0: cerrar la negociación, cerrar y llegar al acuerdo. Y bueno, ha sido muy sencillo, fácil, por ambas partes.
1: La selección española se concentra ya para afrontar el nuevo parón internacional, el primero después de conquistar el Mundial. La Roja debutará el sábado ante Inglaterra en Wembley y después recibirá a Croacia el martes 29 en Sevilla y a la República Checa el 3 de octubre en Oviedo. El parón se cerrará el 6 de octubre con la visita a Croacia en Split. Será el inicio de una nueva edición de la Nations League para la España de Luis de la Fuente. 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

0: ¿Qué tal va la madrugada, ponedores? ¿Cómo va la noche? ¿Qué haces despierto ahora? ¿Que tienes algún problemilla que te impide dormir? A lo mejor ese problema ni existe ni va a existir y estás ahí comiéndote la cabeza y no hay forma de que entres en bucle y te puedas poner a dormir, que es lo que tienes que estar haciendo ahora mismo. Yo soy Carlos Moreno, el Pulpo. En este programa no hablamos de política. Me gusta sacar los pájaros de la cabeza a la audiencia que tenemos al otro lado de la radio. Me gusta contar historias positivas, historias humanas, para demostrar que de todo se sale, que hay que ser positivos, que hay que tener esperanza, que hay que luchar, que a veces vienen mal dadas y son épocas y luego hay que remontar y que tenemos la obligación de apoyarnos los unos en los otros para salir adelante. Así que muchísimo ánimo para la gente que lo está pasando mal. Y más en este momento que me pillas, pues fíjate, leyendo un mensaje, que no voy a decir de la persona que es porque no tengo autorización para decirlo, de momento. Pero claro, estoy leyendo, bueno, pues que hay gente que nos está escuchando y que está escuchando pues porque está en procesos de recuperación tras pues unos diagnósticos bastante complejos, diagnósticos que ciertamente dan miedo, que preocupan y es lógico, pero que aún está ahí, ¿no? Y sobre todo que hay que darse cuenta que la radio anima y que la radio acompaña y que la radio es una válvula de escape muy importante. Y como me dice este ponedor que está pues pasándolo mal porque está en un proceso de recuperación muy duro, me dice que la radio le está salvando, que este programa le está salvando. Pues yo te mando un abrazo muy fuerte, ojalá nos entendamos y que podamos contar tu historia, porque yo creo que es muy legítimo que todo el mundo sepa lo que le puede llegar a pasar a una persona y cómo se tiene que enfrentar a ello y cómo la radio pues está ayudando a llevarlo lo mejor posible. Así que te mando un abrazo y sobre todo a esa gente que pueda estar en una situación parecida, pues que siempre nos quedará la radio. Y sobre todo las gracias a la audiencia que tenemos que confía en este medio para pasar las madrugadas y pasar las noches, que no es moco de pavo. Así que muchísimas gracias. Ya te he dicho, no hablamos de política, nos quedamos con historias humanas y hoy precisamente lo que quiero poner es esta calle positiva, pues hablándote de una realidad que nos toca absolutamente a todos y que es la bajísima natalidad que tenemos en nuestro país, en España. Aquí los datos de verdad que asustan bastante, porque las mujeres embarazadas reciben de media menos de 6,50 euros de ayuda pública y esto me parece brutal. Lo has escuchado bien, ¿eh? 6,50 euros. Mientras tanto, por ejemplo, el gasto que se destina a abortos en nuestro país, ¿eh?, en nuestra España, en la España gobernada por Pedro Sánchez, el gasto destinado a, lo tengo aquí delante, a abortos ronda los 23 millones de euros. Vamos, el contraste es absolutamente brutal. Pero claro, aquí viene la parte buena, que es la que merece ser contada. Claro, frente a esa falta de apoyo institucional, hay asociaciones que sí que apuestan por la vida, que apuestan por la maternidad y también por el acompañamiento real. Y esto es muy importante. Bueno, pues una de ellas es un proyecto, el proyecto Miriam, que está en Parla, en la Comunidad de Madrid. Su labor es sencilla y enorme a la vez, que es la de acoger y acompañar a mujeres que están embarazadas, con bebés de hasta 3 años y que viven pues situaciones muy complicadas. Muchas veces incluso están solas. Bueno, pues María es un ejemplo. Llegó embarazada de su segunda hija, sin red, sin apoyo, y encontró allí pues algo básico y poderoso a la vez, que son personas que no la dejaron sola. Así que fíjate qué cosa tan sencilla y tan revolucionaria, que a veces poner las calles también es estar, escuchar y acompañar. Bueno, pues ahí empieza todo.
1: Pues la verdad que me encontraba en una situación bastante mala, sin trabajo, sin recursos, sin nada de nada. Y a partir de ahí pues conocí a Proyecto Miriam y me ayudaron muchísimo.
0: Mira, María tiene 2 niñas, Victoria y Carla, de 4 y 3 años. Se encontraba embarazada de la segunda cuando se divorció y no tenía recursos. Fue una trabajadora social la que, bueno, pues le habló de esta asociación que entendía a madres solteras en situación precaria. Y fue una auténtica bendición porque, según explicó su caso, le ayudaron a pagar las facturas y también le dieron incluso comida.
1: Pues mira, una vez al mes nos daban para recolectar alimentos general, pues aceite, galletas, colacao, etcétera, bueno, un poquito así. También nos suplían de pañales, cremitas para el bebé, colonias, leche materna, bueno, de todo.
0: María ahora está trabajando como dependienta, pero es verdad que no se olvida de que si ha conseguido salir del hoyo ha sido gracias a Proyecto Miriam. Por eso ha aprovechado su paso por aquí, por la cadena COPE, para animar a las mujeres que se encuentran en su misma situación a que acudan, bueno, pues a una asociación similar a esta, donde, bueno, pues las puedan ayudar.
1: Pues que lo primero, que bueno, que tiene que mirar al frente, que al final sí que hay salida, y que aunque no sea mucho por parte del gobierno, por decirlo así de alguna manera, pero sí que hay instituciones como Proyecto Miriam, que pues tenemos ayuda de parte de ellos, y nada, y que yo pues súper agradecida. Sí, que hay que mirar para adelante porque de todo se sale.
0: Mira, María es de Parla, al igual que su familia. En su caso, esta cercanía también fue clave, bueno, pues para poder salir adelante.
1: Sí, yo la verdad es que siempre he tenido mucho apoyo de mi familia, gracias a Dios, y bueno, hay momentos muy duros, pero en ese momento quizás no lo ves, pero vas viendo pues que hay gente que sí quiere ayudar y que están ahí para ti, y bueno, pues al final, como te decía antes, al final de todo se sale.
0: Quédate con el nombre, Proyecto Miriam, que acaba de cumplir 10 años y en este tiempo pues ha ayudado a más de 300 personas. 300 personas. Bueno, pues ahora mismo ya están atendiendo a 40 mujeres y tienen lista de espera. Claro, sin este tipo de asociaciones muchas no verían más opción que abortar. Así que desde aquí, desde Poniendo las Calles, pues les damos las gracias a todas ellas por apostar por la vida, que esto es muy importante, por la natalidad, que es vital para nuestro país y para la humanidad, y sobre todo por traer niños al mundo, en este caso a España, donde la natalidad pues se ha desplomado en las últimas décadas. Y es que sin niños no hay futuro. Así que las administraciones deberían pensar, y muy bien, en qué quieren invertir su dinero. Con lo cual, que colaboren más, y viva la vida.
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0: Seguimos poniendo las calles a este martes, que es 22 de septiembre de 2026. ¿Qué tal? ¿Cómo estáis, ponedores? Muy buenas noches. Bienvenido. No sé si te incorporas en esta hora. Son las 2 y 13 de la madrugada. Quien te saluda es Beatriz Calderón. Y tengo aquí a mi lado a Hugo Santos, como cada madrugada. Hugo, que está con nosotros, pues, haciendo estos mesecitos, estos primeros de esta temporada con nosotros. Y yo te veo tan contento, con un poco de sueño, pero yo te veo feliz, ¿eh?
1: Agotado algunas veces, pero muy contento, muy feliz de estar aquí, muy motivado.
0: ¿Ya has tomado el café o...?
1: He tomado hoy una manzana, me he comido una manzana y así, por lo menos para ver si puedo encargar la noche sin necesidad de cafeína.
0: Sin la cafeína.
1: Exactamente.
0: Uno cuando come también, ¿verdad? Sube el pico de glucosa.
1: Sí, además eso, con un poquito de azúcar.
0: Y algo organizamos. Bueno, pues cuéntame, Hugo, porque hay cosas que contarles a los ponedores hasta las 3 de la mañana y tú eres el encargado de hacernos un pequeño avance.
1: Pues sí, muy buenas noches a todos. En primer lugar, vamos a hablar de algo que pasa desapercibido porque no se ve. Hoy, Bea, miramos al cielo para intentar imaginar la cantidad de basura que hay en el espacio. Desde aquí, pues no se percibe nada, claro está. Pero es un hecho que por allí arriba navegan sin rumbo restos de cohetes, de satélites y de muchos artilugios que se quedan por ahí por la atmósfera y luego terminan cayendo a nuestro planeta de nuevo. Y es un poco desastre todo.
0: La basura espacial.
1: Sí, exactamente, la basura espacial.
0: Ah, el espacio. Tenemos todo como
1: todo
0: una
1: zorrera.
0: Todo
1: manga por hombro. ¿Qué diría?
0: Tenemos nuestras playas, tenemos...
1: Ni en el espacio, que ni estamos allí.
0: Ni en el espacio, no tenemos en condiciones. Está todo hecho un asco.
1: Efectivamente. Y además, si nos da tiempo, conoceremos otra historia que hemos conocido pues en la antena de COPE.
0: Vale, genial. ¿De qué hablamos ahora? Del tiempo, hombre, claro.
1: Claro.
0: ¿Cómo vamos a continuar? ¿Cómo vamos a avanzar sin saber lo que nos depara la meteorología en el día de hoy? ¿Cómo viene la cosa?
1: Correcto, pues a punto de comenzar el otoño lo va a hacer con un calor más alto de lo normal por estas fechas. Este martes 22 de septiembre tendremos cielos despejados en prácticamente todo el país, salvo en el norte de Galicia y Asturias, donde comenzarán el día pues con algunas nubes. En cuanto a las temperaturas más propias de agosto, tendremos otra vez una subida generalizada de los termómetros. 37 grados en Córdoba y mucho ojo, también en Orense, serán las máximas más altas este martes. Y pues mucho cuidado con eso porque habrá aviso amarillo por altas temperaturas tanto en Galicia como en Andalucía durante las primeras horas de la tarde. Mientras tanto, Soria y Burgos con 12 grados pues marcarán las mínimas más frescas. Con el calor pues vuelve también las noches tropicales. Así que este comienzo del otoño pues vea y tuenedores va a ser bastante más caluroso de lo habitual.
0: Sí, lo está haciendo. De hecho, el mes de septiembre hay otras veces que, hombre, aunque haga bueno, pero algún que otro día ya viene revenido.
1: Sí,
0: un poquito de viento, un poquito de
1: lluvia. No es normal lo que está pasando.
0: Estamos
1: ha dicho la media que esto no es muy normal, que digamos.
0: Una ampliación, o sea, del verano, prácticamente del mes de agosto. 950-6006, teléfono gratuito, que queremos que marques para poder entrar en directo con nosotros y contarnos cómo pones tú las calles. Si lo haces, te llevas ese diploma oficial de ponedor, que es algo que nos encanta entregarte, así que anímate y danos un telefonazo.
2: Muy buenas noches, buenos días para todos los oyentes.
3: Qué grande. ¿Por qué dices buenos días? Llevas un rato ya trabajando, ¿verdad?
2: Sí, desde las 22 horas, desde las 10, Carlos.
3: Sí, señor. ¿A qué te dedicas?
2: Soy chapa blanca, soy vigilante de una organización.
3: Bueno.
4: Hola, buen día, pulpo.
3: ¿Cómo te encuentras? ¿Cómo va la madrugada?
4: Solito voy por la carretera, no se ve nadie. Falta poquito para llegar a Montpellier, que voy bajando de Suiza para abajo.
5: Hola, buenos días, pulpo.
3: ¿A qué te dedicas?
5: ¿Tal? Pues soy transportista. Sí.
6: Buenos días, pulpo.
3: ¿Cómo te llamas?
6: Gary
3: Coitz. Gary Coitz. ¿Y dónde estás ahora mismo?
6: Pues ahora mismo llegando a Burgos.
7: Buenos días, pulpo. Estamos descargando el camión, acaba de llegar cultivado mazarrón y nos traigo a Cartagena aquí para venderlo.
3: O sea,
7: tomate,
3: que
7: pimiento, unos pepinos traído también, lo que se cría por allí.
8: Buenos días, pulpo. Pues aquí currando estamos.
3: Oigo mucho ruido, ¿a qué te dedicas, Cas?
8: Bueno, estamos haciendo hilo, somos una empresa de hacer hilo.
9: Hola, buenos días. Estoy en Warrington, Reino Unido.
3: Yolanda, ¿y qué hacemos con el diploma? ¿Te lo mandamos en inglés o en español?
9: A mí mándamelo en español.
0: Poniendo las calles. Ponedores que entraron en su día porque llamaron por teléfono a este teléfono gratuito que es el 950-6006 y que por ese motivo pues ya son diplomados, tienen su diploma del programa, el oficial, ¿eh? Que nos hemos enterado de que hay alguno que hace como fotocopias y demás. No, no, no, no. El nuestro es el homologado, es el bueno, así que llámanos y lo dicho, si entras en directo te puedes llevar ese diploma. Y ahora sí, si me estás escuchando a las 2:17 es porque eres un ponedor y juntos pues nos vamos a ir a por el

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2: Hoy he hablado de la inteligencia artificial. Como ha ocurrido siempre, cada vez que se ha implantado algo nuevo en la humanidad, se lo ha mirado con reparo. Y oye, es que hay que ver muchas cosas antes de que se pueda poner en marcha. Esto está ocurriendo con la IA, con la inteligencia artificial, porque es algo, una herramienta que ha venido para ayudarnos, para mejorar nuestro día a día, seguramente, para facilitarnos la vida. Pero claro, está de momento planteando dilemas, cuanto menos éticos en algunos casos, y en otros pues se habla incluso de riesgos y de peligrosidad. Cuéntanos, ¿tú utilizas la IA para algo? ¿Te gusta? ¿En qué te resulta útil?

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2: Transcurre la madrugada y aquí seguimos contigo, poniendo las calles. Somos una muy buena opción, ¿eh?, para que pases unas horas agradables, muy amenas, alejadas de la política y del engaño. Y es que esto de hacer radio de madrugada se trata precisamente de eso, ¿no? De que disfrutes. Te decía, soy Carlos Moreno, El Pulpo. Tú, por escucharme, eres un ponedor, porque estás también poniendo las calles. Mira, hay muchos temas interesantes en la actualidad. A veces nos resulta difícil escoger, pero hoy, por ejemplo, teníamos claro que había que hablar de basura. Hay que hablar de basura. Los humanos, es verdad que generamos cada vez más, y el tema del reciclaje pues nos cuesta y nos sigue costando. Tiramos tantas cosas que a este paso pues se nos va a quedar pequeño el planeta para acumularla. Claro, eso me lleva a recordar una película que me encantó. Fue en el año 2008, se estrenó Wall-E. En esa película parecía un futuro desolador, absolutamente desolador. Los humanos habían abandonado la Tierra por la acumulación de basura. Y allí es donde aparecía su protagonista.
3: Dentro de 700 años, la humanidad abandonará nuestro planeta y dejará la limpieza de la Tierra en manos de una máquina realmente increíble. Les presento a Wall-E. Pero después de tantos años ha surgido un problemilla. Ha desarrollado una personalidad. Es muy curioso. Y se siente un poquito solo.
2: Has escuchado a la voz increíble de Elías Rodríguez, una persona maravillosa en la comunicación, en la publicidad, en los spots. Un honor escucharle en Poniendo las Calles, el gran Elías Rodríguez. Bueno, hay que hablar de Wall-E, porque Wall-E se ocupaba de hacer paquetes cuadrados de los residuos que encontraba. Espero que no lleguemos a eso, por supuesto, pero no deja de ser preocupante el hecho de que generemos tanta basura. No solamente en la Tierra y los océanos, es que también se está generando mucha basura en el espacio. Créeme, ponedor, en el espacio. Aquí los humanos tenemos comportamientos reprochables, eso hay que decirlo. Y vamos a intentar explicar cómo cambiar ciertas conductas. Afortunadamente hay personas en el planeta como Javier Cubas, Javier Cubas es ingeniero aeronáutico, es investigador del Instituto Universitario de Microgravedad Ignacio Darriba, y nos va a ayudar un poco a comprender esa tarea y sobre todo lo que están haciendo. Javier se convierte en ponedor de calles. Javier, ¿cómo estamos? Buenas noches.
4: Hola, buenas noches, Pulpo.
2: Gracias
4: pues
2: por estar en COPE.
4: Estar aquí con vosotros.
2: Pues te digo lo mismo, es un honor que estés con nosotros, porque fíjate el temazo que nos hemos organizado para intentar, no sé, avanzar un poco en esto, porque nos queremos centrar sobre todo ahora en la basura que está en el espacio. Toda esta basura, Javier, ¿de dónde procede? ¿Qué realmente y de qué tipo de objetos se trata? ¿Son tamaños diferentes? ¿Son materiales que no tienen nada que ver unos con otros?
4: Pues hay cosas de todo tipo. Llevamos desde unos 50, 70 años poniendo cosas en el espacio y en total podríamos decir que hemos puesto unas 16.000 toneladas de material terrestre en el espacio. Eso hace pues que tengamos como unos 25.000 satélites en total, de los cuales aún funcionan 15.000. Por ahí hay también unos cuantos, varias miles que ya no están funcionando. Y durante todo este tiempo, pues no solo hemos puesto satélites, hemos puesto muchísimas más cosas. Algunos satélites han chocado unos con otros. Se calcula que tenemos ahora mismo en torno a 54.000 objetos de más de 10 centímetros orbitando la Tierra.
2: Wow.
4: Pero si nos vamos a objetos de un milímetro o un centímetro,

0: estamos hablando de o no, estamos hablando, mejor dicho, de algún resto de satélites, sino de algo más serio, porque claro, hay acumulación, ¿no? ¿Existen datos de cuántos residuos están sobrevolando? Hablas ahora de pequeños 140 millones, pero ¿de qué manera se distribuyen por el espacio todos estos restos?
1: Pues sí, hay mucha preocupación por todo esto y hay estudios sobre cómo se distribuyen. Lo importante para esto es no solo comprender que importa dónde hemos colocado las cosas, sino también cómo se van limpiando, porque hay ciertas órbitas que se limpian solas y otras donde la basura puede permanecer durante miles de años. Entonces, por ejemplo, toda órbita que esté por debajo de 400 kilómetros, los propios restos de la atmósfera hacen que se vaya limpiando poco a poco y en 2-3 años cualquier objeto que tengas por ahí desaparece. Entre 400 y 500 kilómetros a lo mejor están una década. Por encima de 600 ya estamos hablando de 100 años, ¿no? Y cualquier objeto que esté por encima de 900 kilómetros de altura va a estar ahí casi para siempre, ¿no? Pasarán miles de años antes de que desaparezca. Entonces, cuando tú ves un estudio de cómo se distribuye la basura espacial, ves que por debajo de 400 kilómetros más o menos está más o menos limpio. Luego hay un pico muy grande de basura en torno a los 1000 kilómetros y después por encima de 1000, como no lanzamos tantas cosas, la basura baja otra vez, hasta que llegas a órbita geoestacionaria. La órbita geoestacionaria es una órbita muy especial, ¿no? Porque sabemos que se ponen los satélites que, por ejemplo, dan la señal de televisión, y es una única órbita a 35.000 kilómetros, y esa desde siempre se ha intentado mantener muy limpia, porque sabemos que si la llenamos de basura, nunca se va a limpiar y vamos a perder, ¿no?, la posibilidad de usar esa órbita tan buena.
0: Claro. Pues están las cosas, madre mía, es tremendo. Claro, están por todas partes. ¿Se tiene constancia de su ubicación? ¿Están en continuo movimiento? ¿En algún momento se van a degradar? Porque eso yo no sé si os habéis puesto a pensar que a lo mejor el propio desgaste de estar ahí dando vueltas puede desgastarse. No tengo ni idea.
1: Pues es difícil seguir a los objetos, pero hay colaboración internacional. Hay agencias estadounidenses, europeas, chinas, que se dedican a seguir a los objetos, calcular sus órbitas, e incluso si tú tienes un satélite te avisan, ¿no?, de que este objeto va a pasar cerca de ti en los próximos días, haz una maniobra. Pero claro, para seguir un objeto desde tierra, más o menos tiene que tener más de 10 centímetros. Hay como unos 54.000 objetos catalogados de más de 10 centímetros, casi todos, ¿no?, los que tienen más de 10 centímetros, los seguimos, sabemos dónde están. Pero todo lo que es menor de 10 centímetros es también un riesgo muy grande y es mucho más difícil de seguir.
0: Claro.
1: Lo que está entre 1 y 10, a lo mejor comprendemos más o menos un 10%. Lo que está por debajo de un centímetro, lo único que puedes hacer es blindarte. No se puede seguir, no puedes hacer nada con ello.
0: Impresionante.
1: ¿Qué pasa con ellos? ¿Van a desaparecer? Pues seguramente solamente en ciertas órbitas. El desgaste que puedan tener a lo mejor los hace más pequeños, sobre todo lo que sean tipo plásticos, ¿no?, con la radiación ultravioleta, pero pasará mucho tiempo, ¿no? Y tenemos también muchos fragmentos de aluminio, de determinados materiales, que eso, todo lo que esté por encima de 600 kilómetros va a estar ahí para siempre, salvo que lo quitemos. Hay estudios, ¿no?, y proyectos para intentar retirar esa basura, pero es muy complicado, sobre todo los fragmentos pequeños.
0: Claro, por eso cuando hablas de que haces el seguimiento, cuando se tiene pues constancia del seguimiento, me imagino que te refieres a que eso está monitorizado, que sabéis lo que está haciendo en todo momento, ¿no?
1: Hay telescopios, muchos telescopios en tierra que miran para el espacio y a determinadas horas del día esos fragmentos reflejan luz. Entonces, entre esas reflexiones de la luz, también lo puedes hacer con otros sensores, ¿no?, tipo radio o tipo radar, pero depende de las altitudes, ¿no? En algunas altitudes funciona mejor ver los reflejos de la luz, en otros el radar. Continuamente hay que seguirlos, ¿no?, porque las órbitas más o menos se conocen, pero van variando. Y entonces hay un objeto que se está actualizando continuamente y con ese tipo de telescopios.
0: Madre mía. Javier, si decimos eso de que el tránsito, es verdad que el tránsito de todo

0: estos residuos, pues supone pues un impedimento para la circulación. Imagino que las naves tendrán que ir salvando obstáculos en sus viajes. ¿Ya han existido problemas para no alcanzar un impacto contra esa basura que tenemos por ahí dando vueltas?
1: Sí, ocurren continuamente. O sea, más que pensar en un cohete que está saliendo de la Tierra, ¿no?, y que eso, la posibilidad de que se choque con algo es bajísima, hay que tener en cuenta que cuando estás en una órbita continua durante días, durante meses, durante años, entonces ahí es cuando lo que tienes es avisos de aproximación. Nosotros en la UPM hemos lanzado hasta el momento dos satélites. El primero, el UPM Saturno, lo lanzamos en el año 95 y creo que nos dieron un aviso o dos durante todo el tiempo que estuvo operativo. El segundo, que lo lanzamos en el año 2020, a las 3 semanas ya teníamos el primer aviso de va a pasar un objeto cerca de ti y puedes tener una posible colisión. Y más o menos fue así, ¿no? Cada 2-3 semanas recibíamos ese aviso. Constelaciones como Starlink, ¿no?, de SpaceX, básicamente lo que hacen es, cuando reciben uno de estos avisos, dependiendo del riesgo, ¿no?, porque te avisa más o menos a qué distancia va a pasar, no se conoce del todo exactamente la posición, deciden si tomar, toman la decisión de si hacen una maniobra para esquivar al objeto o no. Esas maniobras cuestan dinero, tienes un ingeniero calculando cómo tiene que ser la maniobra, gastan combustible de los satélites. Y básicamente, pues la red de Elon Musk que debe estar haciendo unas 100, 150 maniobras a la semana.
0: Eso es.
1: Y va a ir a más, ¿no? Cuanta más basura haya, más miles de millones vamos a gastar en maniobras para evitar estas colisiones.
0: Bueno, todo esto, yo que no soy un experto en este tipo de cosas, para eso te hemos llamado a ti, Javier. Digamos que se añade también un impacto medioambiental en el espacio, ¿no?
1: Bueno, medioambiental depende cómo lo veas, ¿no? Porque ahí no hay vida, no hay nada que se pueda haber afectado. Sí que es cierto que se quejan mucho los astrónomos. Los astrónomos, todas esas luces que reflejan desde el espacio les impiden ver correctamente las estrellas y pues también lo consideran, ¿no?, pues una contaminación lumínica. Y luego es cierto que en las reentradas los estudios todavía son muy preliminares, pero hay estudios que dicen que la reentrada de determinado material pues puede generar una serie de gases y de componentes de aluminio que podrían ser perjudiciales para la capa de ozono y para determinados elementos de la atmósfera. Pero están en estudio, son bastante controvertidos algunas de las conclusiones, y hay gente que dice que nos va a afectar mucho y otra gente que dice que el impacto va a ser mínimo y todavía no muy importante.
0: Bueno, da gusto escucharte, de verdad. Es una suerte los que hacemos COPE de madrugada poder compartir unos minutos de radio contigo. Yo no sé, Javier, si pueden llegar también a la Tierra todos esos rastros, todos esos restos que están pululando por el espacio.
1: Sí, llegan. Todo lo que esté por debajo de 600 kilómetros acaba llegando a la Tierra tarde o temprano, en 5 o 10 años, 100 como mucho. La diferencia es el tamaño. Un satélite muy grande, pues a lo mejor ha habido casos, ¿no? Pues se reentra y puede chocar contra una casa o cualquier cosa. Pero las probabilidades estadísticas son muy, muy, muy pequeñas. Los objetos más pequeños se desintegran prácticamente siempre cuando reintegran en la atmósfera y no son un problema. De vez en cuando, ¿no?, cuando tiene que reintegrar pues un satélite muy grande, ¿no?, pasó con la Mir, pasará cuando reintegre la ISS, pues sí que hay mucho interés, ¿no?, seguimiento, se intenta que siempre reentre sobre el Pacífico, alguna zona donde no sea un problema grande, pero la mayor parte de la basura espacial no nos va a afectar aquí en la Tierra. El problema es en el espacio.
0: Claro, porque crean interferencias y, bueno, ya nos contabas, ¿no?, que los astrónomos pues se quejaban de las luces y de ese tipo de cosas porque, claro, les impiden ver lo que tienen que ver y lo entiendo perfectamente. Yo no sé qué soluciones hay, Javier, yo no sé qué soluciones hay para la limpieza de estos desechos que están en órbita. No sé cómo lo vais a solucionar, cómo estáis pensando que se puede solucionar.
1: Pues es muy complicado. Y depende también un poco del tamaño. O sea, hay algunas misiones, algunas que incluso se han llegado a hacer, ¿no?, que dicen, bueno, pues lanzamos un satélite que lleva una red o lleva unos ganchos se agarra a ese satélite que se ha quedado ya inoperativo en el espacio y pues lo empuja un poco, ¿no?, para que se deorbite y vuelva a entrar en la Tierra. Pero eso lo puedes hacer con satélites grandes, objetos muy grandes. Con objetos más pequeños no hay una solución clara, ¿no? Se podrían poner redes o alguna cosa así, pero sería astronómicamente caro. La única solución a corto plazo es no poner más basura. Tener controles legales para que pues las misiones no lancen basura al espacio, porque sí, se coloquen en unas órbitas para reentrar en poco tiempo o lleven motores, ¿no?, para hacer ese frenado. Por ejemplo, en esto hemos avanzado, ¿no? El famoso tapón este de las botellas europeas, eso se inventó para el espacio.
0: ¡Anda!
1: Antiguamente, cuando lanzabas un satélite al espacio y tenías una cámara, un sensor que querías que estuviese cubierto durante el lanzamiento, llevaba una tapita que, pues nada más lanzarse, la tapita salía disparada y se quedaba por ahí flotando. Y hace muchos años, ¿no?, que es obligatorio que esa tapa pues lleve una cuerdecita o lleve una bisagra para que no se genere basura espacial. Entonces, parte es concienciar a las propias misiones de que en su propio bien está no poner más basura en el espacio. Pero es complicado, ¿no? Hay normativa europea, la ESA, por ejemplo, pone mucho énfasis, ¿no?, en que sus misiones tengan un tiempo de vida límite, que vuelvan a reentrar para no ensuciar el espacio. Pero cualquier empresa privada pues puede saltarse esa normativa, lanzado desde la India, desde China, desde países que no la tengan, y pues la única solución será el compromiso, ¿no?, el compromiso internacional para que esto no siga siendo así.
0: Qué interesante, por favor, qué interesante. Las soluciones que hay ya un poco para que eso se quede limpio, está más o menos ya aclarado, pero si consideramos una retirada de residuos, Javier, ¿cómo se puede hacer? ¿Dónde se almacenan después? Porque claro, esto no es extraer y luego tendrás que llevarlo a un punto limpio, ¿no?
1: Bueno, no, yo creo que es que ni siquiera se almacenan. Lo más habitual es simplemente les das un empujón para que se quemen dentro de la atmósfera. Uh-huh. Sí que es cierto que en órbitas más altas lo que hay son lo que se llaman órbitas cementerio. Si tú tienes una órbita de 10.000, 12.000 kilómetros, no es tan fácil, ¿no?, ni tan barato hacer que ese satélite reentre dentro de la atmósfera. Entonces lo que se suele hacer es darles un empujón, se les coloca en una órbita donde hay pocos satélites con los que se puedan chocar, ¿no?, y donde si hay un impacto, ¿no?, y se genera residuos y basuras, no importa demasiado porque por allí no tenemos ningún satélite haciendo ninguna misión. Uh-huh. Y bueno, eso es lo que se hace ahora mismo, ¿no?, lo que se llama órbitas cementerio.
0: ¿Tú crees, Javier, que va a haber estaciones de reciclaje espaciales? Por eso te decía un poco lo de los puntos limpios, ¿no? Que a mí me encanta ir al punto limpio, me encanta dejar muchas cosas. Pero ahí arriba, ¿se está pensando, por ejemplo, en eso? ¿Sabes algo?
1: Pues no me suena demasiado, pero no sería tampoco una pésima idea, ¿no? Con lo que nos cuesta poner una tonelada de materia en el espacio, pues el hecho de que pudiese, ¿no?, dirigirse hacia algún sitio donde esa materia se reciclase de alguna forma, pues podría ser interesante. Pero supongo que para ello pues tendríamos que empezar a colonizar un poco el espacio, ¿no? Tener por allí alguna industria o alguna especie de horno, ¿no?, para volver a reutilizar los materiales. Podría ser, ¿no?, a largo plazo podría ser una buena idea no dejar que se queme lo que ya tienes en el espacio, sino reutilizarlo de alguna forma. Claro. Eso desde luego se hará 100% en futuras bases en la Luna o en Marte. Allí es muy probable que no se genere ninguna basura, que todo se recicle, todo se reutilice, porque todo lo que has llevado allí es muy valioso, son materiales que no vas a encontrar tan fácilmente en esos lugares, y allí sí que el reciclaje será fundamental.
0: Impresionante. Javier, lo que está por ahí pululando en el espacio, ¿todo eso a quién pertenece? ¿Quién lo regula? ¿Uno puede coger una cosa que está por ahí flotando y se la atribuye y se la queda o no puede?
1: Pues, hombre, si el satélite es de otra persona y le está operando, yo creo que se enfadará bastante, ¿no? Pero si está abandonado, no creo que nadie se queje. No sé si se ha llegado a hacer, ¿no? Sí que es cierto que hay pues misiones espía, chinas, americanas, que de vez en cuando hacen cosas raras, ¿no? Se te mueve el satélite, parece que se acerca a otro, te echa un vistazo para ver qué está haciendo, pero apropiarse del material de otra gente yo creo que nunca se ha hecho. Pero mientras que sea basura, no creo que haya ningún problema.
0: Uh-huh, genial. A los que, bueno, no sabemos nada sobre esta materia, siempre pues nos gusta rodearnos de gente que sí lo defiende muy bien y lo ha estudiado y está muy preparado, como es tu caso, Javier. Pero a nosotros nos resulta muy complicado el tema del reparto del espacio, si es que lo hay, ¿no? A la hora de ubicar, por ejemplo, los satélites. Todo eso, Javier, ¿cómo se organiza toda la superficie espacial? Porque, claro, habrá que particionarlo, ¿no?
1: A ver, existe pues unos acuerdos, ¿no?, del espacio, donde hay ciertas normativas que más o menos se aplican todos los países, ¿no? Pues no utilizar bombas nucleares en el espacio. El reparto es un poco más difuso. Yo creo que sí que hay normativa para la órbita geoestacionaria, más o menos ahí sí que están las zonas más o menos acotadas, ¿no? Y los países que están debajo, pues que se las suelen atribuir. Pero lo demás no es, vamos, no hay tanta normativa. Para que te hagas una idea, yo creo que ahora mismo la única cosa que se utiliza a nivel totalmente internacional para poner ahí un poco filtro son las frecuencias de radio. Lo mismo que tú no puedes, ¿no?, operar, emitir una emisora en la frecuencia de radio de otra emisora, pues satélites tienen que obtener una licencia para atribuirse una cierta frecuencia de radio. Y muchos países utilizan eso pues como una especie de filtro, ¿no? Si tú luego emites una frecuencia que no te ha concedido nadie, pues te puedes llevar multas, lo hagas desde tierra, lo haces desde el espacio. Pues utilizan un poco eso, ¿no? Si tú quieres poner algo en el espacio, se tendrá que comunicar, tendrá que utilizar frecuencias, y si no te han dado ninguna, pues a lo mejor no puedes ponerlo, o te tienes que ir a otro país para que te dé esa frecuencia. Pero no hay, digamos, terrenos vedados o territorios u órbitas que sean en exclusiva de una cierta país o de un cierto territorio.
0: Estamos poniendo las calles en la cadena COPE. También, Javier, hay que pensar un poco que en los últimos años, pues la carrera espacial, digamos que ha tomado otra dimensión que es la comercial. Cada dos por tres hay gente ya volando para allá arriba porque han pagado un pastizal y hay gente que, oye, que se lo puede permitir y se pega ese capricho. Pero claro, han entrado en escena muchísimas empresas y viajeros particulares. Yo no sé si esto, Javier, va a suponer más basura o no, porque lo tienen muy, muy controlado, muy regulado, no tengo ni idea.
1: ¿Te refieres al turismo con personas?
0: Exacto, imagino, ¿no? Exacto, uh-huh. Sí.
1: Pues sí, podría ser una fuente de basura. Yo creo que ahora mismo los viajes que hay ahora mismo no deben de ser tan, porque muchos son suborbitales, ¿no? Y entonces como llegan tan bajo, eso enseguida vuelve a reentrar, ¿no? Si tú tienes un turismo espacial como los actuales que apenas superan los 100 kilómetros, eso no es ningún problema de basura para el espacio. Sí que es cierto que hay mucho debate sobre la contaminación ambiental, ¿no? Pues el combustible que han utilizado, de dónde ha salido, aunque sea hidrógeno, pues cómo se ha generado ese hidrógeno, con qué electricidad. Yo creo que se podría hacer hincapié en esa parte, ¿no? Más bien en el combustible. Que si tampoco prohibirlo, ¿no? Yo no soy partidario de prohibirlo, pero sí regularlo, incluso hacerles pagar por la contaminación que generan o compensarla de alguna forma. Pero ahora mismo el turismo espacial, mientras siga siendo bajito, no creo que sea un problema.
0: Luego, no nos ha dado tiempo a hablar, bueno, ya, me quedan un par de preguntas que hacerte antes de que sigamos poniendo las calles. El futuro que nos estáis contando, los expertos también, eso de hacer urbanizaciones en Marte, imagino que contempla misiones espaciales que sean sostenibles. No sé si esto es así.
1: Sí, pero básicamente, bueno, en Marte en concreto, yo creo que la preocupación fundamental que tendrán los científicos será no contaminar biológicamente el terreno, ¿no? Porque si quieres intentar descubrir vida o ver si la hubo antiguamente, pues como la lleves tú, pues ya nunca vas a saber, ¿no?, si la has mandado tú o estuvo allí originalmente. Pero yo creo que la propia necesidad de reutilizar todo, porque va a haber muy pocos materiales mandados desde la Tierra, va a hacer que sea, no hagan falta ni casi poner legislación, ¿no?, para que se reutilice todo. Va a ser una necesidad básica para aprovechar, ¿no?, lo que ya tienes allí y que no salga más caro tener que mandar más cosas. Yo estoy seguro, ¿no? Y las misiones, se acabó hace poco un concurso la NASA para la futura misión en la Luna. y todo se basaba en ello, ¿no? Cómo aprovechar los recursos, pero incluso desde un punto de vista económico será completamente necesario. No hará falta legislar para ello.
0: Estoy yo aquí ahora, me pongo aquí en el estudio, he apagado un poquito la luz en este estudio central de la cadena COPE, que es donde hace el programa Carlos Herrera. Pues aquí he apagado la luz, me pongo metafísico y me pongo a pensar que, claro, que miro al cielo desde cualquier punto de la Tierra, me refiero, que por el simple hecho de disfrutar del infinito, es un placer mirar al cielo, ¿no? Ese sitio tan oscuro, tan tranquilo, con tanta paz. Pero yo no sé, Javier, si con el aumento de vida que hay ya allí, y de cohetes, y de satélites, y de basura, y cosas que ni siquiera imaginamos, yo no sé, Javier, si llegará algún día a ser distinto todo eso.
1: Pues podría ser. Ya los propios los astrónomos se quejan, ¿no?, de esa luminosidad. Y es cierto que ahora mismo, si te tumbas en un lugar muy oscuro y miras al espacio, no pasa mucho antes de que veas un punto moverse muy rápidamente y digas, esto es un satélite, o sea, ya sucede. A mí me daría miedo, ¿no?, llegar a una situación en la que no puedas disfrutar de las estrellas porque continuamente veas pasar de esos puntitos. Incluso, no sé, hay escenarios, ¿no?, en el que puedas colocar unos cuantos satélites y escribir una palabra en el espacio.
0: Claro.
1: Eso sería, no sé, como muy futurista, ¿no? Pero a mí me parecería también un poco triste, ¿no? Que perdiésemos esa paz, ¿no?, que nos da el espacio y se convirtiese en una fuente, ¿no?, más de publicidad. Pero dependerá, ¿no?, de lo que regulemos, de los responsables que seamos y de la, ¿no?, de cuánto queramos conservar ese espacio para nosotros.
0: Claro. Javier Cubas es ingeniero aeronáutico, es investigador del Instituto Universitario de Microgravedad Ignacio Darriba y acaba de darnos una masterclass del cielo y sus visitantes que nos ha dejado a todos estupefactos. Javier Cubas, a tu disposición para lo que necesites de este programa de radio. Gracias por lo que compartes.
1: Muchísimas gracias a vosotros, Pulpo, por invitarme y que tengáis una buena noche.
0: Una magnífica noche también para ti, Javier Cubas. Seguimos en COPE, seguimos mirando al cielo y seguimos levantando España.

0: Moreno, el Pulpo, tú por escucharme eres un ponedor. Un abrazo a los camioneros, a nuestros militares, a la Guardia Civil, mucho ánimo y gracias. También a los panaderos, fundamentales. ¿Cómo va la madrugada? Espero que bien. Yo quiero aprovechar que, además de los mensajes que nos hacéis, que estéis, bueno, llegando permanentemente a través de Facebook, yo te recuerdo que tenemos un teléfono que es gratuito, al que siempre puedes llamar para entrar en antena y contarnos, pues, qué opinas sobre el tema que estamos tratando. El teléfono directo de este estudio, que lo atendemos aquí directamente nosotros, incluso Cristina Platero es el primer filtro que tenéis que pasar para saber si vuestro teléfono suena bien y demás, es gratuito, 950-6006. Repito, 950-6006. Y si lo que queréis es dejarnos una nota de voz y contarnos pues a qué te dedicas, desde dónde nos estás escuchando y por qué eres ponedor, siempre lo puedes hacer las 24 horas del día, 365, 7 días a la semana, a través del WhatsApp, el 662-942-605. Siempre con tu voz clara, sin ruido de fondo, con tu nombre, y que te escuchemos pues muy bien, que es lo que nos gusta escuchar a la audiencia, muy bien. Así que te animo a que participes y que te sintamos muy cerca aquí en COPE.
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0: Me encanta la radio, me encanta disfrutar de la madrugada y poder recordar estos momentos de esta entrevista, por ejemplo, de nuestros compañeros de La Linterna. Es todo tan especial.
6: El Hospital Infantil Niño Jesús de Madrid estrena la primera unidad de investigación integral de leucemia infantil en España. Lo hacen con la idea de generar más conocimiento, personalizar, mejorar los tratamientos. Puede suponer un antes y un después en la lucha contra esta enfermedad. Como te digo, se ha creado en el Niño Jesús de Madrid, pero estamos ante una instalación que va a ayudar a todos en España, incluso del mundo, porque va a contar con información profunda sobre la biología de la enfermedad y se va a almacenar en un repositorio centralizado. Ahí tendrán acceso, pues, desde el mundo entero. La doctora Elena García Sánchez es investigadora de la FIB del Hospital Niño Jesús y responde al proyecto de investigación en leucemia pediátrica. Doctora, ¿qué tal? Buenas tardes.
7: Hola, muy buenas tardes.
6: ¿Qué supone esta virguería, esta unidad única en España?
7: Bueno, pues la puesta en marcha de esta unidad va a suponer un cambio radical en cómo vamos o cómo visualizamos la investigación en la leucemia, porque vamos a poder acortar la distancia entre los laboratorios de investigación y los pacientes. Como bien has dicho, lo que vamos a llevar a cabo en esta unidad de investigación va a ser una caracterización profunda de la biología de la enfermedad en cada niño, que lo vamos a integrar con sus datos clínicos. Y lo que va a vertebrar además la unidad es que toda esta información va a poder estar accesible a cualquier investigador de ámbito nacional o internacional que esté interesado en estudiar esta enfermedad.
6: ¿Esto desde cuándo funciona? ¿Va a estar disponible desde ya?
7: Pues justamente ayer se inauguró en el hospital esta unidad y empezará a tomar forma en los próximos meses.
6: Qué bueno. ¿Qué hospitales van a poder acceder a esos datos?
7: Pues todos los que estén interesados. Nosotros, nuestro propósito es que la ciencia y lo que podamos ir desarrollando no quede en las paredes de casa, sino que pueda ser accesible a todos aquellos investigadores que dentro de sus proyectos de investigación o dentro de sus propios servicios hospitalarios necesiten información para sus pacientes o para entender mejor esta enfermedad y dar más opciones a los niños que están tratando.
6: Oye, en una enfermedad tan complicada como la leucemia infantil, tan dura, Elena, ¿cuánto de importante es el diagnóstico temprano?
7: Bueno, pues es muy buena pregunta y es muy importante porque la leucemia linfoblástica aguda lleva el apellido agudo porque va muy rápido. Entonces, diagnosticarlos bien es fundamental para ponerles cuanto antes un tratamiento que sea lo más adecuado al tipo de enfermedad que tienen. porque todos son diagnosticados de leucemia, pero hay muchos subtipos de leucemia. Y en base al tipo que tengas, vas a tener un pronóstico mejor o peor. Con lo cual, eso va a determinar el tratamiento que los niños tienen que recibir. Entonces, ser rápidos en este punto es fundamental. De hecho, mejor que ser rápidos sería poderla prevenir. Y también nosotros tenemos un foco muy importante de investigación en este campo, en el que nos gustaría en un futuro poder prevenir la enfermedad.
6: Claro. Hablando de futuro, la pregunta que siempre hacemos los periodistas y que tenemos unos ritmos que no son los de los científicos. Perdóname, Elena. ¿Esto lo vais a poder curar?
7: Pues ese es el objetivo final, poder curar. Y creemos que sí. Porque, por un lado, vamos a, con esta unidad, con esta puesta en marcha de esta unidad y con toda la investigación que se está desarrollando actualmente, vamos a poder determinar y describir mejor qué tipo de enfermedad o qué subtipo de enfermedad tiene cada paciente. Y podremos así desarrollar los tratamientos más personalizados. De tal forma que niños que tienen la misma enfermedad a priori responden diferente a los tratamientos. Si nosotros somos capaces de anteponernos y de saber qué es lo que diferencia a uno y otro que responde mejor a una terapia o a otra terapia, vamos a poder proponer nuevas estrategias para que los niños todos puedan responder adecuadamente.
6: Qué bueno, ojalá. Insisto, Hospital Niño Jesús de Madrid, la primera unidad de investigación integral de leucemia infantil de España y para accesible para todo el mundo. Elena, doctora, muchísimas gracias y enhorabuena. Muy
7: orgullosos. Muchas gracias a vosotros. Gracias. Hasta luego.
6: Adiós.

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0: Pilar Omella, hermana de la Caridad de Santa Ana.
2: En nuestra comunidad que hemos tenido, pues ha sido una casa de acogida para niñas de acogimiento. En este momento, pues las hermanas han inaugurado allí una pequeña guardería para los niños pequeños con el sistema Montessori. Bueno, pues lo que podemos hacer es eso, como decía el Papa Francisco, ¿no? Que la educación es el medio de transformación del mundo, que es lo mejor que podemos hacer, ¿no? Y eso conlleva, pues lógicamente, toda la tarea asistencial que realizamos en visita a comunidades, en visita a personas que lo necesitan, etcétera, etcétera.

0: Son las 3, las 2 en Canarias.
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0: El juez Juan Carlos Peinado ha acordado abrir juicio oral contra la esposa del presidente del gobierno por los presuntos delitos de tráfico de influencias y malversación. También se centrará en el banquillo, se sentará en el banquillo su asesora Cristina Álvarez Patricia Rossetti.
3: Tráfico de influencias por la creación a medida de la cátedra y malversación de caudales públicos por la apropiación del software de la Complutense y la utilización de su asesora para su actividad profesional. Son los dos delitos que Peinado atribuye a Begoña Gómez como autora y a Cristina Álvarez malversación como cooperadora necesaria. No impone ninguna medida cautelar ni fianza, pero en el caso de la esposa del presidente pide las 5 últimas declaraciones de la renta en el marco de posibles responsabilidades. Peinado encuentra indicios racionales de que Begoña consiguió la influencia desde su privilegiada posición de esposa del presidente del gobierno para su cátedra y de forma casi inmediata, sin un mínimo control, y que además recayera en ella la condición de directora. Destaca Peinado que las conductas que provienen de palacios presidenciales, como este caso, parecen más propias de regímenes absolutistas, por suerte ya olvidados en nuestro estado, y quizás, dice, hubiera que remontarse a Fernando VII.
0: Y las hijas de José Luis Rodríguez Zapatero tendrán que declarar como investigadas ante la Audiencia Nacional por el caso Plus Ultra. El juez José Luis Calama las ha citado el próximo 30 de noviembre por el papel de su empresa What the Fab en unas operaciones bajo sospecha. La sociedad recibió cerca de 240.000 euros de análisis relevante vinculada a un empresario amigo de Zapatero. El juez considera que existen indicios sobre el uso de la empresa como instrumento para canalizar esos fondos, aunque la investigación sigue abierta. Y con las novedades judiciales, además de la crisis de Ceuta persiguiéndole, Pedro Sánchez ha arrancado en Nueva York su agenda con motivo de la apertura de la Asamblea de la ONU. Entre los mensajes que el presidente va a dejar en diferentes foros destacan, según la Moncloa, la defensa del multilateralismo, del feminismo o de su modelo migratorio, Ricardo Rodríguez.
4: La agenda internacional, un escenario donde suele desenvolverse más a gusto, se convierte de nuevo en el refugio para Pedro Sánchez. Ha compartido ya un encuentro con el secretario general de Naciones Unidas, Antonio Guterres, además de dejar una primera intervención en defensa del multilateralismo. Un eje central de su viaje pretende ser ahora la regulación global de la inteligencia artificial. Con un pie en el avión, Sánchez presentó ya su plan contra los tecnoligarcas en un acto propio en la Moncloa.
5: Convocar a los agentes sociales para avanzar ya en este gran acuerdo de país, en este nuevo contrato social.
4: Según el círculo presidencial, Ceuta es su prioridad y la cuestión migratoria estará presente estos días en el abanico de conversaciones y encuentros de Sánchez. Un objetivo político pasa por reforzar su perfil de izquierdas junto al alcalde de Nueva York, Zoran Mandani, perteneciente al sector más radical de los demócratas. Además, pondrá la guinda en Boston con un discurso en el foro John Kennedy de la Universidad de Harvard.
0: Gran parte de la polémica sigue estando en el número de inmigrantes que siguen allí en Ceuta y sobre todo con el número de menores. A pesar de haberse dicho lo contrario, ahora la ministra Sira Rego dice que todos ellos se quedarán en la península.
6: Yo creo que la mayoría se quieren quedar en España y se van a quedar. Porque hay una ley que les protege. Porque en nuestro país, y lo digo con mucho orgullo, en nuestro país no importa la nacionalidad y el origen de un niño, tienen protección universal. Todos los niños son iguales en nuestro país ante la ley. Y tenemos una norma garantista que les escucha, que les protege.
0: Pero por otro lado, el líder del Partido Popular, Alberto Núñez Feijóo, asegura que Europa prefiere que absolutamente todas esas personas vuelvan a Marruecos.
7: Que la prioridad de Europa en este momento es conseguir el retorno inmediato de todas las personas, con independencia de su edad o condición, hacia el país de donde han venido.
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0: Y en los deportes, la noticia aquí en España está en la selección. Luis de la Fuente seguirá al frente de la Roja hasta 2032. La federación ha aprobado por unanimidad la renovación del técnico que llegó al cargo en 2022 y ha conquistado Nations League, Eurocopa y Mundial. De la Fuente dirigirá así a España en el Mundial de 2030, que se disputa en España, Portugal y Marruecos, y también en la Eurocopa del 2032. El seleccionador ha estado en los micrófonos del partidazo de COPE.
8: Yo siempre digo que cuando dos personas quieren entenderse, se entienden rápidamente. Toda la institución, y en este caso yo, estábamos deseando cerrar la negociación, cerrar y llegar al acuerdo. Y bueno, ha sido muy sencillo, fácil, por ambas partes.
0: La selección española se concentra ya para afrontar el nuevo parón internacional, el primero después de conquistar el Mundial. La Roja debutará el sábado ante Inglaterra en Wembley y después recibirá a Croacia el martes 29 en Sevilla y a la República Checa el 3 de octubre en Oviedo. Será el inicio así de una nueva edición de la Nations League para España de Luis de la Fuente. Sigues en COPE, sigues poniendo las calles.
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0: Muchísimas gracias por habernos actualizado la información. Ponedores, ¿cómo estáis? Muy buenas noches, son las 3:05 de la madrugada. Bienvenidos, si es a esta hora la que te incorporas. Nosotros llevamos desde la 1:30 poniendo las calles tras el partidazo y lo vamos a seguir haciendo. Vamos a estar aquí hasta las 6 de la mañana, que es cuando empieza Herrera en COPE. En este martes, hoy es 22 de septiembre del año 2026. Quien te saluda es Beatriz Calderón y aquí, nada, a mi ladito está Hugo Santos, al que doy a las buenas noches también. ¿Qué tal, Hugo? ¿Cómo estás?
1: Buenas noches, Bea, y muy buenas noches a los ponedores. Pues muy bien estamos.
0: ¿Bien? Sí. Bueno, nos tienes que contar un poco de qué hablamos ahora en un ratito, hasta las 4.
1: Pues sí, mira, para empezar vamos a meternos en el cine con nuestro crítico de COPE de 13, Jerónimo José Martín, que nos va a hablar de una película entrañable. Fue uno de los grandes éxitos de la Metro Goldwyn Mayer y en 1939 se estrenó. Es la película Adiós, Mr. Chips, dirigida por Sam Good. Una historia que habla de la vocación de un profesor a lo largo de toda su vida. Y después vamos a escuchar el testimonio de Montserrat de Pedro, jefa de brigada de patrimonio histórico de la Policía Nacional en La Linterna. Vamos a entrar en el mundo de los robos de obras de arte que parece que están siendo una moda muy frecuente en nuestro
0: sí,
1: país.
0: Sí, sí, sí, de esto hablamos nada en un ratito. Te recuerdo las vías de participación, ponedor 662-942-605, es nuestro teléfono de WhatsApp, el de estudio 950-6006 y por supuesto en Facebook. Hoy estamos hablando contigo, te recuerdo, de la inteligencia artificial. Así que nada, cuéntanos si tú la utilizas, para qué, no sé, si te resulta útil ya o aún es algo que no has probado. Cuéntanoslo y en nada te vamos a leer y a escuchar. 3:07, seguimos poniendo las calles.

0: ahora nos vamos al cine para verlo con otros ojos.
1: Debe de ser muy interesante ser maestro de escuela.
2: Eso creí una vez.
1: Ver crecer y ayudar a los alumnos. Ver cómo desarrollan su personalidad y ver a dónde llegan cuando dejan la escuela y se enfrentan al mundo. No sé cómo puede hacerse viejo en un mundo que siempre es joven.
2: Nunca había pensado en ello de esa manera. Cuando usted habla de ello, lo convierte en emocionante y heroico.
1: Oh, lo es.
0: ¡Guau! Wow. Estamos poniendo a las calles, él ya está aquí con birrete y toga académicos, con traje negro, con su camisa blanca con pajarita, con ese reloj de cadena y ese bastón. Jerónimo José Martín, crítico de cine de COPE y 13. Muy buenas noches, Jero, y gracias por poner las calles con nosotros.
3: Buenas noches, Pulpo, y gracias a ti por ayudarnos todos los días a seguir aprendiendo de los buenos maestros.
0: Bueno, de eso se trata, de acompañar también. Hoy, ¿por qué nos traes esta película? Nos traes Adiós, de Mr. Chips, de Sam Good.
3: Porque hemos empezado el curso escolar hace poco y porque hoy se cumplen 77 años del fallecimiento de su director, Sam Good, que murió en Hollywood el 22 de septiembre de 1949. Nacido en Filadelfia, Pensilvania, el 10 de julio de 1883, con el nombre de Samuel Grosvenor Good, comenzó a trabajar en el cine de la década de 1910 y siguió dirigiendo hasta el año de su muerte. Fue director, productor y ocasionalmente actor y guionista. Su interés por el deporte y la actividad física lo conservó durante toda su vida y se reflejaría posteriormente en algunas de sus variadas películas. Trabajó con estrellas como Gloria Swanson, Mary Pickford, Gary Cooper, James Stewart, Ginger Rogers, Fred Astaire. Su primer éxito de los años 30 fue Una noche en la ópera, protagonizada por Groucho, Chico y Harpo Marx. Al año siguiente dirigió Un día en las carreras, también con los hermanos Marx. Su trayectoria adquirió una dimensión diferente con dramas como Adiós, Mr. Chips, Espejismo de amor, El orgullo de los Yankees, sobre el jugador de béisbol Lou Gehrig, o Por quién doblan las campanas, adaptación de la novela de Ernest Hemingway, protagonizada por Gary Cooper e Ingrid Bergman. Wood fue uno de los directores que participaron en Lo que el viento se llevó antes de Victor Fleming. Su principal virtud fue la capacidad para manejar actores, grandes producciones y géneros diferentes con una narración clásica clara y eficaz. En Adiós, Mr. Chips, esa cualidad resulta especialmente apropiada por la progresiva construcción emocional de su protagonista.
0: Sí. Fíjate, ahora estamos aquí mirándonos un poco en el estudio y decimos, sí, vale, conocemos esta película. La película se llama Adiós, Mr. Chips, pero el argumento, Jero, recuérdalo, por favor.
3: El guión de R.C. Sheriff, Claudine West y Eric Maswich adapta a la novela homónima del inglés James Hilton, publicada en 1934. La acción comienza en 1933 cuando Charles Edward Chipping, interpretado por Robert Donat, conocido como Mr. Chips, es ya un anciano profesor retirado de Brookfield, un prestigioso colegio masculino inglés. A través de sus recuerdos, la narración retrocede hasta 1870 en sus primeros pasos como profesor. Entonces es un hombre serio, tímido y rígido, muy entregado a la disciplina y a la enseñanza de las lenguas clásicas, pero poco capaz de relacionarse afectivamente con sus alumnos. Todo cambia cuando años más tarde, durante unas vacaciones, conoce a Catherine, interpretada por Greer Garson, una joven alegre, espontánea y de espíritu independiente. Se enamoran y se casan. Catherine descubre el lado más humano de Chipping y le ayuda a abrirse a los demás. Incluso comienza a llamarlo cariñosamente Chips, apodo con el que acabará siendo conocido. Gracias a ella, el profesor se vuelve más cercano y comprensivo, sin perder su autoridad. La felicidad matrimonial dura poco, pues Catherine muere prematuramente. Chips queda devastado, pero conserva la humanidad que ella despertó en él y vuelca su afecto en Brookfield y en sus alumnos. Con el paso de los años se convierte en una institución dentro del colegio, querido y respetado por sucesivas generaciones de muchachos. La sociedad cambia, los alumnos crecen, abandonan el colegio y son sustituidos por nuevas promociones, mientras Chips permanece como testigo de una época marcada por la Primera Guerra Mundial. Muchos de sus antiguos alumnos marchan al frente y algunos mueren, dejando en el profesor un profundo sentimiento de pérdida. Finalmente Chip se jubila, pero continúa estrechamente unido al colegio y a sus antiguos alumnos. En su vejez comprende que su vida ha tenido un sentido mucho mayor del que imaginaba. Cuando alguien lamenta que no haya tenido hijos, responde que sí los tuvo. Miles de alumnos a los que enseñó y acompañó a lo largo de los años, bueno, y en los que ha dejado una huella duradera.
4: Qué bueno, por favor, qué bueno, por favor. Yo no sé si esta película es fiel a la novela original, Jero.
3: La película es bastante fiel al espíritu y a la estructura fundamental de la novela de James Hilton. También contempla la vida de Chips a través del paso de las generaciones. Brookfield no existió como colegio, es una institución ficticia construida por Hilton, aunque el ambiente de la novela refleja la tradición de los grandes colegios privados británicos. El propio Hilton había estudiado en The Leys School de Cambridge entre 1915 y 1918, de modo que fue alumno de W.H. Balgarnie, profesor de lenguas clásicas allí entre 1900 y 1930, y que como Chips era estricto en materia de disciplina, pero mantenía una relación afectuosa con sus alumnos. Balgarnie fue seguramente el principal modelo de la historia. También se ha señalado la influencia del propio padre de Hilton, que era director de una escuela. Hilton parece haber construido una figura compuesta, resultado de recuerdos escolares, profesores conocidos y observaciones sobre la educación británica. Para reforzar la dimensión dramática y emocional de la novela, la película introduce algunas modificaciones, sobre todo en el paso de las décadas y en el romance entre Chips y Catherine.
4: Esto llama mucho la atención, Jero, porque claro, muchos aquí están ahora mismo diciendo, sí, yo esa película me suena haberla visto, yo fui a lo mejor al cine, pero claro, no sé cómo fue de acogida esta película, Adiós Mr. Chips, cuando se estrenó. ¿Qué datos tienes tú, Jero?
3: En taquilla funcionó bastante bien, porque costó $1 millón y tuvo una recaudación mundial de 3,3 millones. De hecho, se convirtió en uno de los grandes éxitos de Metro-Goldwyn-Mayer realizados en Inglaterra. La recepción crítica fue igualmente favorable y la película fue incluida en las listas de las 10 mejores películas de 1939 de Film Daily y del National Board of Review. Además, una encuesta de preestrenos de The Hollywood Reporter la distinguió como la mejor película de ese año. También llegó a ocupar el puesto 72 entre las 100 mejores películas británicas en la encuesta de 1999 del British Film Institute, que destaca particularmente la interpretación de Donald y la combinación entre la tradición actoral británica y la narrativa de Hollywood. Y en 2023, el American Film Institute incluyó a Mr. Chips como el 41 mejor héroe cinematográfico de todos los tiempos. Hoy son positivas el 82% de las 21 reseñas seleccionadas en la web Rotten Tomatoes, que da a Adiós Mr. Chips una nota media de 7,6 sobre 10.
4: Bueno.
3: Yo le subiría un 8. En cuanto a premios, Adiós Mr. Chips recibió 7 candidaturas en los Oscar 1939. Mejor película, director, actor, Robert Donat, actriz, Greer Garson, guión, montaje y sonido. La película perdió el Oscar a la mejor película con Lo que el viento se llevó, pero sí consiguió el Oscar al mejor actor para Robert Donat, que competía con estrellas tan populares como Clark Gable por Lo que el viento se llevó, James Stewart por Caballero sin espada, Laurence Olivier por Cumbres borrascosas y Mickey Rooney por Los hijos de la farándula. Casi nada.
4: Mira.
3: Por su parte, fue relevante la candidatura de Greer Garson, pues era su debut cinematográfico y solo aparece 25 minutos en la pantalla, una de las actuaciones más cortas que ha estado nominada en esa categoría. El éxito de Adiós Mr. Chips contribuyó decisivamente a convertirla en una de las grandes estrellas femeninas del estudio durante los años 40. Además de diversas versiones teatrales, radiofónicas y televisivas, como las series de 1984 y 2002, Adiós Mr. Chips fue adaptada en 1969 como musical cinematográfico, protagonizada por Peter O'Toole y Petula Clark.
4: ¡Guau! Wow, ¡qué barbaridad! ¿Cómo surge el proyecto de hacer Adiós Mr. Chips, Jero?
3: El origen de Adiós Mr. Chips está estrechamente relacionado con Irving Thalberg, uno de los productores más influyentes de la historia de Hollywood y una de las figuras fundamentales de Metro-Goldwyn-Mayer durante los años 30. La historia de James Hilton había llamado la atención de Metro-Goldwyn-Mayer prácticamente desde su aparición. Goodbye Mr. Chips había sido publicada originalmente en 1934 y se convirtió rápidamente en un éxito literario. La novela ofrecía algo que Hollywood sabía explotar muy bien: un protagonista fácilmente identificable, una estructura que permitía recorrer varias décadas y una historia emocional capaz de conectar con públicos muy diferentes. Según el catálogo de la American Film Institute, Thalberg adquirió la obra a partir de las pruebas de imprenta, es decir, antes incluso de que la publicación alcanzara toda su repercusión.
5: Wow.
3: Su primera idea fue confiar la dirección a Sidney Franklin. El proyecto fue avanzando durante los años siguientes, aunque sufrió cambios importantes en su planteamiento. Una de las primeras versiones del proyecto estuvo vinculada a Charles Laughton. Fuentes de producción señalan que la película fue concebida inicialmente como un vehículo para Laughton y que David Lewis sugirió que R.C. Sheriff se encargara del guión. Sin embargo, la muerte de Thalberg en septiembre de 1936 modificó el desarrollo del proyecto.
5: Claro.
3: La propia película contiene en sus títulos de crédito iniciales un reconocimiento al director Sidney Franklin y en sus créditos finales otro elogio a Thalberg como productor. El caso es que finalmente Sidney Franklin pasó a ser productor, Sam Good asumió la dirección y R.C. Sheriff, Claudine West y Eric Maswich firmaron el guión.
4: Bueno, no estaba mal. La selección de estos actores, ¿quién los decide? ¿Cómo fue el trabajo con ellos? Lo digo más que nada porque a veces ya son tan estrellas, son tan importantes que para un rodaje de esas características no sé cómo fue. ¿Cómo fue la selección?
3: Incluso con Sam Good como director, durante un periodo se siguió considerando a Charles Laughton para el papel principal, pero finalmente decidieron confiar el personaje a Robert Donat, que acababa de demostrar su extraordinaria capacidad dramática en La Ciudadela. Había recibido una candidatura al Oscar y gozaba de un enorme prestigio en el cine británico. Además, su formación teatral hacía de él un intérprete particularmente adecuado para una película que dependía tanto de la evolución psicológica de un hombre a los 25, 40, 60 y más de 80 años.
5: Claro.
3: Debía mostrar cómo Chipping pasa de la rigidez a la apertura, de la inseguridad a la autoridad, wow, y de la soledad a una forma de paternidad colectiva. Cuando realizó la película, Robert Donat tenía 30 y pocos años, pero debía interpretar al personaje desde los 25 hasta los 83. Su preparación fue, por tanto, mucho más compleja que la simple utilización de maquillaje y vestuario envejecedores. Donat modificó las posturas, las maneras de caminar, los gestos, el ritmo del habla y las expresiones faciales de su personaje. Fue también importante su trabajo con Gris Garson, que debutaba en el cine con esta película. Después de que Louis E.B. Mayer la viera en una obra de teatro en Londres, Metro-Goldwyn-Mayer la había contratado en 1937, pero rechazó todos los papeles secundarios que le ofrecieron hasta que le dieron este. Para el personaje de Catherine se habían considerado otras actrices, como Elizabeth Allan. Sam Good revisó pruebas de cámara existente y encontró la de Garson, que finalmente fue elegida. Su elección resultó fundamental para aportar espontaneidad, inteligencia, sentido del humor y una energía vital que contrasta con la timidez de Donat. La relación entre ambos funciona porque Garson interpreta a una mujer capaz de observar a Chips con afecto y también con cierta ironía. Ella no pretende cambiarlo radicalmente, sino ayudarle a descubrir posibilidades que él mismo desconocía. Por cierto, el póster de la película representa a un joven Robert Donat, como aparece en las primeras escenas de la película, con una joven Greg Garson. Sin embargo, los dos nunca aparecen juntos así en la película. El señor Chips tiene unos 50 años cuando conoce a Catherine, que tiene aproximadamente la mitad. En la vida real, Robert Donat era casi 5 meses más joven que Greg Garson. Por su parte, Terry Kilbour tuvo un trabajo igualmente complejo porque interpretó diferentes etapas de la vida de John Peter Coley. La utilización de un mismo intérprete para distintas edades de un personaje permitía reforzar la sensación de continuidad. John Mills, por su parte, aparece como Peter Coley adulto, estableciendo otro puente entre las distintas generaciones. Paul Henreid interpretó a Max Staffel, un profesor alemán relacionado con Chips. Su personaje adquiere importancia por la forma en que la película contempla las tensiones internacionales que acabarían desembocando en la guerra. La presencia de Staffel permite recordar que los conflictos políticos pueden enfrentar a personas que en el ámbito humano mantienen relaciones de respeto y amistad.
5: Totalmente.
3: El trabajo de conjunto fue también importante porque logró transmitir la sensación de comunidad escolar.
4: Luego, además, hay más cosas del rodaje, Jero, que sucedieron. Lo digo más que nada porque fue muy famoso, ¿no? Cuéntanos, compártelas con los ponedores, por favor.
3: Muchos de los alumnos que aparecen en las escenas colectivas no eran actores profesionales. La producción utilizó alumnos reales de la Repton School, donde se rodaron los supuestos exteriores del ficticio Brookfield. Ese colegio privado en Devonshire fue fundado en 1557 y ofrecía exactamente el tipo de arquitectura y ambiente que Metro Goldwyn Mayer necesitaba para hacer creíble la escuela ficticia de James Hilton. Exacto. El futuro novelista Roald Dahl había sido alumno de Repton y se fue en 1934, solo 5 años antes del rodaje de esta película. Además, la colaboración de Repton fue extraordinaria. Los responsables de la escuela aceptaron que, durante las vacaciones escolares, entre 200 y 300 alumnos y profesores permanecieran voluntariamente en el centro para intervenir en las escenas. Para una película que necesitaba mostrar generaciones de estudiantes entrando y saliendo de Brookfield, disponer de un auténtico

0: las referencias históricas para que el espectador perciba el paso de los años sin necesidad de que los personajes estén constantemente explicándolo. El colegio se convierte así en una especie de reloj visual. Basta con que aparezca una nueva promoción para que sepamos que han transcurrido varios años. Y por cierto, las montañas del Tirol que aparecen en la película no se rodaron en Austria.
1: Anda.
0: Buena parte de esos exteriores aparentes se construyeron o recrearon en Denham Studios. Cuando se anuncia la jubilación del señor Chipping y recibe el obsequio de los estudiantes, él pronuncia una cita en latín. Ec olim meminisse juvabit. Es una cita de la Eneida de Virgilio, en la que Eneas consuela a sus tropas devastadas por la tormenta. Traducida en términos más modernos sonaría así: quizás algún día recordar incluso esto sea un placer.
1: Fíjate. Fíjate, en cuanto a la banda sonora de esta película de Adiós, Mr. Chips, ¿algo importante que contar a los ponedores, Jero?
0: La partitura original de Adiós, Mr. Chips fue compuesta por Richard Adinsell, uno de los nombres fundamentales de la música cinematográfica británica de la primera mitad del siglo XX. Nacido en Londres el 13 de enero de 1904 y muerto en la misma ciudad el 14 de noviembre de 1977, durante su infancia, Adinsell fue educado principalmente en casa y posteriormente estudió en Oxford. Su trayectoria académica estuvo vinculada inicialmente al derecho, pero terminó orientándose hacia la música. Estudió en el Royal College of Music, aunque tampoco completó ahí una formación convencional. Su carrera comenzó en el teatro, donde encontró un terreno adecuado para combinar música y narración dramática. En 1932 colaboró con Clemens Dane en la música incidental para una adaptación teatral de Alicia en el País de las Maravillas y Alicia a través del espejo, vinculada a la producción de Eva Le Gallien. La obra se estrenó en Broadway en 1933 y ayudó a dar a conocer el nombre de Adinsell en Estados Unidos. Su entrada definitiva en el cine se produjo en 1936 con Caballero improvisado. A partir de entonces comenzó una carrera muy intensa. En los años 30 trabajó en películas como Fuego sobre Inglaterra, Farewell Again, Bandera Amarilla, Sud Reading, El León tiene alas y Adiós, Mr. Chips.
1: ¡Qué bueno!
0: 2 años después llegaría su obra más célebre. Para la película Aquella noche en Varsovia, Richard Adinsell compuso el Concierto de Varsovia, una pieza para piano y orquesta que se convirtió en un éxito popular. La obra fue interpretada y grabada numerosas veces y terminó adquiriendo una vida independiente de la película. Su éxito consolidó la fama de Adinsell, que siguió demostrando su calidad en películas como Luz de gas, Un espíritu burlón, Cuento de Navidad, bueno. Bob Brummel, El príncipe y la corista o Historia de dos ciudades. En Adiós, Mr. Chips, Adinsell creó la música de la canción de Brookfield y escribió la partitura incidental, además de realizar arreglos de música de Johann Strauss, como el famoso Danubio Azul, y de Händel, concretamente un fragmento del Cuco y el Ruiseñor. Su trabajo combina la tradición de la música ligera británica con recursos sinfónicos y melodías de carácter sentimental, en las que combina intimidad, nostalgia, humor, romance y tragedia. Y su uso de música diegética y música incidental permite acompañar los distintos periodos de la historia sin convertir la banda sonora en un elemento excesivamente invasivo.
1: Claro, claro.
0: Uno de los elementos centrales es la canción de Brookfield, una composición que funciona casi como un himno del colegio. La música aparece ya asociada a los títulos y vuelve a escucharse en diferentes momentos. Su letra alude a los años escolares, a los campos deportivos, a los muros del colegio y al recuerdo de Brookfield como un hogar.
1: Maravilloso, Jero, maravilloso, pero nos hemos quedado sin tiempo. Yo te agradezco toda la información que nos das en torno a las películas que nos dicen mucho a nuestros ojos, pero ya sabes que te esperamos el viernes para comentar los estrenos de cine de la semana. Gracias por poner las calles con nosotros, Jero, un abrazo muy fuerte.
0: Gracias a ti, Pulpo, y a todos los ponedores. Me voy a dar un paseo por Madrid la nuit mientras tarareo la bella canción de Brookfield y recuerda a los grandes profesores que he tenido.
1: Gracias, Jero. Cuídate. Seguimos en COPE. Seguimos poniendo calles.

0: ti, Carlos Moreno, el Pulpo. Tú por escucharme eres un ponedor. Un abrazo a los camioneros, a nuestros militares, a la Guardia Civil. Mucho ánimo y gracias. También a los panaderos, fundamentales. ¿Cómo va la madrugada? Espero que bien. Yo quiero aprovechar que, además de los mensajes que nos hacéis, que estéis, bueno, llegando permanentemente a través de Facebook, yo te recuerdo que tenemos un teléfono que es gratuito, al que siempre puedes llamar para entrar en antena y contarnos, pues, qué opinas sobre el tema que estamos tratando. El teléfono directo de este estudio, que lo atendemos aquí directamente nosotros, incluso Cristina Platero es el primer filtro que tenéis que pasar para saber si vuestro teléfono suena bien y demás, es gratuito, 950-6006. Repito, 950-6006. Y si lo que queréis es dejarnos una nota de voz y contarnos pues a qué te dedicas, desde dónde nos estás escuchando y por qué eres ponedor, siempre lo puedes hacer las 24 horas del día, 365, 7 días a la semana, a través del WhatsApp, el 662-942-605. Siempre con tu voz clara, sin ruido de fondo, con tu nombre, y que te escuchemos pues muy bien, que es lo que nos gusta escuchar a la audiencia, muy bien. Así que te animo a que participes y que te sintamos muy cerca aquí en COPE.
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0: Estás poniendo las calles en la cadena COPE. Gracias por escucharnos. Yo soy Carlos Moreno, el Pulpo. Imagínate ir al Museo del Prado, te pones a contemplar los cuadros con total normalidad, sin ni siquiera pensar que puede ser la última vez que veas alguno de ellos. Lo digo más que nada porque parece ser que ahora solo se robaban móviles, carteras, pero parece que estamos volviendo a la vieja usanza, ¿no? Ahora todos los robos también son de arte. Así lo contaba Montserrat de Pedro, que es la jefa de la Brigada de Patrimonio Histórico de Policía Nacional en La Linterna, y merece muy mucho la pena que prestemos atención a esta historia. Lo estás escuchando aquí, en COPE.
5: Ya ha pasado, en 7 minutos, 4 ladrones se llevaron un botín de 88 millones de euros. Un golpe que parece haber abierto los ojos a un nuevo tipo de delincuentes y redes criminales que han empezado a robar en nuestro país. En apenas 4 meses en España se han robado en 3 museos distintos. El primero de ellos, el 25 de abril en Badajoz. Varias personas se acercan con sigilo a los alrededores del Museo Arqueológico. No cuentan con cámaras de seguridad. Sí contaba con otros sistemas, alarmas, detectores, pero nada. Los ladrones entraron con un objetivo claro. Antonio Barrantes es cronista oficial de Badajoz.
6: Estamos hablando de unas monedas de principios de último del siglo XVIII, principios del siglo XIX, que tienen un valor, eran de puro oro de 22 quilates, de los 3 reinados de Carlos III, Carlos IV y Fernando VII. Son 149 monedas, todas de oro, pues ya se valoraron en más de medio millón de euros.
5: Desde diciembre, el Tesoro de Villanueva se exhibía en una microexposición temporal en la planta baja. La previsión inicial era que la vitrina permaneciera allí 4 meses para buscar luego un lugar definitivo.
6: Que puede ser que haya una banda organizada, conectada, o la misma banda, que se viene informada, estudian bien el local donde están situadas, lo visitarían muchas veces, buscan los medios, y si no hay una protección seria, pues fácilmente son vulnerables. Y yo creo que ese es el problema principal.
5: Tan solo quedaron 5 monedas que se les cayeron mientras huían. La policía tardó 10 minutos en llegar, pero ni rastro. Ahora se continúa investigando para recuperar el botín. 28 de julio. Eran cerca de la 1 de la mañana cuando 4 encapuchados intentan entrar en el Museo de Albacete. Tras romper una de las ventanas exteriores, no recorrieron toda la sala, sino que Fueron a la sala de arqueología. Pedro Antonio Ruiz es el delegado de la Junta en Albacete.
7: En apenas calculamos que poco más de un minuto y medio se produjo todo. Los asaltantes, cuatro en concreto, accedieron por una ventana, rompiendo evidentemente la misma, y de forma muy rápida acceden a la sala de arqueología y también, pues, provocando golpes en las vitrinas, se sustraen dos colecciones.
5: Fueron a dos conjuntos concretos, unas 200 monedas que eran un reclamo para muchos historiadores.
7: Dos colecciones, una que fue un hallazgo en madrigueras, que eran 42 monedas de oro de la época de Carlos III, Carlos IV, Fernando VII y de Isabel II.
5: Dos colecciones de incalculable valor que estaban en vitrinas de cristal que, claro, fueron destrozadas.
7: Y una segunda colección también de 180 monedas, también de oro, que se hallaron en Villamalea, una colección llamada Juncada, que fue donde se obtuvieron también esas 180 monedas, como digo, de oro, y son de también la época de Isabel II, entre 1850 a 1860.
5: El robo duró un minuto y medio, ya lo has oído, algo que hizo que fuera imposible reaccionar. La policía continúa trabajando contra el loco para intentar saber qué pasó. El último, 27 de agosto, en el Museo Arqueológico Municipal de Villena, en Alicante. Muy similar a lo de Albacete. Los asaltantes acceden a través de una ventana y, tras llegar a la exposición, rompen las protecciones de las vitrinas y roban uno de los conjuntos más valiosos del museo. Así de emocionado lo contaba el alcalde de Villena, Fulgencio José Cerdán.
8: Absolutamente desolados, yo estoy hasta temblando. La verdad es que los que somos de Villena, esto lo destroza, es parte de nuestro patrimonio y parte de nuestra riqueza y de lo que nos sentimos orgullosos. Y por tanto, bueno, quiero trasladar mi apoyo a toda la gente de Villena, porque se tiene que estar sintiendo, al menos como yo me siento en estos momentos.
5: Se encontraba al interior de una cámara de 25 metros cuadrados, con un techo formado por una doble chapa de acero de 10 milímetros, pero nada fue suficiente, ni la puerta de alta seguridad. Se llevaron obras de orfebrería de la edad de bronce, piezas elaboradas principalmente en oro, elementos de plata, hierro y otros materiales.
8: Se han llevado una gran parte del tesoro. Han quedado las tres vasijas de plata, un brazalete y parte de los adornos, del bastón, del reyesuelo que custodia el tesoro. Y con respecto a las coronas de la Virgen, habían cuatro coronas, dos del niño y dos de la Virgen, y ha quedado una.
5: Visto y no visto, en minutos. Esa rapidez hace pensar que los autores conocían el objetivo. Se trataba de una acción perfectamente organizada. La Guardia Civil mantiene abierta la investigación, continúa buscando pistas, continúan investigando, pero la localidad continúa en shock. COPE Villena, Sandra Cañadas, buenas noches.
9: Buenas noches, Ángel. Villena sigue viviendo en una mezcla de tristeza, de desazón, de rabia e incluso de esperanza. El robo no se percibió aquí únicamente como la pérdida de unas piezas arqueológicas, sino que se sintió como un golpe directo a la memoria y a la identidad de todos los villanenses. Las primeras horas, yo diría que estuvieron marcadas por la confusión. Parte de la población dudaba de si los ladrones habían sustraído el tesoro original o se habían llevado la réplica, casi como si de un mecanismo de defensa se tratara ante una noticia que parecía del todo imposible. Finalmente, el ayuntamiento confirmaba que las piezas expuestas eran las auténticas. Después llegaron unas fiestas de moros y cristianos agridulces, con una romería multitudinaria en la que más personas que nunca acompañaron a una patrona que, recordemos, también ha perdido tres de sus coronas históricas. Ahora crece la exigencia de explicación y de responsabilidades. Esto ha abierto un enfrentamiento directo entre Ayuntamiento, Generalitat y Ministerio.
5: Algunas administraciones han comenzado a replantearse de inmediato las medidas de seguridad y protocolos de custodia para salvaguardar sus bienes culturales más preciados.
10: Va a ser sobre todo en la parte tecnológica y de revisión de los protocolos para garantizar que lo que está funcionando ahora puede seguir funcionando bien, o si hay que modificar alguna cosa. Es verdad que en el Museo de la Ciudad, es el que está previsto que reciba las obras de Sorolla, de la Hispanic Society, ya se inició hace meses una revisión de todos los sistemas de seguridad y de hecho se iba a hacer un refuerzo sobre el ya existente.
5: Es el concejal de Acción Cultural, Patrimonio y Recursos Culturales del Ayuntamiento de Valencia, José Luis Moreno. Asegura que todos estos robos también ayudan a mejorar la prevención y eviten nuevos golpes.
10: Sí, la verdad es que se suele ver que hacen otros museos. Y luego hay determinados espacios que, por tener características similares a otros espacios de... pueden ser de otros municipios, otras comunidades o de otros países, pues se intenta hacer un seguimiento de qué se está haciendo allí para ver si coinciden las medidas o si aún se puede mejorar más sobre lo ya existente.
5: Hace unos días, el Ministerio de Cultura, las comunidades autónomas, policía, Guardia Civil, mantuvieron una reunión de seguimiento con el fin de extremar la vigilancia ante la ola de robos en museos locales de España, resto de Europa. Montserrat de Pedro es jefe de la Brigada de Patrimonio Histórico de la Policía Nacional. Montserrat, ¿qué tal? Buenas noches.
11: Hola, muy buenas noches.
5: Esto, por desgracia, a ver cómo lo digo, pero ¿por qué aumentan? ¿Se está poniendo de moda? ¿Por qué esta oleada en los últimos tiempos? Estoy pensando en el Louvre, pero lo último lo de Villena, claro.
11: Bueno, pues probablemente con el Louvre vieron las personas que se dedican a este tipo de actividades ilegales que los museos también tienen un punto vulnerable y a partir de ahí pues han conseguido robar algunos, como hemos visto en los últimos meses en España.
5: ¿Son organizaciones especializadas o digamos que han cambiado de sector?
11: Son organizaciones especializadas en este tipo de delitos, en robos. Son personas pues que lo que mejor hacen y lo único que saben hacer probablemente es este tipo de actividades ilícitas, ¿no? Y entonces seguro que cuando demos con ellos nos daremos cuenta de que tienen muchos antecedentes ya a sus espaldas. Lo que quiere decir es que se han ido perfeccionando poco a poco y bueno, pues por eso consiguen hacerlo con la rapidez que estáis mencionando hace unos minutos, que habéis mencionado hace unos minutos. Y eso, obviamente, dificulta muchísimo la labor de la Policía Nacional.
5: Me encanta la expresión, cuando demos con ellos, porque vais a dar con ellos.
11: Daremos con ellos. Si hay algo que nos distingue,
5: claro,
11: es que no terminamos una investigación hasta que, bueno, nuestra intención siempre es recuperar la pieza, ¿no?
5: Claro.
11: Y por supuesto, en algo tan importante, pues estamos volcados en darle solución.
5: ¿Qué hacen con esas piezas? Estamos hablando sobre todo de monedas de oro, tesoros. ¿Cuál sería la intención? Porque se entiende que esto en el mercado normal tampoco lo podrán colocar.
11: No, es prácticamente imposible colocar este tipo de piezas en el mercado porque yo creo que todo el mundo sabe ahora mismo que lo que se ha robado en los distintos museos, tanto en Europa como, o sea, en España como en el resto de Europa. Se difunde inmediatamente porque hay una base de datos en la que se cuelgan todos los objetos que han sido robados de este tipo, la base de datos de Interpol, y todo el mundo tiene acceso a esa base de datos. Con lo cual ustedes pueden pensar que cuando se llevan este tipo de objetos de oro, pues no es para contemplarlos en su casa. Y bueno, pues nosotros siempre investigamos con la esperanza de recuperarlo. Y así lo estamos haciendo ahora, pero realmente es muy difícil.
5: Claro, seguro que sí. ¿Cómo se identifica? ¿Cómo funciona esa red en Interpol, esa red de información? Porque, claro, esto, unas monedas del Tesoro de Villena tendrán un valor enorme, pero claro, tienes que ser muy, muy experto para saber qué son esas.
11: Bueno, como hemos comentado, la base de datos de Interpol, pues tienen acceso a ellas prácticamente todo el mundo, ¿no? No obstante, además de los policías que nos dedicamos a esto, que bueno, pues ya tenemos una experiencia a nuestras espaldas, contamos con la ayuda de expertos de todo tipo, pues empezando por el Ministerio de Cultura, expertos en profesores de universidad, incluso aficionados, bueno, pues que también nos escriben y nos dicen, he visto esta pieza en la subasta de tal sitio y a mí me parece que es una pieza que se robó en España hace años. Entonces, bueno, pues nosotros lo comprobamos y a veces hemos encontrado alguna pieza, o policías de otros países del mundo nos avisan, hay una pieza que creemos que fue robada en España en algún momento concreto, ¿no? Lo comprobamos y efectivamente, pues si es, inmediatamente le damos el aviso, por favor, intervenirla, que vamos a hacer las gestiones para recuperarla.
5: Claro, imagino, claro, siempre lo hemos dicho, una de las grandes riquezas de España es nuestro patrimonio histórico, artístico, cultural, pero claro, eso también hace que vuestro trabajo sea infinito, ¿no, Montserrat?
11: Pues sí, hace que nuestro trabajo sea infinito, no sé si es la palabra.
5: Ya, pero casi.
11: Sí, se le aproxima. Sí, la verdad es que sí, tenemos muchísimo que hacer todavía y bueno, pues por desgracia ojalá fuéramos más gente, ¿no? Pero bueno, pues es lo que hay y con esto trabajamos y yo creo que lo estamos haciendo muy bien.
5: Y una última
11: cuestión. Realmente importantes.
5: Seguro que sí. Una última cuestión. ¿Preocupa el efecto llamada? ¿Preocupa que esto se ponga de moda, entre comillas?
11: Bueno, lo que preocupa al final es el resultado, ¿no? El resultado es que se robe una pieza que debería estar en un museo. Entonces, a todo se le puede poner remedio. Y a esto también. Entonces, poniendo las medidas de seguridad que sean necesarias en cada momento, pues seguro que conseguimos revertir la situación.
5: Ojalá. Montserrat de Pedro, jefe de la Brigada de Patrimonio Histórico de la Policía Nacional. Gracias y suerte.
11: Muchísimas gracias.
5: Adiós, buenas noches. Mira, todavía recuerdo hace unos meses un reportaje, un recorrido que hicimos por el Museo del Prado. En uno de sus rincones, desconocido, entramos en la comisaría de la Policía Nacional, que el museo tiene en sus instalaciones.
12: De primeras, nos tenemos que dar cuenta de que el Museo Nacional del Prado está considerado como una de las principales pinacotecas más importantes del mundo. Entendemos que la seguridad tiene que estar acorde con la misma. Por eso Policía Nacional tiene que estar presente en ella para poder garantizar de una manera que sea uno de los museos más seguros del mundo.
5: Nos lo explicaba allí mismo Alfredo Bachiller, inspector jefe de la Brigada Operativa del Museo. Hablaba de la importancia de tener policías en el lugar, y es que su labor, aunque a veces pase desapercibida, es vital para proteger un patrimonio incalculable que forma parte de la historia de España.
12: Somos la brigada, somos la autoridad nacional para la ejecución de todo traslado de obras de arte que tengan su origen en una titularidad estatal, autonómica o local, y en aquellas que son de titularidad privada que formen parte de una exposición.
5: Es cierto que no existe el riesgo cero, pero sin duda, con su presencia y trabajo hacen que esas posibilidades pues se reduzcan muchísimo, claro. Para hablar de ello, llamamos a nuestro compañero y colaborador de la Linterna, Pablo Muñoz. ¿Qué tal, Pablo? Buenas noches.
13: ¿Qué tal, Ángel? Buenas noches.
5: Oye, tres robos en cuatro meses en distintos puntos de España. Estoy pensando en el Louvre, en otros museos de Europa anteriores, pero ¿debería preocuparnos esta oleada de robos en el patrimonio histórico?
13: Sí, sí, claro que nos debe preocupar, le preocupa a la policía, pero además no es que lo digamos nosotros, es que lo dijo ya Europol el 24 de agosto, ese día envía a todos los ministerios de cultura de la Unión Europea un informe en el que alertaba de que había una seria amenaza sobre los museos de la Unión Europea, porque es que además se habían producido muchos casos. Es verdad que el más llamativo es ese que tú comentabas ahora del Louvre, nada menos que en el Louvre, y además este mismo informe alertaba de cosas que eran interesantes, por ejemplo, que las plantas ahora ya eran poco especializadas, que eran más violentas, que simplemente buscaban oro, joyas, piedras preciosas y antigüedades, y que eso lo querían porque es muy fácil para colocarlas en el mercado ilegal, ¿no?, una vez que están fundidas. En cuanto al modo de actuar, también decían que, bueno, que eran métodos mucho más directos, que utilizaban mazas, hachas, palancas y explosivos para acceder a los museos y abrir las vitrinas, y en algunos casos pues incluso se ha llegado a emplear armas de fuego para intimidar al personal de seguridad y a los visitantes. Yo te digo, hay que tener en cuenta, como decíais antes, que España tiene un enorme número de museos, algunos en zonas rurales, y la vigilancia siempre es complicada porque cuesta mucho dinero, pero es evidente que no pueden estar esos museos, muchos de ellos en esas condiciones, claro, sin unas mínimas garantías de seguridad, porque es que luego pasa lo que pasa, claro.
5: ¿Cómo funciona la gestión de la seguridad de los museos? Sobre todo, claro, ¿de quién depende en un país política y administrativamente tan complicado como este?
13: Sí, digamos que en la cúpula está el Ministerio de Cultura, y además el Ministerio de Cultura no puede hacer dejación de responsabilidades. Es el que gestiona y debe financiar La seguridad es verdad que es dependencia directa suya los museos de titularidad estatal. Y luego están las comunidades y los ayuntamientos, que son las que protegen y controlan los que son de competencia o regional o local, pero siempre tienen que estar en contacto con policía y con guardia civil. Las entidades privadas y fundaciones pues también lo hacen cuando el museo pertenece a una organización privada, pero es que el 10 de septiembre te recuerdo que se reúne el ministro de Cultura con las comunidades y, como suele suceder, pues buenas palabras, pero poco más. Hay que entender que muchas veces los ayuntamientos pequeños, pues para estos ayuntamientos de aumentar las medidas de seguridad es difícil porque cuesta bastante dinero, y parece sensato, ¿no?, que deberían recibir ayudas del ministerio, que es el responsable último, como te digo, ¿no? Al final es una cuestión de dinero, es una cuestión de voluntad política, porque el dinero es lo que paga una buena seguridad. Lo que sí se ha hecho, y eso sí que es interesante, que antes no había, es un mapa de los museos que, por las piezas que expone, pues ya sean joyas de oro, piezas de bronce, metales preciosos, pues bueno, pues que son más apetecibles para las bandas. Y bueno, esperemos que al menos pues en esas instalaciones que están ya perfectamente detectadas, pues sí sean protegidas como se merecen a partir de ahora, claro.
5: Siempre hablamos, lo hemos comentado, esa comisaría del Museo del Prado, que fue alucinante la visita y el reportaje, pero claro, esos pequeños museos con tesoros tan impresionantes como el de Villena no tienen las medidas de seguridad suficientes.
13: Pues no, es que lo que hablábamos antes, como un ayuntamiento pequeño puede pagar una seguridad tan importante para sus museos, ¿no? Lo de Villena fue muy característico, porque es que además, bueno, es que son golpes que se dan en 3-4 minutos, y es que simplemente es llegar por allí, echar un vistazo, ver lo que hay, lo que te interesa. Hay una información previa que eso simplemente a través de internet la puedes conseguir, y evidentemente luego haces el golpe en 3, 4, 5 minutos. Probablemente, claro, no hay suficiente presupuesto para poder blindar completamente todos los museos, pero es que además estamos hablando de museos, pero te recuerdo, es que hay miles de iglesias repartidas por toda España que también corren riesgo de ser asaltadas porque guardan auténticas joyas en su interior. Lo lógico parece, pues, hacer un plan nacional, ¿no?, que por supuesto tiene que estar liderado por la policía y la Guardia Civil, y dotar pues a los museos afectados, y que yo insisto, yo ampliaría también a iglesias, pues, de un plan de seguridad mínimamente digno, ¿no? Y si hay que poner más dinero, pues que se ponga, porque esto es un patrimonio que es de todos, claro.
5: Pablo, hablabas de las joyas. ¿Influye que el oro haya subido tanto en valor en los últimos años? Porque la intención está clara, ¿cuál es? ¿Venderlo, fundirlo?
13: Claro, es que por supuesto, esa es la clave. Es que el valor del oro se ha disparado, esto lo estamos viendo en las últimas semanas, y es un objetivo preferente para cualquier banda de delincuentes, ¿no? Pero es que hay otro problema añadido, es que los robos por encargo han disminuido mucho, ya prácticamente, bueno, son rarísimos. Y son las bandas delincuentes comunes las que roban las piezas, y como tú decías, esos grupos, lo del valor artístico, histórico de las piezas que les importa un pepino. Así que lo que hacen es ponerse en contacto con fundiciones ilegales para convertirlas en lingote de oro, que luego venden, o bien simplemente venderlo a gente que tiene contacto con esas fundiciones clandestinas y cobrar un dinero y listo, ¿no? Y otra cosa, bueno, pues hay que seguir a por el siguiente golpe. Esto es un peligro enorme para el patrimonio, porque además, como decía antes la inspectora jefe de la Brigada del Patrimonio y de la Policía, eso reduce mucho las posibilidades de que las fuerzas de seguridad pues puedan recuperar las piezas. Los ladrones, como te digo, van a por el dinero fácil, y está claro, no hacen otras consideraciones. Y para ellos, que una pieza sea única o no, pues fíjate, pues es que les trae absolutamente sin cuidado, ¿no?
5: Pues atención al efecto llamada, a la moda, que esto puede ponerse en marcha, porque la cosa es complicadita, y lo que es una inmensa ventaja para España, que es el patrimonio histórico, pues se convierte en una inmensa oportunidad para los malos. Pablo Muñoz, gracias, como siempre.
13: Muchísimas gracias.
5: Cuídate, chao.

0: Las 4, las 3 en Canarias.
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0: El Partido Popular reclama el retorno inmediato de los inmigrantes. Alberto Núñez Feijóo ha visitado Ceuta por cuarta vez, acompañado por el presidente del PP europeo, Manfred Weber. Allí ha acusado a Sánchez de querer prolongar la crisis para responsabilizar de ella al presidente ceutí, Juan Jesús Vivas. Íñigo Palomar, buenos días.
3: Buenos días. Feijóo continúa presionando al gobierno. Ha hecho de Ceuta el tema principal de su agenda con el objetivo de europeizar la cuestión.
4: Europa está con Ceuta y hoy Europa está en Ceuta.
3: El líder de la oposición reivindica su papel en la escena europea. Suyo fue el empeño de que Estrasburgo aprobara la resolución en favor de Ceuta, y tanto Vivas como Weber le reconocieron su éxito. Los tres estuvieron en la playa del trampolín. El alemán se quedó en shock. Dijo que si esto hubiese ocurrido en otro país de la Unión Europea, no se hubiese actuado igual. Además, exigió a Marruecos que cumpla sus compromisos y quiso dejar este mensaje.
5: Today is that Ceuta is Spain and Ceuta is Europe.
3: Ceuta es España, Ceuta es Europa. Ya en el plano nacional, Feijóo calificó de miserables los ataques del gobierno al presidente Vivas. Y fíjate en el pronóstico que hizo sobre el futuro de la ciudad autónoma y la estrategia del Ejecutivo en relación a la crisis.
4: Probablemente una estrategia que es ampliar este conflicto, cronificar este conflicto y buscar un culpable.
3: El culpable, declaró el presidente de Ceuta. Bueno, los tres protagonistas, Weber, Feijóo y Vivas, coincidieron en pedir el retorno inmediato de todos los migrantes irregulares.
0: Y el juez Juan Carlos Peinado ha decidido enviar a Begoña Gómez a juicio con jurado popular por los presuntos delitos de tráfico de influencias y malversación. También se sentará en el banquillo su asesora en Moncloa, Cristina Álvarez, acusada de un delito de malversación. Peinado pone ese fin a una investigación de casi 2 años y medio, justo antes de jubilarse este domingo. La Fiscalía y las defensas habían pedido el archivo de la causa, mientras que la acusación popular solicitó que se abriera juicio oral. Y las hijas de José Luis Rodríguez Zapatero tendrán que declarar como investigadas ante la Audiencia Nacional por el caso Plusultra. El juez José Luis Calama las ha citado el próximo 30 de noviembre por el papel de su empresa What the Fab en unas operaciones que están bajo sospecha. La sociedad recibió cerca de 240.000 euros de análisis relevante vinculada a un empresario amigo de Zapatero. El juez considera que existen indicios sobre el uso de la empresa como instrumento para canalizar esos fondos, aunque la investigación sigue abierta. Y el Constitucional inicia el proceso para avalar la amnistía a Carles Puigdemont. El juez del caso propone mantener el castigo por malversación, aunque la mayoría progresista de la Cámara tumbará la propuesta. El vuelco a la sentencia para amnistiar a los líderes independentistas se aprobará la primera semana de octubre, Patricia Rossetti.
6: La interpretación del Supremo sobre la malversación se ajusta a la doctrina vigente. Así lo defenderá en el pleno del TC el ponente, el magistrado José María Macías, en la respuesta al recurso del condenado e indultado Jordi Turull. Al igual que el Supremo, Macías considera que hubo malversación de caudales públicos en el procés. Hubo beneficio personal de carácter patrimonial, no utilizaron dinero de su bolsillo y rechaza aplicar la amnistía en este delito. Como el ponente pertenece al sector conservador, lo más previsible es que sus argumentos no salgan adelante por la mayoría progresista de Conde Pumpido, partidaria de amparar a Turull, señalan fuentes del Constitucional. Si la ponencia de Macías es rechazada, que es lo más probable, se tendrá que redactar una nueva, y aunque lo habitual es que el ponente cambie, las fuentes consultadas señalan que puede hacerlo el mismo Macías. Redactaría la ponencia con los criterios de la mayoría y pasaría al siguiente pleno, al 6 de octubre. La resolución fijará doctrina para el resto de condenados y procesados.
0: Y España deja atrás el verano más cálido desde que existen registros, en 1869, y también el que ha acumulado más días de ola de calor. Han sido 61 días bajo temperaturas extremas, 2 de cada 3 días del verano, con episodios que llegaron a prolongarse durante 23 y 24 días consecutivos. Además, AEMET destaca que el verano se ha alargado hasta 4 meses, con temperaturas propias de esta estación desde mediados de mayo. Rubén del Campo es portavoz de la AEMET.
7: La segunda quincena de mayo con temperaturas de julio, calor de verano. Y si nos vamos ahora a septiembre, temperaturas también de pleno verano. ¿Qué quiere esto decir? Bueno, pues que hemos tenido en realidad 4 meses de verano. La temperatura media de esos 4 meses es 1,7 grados mayor que la temperatura media del trimestre de verano. que se nos ha extendido el verano, pero además con calor intenso.
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0: La noticia del deporte español está en la selección. Luis de la Fuente seguirá al frente de la Roja hasta 2032. La federación ha aprobado la renovación del técnico que llegó al cargo en 2022 y ha conquistado Nations League, Eurocopa y Mundial. El seleccionador ha estado en los micrófonos del partidazo de COPE.
8: Yo siempre digo que cuando dos personas quieren entenderse se entienden rápidamente. Toda la institución, y en este caso yo, estábamos deseando cerrar la negociación, llegar al acuerdo, y bueno, ha sido muy sencillo, fácil, por ambas partes.
0: La selección española se concentra ya para los próximos partidos, debutará el sábado ante Inglaterra en Wembley, después recibirá a Croacia el martes 29 en Sevilla y a la República Checa el 3 de octubre en Oviedo. 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

0: ¿Qué tal, ponedor? Muy buenos días. Bienvenido a la antena de la cadena COPE. Si te incorporas ahora, claro, a las 4 y 6, lo mismo nos llevas acompañando ya desde hace un ratito. Has escuchado incluso a Xavi Lasso. Por cierto, gracias por actualizarnos la información. Y nada, pues si ese es el caso, te pido que te quedes con nosotros y que sigas poniendo las calles a este martes, que es 22 de septiembre del año 2026. Tenemos muchas cosas que contarte. Quien te saluda es Beatriz Calderón. Y aquí Hugo Santos, pues está también dando vueltas, ¿no? En esta madrugada de radio. ¿Cómo andas? Buenos días, Hugo.
1: Buenos días, Bea, muy buenos días a los ponedores. Pues muy bien, muy bien. ¿Bien? Estamos aquí haciéndolo todo para
0: no
1: que
0: nos quejamos, ¿no?
1: Mal. No, para nada, jamás. Jamás nos podemos quejar.
0: Pues vamos a seguir adelante contándoles lo primero. ¿Qué tenemos hasta las 5 de la mañana?
1: Pues mira, en esta hora vamos a recordar cuál está siendo nuestro leitmotiv durante el programa para que los ponedores podáis darnos vuestra opinión, si os apetece, claro. Esta madrugada hablamos de la inteligencia artificial. Llevamos unas semanas en las que los dueños de las empresas que la desarrollan están advirtiendo de los peligros que esta entraña, de sus riesgos, de sus límites éticos. Y nosotros estamos preguntando a los ponedores si la usan mucho, para qué la utilizan, si se fían al 100% de lo que les dice. Os leemos y escuchamos, como siempre. Y en esta hora también nos acompañará Jorge Alcalde, nuestro divulgador científico, que hoy nos va a hablar de cómo algunos animales utilizan y crean ciertos instrumentos de lo más curioso. Vamos, para no perdérselo hasta esta hora, ¿eh?
0: Sí, la ciencia además que nunca deja de sorprendernos, y Jorge Alcalde nos lo demuestra cada semana, en la que viene y nos cuenta una historia que alucinamos con ella, y totalmente, es maravilloso. Bueno, la información del tiempo también es muy importante en nuestro programa, entre otras cosas porque los ponedores somos los primeros que pisamos la calle, somos los primeros que sabemos cómo va a hacer,
1: claro,
0: hoy.
1: Tendremos que saber si salimos con una chaquetilla o con menos.
0: Y de hecho, claro, hay veces que luego ya hace bueno, ¿no? Luego hace calor, de hecho, ¿no? Ni bueno, ya es que hace calor.
1: Ya es
0: Pero
1: calor.
0: A esta hora lo mismo necesitan ponerse una rebequita o algo.
1: Claro, exactamente.
0: Pues tú nos lo tienes que decir todo.
1: Pues mira, vamos a hablar de lo que está ocurriendo, para ocurrir hoy este martes 22 de septiembre, porque a punto de comenzar el otoño lo hace con un calor más alto de lo normal por estas fechas. Tendremos cielos despejados en prácticamente todo el país, salvo en el norte de Galicia y Asturias, donde comenzarán el día con algunas nubes. En cuanto a las temperaturas, pues que son más propias de agosto, tendremos otra vez una subida generalizada de los termómetros. 37 grados en Córdoba y en Orense serán las máximas más altas de este martes. Mucho ojo, porque habrá aviso amarillo por altas temperaturas en Galicia y Andalucía durante las primeras horas de la tarde en el día de hoy. Mientras Soria y Burgos, con 12 grados, marcarán las mínimas más frescas. Vuelven también las noches tropicales, así que este comienzo del otoño, pues como decíamos, va a ser más caluroso de lo habitual.
0: No, desde luego, estamos viviendo un verano eterno. Hay gente que estamos feliz con esta situación, otros que no, pero vamos a ver. Estaba el domingo, fuimos a casa de un amigo que tiene una terracita con piscina. Todavía pudimos bañarnos, el que quiso, el que no quiso no se bañó. Y era, estuve, el, o sea, hacía un día,
1: sí,
0: o sea, 2:30 de la tarde, estábamos en nuestra sombrillita, corría hasta una brisita.
1: Pero a que luego por la noche, de repente
0: grados,
1: tuviste que moverte la chaqueta.
0: Hombre, claro, sí, luego ya baja la temperatura y hace
1: es que
0: frío.
1: Es una cosa es extraordinaria,
0: verdad.
1: ¿Eh?
0: Es verdad, bueno, es que en algo se tiene que notar, que estamos ya prácticamente en otoño y que esto no se puede quedar así para siempre. Pero es verdad que ese veranillo de San Miguel del que se habla se nos ha juntado. O sea, esto cuando ya vas perdiendo el verano y llega el 29 y dices, ay, mira, otros días de calor, no, lo tenemos con...
1: Yo creo que ya el veranillo San Miguel, de aquí en adelante a los años, ya va a dejar de ser veranillo, es verano.
0: Ya, claro, que sigue siendo verano,
1: exactamente,
0: ¿verdad?
1: Exactamente.
0: Que se ha extendido. Bueno, vamos a escuchar a nuestros ponedores, a los que se han animado y nos han dejado en el 662-942-605 una nota de voz. Ahí es donde te pedimos que nos mandes tu placa, que es, le llamamos placa porque es como la placa identificativa con la que tú pues te identificas como ponedor de calles. Nos cuentas quién eres, qué es lo que haces, por qué nos escuchas, qué es lo que más te gusta del programa. Son tantas las cosas. Hay gente que nos ha cantado. Que nos ha contado chistes.
1: Es que hay un talento entre los ponedores que yo...
0: Vamos, esa es otra, que encima nos cantan y cantan bien.
1: Sí.
0: Algunos afinan,
1: mejor,
0: no como nosotros. Vamos a escuchar a los que se han animado ya y nos han dejado ese mensaje.
2: Buenas noches o buenos días. Los estoy escuchando en Fresnillo, Zacatecas, en México. Estoy muy sorprendido, gratamente sorprendido con la manera que presentan ustedes la información internacional. Señor Pulpo, don Carlos, felicitaciones por ese buen equipo que tiene y por alegrarle la vida a sus paisanos durante la madrugada. Acá en este momento faltan 20 para las 11. Felicitaciones.
3: Buenos días, Pulpo. Buenos días, Bea. Pues nada, os mando un WhatsApp porque estoy así un poco decaidillo. Así que contento, pero jodidillo. yo. Se ha independizado mi hija, estoy haciéndole un piso que se ha comprado ahora a mi hijo también, y estoy ahí con los dos, que pues con eso, con el miedo de que les vaya muy bien la vida, y nada, y no os estoy escuchando, fíjate, porque me apetecía estar con este silencio así de la mañana, el canto de los pajaritos, que no sé si lo oí, qué bonito, y nada, soy ponedor, y no sé, estoy así. Vosotros me animáis las mañanas, pero hoy quería quitarme los cascos y ya te digo, y ese silencio de la mañana, no sé si lo oís, mira, qué bonito. Con la luna llena, un besito, os quiero mucho y os oigo todos los días a partir de las 4:30. Besitos, besitos.
0: Bueno, hoy se lo perdonamos, ¿eh?
1: Sí,
0: al ponedor,
1: le, que le damos mucho ánimo, ¿eh?
0: Le apetecía lo mismo, no le apetecía escuchar tanto a gente hablar y contarle cosas, sino escuchar la naturaleza, pues para despejar un poquito la cabeza. Nos parece bien por un día, ¿eh? Estás disculpado completamente. Y nada, pero bueno, que seguro que va fenomenal.
1: Claro.
0: Hombre, es que lo del síndrome este del nido,
1: nido vacío,
0: cuando empiezan a irse. Te pasas toda la infancia y adolescencia pensando, ¿y no se marcharán ya? Supongo, ¿no? Que hay veces que estás tan agotado. Y luego, eso es que no lo he vivido, cuando se te van. Dices, pero ¿y ahora qué hago yo con mi vida?
1: Yo lo pienso por mis padres.
0: Sin
1: y yo
0: ellos.
1: Pensaba siempre que era una situación recíproca. Yo pensando de infancia y de adolescente, ¡guau, qué ganas de salir de casa! Qué ganas.
0: Y ellos lo mismo te lo decían, sí. ¿No? A veces, pero qué mentira.
1: Seguramente, claro.
0: Si lo decimos con la boca pequeña.
1: Y luego en los dos casos es exactamente igual. El primer día fuera de tu casa dices, ¿qué hago yo aquí?
0: ¿Qué hago yo aquí sin mis padres?
1: Sin
0: y ellos
1: padres.
0: Pensando, ¿y dónde tengo a mi Hugo?
1: Exactamente, esa es exactamente la misma sensación.
0: Bueno, yo creo que esto lo hemos vivido todos, que lo vamos a vivir todos, que lo vivirán las generaciones futuras.
1: Claro.
0: Es una cosa que no se puede evitar. Hay un puntito ahí de, ¡ay, madre mía! ¿Cuándo saldrán ya de casa y tendrán su vida? Y al mismo tiempo, pues te da mucha pena. Bueno, seguro que les va a ir fenomenal. Y además
1: por
0: que, por regla general, hay casos y casos, pero cuando uno ya sale, ya sí que es más difícil luego volver
1: claro.
0: a entrar. Uno
1: y que por lo general va bien.
0: Buscando su vida. Bueno, pues 662-942-605. Ahí es donde queremos que nos dejes notas de voz como esta, contándonos todo, incluso lo que te preocupa, que es lo que ha hecho este ponedor. Y así te podemos escuchar y conocerte un poquito mejor. Y ahora sí, si me estás escuchando a las 4:13, es porque eres un ponedor de calle. Así juntos nos vamos ahí, si te parece, a por el martes.

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2: Hablando hoy de inteligencia artificial, déjanos tu nota de voz en el 662-942-605 o en Facebook sobre ¿usas o no la inteligencia artificial?

0: con la Creedence, como le gusta a Herrera, como le gusta al Pulpo escuchar a esta banda ahora sonando aquí a las 4:16 de la madrugada. Estamos poniendo las calles en directo en la cadena COPE. Leyendo, viendo, pues bueno, un poco cómo se manejan los ponedores con la inteligencia artificial. Era algo que hace 2 años hablábamos de ello como en un futuro, sí, cercano, pero como que no lo veo. Yo ahora ya todo lo consulto en inteligencia artificial. Pero vamos, hasta el punto de, no sé, un tío mío que quería comprar una plaza de garaje. Quiero comprar una plaza de garaje por la zona de no sé qué. ¿Cuánto debería costarme? Necesito que me busques las mejores opciones. Aparece todo.
1: Claro, claro. Es que yo, por ejemplo, igual con el
0: todo,
1: tema...
0: Todo, o sea, ya se ha olvidado lo de tener que buscar.
1: Total, total. Yo me quise comprar un portátil, vamos, me lo he comprado y fue a base de recomendaciones de una de las inteligencias artificiales. Le digo, oye, quiero comprarme un portátil con estas características.
0: Pero quiero, necesito esas características.
1: Claro, exactamente.
0: Lo que a ti te costaba antes un montón.
1: Esto, claro, exactamente. Y te daba todos los datos y te daba pros, contras, por qué tendrías que coger ese y no el otro.
0: Porque esta marca y no la otra.
1: Claro, exactamente. Sí, sí, sí. O sea, es alucinante.
0: Bueno, lo he hecho también para que, lo último, para comprar la baliza.
1: Ah, claro.
0: Del coche.
1: Claro, comparando entiendo precios.
0: Y me dio la opción de todas las que había, claro. De todo. Cuando te vas de viaje, antes había un poquito, hay que hacer una ruta, primero te metías en internet, luego buscabas en algún buscador de hoteles. Voy con 4 miembros, 2 de ellos son adolescentes, ¿qué rutas me recomiendas para esta zona? Tal, no sé qué.
1: Pero justo.
0: Todo. Todo. A mí me parece una maravilla. Luego tiene, claro, aplicaciones malas, porque siempre el ser humano tiene esa capacidad de aplicar las cosas que deberían ser buenas para hacer el mal. Pero a mí me parece un invento tremendo. ¿Qué dicen los ponedores? ¿Ellos ya la están utilizando o de momento no tienen ni idea?
1: Pues hay un poquito de todo en el sentido de que todavía les impone, pero les veo como mucha valentía. Porque mira, fíjate, Javier desde Alcudia de Crespins nos dice que utiliza la IA para echarse unas risas con sus amigos. Y es que no se equivoca, porque es que además como buen valenciano, bueno, nos manda siempre fotografías creadas, retocadas con IA. Pero precisamente hoy que estamos hablando de inteligencia artificial, como buen valenciano nos envió una foto de él mismo con un amigo vestido los dos de falleras. Y oye, que es que son clavaditos ya. La cara es la misma y luego pues sus rulos, su vestido, todo.
0: Qué bueno, se ha utilizado también para recuperar, que esto es algo bueno, para recuperar fotos de desaparecidas en la Dana. Cuando las han encontrado algo deterioradas, pues gracias a la IA han hecho un trabajo brutal de reconstrucción. Sí.
1: Ese es el caso, por ejemplo, que decía Francisco, que va poquito a poco con la ayuda de su hija. Y eso, por ejemplo, una de las cosas que lo utiliza es para retocar fotos y mejorarlas. Hay otra cosa que hace, que fue, por ejemplo, hace poquito, le hizo una foto con lo que había en la nevera a la IA y le dijo, oye, necesito con este poquito que me queda en la nevera un menú para 5 días. Y que le hizo el apaño, fíjate. O sea, es increíble.
0: Bueno, claro. Es que y antes te volvías loco. Y ahora de repente llegas a... No, es que esto tiene también... Yo ahí entiendo lo que quieren decir los expertos cuando te alertan. Claro, es que ya ese trabajo has dejado de hacerlo. Claro. Esto de tengo esto en la nevera, a ver qué es ese pensar,
1: el ingenio,
0: pararte a pensar, hemos acabado con ello de un plumazo.
1: Va desapareciendo.
0: ¿Qué
1: poco
0: puedo
1: a
0: hacer
1: poco
0: con esto? Y ya te lo dicen. O sea, es el rincón del vago, pero extendido a no solo los estudiantes, sino a cualquier persona.
1: Claro, eso es lo que ocurre. Y eso, pero en esa situación que le preocupa a mucha gente es el caso de Mario, pues que le ayudó, por ejemplo, a probar unas oposiciones. Porque, por ejemplo, le subió las 400 páginas de temario, le pidió que le hiciera preguntas con el criterio de las oposiciones.
0: Pero bueno, vamos a ver.
1: Y de ahí fue practicando para el examen. Y oye, pues la inteligencia artificial bien aplicada pues puede ser muy útil.
0: Claro, le hacía los tipo test como en el carnet de conducir.
1: Claro, le decía, oye, prepárame con esto esta serie de preguntas.
0: Y yo te buscaría esto.
1: Y así, o sea, por ejemplo, en este sentido yo creo que está bien aplicada. Fíjate.
0: Como los profesores hubieran preparado el examen del mismo modo, estaba todo organizado.
1: ahí estaría un poco fastidiado, porque tendríamos un problema grave a nivel...
0: Oye, mira Rafael que dice, yo odio la inteligencia artificial, es que no sé para qué ha venido. Tengo la sensación de que solo para fastidiar y para hacer monigotes con la dichosa inteligencia, para hacer hablar a imágenes veneradas y mover los ojos y la boca. Por Dios bendito, ¿para qué narices se ha creado? Nos dice Rafael. Es que hay gente que no le gusta nada.
1: Yo es que hay un poquito con Rafael, estoy de acuerdo, cuando ya extienden la edición de imagen que dices, madre mía, por Dios. Pues
0: estoy aburrido.
1: Ya es que parece irreal, es que dices, jolín, con el poquillo que podías haber y se pasan, es demasiado.
0: Totalmente, en el 662-942-605 nos han dejado también una nota de voz. A ver qué cuentan en el WhatsApp.
2: Buenos días, Pulpo, Bea y ponedores. Soy Nolan, aquí desde Francia. García bajando para Barcelona, a ver si descargamos esta mañana. Con respecto al tema de hoy, ya la inteligencia artificial no la he usado todavía. No necesito usarla, es lo adecuado. Y nada, que soy ponedor y que tengáis buen día. Saludos a todos y ¡viva España!
0: Bueno, él todavía no la ha utilizado.
1: Claro, es que esa es la cuestión. Él no la ha utilizado, todavía no la he necesitado, porque bueno, cuando la necesitas ya es cuando caes y dices, jolín, si es que
0: me ya la usas para todo.
1: Claro, es un abanico que dices de repente, ostras, es que esto...
0: Mira, Tribes dice, pues yo para corregir fotos me parece una herramienta muy útil. Y lo cierto es que lo es, por eso estamos hablando,
1: es muy cómoda,
0: hablando de ella. Te recuerdo el 662-942-605 en el WhatsApp para que nos dejes más notas de voz como esta, hablándonos hoy de la inteligencia artificial, porque, hombre, por supuesto, también hemos hablado de esos riesgos de los que nos alertan incluso los propios creadores, ¿eh?, de estos programas de inteligencia artificial. Pero ahora aquí no vale inteligencia artificial ni flautas. Aquí ahora sí que sí vamos a jugar a Adivina el Tutorial.

0: Y aquí lo que queremos es que nuestros ponedores sí que pongan su ingenio a funcionar, no utilicen la inteligencia artificial y nos digan, a algunos nos encanta, los que aciertan nos gustan muchísimo, pero los equivocados a veces son divertidísimos.
1: Molan incluso más a veces.
0: Molan mucho más. Bueno, cada martes llega ese momento de adivinar el tutorial, como siempre pues toca aprender qué es lo que nos está enseñando a hacer uno de los cientos de tutoriales que encontramos en las redes. Hugo se encarga de bucear y encuentra alguno que nos sirva y que nos parezca interesante. Explícanos un poquito cómo funciona todo esto.
1: Pues mira, vamos a escuchar un sonido sacado de un tutorial de YouTube para que los ponedores, pues como dices tú, adivinen qué es lo que nos está enseñando a hacer. De momento, para que vayáis cogiendo una idea de lo que nos va a contar este tutorial, pues voy poniendo pistas y en este caso esta es la primera.
0: Esta es la primera, a ver.
2: Agarramos el primero, siempre lo vamos a inflar dejando dos dedos nomás. Y vamos a hacer así, mira, como si fuera una Z. Juntamos todo con la mano y damos una vuelta. Primer modelito, más fácil imposible, ¿eh?
1: Ya lo dice él, más fácil imposible, vamos, es que yo lo tengo clarísimo.
0: Bueno, lo único que más o menos yo sé por dónde va la historia.
1: Claro.
0: Pero como siempre decimos, tienen que acertar exactamente qué es lo que está haciendo.
1: Exacto, no vale decir una cosa.
0: El genérico.
1: Exacto.
0: Esto es como los medicamentos, no vale el genérico.
1: Exactamente.
0: ¿Qué es lo que nos está enseñando a hacer?
1: Justo.
0: Bueno, pues, ¿qué tienen que hacer los ponedores si creen ya con esta pista?
1: Pues mira, esta es la primera pista, aunque sea un poco pronto, si crees que ya lo sabes, nos puedes mandar una nota de voz contándonos qué nos está enseñando hoy el tutorial a nuestro WhatsApp del programa, 662-942-605, 662-942-605. Y lo que tienes que decir es muy fácil. Hola, soy ponedor, con la pista número uno,
0: nos
1: creo que están haciendo
0: hacer esto.
1: X. Y ya pues
0: muy
1: vemos
0: bien
1: si es correcto o no.
0: Pista número uno, decirlo, es muy
1: exactamente
0: importante. Bueno, vamos a poner un poquito de música para que vayan pensando los ponedores, que si no, no les damos margen y seguimos.

0: Leíamos mensajes nada hace un momentito y escuchábamos también algún ponedor hablando hoy de la inteligencia artificial. Ha sido nuestro temazo del día, con él arrancábamos a la 1:30 de la madrugada tras el partidazo. Su uso está creciendo de forma exponencial. En el día a día cada vez la utilizamos pues para más cosas. Forma parte ya de nuestra cotidianidad. En paralelo a esto, desde las propias empresas que la desarrollan, pues se lanzan avisos, algunos bastante serios, de esos riesgos y peligros que conlleva la IA. Seguro que lo has escuchado estos días, hemos llegado al punto de que muchos se preguntan si el ser humano puede llegar a perder el control sobre esta inteligencia. Todo esto Pulpo se lo preguntaba a Silvia Leal, que es experta en IA y en tendencias de futuro. Es una charla reveladora.
1: Buenas noches, Pulpo.
2: Muy buenas noches, gracias por estar con nosotros. Hombre, yo tengo una curiosidad y como tu voz siempre me ha dado muchísima confianza, me quiero lanzar delante de toda la audiencia. Y voy a empezar por ahí, precisamente. Yo no sé si una experta en IA, en inteligencia artificial como tú, ¿para qué usa la inteligencia artificial en su día a día?
1: Pues yo, ya en mi día a día, pues te diré que para casi todo. Pero si me dices, dame así alguna pista de algo súper llamativo, ¿no? Que digan los oyentes, wow, pues eso no se me había ocurrido. Por ejemplo, cuando tengo problemas de salud con mis hijos, valido ahí que puede ser, y luego voy al médico, pero luego en paralelo, y así descubrí una enfermedad de mi hija, que de hecho lo he contado en varios medios de comunicación, y recientemente le han dado el alta en La Paz. Obviamente lo primero que hice fue hacerle las analíticas e ir al médico, pero para cualquier problema donde digo necesito ayuda y donde alguien me puede ayudar, esa es la respuesta, para cualquier cosa donde alguien me pudiera ayudar. Y vamos, y a mí ahora me la retiran y no soy nadie.
2: Ya, te entiendo perfectamente, Silvia. O sea, que tú eres una persona que confía plenamente a la inteligencia artificial. E incluso tú le darías los resultados de unos análisis para que te explicasen qué vienen a arrojar todos esos resultados.
1: Pues fíjate, yo soy una persona que no confía en la inteligencia artificial. Plenamente. Yo confío en la inteligencia artificial sabiendo que en la mayoría de las ocasiones va a acertar y que me puede ayudar, pero no le daría los resultados de unas pruebas médicas poniendo el nombre. Primero lo quitaría y cuando lo subo le diría que es de mi vecino. Y claro, no, tienes que hacerlo todo con un poquito de sentido común.
2: ¿Y por qué? ¿Por qué?
1: Y luego lo que sí. Y luego es una opinión. La inteligencia artificial es una tecnología, y además las palabras correctas son estas, que alucina. Eso quiere decir que trabaja por probabilidad de palabra, de manera que muchas veces te dice cosas y se equivoca por dos razones. La primera, porque te dice algo que estadísticamente, desde el punto de vista de probabilidad de palabra, es lo que hubiera tenido sentido, pero no es lo que pasó. Y luego está diseñada para darte la razón, porque si no te da la razón, lo lógico es que tú te cambies de una a otra y busques una que te dé más la razón. Entonces, yo la uso como una herramienta que me ayuda a buscar soluciones, sabiendo que muchas veces se equivoca. Pero a mí me abre la mente.
2: Fíjate qué bueno, Silvia. O sea, qué bueno. Estamos aquí en el estudio, todo el mundo mirándonos como diciendo, joder, es que tienes razón, ¿no? Asentimos con las cejas. Si te das cuenta, te lo digo de verdad. Estos días, por ejemplo, no paramos de oír pues las advertencias, algunas que son muy serias, ¿no? Y muy apocalípticas, sobre los peligros de la inteligencia artificial. Y a muchos pues nos ha llamado la atención que estos avisos los lancen precisamente las propias empresas que desarrollan esa inteligencia. Tú, como experta, Silvia, ¿qué opinas de estos avisos? ¿Son a lo mejor un poco exagerados? ¿Son marketing? ¿Vamos a morir realmente todos en manos de la inteligencia artificial o no es para tanto?

0: Bueno, aquí hay que poner matices a una situación que se está simplificando y que no es tan sencilla. Todos sabemos que hay intereses económicos, hay porque algunas de estas empresas estaban o están a punto de salir a bolsa. Luego hay intereses de países, tenemos aquí estas compañías que por un lado quieren que se pare el desarrollo de la IA y Donald Trump dice que no, entonces bueno, pues aquí ya empezamos a ver muchos intereses contrapuestos, ¿no? Pero hay una realidad y tenemos que tenerla muy presente y es que estas empresas han corrido mucho, mucho, mucho, mucho. Y tú puedes correr mucho, pero es como si vas con una bicicleta y no llevas freno. Entonces, ¿qué es lo que pasa? Que tenían una carrera para ver quién hace más cosas más rápido, pero no para ver quién las hacía de manera más segura. Y además, en Europa tenemos una regulación muy fuerte y allí la verdad es que no tienen prácticamente nada, ¿no? Comparado con nosotros. Entonces, ¿qué es lo que pasa? Que han desarrollado muchas cosas con una situación actual en la que, y esto es así, suceden cosas que ni ellos se esperaban. ¿Por qué? Porque no han establecido los mecanismos de control. Tienen un caballo desbocado. Es como si te subes a un caballo y todavía tú dices, mira, para adelante, para adelante, para adelante. Y no te has sentado, no te has parado a que él entienda tus instrucciones y lo que debe o no debe hacer. Te voy a contar un caso. A ver, es simpático, pero no tiene ninguna gracia. Permíteme contártelo. Claro, porque ahí lo vamos a entender todo. Un chaval de Australia. Sí. Resulta, pero vamos, que esto puede pasar aquí perfectamente. La IA puede responderte o puede hacer cosas por ti. Y le dice a su IA, oye, quiero que me reserves una clase en el gimnasio. La IA va a reservarla y en el gimnasio pues no había disponibilidad. Y entonces, ¿qué es lo que hace la IA? La IA, que es muy voluntariosa, hackea el gimnasio y reserva la clase.
1: No.
0: Entonces, claro, ¿qué es lo que pasa? Que esa IA estaba, como te decía, desbocada. ¿Por qué? Porque está programada para hacer muchas cosas de una manera súper eficiente sin mecanismos de control, seguridad, ética, etcétera. Entonces, ¿tenemos un problema encima de la mesa? Es como si tuviéramos aplicaciones sin medidas de ciberseguridad. Sí, pero igual que te digo esto, te digo, ¿yo tengo miedo? Hombre, yo creo en la sensatez y en el sentido común. Y aquí la clave es no meter este tipo de tecnologías desbocadas en sistemas críticos, en sistemas que, por ejemplo, controlen un hospital o controlen el sistema energético sin control, sin control. Pero toda la vida hemos tenido todos estos sistemas controlando cosas que podían haber sido hackeados. Entonces, lo que no podemos hacer es ser, permíteme la expresión, pulpo, unos chapuzas. Y ahora mismo, como corren, corren, corren, pues hay mucha chapuza ahí metida.
1: Bueno, por eso yo sabía que tú ibas a arrojar mucha luz a todo este tema, porque nos llama mucho la atención. ¿Qué puede haber detrás de todos estos avisos, Silvia? ¿A qué intereses están obedeciendo estas alarmas sobre la inteligencia artificial? Porque nos estamos preguntando también si puede haber aquí gato encerrado para conseguir esas cuotas mensuales que cada vez, por cierto, van subiendo más.
0: Que cada vez van subiendo más y, vamos, yo creo que no debemos de tener ninguna duda de que hay intereses económicos, porque si no es muy difícil que cuatro rivales se pongan de acuerdo en algo así.
1: Claro.
0: Y están con problemas de márgenes, no están teniendo tanto margen en su operación como ellos hubieran querido. Pero yo me atrevo, y aquí esto es una opinión personal, a ponerte otra cosa encima de la mesa, y es que China va muy rápido. Entonces, cuando salió DeepSeek, que hubo una época en la que todo el mundo hablaba de DeepSeek, que era el ChatGPT chino, DeepSeek surgió porque ChatGPT, bueno, pues necesita, todos sabemos, mucho hardware, mucha maquinaria, ¿no? Por decirlo de alguna manera sencilla. Y bueno, pues el chino también necesitaba y le dice a Estados Unidos, dame hardware, quiero comprarte hardware. Y en Estados Unidos, no, lo quiero para mí, lo quiero para mí. Y dicen los chinos, pues voy a desarrollar uno que tenga mucho software y poco hardware, es decir, más eficiente y más barato. Y hacen DeepSeek. Entonces, yo creo que también puede haber aquí intereses de tipo, vamos a frenar todo esto para ganar un poquito de velocidad, porque los otros pueden estar cogiendo demasiada velocidad. Entonces, de hecho, China se ha autoproclamado próximo dealer, líder de inteligencia artificial. Y te voy a contar otra anécdota. Uh-huh. En China, para que los ciudadanos utilicen la inteligencia artificial, han o están utilizando en gran medida a los jubilados. les ayudan a poner en sus móviles una IA agéntica, que es esta IA que hace cosas por ti, la del gimnasio, para que, entre otras cosas, pues sean capaces de gestionar el dinero de su jubilación, etcétera. ¿Por qué? Porque desde ahí baja al resto de la sociedad. ¿Por qué nosotros empezamos a usar ChatGPT? Porque los chavales empezaron a meterlo en los coles y saltó a los medios de comunicación. Claro. Entonces, ojo, ojo, que yo veo mucho interés económico, geopolítico, y sí, también te digo, y todas estas cosas al final, como nos cuentan, menos de la mitad, de la mitad, de la mitad, de la mitad, pues no, vete a saber si no hay algo más. Pero que hay un problema de que esta tecnología no está bien controlada desde un punto de vista tecnológico y no están puestas esas medidas de seguridad, no tengamos ninguna duda.
1: Totalmente. Es que encima, claro, es que además lo cuentas muy bien, Silvia, y claro, no, nos abren los ojos. Hace nada el propio Donald Trump estaba mencionando esto, ¿no? Y luego China, por el otro, no quieren que se controle más la inteligencia artificial. Yo no sé si las empresas pueden hacer algo ahí, porque claro, ya estamos hablando de los máximos mandatarios políticos de sus respectivos continentes.
0: Bueno, vamos a otro matiz. Se habla mucho ahora de la inteligencia artificial, pero hay la inteligencia artificial generativa, ¿no?, que es el ChatGPT, etcétera, sí, y luego la inteligencia artificial de toda la vida, que es la que te hace los cálculos extraordinarios en la empresa para que sean muy productiva. Todo tipo de cálculos, ¿no?, y de predicciones, etcétera. Eso no se va a parar, porque eso no alucina y lleva otros tipos de reglas. Pero ojo, la inteligencia artificial generativa, que es de la que estamos hablando ahora, ayer justo estuve en Fundación 11 y estuve viendo unos informes, ¿sí?, donde decían que las empresas españolas que ya lo han implantado tienen un incremento de productividad, cuando lo han hecho bien, de un 40%, ¿no? Eso no se puede parar. Es una cuestión de productividad, porque al final la gente dice, no, es que con la IA se va el empleo. No, es que si la empresa no es productiva, se te va el empleo. Entonces, eso no se va a parar. Otra cosa es que desde un punto de vista social pase lo que está pasando en China, que de nuevo te vuelvo a contar una anécdota de algo de la semana pasada. Han prohibido que los adolescentes, y en China yo no me arriesgaría a tener un problema y que me pongan una multa o no voy a seguir, claro, han prohibido que los adolescentes utilicen la inteligencia artificial, estas herramientas que hablan, para no salir a la calle, no tener amigos, vamos, para como sustituto de los amigos, los colegas, las salidas, etcétera. Los adolescentes ya no pueden usar la IA para entretenerse de esta manera. Entonces, aquí están pasando muchas cosas.
1: Madre mía. Vamos tomando nota. Va a ser el temazo de esta madrugada en Poniendo las Calles, en este programa líder de audiencia en la madrugada de COPE. Ha sido un placer tenerte aquí y estás invitada para la próxima que tengamos necesidad de hablar contigo. Vamos, contaremos contigo para que nos eches un cable a entender las cosas. ¿Te parece?
0: Me parece genial. Y quien quiera saber más, mi Instagram, etcétera, Silvia Leal Tech. Ahí siempre respondo.
1: Qué grande. Gracias, Silvia. Un abrazo muy fuerte. Experta en IA.
0: Muchas gracias.
1: Y ahora también una ponedora de calle. Muchas gracias, Silvia.

0: todos en la red, Tan Tan Go, que comentábamos que, jolín, esta canción, claro, en su momento cuando apareció la gente ligaba a través del correo electrónico. Cómo ha cambiado la película y en parte pues ha envejecido, ¿no? La canción, porque ahora ya sería prácticamente inimaginable, ¿no? Hacerlo a través de correo electrónico con todo lo que son las redes sociales, las aplicaciones y demás. Bueno, escuchando música y mientras tanto pendientes de los mensajes que ya nos están llegando al 662-942-605, tratando de adivinar el tutorial de hoy, que lo veo complicado. Y lo veo complicado no porque sean difíciles las pistas, sino porque tienen que dar exactamente con lo que nos está enseñando a hacer. Y habrá algún ponedor que diga, pues claro, es lo que estamos diciendo, lo que nos está enseñando a hacer. No, yo me entiendo.
1: Claro, es que...
0: O sea, necesitamos exactamente
1: qué. Nos han llegado ya mensajes, pero es que no le han dado todavía ese...
0: Sí, me refiero, no puedes utilizar el genérico, por ejemplo, hacer un postre.
1: Claro, no.
0: Necesito que digas natillas.
1: ¿Qué es exactamente?
0: Bueno, pues esto es lo mismo, pero con lo que nos está enseñando. A
1: pues
0: ver,
1: sí.
0: Pues cuéntanos, ¿eres tú el protagonista de todo esto?
1: Claro, es que, bueno, el WhatsApp, pues nos estaban llegando muchos mensajes, como decíamos, pero que es que no, todavía no han adivinado nada por exactamente por eso nos dan. Te dan el genérico, pero no es. Entonces, estamos escuchando sonidos sacados de un tutorial de YouTube para que los ponedores adivinen qué es lo que nos está enseñando a hacer. Y ya hemos puesto la primera pista antes y ahora vamos con la segunda, a ver si esclarecemos un poquito.
0: Venga,
1: qué es lo que está hablando.
0: Sí, hombre. Yo creo
2: segundo
0: que sí.
2: Modelo. Le vamos a agarrar por el lado del pico. Apretamos, vamos a hacer un arito. Más o menos unos 5 dedos que entren acá adentro. Y giramos. Vamos a tomar la punta. La vamos a pasar por acá adentro. Y tenemos el segundo modelo, ya con empuñadura.
0: Di que claro. Tengo la mente sucia, pero parece que van a hacer una colonoscopia.
1: Es un poco...
0: Y pasas por aquí y quitas de allá y metes no sé de qué... Y al final a mí esto...
1: Todo tiene su duda, pero yo creo que los sonidos también, en este caso, pues ayudan mucho.
0: No, sí, con la colonoscopia
1: claro,
0: también.
1: No, hombre.
0: El ruido de... los guantitos.
1: Claro, también podría ser, pero en este caso no.
0: No, ¿tú estás seguro que no?
1: No, completamente.
0: Qué miedo me das, Hugo.
1: No, para nada.
0: ¿Qué bueno, tienen que hacer los ponentes?
1: Claro, exactamente. Pues os recordamos que para participar nos podéis mandar una nota de voz con vuestra respuesta al WhatsApp 662-942-605, 662-942-605. Y tenéis que hacer, pues en este caso, pista número 2. Yo creo que estáis hablando de esto exactamente.
0: Claro.
1: Porque hay que darlo exacto, no podemos dar con nada general.
0: No.
1: Entonces,
0: que
1: sean, ya con eso...
0: Que sean claros.
1: Sí.
0: Concisos... Pero sobre todo, claros, que es lo más importante.
1: Exactamente.
0: 662-942-605 y en esta ocasión ya diciendo pista número 2, con la pista número 2, creo que nos están enseñando a hacer tal cosa. Bueno, venga, nos quedamos con Cyndi Lauper.

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0: Seguimos en COPE, seguimos en la madrugada de la cadena COPE. Estamos poniendo las calles en, para toda España, para todo el mundo. Hay gente que lo escucha a través de la aplicación y eso significa que desde cualquier país podemos estar poniendo las calles con un montón de oyentes. Yo soy Carlos Moreno, el Pulpo. Ahora te voy a hacer una pregunta un poco personal, porque yo no sé si eres bueno, por ejemplo, utilizando herramientas. No sé si eres un manitas, no tengo ni idea, pero te lo estoy preguntando más que nada porque hoy Jorge Alcalde nos trae un tema de ciencia que parece realmente fascinante y tiene que ver con eso, ¿no? Con las herramientas. La noticia viene a hablar algo así como que resulta que los seres humanos ya no somos los únicos que usamos utensilios, y vale, eso sí lo sabíamos, pero ¿cómo te quedas, ponedor, si te digo que algunos animales están utilizando herramientas prestadas de otros y enseñan a sus hijos a utilizarlas? A mí esto me ha llamado muchísimo la atención. Jorge viene con toda la información al respecto y Jorge está poniendo las calles esta madrugada con nosotros. Jorge Alcalde, buenos días.
1: Muy buenos días, ¿qué tal? Mira, yo manitas no soy, pero después de ver lo que acabamos de ver y que lo vamos a contar, de cómo hacen algunas herramientas animales como los chimpancés, creo que soy todavía menos manita que alguno de ellos.
0: Es una locura. Cuéntanos un poco la noticia, Jorge, ¿esto de qué va?
1: Lo que han descubierto estos científicos es que hay algunas especies, algunas familias de chimpancés, que son capaces de dejar una herramienta a otro chimpancé y con eso además este otro puede enseñar a sus crías a cómo utilizarla. Se ha descubierto en una reserva natural en Senegal, donde estos animalitos no solo utilizan herramientas para conseguir su alimento, ¿no?, sino que enseñan con esas herramientas a las crías a cómo hacerlo. Bueno, no es que le diera una clase, no hacen un tutorial de YouTube, pero lo que hacen es mostrar a las crías cómo están ellos utilizando las herramientas, acercarles la manita y con eso irles acostumbrando a utilizar cuando sean adultos las mismas herramientas.
0: Esto es fascinante. ¿Todo esto cómo se descubre?
1: Han utilizado unas cámaras, se llaman cámaras trampa. Se instalan en reservas naturales, en libertad. Esto no es un zoológico, no son animales en cautividad. Se instalan por la noche, ocultas, para que los animales no las vean y puedan desarrollar una actividad normal, cotidiana, sin sentirse amenazados. Y desde 2017 hasta el año 2025 han estado registrando estas imágenes. Y en algunas de ellas ahí se ha descubierto verdaderamente cosas fascinantes. Por ejemplo, una madre chimpancé que está sacando termitas con un palo dentro de un árbol para comérselas y llama a la cría para que observe cómo lo hace. Le está enseñando a utilizar esa herramienta. Y en otro caso, otra madre chimpancé que está utilizando un palo para romper unas bayas de baobab y comer lo que hay dentro, y también le utiliza sus propias manos para guiar las manos de la cría y enseñarle a cómo hay que hacerlo en el futuro. O sea, realmente son clases particulares de uso de herramientas.
0: Totalmente.
1: En el mundo de los animales. Sí.
0: Totalmente, Jorge. O sea, es que se van copiando, se van. Oye, están viendo que a uno les funciona muy bien y oye, y lo comparten. Me encanta. La importancia que tiene este descubrimiento desde el punto de vista de la evolución, ¿cuál es, Jorge? Tú estas cosas las has estudiado.
1: Es brutal, es importantísimo, porque sí. Tú fíjate que una de las cosas más importantes que hemos desarrollado los seres humanos es la transmisión de la cultura, ¿no? Nosotros hemos generado toda nuestra civilización gracias a que hemos sido capaces de recibir el legado de otros que sabían más que nosotros. Claro, sí. Nosotros lo hemos hecho a lo bestia, ¿no?
0: Claro.
1: Hemos generado una cultura enciclopédica, libros, películas, literatura, o sea, todo eso forma parte del legado que damos. Pero, ¿y si eso también estuviese en pequeña escala en los animales? En este caso parece que sí, parece que efectivamente también algunos animales, por lo menos estos primates superiores, los chimpancés, los bonobos, los orangutanes, quizá los gorilas, son capaces de transmitir una suerte de cultura. Y eso se ha descubierto porque el modo en el que utilizan herramientas unas familias no es el mismo que utilizan otras. Cada una tiene su forma más peculiar de utilizar herramientas y por lo tanto parece indicar que cada una tiene su propia, entre comillas, cultura a la hora de sobrevivir.
0: No, es que es increíble. Estamos aquí en el estudio mirándonos todos como diciendo, es que parece mentira, los animales, que nos pensamos que son nada, objetos muchas veces, y fíjate cómo van evolucionando, cómo han ido evolucionando y cómo se apoyan los unos en los otros. Me encanta. ¿Qué tipo de herramientas usan, por ejemplo, los chimpancés? Que yo creo que son los que, con mucha diferencia, están más avanzados.
1: Sí, sin duda, los chimpancés están, quizá también los bonobos, todos los que son estos grandes simios que se llaman, ¿no? Que son los más cercanos evolutivamente al ser humano. Utilizan muchas cosas, por ejemplo, ya te he contado, introducen palos en los hormigueros para extraer de ahí hormigas o termitas y comérselas. Utilizan pequeñas ramitas también para coger insectos de la naturaleza. Incluso pueden recopilar algas del agua y recogerlas con una especie de palos que luego utilizan de esponjas para su propia limpieza, ¿no? Uh-huh. Rompen frutos con piedras e incluso se ha determinado en algunos casos que son capaces de afilar algunas ramas y las utilizan casi como lanzas para poder cazar algún animalillo pequeño. Bueno, la verdad que es fascinante lo que hacen y en la mayoría de los casos utilizan objetos que ya están en la naturaleza, pero ojo, que si también son capaces ya, como se ha demostrado, de modificar esos objetos, eso es un salto intelectual bastante importante, ¿eh?
0: Totalmente, totalmente, Jorge. Luego me imagino que tiene que haber otros animales, ¿no? Que sean un poco hábiles, sobre todo en la construcción de herramientas. ¿Ese dato lo tienes tú, Jorge?
1: Bueno, es que hay muchos animales que también depende de lo que consideremos fábrica de herramientas, pero tú fíjate, hay unos cuervos en Nueva Caledonia que fabrican una especie de ganchitos a partir de hojas y con ellos extraen larvas de lugares inaccesibles, donde no les llega el pico. Con ese ganchito pueden extraer esas larvas, ¿no? Se ha descubierto también, por ejemplo, que hay pulpos que aprovechan las conchas de los cocos vacías para un refugio, como si fuese una casa móvil, como si fuesen caracoles, ¿no? Una cosa fascinante, los delfines se colocan esponjas marinas en el hocico para protegerse mientras están hojiqueando el fondo buscando alimentos, o sea, para no arañarse el hocico, ¿no? O sea, hay infinidad de ejemplos de animales que utilizan algunos objetos que podríamos llamar herramientas y que les sirve para su supervivencia, ¿no?
0: Es impresionante lo que estamos hablando ahí en Poniendo las Calles con Jorge Alcalde. ¿Por qué fabricar herramientas fue importante para la evolución humana? Porque también, ¿quién se copiaba? ¿Los animales de los humanos o los humanos de los animales? Porque igual nos hemos estado apoyando mucho en los animales también, ¿eh?
1: Sí, y bueno, posiblemente el origen del uso de las herramientas sea entre humanos o entre antecesores del ser humano. Alguien descubrió una solución a un problema y eso pudo luego y ser imitado por otros miembros de su propia especie. Antes incluso de que existiese Homo sapiens, ¿no? 2,5 millones de años, 3 millones de años, porque hay rastros de que Homo habilis era capaz de hacer algunas piedras un poco más punzantes para sacar con ellas el contenido a lo mejor de un hueso y comerse la médula, ¿no? Claro, lo más importante es que esto amplió las capacidades de nuestro cerebro. Primero nos dotó de ahorro de energía que dejamos de utilizar para comer, porque era más fácil acceder al alimento con herramientas y esa energía ahorrada se pudo convertir en energía para pensar, para desarrollar de alguna manera nuestras capacidades cognitivas, ¿no? Y además que al utilizar herramientas, y cada un año y otro y otro y otro consecutivo, mejora la coordinación de los dedos, de la vista, claro, de las manos, la planificación, la imaginación, todo eso depende de ser capaces de fabricar herramientas. Por eso es tan importante que los niños pequeños jueguen a construcciones, estos juegos de construcción, sí, que en el fondo no es otra cosa que fabricar sus propias cositas con las manos, que generan un aumento de la creatividad, la imaginación, la capacidad de planificación y por tanto aumentan su inteligencia.
0: Qué interesante, Jorge Alcalde, como siempre, que aparece por aquí en Poniendo las Calles. La próxima semana más, Jorge. Mientras tanto, te seguiremos escuchando en los diferentes programas de la cadena COPE en los que participas y, por supuesto, leyendo tu revista Esquire, donde tienes el honor de dirigir. Gracias, alcalde.
1: Oye, la próxima semana no me lo pierdo, por supuesto. Pasa muy buen día. Un abrazo muy fuerte.
0: Gracias. Seguimos en COPE. Seguimos poniendo calles.

0: En menos de un minuto llegamos a las 5 de la mañana. Serán entonces las 4 en las Islas Canarias. Quiero mandar un abrazo muy fuerte a un ponedor que acaba de escribir. Dice: hola amigos, les estoy escuchando desde Argentina, provincia de Salta. Resulta que les descubrí desde una aplicación, Radio Garden. Si no me equivoco, esta aplicación fue creada con inteligencia artificial. Aquí en Argentina son las 10 y 18. Lo voy a escuchar de ahora en adelante en mis turnos nocturnos de mi trabajo. Os mando abrazos a todos los ponedores. Es Federico López. Muchísimas gracias, Federico, por estar con nosotros. Vamos a avanzar con el tutorial y vamos a actualizar la información. Gracias por estar aquí en COPE. Dieron las 5, las 4 en Canarias.
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0: Claro, volvemos a lo mismo. Resulta que el Partido Socialista vuelve a activar la maquinaria contra los jueces para desacreditar los escándalos que rodean a la formación de Pedro Sánchez. Xavi Lasso, ¿cómo estás? Buenos días, hermano.
3: ¿Qué tal, Pulpo? Buenos días. El gobierno endurece su ataque contra el juez Peinado tras su decisión de enviar a juicio con jurado popular a Begoña Gómez. Desde la Moncloa aseguran que el caso responde a una clara persecución política, mientras que desde la oposición cargan contra el Ejecutivo por presionar a la justicia. Ricardo Rodríguez, buenos días.
4: Buenos días. La comparecencia posterior al Consejo de Ministros promete quedar al servicio de la ofensiva contra Juan Carlos Peinado. El gobierno ha condenado directamente la decisión del magistrado tras una instrucción descalificada como arbitraria e injusta, asemejada a la postre a una persecución contra quien es la mujer del presidente por el mero hecho de serlo. Todos sabemos lo que está pasando, advierten a COPE desde la sala de máquinas, encastillados en el mismo punto desde hace más de dos años. Tanto el Ejecutivo como Ferraz dan por demostrada la inocencia de Begoña y se convencen de que así será también en el juicio. En el gabinete han vuelto a fijarse en la nueva coincidencia de un auto de Peinado con un viaje al extranjero de Pedro Sánchez, un extremo tachado de intolerable, además de considerar incuestionable la intención política, el acoso y la deshumanización de la investigación. El impacto obliga a pronunciarse a Sánchez, que tiene agendada mañana desde Nueva York una rueda de prensa.
3: Y las hijas de Zapatero tendrán que declarar como investigadas ante la Audiencia Nacional por el caso Plus Ultra. El juez José Luis Calama las ha citado el próximo 30 de noviembre por el papel de su empresa, que es What the Fab, en unas operaciones bajo sospecha. La sociedad recibió cerca de 240.000 euros de análisis relevante vinculada a un empresario amigo de Zapatero. El juez considera que existen indicios sobre el uso de esa empresa como instrumento para canalizar esos fondos, aunque la investigación continúa abierta. Y por cierto, se le acaba el tiempo al expresidente Zapatero. El juez Calama, también de la Audiencia Nacional, le ha otorgado un ultimátum de 3 días al expresidente para que entregue toda la documentación relativa a las joyas encontradas en su despacho. Además, se ha encargado un informe pericial a una joyería con el objetivo de esclarecer el origen y el valor de las mismas. Patricia Rossetti.
5: El 17 de junio, Zapatero pidió al juez un plazo de una semana o 10 días para aportar documentación y dar explicaciones sobre el origen de sus joyas, pero como no ha habido respuesta, Calama le da ahora un plazo de 3 días para que entregue la documentación prometida. En junio, el juez pidió a la joyería en Sorena una tasación de las joyas encontradas en el despacho de Zapatero, joyas valoradas en 1.300.000 euros, y ahora pide a la joyería Llanes otro informe más detallado. Solicita una descripción individualizada y detallada de cada pieza, si es posible, la identificación del área geográfica de creación, la identificación de los metales preciosos empleados en la elaboración, su valor de reposición actual y del conjunto del lote, al igual que la antigüedad, entre otros extremos. Y envía a Llanes los informes realizados en el mes de junio por el Instituto Gemológico Español.
3: Y en Ceuta, todos los ojos están puestos en las elecciones marroquíes de mañana, que podrían provocar otro posible asalto a la frontera española. El ministro de Exteriores, José Manuel Álvarez, advierte de que no podrán entrar, al menos esta vez.
6: Entrar en Ceuta y Melilla irregularmente ni da acceso a llegar a Europa, ni les va a permitir mantenerse indefinidamente en Ceuta y Melilla, y por lo tanto, que no arriesguen su dinero, su futuro, en muchas ocasiones su vida, como fue el caso el 30 de julio para muchos de ellos, y que no se pongan en manos de las mafias que trafican con seres humanos.
3: Y por su parte, Manfred Weber, presidente del PP europeo, ha estado en la ciudad autónoma este lunes y asegura allí que la Unión Europea elevará la presión a Marruecos por Ceuta.
7: Today is that Ceuta is Spain and Ceuta is Europe.
1: con la fuerza de ABC.
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3: Y la noticia del deporte español está en la selección. Luis de la Fuente seguirá al frente de la Roja hasta 2032. La federación ha aprobado por unanimidad la renovación del técnico. De la Fuente dirigirá hacia España en el Mundial del 30, que se disputará en España, Portugal y Marruecos, y también en la Eurocopa del 32. El seleccionador ha estado en los micrófonos del partidazo de COPE.
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0: gracias, Xavi Lasso, por actualizarnos la información a los ponedores a las 5 y 5, 4 y 5 en Canarias. Gracias por escuchar la radio, gracias por estar aquí. Ya sabes que el objetivo es llegar a las 6 de la mañana. En ese momento pasar los trastos a Carlos Herrera para que él, bueno, pues nos machaque la información, nos analice la información para que entendamos lo que pueda estar ocurriendo en cualquier parte del mundo. Yo soy Carlos Moreno, el Pulpo. Tú por escucharme eres un ponedor. Gracias por acompañarnos y por dejarte acompañar. No sé en qué andas liado, no sé por qué estás escuchando la radio, no sé si estás de entrada o de salida, no sé si finalizas el turno ahora o estás entrando a trabajar, o simplemente te gusta la radio y escuchas la radio. Bueno, pues yo te doy los buenos días. Espero que estés teniendo una buena jornada de martes, porque ya estamos a martes. Nosotros estamos aquí para hacerte compañía desde la 1:30 todos los días, y eso lo tienes garantizado. Ya sabes que me gusta poner calles positivas mientras le hacemos la cobra a la política. Fíjate cómo está la política, hablando de las joyas que un expresidente de gobierno de nuestro país le aparecen en una caja fuerte de su despacho y no es capaz de decir de dónde vienen. O sea, imagínate cómo está el panorama político, que da asco, ¿no? Nos da mucha pena, ¿no?, lo que está pasando con España, ¿no? Y preferimos hacerle la cobra a ese sentimiento para no enfadarnos y para comenzar el día con alegría. Y fijarnos en que a pesar de todo esto que sucede también, pues hay cosas buenas. Porque nos damos cuenta que a veces los sueños cambian de país y también de paisaje. Y te quiero contar esta historia que te va a venir muy bien. La historia es de Isma. Nació en México, hoy vive en Galicia, concretamente en un pequeño rincón de la provincia de Lugo, donde ha descubierto una vocación inesperada. Y fíjate, esta persona estudia fotografía, pero su verdadera pasión está en el campo. Entre prados verdes y establos, rodeada de vacas de raza rubia gallega, por favor, qué rica está esa carne, una de las más emblemáticas de la ganadería de aquella tierra. Bueno, pues de hecho, Isma lo tiene claro, quiere ser ganadera. Y quiere ser ganadera mientras tanto practica con la cámara, porque dice sus mejores modelos no están en una pasarela, están en el prado. Y toda esta historia empieza en Ocorgo, que está en la provincia de Lugo. Allí es donde Isma y su pareja, Diego, han puesto en marcha una pequeña explotación ganadera dedicada precisamente a la cría de vacas rubia gallega. Claro, ellos recuperan una propiedad que estaba abandonada y poco a poco pues han ido viendo cómo su proyecto crecía con esfuerzo, con bastante inversión y con muchas horas de trabajo. Y ella descubrió este mundo gracias a su novio, y desde entonces asegura que la ganadería exige una dedicación total, porque, como ella misma dice, las vacas comen todos los días y no entienden de fines de semana. Claro, Diego conoce muy bien la dureza de trabajar en el campo.
1: Puesto que cuanto más quieres crecer, pues más infraestructuras te hacen falta, más incas tienes que coger, y al final, al ser un CEA nuevo, una ganadería de nueva creación, pues tienes que coger, como quien dice, las sobras de los que ya están montados.
0: Es que levantar esta ganadería, la verdad que no ha sido nada fácil, ¿eh? No ha sido nada fácil porque la pareja calcula que ha invertido entre 40.000 y 50.000 euros. Bueno, pues así de para empezar, para rehabilitar las cuadras, para preparar las fincas, para comprar los primeros animales. Incluso han instalado cámaras de vigilancia para poder controlar al ganado y estar atentos a los partos en cualquier momento del día.
1: Os ayuda a que la vaca pues no note ese cierto estrés que le puedes ocasionar si la quieres tener pues vigilada en una cuadra, o si le quieres cambiar el momento del parto unos días antes, ¿sabes? Porque al final pues cualquier pequeño cambio hace un estrés en el animal, que puede retardar el parir o puede acondicionar un poco el que pare a sol, ¿sabes?
0: Claro, el objetivo a largo plazo es mucho más ambicioso. Sueñan con tener unas 50 vacas y poder vivir exclusivamente de la ganadería, algo que requeriría, claro, una inversión cercana a los 300.000 euros.
1: Cada minuto que pasa más complicado, porque ahora mismo con el tema de la guerra se está viendo que simplemente una subida de los precios del carburante y de la química, que es lo que te ayuda a recoger la comida para todo el año del ganado, pues hace que tus márgenes de estar hoy en un precio mínimo vendiendo a coste, por decirlo de alguna manera, a que pases a vender a pérdidas.
0: Pero es verdad que hay algo que hace que esta historia sea un poco especial, porque Isma ha nacido en México Y en Ocorgo, claro, se enamoró de quien es hoy su marido, su pareja, Diego. Y ahora, claro, pues compagina el trabajo en la ganadería con sus estudios de fotografía. Y lejos de ser dos mundos distintos, ella ha encontrado la manera de unirlos.
2: Bueno, al ser mis dos grandes pasiones, la verdad es que bastante bien. Precisamente ahorita estoy entrando de tomar unas fotos que salimos a ver el ganado que teníamos fuera, entonces aprovecho para, por un lado, hacer mi tarea, entre comillas, ver las vacas y pues estar, digo, con mis grandes pasiones y junto a mi pareja, que también es súper importante estar creciendo junto a él.
0: Dice que sus principales modelos son sus vacas, las fotografías para catálogos, para redes sociales o incluso para inmortalizar a los animales que participan en concursos ganaderos, porque cuando un ganadero gana un premio con uno de sus animales, pues también quiere tener un recuerdo.
2: Nosotros también, bueno, mi pareja también trabaja con un fotógrafo, preparando lo que son las vacas y, bueno, pues también estoy metida yo ahí en el tema de la fotografía con ellos, en el, digamos, detrás de cámaras.
0: Hombre, el camino no está libre de obstáculos. La burocracia, las exigencias sanitarias o incluso la competencia internacional, pues complican mucho el día a día de los pequeños ganaderos. Aún así, Izma y Diego lo tienen claro, quieren seguir adelante y demostrar que todavía hay jóvenes, en este caso de diferentes nacionalidades, que apuestan por el campo.
2: Como cualquiera cuando empieza con una ilusión, trata de enfocarse más en las partes buenas y tratando de evitar, ¿sabes? Como lo malo que puede venir después, tenemos que enfocarnos en el presente y tratar de sacar adelante esta ganadería y cumplir lo que es nuestro sueño, nuestra incorporación, poco a poco y paso a paso.
0: Esta es la historia de Izma, una joven mexicana que llegó a Lugo para estudiar fotografía. Encontró el amor y también encontró su vocación entre los prados gallegos. Testigo de su nueva vida, es la cámara con la que retrata a sus mejores modelos, a sus vacas. Son las 5 y 12, las 4 y 12 en Canarias. En directo estamos poniéndole las calles a este martes 22 de septiembre, Santos Ignacio de Santiago, Capuchino, Tecla, Virgen y Mártir y Beato Dionisio, presbítero y mártir. Claro, y aquí estamos rodeados de respuestas a nuestro temazo que poníamos en marcha eso de la 1:36 de la madrugada y que mucho juego nos está dando. Beatriz Calderón, buenos días.
3: ¿Qué tal? Muy buenos días, Pulpo. Pues sí, estamos hablando de inteligencia artificial. ¿Tú la utilizas para muchas cosas?
0: Sí, bueno, de vez en cuando me satura y aburre un poco, pero bueno, sí, se suele utilizar, sí.
3: Yo lo utilizo para un montón de cosas, es algo maravilloso, para recomendaciones de cualquier tipo y cada vez más útil. Hombre, siempre teniendo cuidado, ¿no?, de que ella funciona de las cosas que hayamos metido nosotros. Si tú recomiendas un mal restaurante y otro pregunta por el restaurante, probablemente te hagan una mala recomendación, claro. Pero sí que es útil. De esto hablamos precisamente con los ponedores. Si ellos ya han empezado a aplicar en su día a día la inteligencia artificial, que hace 2 años hablábamos de ella como si fuera un futuro, ¿no?, un poco lejano, y es que ahora es nuestro día a día. Hay muchos expertos que de todos modos dicen que tiene sus riesgos y que hay que tener mucho cuidado, pero los ponedores la utilizan. ¿Para qué? ¿Les resulta útil de alguna manera? ¿Qué cosas le consultan? Nada, vamos a leer los mensajes que nos están dejando.
0: Sin ir más lejos, cuando comenzó este programa ya por el 2015, en septiembre de 2015, la inteligencia artificial no existía.
3: Claro.
0: Teníamos que trabajar de archivo, de estudio, de hacer un sondeo y de trabajar como se ha hecho toda la vida. Y ahora de repente, en este 2026, 12 años después, fíjate lo que hay en torno a la IA. Tú llamas a un seguro actualmente y te atiende directamente la inteligencia artificial. Mamá. Nada de que te coja el teléfono Mariloli o Pedro.
3: Sí, sí. Y antes te tocaba hacer a ti.
0: Es la inteligencia.
3: Claro, y antes te tocaba a ti los estudios de mercado, por así decirlo, los hacías tú, ¿no? Tú querías un buen seguro, claro, como acabas de contar.
0: Claro.
3: ¿Y qué hacías? Te ibas a todas las páginas web de los seguros, las analizaba. Ahora, necesito un seguro que me cubra esto. Para mí lo más importante es esto. Aparece todo.
0: Sí, bueno, pues son herramientas que nos dan para mejorar un poco nuestra vida. En este momento somos en Facebook 130.185 ponedores. Es decir, estamos a 15 personas, solamente a 15 personas de alcanzar una cifra súper redonda, 130.200 seguidores. A ver si en esta semana conseguimos a esos 15 ponedores. En cuanto lo consigamos, yo voy a ir mencionando a la gente que se vaya sumando para ayudarnos y oye, les voy a dar las gracias aquí uno a uno en directo. El último que lo ha hecho es Blas Geni. Así que Blas, te doy las gracias porque ya formas parte de la comunidad y nos has ayudado. Estamos todavía a 15 personas para alcanzar los 130.200 seguidores. Bea, hasta las 6 de la mañana, ¿qué más cosas vamos a poner encima de la mesa?
3: Pues muchas cosas. Hay que hablar, por ejemplo, con un ponedor para que nos cuente cómo está poniendo él las calles y descubrir en qué anda liado mientras que nos escucha. Luego conoceremos qué es lo que nos quiere decir el autor de una canción que todos hemos escuchado durante años y que creíamos que decían una cosa y realmente era otra. Hay canciones que tarareamos o que cantamos, pero no sabemos muy bien qué es lo que nos cuentan. Entonces es el sí, me la sé, pero ¿qué dice? Bueno, pues eso lo vamos a descubrir. Y por supuesto vamos a comprobar si algún ponedor ha sido capaz de averiguar cuál es el tutorial de este martes. Falta una pista.
0: Siempre falta la pista, la más complicada, ¿no? Bueno, pues venga, vamos a seguir avanzando. Yo voy diciendo que el teléfono gratuito del estudio es el 900-50-60-06, que el WhatsApp es el 662-942-605, y lo mejor que podemos hacer ahora es sentir que vamos a por el martes y que si me estás escuchando ahora es porque eres un ponedor. Venga, Pul, vamos ahora a levantar España.

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2: Bueno, también vea con Frutería Glamour el Cerro Tavares Belén, que ahora mismo están en camino de Mercasevilla y ya nos están escuchando y le acaban de dar a seguirnos, al igual que Cristina Antuña González y Marco Antonio Giese Sig. Así que gracias por ayudarnos a seguir

0: Estamos poniendo las calles en este martes, son las 5:20 de la mañana, ahora menos en Canarias. Herrera en COPE comienza a las 6, ya sabes que Carlos Herrera siempre se pasa por aquí un ratito antes, a eso de las 6:10 para recibir su ración de pulpo como todos los días. Fernando MPDS, fíjate, vea, nos acaba de seguir. Javier Calero también dice que está trabajando como estudiante, se está preparando y el tío está aquí como un campeón, escuchando la radio de madrugada. Mica Hurtado, Cristóbal Alba, Celi Mañoso Mellado, Adrián López Aguilar, Agustín Martínez Falcón, Pepe Papu, Juan José Roldán, ponedores que, mira, Juan José está en Córdoba ahora mismo, que nos ayudan, que nos quieren ayudar a ver si conseguimos esos 130.200 seguidores. Estamos a falta de 9 personas nada más, a ver si lo conseguimos. Pero claro, estamos hablando de la inteligencia artificial, ¿ve? La gente resulta claro. Que sí que la está utilizando, ¿eh?
1: Que sí, la utilizan y bueno, de hecho Lales dice, es que me encanta ChatGPT, dice, a mí me asesora en muchísimas cosas, claro, hay gente que ha descubierto pues un mundo nuevo, dice, a mí me asesora en muchísimas cosas. Dice, por ejemplo, como ya conoce mis gustos, porque le escribo mucho, claro, la tiene educada, claro. Entonces ella ya le empieza a escribir sobre, busco este tipo de libro, dice, pues me recomienda lecturas, bueno. Dice, es como un amigo con el que echarlo un rato. De vez en cuando, pues le digo, ¿qué libro me recomiendas ahora? Que ya me he acabado el último. Y entonces te va guiando. Luego tengo a Javi Lamata, dice, yo reconozco que la utilizo mucho para mi trabajo, por ejemplo, planificar rutas. Busca también errores de forma precisa. En el entorno de mi trabajo, pues va bien, respuestas genéricas. A veces se equivoca, pero otras acierta. La utilizo también para uso personal, por ejemplo, escribir. A mí me encanta redactar poemas y dice que luego los pasa por la IA y le ayuda mucho a corregir pues algunos errores de los que lo mismo no se había dado cuenta.
0: ¡Ah, qué bueno!
1: Y me ha gustado muchísimo el mensaje de Rodrius, porque me ha pasado a mí algo parecido, y es que es verdad que es bastante, quiere decir, comete errores, ¿vale? Pero es bastante precisa. Es decir, si ya has preguntado por cosas parecidas, ella va tomando datos y la verdad que se equivoca poco. Rodrius dice, yo lo utilizo para temas de trabajo. Dice, yo trabajo en mantenimiento de infraestructuras y el otro día un amigo me pidió ayuda para cambiar un termoeléctrico de casa de sus padres, ¿vale? Tú imagínate, una instalación realizada con tubo rígido, muy antigua, no tenía nada de latiguillos flexibles, el calentador sin placa, de características, vamos, un marrón, dice, con más de 50 años de antigüedad. Pues mirad, hice una foto, en segundos me dio las características del termo, los litros, las medidas, la marca del termo con las medidas de los taladros que necesitaba, la potencia, dice, bueno, me pareció increíble. Y fue verdad, porque al ir desmontando el termo, detrás del aislante, en el depósito interno, ponía la marca grabada en la fundición y acertó en todo. Así que pude cambiar un termo de hace 50 años gracias a que sabía qué tenía que comprar porque me lo había dicho la inteligencia artificial.
0: Bueno, impresionante, ¿ves? Una forma directa de cómo te ayuda la inteligencia artificial. Un caso concreto, ¿cómo te ayuda? Pues eso que nos acaba de contar Rodrius Maximus, es que me parece muy interesante. Bueno, esas son las cosas que estamos recibiendo, o bien por facebook.com, o bien por el WhatsApp, el 662-942-605, porque hay algún que otro mensaje de audio.
2: Buenos días, ponedores y equipo. Luis Miguel Sanchermes, desde Montroy, Valencia. Yo, respecto del tema de hoy día, la inteligencia artificial la utilizo como modo diccionario para preguntar significados. A lo mejor no lo tengo muy claro, lo que significa tal palabra, o cuántos sinónimos tiene, o cosas así. Porque antes lo utilizaba el diccionario y ahora pues lo hago con la inteligencia artificial, más cómodo. Y alguna vez, alguna pregunta sobre agricultura. Pero también os digo que una vez a la inteligencia artificial le rectifiqué sobre agricultura y me dio la razón. Lo que no recuerdo ahora qué era, qué significado, o sea, sobre la pregunta cuál era. Tendría que buscarlo, no tengo tiempo ahora. Pero bueno, fue así. Bueno, ponedores, que paséis un buen día. Soy ponedor.
0: Toma ya, muy bien.
1: La historia es que ella te contesta. Ella te contesta.
0: ¿Te ha hecho la inteligencia artificial este mensaje?
1: ¿Cómo estructurar un mensaje para el pulpo? No, la verdad es que lo que tiene es que como contesta con tanta... con tanto aplomo, ¿verdad?
0: Sí, con tanta seguridad.
1: Que las sensaciones de que lo sabe seguro. Sí. Hay que tener cuidado.
0: Hay que tener cuidado, sí.
1: Pero va bastante acertada.
0: Sí, hay que tener cuidado. José Fernández Guillén dice que ahora mismo desde Puebla del Vicar, en Almería, están poniendo las calles y van camino al invernadero. Nos manda un saludo, mensaje que acabamos de recibir. Estamos hablando de la inteligencia artificial en este programa, en el que también están sucediendo cosas, tristes cosas también, porque nos ha llegado una noticia que bueno, hay que compartirla porque este programa no deja de ser una familia. Y como es una familia, pues aquí se comparte lo bueno y lo que no es tan bueno, o lo triste y lo que es alegre. Pero esto es un programa real, es un programa de personas, un programa en el que se sufre, se divierte uno y también tiene que lanzar mensajes que bueno, pues que a uno le dan muchísima pena, porque he recibido una carta y la quiero leer en alto y la quiero compartir con toda la audiencia porque es bueno, pues es el sinónimo de la vida, ¿no? Y esto ha ocurrido pues a una familia de ponedores. Dice este mensaje: querido Pulpo y querida familia de ponedores, soy Iván Puertas, el cura ponedor de Parla y amigo del doctor Darío Fernández. Hoy os escribo con el corazón encogido para pediros un favor, y es que tengáis muy presente a Reneo, que es un chico de 20 años, por el que hemos rezado mucho durante, bueno, pues su lucha contra el cáncer. Pues Pulpo, te diré que esta madrugada tristemente ha fallecido. Me lo ha contado con muchísimo dolor su amigo Mario, que es un muchacho estupendo de mi parroquia, dice el sacerdote, y compañero de clase de Reneo desde que eran pequeños. Así que Pulpo, por favor, si podéis, mandad a su familia y a sus amigos todo el cariño de esta gran familia de ponedores, y sobre todo rezad por ellos. En un momento tan duro necesitan sentir que no están solos. El cáncer vuelve a arrebatarnos a alguien demasiado pronto, no entiende de edades y deja un dolor inmenso en quienes se quedan. Acompañemos a la familia de Reneo y a todos los que hoy lloran su pérdida. Gracias de corazón, Carlos. Un abrazo muy fuerte, cuidaos mucho y gracias por acompañarnos cada madrugada con vuestra alegría y por darnos consuelo a tanta gente. Lo firma Iván Puertas, sacerdote. Pues nos unimos al sentimiento de esta familia. Vamos a rezar por él, por supuesto que sí. Y vamos a decir que toda la gente que está pasando por un mal momento, como siempre, desde aquí tiene nuestro aliento y nuestro cariño. Son las 5:26, las 4:26 en Canarias. Nuestro tono es festivo, de celebrar la vida y también de celebrar los tutoriales de este programa llamado Poniendo las Calles, donde tenemos que adivinar

0: Más que nada por no hacerlo sufrir al resto.
1: Me ha encantado, claro, claro, porque claro. Los que están un poco despistados, que son todos.
0: Sí, por resumir, lo iba a decir que no, pero bueno, digo que son
2: la
0: todos.
2: La que está liando, de verdad. Madre mía. Bueno, lo que tú digas, yo creo que debíamos escuchar las dos primeras para repasar un poco.
0: Sí,
2: y
0: sí,
2: luego
0: sí, vamos a ser un poco justos. Venga, vamos con la primera pista.
3: Agarramos el primero, siempre lo vamos a inflar dejando dos dedos nomás. Y vamos a hacer así, mira, como si fuera una seta. Juntamos todo con la mano y damos una vuelta. Primer modelito, más fácil imposible, ¿eh?
0: Claro, ¿cómo es el programa fácil imposible? Vamos con la segunda.
3: A ver. Segundo modelo. Le vamos a agarrar por el lado del pico. Apretamos, vamos a hacer un arito. Más o menos unos 5 dedos que entren acá adentro. Y giramos. Vamos a tomar la punta. La vamos a pasar por acá adentro. Y tenemos el segundo modelo, ¿eh? Ya con empuñadura.
1: Yo aquí apuesto ahí, por
0: claro,
1: la colonoscopia.
0: Ahí hablaba había de una colonoscopia, pero yo creo que la empuñadura ahí nos desvió un poco de la conversación, claro. Y a ver ahora qué nos cuenta la tercera y si reafirma la vida.
2: Está
3: vamos
2: importante.
3: Con el tercero. Del lado del pico vamos a hacer un globito. Este es el modelo que les suelen llamar corsario de pirata. Y ahora lo que vamos a hacer son 5 bolitas iguales, ¿eh? Aprieto acá y giro. 1, 2, 3, 4 y 5. Tomamos la punta y la pasamos por acá adentro.
0: Y ahí está.
2: No, yo ni con la primera, ni con la segunda, ni con la tercera, y dudo que con una cuarta.
0: Bueno, todo se puede aprender. Ya te digo yo que alguno, yo creo, confío en esta vez, lo va a coger alguien.
1: Venga, yo creo que también. Claro, hombre, con la tercera. La tercera siempre sueles tirarte el pisto.
0: Justo. Si ya sabéis la respuesta, mandándonos una nota de voz al WhatsApp del programa, 662-942-605. 662-942-605. Y como antes, pues con la pista número 3, yo creo que es esto. Y si adivinas, pues te llevarás algún premio. Así que vamos a ver si lo adivinan ya de una vez, que estoy tenso ya.
2: Perfecto, pues muchísimas gracias. Hugo, seguimos
0: gracias
2: avanzando. Son las 5:30, 4:30 en Canarias. Voy a ver cómo está el estado de nuestra cuenta, a ver si hemos alcanzado, pues yo qué sé, de esos 5 ponedores o 10 ponedores que necesitábamos. Paloma Calvo nos acaba de seguir. Paloma, gracias. Veo que ya es una ponedora a través de facebook.com/poniendolascalles. Marcelo Moure también está con nosotros. Y Manolo García Callaza, gracias por estar aquí.

0: rato va a estar escuchando a Carlos Herrera, pero aquí están con nosotros levantando y poniendo las calles. Antonio, ¿cómo estás? Buenos días.
1: Hola, buenos días, Carlos.
0: ¿Qué tal? ¿Ahora mismo dónde estás?
1: Bueno, para ahí estoy, que voy para el local donde tengo los tractores y voy a empezar el día, la mañana.
0: Qué pues, bueno.
1: Porque terminamos el otro día, como le comenté, la vendimia.
0: Sí.
1: Y ahora vamos a las tierras.
0: Claro. ¿Cuántas vendimias llevas ya a tus espaldas, Antonio?
1: Bueno, pues por circunstancia empecé a los 14 años, tengo 60. Fíjate. Así que hecha.
0: Madre mía.
1: Hecha cuenta.
0: Ya, tremendo, tremendo. Y un día normal, Antonio, desde que empiezas hasta que finalizas tu jornada, ¿cómo es? ¿Cómo es el día de una persona que se dedica a la vendimia?
1: Bueno, para actualmente, ahora en esta época, hacemos la vendimia de noche. Entonces empezamos a vendimiar a las 11 de la noche y dejamos sobre las 5 de la mañana, porque la bodega la abren a las 6 y ya tenemos, como yo le digo a los muchachos, somos como vampiros.
0: Claro, hemos tenido un verano de muchísimo calor, Antonio. Yo no sé si eso para la vendimia es bueno o no es bueno.
1: Ha sido, la verdad que bueno no ha sido, pero las uvas lo que quieren es calor por el día y frío por la noche.
0: Fíjate.
1: Para que se haga una buena añada. Fíjate. Pero claro, este año cuando son las temperaturas tan altas por la noche, la verdad que eso es agobiante. Vamos, claro. Vendimiando y todo, porque digamos, hoy en día vendimiamos a máquina y también algunas parcelas que tenemos también las vendimiamos a mano. Ajá. Y cuando tenemos que vendimiar a mano, es horroroso.
0: Ya me imagino. Sí. Ya me imagino, Antonio. Tiene que ser terrorífico. ¿Cómo sabes cuándo la uva está perfecta para ser extraída, para ser cogida?
1: Bueno, pues ya depende de las variedades, ¿no? Yo, por ejemplo, este año tengo una uva, porque aquí la zona donde vivo yo tenemos uva de cava, y entonces resulta de que hemos empezado lo que nunca. Yo he empezado este año la vendimia el 28 de julio. Nunca he vendimiado en esa fecha, la verdad. Claro. Porque son variedades, la macabea es una variedad que se viene enseguida. Entonces coge una graduación demasiado pronto. Entonces hay que vendimiarlo porque si no se pasa. Y hemos terminado, ya le digo, el viernes hemos terminado con la variedad Eva.
0: Claro.
1: Yo lo que he hecho a lo largo de estos años últimos, como hay tan poco personal, en tener distintas variedades para irlas cogiendo paulatinamente.
0: Madre mía.
1: Antes nada más que teníamos aquí una variedad que era la pardina.
0: Sí.
1: Y hoy en día pues la mayoría de la gente tenemos un montón de variedades para que la acogida sea más paulatina, ya le digo. Porque antes se solía hacer sobre 15 días solo y ahora estamos un mes y pico vendimiando.
0: Qué barbaridad. Ahora mismo, ¿dónde estás geolocalizado? ¿En qué punto de España estás ahora mismo?
1: Yo estoy en Almendralejo. Provincia de Badajoz.
0: Muy bien. Ahí también hay unas uvas buenísimas para cava, que es el cava de allí es increíble,
1: Claro, que es donde tenemos el cava de Extremadura, realmente, el cava de Almendralejo, que se hizo el tratado en el año 83, no quiero recordar.
0: Fíjate.
1: Cuando se hicieron aquí con Marcelino Díaz y dos más, hicieron aquí para que se hiciera aquí cava.
0: Fíjate, ¿sabes? qué barbaridad. ¿Has notado Antonio, has notado a lo mejor cambios en las cosechas o en el tiempo a lo largo de los años de coger las uvas a mano y ahora ya con toda la maquinaria que hay a vuestra disposición?
1: Sí, hombre, el cambio ha sido radical.
0: Brutal, ¿no?
1: En principio, porque mira, la vendimia empezaba antes, hoy es precisamente San Mateo, porque el 22 de septiembre, ¿no? Y siempre se decía que por San Mateo, la doña verdadera, para San Mateo la primera, y era cuando se empezaba antiguamente la vendimia.
0: Claro.
1: La vendimia, y hoy en día ya está terminada.
0: Qué bueno. ¿Sabes?
1: Y claro, pues la cosa era que yo me acuerdo en vida de mi padre, me acuerdo que venían la gente de fuera y eran 10 o 12 personas las que estaban vendimiando durante unos 15 días más o menos en esa fecha. Hoy en día la máquina está el de la máquina y yo con el tractor y el remolque.
0: Qué fuerte.
1: Estamos vendimiando. ¿Y
0: cómo te organizas para estar vendimiando y escuchando este programa de radio? ¿Técnicamente cómo lo haces?
1: Pues, porque mientras que resulta de que esto, de que está la máquina vendimiando, yo estoy esperando en el trazo, porque sí. Yo contrato una máquina para que me vendime. Ajá. Y resulta que, claro, mientras que va y viene, llena el depósito, ¿no? Pues siempre pasa cierto tiempo y yo escucho y se me hace más agradable, por lo menos a la noche.
0: Qué bien. Qué bien, Antonio, qué bien. Pues te lo agradezco, te lo agradezco mucho. Te vamos a mandar el diploma oficial de ponedor de calles para que lo luzcas con orgullo. Y te damos las gracias, bueno, por lo que haces. O sea, me encanta que estamos aquí en el estudio central de COPE, pero que sabemos que hay gente que está vendimiando, ni más ni menos, y con éxito. Así que.
1: Sí. Y hay aún todavía alguna gente.
0: Fíjate. Pues oye, que vaya súper bien. Gracias por hacer lo que haces y ojalá algún día el campo nos una y nos provoque un abrazo, ¿te parece?
1: Sí, yo lo que tan solo quisiera decir una cosa, que hombre, que sepan que todo lo que hoy en día se come viene del campo. Claro. Y que haya un poquito de más esto. Yo te digo que ganen uno y ganen otro, pero que se reparta mejor la producción, ¿sabes?
0: Qué bueno.
1: Porque es que es lamentable que haya unos precios al agricultor y luego la persona que va a comprar al supermercado. Yo cuando veo algunos precios de algunos productos míos, sí, yo me llevo la mano a la cabeza. Digo, madre mía, lo que me han pagado es lo que están pagando.
0: Madre mía.
1: Pero esto es así. Bueno, Carlos. Gracias a ustedes por hacer esta noche tan amena, ¿de acuerdo?
0: Qué bien, Antonio. Gracias por tu mensaje y por estar con nosotros. Cuídate muchísimo.
1: Igualmente. Que pasen un buen día y un buen día a todos los ponedores.
0: Perfecto, de tu parte, gracias. Fíjate, la gente en el campo está ahora y nosotros aquí en los estudios y pendiente también de todas las trolas que nos sigue contando este gobierno. Tremendo. Xavi Lasso, ¿cómo estás? Buenos días.
2: ¿Qué tal, Pulpo? Buenos días otra vez.
0: ¿A ti te gusta el cava?
2: A mí me gusta el cava, sí. Sí,
0: fresquito,
2: sí.
0: Bien fresquito, ¿verdad?
2: Fresquito, no te digo ahora, pero bueno, sí, no te diría que no tampoco, ¿eh? Pero...
0: Ya. Pues sí, hazle hueco al cava de Extremadura, al Almendralejo. Sí. Lo que ha dicho este ponedor, tiene toda la razón. Yo he probado ese cava, es delicioso.
2: Bueno, pues me lo apunto, ¿eh? Habrá que descorchar el cava en algún momento.
0: En este estudio lo vamos a hacer.
2: Sí, ¿no? Venga, sí. Pues queda firmado, ¿eh?
0: Ahora para Navidad, ¿vale?
2: Ahora para Navidad. Pero si yo te digo una cosa, yo no sé si algún ponedor se sentirá un poco reflejado, pero nos están diciendo que si el verano se va a alargar todavía un mes más, yo con estos cambios de temperatura no puedo, llevo un catarro encima, Pulpo, que no me aguanto, que soy frío, que ahora calor, que ahora el aire, que ahora no, que ahora te duermes tapado, ahora no, yo tantos disgustos y yo ya no puedo más, ¿eh?
0: Además tienes cara como de constipado,
2: Sí, un poco, la cara está un poco como hinchada, ¿no?
0: Sí,
2: es, bueno, será también por lo que le está pasando al gobierno, ¿eh? También.
0: Ya, ¿cómo tendrá la cara Zapatero? Bueno, Zapatero tiene mucha cara, pero ¿cómo tendrá la cara a esta hora Zapatero?
2: Pues Zapatero no lo sé, pero sus hijas ya no creo que estén muy felices porque ya tienen fecha para declarar ante el juez Calama, será el 30 de noviembre. Uh-huh. Y vamos a ver qué se decide allí, si se confirma que al final intercedieron un poco en todos los amaños, supuestos amaños del caso Plus Ultra. Yeah. Y luego también pues que Begoña va al banquillo finalmente, Peinado se jubila este domingo y como último cometido a la patria pues ha decidido enviar al banquillo a Begoña, así que Pedro Sánchez empieza el mes de septiembre no con cava precisamente.
0: Empieza fresquito.
2: Sí.
0: Empieza fresquito, bueno, madre mía, si es que estaba claro. En fin, bueno, pues nada, dejemos a la justicia que lo demuestre para que no haya ningún tipo de duda y hasta que lo que tienen que hacer los juzgados en este momento.
2: Eso es.
0: ¿Y alguna noticia más? ¿Que bueno, ¿Ceuta tranquila o no?
2: Ceuta, a ver, por desgracia la situación allí sigue igual. El ministro Álvarez ha dicho que se va a reunir con el ministro de Exteriores marroquí. Sí. Lo hará antes de la asamblea de la ONU y a ver si allí se toma algún tipo de decisión, porque te recuerdo que mañana hay elecciones en Marruecos y hay un cierto temor a que se vuelva a poder repetir algo parecido a lo del día 30 de julio. En principio no, pero hay que tomar precauciones para que eso no vuelva a pasar. Pero bueno, seguimos pendientes de Ceuta, evidentemente.
0: Vale, perfecto. Pues nada, Xavi, gracias por pasarte por este estudio para contarnos a los ponedores cómo vienen los tiros a partir de las 6 de la mañana, cuando comience Herrera y cuando comience Jorge Bustos.
2: Un abrazo, Pulpo, hasta mañana.
0: Buen día, hermano, gracias. Son las 5:41, 4:41 en Canarias, pero realmente la gente que escucha este programa de radio está trabajando o está durmiendo. ¿A qué se dedica la audiencia de este programa?
3: Ahí va la ronda de ponedores. ¡Dale, Pulpito!
0: Gracias, Pepe Domingo Castaño. 3 años hace que te fuiste. Estás con mi padre arriba en el cielo. Mándale un beso muy fuerte. Dile que me acuerdo de él todos los días. Así que buena pareja, os habéis juntado ahí arriba. Primer mensaje, dice Pulpo Bea, ponedores, estamos ahora mismo en los almacenes de Mau, en Guadalajara, en la cerveza Mau. Fíjate, con lo que te gusta a ti, la cervecita, Bea.
4: Pues la verdad que
0: dice,
4: sí.
0: Dice, todas las noches os escuchamos y este sábado 25 vamos a ir 25 compañeros a ver al pulpo a la localidad de Alovera, es verdad que está de Guadalajara, muy cerquita de aquí. Somos muchos los ponedores los que os escuchamos cada madrugada. Nosotros somos Fermín, Luis y Nekane, del área de logística. Pues a los tres os digo, Fermín, Luis y Nekane, que el sábado nos vemos en Alovera y que nos daremos un abrazo. Y si nos da tiempo, a ver si Cristina nos prepara algún que otro diploma.
4: Sí, un beso para todos ellos. María del Carmen también, que es pescadero, dice desde Palma de Mallorca, aquí estamos, vamos mi marido y yo, y todo para que tengan el pescado fresquito los ponedores de calle. Soy ponedora.
5: Buenos días, ponedores. Aquí Fernando poniendo combustible en las gasolineras de la costa cantábrica para que todos se recreen pagando una barbaridad por el precio que nos pone nuestro gobierno. Soy ponedor, que tengáis un buen día.
0: Muchísimas gracias por estos mensajes. Hombre, faltan muchos por escuchar, faltan muchos por leer, pero vamos muy mal de tiempo. Ten en cuenta que en 7 minutos le doy la del pulpo a Herrera. Hay que seguir avanzando con el programa, pero estos mensajes, Cris, por favor, los metemos en la nevera y los aprovechamos mañana para que los ponedores sean escuchados y sean atendidos. Avanzamos 5:43. Es verdad que hay canciones que tú y yo, pues ya no es que no escuchamos, ¿no? Es que las reconocemos a la primera, ¿no? Que suenan dos notas y nuestro cerebro, pues, hace el resto, pero es de verdad que de vez en cuando merece la pena parar un poco, echar el freno, preguntarnos qué está contando realmente esta canción, porque me la sé de arriba abajo, pero nunca me he parado a analizarla, ¿no? ¿Qué quería decir el autor cuando compone esta canción? La canción de hoy la firma Izal, está dentro del disco Magia y Efectos Especiales, es del año 2012, aquí en Poniendo las Calles le hemos escuchado alguna que otra vez. Izal fue una banda madrileña liderada por Mikel Izal, que empezó, pues, prácticamente desde abajo, tocando en pequeñas salas, terminó llegando grandes, grandísimos recintos. Y en 2012, en su primer disco Magia y Efectos Especiales, publicaron La Mujer de Verde, escrita por el propio Mikel. Y el título es verdad que tiene su historia, porque esa mujer de verde no tiene por qué ser una mujer concreta. Es la propia banda la que explica que representa a esa persona que aparece cuando estás mal y que consigue levantarte. Eso tiene un mensaje que está muy ligado a lo que es este programa de radio, a la gente que nos cuida. Puede ser esa mujer de verde, tu pareja, tu madre, tu hermano, un amigo quizá, esa persona a la que sabes que puedes llamar cuando vienen maldadas. Y por eso me gusta mucho esta canción, porque igual tú también tienes una mujer de verde en tu vida, aunque no lo hayas llamado así jamás. Bueno, pues vamos a escuchar a Mikel Izal, y te aseguro que a partir de ahora esta canción, después de conocer esta historia, te dice mucho más.

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6: De vez en cuando incluso la inteligencia artificial falla y la inteligencia
7: normal
6: falla también.
7: Bueno, es que se ha quedado completamente lo que se suele decir cuando el ordenador se ha quedado tostado.
6: Se ha quedado tostado,
7: pues
6: sí, se ha cuajado.
7: Así, así tenemos el audio, que es que va Hugo a toda mecha para ver si lo podía exportar, pero que se ha quedado completamente tostado.
8: Se ha quedado colgado y es una pena porque teníamos un montón de respuestas.
7: Pero que tú te lo has escuchado, ¿no? Todos los mensajes que han llegado, ¿qué decían?
8: Pues mira, que es que hemos escuchado de todo. Teníamos gente que decía que, oye, que estábamos haciendo... No se han quedado lejos porque estaban diciendo que estábamos trabajando con Globoflex y esas cosas, entonces lejos nos han quedado. Claro, el problema que decían, pues estamos haciendo figuritas, entonces se quedaba muy general. Otros han concretado y han dicho, oye, que estamos haciendo un perro. Pero es que tampoco era. Y otros ya se han ido por las ramas, que si un cubo de Rubik, que si una estocada, un toro, en pleno torneo. ¿Sabes? O sea, que es que es increíble. Hemos tenido de todo, incluso adornos para la casa. Pero ninguno de ellos era el correcto, salvo uno que vamos
7: bueno,
8: a escuchar.
7: Bueno, sabemos cuál era, ¿no?
8: Sí, sí, claro, claro, eso sí. Así que vamos a ver cuál es la respuesta correcta.
6: A ver.
9: Tres modelitos de espada muy fáciles para armar, ¿eh?
8: Ahí
7: espadas
8: tenemos.
7: Hechas con globos.
8: Espadas hechas con globos, claro. Si es que era sencillito. Además, sobre todo con la última pista, esa del pirata haciéndolo, el modelo del pirata, era.
7: Yo creía que era una colonoscopia.
6: Qué bueno.
8: Hubiese sido curioso hacer un tutorial, ¿eh?
6: El tutorial en el día de hoy, pues no está mal, fíjate, pero las dos primeras eran bastante complejas, ¿eh? Bastante complejas.
7: Pero es que para pillarlo con las dos primeras pistas, pues tú imagínate.
6: Qué valor, la gente desde las 3 de la madrugada dejando mensajes, son las 6 menos 10, que por cierto ya está por aquí Carlos Herrera, espectacular el público como siempre. Chicos, gracias por el día de hoy, ¿eh?
7: Hasta luego, hasta mañana.
6: Hasta luego, vamos a ver cómo viene, vamos a ver cómo viene hoy el Fiera. Herrera, Carlos, buenos días. Fíjate, bueno, hoy está fuerte Herrera, hoy es martes, claro, como no, para no estarlo, ¿no?
10: Claro, claro, el martes todavía queda la resaca del lunes.
6: La resaca del lunes, es verdad, es verdad. Bueno, pues hoy te quiero hablar de Natalia Jiménez. Natalia Jiménez es una, bueno, pues una de las grandes voces españolas del pop español. Empezó cantando en su guitarra con las calles y en el metro de Madrid. No triunfaba por aquí. Decidió largarse a México con su banda. Allí hizo los deberes, los hizo muy bien. Se les hizo un contrato, oye, que no estaba nada mal. Y vinieron para acá llamados La Quinta Estación. Vamos a analizar, Herrera, la voz de esta mujer, que tú conoces además.
10: Me gusta mucho.
6: Hombre, claro. Y ahora te voy a poner su nueva canción.
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6: Fíjate qué timbre de voz tiene esta mujer.

0: tiene un timbre súper potente, Herrera.
1: Sí, y además muy, el quiero decir, en el orden de cosas que gusta en México, ¿no? Tiene una voz muy para el gusto mexicano, que es muy buen gusto, por cierto, ¿eh? Todo hay que decirlo.
0: Además, cómo ella ha ido potenciando la forma de cantar también como se canta en México, porque ella ha mantenido sus raíces españolas, por supuesto, del rock español, del pop rock en español, pero cómo ha ido buscando allí su hueco y lo respetada que es esta mujer a día de hoy, Natalia Jiménez, ¿eh?
2: Pues

0: dices que tiene un nuevo... una nueva canción.
1: Tiene una nueva canción que está funcionando muy bien, y sobre todo como ella está en un momento en el que quiere lanzar cosas nuevas, dice, oye, son mis decisiones y punto.
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1: Fíjate qué voz tiene, por Dios.

0: parece la fuerza que tiene esta mujer, Herrera?
1: Sí, sí, pues te decía. Y ha cundido el tiempo en México, ¿eh? Y lo hace muy bien, claro. Es muy bonita, es. La canción mexicana es embriagadora. Reconozco que es aturdidora.
2: No. Qué bueno. 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
3: Además, esta canción la compone ella. Dice que narra una historia de mucha fuerza, de superación, ¿no? De aprendizaje acumulado durante las últimas décadas, que está con ganas de volverse a comer el mundo entero, que va a venir a España, y que este disco, pues que lo va componiendo poco a poco, y cuando sume las 14 canciones que quiere poner, pues lo va a lanzar. De momento que nos confirmemos con, bueno, canciones sueltas.
1: Ahora se hace eso, mucho, va sacando en cuenta gotas canciones. Y bueno, vas viendo si funciona o no funciona y vas organizando el resto, ¿verdad?
3: Exacto, exacto. A ver cómo se está aceptando por parte de la, bueno, de los seguidores, de los músicos y demás. Y si funciona, pues ya se lanza el disco. Natalia Jiménez, hoy Herrera, tú siempre pusiste una canción un día sin Petit Comité que nos emocionó con el Me Muero, que fue un temazo increíble.
1: Un temazo
3: brutal. Bueno, Herrera, que ahora continúas tú, que las niñas de Zapatero van para adelante, que Zapatero al final va a tener que contar el origen de las piezas que le sacaron de la caja fuerte y muchas cosas más, ¿eh?

0: Gracias y punto.
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2: El ascenso de Alternativa para Alemania escala a una nueva dimensión y amenaza la continuidad del propio canciller Friedrich Merz. La debacle del domingo supuso una humillación para la CDU con los descalabros en Berlín y Mecklemburgo. En este último caso, con el agravante de que por primera vez desde 1949 los democristianos se quedan fuera de un parlamento. La situación es grave. AfD no es un partido populista de derechas más, sino una formación mucho más radical en el país que alumbró el monstruo del nacionalsocialismo. Esta ideología irrumpe nuevamente en un contexto de crisis política que no se explica solo ni principalmente por la baja popularidad del canciller. Peligra un sistema de partidos que desde el final de la Segunda Guerra Mundial había sido un modelo de estabilidad. Primero fueron los liberales, le siguió después la crisis del SPD, que se interpretó en clave europea. Con el fin de la Guerra Fría, la socialdemocracia se quedaba sin respuestas frente a los nuevos desafíos y la gran recesión de 2008 le propinó la puntilla. Lo que peligra ahora es la democracia cristiana, un pilar esencial de la República Federal Alemana. Algo similar hemos visto en otros países donde los partidos conservadores se han visto superados por grupos populistas o, como en Estados Unidos, sucumben a corrientes internas alejadas de la moderación que les caracterizaba. La crisis alemana es la crisis de la democracia occidental, fundada sobre consensos sociales que están dejando de resultar operativos y que urge renovar. Que la sociedad civil tome conciencia de la gravedad de esta situación es el primer paso.
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3: Señoras y señores, me alegro. Buenos días.

0: 22, 22, 22. Es ya día 22 de septiembre. A esto le quedan 8 días, ¿eh? A este mes, y ya enfocamos en la recta final del año. Octubre, noviembre y diciembre. El tiempo es estable en prácticamente todo el país. Bueno, y así son las cosas. Y Sánchez se va a Nueva York. Yo me imagino que el avión que le lleva a Nueva York... Yo he podido subir en uno de los aviones. Me fui una vez con Rodríguez Zapatero a Nueva York en su avión. Bueno, es un avión, su avión, es un avión de la Fuerza Aérea. Por cierto, muy discretito, luego se arregló, ¿eh? Tampoco era el más cómodo del mundo. Y en ese viaje él tiene todo tipo de posibilidad de artilugios para conectarse con la Tierra. Atención, Tierra, ¿hay alguna novedad? Pues claro que hay alguna novedad, que se ha acabado el verano. ¿Y qué pasa cuando se acaba el verano? Pues lo de siempre, nada nuevo. Vuelve la actualidad judicial. Y hoy la actualidad, además de incorporar la investigación sobre Ceuta, sobre los hechos de Ceuta y la actualidad sobre lo que ocurre en Ceuta, la actualidad es judicial. Ya saben ustedes que en la Moncloa se ha tocado el pito y se ha dado la orden de cargar contra todo el que se mueva. Ahora, de forma preventiva y sin conocerlo, contra el jurado que tendrá que dirimir si Begoña Gómez es culpable o no de malversación y de tráfico de influencias. Begoña Gómez, la mujer de Pedro Sánchez. Porque el juez Peinado la ha mandado a juicio. ¿Cuánto más o menos se calcula que podría tardar ese juicio? Bueno, quizá 10 meses, a 10 meses vista. Pongan ustedes más o menos esa idea. Eso condiciona muchas cosas. ¿Pretenderá un proceso electoral Sánchez a 10 meses con su mujer en un banquillo pudiendo ser condenada o pudiendo no ser condenada? Eso ya tendrán que decidirlo los jurados y luego el juez. Pero es que además se sigue investigando ahora a las hijas del expresidente Rodríguez Zapatero y se estrecha el cerco sobre él porque tiene 3 días, le ha dicho el juez, ya está un poco impaciente para explicar las joyas. Mientras tanto, las va a volver a tasar en otra joyería, por cierto, de una joyería Llanes, de experiencia probada y de solvencia probada. La financiación irregular y la cloaca sigue ahí. Oiga, de la cloaca, el debate, las investigaciones sobre la cloaca son muy reveladoras. El debate, léanlo, hoy, además de que ayer ya explicó cómo Ley de 10 había contactado con mafia de narcotráfico pacense para darle un sustito a la jueza, hoy habla en el debate el enviado de Leire, que espió a la juez. Sé dónde vive y a qué colegio van sus hijas. Y Ceuta, claro, bueno, pues que sigue. Pues todo lo anterior no lleva a Pedro Sánchez a nada bueno, porque las adversidades se suceden una detrás de otra. Desde luego, cada amanecer es una ahí. Ay, señor, ¿qué pasará hoy? Hay que ver hoy qué nos inventamos, a quién atacamos. Han salido en tromba contra los jueces. Pero es que el sanchismo, que tiene todos esos procesos abiertos, que llevarán algún día a preguntarle a Sánchez, como imputado o como testigo, si es como imputado y es presidente, que pedir un suplicatorio al Congreso cuando tiene una mayoría y, por lo tanto, podría organizar que el Congreso, los que le votan a él, su mayoría, dijese que no, y entonces se apartaría del caso, se borraría el caso completamente. Así que no creo que ningún juez cometa ese error. Puede llamarle como testigo, y tiene que decir la verdad. Pero bueno, si en el momento en el que pierda el poder, no es descartable que esté imputado en alguno de todos esos casos. Y sin mayoría parlamentaria, ahí sí que tiene que dar la cara. Es que tiene varios imputados. Tiene un ministro en la cárcel. Tiene al secretario de organización que le sustituyó en libertad provisional. Oiga, hombre, tiene suerte porque, a ver, bueno, suerte, ha dado la orden y a Begoña Gómez no la defiende solo su abogado, que será mejor o peor. No, le defiende también la Fiscalía y la Abogacía del Estado, que están en eso. Pero que no es un viaje tranquilo. Bueno, él llegará allí, se relajará, se verá con el pijo progre este de Mandami, el alcalde de Nueva York, del que ha hablado bien Donald Trump, no se lo pierdan. Y veremos cómo vuelve y qué declaraciones hace. De todo esto, ahora mismo ya le está contando la actualidad Gorge Bustos, que no se pierde un detalle. ¿Qué tal, Gorge?
1: ¿Qué buenos tal, días. Carlos? Buenos días. Pues efectivamente la estación más bonita para ti y para mí del año empieza esta noche a las 2:05 de la madrugada exactamente. Eso sí, cambia el nombre, otoño, pero no el tiempo. Vamos a seguir pasando calor estos días. La mayoría de capitales españoles, salvo el norte, van a volver a superar hoy ampliamente los 30 grados de máxima y seguimos con muy pocas nubes, si acaso habrá alguna llovizna en el estrecho. ¿Y cómo va a ser este otoño? Pues según la EMET, más cálido de lo habitual. Y según la actualidad judicial, ya ni te cuento. Solo hay un 10% de probabilidades de que sea más frío y lo que no está claro es cuánto va a llover, pero no se descarta que en el centro, en el norte y en el este se registren más precipitaciones de lo normal este año. Por cierto, igual te acuerdas de lo que era un buzón. No, no el buzón de entrada de tu correo electrónico, un buzón de toda la vida. Sí, hombre, esas cajitas, normalmente metálicas, que se colgaban a la entrada de los domicilios, que tenían así como una ranura para echar dentro unos rectángulos de papel sellado que se conocían como cartas. Era una práctica entrañable de nuestros ancestros, antes de que se inventara el teléfono inteligente. Hoy los buzones, pues ya solo los usan los ayuntamientos para multarte, los restaurantes de comida china para ofertarte platos de aspecto sospechoso y los bancos para mandarte facturas, si no tienes activadas las notificaciones telemáticas. Pero ojo con el buzón, no lo descuelgues todavía ni lo revendas en Wallapop, porque en los próximos meses puede que recibas una noticia importante.
2: El cartero, buenos días.
3: El cartero, que le traigo una carta, señora.
1: Conviene que revises el buzón con frecuencia en los próximos meses, porque lo mismo te llega un requerimiento para acudir a una mesa electoral, por ejemplo. Y eso significaría que al fin vamos a votar. O puede que te llamen para que participes como miembro del jurado popular en el juicio del año. El juicio contra Begoña Gómez. ¿Cuándo será? Todavía no hay fecha para el juicio que va a sentar en el banquillo a la esposa del todavía presidente de una democracia europea por los delitos de malversación y tráfico de influencias. La fecha la tiene que decidir ahora la Audiencia Provincial de Madrid. Hay quien calcula que el atasco en los juzgados va a retrasar ese juicio hasta la primavera, incluso hasta el verano. Conviene recordar que a finales de mayo se celebran elecciones autonómicas en 10 comunidades y municipales en toda España. Y en cualquier momento que Pedro considere favorable a sus intereses estrictamente personales, puede adelantar las generales, que en principio serán el próximo verano si su plan es estirar esta legislatura de la basura hasta el último de sus minutos. Pero no podemos descartar que el calendario judicial de Doña Begoña modifique la estrategia electoral de su marido. No sería raro que el hombre profundamente enamorado aprovechara para victimizarse y convocar elecciones a rebufo de una hipotética condena contra la decimocuarta rosa. Las 13 rosas, están las 13 rosas, más Begoña, la decimocuarta, la más bella flor del bancal de don Sabiniano. Aunque también te digo, a nadie le pilla este juicio por sorpresa, y a la pareja presidencial menos que a ninguno. No hace falta desclasificar ningún informe del CNI para demostrar que Moncloa daba por descontada la decisión que tomó ayer el juez Juan Carlos Peinado, que antes de jubilarse, este domingo, cuando cumpla los 72 años, quería dejar cerrada la instrucción del caso. Hay que reconocer que Peinado se retira en la cima de su carrera, como Toni Kroos. Hay que reconocer también que todos sabíamos cuál iba a ser la respuesta del PSOE y del gobierno.
4: Un juicio que responde a la máxima del señor Aznar, quien puede hacer que haga. El señor Peinado ha hecho su aportación, confiaremos en la justicia, pero desde luego no dejaremos de señalar que este juicio es un juicio político.
1: A ver, ministra Morán, el argumentario hay que interpretarlo con un poquito de pasión, va. Así no se puede. Pero bueno, esto de la ministra Morán es lo mismo que vamos a escuchar hoy en la rueda de prensa posterior al Consejo de Ministros, ya lo verás. Ministros de la cuarta economía del euro reaccionando como si todos ellos estuvieran también casados con Begoña Gómez. Miembros del Poder Ejecutivo cargando contra un miembro del Poder Judicial y arrogándose la capacidad de absolver o de condenar como si hubieran estudiado todos oposiciones, la judicatura. En ese gobierno solo las han estudiado Marlaska, que ya no se acuerda, y Robles, que prefiere callar. El problema del argumentario ad hominem del Ejecutivo es que su larga campaña de demonización del juez Peinado acaba de perder toda su eficacia. Porque Peinado ya no tiene ninguna responsabilidad en el futuro penal de Doña Begoña. Él se va a su casa a disfrutar de la jubilación. Y si el caso acaba en condena, ya no van a poder echarle a él la culpa. Bueno, lo mismo se le echan a Juan Jesús Vivas, que es el nuevo villano de este gobierno en fase manicomial. O mejor, la culpa será de Ayuso, porque los 9 ciudadanos que compondrán el jurado popular tienen que ser de Madrid, que es donde se han cometido los delitos, presuntamente. Así que se preparen esos ciudadanos en cuanto sean designados, porque pasarán a encajar toda la presión que el gobierno hasta ahora ha volcado en Peinado. Otra cosa es que esa presión les termine o no nublando el juicio. Lo importante, desde el punto de vista democrático, es que el proceso cuenta con el aval de la Audiencia de Madrid, como no podía ser de otra manera. O sea, la Audiencia Provincial de Madrid también ve indicios claros de malversación y de tráfico de influencias. Y vamos a recordar que la Audiencia de Madrid ha sido exquisitamente garantista con Begoña, ¿eh? Le retiró los cargos de corrupción en los negocios y apropiación indebida. Le devolvió el pasaporte y anuló las medidas cautelares. Así que menos victimismo. Y que nadie se despiste con las campañas de acoso a los jueces del gobierno. Esto va de aclarar 3 puntos fundamentales. Primero, si Begoña consiguió ser titular de una cátedra en la Complutense por ser la mujer del presidente o por sus propios méritos. Segundo, si instrumentalizó a una alta funcionaria de Moncloa, Cristina Álvarez, que también está imputada, para sus negocios particulares. Y tercero, si se lucró de algún modo, si se benefició de alguna forma al apropiarse del software que creó la Universidad Complutense y que Begoña registró a su nombre. Esta es la cuestión. En resumen, ¿en qué medida Begoña Gómez explotó la posición de privilegio que le daba su condición de esposa del presidente en beneficio propio? No hay más. A partir de ahí, el Jurado Popular y la Audiencia de Madrid determinarán si estiman o no una condena de hasta 13 años de prisión, como pide la acusación popular, o si debe ser absuelta, como piden la defensa y la fiscalía, valga la redundancia. Así que mucho ojo a tu buzón si vives en Madrid, si eres mayor de 18 años y si sabes leer y escribir, a pesar de PISA, porque estos son los únicos requisitos para participar como jurado en un juicio que va a ser todo un espectáculo, ¿eh? No me extrañaría que los Javis acabaran haciendo el musical. Pero hay novedades también en el caso Zapatero. Y me temo que al expresidente y a su familia se les está poniendo la cosa color ala de cuervo.
5: E intentar que mis hijas fueran testaferro de algo. Hombre, por favor, por favor.
1: Se ofendía mucho ZP en Televisión Española ante la mera insinuación de que hubiera utilizado la empresa de sus hijas para esconder comisiones. Pero es que eso es justo lo que el juez Calama sospecha, y sospechamos todos. Que la agencia de marketing What the Fap, la de las hijas, operaba en realidad como un centro de redistribución de flujos financieros. Y también lo va a tener que explicar. Y lo van a tener que explicar ellas, que son mayorcitas, ¿eh? Ya hay fecha y hora para que ambas acudan como imputadas a la Audiencia Nacional. Será el 30 de noviembre, una a las 9 y otra a las 12. Pero mucho antes, esta misma semana, Zapatero va a tener que explicar, por fin, de dónde sacó las 100 joyas que guardaba la caja fuerte de su despacho.
5: Es un regalo de cortesía, personal, de hace muchos años.
1: Esta fue una de las versiones, pero antes nos habían contado que eran una herencia familiar. ¿Dirá la verdad a la tercera? ¿Habrá encontrado por fin el ticket regalo de los collares que lleva buscando desde junio? Pues si no, ya puede darse prisa, porque el juez Calama le ha dado 3 días de plazo para que aporte toda la documentación que se encuentre en su poder. Y de paso ha encargado un nuevo informe pericial para identificar la zona del mundo de la que proceden las joyas, qué piedras preciosas contienen y cuál es su antigüedad. Y a todo esto Pedro en Nueva York, con la mujer empapelada y su padrino a punto. Así no hay quien luche contra el fascismo.
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1: Y están pasando más cosas que contamos ya con Silvia Martínez.
7: ¿Qué tal, Jorge? Buenos días. Dos cazas españoles F-18 desplegados en Estonia han tenido que actuar en las últimas horas. Lo han hecho en una misión de alerta rápida para identificar y escoltar a una aeronave de vigilancia rusa.
1: El avión se encontraba sobre aguas internacionales y no había comunicado su presencia al control aéreo civil. Es la primera vez que el destacamento español realiza una acción así dentro de la misión de policía aérea de la OTAN en el Báltico.
7: El presidente de Estados Unidos, Donald Trump, se reúne hoy con la presidenta encargada de Venezuela, con Delcy Rodríguez. Ambos mantendrán su primer encuentro presencial desde la caída de Nicolás Maduro.
1: Será en Nueva York, antes de la Asamblea de Naciones Unidas. La cita llega en plenas negociaciones entre Washington y Caracas, mientras Delcy Rodríguez busca apoyo internacional para la transición política y económica de Venezuela.
7: Y de vuelta a España, el gobierno garantiza que las ayudas al sector agroalimentario continuarán más allá del 30 de septiembre. Los ministros Carlos Cuerpo y Luis Planas se reunieron este lunes con representantes de la industria para analizar el impacto de la guerra de Irán.
1: El objetivo es dar estabilidad al campo ante el aumento de los costes provocado por el conflicto en Oriente Próximo. El gobierno asegura que habrá nuevas medidas de apoyo cuando termine el actual paquete de ayudas, mientras las organizaciones agrarias mantienen su calendario de movilizaciones.
7: Y en Galicia, una operación de la Agencia Tributaria se ha saldado con la incautación de más de 2 toneladas de cocaína en un velero localizado en alta mar, a unos 600 kilómetros de la costa.
1: La embarcación de bandera polaca llevaba 78 fardos de droga y ha sido trasladada al puerto de Vigo. Hay 5 detenidos, 4 de ellos tripulantes del velero. La investigación dirigida por la Audiencia Nacional continúa abierta. Y en el partidazo de COPE, el seleccionador Luis de la Fuente fue anoche el gran protagonista. Denis Asenjo, buenos días.
8: Buenos días, Jorge. Y lo ha sido horas después de ratificar su renovación hasta 2032. Un acuerdo que para De la Fuente ha sido fácil de alcanzar.
9: Yo siempre digo que cuando dos personas quieren entenderse, se entienden rápidamente. Toda la institución, y en este caso yo, estábamos deseando cerrar la negociación, cerrar y llegar al acuerdo. Y bueno, ha sido muy sencillo, fácil, por ambas partes.
8: De la Fuente lanza además un aviso. Dice que cuando un equipo gana tanto, está más cerca de perder. Sobre el Balón de Oro, cree que lo merece un español. Aplaude el regreso de Rodri a la Liga Española y asegura que aquí en España tenemos a los mejores árbitros, pero que también entiende las quejas de Mourinho. Por cierto, que siguen coleando esas declaraciones del técnico del Real Madrid tras el derbi. El Atlético de Madrid ha contestado al portugués en sus redes sociales bajo el lema "Stop acoso arbitral". El club rojiblanco es contundente. Hay líneas que no se pueden traspasar y lo han vuelto a hacer. Opiniones aparte, cuenta Isaac Fouto que el árbitro del derbi, Ortiz Arias, va a descansar 2 jornadas y que no habrá denuncias por las palabras de Mourinho.
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1: Seis y 18, 5 y 18 en Canarias. Al margen de las novedades judiciales de estas últimas horas, el foco informativo continúa en Ceuta. Y en este caso, en el nuevo cambio de opinión del gobierno sobre el futuro de los menores que cruzaron ilegalmente la frontera. Esto decía el ministro de Justicia, Félix Bolaños, el pasado 11 de agosto.
13: Que todos los menores que están en Ceuta puedan reagruparse con sus familias en Marruecos. Todos y cada uno de los menores, esa es la prioridad.
1: Todos y cada uno en Marruecos. Repito, todos y cada uno en Marruecos. Esta era la posición oficial del gobierno de España porque es la posición oficial de la Unión Europea. No hay margen para malinterpretar las palabras del ministro de Justicia. Bueno, pues 42 días después el gobierno dice lo contrario, que la mayoría de esos menores van a quedarse en España. Por dos motivos, porque es muy difícil reagruparlos con sus familias, que igual no los quieren en Marruecos, y porque la ley española les protege. Un cambio de postura que ha criticado el presidente de Ceuta, Juan Jesús Vivas.
14: No lo van a conseguir, pero puede que lo estén pretendiendo. Acabar con la paciencia de los ceutíes hasta el agotamiento, hasta la derrota, hasta el destierro, pero no lo van a conseguir.
1: Todo esto en medio de una calma tensa por lo que pueda suceder mañana hablamos de esos rumores en redes sociales de posibles nuevos asaltos coincidiendo con el día de las elecciones en Marruecos, que es el miércoles, mañana. Por el momento, las fuerzas y cuerpos de seguridad del Estado están alerta, Silvia.
7: Sí, el ministro del Interior, Fernando Grande Marlaska, ha anunciado refuerzos en las fronteras tanto de Ceuta como de Melilla para evitar entradas ilegales. Lo ha hecho en una nueva visita a la ciudad autónoma en la que ha vuelto a defender la gestión del gobierno, además de mantener su defensa de Marruecos. Juan Baño.
15: El gobierno sigue manteniendo su confianza absoluta en Marruecos. El ministro del Interior advierte de la falta de voluntad del gobierno de Vivas y se abraza a Rabat.
16: Estoy diciendo que Marruecos está colaborando de una forma extraordinaria, permitiendo los retornos voluntarios, facilitando los retornos forzosos también a través de la puerta abierta en la valla del Tarajal, sin tener que hacer unos requisitos suplementarios o complementarios, sino con las mayores de las facilidades.
15: Datos para esa euforia por marroquí.
16: En el mes de agosto hubo 174 intentos de entrada y solo entraron 14. El resto fueron rechazados por las autoridades marroquíes. 678 personas en las primeras semanas fueron detectadas saliendo hacia Algeciras, detenidas en Algeciras, y están ya en Marruecos.
15: Quien entra en Ceuta no va a saltar a la península, y el 94% de las peticiones de asilo son rechazadas. Mensajes clave de un ministro que ni se retracta ni pide perdón por haber hablado de inseguridad subjetiva en Ceuta.
1: Y entre tanto, la situación en Ceuta sigue degradándose, se enquista, y el hartazgo de muchos vecinos llega al extremo de plantearse una mudanza.
17: Te pones a hablar con vecinos y la intención es irnos de Ceuta. Yo, de hecho, trabajo para el Estado y me lo estoy planteando, pero muy seriamente ya, el poder pedir un destino, vender esta casa e irme de aquí, porque esto, mis hijos son pequeños y esto no es un futuro para unos niños.
1: Este es exactamente el plan de Marruecos. Este es su éxito, que los ceutíes se planteen irse de su ciudad. Ceutíes que se van, que dejan su casa. Y también residentes en la península que tienen una segunda residencia en la ciudad autónoma y que empiezan a ponerla a la venta. Porque el asalto masivo ya está empezando a tener consecuencias sobre el sector inmobiliario, Silvia.
7: Sí, con un dato que llama la atención, Jorge, y es que cuando en toda España hay una clara falta de oferta de vivienda, en Ceuta pasa todo lo contrario. Ha aumentado un 15% en las últimas semanas. En Mediodía COPE, el gerente de una inmobiliaria en la ciudad autónoma, Suresh Damwani, reconoce que la situación es muy complicada.
18: Mismo la situación es complicada, es cierto, es complicada bastante y no sabemos, ¿vale? Pero bueno, dicho aún así, lo único que yo hago es un mensaje de tranquilidad al sector de aquí en Ceuta, pero el ritmo irá volviendo en el momento que encontremos la situación de normalidad.
1: Pues es casi una ley matemática. Cada vez que hay malas noticias judiciales sobre su mujer, sobre alguno de su partido, Sánchez siempre se encuentra en el extranjero. En esta ocasión, la apertura definitiva de juicio oral contra Begoña Gómez y contra su asesora por malversación y tráfico de influencias le ha cogido camino de Nueva York, donde va a estar toda la semana. Hasta mañana, miércoles, no habrá ocasión de preguntarle su valoración, pero no variará mucho el rato que llevas poniendo Moncloa desde el principio del caso, o sea, defender ciegamente la inocencia de doña Begoña, atacar al juez Peinado y, como nuevo elemento, añadir presión sobre el jurado popular que le va a juzgar, que ni siquiera está nombrado. O sea, poner en duda su imparcialidad de partida. Ha empezado la tarea la ministra Diana Morán.
19: ¿De verdad creemos que habrá ciudadanos en este país que no tengan ya una idea preconcebida sobre esta causa que lleva 2 años siendo, pues, fruto de titulares, de medios de comunicación, de pseudomedios y, por cierto, también en el Congreso de los Diputados y en el debate público? Bueno, confiaremos en la justicia, pero desde luego no dejaremos de señalar que este juicio es un juicio político.
1: Ahí está, la patita de Laufer. ¿Y sobre Zapatero qué? Pues el juez Calama pisa el acelerador, llama a declarar a Laura y a Alba, las hijas del expresidente, el día 30 de noviembre, y se le acaba la paciencia con el asunto de las joyas. Le da 3 días al expresidente para que entregue toda la documentación que tenga, si tiene alguna, sobre ellas. Se ha encargado un nuevo informe pericial sobre su origen y su valor, y claro, ante tanta mala noticia, el gobierno pues le queda el constitucional del amigo Pumpido y compañía, que en breve puede darles alguna alegría, Silvia.
7: Sí, es que hoy ese tribunal empieza a estudiar el recurso de Jordi Turull para que se le aplique la amnistía. Todo apunta a que la mayoría progresista del constitucional pues va a apoyar esta petición. Patricia Rossetti.
20: La interpretación del Supremo sobre la malversación se ajusta a la doctrina vigente. Así lo defenderá en el pleno del TC el ponente, el magistrado José María Macías, en la respuesta al recurso del condenado e indultado Jordi Turull. Al igual que el Supremo, Macías considera que hubo malversación de caudales públicos en el procés. Hubo beneficio personal de carácter patrimonial, no utilizaron dinero de su bolsillo y rechaza aplicar la amnistía en este delito. Como el ponente pertenece al sector conservador, lo más previsible es que sus argumentos no salgan adelante por la mayoría progresista de Conde Pumpido, partidaria de amparar a Turull, señalan fuentes del Constitucional. Si la ponencia de Macías es rechazada, que es lo más probable, se tendrá que redactar una nueva, y aunque lo habitual es que el ponente cambie, las fuentes consultadas señalan que puede hacerlo el mismo Macías. Redactaría la ponencia con los criterios de la mayoría y pasaría al siguiente pleno, al 6 de octubre. La resolución fijará doctrina para el resto de condenados y procesados.
1: A las 6:30 seguimos contando todo lo que está ocurriendo aquí, en Herrera en COPE.
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2: Son las 6:30, las 5:30 en Canarias. ¿Qué tal, Jorge Bustos?
3: ¿Qué tal, Carlos? Buenos días. Pues hoy es el día sin coches. Es una festividad laica que le resultará bastante irónica al conductor que nos esté escuchando ahora mismo al volante, porque no tiene otro medio para llegar al trabajo. Y a lo largo de este martes hay por toda España autobuses gratuitos, campañas que cantan las bondades de la bici o del paseo a pie, mensajes animando a que dejemos el coche en casa, y bien está que quien pueda lo deje, que además ahorrará el atasco, pero es que no siempre es posible. Ahora bien, una cosa es que dejemos nuestro coche en el garaje por decisión propia o porque disfrutamos en nuestra ciudad de una red estupenda de transporte público, y otra muy diferente es que lo dejemos aparcado porque no hay quien pague el combustible. El diésel se ha encarecido en España casi un 70% desde el estallido de la guerra en Irán hace casi 7 meses. 70% en 7 meses. Y la pregunta es si hoy va a tomar alguna decisión el Consejo de Ministros para abaratar los carburantes. Hasta ahora no parece, ¿eh? Al menos de momento. Pero el calendario avanza, estamos a 22 de septiembre y en principio está previsto que el 1 de octubre decaiga el plan de ayudas del gobierno. Se acaba entonces el descuento actual de 20 céntimos por litro de diésel. Y eso significa que quizá la próxima semana te encuentres de golpe repostando a 2,15 euros el litro si antes el gobierno no anuncia nuevas medidas. Por eso el sector del transporte, o el del campo, le están reclamando estos días al gobierno en distintas reuniones que tome medidas. Por ejemplo, que baje el IVA y que los descuentos sean además dinámicos y proporcionales, porque ya hemos visto que los descuentos fijos, lineales, eso de 20 céntimos, por ejemplo, a todo el mundo, pues duran nada y menos. Semana y media duran, porque las subidas del precio del barril van mucho más rápido que las bonificaciones fiscales. ¿Y cuál es el problema? Pues que a Bruselas no le gusta eso de que se baje el IVA, no le gusta, porque creen que eso incentiva la contaminación. De hecho, ya nos tiraron de las orejas por eso mismo. Así que la pregunta ¿es más importante para nuestras autoridades que podamos pagar la gasolina? ¿O prefieren que vayamos habituándonos a prescindir del coche particular por razones ecológicas? Porque a este paso van a acabar instituyendo un día sin coches a la semana. Incluso podríamos recuperar el día de la diligencia o de la tartana. Hombre, las ciudades volverían a oler a mierda de caballo, pero el paisaje urbano...

0: Bueno, ganaría mucho romanticismo. También este martes 22 de septiembre es el día de la vuelta a la universidad en Ceuta para 1.800 estudiantes, aunque lo hace con una semana de retraso.
1: Intento ir acompañada siempre que salgo, y si voy sola pues llevo en el bolsillo del pantalón pues el spray de pimienta, siempre, si no, no salgo.
0: Lo del spray de pimienta ya es un adminículo tan ordinario para el ceutí, y sobre todo para la ceutí, como el paquete de pañuelos en invierno, ¿eh? Pero lo más llamativo es que se está instalando una especie de toque de queda no escrito en la ciudad autónoma. Nos contaba esta alumna de enfermería, que se llama Miriam Jiménez, que a partir de las 7 de la tarde ya no habrá clases presenciales en Ceuta, se anulan por seguridad. Y por la tarde tienen opción de asistir a clases online como en la pandemia. Esta es la nueva normalidad en Ceuta. Un estado de alarma permanente. ¿Sabes cuánto han subido los delitos sexuales desde la entrada masiva? Un 75%, como publica hoy Alejandro Requeijo, con el que vamos a hablar enseguida. Y una cosa es el dato oficial de la Fiscalía, que recoge las denuncias formales, las que se atreven a denunciar. Y otra es la experiencia cotidiana de las enfermeras, porque algunas reconocen que les llegan 3 casos de posibles violaciones al día. 3 al día. En una ciudad de 20 kilómetros cuadrados. Ministra de Igualdad, repito, 3 violaciones al día. ¿Va usted a manifestarse a Ceuta el 25 de noviembre, el día contra la violencia machista? ¿O preferirá ponerse detrás de la pancarta en el confortable paseo del Prado? Y ojo además al día de mañana, ¿eh? Porque hay elecciones en Marruecos, aunque son elecciones de cartón piedra, claro, porque todo el poder va a seguir en manos del rey. Pero de nuevo se han detectado convocatorias circulando por las redes sociales del país para intentar otro asalto. Y de ahí el refuerzo de la frontera que ahora sí anuncia el ministro Marlaska.
2: Independientemente del cañón de esas alertas, hemos con carácter preventivo reforzado tanto la frontera en Ceuta como en Melilla con más grupos de seguridad ciudadana, GRS de la Guardia Civil. 3 pelotones, por ejemplo, en Melilla, también lo mismo en Ceuta. Simplemente con esa finalidad absolutamente preventiva.
0: Vaya, vaya, qué interesante. O sea, que detectan una convocatoria corriendo por las redes sociales en Marruecos y se refuerza la frontera. ¡Milagro! ¡Sí se puede! Es más, al otro lado de la verja, Marruecos también ha anunciado que ha reforzado la vigilancia. Hay miles de agentes, de vehículos policiales, efectivos antidisturbios. ¡Qué clamorosa diferencia con lo de julio!, ¿no? O sea, que para el Día del Trono no, pero para las elecciones sí. ¿Y nadie en este gobierno sumiso va a pedir explicaciones al sultán? Pues no, porque el pequeño Álvarez está muy ocupado haciendo de Paco Martínez Soria Manhattan. La ciudad no es para el pequeño Álvarez. Como le suelten de la mano los escoltas, se pierde seguro, ¿eh? No llega al fotocall en la cumbre de la ONU. Hoy vamos a ver allí a Donald Trump con Delcy Rodríguez. Es la primera reunión entre mandatarios de ambos países en más de 11 años. Y además muy cerca de la cárcel en la que está preso Nicolás Maduro, con su chándal. Lo mismo da un grito y le escucha la traidora de su vicepresidenta. Porque Venezuela ha pasado de ser una dictadura enemiga de Estados Unidos a seguir siendo una dictadura, pero tutelada por Estados Unidos para ordeñarle todo el petróleo. El señorito Donald y la mucama de la gasolinera Delcy. De hecho, se van a ver para cerrar la compra por parte de la administración Trump del 35% de la empresa pública que gestiona el petróleo de Venezuela. De la libertad de los venezolanos, ya si eso se hablará otro día. Y luego hay que ver también qué pasa con el presidente iraní, al que Donald le ha dado permiso para que viaje también a la cumbre de Nueva York, ya tú sabes. A ver si con suerte el apuesto Donald puede meterle un par de fichas al iraní para zanjar esta guerra antes de las elecciones de noviembre. Total, que entre Trump, Delcy y el iraní, el pobre Pedro lo tiene difícil para recuperar el foco internacional que buscaba. Creo que le han puesto una mesa redonda a Pedro con la primera ministra de Barbados, con unos empresarios nigerianos y con la vicesecretaria de Naciones Unidas que se llama Amina Mohamed. Y para colmo, los perversos jueces españoles van y citan a las hijas de Zapatero como imputadas, le dan al padre 3 días para que aclare de una vez el origen de las joyas y mandan a juicio a doña Begoña por tráfico de influencias y malversación. Así no hay quien luche contra el fascismo con un mínimo de credibilidad. Pero que no se preocupe nuestro estadista, porque su mujer va a ser juzgada por un jurado popular. O sea, por gente de la calle. Y en las calles de España hay verdadera devoción por Begoña. Ya lo dijo Pachi López.
3: Los socialistas vamos a decir cada vez más alto lo que ya dicen millones de españoles en la calle. ¡Yo con Begoña! ¡Yo con Begoña! ¡Claro que sí!
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0: Y están pasando más cosas que te contamos ya con la ayuda de Silvia Martínez.
6: El ministro del Interior, Fernando Grande Marlaska, volvió ayer lunes a Ceuta y lo hizo entre abucheos de ciudadanos que se manifestaron de forma espontánea a las puertas de la delegación del gobierno.
0: Marlaska mantuvo una reunión en la delegación del gobierno y a su salida decenas de vecinos le reprocharon su gestión de la crisis en la ciudad autónoma.
6: Por cierto, un menor marroquí de 17 años consiguió esconderse en los bajos del autobús del Real Valladolid para cruzar el estrecho rumbo a la península. Los jugadores descubrieron que estaba allí cuando escucharon golpes y gritos de auxilio. Lo ha explicado en el partidazo de COPE el vicepresidente de la entidad puzolana, Jorge Santiago.
7: Los jugadores me llaman y el médico del club me llama para decirme que están escuchando golpes y que creen que hay alguien debajo del autobús porque están escuchando golpes y gritos y que qué hacemos, ¿no?
0: Al parecer el chaval permaneció agarrado a la zona del eje de las ruedas durante buena parte del trayecto. La Guardia Civil se hizo cargo de la situación.
6: Y en Estados Unidos varios medios de comunicación han demandado a la administración Trump por haberles prohibido el acceso a la Casa Blanca después de que el presidente les acusara de difundir noticias falsas.
0: La respuesta de los grandes medios, que no han sido vetados, ha sido inmediata. Han decidido suspender la cobertura conjunta de los actos de Trump en solidaridad con los periodistas expulsados. Como respuesta, el presidente norteamericano ha creado su propio canal de prensa, Trump TV.
6: Y conocemos el programa del primer viaje del Papa León XIV a Sudamérica. El pontífice visitará Uruguay, Argentina y Perú entre el 6 y el 17 de noviembre en un recorrido que le llevará a 11 ciudades.
0: Serán 12 días de viaje y una agenda con 31 intervenciones, entre ellas 10 misas y 4 vigilias con jóvenes. Será el primer gran viaje de León XIV a Sudamérica desde que fue elegido Papa.
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0: Tiempo ya para la economía de bolsillo con Pilar García de la Granja. Buenos días, Pilar.
9: ¿Qué tal, George? Buenos días.
0: Pues nos centramos hoy en la cesta de la compra porque las frutas y las verduras empiezan a encajar ya, a notar la subida de los precios.
9: La inflación, la tan temida subida de los precios, que en agosto fue del 4,3% y que en septiembre todos estamos notando que la cesta de la compra pues está más cara. ¿Qué es lo que más ha subido? Pues mira, fresas, naranjas, judías verdes, huevos y pescados han disparado sus precios en el último año.
0: ¿Pero de qué porcentajes de subidas estamos hablando?
9: Mira, por ejemplo, según los últimos datos de IPC, del Instituto Nacional de Estadística, las fresas, los fresones, las frambuesas, los arándanos, bueno, esos postres que te gustan tanto han subido de precio un 35,7%. Los cítricos frescos, los limones, las naranjas, las mandarinas, la lima, un 17,1%.
0: Pero no solo la fruta, porque, por ejemplo, las legumbres verdes, frescas o refrigeradas, hoy son un 15,9%, un 16% más caras que en agosto del año pasado.
9: Y los huevos han encarecido el 12,5% y el precio del pescado fresco, bueno, da igual, fresco, refrigerado, congelado, se ha incrementado un 7,8% de media. Por supuesto, el pescado fresco, Jorge, muchísimo más. Lo interesante de estos productos de la cesta de la compra es que son de temporada y además de cercanía. Y pese a ello, los precios están mucho más altos que hace un año.
0: Dime que hay algo que ha caído de precio, anda.
9: Pues mira, sí, el café, el azúcar, los cereales y el chocolate, que están entre los alimentos que más se han abaratado. Aunque casi no lo notamos, Jorge, ¿y sabes por qué? Pues porque habían subido muchísimo en los últimos años.
0: Los expertos explican, claro, que la subida de los carburantes y los fertilizantes es la razón principal, ¿no?
9: Efectivamente, pero también la subida de los impuestos, ¿eh?, y de los costes laborales en el sector primario, que no hay forma de controlar. Para que te hagas una idea, en este sector en España ha experimentado un incremento medio de los costes de producción entre el 3,3 y el 4,7, casi un 5% interanual entre agosto de este año y agosto del año pasado.
0: Y quien tenga un barco de pesca de arrastre, por ejemplo, ¿cuánto se le han incrementado los costes?
9: Mira, esto es interesante. El gasóleo marino está provocando que jornadas de pescas de barcos de arrastre supongan gastos de entre 900 a 1.000 euros diarios más solo en combustible.
0: Madre mía.
9: ¿Cómo sí, no va a costar sí, más el pescado?
0: Si ya es duro faenar, imagínate con estos precios. Pues vamos a tener que alimentarnos de chocolate, Pilar.
9: ¿Te imaginas?
0: Chocolate, azúcar y cereales, es lo que
9: se
0: hay.
9: Se nos van a caer los dientes, los dentistas van a hacer su agosto.
0: A las 7:30.
9: Hasta luego.
0: Tiempo ya para conocer lo que importa con Alejandro Requeijo. Buenos días, Reque.
10: ¿Qué tal, Jorge? ¿Cómo estás?
0: Hoy lo que importa pasa por los tribunales, no hay vuelta atrás para Begoña Gómez ya, y empeora las cosas para ZP. ¿Por qué nos importa esto?
10: Importa porque el juez ha mandado a juicio a la mujer del presidente del gobierno por apropiarse de un software de la Complutense y utilizar en beneficio propio a una trabajadora de Moncloa. Lo que es lo mismo, presunto tráfico de influencias y malversación. 2 años y medio después se separan los caminos del juez Juan Carlos Peinado y el matrimonio Sánchez Gómez. 2 años y medio desde que El Confidencial publicó que un juez investigaba a la mujer del presidente del gobierno, algo inédito en democracia.
0: Han pasado algunas cosas desde entonces, ¿eh?
10: Vimos a un presidente retirarse a meditar, también inédito.
11: Sé que la carta que les envié pudo desconcertar porque no obedece a ningún cálculo político.
10: Se institucionalizó el lawfare, que hasta ese momento era una cosa básicamente de Podemos, los ataques a los jueces y a la prensa.
11: Mostremos al mundo cómo se defiende a la democracia. Pongamos fin a este fango.
10: El fango, efectivamente, pero siguieron las exclusivas y surgieron nuevas tramas como las cloacas dedicadas a torpedear estas investigaciones. Así hasta llegar a un juicio con jurado popular por decisión del juez Peinado, que se jubila el domingo, y por decisión de los jueces de la Audiencia Provincial, que le han dejado llegar hasta aquí, y por los jueces del Tribunal Superior de Justicia de Madrid, que rechazaron los intentos de apartar al juez que intentaron el matrimonio Sánchez Gómez. Que nadie espere un juicio ya, ¿eh? Calcula para después del verano que viene, Jorge. Me sorprendería que fuese antes.
0: Incluso después del verano, bueno. Leo, Reque, que el gobierno ya pone el foco en el jurado.
10: Serán 9 madrileños elegidos por sorteo. Te recuerdo que en su día hubo quien ya deslizó que Madrid es una región en la que siempre se vota mayoritariamente a la derecha. Bueno, ayer abrió fuego la ministra de Ciencia, Diana Morant.
12: ¿De verdad creemos que habrá ciudadanos en este país que no tengan ya una idea preconcebida?
10: Es la apertura del mundo. El gobierno desacredita al jurado antes de que lo elijan. En su editorial opina que el Ejecutivo ha hecho de una delirante teoría de la conspiración su comodín universal. Camacho, en ABC, tira de ironía. ¿De qué diablos sirve mandar si no puedes usar la voluntad para sacar a tu gente de un aprieto? Por eso Sánchez necesita otra legislatura, escribe. Y Pachi López dice que millones de personas gritan yo con Begoña, pero te diré, Jorge, que no he encontrado en la prensa ninguna columna en defensa de la mujer del presidente, ni siquiera en los medios habitualmente más dispuestos. Nada.
0: Se queda solo Pachi. Bueno, la otra noticia judicial afecta a Zapatero. Veo que el juez cita a sus hijas a declarar el 30 de noviembre y a él le da 3 días para explicar el origen de las joyas.
10: El juez pierde la paciencia, dice El Confidencial. Zapatero ha tenido 3 meses para elegir una de las versiones que ha dado él o su entorno. Herencia familiar, regalos de los jeques. Bueno, cuando declaró en junio, le dijo al juez que lo explicaría en 10 días.
13: No sé qué previsión de tiempo manejan para estar en disposición de poder declarar.
14: 1 semana, 10 días, como máximo.
10: El director del Confidencial, Nacho Cardero, escribe que el hedor a descomposición que desprende este final de ciclo está haciendo aflorar nombres, relaciones, intermediarios y episodios que hasta hace poco parecían condenados a permanecer enterrados. La columna habla de Zapatero, pero también habla de José Bono, sobre el que este periódico informó la semana pasada de su papel como lobista para empresas de construcción.
0: Oye, quiero que terminemos con esa deuda de Mourinho que me quieres contar. A ver, ¿qué ha pasado?
10: Pues mira, es una anécdota que yo desconocía, no sé si tú la sabías, Jorge, la leo en una columna de Rebeca Carranco en El País. Está hablando sobre el derbi, pero no tiene nada que ver con el partido, es de su época como entrenador del Chelsea. Ocurrió en 2007, resulta que la policía se presentó en su casa porque su perro, un Yorkshire Terrier, carecía de los papeles necesarios. Cuando su mujer le avisó, Mourinho abandonó una entrega de premios y acudió al rescate del animal. y acabó en el calabozo. El entrenador, no el perro. El caso es que le pega a Mourinho, tener un terrier, la verdad.
0: Un fox terrier, de pelo duro. Muy bueno, muy bueno. Muy bueno, pues a las 7:30 seguimos hablando. Reque, un abrazo.
10: Un abrazo.
0: Alberto Herrera, buenos días.
15: Amigo mío, buenos días. ¿Tú has hecho alguna reforma alguna vez o pues, recientemente?
0: Pues el año pasado por estas fechas estaba montando un baño en el sótano, ¿qué te parece?
15: Salió más caro de lo que habría salido cinco años antes. Claro. Es que quien haya hecho una obra recientemente, esté en ello en proyectos, sabe que está todo carísimo. En cinco años, la misma reforma te sale un 23% más cara. Casi un 30% desde la pandemia. Es decir, si te gastas 20.000 pavos, tienes que pagar 6.000 euros más. Pues imagínate para levantar un bloque de pisos. Sabes que España además necesita construir más o menos 750.000 viviendas. Es una tarea prácticamente imposible por varios motivos. Uno de ellos, que es a lo que voy, es que no hay mano de obra. Es complejísimo encontrar a alguien. Y hay un dato que ha salido, es de 2025, que dice que el empleo en la construcción ha subido un 4,5%. Pero el problema no es solo encontrar gente para que trabajen en las obras de ahora. El problema es encontrar el relevo para quienes se van a jubilar en breve. Mira, el año pasado, de cada 10 trabajadores en la construcción, apenas uno tenía menos de 30 años. Los de 55 en adelante son más del doble.
0: Y una de las claves está en la crisis del 2008.
15: Sí, se perdieron un montón de trabajo, sobre todo el sector perdió atractivo, ¿no? La construcción pasó a ser un oficio menos reconocido, o eso dicen las encuestas a los jóvenes. Y sobre todo por desconocimiento. O sea, te explico, los oficios que más se conocen son los de albañil y arquitecto, pero hay un montón más. Entonces, muchas veces no es por rechazar la idea, sino porque no se la plantean. Además, está considerado como uno de los sectores con las condiciones más duras, y lo que prima ante los jóvenes sabes que es precisamente lo contrario. Claro, entonces, con el tema del relevo, es que no es tan fácil como contratar a quien esté buscando trabajo, porque hay que enseñarle tareas muy específicas. O sea, si necesitas instalar una tobería y tú y yo estamos en paro, no nos van a llamar a mí, o espero que no nos llamen a nosotros, ¿no? Entonces, funciona como una cadena. Si no encuentras quien te prepare las tuberías, tienes al del alicatado esperando, y eso solo te genera costes. Y eso es lo que pasa en la mayoría de obras de España. Así que no te dejes engañar por esa pequeña subida en el dato, porque el precio de las obras va a seguir subiendo. Mm. Y eso es lo que dicen desde el sector.
0: Lo que está claro es que la IA no puede cambiar tuberías todavía. Ni seguro lo vaya a hacer nunca.
15: Seguro. Me sorprende, de hecho, que los jóvenes no se estén apuntando más a
0: eso. Es cuestión de que se den cuenta de que ese no tiene relevo por la tecnología, correcto, ese oficio. Hasta luego, Alberto.
15: Hola, amigo. Adiós, adiós.
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0: Sabemos que el fútbol es mucho más que un deporte, que los éxitos o los fracasos de cada selección se convierten en cuestión de orgullo nacional. Incluso pueden abrir la puerta a nuevas carreras políticas. Y eso es lo que ocurre estos días en Marruecos, donde el presidente de la Federación de Fútbol se presenta a las elecciones legislativas de mañana, del césped a las urnas. Sobre ello reflexiona hoy nuestra traficante de palabras de los martes, Marta San Miguel. Marta, buenos días.
19: Buenos días, Jorge, y buenos días a todos. ¿Me vais a permitir que hable de fútbol? Y no porque haya vuelto Mourinho por sus derroteros, sino porque lo que pasa en los palcos está cada vez más cerca de tocar las urnas. Y esta vez en Marruecos. Resulta que el presidente de la Federación de Fútbol Marroquí, el mismo que ha llevado a su selección a los mejores resultados de la historia, tanto en el reciente Mundial como en el de Qatar, se postula ahora para ser primer ministro en las elecciones que se celebran mañana miércoles en Rabat. Es la sexta cita legislativa del reinado de Mohamed VI y, con la participación en horas bajas, por lo que sea, pues para subir la afluencia a las urnas, ¿quién mejor que el estratega que ha hecho de los Leones del Atlas una selección que da miedo en toda Europa? Mientras, en Ceuta continúa viviendo más de 3.000 migrantes en sus calles, entre los que hay varios centenares de menores, según dijo ayer el ministro Torres. Me pregunto cuál es la línea que separa la política del deporte. ¿En qué momento España y Marruecos, enzarzados en una crisis sin precedentes, asumirán que están condenados a entenderse? Y no solo porque en 4 años comparten sede del Mundial. Dado que el fútbol es últimamente un lenguaje político, quizá por ahí acaban por respetarse las líneas básicas del juego. La línea que separa a un país del otro, como una frontera mental que separa una falta de un penalti.

0: No, no, soy yo. Soy yo, me estoy viendo. Pantalones exageradamente anchos en el tobillo, y además llegando hasta el suelo, prácticamente, los bajos desechos.
1: Muy
0: cerrado,
1: foto, ¿eh?
0: Muy cerrado de caja en la cintura, marcando. Y bailando esto de Van McCoy, que era un compositor, murió muy joven, 30 años, pero dejó tres o cuatro piezas inolvidables. Un dedo a la cintura y después arriba al contrario. Bajar a la cintura y arriba al contrario. Caderazo, vuelta. Y hacia adelante tres pasos. Discoteca Mojama de Sevilla.
1: Fiebre de sábado noche, ¿eh?
0: Sí.
2: ¿Pero esto se baila solo o qué?
0: Se baila solo.
2: Ah, bueno.
0: Bueno, puedes bailarlo también, sí.
1: Bueno, si hablaba una muchacha se podía acercar también.
0: Amor a primera vista.

0: tres pasos hacia atrás y volando los cuellos de la camisa de hombro a hombro. Ay, señor, señor, hay que asumir el pasado. Y no quedan... ¿Tú no habías nacido, Tianita?
1: No.
0: Pero yo andaba por ahí por el Experience de Mataró, por el Dara, claro, por los discos de también de la época, el Pera de Vilasar, bueno, qué decirte de las cosas que uno ha pasado y que ahora a las 8 van a recordar, en a las 7. No, a las 8 ya, la manía de las 8.
2: A las 7, luego a las 8, claro.
0: A las 7, primero a las 7, sí.

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2: Señoras, señores, me alegro. Buenos días. Bueno, ya es martes 22 de septiembre y ya son las 7 de la mañana, son las 6 en Canarias. Digamos que se mantiene el tiempo estable con cielos poco nubosos o despejados en prácticamente todo el país. Por la tarde vamos a tener alerta amarilla por altas temperaturas en Galicia, fíjense, y en la provincia de Cáceres, en la parte norte de la provincia de Cáceres. Bueno, mañana es día 23 y mañana, bueno, según parece, aquellos que siguen y estudian, como deben hacer, las redes sociales del país vecino, había convocada una nueva selección de personal para intentar volver a entrar en España por la frontera de Ceuta, y al parecer tanto el gobierno de España como el de Marruecos han reforzado la seguridad de la frontera en Ceuta y en Melilla, en vísperas de las elecciones que mañana se celebran aquí al lado, en Marruecos, y de los llamamientos que están realizando en redes sociales para un nuevo asalto a la frontera. Sánchez se ha ido a Nueva York, bueno, y seguirá, me imagino, de cerca todo lo que se dice acerca de la actualidad judicial que vuelve y de qué manera. La actualidad judicial, bueno, que en verano descansa algo, porque descansan los titulares, pero que se retoma de nuevo en septiembre, ya lo veníamos diciendo. Esto volverá a ser portada en los periódicos, en los informativos de radio y televisión, en todas partes, comentario, en las redes sociales, porque se pone fecha ya al juicio a Begoña Gómez con jurado popular. Entre 5 y 10 meses. Apuesten más, dicen los expertos, que a 10 meses vista. Esto estoy seguro que influye también de alguna manera en la decisión que tendrá que tomar Pedro Sánchez de convocar elecciones algún día. No va a tener más remedio, aunque no quiera, no va a tener más remedio. Ahora la consigna es cargar contra el jurado que va a juzgar a Begoña Gómez por dos delitos: malversación y tráfico de influencia. El juez Peinado la ha enviado a juicio. El juez Peinado, hay que decir que también ha recibido lo suyo. Lo lleva recibiendo desde el primer día, desde el día en que se supo que estaba imputada Begoña Gómez y el amiguito enamorado se fue 5 días a la Moncloa a desentenderse de sus labores para empezar a pensar en qué hacer, y lo que surgió de ahí fue la cloaca. La cloaca de Leire Díaz, de la que ahora le tengo que contar algo importante. Pero es que también el juez Calama, el que instruye la causa contra Rodríguez Zapatero, ha dicho que se le ha acabado la paciencia. Porque Rodríguez Zapatero dijo en torno al mes de junio que en 3 días tenía la explicación de las joyas que se encontraron en su despacho en una caja fuerte, que no querían que se abriera. Y cuando la policía dijo, muy bien, pues vamos a por una rotafel. Y con la rotafel, taca, taca, taca, dice, no, ya, espérese, que han aparecido las llaves. Y aparecieron las joyas. Es que se investiga también a las hijas del expresidente Rodríguez Zapatero y sobre él se estrecha un cerco. El juez le ha dicho, tiene usted 3 días para decirme de dónde son las joyas. De dónde vienen las joyas. Claro, no ha tenido tiempo, se conoce, de encontrar una explicación medianamente entendible. Seguramente dirá que se la regalaron a su esposa en un viaje a cualquiera de los países que hicieron, del Golfo Pérsico. Tendrá que demostrarlo. Y en cualquier caso, a ver si el juez acaba llamando a la esposa y diciéndolo, si se las regalaron a ustedes en un viaje en función de su cargo, ¿por qué no las dio usted a Patrimonio Nacional como era su obligación? Cuidado con eso. Bueno, pero lo que más llama la atención de la información de hoy, a mi entender, es esa especie de entendimiento que se ha dado entre organizaciones criminales. Una, el Partido Socialista, que está investigada como una organización criminal desde el momento en el que se encerró Sánchez en la Moncloa y organizó con Santos Cerdán el caso Cloacas, poniendo a esta ley de 10, a esta peculiar. Es una caricatura, es, pero vamos, menuda caricatura. Al frente de esa cloaca. Y otra organización criminal, que como saben ustedes es la mafia, en este caso de Badajoz. Esa cloaca de Ferraz, montada por Cerdán y la fontanera Ley de Diez, contactó con un clan de la droga de Badajoz. Atención, estas son informaciones que se han publicado, el debate singularmente. Hoy también aporta nueva información. ¿Para qué? Para tratar de amedrentar a la jueza Beatriz Viedma. Esta jueza era la que estaba instruyendo el caso del enchufe del hermano de Pedro Sánchez en Badajoz, ese que no sabía dónde estaba ni su despacho, ni lo que era su trabajo, ni... ¿La trama con quién había contactado? Pues había contactado con Cintia Rocho. Esta es una de las jefas del clan de Badajoz. Según ha contado a Telecinco, le llamaron dos personas que decían ser magistrado y abogado. Y le enviaron la dirección de la juez Viedma, y material gráfico que incluía imágenes de la propia Beatriz Viedma y de sus hijas. Todo a cambio de que la fiscalía redujera la presión sobre el clan. No te preocupes, en la fiscalía hablamos con ella y va a decir que sois hermanitas de la caridad. Y dice, hombre, que yo me di cuenta cuando vi por televisión las anotaciones de la libreta de Ley de Diez.
1: Escucha. Yo pensé, Badajoz, Diezma, heroína, gitano, selfa, y dije, soy yo. Y me mandaron la dirección de su casa, fotos de ella en su gimnasio, muchísimas fotos. Yo sabía que iban a por ella. ¿Qué quieres, que vaya a su casa? ¿Para qué quiero yo la dirección de la magistrada?
3: ¿Que vayas a su casa para qué?
1: Ahora entiendo y comprendo que para nada bueno. A mí no me gusta hacer eso, la Beatriz. Si tú no quieres hacerle nada físicamente a una persona, no necesitas su dirección. Porque si la intención es hacer algo mediático o público o demás, con saber su nombre y algunas cosas de ella, insuficiente.
2: ¿Cómo será de turbio el asunto para que un clan de la droga rechazara la oferta que le estaba haciendo desde la cloaca socialista ese supuesto magistrado, abogado o Ley de Diez en persona? ¿Qué más nos queda por saber? Da miedo hasta pensarlo. Eso es, oiga, este caso de la cloaca tiene una envergadura que no sabemos exactamente cómo, hasta dónde va a llegar. Pero que va a retratar a toda esta chusma como organización criminal. Y el paisaje, bueno, hoy lo cuenta el debate. Un enviado de Leire espió a la juez y ha dicho, sé dónde vive y hasta a qué colegio van sus hijas. Y con esa información, al clan de la droga. Oye, dale un sustito a esto. Bueno, sería que los delincuentes estos dijeron que no. Esto ha llevado a qué ha llevado. Todo este nerviosismo está llevando al PSOE a cargar, a desatar sus insultos a la judicatura. Pero además, en modo ráfaga. Las adversidades se suceden. Cada amanecer es un ay, a ver qué va a pasar. Tiene varios imputados, tiene un ministro en la cárcel. Y un secretario de organización en libertad provisional. A Begoña Gómez, sí, sí, la defiende la fiscalía, el abogado del Estado y su abogado particular y tal y que cual. Pero se tiene que enfrentar a un jurado. Ahora también estamos, de forma preventiva, desprestigiando a ese jurado. ¿Qué días más interesantes vienen por delante? Ahora, Silvia, cuéntame más cosas de la mañana de hoy, por favor.
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4: Pues mientras estamos pendientes de qué pueda pasar mañana en esos avisos de la hipoteca nueva entrada masiva a Ceuta por las elecciones en Marruecos, vamos también con otras cosas del exterior, porque el presidente chino Xi Jinping viaja mañana a Estados Unidos para reunirse con Donald Trump. Será el segundo encuentro entre ambos este año y pondrá sobre la mesa asuntos como los aranceles, la inteligencia artificial, Taiwán o la guerra en Irán. Y no salimos de Estados Unidos, porque el migrante venezolano herido herido por disparos de un agente del ICE, ha sido trasladado a un hospital desde el centro de detención donde permanecía recluido. Su abogada asegura que había sido agredido por los guardias y que estaba perdiendo sensibilidad en un lado del cuerpo. El gobierno estadounidense no se ha pronunciado sobre el caso. En el partidazo del COPE, Luis de la Fuente, 2032, Daniel Asenjo.
3: Hasta ese año, Silvia, ha renovado el seleccionador español, o lo que es lo mismo, el contador se pone a cero y ahora tiene por delante dos nuevos retos. En 2028 la Eurocopa y en 2030 el Mundial. Después de renovar, de la Fuente ha estado en el partidazo de COPE con Juanma Castaño. Dice el seleccionador que ha sido un acuerdo fácil de alcanzar. Sobre el Balón de Oro, cree que lo merece un jugador español. Está contento de que Rodri haya vuelto a la Liga, aunque asegura que llegó a pensar que ficharía por el Real Madrid, y ha defendido a los árbitros. Dice de la Fuente que en España están los mejores. Hablando de árbitros, continúa la polémica del derbi madrileño. El último en levantar la voz ha sido el Atlético de Madrid, que en sus redes sociales ha querido contestar a Mourinho. Dice el club rojiblanco que hay líneas que no se pueden traspasar y que el Real Madrid lo ha vuelto a hacer. Ortiz Arias, el colegiado del partido, va a descansar dos jornadas, o como se dice de forma coloquial, va a la nevera por su actuación.
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0: Buenos días. 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
2: Como les he contado, el gobierno endurece su ataque contra el juez Peinado tras su decisión de enviar a juicio con jurado popular a Begoña Gómez. Desde Moncloa aseguran que el caso responde a una clara persecución política, mientras la oposición carga contra el Ejecutivo por presionar a la justicia. Ricardo Rodríguez, buenos días.
15: Buenos días. La comparecencia posterior al Consejo de Ministros promete quedar al servicio de la ofensiva contra Juan Carlos Peinado. El gobierno ha condenado directamente la decisión del magistrado tras una instrucción descalificada como arbitraria e injusta, asemejada a la postre a una persecución contra quien es la mujer del presidente por el mero hecho de serlo. Todos sabemos lo que está pasando, advierten a COPE desde la sala de máquinas, encastillados en el mismo punto desde hace más de 2 años. Tanto el Ejecutivo como Ferraz dan por demostrada la inocencia de Begoña y se convencen de que así será también en el juicio. En el gabinete han vuelto a fijarse en la nueva coincidencia de un auto de Peinado con un viaje al extranjero de Pedro Sánchez, un extremo tachado de intolerable, además de considerar incuestionable la intención política, el acoso y la deshumanización de la investigación. El impacto obliga a pronunciarse a Sánchez, que tiene agendada mañana desde Nueva York una rueda de prensa.
2: Agricultores reclaman al gobierno se prorrogue la ayuda de 20 céntimos en el gasóleo agrícola, un encarecimiento que, según dicen, pone en peligro la recogida de próximas cosechas. Victoria Ballesteros.
5: Las ayudas actuales apenas cubren el 30% del sobrecoste que está soportando el campo. Llenar el depósito de un tractor cuesta ahora unos 130 euros más que hace 6 meses. Y el problema llega justo cuando los agricultores tienen que preparar las tierras y afrontar las siembras de otoño. 5 millones de hectáreas de cereal de secano están en el aire. Andrés Góngora, de la organización agraria COAG.
16: No podemos seguir a día de hoy con la incertidumbre de saber cuánto nos va a costar producir. Y esto tiene un efecto no solamente en el sector agrario, sino en el conjunto de los consumidores, puesto que si nosotros no podemos sembrar, ellos no van a poder consumir y la cesta de la compra, sin ninguna duda, se va a encarecer.
5: Menos trigo, cebada o avena obligaría a recurrir más al mercado exterior y encarecería materias primas como el grano para fabricar harinas, pastas o alimentar al ganado. Por eso reclaman que se mantengan las ayudas al combustible más allá del 30 de septiembre y que se rebaje el IVA.
2: La historia del día la trae MJ.
17: La semana pasada les contaba la historia de Jackson Frederick, un inmigrante de Tanzania que, lleno de alegría, envía a través de sus redes vídeos a su madre para contarle su alegría.
18: Mamá, mira, tenemos agua gratis en Surarial. Mira, mamá, hoy voy a comer migas manchegas. Mamá, mira, estoy con un patín eléctrico. Mira, mamá, ya tengo que trabajar en España. Mira, mamá, su hijo, trabajar.
17: Jackie 8 lleva 4 meses en Ciudad Real tramitando su residencia legal y trabajando. Este fin de semana esa alegría se truncó. Aparecieron en sus redes esas personas de Tritus, esos cubos de basura humanos que le deseaban que se fuera cuanto antes a su país.
18: Y desde que llegué aquí he hecho nada malo, solo agradecer y apreciar las cosas que tenéis aquí en España. Pero yo entiendo que este no es mi país, es el vuestro, ¿sabes? Me iré. Porque vine aquí legalmente. Si me quedo aquí o me voy, lo haré siempre de manera legal. Cosas así duelen muchísimo.
17: Esa cara tan triste, la verdad es que se hace insoportable si tienes un poco de corazón. Y aquí 8 borró ese vídeo y se fue a la iglesia.
18: Hoy no llorando. Todo lo que quería era hacer feliz a mi mamá, hacerla sentir orgullosa y cumplir mis sueños. Soy cristiano, he pasado estos días tristes con Dios, orando y perdonando a quienes me han hecho daño. Yo tengo mucho respeto por todos ustedes, todos. Mi mamá siempre me enseñó sobre eso. Y muchas gracias por sus mensajes y comentarios. De verdad, he sentido su cariño y apoyo. Muchas gracias.
17: Jackie 8 está intentando recomponer ese ánimo poco acostumbrado a este primer mundo tan feroz y tan cruel. Ojalá y lo consiga, pero no será solo cosa suya, será de todos. Y su caso no hablará solo de Jackie, sino de lo que somos todos nosotros.
2: La primera del día la trae Antonio Naranjo. Buenos días.
19: Señor Herrera, buenos días. Pues tenemos que hablar de la patética reacción del PSOE en defensa de Begoña Gómez al conocerse el demoledor auto de procesamiento de la esposa del presidente, que la verdad fue más parecida a la que vimos en su día en Argentina con Cristina Fernández de Kirchner que a la esperable en una democracia europea. Bueno, no es novedoso que en las filas socialistas se ataque a los jueces, pero en este caso resulta especialmente sangrante por dos razones. La primera, porque Sánchez sustituye su obligación de dar explicaciones por unos presuntos delitos que su mujer solo pudo cometer con su ayuda. Y la segunda, porque la condena o absolución de Gómez dependerá de un jurado popular y no de un magistrado. El silencio de Sánchez y la indignación de su partido no tapan las evidencias del caso, que más allá de sus consecuencias penales son lamentables. Begoña se hizo catedrática al llegar a su marido a la Moncloa. Usó la misma Moncloa como una oficina privada. Usó recursos públicos para hacer negocios y se apropió de patrimonio de la Complutense con fines comerciales, entre otras cosas. Y todo, según la justicia, gracias a su cercanía a Pedro Sánchez, a quien si no, deplorable.
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2: Son las 7:20, las 6:20 en Canarias. Es momento de saber qué está ocurriendo cerca de usted. Vamos a su COPE más próxima.
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26: Hola, ¿qué tal? ¿Cómo estás? Buenos días. Los universitarios de Ceuta, campus adscrito a la Universidad de Granada, vuelven hoy a las clases después de que se haya presentado el curso universitario con retraso con la fecha prevista. La situación que se vive en la ciudad autónoma y la necesidad de mayores medidas de seguridad han obligado a este retraso. Una expedición de Granada, encabezada por la alcaldesa Marifran Carazo y el rector de la universidad, Pedro Mercado, ha dado el pistoletazo de salida al curso. Rector Pedro Mercado.
27: Seguridad interna, de forma inmediata, pues se han reforzado las personas, los vigilantes de seguridad del propio campus, que dependen de la comunidad de propietarios de este edificio y de la propia universidad, que se ha comprometido a aumentar en el número que fuese posible para esa seguridad. También en las franjas horarias y en el entorno del campus, pues se vea reforzada también con la Fuerza Cuerpo de Seguridad.
26: 7:21, yo soy Dani Trigo, vamos con el tiempo para hoy.
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26: Tenemos el mapa despejado de avisos meteorológicos en un día de cielos poco nubosos o despejados, máximas entre los 28 grados de Almería y los 37 de Córdoba. Dice la Agencia Estatal de Meteorología que no se descarta que se alcancen los 38 de forma puntual en la campiña sevillana.
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26: Es una más y en Huelva el caso es que ya están bastante hartos de cómo funciona el tren. Los trenes que unen a Huelva y Sevilla tardan desde este lunes una media de 17 minutos más ante la, abro comillas, necesidad de ajustar la oferta a los horarios facilitados por Adif. Desde Renfe se señala a Adif. Alguna frecuencia podría acumular hasta media hora de retrasos. Es un escenario temporal, no se fija por el momento una fecha para la vuelta a la normalidad. Y ahora vas y se lo explicas a los empresarios onubenses, por ejemplo, que ven que cada vez su provincia tiene peores conexiones. Luis Arroyo, Federación Onubense de Empresarios.
32: Es un acoso y derribo que obviamente todos los sectores vamos a sufrir, estamos sufriendo y tenemos que denunciar. No podemos callarnos y tenemos que poner el grito en el cielo porque el atropello que sufre Huelva en infraestructura es algo brutal.
26: Los usuarios ya van estando hartos.
33: Nos afecta negativamente. Si ya ir de Huelva a Sevilla se echa una hora y media, aumentarlo en 17 minutos más me parece que es un total despropósito.
34: Las cosas tendrán que mejorar, no empeorar. Y si vas a aumentar el tiempo de los recorridos de los trenes, todo eso es algo negativo para la población.
35: Me parece ya un poco abusivo y vergonzoso, que lo que hace es perjudicar y penalizar al viajero de Huelva, ¿no? Nos callaremos la boca y seguiremos soportando todas estas cuestiones.
26: Bueno, pues de callarse nada, que aquí estamos sonando 7:24.
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26: Padres y madres de los más de 1.600 alumnos afectados en la provincia de Jaén por la falta de transporte escolar en 4 comarcas piden que se ponga en marcha ya el acuerdo firmado el sábado con la patronal Unibus para recuperar este servicio. Hay acuerdo, eso está firmado, y en el comunicado en el que se anunciaba se ponía de margen resolver los trámites administrativos correspondientes. En esas estamos, mientras padres como Tony piden que se ponga en marcha la totalidad del transporte.
6: Entendemos que han alcanzado un acuerdo y que debe realizarse un máximo esfuerzo administrativo, pero lo que no podemos consentir ni un minuto más es seguir con esta situación. La administración sigue dándonos largas, los autobuses siguen sin entrar. No vamos a parar, las movilizaciones siguen activas y el jueves nos vemos todos en Jaén, en la puerta de la Delegación Territorial de Educación.
26: A punto de llegar a las 7:30, algo más de 4 minutos... 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
4: Siete y media de la mañana, 6:30 en Canarias, de este martes 22 de septiembre del 2026. Hoy tenemos a Sánchez en Nueva York, cruzando el charco, y hay novedades judiciales que desplazan un poco el foco de la noticia de la ciudad de Ceuta, que volverá en escasas horas, porque efectivamente el día 23 puede ser un día crítico en la ciudad, también en Melilla, y veremos cómo reacciona la seguridad de nuestras fronteras ante una posible nueva avalancha que seguramente Marruecos tratará de impedir esta vez. Pero los asuntos judiciales, ya les digo, de eso tenemos que hablar ahora tomando un café.
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4: Hola chicos, chicas, ¿qué tal?
11: Hola, buenos días.
4: Hola. Vamos a ver, Queijo, los medios se inclinan por la decisión del juez Peinado de enviar a juicio a Begoña Gómez.
12: Se sentará en el banquillo ante un jurado popular por presunto tráfico de influencias y malversación. Esto 2 años y medio después de que El Confidencial publicase que un juez investigaba a la mujer del presidente del gobierno, algo inédito en democracia. A partir de ahí vimos a un presidente retirarse a meditar, también inédito. Se institucionalizó el lawfare, los ataques a los jueces, a los medios, pero siguieron las exclusivas y siguieron nuevas tramas, como por ejemplo las cloacas dedicadas a torpedear estas investigaciones. El gobierno, os cuento, que ya pone el foco en el jurado. El mundo abre así. El gobierno desacredita al jurado antes de que lo elijan. En su editorial opina este periódico que el Ejecutivo ha hecho de una delirante teoría de la conspiración su comodín universal. Camacho en ABC tira de ironía. Dice, ¿de qué diablo sirve mandar si no puedes usar la voluntad para sacar a tu gente de un aprieto? Por eso Sánchez necesita otra legislatura, escribe. Y The Objective nos recuerda que el 95% de los juicios con jurado en 2025 acabaron con condena. Todavía

0: hay fecha, pero a mí fuentes jurídicas me calculaban ayer que para después de verano, ya veremos.
1: Bueno, esto junto con el caso Cloacas, que lo tenemos ahí también al fondo, porque del caso Cloacas había alguna novedad, lo contamos ahora.
2: Sí, lo contaremos luego, pero para aquí...
1: No, le decía Requeijo que ya
3: me claro, todo seguido,
2: ahí. Pues venga,
3: vamos,
2: dale,
3: vamos,
2: dale a la cloaca.
0: Pues os cuento muy rápidamente. Pues vamos a ver, hay novedades efectivamente con esas cloacas. Es la camarilla puesta en marcha por Ferraz para detonar esas causas judiciales, ¿no?, que afectaban a Pedro Sánchez, como la de su hermano, por ejemplo, en Badajoz. Y hace días conocimos que la jueza que investigó aquel caso, que se llama Beatriz Viedma, se personó en la Audiencia Nacional como afectada al conocer en las agendas de Leire Díez unas anotaciones que apuntaban a que la cloaca recurrió a unos narcos para amedrentarla. Bueno, pues varios medios han hablado con los implicados. El debate, ha hablado con el socio de Leire en esta subtrama, es un ex juez expulsado de la carrera, dice que sabe dónde vive la jueza y dónde lleva a sus hijos al colegio. Madre. El Mundo ha hablado con la jefa de los narcos contactados y lleva esta frase en el titular: me enviaron su dirección.
1: Es que, bueno, conectemos las dos cosas porque yo creo que son interesantes. La fecha del juicio, 5 o 10 meses. Bueno, ¿esto puede alterar algún calendario electoral, Jorge?
2: Bueno, depende. Si Reque dice que se puede ir a después de agosto, ya no, porque entonces es muy posible, si hay atasco judicial y si el juicio es en primavera, sí, puede utilizar una hipotética condena para victimizarse y movilizar a la izquierda, teniendo en cuenta que Pedro se crea realmente la frase famosa, ya célebre, del parlamentarismo español, de Pachi López: yo con Begoña, las plazas y calles de España están con Begoña. Bueno, si eso es verdad,
1: si
2: eso es verdad, entonces a lo mejor sí, Pedro lo utiliza electoralmente, pero yo me temo que no. Y si es verdad que hay atasco y esto se va a septiembre o sea, como máximo tiene hasta el 1 de agosto para convocar elecciones generales, como máximo. O sea, si quieres agotar hasta el último minuto de la basura, de la legislatura de la basura, tienes hasta el 1 de agosto. O sea, que es muy probable que el juicio se señale después y, por tanto, la pareja termina siguiéndolo ya desde Pozuelo, desde la casa de Sabiñano, en vez de desde la Moncloa. Esto es una posibilidad bastante real. Peinado ya se fue, se jubila este domingo, se va por todo lo alto como Toni Kroos en la cima de su carrera. El gobierno ahora traslada la presión a los 9 madrileños que van a juzgar a la mujer del presidente. O sea, ya se está fabricando un clima de presión sobre ese jurado popular que va a ser escrutado al detalle en los medios del Loro Parque. Otra cosa es que los españoles, los madrileños, se dejen nular el juicio, que sean elegidos para ese cometido, ¿no? Pero más allá de eso, y volviendo a la Rosa Nostra, ahí tenemos ya los narcos. O sea, ya es lo que faltaba. Lo que faltaba son narcos al servicio de Leire y de Santos Cerdán, o sea, narcos al servicio del partido del gobierno para intentar quitar de en medio a la jueza que investiga el hermano del presidente. Es que te juro que esto, o sea, en el catálogo de Netflix no encuentras esto. Es que no lo encuentras.
3: Es de no creer.
2: No sé.
3: Sí, la verdad es que cuando algún día se analice el sanchismo y se haga esa famosa pregunta de Vargas Llosa, ¿no?, de cuándo se jodió el Perú, pues cuándo se jodió el sanchismo, va a ser en el caso de Begoña Gómez. Tú fíjate, porque esto es un poco como aquello del efecto mariposa, ¿no?, que un aleteo en una esquina del mundo de una mariposa provoca un tsunami en la otra esquina del mundo. Por un caso que no deja de ser un caso bastante menor de corruptelas, la que ha liado el PSOE. Por supuesto, dictó la barra libre contra la justicia, que empezó con el juez Peinado y ahora ya está contra el Supremo, contra la Sala Segunda, contra la Sala Tercera, contra cualquier audiencia nacional. Es decir, ya la barra libre contra la justicia está desatada. Todos los ministros insultando a la justicia mañana, tarde y noche. Pero bueno, es que además montaron la operación del novio de Ayuso para tapar el escándalo de Begoña Gómez. ¿En qué acabó en aquella operación? En la condena del fiscal general del Estado. Y además han montado, no les llega ni con los insultos, que han montado una trama mafiosa que es inconcebible. Inconcebible, sencillamente, para cualquier persona, no con ciertas hechuras morales, sino con ciertas hechuras intelectuales. Pensar que tú le puedes pagar a un personaje como Leire Díez para que vaya por España tratándose con mafiosos de todo pelaje, para ir contra la justicia y contra la Guardia Civil, es sencillamente inconcebible y tenía que acabar como va a acabar. Pero es que no es Leire. El problema es que de toda esta historia, el que va a acabar condenado por prácticas mafiosas, por organizarlas y por financiarlas, es el Partido Socialista Obrero Español. Es decir, todo lo que ha hecho después Pedro Sánchez, que por supuesto es el que dirige el gobierno y es el que dirige el partido, todas las instrucciones que ha dado, toda la estrategia que ha seguido, ha ido avanzando hacia delitos cada vez más graves por no saber gestionar una evidente corruptela menor de inicio. A mí me parece que todo es un despropósito si piensas cómo empezó esto y en dónde estamos y en todas las causas que tiene abiertas el Partido Socialista, y todo arranca de ese asunto y de los famosos 5 días de reflexión.
4: Sobre todo porque es inverosímil que Sánchez no supiera nada. Todo esto lo organiza su secretario de organización, el Partido Socialista, Santos Cerdán. Entonces, claro, a mí me parece que es gravísimo ya tener el gobierno, el Partido Socialista, fuera de la ley. Cualquier asunto termina insultando a los jueces, a la Guardia Civil, a la UDEZ, a la Policía Nacional, a los militares, al CNI, a los periodistas. O sea, estamos en nivel, no sé, Bolivia, nivel Brasil, igual se quiere hacer un Lula. O sea, es que yo ya me creo cualquier cosa, pero ¿en qué cabeza cabe una persona pagada por el Partido Socialista hablando con un clan de narcotraficantes en Badajoz? Que fíjate cómo será para que los narcotraficantes que hablen en la tele. Claro, y vayan a la televisión a contarlo.
2: Y que la jueza se persone con una acusación, claro.
3: Bueno, Mortadelo y Filemón es una broma
5: en este caso, claro.
4: Es que es insólito todo, es asombroso.
3: Es que es inconcebible que estemos contando estas cosas y que el gobierno no haya caído. Y que sus socios no le pidan cuentas. Es decir, esta es inconcebible el nivel de deterioro.
4: Los socios lo van a pagar, ¿eh?
2: Bueno, esto,
4: claro. esto no lo puede aguantar cualquier persona normalmente constituida, por muy RC que sea.
2: No, vamos a ver, esto es como, ya sabéis, la famosa frase del libro de Thomas de Quincy, ¿no? Se empieza por permitir un asesinato, se pasa la ingratitud y se termina por llegar tarde a misa. Pues eso es lo que está el sanchismo.
1: Y la otra noticia es que el juez Calamá perdió la paciencia ya y le ha dicho a Rodríguez Zapatero: tiene usted 3 días para hablarme de las joyas. Y ha citado a la hija como imputadas.
0: Es la portada de ABC con una foto de Pedro Sánchez y José Luis Rodríguez Zapatero, ambos sonrientes en un acto de partido, y el titular dice: unidos por el banquillo. Luego en su editorial este periódico opina que las garantías procesales que asisten a Zapatero no convierten el silencio en una explicación ni eximen a un expresidente del deber político de transparencia. El juez pierde la paciencia, efectivamente, así titula el Confidencial. Zapatero ha tenido 3 meses para elegir una de las varias versiones que ha dado él o su entorno, ya sabéis, herencia familiar o regalos de los jeques. Bueno, cuando declaró en junio, le dijo al juez que lo explicaría en 10 días. Han pasado 3 meses. El director del Confidencial, Nacho Cardero, escribe que el hedor a descomposición que desprende este final de ciclo está haciendo aflorar nombres, relaciones, intermediarios y episodios que hasta hace poco parecían condenados a permanecer enterrados. La columna, os digo, que habla de Zapatero, pero también habla de José Bono, sobre el que este periódico todo informó la semana pasada de su papel de lobista para empresas de construcción.
1: A ver,
2: se le está poniendo la cosa color ala de cuervo, ¿eh? A Zetapey y a sus hijas. No se puede quejar en todo caso el expresidente de que Calabano haya sido exquisitamente garantista, ¿eh? Le ha dado muchísimo tiempo. Le ha dado, o sea, es que prometió en junio que iba a tardar una semana. Han pasado 90 y pico días desde que juró que nos iba a contar el origen de las joyas. Pero claro, al juez se le ha agotado la paciencia. Claro, y el problema es que no puede encontrar tickets ni regalo de las joyas, porque es que lo que sospecha Calama, lo que sospechamos todos, que esas joyas es un pago en especie por tráfico de influencias con regímenes poco democráticos y para evadir el control de Hacienda. Entonces Zapatero aceptó enriquecerse presuntamente, según sospecha Calama, aceptó enriquecerse y encima involucró la empresa pantalla de sus hijas. Y el 30 de noviembre están citadas a declarar como imputadas. Cuidado con esa fecha, porque si se les trata con el mismo rasero a la familia del expresidente que a cualquier otro involucrado en esas cantidades de dinero fraudulento, igual duermen en prisión. Claro, es que estamos en esa, y porque Zapatero no ha querido colaborar. O sea, si Zapatero le hubiera dado algo al juez, si les, porque bastante benévolo, insisto, ha sido con él, pero es que se ha empeñado en proteger su fama falsa de idealista sin fronteras, en vez de intentar hacer, pues como Aldama, digo, voy a colaborar y voy a salvar a mis hijas. Es que no ha querido prescindir de su falsa reputación, que es lo único que tiene en esta vida. O sea, y la pregunta es, ¿va a seguir contando Pedro con José Luis, como dijo la semana pasada de la campaña, o esto es simplemente un mensaje público para consumo de Zapatero y que no se vaya de la lengua de cómo fue aquel famoso Consejo de Ministros donde se decretó el rescate de Plus Ultra? Pues claro, si ZP cuenta cómo fue ese rescate, a lo mejor el que pringa es el de ahora.
3: Sí, porque ellos tienen, como son unos maestros del relato, y eso lo reconocemos todos, ellos tienen la mala costumbre, que yo creo que es suicida, de cuando tienen una causa judicial, ir a esa causa judicial con la estrategia del relato. Y en los juzgados la estrategia del relato no vale para nada. En los juzgados valen las pruebas y valen los recursos y valen los datos concretos. El relato vale, pues eso, para las tertulias y demás, y para la sincronizada, pero no para los jueces. A mí me parece muy significativo la segunda peritación, porque la segunda peritación no va buscando, me parece que no va buscando tanto una valoración alternativa, que puede haber, esto es, me parece que es más elástico. En cualquier caso, el 1.300.000 euros ya es una cantidad enormemente importante. Me parece que lo que va buscando es la trazabilidad de las joyas, es decir, ¿quién las fabricó? ¿Dónde se fabricaron? ¿Cuándo se fabricaron? Claro. Y me parece que ese es el objetivo que busca el asunto, porque no es lo mismo que sean de origen saudí o origen árabe a que sean de origen venezolano.
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5: Es lo que ha caído la exportación de coches alemanes en el último año. Carlos, una industria que no levanta cabeza. ¿Qué está pasando? Pues mira que la competencia de los coches chinos ya es una realidad que amenaza la viabilidad del sector. Los datos. Entre los meses de enero y julio, las fábricas alemanas exportaron unos 2 millones de turismos menos, un 4% menos que en el mismo periodo del año anterior, tal y como apunta la Oficina Federal de Estadística del país. Esta caída de las ventas afecta directamente al empleo. En el primer semestre de este año se vio obligado a reducir su plantilla prácticamente el 6%, 42.300 empleados menos. No es que los europeos compren menos coches alemanes, así en general, ¿qué pasa? Porque son mucho más caros. Es que los propios alemanes compran cada vez menos coches alemanes y más coches chinos, un 120% más. Como dice el profesor Pampilión, mientras los europeos fabrican coches, los chinos han inventado el software con carrocería y ruedas.
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1: Nara, buenos días.
7: Buenos días. Los hombres con 65 años estamos de moda, Herrera.
1: Sí.
7: Es más, somos la moda. Es más, me atrevo a decir que los 65 años de hoy son los...
1: 38.
7: No, los 64.
3: Por el seleccionador nacional, ¿lo dices?
7: Son los 64 de hace 20 años. ¿Para qué vamos?
0: Pues ojo que estáis exentos de ser jurado popular, ¿eh?
7: Sí, sí.
2: Ah, fíjate.
7: Sí. Y mira, y te voy a decir una cosa. Y de estar sentado en las mesas de votaciones, bueno, que yo ya he estado tres veces. Y ya
3: tienen el bono joven en Renfe.
7: En fin, que ahí está el caso de Luis de la Fuente, que ha renovado su contrato de seleccionador nacional. Ha firmado un contrato más largo que jamás haya firmado un seleccionador, hasta el año 2032, 6 años, a poco menos de 5 millones por año. Yo creo que se lo merece, porque ahí está el currículum, ¿no? Un Mundial, claro, una Eurocopa y 2 Ligas de Naciones en 4 años. ¿Quién da más?
3: Claro. Yo desde, y todos los patrocinadores digo, haciendo cola, claro, sí, para poner dinero en la selección.
7: Efectivamente. Y lee un artículo que también ha tenido que escribir uno de más de 65, porque dice, ir con él por la calle es ir con Madonna. Si pone con Madonna, que tiene más de 60. Sí, sí, sí. Si no, diría, sería ahí con...
2: Sí, ahora hay que decir Sidney Sweeney.
0: Con Dua Lipa.
7: Dice con Madonna, es de la edad también. Pero es el triunfo de la constancia, del trabajo, de la humildad, en fin. Y otro hombre que está de moda, y este todavía tiene más, es el Vasco Aguirre, Javier Aguirre, que ha llegado a un acuerdo con el Valencia. y vendrá el viernes, el jueves llega aquí para firmar el contrato. Un contrato no es de 6 años, durará hasta el 30 de junio, y el chino del Valencia dice, mira, yo te firmo hasta el 30 de junio, pero aquí la única garantía de renovación es que quedes entre los 5 primeros. Complicadito lo tienes.
1: Oye, el Vasco Aguirre llevó al Valencia a la final de la Champions.
7: Sí, el Vasco Aguirre es un fenómeno.
1: En el año 2000.
0: No, fue Héctor Cooper.
2: Héctor Cooper, creo que
1: era Héctor Cooper, perdón. Héctor Cooper, sí.
0: Pero el Vasco nos llevó a nosotros a la Copa de Europa después de, es decir, pues 10 años o por ahí.
7: Y luego se tomó un whiskycito, como dice, y todo arreglado. Y luego está lo del Madrid, que no dejan de hablar de lo del derbi. Y no hay que hablar del derbi, lo que hay que hablar es de la situación, que desde que Florentino Pérez dio aquella surrealista rueda de prensa en televisión, todo va cuesta abajo y sin freno. ¿Era Mourinho la solución de aquello, de verdad? ¿Había que renovar a Vinicius y gastarse 150 millones en Diomandé, que juega en el mismo sitio que Vinicius?
2: Incluso había que traer a Mbappé, se preguntan a un sector del madridismo.
7: ¿Había que dejar escapar a Rodri? También. Dale los 150 millones a Rodri, verá cómo
5: ¿Había
7: nos
5: que echar
7: ido.
5: A Xavi Alonso?
7: ¿Había que echar a Xavi Alonso?
0: Bueno, entonces veo que lo del relato de los árbitros ha durado eso, 24 horas, ¿no? Menos.
7: Claro.
2: No, yo creo que es compatible, es decir, quejarse del atraco arbitral y quejarse de la situación deportiva del Real Madrid. Es compatible.
7: Que en el partido hubo un atraco, lo hubo. Pues eso está más claro que la
1: claro. Bueno, ahora, damas y caballeros, ya estamos en las noticias de las 8:07 en Canarias.
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1: Son las 7:50, las 6:50 en Canarias. Momento de acercarnos a la información de su COPE más próxima.
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12: Hola, ¿qué tal? ¿Cómo estás? Buenos días. Padres y madres de los más de 1.600 alumnos afectados por la falta de transporte escolar en 4 comarcas de la provincia de Jaén piden que se ponga en marcha ya el acuerdo firmado el sábado con la patronal Unibus para recuperar este servicio. ¿Hay acuerdo? Eso está firmado, y en el comunicado en el que se anunciaba este acuerdo se ponía de margen resolver los trámites administrativos correspondientes. ¿En qué momento estamos? Según las fuentes de la Consejería de Educación consultadas por COPE Andalucía, ya al principio de esta semana se han restablecido algunas de las rutas. Esta semana se espera recuperar todas. Son 56 de las 168 totales en toda la provincia las que faltaban en el inicio del curso. Y en esas estamos, mientras padres como Tony, que vive en la comarca de Cazorla, piden la puesta en marcha de todos los servicios para que sus hijos puedan comenzar las clases.
13: Seguimos muy enfadados con la administración. No sabemos el motivo, no sabemos por qué está haciendo esto. Han llegado a un acuerdo el sábado por la noche a última hora. Nos dicen que había un acuerdo. Ayer estaban vendiéndolo en todos los medios de comunicación que la Junta de Andalucía cumple. Y hoy nos encontramos que todavía no han pasado los autobuses, pero por si fuera poco, no tenemos un organigrama y no sabemos qué día comienza.
12: Bueno, ya decimos que en ese comunicado se aludía a los trámites administrativos correspondientes para la puesta en marcha de la totalidad de este servicio después de haber alcanzado el acuerdo con Unibus. 7:51. Yo soy Dani Trigo. Vamos con el tiempo para hoy. Y hablando de transporte, enseguida nos vamos a Huelva, ¿eh? Están hasta el gorro ya de las incidencias con los trenes. Ahora, acumulando más retrasos, enseguida te explico por qué. No se descarta que se alcance los 38 grados de forma puntual en la campiña sevillana, aunque no se llega a activar ninguna alerta en un día de cielos poco nubosos o despejados y máximas entre los 28 de Almería, los 37 de Córdoba y la posibilidad de que se alcance los 38 en la campiña de Sevilla. 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A esta hora no tenemos incidencias reseñables en las carreteras andaluzas.
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12: La semana ha comenzado con más retrasos en los trenes que unen Huelva y Sevilla. Esto es una más. Los trenes que unen Huelva y Sevilla tardan de media 17 minutos más ante la necesidad de ajustar la oferta a los horarios facilitados por Adif. Este es el pretexto. Alguna frecuencia podría acumular hasta media hora de retraso. Se habla de un escenario temporal, no se fija por el momento una fecha para la vuelta a la normalidad. Dicen que se permitirá una programación más fiable para que se cumplan los horarios previstos, pero claro, ahora explícaselo a los usuarios que cuando no se para el tren tienen que hacer tramos en autobús o como ahora acumulan más retrasos.
21: Nos afecta negativamente. Si ya ir de Huelva a Sevilla se echa una hora y media, aumentarlo en 17 minutos más me parece que es un total despropósito.
22: Las cosas tendrán que mejorar, no empeorar. Y si vas a aumentar el tiempo de los recorridos de los trenes, todo eso es algo negativo para la población.
23: Me parece ya un poco abusivo y vergonzoso, que lo que hace es perjudicar y penalizar al viajero de Huelva, ¿no? Nos callaremos la boca y seguiremos soportando todas estas cuestiones.
12: Son ahora las 7:54.
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12: Hoy es 22 de septiembre y es la fecha fijada prevista para el inicio del curso universitario en Ceuta. Los universitarios de Ceuta, que es un campus adscrito a la Universidad de Granada, vuelven hoy a las clases después de que se haya presentado el curso universitario con retraso sobre la fecha prevista. La situación que se vive en la ciudad autónoma, la necesidad de mayores medidas de seguridad han obligado a este retraso. Las medidas de seguridad se incrementan tanto dentro de las instalaciones como fuera para que todo transcurra con normalidad. Por cierto, que la expedición de Granada, encabezada por el rector Pedro Mercado y por la alcaldesa Marifran Carazo, se han traído de Ceuta también un detalle bien bonito de la Asamblea de Ceuta, que ha apoyado expresamente la candidatura de la ciudad de Granada para ser capital europea de la cultura. Está en esa puja la ciudad de Granada y ahora suma el apoyo de Ceuta. 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Seguimos contándote todo lo que te interesa con Carlos Herrera.
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5: Y ahora con Factor Energía miramos al tráfico en Almería. Tenemos 2 kilómetros de retenciones en la 7 en Huércal de Almería, sentido Murcia, 1 kilómetro en la incorporación de la 92 con la 7 en Viator y se complica la entrada a Almería Capital.
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2: Señoras y señores, me alegro, buenos días. De la mañana, 7 en Canarias, martes 22 de septiembre. A este mes le quedan 8 días y ya nos metemos en la recta final del año, que viene caliente, muy calentita. Y hoy es un día, como la vengo contando desde las 6 de la mañana, que claro, a veces la actualidad se da el relevo, ¿no? Como en una carrera de relevos. No es que Ceuta tenga menos actualidad hoy que ayer, no, pero es que hay asuntos de envergadura judicial que vuelven a primer plano, tal y como ya les veníamos adelantando y previendo hace unos cuantos días. Sánchez ha ido a Nueva York y hay dos noticias importantes que han venido a amargarle el viaje. Una, Begoña Gómez, y otra, José Luis Rodríguez Zapatero. Begoña Gómez. Ayer el juez Peinado, que es la bestia negra de Moncloa, dio el carpetazo a la instrucción, apertura de juicio oral. La Audiencia Nacional ahora tiene, la Audiencia Provincial tiene que fichar la fecha del juicio. Entre 5 y 10 meses se habla. Y el juez Peinado envía juicio con jurado a Begoña Gómez por dos delitos: tráfico de influencias, por la creación y desarrollo de la Cátedra de la Complutense, y malversación por recurrir a su asesora en Moncloa, Cristina Álvarez, para tareas de su actividad privada. Y Cristina Álvarez también va a ser juzgada. La audiencia corrigió en su día el criterio del instructor, retiró otros dos delitos que también le imputaba el juez Peinado: apropiación indebida y corrupción en los negocios. Bueno, realmente la gestión del máster de la Complutense es donde está todo el meollo de las cosas. Como saben ustedes, el gobierno ha sacado una nueva versión del Laufare: persecución a Begoña Gómez, obsesión de Peinado con Sánchez, delirio judicial. Todo eso más o menos se había escuchado ya hasta ahora. En definitiva, miren, a Begoña Gómez se la va a juzgar por haberse beneficiado de la posición social que le brindaba ser la esposa del presidente del gobierno, que le dio acceso a la dirección de una cátedra en la Complutense de Madrid, creada de manera ajena a los cauces habituales, y financiarla gracias a los contactos de empresas de alto nivel. ¿Y cómo acabará esto? Pues lo sabremos dentro de unos meses, cuando se elija el jurado contra el que ya está declarando el Partido Socialista, y cuando se juzgue a una mujer que puede ser declarada inocente o culpable. Este mismo PSOE, que se presenta como víctima de conjuras imaginarias, es el partido que puso en marcha una operación mafiosa para actuar contra policías, jueces o fiscales. Cuando Begoña Gómez es imputada, Pedro Sánchez se marcha 5 días, dice, a la Moncloa, a recogerse y reflexionar. Es en esos días cuando, con Santos Cerdán, le encargan a Leire Díez poco menos cosas prácticamente de organización criminal, que es un caso que les va a perseguir, y muy seriamente. Oiga, Leire Díez contactó con clanes del narcotráfico de Extremadura para dar un susto a la juez Viedma. ¿Y cómo sería la propuesta que los mafiosos dijeron que no? Dijeron que no a la oferta de los enviados de la cloaca socialista. Hoy cuenta el debate, y es muy interesante, como un ex juez que trabajaba, colaboraba con Leire Díez, era el que sabía, y declara que él sabía a dónde iba la juez Viedma, a qué colegio iban sus hijas, dónde vivía y cómo era el gimnasio al que acudía. Pero fíjense ustedes, es que es curioso esto, porque los delincuentes le tienen más respeto a la justicia que los socialistas de Sánchez, ¿eh? Eran dos organizaciones criminales entendiéndose. Oye, ¿te importa darle un susto a esta señora? ¿Un sustito? Bueno, ya sabes. Y los otros dicen, mira, no, mejor que no. ¿Cómo? ¿Cómo? seria es la cosa. O sea, la cloaca socialista contra las instituciones del Estado se puso en marcha inmediatamente después de la imputación de Begoña Gómez. Este hombre enamorado que se iba a rumiar su infortunio y tal que cual, pues Santos Cerdán puso en marcha la operación mafiosa contra la justicia. Y para ello le diría que decir que contó con todo el apoyo del Partido Socialista. Por la esposa de Sánchez no va a caer Sánchez. Por la esposa de Sánchez va a caer el PSOE implicado en una trama mafiosa sin precedente en la historia de la democracia en España. Pues esto no es un caso de corrupción. Sí, hay muchos casos de corrupción. Bueno, vamos a ver, este gobierno tiene un ministro en la cárcel, 24 años. Y su asesor, su ayudante. Y a un secretario de organización del PSOE, también diputado, que está en libertad provisional. Casos de corrupción hay muchos. Y además, lo sabrá siempre, la naturaleza humana y tal y tal. Bien, este es un caso sin precedentes de prácticas mafiosas contra instituciones del Estado desde un partido de gobierno. Y eso no se ha visto nunca hasta que un juez tuvo la osadía de investigar a la esposa del presidente del gobierno y sentarla en el banquillo como a cualquier otro ciudadano normal. Pero claro, no es la única actualidad judicial que ahora mismo lleva de cabeza a Moncloa, a Ferraz y a todo lo demás. Además de llevar a juicio, ya le digo, a 10 meses vista, a lo mejor entre 5 y 10 meses vista, a Begoña Gómez, está el cerco a Rodríguez Zapatero, que se va estrechando. El juez Calama, de la Audiencia Nacional, investiga las actividades de Rodríguez Zapatero. Es el mismo juez que en una de las órdenes de registro consiguió que la policía descubriera una caja fuerte en el despacho de Zapatero con un ajuar insólito de joyas, el ajuar más insólito de la política española. Oh, joyas de la familia, no, baratijas, no, un regalo de una petromonarquía del Golfo. Y Zapatero le dijo al juez, no, en 10 días le hago llegar los documentos de dónde han salido estas joyas, que están ahí, no tienen uso, no, bueno, pasaron los 10 y otros 10 y otros 10, y se le ha acabado la paciencia al juez Calama. Y le ha dado 3 días. Y ha encargado una segunda peritación profesional sobre los joyones. Y la tercera decisión del juez Calama ha sido fijar para el 30 de noviembre la citación de las hijas de Rodríguez Zapatero como imputadas en la causa. Las investigaciones de esa causa apuntan a que las empresas de las hijas del expresidente tenían una actividad ficticia y en realidad operaba como una sociedad pantalla. Estas son dos noticias hoy que me hace, oiga, es que las adversidades se suceden y cada día que despierta Sánchez y su cuadrilla despierta con un ay. ¿Por dónde viene la jornada hoy? ¿Por dónde nos va a venir alguna imputación? Pero mientras tanto en Ceuta, oiga, siguen las cosas como siguen, ¿eh? Los gobiernos de España y Marruecos han reforzado la seguridad de la frontera de Ceuta y de Melilla, porque mañana hay elecciones en el país marroquí, hay llamamientos que se están realizando en redes sociales animando a un nuevo asalto a la frontera. Y aquí podemos discutir lo que quieran. El nuevo asalto a la frontera, no sé si será mañana día 23, pero algún día será. Claro que será. Es una guerra híbrida, lenta, gris, declarada, que tiene Marruecos contra Ceuta y Melilla. Por ahora le pillan más cerca que Canarias. Y no será hoy, será mañana, pero mientras cuenten con gente dispuesta a lo que sea con tal de marcharse, y toquen el pito y haya que derribar una frontera, en cuanto tengas un descuido, esa frontera va a volver a ser atacada. Por eso conviene que ese reforzamiento de la seguridad sea permanente en las dos, porque sino mientras tanto aquí nos entretendremos en la polémica sobre el número de asaltantes, el futuro de los asaltantes, si se van a quedar, si se van a ir, si no, esto ya no vuelven. Bueno, vamos a ver, porque además de todo esto hay indudablemente más noticias que ya nos cuenta Silvia de Tiana.
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1: Acabamos de conocer que el ejército ruso ha lanzado un nuevo ataque masivo sobre Ucrania. Una oleada combinada de misiles y drones que han alcanzado varias instalaciones industriales, generando grandes incendios. Habría 3 heridos. Se suma esto al lanzamiento de otros 172 drones en las últimas horas. Veremos cómo encajan esta situación en Bruselas, donde los 27 retoman este martes las negociaciones para renovar 3 años las sanciones a Rusia contra unas 2.600 personas y entidades por la invasión de Ucrania. Este lunes han descarrilado las negociaciones por objeciones de última hora sobre el contenido del acuerdo. Y por último, Carlos Mazón no responde a la gran mayoría de las preguntas en la comisión de la Adana del Congreso. El expresidente de la Generalitat Valenciana evita así ahondar en su gestión de la tragedia, en la que murieron 232 personas, escudándose en la decisión del Tribunal Superior de Justicia valenciano, que descartó investigarle por falta de indicios.
2: 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Luis de la Fuente renueva al frente de la selección. Juanma Castaño, buenos días.
3: ¿Qué tal? Buenos días. Luis de la Fuente, seleccionador hasta el año 2032. Tiene por delante otra Eurocopa, 2028, un Mundial, 2030, y la Eurocopa de 2032, nada menos. Acabaría su contrato con 71 años. Firmó con 65 años. Es decir, la edad a la que mucha gente está sacando el fondo de pensiones del banco, De la Fuente firmó el mejor contrato de su vida. Se convierte en uno de los entrenadores mejor pagados del mundo. Y lo merece. Vaya si lo merece. Todo el mundo está encantado. La federación, los jugadores, la afición y, por supuesto, su bagaje como títulos. Es un entrenador barato para España.
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1: Este martes se mantiene la estabilidad con cielos poco nubosos o despejados en prácticamente todo el país y con temperaturas muy elevadas para la época del año en algunos puntos de Galicia, el suroeste peninsular y también en Canarias. En estas zonas se podrían superar hasta los 35 grados de máxima. A partir de la 1 de la tarde vamos a tener alerta amarilla por altas temperaturas en Galicia y el norte de Cáceres.
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2: Hola, Ana Martín, buenos días.
6: Buenos días, Carlos.
2: Buenos días, Chapu, a Paula, ¿qué tal estamos?
16: Buenos días, encantado de estar aquí.
2: Y Maite Rico, ¿qué tal está? ¿También bien?
17: Pues también, feliz de estar aquí.
2: Bueno, pues vamos a ver, Jorge, pongamos tarea para la tertulia de esta mañana.
18: Vamos a preguntar a nuestros contertulios qué creen que les preocupa más al gobierno y concretamente al presidente. ¿Cuál de los dos casos, el de Begoña Gómez o el de Zapatero? Quizás sea más grave judicialmente el de Zapatero y desde luego se está poniendo mucho peor para él, pero el de Begoña Gómez es indiscutiblemente más mediático porque afecta directamente a su mujer, que va a juicio por jurado popular, que ya le está trasladando la presión el gobierno a los que vayan a conformar ese jurado. Cuidadito a ver qué vais a juzgar. Bueno, Pedro, esto le pide en Nueva York. Creo que se va a reunir hoy con la primera ministra de Barbados y con Amina Mohamed, que es la vicesecretaria de la ONU y creo que algún empresario nigeriano también. Bueno, va a quedar eclipsado Pedro Sánchez por la reunión entre Trump, Delcy y otras figuras que supongo que le robarán el foco que él buscaba. Bueno, Marlaska ha ido a Ceuta, ha sido abucheado, por cierto, pero anuncia un refuerzo policial y militar de la frontera con vistas a las elecciones marroquíes de mañana. O sea que sí se podía reforzar la frontera. ¿Qué opinará de esto la jueza María Tardón?
2: Maite, ¿qué crees que le preocupa más ahora mismo? ¿El caso Zapatero, el caso Begoña?
17: Hombre, sin lugar a dudas, el caso Begoña, más que nada por la bronca que puede tener en casa. Pero es que es un proyecto común, está íntimamente ligado el destino de Begoña. Begoña no estaría en el banquillo, siempre dicen en el PSOE, no, claro, es que la estaban juzgando por ser la esposa del presidente. Bueno, justamente, porque si no fuera esposa del presidente no hubiera tenido oportunidad de medrar. Utilizando para ello el cargo del marido. Entonces yo creo que sí le preocupa. Evidentemente Zapatero sabe muchas cosas, pero en última instancia lo puede dejar caer, pero a su mujer no.
2: ¿Y qué cree Ana Martín?
6: Bueno, yo creo que en lo personal le afecta el caso Begoña, pero en esto, como el PSOE ya ha decretado la absolución, pues tampoco ya hay mucho más que contar hasta que llegue el juicio oral, que no será hasta finales de 2027. En cambio, políticamente creo que tiene mucho más recorrido todavía el caso de José Luis Rodríguez Zapatero, hasta dar sobre todo con cómo fue aquel presunto tráfico de influencias que acabó con el famoso rescate a Plus Ultra con 52 millones 53 de dinero público.
2: ¿Y Chapu?
16: Pues yo creo que el asunto de Begoña, siendo muchísimo menos grave políticamente, la gente de la calle lo entiende mucho mejor. O sea, la figura de la Collares, ¿no? El mangoneo por ser mujer de... lo entiende la gente porque está más en la calle que lo que tiene que ver con comisiones por petroleros llenos de crudo manchado con sangre de Venezuela comerciados con China. Entonces es mucho más grave, pero yo creo que el suyo y el caso de Begoña. Y otra cosa,
2: muy rápido,
16: sí que puede ser que la deje caer, ¿eh? Cualquier día dice, esta no es mi mujer, no la conozco de nada.
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2: La salida de emergencia la abre Mar Vidal. Buenos días, Marc.
4: Muy buenos días, Carlos. ¿Qué tal?
2: El Deutsche Bank anuncia una era inminente de escasez e inflación.
4: Así, buenas noticias. Lo dice Henry Allen, el estratega del banco, en un informe publicado la semana pasada. Su tesis es que hemos vuelto a un mundo dominado por la oferta. Durante la década pasada el problema era que la gente gastaba poco y sobraba capacidad para producir, y ahora resulta que ocurre lo contrario, y cuando la demanda tira, pues no hay con qué responder. Energía cara, cadenas de suministro frágiles, falta de trabajadores en muchos sectores. Por eso, dice el informe, los estímulos de siempre dejan de funcionar ahora mismo. Bajar tipos o aumentar el gasto ya no reactiva la economía y solo genera más inflación. En Estados Unidos, el IPC está ya en el 3,4, en Europa el 3,2, en Alemania en el 2,9 y en España en el 4,3%. La receta de esta entidad, la que propone, es la de ampliar la frontera productiva. Esto en castellano sería flexibilizar el mercado laboral y retrasar la edad de jubilación. Y en alemán, pues significa trabajar más años para compensar lo que otros dejaron de hacer.
2: ¿Y qué parte de culpa tienen los gobiernos?
4: Pues yo diría que bastante, Carlos. La escasez no ha caído del cielo. Es el resultado de 20 años de decisiones sobre energía, deslocalización industrial y reservas estratégicas que nadie quería tener cerca. Decisiones que se han tomado por gente con nombre y apellidos y que están en las actas de los plenos de cada parlamento. Y presentarlo ahora como una era que llega, como quien anuncia que llega el otoño, es la forma más elegante que han encontrado, y que nadie tenga que dar explicaciones. Pero las deberían de dar, ¿eh? O por lo menos asumir sus responsabilidades políticas. Aquí siguen los mismos en los mismos sitios. Pero bueno, en un mundo donde falta oferta, gana quien posee lo que escasea: energía, materias primas, suelo, oro. Quien solo tiene capacidad de compra, pues va perdiendo poco a poco su poder adquisitivo. Y ese es el fotograma fijo de la Europa en la que vivimos, Carlos.
2: Hasta mañana, Mar.
4: Hasta mañana, Carlos.
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6: Buenos días, saludos de Verónica Ruiz. Con Ascensión de Ainat, experta inmobiliaria, te cuento que una disputa vecinal ha acabado a tiros en Santa María del Águila, en El Ejido. 32 impactos de bala en la fachada de una vivienda son la huella de un enfrentamiento entre varias personas que ha obligado a intervenir a la Policía Nacional y que se ha saldado de momento con 2 detenidos y con varias armas de fuego intervenidas. Los primeros avisos llegaron este lunes al mediodía. Los agentes comprobaron los disparos en un inmueble de la calle Alcazaba y localizaron a uno de los implicados, que habría llegado incluso a las manos con un vecino. Según los primeros indicios, los tiros no pretendían causar lesiones, sino que habrían sido una advertencia o amenaza. Pero es que la tensión no terminó ahí. Por la tarde, sobre las 6 ayer, se recibieron nuevos avisos por disparos en la misma zona. 2 hijos del primer implicado habrían acudido a la vivienda de un familiar de este para amenazarlo. Se habrían producido al menos 2 disparos al aire con armas distintas. Y seguimos en El Ejido. Ayer te contábamos que han detenido a un hombre por cometer una presunta agresión sexual a una mujer este domingo en la localidad. Pues bien, la subdelegación del gobierno en Almería ha negado que el agresor llegara a España procedente de Ceuta tras la invasión sufrida en el mes de julio. Este individuo marroquí ya se encontraba en territorio nacional desde hace mucho más tiempo. Ha sido la alcaldesa de El Ejido, Julia Ibáñez, quien en un vídeo difundido en redes ha destacado que el presunto agresor era un inmigrante ilegal procedente de Ceuta. La subdelegación del gobierno en Almería dice que no es así.
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6: 8 y 26.
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6: La Mesa del Tren de Almería ha denunciado que, pese a contar con más de 600.000 habitantes en el área metropolitana de la provincia, no tengamos un tren de cercanías. Según el portavoz de la plataforma, José Carlos Tejada, somos el único territorio de España que con este volumen de población carece del servicio ferroviario. Y como estamos en la Semana Europea de la Movilidad y moverse por Almería se convierte a veces en un suplicio, la Mesa del Tren va a leer hoy un manifiesto a las 10:30 de la mañana en el mercado de abastos de Almería con varias reivindicaciones.
11: La mesa exige un tren tranvía para la capital que conecte el norte, Torre Cárdenas, con la universidad, con el sur, y por supuesto tren de cercanías para la comarca del Bajo Andarás y la comarca del Poniente.
6: Tejada espera que las administraciones se pongan las pilas.
11: Es inaceptable que las administraciones públicas mantengan una posición de hipocresía política, donde Siri nos reconoce en el problema, pero no hacen nada por solucionarlo y siguen fiando todo al transporte por carretera.

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2: La clave de Ángel Espósito es una variable muy interesante del juicio a Begoña Gómez. ¿Cuándo será? ¿Qué tal, Tron? Buenos días.
3: ¿Qué pasa, Tron? Buenos días. Arranca ahora de verdad el año judicial. El juez Calama mete prisa con el tesoro de ZP, cita a las hijas de Zapatero para el 30 de noviembre. Sinceramente, menudo trago para esas chicas, gracias a papá. Y otra, Begoña Gómez a juicio con jurado. Todo estaba cantado. Me quedo, Tron, con el caso Begoña, aunque para mí lo más gordo es Leire, la financiación del PSOE y la basura de las cloacas. Mira, lo más importante del juicio a la mujer de Pedro Sánchez será la fecha en que se celebre. Porque en gran medida de esa cita dependerá la fecha de las elecciones generales. Hay quien dice que la audiencia provincial se dará prisa, que será antes de primavera. Otros que el juicio será antes de verano y alguno que para dentro de un año. Bueno, sea como fuere, y conociendo a la encausada y al resto de personajes, ¿te la imaginas sentada en el banquillo de los acusados en plena campaña electoral? ¿Te imaginas su declaración entre mitin y mitin? La fecha del juicio de Begoña será clave para la convocatoria de elecciones. ¿Qué te parece? Nos escuchamos, Tron.
2: Hasta la tarde. Ana Martín Chapua, Paulaza, Maite Rico. Ahora hablamos de esta variable que es muy interesante, ¿no? La que sugiere el Tron, como todas. La fecha puede, indudablemente, la fecha del juicio, influir en alguna decisión que tiene que tomar Sánchez de aquí a un año. Pues la tiene que tomar, le guste o no le guste. Yo sé que no quiere tomarla, pero la tiene que tomar, que es convocar elecciones. Pero antes, yo es que sigo ojiplático, asombrado, con diversas informaciones, por ejemplo las que ha publicado El Debate estos días, acerca de cómo las cloacas contactan con un grupo mafioso. Ayer hablaba una de estas mafiosas, creo que era en Telecinco, y decía que es que no, aunque cómo lo verían, que renunciaron al caso, que era simplemente darle un susto a la, bueno, simplemente le das un susto a alguien, te lo puedes llevar por delante, a la juez Vierma. Vamos a ver, Ana Martín, tú que estás en el entresijo de esas cosas, danos algún detalle más.
4: Bueno, pues lo que viene contando Alejandro Entrambas Aguas en El Debate y lo que cuenta hoy es cómo la trama, yo no lo llamaría ni siquiera cloaca, porque decir cloaca es rebajarlo, es una mafia montada dentro del Partido Socialista a los dos días de que Sánchez se encerrara en la Moncloa, supuestamente a reflexionar tras la imputación de su mujer. A partir de ahí se monta una reunión en Ferrad, comandada por el secretario de organización, y en la que participó el que entonces era el director adjunto del gabinete de Pedro Sánchez, y de la que también estaba al tanto la presidenta del PSOE, y de aquellos polvos hemos ido a dar en estos lodos. Ya esta traca aparentemente final es tremenda. Hoy lo que cuenta Alejandro es que Leire Díez envió al ex juez porque fue expulsado de la carrera judicial, Sáez de Tejada, a hablar con una persona de confianza de un narcotraficante muy conocido en Badajoz, llamado el Gitano. Le enseñó vídeos, fotografías de los lugares habituales por los que transitaba diariamente la jueza y sus hijas menores de edad, incluso de ellas en el parque, y le pidió que le diera un sustillo. Yo creo que

0: los narcotraficantes, aunque lo sean, algunos o al menos tienen dos dedos de frente y vieron que esto era algo demasiado turbio, incluso para ellos. Y el hecho de que coincida la apertura de juicio oral contra Begoña Gómez con estas revelaciones también tiene su aquel, de alguna manera cierra un círculo, porque en definitiva con lo que nos tenemos que quedar, yo creo que es con el fracaso del gobierno en su intento de frenar la justicia de todas las maneras posibles, con los casos primero del hermano y ahora también de la mujer. Montaron toda esta mafia socialista subvencionada por el partido, inflaron en la fiscalía, a través de la Fiscalía General del Estado, el caso del entonces novio de Isabel Díaz Ayuso, y luego recordemos que intentaron impulsar la que se llamó en su día Ley Begoña, fracasada Ley Begoña, con la que pretendían cercenar la acusación popular para expulsar de los casos en instrucción a entidades como Acte Oír o Vox o Justicia
1: Europea, con las acusaciones
0: y aumentar las causas de recusación de los jueces para expulsar de esta causa al juez Peinado. Pero, y al final miran lo que ha quedado.
1: Tengo interés en que escuchemos el testimonio al que hacía referencia hace un momento, lo hemos escuchado a las 7 de la mañana. Es este.
2: Yo pensé, Badajoz, Viedma, heroína, gitano, chelfa, y dije, soy yo. Y me mandaron la dirección de su casa, fotos de ella en su gimnasio, muchísimas fotos. Yo sabía que iban a por ella. ¿Qué quieres, que vaya a su casa? ¿Para qué quiero yo la dirección de la magistrada?
3: ¿Que vayas a su casa para qué?
2: Ahora entiendo y comprendo que para nada bueno. A mí no me hubiera gustado ser la Beatriz. Si tú no quieres hacerle nada físicamente a una persona, no necesitas su dirección. Porque si la intención es hacer algo mediático o público o demás, con saber su nombre y algunas cosas de ella,
1: bueno, ¿esto qué te parece, Maite Rico?
4: Bueno, lo de a mí no me hubiera gustado ser la Beatriz, ya lo dice todo. Claro, la tendencia es a reírte por decir, mira las chapuzas de la Leire que va a contratar a una familia de mafiosos gitanos y no quiere, y acaban en televisión, pero es que es de una gravedad extrema. Porque en este caso, a ver, además es un clan que tiene un prontuario que pone los pelos de punta. A esta señora que estaba hablando, le mataron al marido y al padre. Es un clan envuelto en sangre desde hace ya muchos años. Y evidentemente que tiren de ellos. Incluso en el caso de esta mujer en televisión ha declarado algo más grave, que no se trataba de dar un sustillo, sino que querían eliminarla. No sé, me parece, yo creo que la juez tendría que ya poner una denuncia, pero te da el extremo, ¿sabes? Que ya parecemos Sinaloa. Pedro Sánchez ha convertido a este país en una república bananera. Y además, para tapar una serie de escándalos de corrupción, que ya, o sea, el origen es terrible, que es el aprovechamiento del Estado, el enriquecimiento a la antigua usanza. Pero es que después todo el aparato que han montado a posteriori es todavía peor, es ya directamente criminal. Este caso y, por ejemplo, lo del fiscal general. O sea, que el fiscal general fuera imputado y haya sido condenado, y condenado además todavía en el cargo. Lo que no entiendo es cómo todavía estamos digiriendo. O sea, no entiendo cómo aquí en este país no pasa absolutamente nada.
1: Para Chapo esto es... ¿qué sentido tiene?
5: Bueno, el sentido es la degradación de las formas hasta el punto de convertir al partido del gobierno en una organización mafiosa, peligrosa y real. Efectivamente, podemos hacer con este país, que siempre corremos un velo de humor y de ironía para hacer soportable la realidad, podemos hacer bromas en los que no es que el PSOE diga que nosotros no somos mafiosos, es que las mafias dicen nosotros no somos el PSOE. En realidad es muy grave, porque a lo que apunta es al uso o a lo que proyecta es un punto de violencia para desgajar y liberar al poder de todos los poderes que lo controlan. Es decir, que no pueda ser visto por los jueces, no pueda ser de alguna manera vigilado por los jueces, ¿no? Ellos han terminado con la responsabilidad personal en un mundo en el que la verdad ya no importa, han terminado con la responsabilidad política y ahora pretenden terminar con la responsabilidad judicial. Es terrible acudir a una mafia. lo que es terrible es acudir a una mafia para ir en contra de los jueces, ¿no? Hemos vivido una argentinización y una venezuelización de nuestra política que asusta.
6: Bueno, este entendimiento entre organizaciones criminales, que es al fin y al cabo de lo que se trata, este asunto va a traer mucha cola. Yo creo que es el caso más grave que pende sobre el entramado del Partido Socialista, pero me gustaría algún detalle llamativo, Mr. Dato, de los autos.
7: Buenos días.
6: Buenos días de Begoña y de ZP.
7: Bueno, ya habéis glosado lo relevante, Herrera, pero es que hay dos cositas que a mí me han llamado mucho la atención y dejo sobre la mesa a ver cómo se interpretan. En el caso de Begoña Gómez, el juez Peinado, al entregar el caso, solicita que se le reclamen a Begoña Gómez las cinco últimas declaraciones de la renta del IRPF. Claro, lo hace probablemente para cubrir la eventual devolución del patrimonio que intentó quedarse perteneciente a la Universidad Complutense, el famoso software, porque fianza no le ha puesto. Pero claro, ahí puede aparecer de repente una cantidad de ingresos de cuyo origen no nos constaba, que bien pongan en un aprieto a la familia del presidente del gobierno y a él mismo al detectarse pagadores que no conocíamos, o bien ponga sobre la mesa, bueno, pues los ingentes ingresos que están consiguiendo por el alquiler de viviendas que en origen estaban compradas por el dueño de las saunas, por el famoso Sabiniano. Eso va a ser llamativo. De hecho, en un informe de la UCO, el referente a Begoña Gómez ya se glosa, digo, para estos que quieren topar los alquileres y meterle la mano a la vivienda ajena, como Pedro Sánchez y Begoña Gómez sacan por un pequeño piso en Pozuelo de Alarcón la cantidad de 1.750 euros de alquiler mensual, no precisamente bajo, para un bolsillo joven, que además, fíjate, se lo arrendaban al amigo de Pedro Sánchez que ayudó a Begoña Gómez a conseguir patrocinios para la cátedra y que además trabajaba y colaboraba con Plus Ultra. Y luego, con respecto a Zapatero, el morbo va a estar en esa precisa, tú has hecho mención esta mañana, en esa precisa nueva tasación del botín de joyas que va a hacer Janes, con una precisión que seguramente eleve y dispare el coste real de ese tesoro.
6: A ver si encuentro alguna explicación. Bueno, con estos mimbres, volvemos a lo de la pregunta del Tron. La variable de la fecha, ¿en qué medida esa fecha del juicio de Begoña puede influir en otras cuestiones, alguna de ellas electoral, Ana?
0: Podría influir si se atisbara que el juicio fuera en el primer semestre de 2027. Pero yo, en cuestión de tribunales, siempre me hago caso de mi compañera María Jamardo, nuestra jefa de tribunales en el debate, que tiene muy buena información, y ya hace semanas ella contó que el juicio no se preveía hasta finales de 2027 y que las sesiones para la vista oral no serían antes del verano de 2027, con lo cual saca este juicio conjurado de la ecuación o de los cálculos electorales en contra de lo que muchos de nosotros pensábamos. Yo creo que va a influir poco, sinceramente. Ahora la cuestión está en si esas elecciones generales serán antes o después de las municipales y autonómicas de mayo. Lo único que nos ha concretado el presidente del gobierno es que no habrá un super domingo, no siquiera porque él no lo quiera o lo deje de querer, sino porque se lo ha prometido y así lo ha comprometido con el PNV, y a partir de ahí pues él hará sus cálculos e intentará encontrar ya no el mejor momento sino el menos malo, porque esto y es evidente, cada día lo vemos con cada vez más filtraciones y cómo el PSOE va cavando cada vez más hondo. Estamos ante un final de ciclo y el que no lo quiera ver es que tiene una venda en los ojos.
6: A ver, Maite, ¿tú crees que la fecha tiene más importancia además de la propia fecha en sí?
4: Bueno, yo, aparte de lo que ha aportado Ana, no tengo mucho más que decir, en el sentido que efectivamente ya el retraso del juicio, los tiempos judiciales, parece que no van a interferir. En este caso no le van a presionar al presidente para adelantar las elecciones. Entonces yo creo que si eso es así, va a tener en cuenta otros factores más políticos, como es precisamente el malestar que hay en sus propias bases, ¿no? En sus cuadros municipales.
6: ¿Y Chapu?
5: Pues yo voy a hacer una apuesta diferente. Yo creo que es posible, en la mente de Sánchez, que es contraintuitiva, que utilizar a Begoña como un activo electoral, ¿vale? Como la mujer perseguida, las chapas, recuperar aquellas chapas que ponía Perra Sánchez, y mostrarla y encarnar en ella pues todas sus denuncias de lawfare y de viejos jueces, por supuesto varones con togas apulgaradas, hay más juezas que jueces, pero bueno, en su visión de las cosas, van a por la pobre mujer del presidente, que es pues una profesional, ¿no? Y porque en realidad, si nos fijamos en el historial de Sánchez en los últimos tiempos, en los últimos años, el sanchismo es una acción política que siempre saca pecho de sus mayores vergüenzas. Es obvio que esto es una vergüenza. La única manera que tiene de sobrellevarla es de construir un relato en el que se muestre orgulloso de todo este asunto de Begoña, ¿no? Y otra cosa más sobre Begoña. Hemos sabido los que le hicieron caso a Begoña. Solo hemos conocido la punta del iceberg de la pedida masiva de favores de la mujer del presidente, favores económicos, a todo tipo de organizaciones y empresas.
6: No hemos sabido a los que le dijeron que no.
5: Efectivamente, claro. Que han sido muchísimos.
4: Ah, sí, te iba a decir que tampoco serían tantos o no dependerían demasiado del gobierno. Eso. Pero fíjate, yo creo que en la fecha electoral ahora hay una variable nueva y decisiva que es Ceuta. Yo creo que eso sí puede determinar más incluso que el juicio de Begoña la decisión de adelantar las elecciones, porque obviamente están dejando, es una estrategia que están dejando que aquello reviente para crear justamente inestabilidad. El aterrizaje en Ceuta de organizaciones abertzales proetarras ya es la guinda que faltaba, ¿no? En esta estrategia que está buscando sangre, es así. Entonces yo creo que Ceuta puede ser un factor que va a jugar más en la convocatoria electoral.
8: A mí me parece de todas maneras que utilizar a Begoña Gómez como activo electoral es una idea, si se le está pasando por la cabeza al presidente, bastante peregrina, de la misma manera que intentar recuperar para la causa a José Luis Rodríguez Zapatero, que es absolutamente irrecuperable. Y yo creo que Pedro Sánchez lo que ha dicho en los últimos días ha sido más obligación, sí, que algo que realmente esté en su pensamiento, porque la imagen política del expresidente del gobierno está absolutamente abrasada y no sé qué puede aportar a la campaña la mujer del presidente. Es verdad que la entre comillas paseado por algunos foros, estuvo de imputada en la última cumbre de la OTAN con una
5: invitada.
8: Imputada invitada en la última cumbre de la OTAN. Yo recuerdo también el último congreso del Partido Socialista en el que, bueno, pues también se paseó en lor de multitudes, pero aparte de eso es un personaje que no creo que mueva un solo voto en favor del Partido Socialista. Es verdad que la militancia del Partido Socialista, ojo, que no digo todos los votantes, que entre ellos imagino que habrá más opiniones que entre lo que es la militancia, que es la parte siempre más aguerrida del Partido Socialista, pues están convencidos de que existe una cacería contra el presidente del gobierno, de la misma manera que los independentistas estaban convencidos de que a sus líderes se les metía en la cárcel por poner las urnas y dejar que la gente votara. Es decir, que claro, los relatos son para los que se los quieran tragar, claro. Pero en este caso yo creo que hay buena parte de la opinión pública que jamás ha comulgado con esas ruedas de molino, ni jamás se ha creído que la mujer del presidente es el primero se le abriera una instrucción y después haya acabado en un juicio oral, por ser la mujer de quien es, sino que precisamente eso le sirvió pues para iniciar una cátedra extraordinaria de transformación social en la Complutense, un máster en captación de fondos, para conseguir patrocinios de firmas privadas como la Fundación La Caixa o Reales Seguros, para quedarse gratis con un software que Google, Telefónica e Indra habían fabricado para la Complutense, o para utilizar todo esto presuntamente a una asesora contratada por la Secretaría General de la Presidencia del Gobierno y por tanto pagada por todos para sus negocios particulares. Y eso y no otra cosa es lo que va a llevar a Begoña Gómez ante un juicio con jurado.
4: Pues ahora, viendo cómo está Sánchez de revirado, es que yo, vamos, podría haber perfectamente un meeting con Pedro Sánchez escoltado y flanqueado por Begoña Gómez y Zapatero,
5: ¿a que sí?
4: Con un par de rubíes colgando de las orejas. Es que de
5: sí?
4: verdad.
5: O sea, sí. Bueno, es que esto ha sucedido. Es decir, nos podemos acordar de Yo soy Begoña de Pachi López. Soy Begoña. Todos somos Begoña. Es verdad que esto no lo han rescatado, pasó lo de Ceuta y sucedieron cosas, pero efectivamente eso puede pasar flanqueado y diciendo, pues aquí estamos nosotros y somos una familia a la que están atacando los jueces. Otra cosa es que eso, como dice Ana, solo se lo pueda creer alguien que está absolutamente hipnotizado por la ayahuasca de Moncloa. Pero hay gente que necesita argumentos para no bajarse del sanchismo y no saltar de un tren que digo yo que va a 220 por hora. Del que ya no pueden bajarse y necesitan argumentos, sean los que sean, peregrinos, chatarrosos, oxidados, como este de decir que los jueces persiguen a la pobre mujer del presidente por ser mujer del presidente. Nos ha fastidiado. Claro que es por ser mujer del presidente. Igual que van a por el hermano, porque era el hermano del presidente. Porque si no, el señor de las chirimoyas, pues no es Brahms y no hubiera hecho la carrera en la Diputación de Badajoz. Y si no hubiera sido, como decía Maite, Begoña, la mujer del presidente, pues no lo hubiera recibido el presidente de Indra, ni hubiera ido a su casa el rector de la Moncloa, etcétera, de la...
7: Ni hubiera patrocinado Air Europa, que hay que recordarlo.
5: Sí, exacto.
8: Si el problema del PSOE no es convencer a la gente para que no se baje del sanchismo, sino el problema del PSOE es cómo convencer al 1,5 millones actual de votantes que tienen en la abstención para que se vuelvan a subir al sanchismo. Pues y en ese sentido, yo creo que Begoña Gómez no aporta nada, no, sinceramente.
5: Pero sí, es que Sánchez está preparando con la ley de nietos, esto es mi modo de ver las cosas y puedo estar equivocado, y Sánchez es un tipo escurridizo, es un político de cornisa, nunca sabes qué va a hacer. Ahora, mi sensación es que Sánchez está preparando los cuarteles de invierno. Es decir, ya no nadie, ni siquiera el espejito enloquecido de Tezanos en el que se mira y que le dice, presidente, tú eres el más guapo, le sacas 26 puntos de ventaja al PP, ya Sánchez ni siquiera se crea a Pepe Félix, pero está preparando unos cuarteles de invierno en los que poder seguir siendo un líder dentro de la izquierda y, bueno, pues mantenerse ahí a la espera de que hagan sus efectos todas sus manipulaciones del censo electoral para, en el caso de una evidente victoria de las derechas, pueda recuperar el poder en la próxima legislatura. Mi teoría, ¿eh?
6: Bueno, a ver si va a seguir viviendo en España cuando se ha retirado del poder, ¿eh? Que yo me imagino que tal y como están las cosas, en unas elecciones normales, sin trampas, sin fraudes, sin inventos, lo más fácil es que sea desalojado del poder. Vamos a ver si una vez desalojado del poder, y ya por lo tanto no teniendo una mayoría en el Parlamento que pueda impedir un suplicatorio que pida algún juez para imputarle en algún caso, y los casos florecen como setas en otoño, vamos a ver si sigue viviendo aquí o no. Y sigue siendo el... Y el partido le deja,
4: exacto,
6: que sea el líder.
4: Exacto,
6: no,
4: eso iba a decir, una vez que pierda el poder sospecho que se va a derrumbar absolutamente todo. Porque no, él está justamente por esta posición de poderes por la que tiene el apoyo de, bueno, pues esos círculos tanto de los cuadros como de, bueno, pues los militantes más radicales. Una vez que pierde el poder ya no eres nadie.
5: Bueno,
4: tienes muchos cadáveres en el armario, además.
5: Sí, no, desde luego. Y uno de los destinos posibles de Sánchez es un soto del Real. O sea que...
6: Es que Sánchez puede perfectamente acabar como imputado, desde luego llamado como testigo en cualquier momento.
8: Tiene un ramillete de casos para ellos, que además podemos hacer apuestas sobre por cuál, si el de la
6: Mister Datos, financiación irregular, cloacas,
8: plus ultra,
6: ¿cuál dirías?
8: Hidrocarburos.
7: Todo. Es que es lo mismo, en realidad todos son piezas de un mismo puzzle que convergen en la misma cúspide, porque por acción o por omisión quien lo permitía era Pedro Sánchez, y quien se beneficiaba al menos políticamente era Pedro Sánchez, con lo cual yo creo que al final da igual cuál sea la vaquilla que lo cornee, porque la corrida entera es un horror para él.
6: Chicos y chicas, que paséis un día maravilloso, un martes igualmente extraordinario. Quedan 8 días para que acabe septiembre. Exprimidlos.
8: Por supuesto, adiós, adiós. Buenos días.
6: Adiós, adiós, adiós. Ahora enseguida estamos con lo que importa a Requeijo y nos vamos a ir a Marruecos un momento, porque antes tengo un mensaje de Mutualidad.
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6: Nos fijamos todos los días en lo que sigue importando con Alejandro Requeijo. ¿Qué tal, Alejandro?
26: ¿Qué tal, Carlos? ¿Cómo estás?
6: Hoy lo que importa pasa por las elecciones mañana en Marruecos.
26: Marruecos, efectivamente, vota mañana en unas elecciones siempre relevantes para España, especialmente para Ceuta y Melilla. Entre otras cosas porque, como venimos contando, se ha detectado un nuevo llamamiento de entrada de inmigrantes a España y se ha reforzado la frontera a ambos lados. Pero yo te quiero dar, Carlos, algunas claves de lo que son los comicios en los que hay partidos que durante la campaña han hablado mucho de Ceuta y Melilla como ciudades ocupadas. Es el caso, por ejemplo, del candidato Nizar Baraka, que encabeza el partido conservador Istiklal. También otro candidato llamado Nabil Ben Agbelá. Este líder es lidera una formación de izquierdas. Así que podemos concluir, Carlos, que de Ceuta y Melilla es una reivindicación soberanista, digamos que transversal. Te cuento también que se espera una participación muy baja, lo cual no suele ser nunca buena señal de salud democrática, y es baja especialmente entre los jóvenes, muy críticos, muy desencantados con las élites políticas de su país. De hecho, la campaña ha estado muy enfocada en ellos, en los jóvenes. Pero, según sondeos locales, un 55% de los menores de 30 años en Marruecos quieren emigrar, y en torno a la mitad de ellos estarían dispuestos a hacerlo incluso sin papeles. Hay partidos que directamente piden boicotear los comicios, como lo que hacen los islamistas de Justicia y Caridad.
6: Ya, pero no parece que la apuesta del régimen de Mohamed VI, pues, por las grandes infraestructuras, la venida de Donald Trump y el Mundial, el estadio que van a construir, haya generado mucho entusiasmo.
26: No, desde luego, y eso que, como dices, se habla de ese estadio en Casablanca como un recinto espectacular con el que aspiran a organizar la final del Mundial y quitársela a España. De hecho, no sé si te acuerdas, Carlos, el año pasado hubo un movimiento juvenil que protestó en las calles de todo el país. Precisamente protestaban contra las élites políticas. Lo que decían básicamente es que menos estadios y más hospitales. Bueno, hubo miles de detenidos. Pero fíjate qué curioso que uno de los favoritos para la victoria electoral en las elecciones es el partido Autenticidad y Modernidad. Y ahora su cara más conocida es la de Fouzi Lekha, que hasta hace nada era el presidente de la Federación Marroquí de Fútbol. Estos estarían ubicados en un centro izquierda, si quieres una clasificación clásica, pero bueno, básicamente son afines a Mohamed VI y afines al Palacio Real. Su principal rival son Reagrupamiento Nacional de los Independientes, que habría que ubicarlos en un centro derecha. Esta es la formación del actual primer ministro, que no se presenta a la reelección. Y la incógnita es ver qué pasa con partidos que también tienen mucho arraigo en Marruecos, como ese conservador que te comentaba, el Istiklal, o los islamistas moderados, que se llaman Partido de la Justicia y Desarrollo. Estos hace 10 años llegaron a ser los más votados, pero ahora no atraviesan por su mejor momento. Vaya, que no parece, en definitiva, que la figura de Mohamed VI o su régimen estén muy amenazados.
6: Todos los días a las 9 de la mañana, lo que sigue importando con Alejandro Requeijo, también en El Confidencial. Hasta mañana, Alejandro.
26: Un abrazo, Carlos.
6: Bueno, ya estamos en las 9 y 2. 9 y 2 del día 22. 8 y 2 del día 22. El día 30 está a 8 días vista. Y pasan cosas que le contamos y le recordamos ahora, en este tiempo de la mañana. A ver, Gorgui.
27: Pues vaya si pasan, Carlos. El ejército ruso acaba de lanzar un nuevo ataque masivo sobre Ucrania. Una oleada combinada de misiles y de drones que han alcanzado varias instalaciones industriales y que han generado incendios bastante aparatosos. Habría 3 heridos y este ataque se suma al lanzamiento de otros 172 drones rusos en las últimas horas. En medio de esta escalada de violencia, 2 cazas españoles F-18 desplegados en Estonia han tenido que actuar en las últimas horas en una misión de alerta rápida para identificar y escoltar a una aeronave de vigilancia rusa. El avión se encontraba sobre aguas internacionales, pero no había comunicado su presencia al control aéreo civil. Es la primera vez que el destacamento español tiene que realizar una acción así dentro de la misión de policía aérea de la OTAN en el Báltico. Y como sabes, Pedro Sánchez está en Nueva York, en la semana del Sarao de las Naciones Unidas, pero pese a estar allí en Estados Unidos, no va a acudir este martes a la recepción que ofrece el presidente de Estados Unidos, Donald Trump, a las delegaciones de los países presentes en esta asamblea de la ONU. Quien también está en la gran manzana es el pequeño ministro de Exteriores, José Manuel Álvarez, que ha confirmado que se

0: reunirá en las próximas horas con su homólogo marroquí, con quien si no, ¿verdad? Y todo en vísperas de las elecciones en Marruecos, con riesgo de una hipotética entrada masiva más a Ceuta, que según las redes se está convocando también para mañana, coincidiendo con esas elecciones en Marruecos. Álvarez insiste en lanzar el mensaje de que quien entre en Ceuta de forma ilegal no se va a quedar en territorio español.
1: Entrar en Ceuta y Melilla irregularmente ni da acceso a llegar a Europa, ni les va a permitir mantenerse indefinidamente en Ceuta y Melilla, y por lo tanto que no arriesguen su dinero, su futuro, en muchas ocasiones su vida, como fue el caso el 30 de julio para muchos de ellos, y que no se pongan en manos de las mafias que trafican con seres humanos.
0: Esto es un ministro de Exteriores que suena como a ministro de Exteriores. Es una pena que el ministro de Exteriores que suena a ministro de Exteriores el 22 de septiembre no sonará igual el 30 de julio. Porque esta vez sí. Esta vez el Ministerio del Interior ha reforzado la frontera de Ceuta y Melillo con más de 300 agentes de Policía Nacional y de Guardia Civil. Y Rabat asegura haber desplegado miles de antidisturbios a su lado del espigón. ¿Veis cómo sí se puede? Mientras tanto, la ciudad autónoma, 1.500 universitarios retoman hoy las clases. Lo hacen en un contexto de enorme incertidumbre por la situación que existe en las calles, claro. Muchos alumnos y sobre todo muchas alumnas llevan consigo un spray de gas pimienta, por si necesitan defenderse. O sea, tú vas con tus libros, con tu botita de agua, tu paquete de Kleenex y el spray de pimienta. Esto ya es un adminículo habitual en las mujeres ceutíes. En unos minutos vamos a hablar con una de ellas, con una estudiante de enfermería, para conocer cómo está siendo ese regreso a las aulas. Por cierto, el Tribunal Constitucional aborda este martes el primer recurso de un condenado por el procés. Será el del exconsejero Jordi Turull, que pide que se le aplique la amnistía total tras la sentencia de la justicia europea que avala la medida de gracia, también para la malversación. La decisión va a determinar la pauta para el resto de casos, y eso incluye al expresidente prófugo de la Generalitat, el huido Carles Puigdemont, que, y eso podría abrir la puerta, desde luego, a su inminente regreso a España. Vamos ahora un minuto con tu COPE más cercana.
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6: Buenos días, tenemos 23 grados en el centro de la ciudad y se prevén 28 de máxima. El alcalde de Carboneras, Salvador Hernández, de Ciudadanos, se ha quedado solo al frente del gobierno local y va a asumir todas las competencias. Este cambio se produce tras cesar a la última edil que junto a él integraba el equipo de gobierno, la concejal no adscrita, exmiembro del Partido Popular, Ángeles Carrillo. Ya en el mes de julio renunciaron a formar parte del gobierno local de Carboneras otros cuatro concejales del Partido Popular. ¿Y cómo se presenta el otoño cultural en Roquetas de Mar? Pues Pastora Soler, Julio Iglesias Jr. y el Ballet de Kiev van a actuar en el Teatro Auditorio. Habrá más propuestas de magia, humor, teatro, musicales, zarzuela y espectáculos familiares. 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
0: Ya lo sabes, la noticia ha llegado a todo el mundo, ha llegado incluso a Nueva York. El caso Begoña Gómez llega a juicio. Tras casi 2 años y medio de instrucción, los delitos de los que se acusa a la esposa del presidente del gobierno de la cuarta economía del euro no son poca cosa: tráfico de influencias y malversación. Un delito por el que también tendrá que responder su asesora en Moncloa, Cristina Álvarez, también imputada. Serán 9 miembros de un jurado popular, 9 ciudadanos anónimos de Madrid, los que decidirán al final si Begoña Gómez es culpable o inocente, más allá de toda duda razonable, como en las películas. Y antes de entrar en detalles, te voy a dar los 3 momentos clave de este caso.
7: 8 de abril de 2024. Comienza el caso.
0: El caso Begoña Gómez comienza con una denuncia de manos limpias contra la esposa del presidente del gobierno. Manos limpias es un sindicato, algunos dicen de extrema derecha, pero no lo decían cuando acusó a la hija del rey de España, don Juan Carlos I. De eso ya no se acuerdan algunos. Bueno, la organización la acusa de presunto tráfico de influencias y corrupción en los negocios. La fiscalía pide inicialmente que la denuncia sea archivada, pero la investigación sigue adelante. Y aquello, lo recordarás, provocó como olvidarlo, ¿no? Los famosos 5 días de reflexión, el psicodrama.

0: De Pedro Sánchez, hombre profundamente enamorado, el final de aquella pantomima, ya la conoces, no solo decidió que continuaba como presidente, sino dio la orden de arremeter contra jueces y periodistas. Siguiente fecha clave.
1: 19 de julio de 2024. Begoña Gómez ante el juez.
0: Acude a los juzgados de Plaza de Castilla, un gran aparato de seguridad, para declarar como investigada, pero se acoge a su derecho a no declarar. 10 días después llega otro de los momentos de mayor repercusión política de la instrucción. El 30 de julio Pedro Sánchez declara como testigo en la Moncloa. También se acoge a su derecho a no declarar y en cuanto sale por la puerta el juez instructor que le ha intentado interrogar, le manda una querella para intentar cargarse al juez. No surtió efecto. Tercera fecha clave.
1: 13 de abril de 2026. Termina la investigación.
0: El juez Peinado propone juzgar a Begoña Gómez por 4 delitos inicialmente: malversación, tráfico de influencias, corrupción en los negocios y apropiación indebida de la marca. Señala que la mujer del presidente usó presuntamente su relación, su privilegiada posición como mujer del presidente del gobierno de España, para influir en autoridades y funcionarios e impulsar su carrera personal con el desarrollo de una cátedra que codirigía la Universidad Complutense de Madrid a pesar de no tener la licenciatura. Después fue la Audiencia Provincial de Madrid la que dejó fuera de esa acusación los cargos de corrupción en los negocios y la apropiación indebida. De modo que el juicio llega finalmente con 2 delitos vivos, el de tráfico de influencias y el de malversación. Ángela Martialay, jefa de tribunales del Mundo, ¿lo he explicado más o menos bien?
2: Muy bien, Jorge, buenos días.
0: Buenos días. Vamos a ver, ahora le toca a la Audiencia Provincial de Madrid, que ha tutelado toda la instrucción y que en ocasiones ha corregido al juez Peinado, es la que tiene que señalar la fecha del juicio. Dime, a tu juicio, y teniendo en cuenta el atasco judicial, ¿de qué mes podríamos estar hablando de 2027?
2: Bueno, lo que nos dicen las fuentes consultadas es que en el caso de los juicios por jurado en la Audiencia Provincial de Madrid van un poco más rápido que los que se celebran con un tribunal profesional. De todas maneras, el espacio de tiempo que nos dan es amplio, entre los 5 y los 10 meses, 6, 8 meses podría ser una fecha normal para el señalamiento del juicio de Begoña Gómez. Es importante porque 2027 va a ser un año electoral y es previsible que el juicio se celebre en el próximo año. En un margen, yo estrecharía entre 6 y 8 meses.
0: Entre 6 y 8 meses a partir de ahora. O sea, nos vamos a ir. Oye, nos vamos antes de las generales. Si la legislatura la quiere agotar hasta el último día, o sea, hasta finales de julio, principios de agosto, ese día votaríamos, se podría celebrar el juicio en mayo, por ejemplo.
2: Sí, y además yo creo que es clave, porque en el caso de Begoña Gómez, el gobierno, ellos hacen un análisis en el que dicen, bueno, hay asuntos de corrupción que nosotros no podemos defender. Solo podemos agachar la cabeza, no decir nada al respecto. Véase la condena de 24 años de prisión que recibió Ábalos, el secretario de organización del PSOE, exministro, ex mano derecha del presidente, o el caso de Cerdán, que está en instrucción en la Audiencia Nacional. Pero en el caso de Begoña Gómez, en el gobierno sí piensan que puede ser un elemento movilizador de sus bases en una campaña, Jorge, que tiene la pinta de que va a ir toda enfocada a que el lawfare y el intento de la derecha judicial por derribar a este gobierno, porque prácticamente todo lo que está pasando en estos momentos en el país, el gobierno solamente lo enfoca desde ese lawfare y ese ataque contra los jueces.
0: El jurado popular, vamos a hablar de esa institución porque, Ángela, no es muy común, ¿no? O no sé cómo de común es en los procedimientos penales en España. Desde luego hemos visto muchas pelis americanas, como olvidar de 12 hombres sin piedad con Henry Fonda. Será un jurado popular formado por 9 personas anónimas. Luego es el juez el que dicte la sentencia, pero claro, el asunto de elegir a los miembros del jurado va a ser complicado, ¿no? De hecho, el gobierno ya está intentando desacreditar preventivamente a los madrileños. Leo en nuestro periódico, lo firman nuestros compañeros Ana María Ortiz y Manuel Marraco, que hay 2.846 madrileños en la lista para juzgar a Begoña Gómez.
2: y luego va por un sorteo riguroso en el que además se admiten hasta 4 vetos por parte de las diferentes partes en el proceso para que cuando ese jurado ya se conforme antes del juicio no haya sospecha sobre sus miembros. Siendo eso así, siendo la ley del jurado una ley aprobada por un gobierno del PSOE y diseñada por un magistrado progresista del Tribunal Supremo como era el ya jubilado Luciano Varela, y una ley que ha defendido el Partido Socialista siempre, yo creo que es evidente que en el caso de Begoña Gómez el riesgo de que haya habido un juicio paralelo está ahí, porque es una instrucción insólita. Nunca antes una mujer del presidente del gobierno había estado procesada para sentarse en el banquillo de los acusados por corrupción, y porque ha sido una instrucción, como todas las mediáticas que hay en nuestro país, que ha estado contada los últimos 2 años y medio en los medios de comunicación. Es verdad que en ese caso yo creo que el juicio paralelo sí perjudica a la mujer del presidente del gobierno, pero de ahí a decir que cuando esos 9 ciudadanos se sienten para conformar el jurado no van a poder abstraerse de lo que han visto y atender a las pruebas que se van a practicar en el plenario porque ya tienen preconcebido el veredicto final, yo creo que va un trecho.
0: Y vamos a ver al presidente, todavía en ejercicio quizá, Pedro Sánchez, entrar en la sala del plenario, todavía el presidente del gobierno, insisto, sentarse frente a esos 9 ciudadanos madrileños y declarar como testigo con obligación de decir la verdad. Vamos a ver esa escena.
2: Bueno, está solicitado por la acusación popular, pero ahora, como en cualquier juicio, se tiene que aceptar por parte de, eso sí lo hace el tribunal profesional, qué pruebas se van a practicar o no dentro del juicio. Hay que recordar que Peinado fue al Palacio de la Moncloa hace 2 veranos, creo recordar, sí, para tomar declaración al presidente del gobierno y que no dio ningún tipo de respuesta, porque el presidente se acogió a su derecho a no decir nada por la proximidad, el parentesco que tiene con Begoña Gómez. Con lo cual, aún en el caso de que la mujer del presidente, el presidente bueno, tenga que declarar como testigo en el juicio, que está por ver, yo creo que sería una diligencia que sería bastante estéril, porque eso no va a dilucidar prácticamente nada. Sería muy difícil que el presidente respondiese a las preguntas más allá de dar un speech político.
0: El otro gran asunto del día, Ángela, es la decisión del juez Calama. El caso Zapatero. Acelera al juez Calama, ha citado como imputadas a las hijas de Zapatero para que declaren el 30 de noviembre la Audiencia Nacional. Les acusa de dirigir una empresa pantalla para camuflar los pagos que recibía a su padre. Claro, tenemos la imagen de las 2 chicas góticas adolescentes, no, son 2 treintañeras que han manejado cientos de miles de euros, es decir, que tienen una responsabilidad penal como cualquier adulto. ¿Tú crees que es probable, posible o es remota la posibilidad de que veamos a las hijas de Zapatero en prisión preventiva después de declarar?
2: Hombre, me parece que es mucho decir en prisión preventiva. Yo creo que no, porque hay que recordar que el juez sitúa a Zapatero como el vértice de esa estructura criminal dedicada al tráfico de influencias en España y en el exterior, y aún así no le retiró los pasaportes. Ahora mismo no hay ninguno de los investigados que esté en prisión preventiva y tienen todos ellos medidas cautelares muy, muy leves, con la prohibición simplemente de abandonar espacio Schengen, con lo cual yo creo que no van a acabar en prisión preventiva, pero sí da una pista del interrogatorio a las que los quiere someter el juez Calama, las citaciones, una a las 9 de la mañana y otra a las 12 de ese día 30 de noviembre. Las hijas de Zapatero van a estar también defendidas por el despacho del catedrático de procesal Víctor Moreno Catena, y bueno, y tienen en su contra, en primer lugar, toda la documentación que se incautó la UDEF, la trazabilidad de los pagos con ese reparto de las comisiones que se hicieron con su padre, y la declaración de Julito Martínez Martínez, que confesó que pagaba en una iguala a esa sociedad, a What the Fab, por trabajos inexistentes de las hijas del expresidente del gobierno.
0: Y de las hijas a las joyas, Ángela. A ver, han pasado más de 3 meses desde que el expresidente Zapatero prometió dar explicaciones sobre el origen de esas joyas encontradas en la caja fuerte de su despacho. A día de hoy no se ha sabido nada. Parece que el juez Calama ha sido bastante paciente, pero se le ha agotado la paciencia. Se ha hartado de esperar y le da 3 días. Y además ha encargado un nuevo peritaje de las joyas. ¿Para qué?
2: Vamos a ver, hay dos cosas. En primer lugar, Zapatero, como bien decía, se comprometió él personalmente en un máximo de 10 días, el pasado 17 de junio, a dar una explicación o a declarar sobre las joyas. Es evidente que ese plazo se ha superado con creces y el juez no puede obligarle como investigado a aportar ninguna documentación, a dar una explicación, pero antes de practicar esa nueva pericial que ha pedido, porque la sospecha que tiene la Audiencia Nacional es que la tasación que hizo Ansorena es a la baja de esas joyas, el juez le da la oportunidad de que usted puede aportar lo que considere necesario antes de poner en marcha esta otra diligencia. ¿Y por qué se pide un nuevo análisis pericial de las joyas? Principalmente porque consideran que Ansorena no ha dado el precio real de mercado, que el valor de reposición es mucho mayor de lo que en estos momentos se ha dicho, y porque van a tratar, aunque es difícil, nos dicen fuentes de la investigación, de averiguar el engarce, la fecha, el del engarce y el montaje de esas joyas. ¿Por qué? Porque ellos están convencidos que las joyas son algún tipo de comisión que pudo cobrar el expresidente del gobierno, pero en puridad no tienen certeza de ello, ni más indicios de que estaban escondidas, de su valor alto, etcétera, etcétera. Y de que al final el silencio de Zapatero se ha convertido en un indicio en su contra, porque es evidente que lleva 3 meses sin poder dar una explicación creíble de quién, cómo y cuándo le entregaron esas joyas millonarias que parecen de un joyero real. Entonces quieren ver la pieza, quieren tratar de averiguar la fecha de ese montaje para poder encuadrar si las recibió cuando era expresidente del gobierno, cuando era presidente del gobierno o en su época posterior de negociador. Y también nos movemos en que él es evidente que está buscando una coartada para argumentar la prescripción, es decir, esto es algo que yo recibí hace más de 10 años y que por lo tanto ya está prescrito. Quieren la fecha para tratar de desactivar esa estrategia de defensa. Dicho lo cual, el fraude fiscal no se lo quita a nadie, porque esas joyas no fueron declaradas, y eso sí lo han comprobado los investigadores, como un incremento patrimonial. Y por lo tanto, unas piezas preciosas de esa cuantía sí deberían haber sido incluidas en la declaración de la renta, aunque fueran un regalo, una donación, y eso nunca se hizo. Pero hay que recordar, Jorge, que aquí el juez le atribuye 2 delitos distintos a Zapatero, el delito contra la hacienda pública y el de contrabando.
0: Antes me has dicho que no es probable que las hijas de Zapatero entren en prisión preventiva. Te voy a pedir simplemente muy rápido un porcentaje de probabilidad de que veamos un día a Zapatero, un expresidente del gobierno, en la cárcel.
2: Bueno, yo creo que falta investigación, creo que hay 2 piezas secretas que son importantes.
0: 40, 50, 60%, 70%, ¿cómo lo ves?
2: Con el tráfico de influencias, que es lo que está ahora acreditado, no entraría en prisión aunque fuese un tráfico agravado. Si se le juzga por organización criminal, por blanqueo de capitales, por otro tipo de delitos, entonces el porcentaje sería muy alto.
0: Muy alto. Pues ahí queda Ángela Martela, jefa de tribunales del Diario El Mundo. Gracias y no te va a faltar trabajo, ¿eh? A la tarea.
2: Seguro que no, seguro que no.
0: Un beso,
2: Angie. Un abrazo. Adiós. Hasta luego, chao.
0: Y a esta hora arrancan las clases universitarias en Ceuta. Unas aulas que vamos a ver si llegan a estar llenas hoy o no. Ya vimos hace unas semanas que el inicio del curso escolar en la ciudad autónoma estuvo marcado por un absentismo bastante alto, bastante más alto del normal, por encima del 20%. Por causa de la crisis, como te digo, hoy martes empieza el curso universitario y son 1.500 alumnos más o menos los que están llamados a las aulas, aunque este arranque del curso empieza con una semana de retraso.
3: La mejor manera de ayudar a esta ciudad es que las aulas se llenen.
4: Volver a clase no es solo un gesto académico, es un acto de confianza y de comunidad.
5: Os estamos esperando.
6: Os estamos esperando.
7: Os estamos esperando.
8: Os estamos esperando.
0: Este era el mensaje de esperanza que lanzaba la Universidad de Granada, que gestiona el campus en Ceuta, pertenece a la Universidad de Granada. De hecho, algunas alumnas le decían hace poco al periódico El Mundo que estaban pensando en mudarse saltar a la península y seguir estudiando en Granada, en el campus de Granada, porque ya no reconocían su propia ciudad. Aún así, el campus de Ceuta de la Universidad de Granada está intentando a animar a sus alumnos a que no se queden en casa. Os estamos esperando, les dicen. Porque mientras las calles se llenan de inmigrantes, cientos de universitarios seguían sin saber cuándo iban a poder continuar con su formación. Una de esas personas es Miriam, una universitaria gaditana que estudia tercero de enfermería en Ceuta. Miriam, buenos días.
6: Buenos días.
0: ¿Qué tal tu primer día?
6: Pues la verdad que hemos entrado en clase a las 8:30 y se ha notado un montón, ya que se ha disminuido un montón las personas que vemos en clase, porque de normal pues somos 120 estudiantes y la mayoría solemos asistir a clase y hoy habemos como 10-15 personas máximo.
0: ¿10-15 de 120?
6: Sí, sí, sí. La verdad que ha sido muy chocante.
0: ¿Y has ido tú sola o has quedado con tus amigos para ir?
6: He quedado con una amiga que también ha venido aquí a Ceuta a asistir a las clases y hemos ido pues acompañando todo el camino para venir aquí al campo de la universidad.
0: ¿Llevabais,
6: a asistir a clase?
0: ¿Llevabais, Miriam, las dos un spray de pimienta en el bolso?
6: Sí, porque es verdad que aunque vayamos acompañadas, es verdad que somos un género más vulnerable, entonces para ir más segura pues llevamos siempre el spray de pimienta encima.
0: ¿Y hay vigilancia en el campus? En ese sentido, digamos que hay seguridad, ¿os transmiten las fuerzas y cuerpos de seguridad del Estado o no hay nadie ahí en las puertas?
6: La universidad ha reforzado la seguridad en el campus y es verdad que contamos con segurata por cada entrada de la universidad. Tenemos un personal de seguridad y aquí dentro del campus también van dando vueltas y demás. La verdad que el campus sí está controlado.
0: Y claro, tú has ido de manera presencial, eres de las pocas valientes que ha ido, según me acabas de revelar, pero ¿te dan la opción de dar clase online desde casa?
6: Sí, la verdad que nos han dado bastante flexibilidad en ese ámbito, ya que el turno de tarde me ha perjudicado porque en horario normal suelen salir como a las 9:10 de la noche. Entonces, para que no ocurra esto, ya que anochece a las 6:30 de la tarde más o menos, pues han posibilitado las clases online para esas personas que pues no pueden asistir en horario de tarde. O por lo que estén fuera, pues también pueden acudir, pero eso solo esta semana. A partir de la semana que viene es obligatorio ser presencialmente.
0: Tú, por la voz, creo que tenés 20 años, más o menos, ¿no, Miriam?
6: Sí, 20 efectivamente.
0: Años. ¿Cómo está la situación en Ceuta a ojos de tus padres? ¿Qué te dicen tus padres cuando sales de casa?
6: Hombre, mi padre pues siente miedo, la verdad. Me compraron el spray de pimienta, obviamente, para poder ir más tranquilo, pero se sale a lo justo y necesario y siempre acompañada. Y es verdad que están más tranquilos por la zona donde yo vivo, porque yo vivo en el centro, pero si tiramos más para allá, tipo puerto en adelante y las playas que están afectadas y demás, y los barrios que están afectados, pues ya ahí sí que no, vamos, es que ni lo planteo.
0: Fíjate que tú estudias...
6: Me muevo por aquí.
0: Tú estudias, Miriam, enfermería, que es precisamente la especialidad más demandada ahora mismo en la práctica, en las calles y las playas y en los triajes. Y yo estuve allí hace unos días y vi cómo hacían en la propia playa del trampolín el triaje a una cola de inmigrantes que venían todos con lesiones, con heridas, alguno con un brote de sarna. Claro, tus prácticas en el hospital tengo entendido que comienzan en febrero, pero ahora mismo no sé si la situación es la idónea, o a lo mejor sí. O sea, ¿qué mejor para hacer prácticas que la situación desastrosa que vive ahora mismo la ciudad? Pero supongo que para ti no será plato de gusto empezar así, ¿no?
6: La verdad que no, porque es verdad que estamos en un continente que el país vecino siempre ha sido ha tenido más casos de tuberculosis y demás, porque es una enfermedad que es allí común, pero es verdad que aquí en Ceuta no había tanto problema de sarna, viruela del mono, tuberculosis, entonces es como que se ha aumentado, entonces se aumentan los estudios, ahora por ejemplo en la universidad también están dándole más enfoque a estos temas, porque claro, empezamos las prácticas en febrero y todo eso pues si no se soluciona el problema pues nos va a llegar a nosotros también.
0: Si estás en tercero, ¿te falta un año o dos años más para terminar la carrera?
6: Claro, me faltan dos.
0: ¿Te faltan dos? ¿Te planteas mudarte a la península o vas a seguir en tu ciudad?
6: La verdad que lo he planteado, pero es que Ceuta es una ciudad que me enamoró cuando la conocí, entonces no me he querido ir nunca. Es verdad que mucha gente piensa en traslado a sus ciudades, pero yo espero que esto se solucione para poder seguirme para quedarme aquí, vaya, porque es una ciudad que me encanta, que siempre está súper a gusto, que me ha acogido súper bien, su gente y todo.
0: Pues viva Cádiz y viva Ceuta. Miriam, estudiante universitaria allí en el campus de Ceuta Universidad de Granada, muchas gracias por atender a Relan Cope y mucha suerte. Y ojalá que tus deseos se cumplan y vuelva a la normalidad a esa maravillosa ciudad. Un beso, Miriam.
6: Muchas gracias. Hasta luego.
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15: Pues aquí seguimos y seguimos preocupados por el alza del precio de los combustibles. Es una locura. Y el campo español especialmente está preocupado. Ha lanzado un SOS por el precio del diésel en concreto, que ha subido un 70% los últimos 7 meses, 70%. Y las ayudas actuales apenas cubren el 30%. Y al hilo de este asunto tenemos hoy una cita importante, porque el ministro Planas, el ministro de Agricultura, se reúne con el sector para intentar calmar los ánimos. Los sindicatos y las patronales del campo van con una petición muy clara, juntos, que se prorroguen la ayuda de 20 céntimos al diésel más allá del 30 de septiembre, porque está a punto de caer. En 8 días se supone que decae esa ayuda. Y después de esa reunión decidirán si mantienen, sindicatos y patronal, las protestas previstas este otoño por todo el país. Pero este asunto tiene otra derivada que nos afecta a todos, aunque no trabajemos en el campo. Porque si los números del campo no salen, eso va a repercutir en la cesta de la compra, y esa la compramos todos. De hecho, ya cada vez cuesta más ir al súper, y lo sabes perfectamente, lo sabe todo el mundo que va al súper. Por ejemplo, las legumbres verdes y los cítricos cuestan un 15% más que el año pasado. Lo que se contiene un poquito es la patata, que ha subido, pero poco, y eso puede cambiar. Jesús es un agricultor de

0: patatas en Valladolid al que le pillamos en el tractor, tengo entendido. Jesús, buenos días.
1: Hola, buenos días, Jorge. Pues sí, aquí estamos sacando patatas. Empezamos ayer la campaña, es patata tardía, y bueno, pues aquí haciendo jornadas interminables.
0: Así me gusta, eres como San Isidro, macho, ahí trabajando, así me gusta. Oye, has empezado justo esta semana con la temporada de recogida. ¿Cuánta maquinaria tienes en funcionamiento ahora mismo? O sea, ¿cuánto combustible consumes?
1: Bueno, pues ahora es uno parado. Porque estamos, bueno, pues el tractor no para y bueno, pues estamos con dos tractores y bueno, pues luego esto es una cadena porque son los camiones los que vienen a cargar también y se van a, bueno, pues a fábricas y es así.
0: Oye,
1: es
0: ¿cuánto?
1: Un parar ahora de gasoil.
0: Jesús, ¿cuánto te costaba llenar el depósito de los dos tractores hace un año y cuánto te cuesta ahora?
1: Bueno, pues realmente las cifras no lo sé, pero ahora da miedo llenar el depósito. Ahora yo estoy ahora mismo con un FEN, un 718, y perfectamente que caben 250 litros, pues estamos hablando de en torno a los 350, 400 euros. Joder. Llenar el depósito. Cuanto antes, pues nos movíamos pues por unas cantidades, pues sobre los 200, por ahí.
0: Es que es casi el doble. Es casi el doble, Jesús.
1: No, que es algo exagerado, ¿eh? Y realmente uno no sabe qué hacer. Si coger un depósito de 1000 litros y llenarlo para ver qué hacemos, porque las expectativas no son nada halagüeñas.
0: Recoges al día unas 50 toneladas de patatas. ¿Cuánto te cuesta coger esa cantidad y a cuánto vendes el kilo?
1: Bueno, a ver, aquí hay el coste ahora mismo por hectárea. Estamos hablando que de patatas que puede suponer sobre los 12.000, 13.000 euros en costes. Desde semilla, abonos, gasoil de riego, mano de obra, yo que las que me está ayudando una empresa de servicios y las estamos cogiendo a mano, pues estamos hablando de ese entorno, de los 12.000, 14.000 euros de costes por hectárea. Y lo que es el tema de toneladas que estoy recogiendo, se nota las olas de calor que fueron tremendas este verano. Eso en lo que es la patata, que es un cultivo muy sensible, pues lo que hace es que la corta el ciclo o al menos se le para y estaremos hablando de unas 50 toneladas por hectárea.
0: O sea, ¿ha bajado la cosecha?
1: Sí, se nota.
0: Y entonces, vamos, ¿te has planteado vender?
1: Si me lo preguntas en el bar, te diré que no. Pero a ti que no podemos mentir a tus oyentes, pues evidentemente ha bajado.
0: No, la cope nunca. Oye, ¿y la vas a vender más cara? ¿Te has planteado subir el precio?
1: A ver, en agricultura, lamentablemente, el agricultor, yo creo que somos el único sector que no ponemos el precio a nada. El cereal nos pone en el precio. Patatas nos ponen el precio, el remolacha nos ponen el precio y al contrario, el gasoil nos lo ponen otros, los fertilizantes nos lo ponen otros, nosotros no mandamos nada. Somos el único sector que es a lo que nos digan.
0: Pero Jesús, no sé si está sindicado o no, pero hay un anuncio de protesta si el gobierno no toma ninguna medida para bonificar, seguir bonificando a 20 céntimos el litro de gasóleo agrícola. ¿Te planteas tener que parar uno de tus tractores, aunque eso repercuta, claro, en tus ingresos, para protestar?
1: A ver, ahora mismo yo no puedo parar porque estamos en campaña. Y aquí esto, a fin de cuentas, estamos hablando de naturaleza y la naturaleza no duerme. La patata ya está pidiendo ser sacada y nos tenemos que, y ella es la que manda. Entonces, sí es cierto que a nivel de organizaciones agrarias, pues en este caso yo estoy sindicado con Asaja Valladolid y si nos tienen en contacto, que lo mismo va a haber movilizaciones porque tenemos mucho riesgo de rentabilidades que ya de por sí son bajas, pues mira, todavía se nos pone peor, Jorge.
0: Oye, Jesús, una última pregunta. ¿Tú tienes esperanzas hoy en que la interlocución con el ministro Planas, que de este gabinete a mí personalmente es de los pocos que me dan confianza, pues se muestre sensible a las peticiones de las organizaciones agrarias y os amplíe la bonificación?
1: A ver, nosotros ya sabes que somos hombres o personas de fe, el sector primario. Entonces, siempre pensamos que la gente es buena y es capaz de ver la realidad. Yo creo que Planas, él es conocedor de lo que pasa en el campo. Sí. Otra cosa es que tenga capacidad económica, pues de acordarse de todo el sector primario, que evidentemente no estamos bien. Y eso va a repercutir en la ciudad, que va a comprar los productos, claro, más caros, claro, y de peor calidad, como es, tengan que importarlos de terceros países.
0: Es que vosotros sois la primera línea, pero esto llega a todos los consumidores. Claro, Jesús, te doy las gracias por manejar con tanta soltura el lenguaje como el tractor, ¿eh? Da gusto. ¿Cómo se te crees de Valladolid? Un abrazo fuerte y buena faena.
1: Oye, Jorge, un saludo a ti y a todos tus oyentes. Y muchas gracias por acordaros del sector primario.
0: Siempre. Un abrazo, Jesús.
1: Un abrazo.
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0: Ya están aquí las maneras de vivir de María José Navarro, MJ, ¿qué tal?
21: ¿Qué tal? Buenos días. Había entendido maneras de beber, digo.
0: De beber también, es una forma de vivir.
21: Bueno, sí, la verdad que sí.
0: ¿He dicho beber?
21: Pues casi, me ha parecido. ¿En qué estaba yo pensando?
0: Vivir, beber, pues
21: claro. Oye, vamos a empezar por la Comisión de la Dana, ayer en el Congreso, con la presencia de Carlos Mazón, expresidente de la Generalitat Valenciana. Rufián fue de los más duros.
22: El señor Mazón no es un asesino, es un homicida imprudente. Dicho esto, yo no voy a aceptar una sola lección de aquellos, de respeto a las víctimas, como he escuchado por aquí, de aquellos que pusieron una corrida de toros en la tele valenciana mientras estaba enterrando a las víctimas de la Dana. O sea, no me hablen ustedes de respeto a las víctimas, ¿eh? Tengan un poquito de decoro y de respeto a ustedes mismos, más allá del por qué están ustedes defendiendo a este tipo aquí, ¿eh? Que algún día lo sabremos.
21: Bueno, Mazón, por cierto, se negó a responder en la comisión de investigación de la Dana. Y ahí viene un poco el enganchón con la presidenta Carmen Martínez.
23: Hagan el favor de no interrumpir, porque a ustedes no se les interrumpe cuando hablan. Por favor, un poco de contención a todos los diputados y señorías del Partido Popular. Tienen ustedes la piel muy fina cuando les interesa.
24: Cuando hay insultos, sí.
23: Señor Melgarejo, le llamo al orden por primera vez. Desgraciadamente, oímos insultos todos los días en esta Cámara.
24: ¿Todos?
23: Todos, bueno, absolutamente. Señor Mazón, usted también va... Ahora sí que quiere hablar, señor Mazón. Parece que ahora quiere contestar y quiere debatir. Venga, por favor.
0: No sirven para nada estas comisiones.
21: La verdad que no.
0: Para nada.
21: O sea, la verdad que no.
0: Los tribunales, las responsabilidades penales y en el Parlamento hacer leyes, pero está todo cambiado.
21: Bueno, Mazón, la verdad que apareció en buen estado de forma, con barba, bronceado y hasta parecía divertirse.
25: No me extraña que me hayan llamado por segunda vez. No me extraña. Porque a todo esto ya respondí en mi primera comparecencia. A todo esto.
26: No.
25: Sobradamente.
26: No.
25: Pero no me extraña que me hayan vuelto a llamar. Se ve que ese día estaban a otra cosa.
27: ¿Usted diga eso cuando estaba...?
23: Señor Ibáñez, le llamo... Señora Ibáñez, por favor.
26: Efectivamente, silencio. Está usted para hablar de estar a otra cosa.
0: Es verdad, pero a Mazón le hace falta un consejo de amigo, porque no es mi amigo, pero un consejo es la humildad. La humildad está bien, sobre todo cuando hay víctimas. Pero también te digo que por parte de la izquierda esto es estirar un chicle que está masticado hasta la náusea. Los tribunales han archivado, el tipo dimitió, cosa que no ha dimitido nadie en el gobierno de España, por ningún escándalo, y esto es intentar pedalear en una bici que se cae. Pero bueno, es mi opinión.
21: Vamos a Ceuta. Ayer, ¿te acuerdas que escuchábamos el sonido de el momento complicado por el que tuvo que pasar?
0: Coche, sí.
21: Sí, Julia Ferreras, que es diputada de Ceuta ya. Y Julia Ferreras pues tiene su propia versión y sobre todo su propia reflexión al respecto.
28: Yo soy psicóloga y desde primero de carrera en la facultad siempre me han enseñado que el lenguaje genera pensamiento. Y llevamos semanas advirtiendo que ese lenguaje bélico, que ese discurso de invasión, de invasores, deshumanizador completamente, de señalamiento directo a los activistas, a las activistas que estaban acudiendo a nuestra ciudad, iba a desembocar en episodios de violencia que estaban en escalada.
0: Es verdad que el lenguaje genera pensamiento, pero también es verdad que uno pone palabras a las cosas que suceden. Por ejemplo, si sucede una invasión, pues es inevitable que eso va a acabar produciendo palabras de exasperación. Y más allá de que estoy de acuerdo con ella, que sería hermoso apelar a la calma y a la tranquilidad, pero claro, cuando tienes la ciudad como la tienes, yo a los caballas no me atrevo a pedirles ni un grado más de paciencia, bastante están haciendo.
21: Bueno, y encima con la amenaza, entre comillas, de lo que puede pasar mañana, ¿no?
0: Mañana con las elecciones marroquíes, sí.
21: Exacto. Exactamente. Vamos a los premios Escaparate. Mira, han tenido lugar este fin de semana en Sevilla. Estos premios, en fin, se entregan desde hace 20 años y se celebró la gala, la cena, en la Plaza de la Virgen de los Reyes. Resulta que hay una disposición municipal que prohíbe que en la Plaza de la Virgen de los Reyes se hagan actos de este tipo, excepto, claro, si hay una excepción. El promotor de los premios se llama Mario Niebla.
29: El candidato alcalde del PSOE, que el lunes pasado me llamó, tal día como hoy,
1: para felicitarme por estos 20 años y para desearme el mayor de los éxitos en la ceremonia. Uh-huh. Y su secretario general, el secretario general del Partido Socialista, autorizó que usáramos las instalaciones de la Casa de la Provincia para usar como camerinos y baños para los artistas que participaban en la ceremonia, que iba a tener lugar inminentemente en la Plaza Virgen de los Reyes, en un documento donde queda explícito que era en la Plaza Virgen de los Reyes.
21: Bueno, pues el promotor señala al candidato socialista a la alcaldía de Sevilla, porque parece que internamente le felicitó por la organización.
0: Pero en público tomó otra decisión.
21: Sí, exactamente. Hay que
0: intentar comportarse en público como te comportas
21: exacto,
0: en privado.
21: Sí, porque
0: hay que intentarlo,
21: claro,
0: al menos.
21: Al menos, sí, al menos. Mira, en Hornachos, en Badajoz, se está llevando a cabo la reconstrucción de las últimas horas de vida de Francisca Cadenas. Ya sabes que hay dos personas sobre las que cae la responsabilidad, sí, de su muerte, y además de otras circunstancias, en fin, mejor y merece la pena ni siquiera recordar, que son Julián y Manuel González. Bueno, estas dos personas están cambiando la versión de los hechos, están hablando de cómo accedió esta mujer de manera distinta en unas versiones y en otras también, y eso lógicamente está produciendo pues muchísimo dolor en la familia de Francisca Cadena. Su hijo, José Antonio, ha sido el último que ha reconstruido sus pasos.
2: Hasta que él decide abrirme, yo me cambio aquí. Y cuando él abre la puerta así súper poco.
3: La hoja chica.
2: La hoja pequeña. Viene, me tranquiliza, me da un ataque de ansiedad.
5: Una jornada de 7 horas. Mientras continúan las diligencias, Hornachos permanecerá pendiente de lo que pueda aportar este nuevo capítulo de la investigación.
21: 7 horas, ¿eh?
0: A ver, si es que encontraron el cadáver enterrado en el suelo de la casa de los dos hermanos.
21: Pues si es que vamos, a ver.
0: Esto fue la Guardia Civil la que rescató el caso, que parecía archivado, y la UCO lo puso otra vez en funcionamiento y lo resolvió.
21: Exacto. Bueno, un poquito de deporte. Rodri fue pillado por algunos aficionados por las calles de Madrid a las 5 de la madrugada. Sí, y los muchachos le hicieron un vídeo porque además él se negaba a firmarles cualquier cosa.
6: ¿Qué es un público? Dice la vía pública, Rodri. ¿No me quiere firmar?
7: ¿Quién
6: le tiran las gafas?
7: Rodri.
6: Ponte, por favor, más fotos.
7: ¿Ayudáis o qué?
6: Todo bien.
7: No, me están siguiendo todos lados.
6: A ver, no queréis que firma, dale, para de contar.
7: No firma.
21: No firmo. Y además pidió ayuda a la policía.
0: O sea, le pidió autógrafos a las 5 de la mañana.
21: A las 5.
0: Bueno, no sé si es hora, pero no me consuela.
21: A las 5 es que a lo mejor, oye, uno con el boli tampoco acierta. Yo qué sé.
0: Que salga
21: no
0: mucho,
21: sé,
0: no me consuela de su ausencia en el Madrid este año. Bueno. Alberto Herrera, buenos días.
8: Mira, te estoy mandando ahora mismo en este momento el vídeo que se ha hecho viral esta madrugada de un objeto volador no identificado sobre Teherán, en Irán. ¿Sabes que había programado un ataque? Claro, bueno, pues fíjate el vídeo, porque tiene luces de colores, tiene una forma bastante más grande que un dron, y claro, le ha faltado internet 7 segundos para alimentar todas las conspiranoias que tanto nos gustan en este programa. Entonces, en el 950-6006, ¿usted a quién tiene a su alrededor que le fríe la cabeza con los Anunnaki, con que la Tierra es plana, con que...
0: Los trails esos que son como las manchas blancas que dejan los aviones, que nos fumigan.
8: Los chemtrails.
0: Eso.
8: ¿Cuál es su...? Puede ser alguien que tenga a su alrededor, un conspiranoico, en el 950-6006, o su teoría favorita, que no tiene por qué creérsela. A mí hay muchas que me parecen muy curiosas. De hecho, los Anunnakis, que vinieron unos extraterrestres, cogieron al mono, le inyectaron parte de su ADN, y por eso los humanos somos tan distintos al resto de animales.
0: O las pirámides de Egipto, que en realidad las hizo también
8: los extraterrestres.
0: Claro, que
21: o el ACDG, que es satánico.
0: ¿En serio?
21: A mí me gusta ese.
8: ¿En serio?
21: Sí, luego te lo explico porque me encanta.
0: Ah, que si lo cantas al revés, te sale...
8: ¿Qué me estás diciendo? Está buenísima. 950-60-06. Luego te voy a contar la de Paul McCartney. Paul McCartney se supone que está muerto y lo sustituyeron hace muchísimos años.
0: Bueno, y Elvis está vivo en una isla con Hitler.
8: Correcto.
0: Con Gil y con Hitler.
8: Vaya trío.
0: Pero antes vamos al Corte Inglés. Mariani, buenos días.
20: Buenos días, Jorge. 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
3: Recta final hacia las 10, las 9 en Canarias.
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0: Son las 10, las 9 en Canarias.
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3: ¿Qué está pasando, Jorge Bustos?
4: 1.500 alumnos retoman hoy el curso universitario en Ceuta, marcado por la crisis que estalló hace ya 54 días. Miriam estudia tercero de enfermería en la ciudad autónoma y hace unos minutos aquí en Herrera en COPE nos ha contado que esta mañana solo han asistido 15 alumnos de los 120 que hay habitualmente en su aula. Miriam detalla cómo han reforzado la seguridad en el campus, aunque ella además lleva en su bolso un spray de gas pimienta.
5: Para ir más segura, pues llevamos siempre el spray de pimienta encima. Mis padres pues sienten miedo, la verdad. Me compraron el spray de pimienta, obviamente, para poder ir más tranquilo, pero se sale a lo justo y necesario y siempre acompañada. Es verdad que están más tranquilos por la zona donde yo vivo, porque yo vivo en el centro, pero si tiramos más para allá, tipo puerto en adelante y las playas que están afectadas y demás, pues ya ahí sí que no, vamos, es que ni lo planteo. Nos han dado bastante flexibilidad en ese ámbito, ya que el turno de tarde suelen salir como a las 9:10 de la noche. Entonces, para que no ocurra esto, ya que anochece a las 6:30 de la tarde más o menos, han posibilitado las clases online, pero eso solo esta semana. A partir de la semana que viene es obligatorio ser presencialmente.
4: En Ceuta, precisamente, la policía ha encontrado un nuevo piso patera, el tercero, menos de una semana, en cuyo interior había casi 20 inmigrantes, la mayoría de ellos menores de edad. Todos entraron en la ciudad con la avalancha del pasado 30 de julio. Nos vamos hasta Cataluña ahora, donde los Mossos de Escuadra investigan un segundo secuestro exprés, tras un primero en el que 5 hombres disfrazados de policías raptaron a la víctima en plena AP7, delante de otros conductores. Barcelona, Sergi Tor.
6: Y este segundo secuestro se ha iniciado en el distrito de San Martín, en Barcelona, y ha finalizado a unos 100 kilómetros en Sal Girona con la liberación del secuestrado duramente golpeado. A las 2 de esta madrugada, vecinos han avisado a la policía que un grupo de individuos encapuchados estaba obligando a un hombre a subir un coche en contra de su voluntad y con fuerza. Horas más tarde se ha localizado a la víctima en Sal, solo y con heridas de golpes por una paliza recibida. El hombre se encuentra en estos momentos ingresado en el hospital y su recuperación y declaración determinarán el curso de las investigaciones. Este fin de semana, 5 hombres vestidos de policía también han secuestrado a un hombre en la AP7. La víctima logró ser liberada con heridas y con varias contusiones. Según fuentes policiales, este primer secuestro podría deberse a un ajuste de cuentas entre grupos vinculados al tráfico de marihuana.
4: Y el presidente de Irán viaja este martes a Nueva York, donde mañana intervendrá ante la Asamblea General de la ONU. Persiste la incógnita de si en ese viaje se reunirá o no con Donald Trump. De momento, pese a las tensiones en Oriente Próximo, el barril del petróleo se contiene en los $100.
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4: Y en los deportes, Luis de la Fuente celebra su renovación en el partidazo de COPE. Dani Asenjo.
7: Hasta 2032, ha firmado el seleccionador. Un nuevo ciclo en el que tendrá por delante dos retos mayúsculos: la Eurocopa en 2028 y el Mundial en 2030. El objetivo es alargar la racha ganadora, aunque de la Fuente sabe que no será fácil.
8: Cuando un equipo gana tanto como estamos ganando nosotros, y llevamos ya más de 3 años sin perder, 38 partidos invictos consecutivos, récord de Guinness, etcétera, etcétera, estás más cerca de perder, porque esto no se prolonga indefinidamente. Entonces, seguro que nos va a tocar perder. Es que lo que es dificilísimo, es muy difícil, jugar de 4 finales y ganar 3. Habiendo tenido la oportunidad de saber lo difícil que es ganar, tendremos que entender que también podemos perder.
7: Sigue coleando la polémica arbitral del derbi madrileño. El último en alzar la voz ha sido el Atlético de Madrid a través de sus redes sociales y bajo el lema Stop Acoso Arbitral, haciendo referencia clara a las palabras de Mourinho tras el encuentro. Por cierto, informa Isaac Fouto que Ortiz Arias, el árbitro de ese partido, va a descansar las 2 próximas jornadas de Liga. Y un apunte más, hoy arranca la fase de Liga de la Champions Femenina a las 9, Real Madrid-PSG.
4: Y tiempo ya para la información local de tu COPE más cercana.
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9: Buenos días. Una disputa vecinal ha acabado a tiros en Santa María del Águila, en el Ejido. 32 impactos de bala en la fachada de una vivienda son la huella de un enfrentamiento entre varias personas que ha obligado a intervenir a la Policía Nacional y que se ha saldado de momento con 2 detenidos y varias armas de fuego intervenidas. Los primeros avisos llegaron este lunes al mediodía. Los agentes comprobaron los disparos en un inmueble y localizaron a uno de los implicados, que habría llegado incluso a las manos con un vecino. vecino. Según los primeros indicios, los tiros no pretendían causar lesiones, sino que habrían sido una advertencia o amenaza. Por la tarde se recibieron nuevos avisos por disparos en la misma zona. Dos hijos del primer implicado habrían acudido a la vivienda de un familiar de este para amenazarlo y se habrían producido al menos dos disparos al aire con armas distintas. 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
3: La mañana sigue su curso y entramos ya en la hora de los fósforos con Alberto Herrera. Adelante, Alberto.
24: Ayer surgió a esta hora una sugerencia. Oye, ¿por qué no hablamos de nuestras teorías de la conspiración favoritas? La puntería que tenemos para estas cosas. Esta madrugada se ha hecho viral un vídeo, ahora lo subiremos a nuestras redes sociales, Herrera en COPE, Instagram, en el que se ve sobre Teherán, en Irán, una especie de estructura, luces que parpadean, que se mueve por el cielo. Claro, Internet ha tardado aproximadamente 7 segundos en resolverlo, que si son extraterrestres, que si es un arma secreta iraní, estadounidense. La realidad es que no sabemos qué es, la verdad. Y lo más probable es que tenga una explicación racional, como todo. Pero todos tenemos cerca a alguien que ante cualquier explicación oficial te dice eso es lo que quieren que creas. ¿A usted con qué teoría conspiranoica le fríen el cerebro? ¿Quién es el conspiranoico de su vida y cuáles son sus teorías? 950 60 06. Todos los días le propongo un tema, le doy un teléfono y usted nos llama. Naranjo, la tierra plana.
0: No me la creo.
24: María José, los Anunnaki.
5: Sí. Yo sí, yo sí.
24: Goyo González, las pirámides de Egipto las construyeron extraterrestres.
5: Bueno, no, pero casi.
24: Hay portales a otras dimensiones, Antonio Grelano. Sí.
6: Hombre, tengo yo uno en el armario.
24: ¿Creéis en los Illuminati?
6: Sí.
24: 900.
6: No, es que han disimulado porque lo son.
5: Sí, exacto.
24: 950-6006. Llámeme para contarme con qué teoría le fríe en el cerebro su vecino, su hermano, su primo. ¿O no? ¿O es usted que tiene una teoría de la conspiración favorita? No tiene por qué creérsela, ¿eh? Es simplemente por echar un buen rato. 900-50-6006. 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
24: 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Don Uriarte, déjame recordar el teléfono y el tema de hoy, que es conspiraciones, teorías de la conspiración, su favorita, con la que le fríen el cerebro, 950-60-06, ahora sí.
7: Bueno, a mí, igual os ha pasado también a vosotros, yo tenía un conocido que siempre me decía que, claro, él sabía que nosotros en el mundo de la prensa nos poníamos de acuerdo todas las mañanas para conspirar, para mentir, para no contar la verdad. Entonces, que nos juntábamos todos
8: a ver, y lo hacíamos. ¿A quién mentimos hoy?
7: Claro, claro, claro. Bueno, pero hay una más pequeñita que a mí me encanta porque yo la mantengo. Bilbo Bolsón, el personaje de Tolkien del Señor de los Anillos, se llama Bilbo por Bilbao.
5: Vale, venga.
7: Y, no, pero yo os voy a explicar por qué. En los siglos 16 y 17, las armas forjadas, escuchad, las armas forjadas en Bilbao eran las que estaban de moda en Europa. E incluso en Las Comadres de Windsor, Shakespeare habla de la espada Bilbo. Por lo tanto, dicen que es pequeñita además la espada.
5: Tenéis que dejar esto ya en Bilbao.
7: No me digáis que no es preciosa la historia.
5: No me digáis que
7: no es preciosa.
8: Todo pasa por Bilbao.
7: Todo pasa por Bilbao. Pero de todas formas, a mí la de la Atlántida, que siempre me ha gustado, escuchad a Agustín Jiménez, porque él no está muy de acuerdo.
25: La Atlántida, el continente perdido. Vamos a ver, por Dios, esto me preocupa mucho. ¿Cómo se puede perder un continente? Que no es un paraguas, que es un continente. ¿Esto cómo fue cuando fue, tío? O sea, ¿esto cómo fue cuando fue? Estaban Paco y Luis hablando. ¿Qué tal, Paco? Luis, muy bien, la cosecha de tomate, hombre. Hemos estado un poco con el tema de... ¿Tronco y lo que había ahí? Pero, ¿el qué, coño, el qué? Pues todo. Hostia, la Atlántida, tío.
24: La Atlántida, oye, esa es...
7: Es buena, ¿eh?
24: Esa es maravillosa. Sí. Sobre todo que está en Doñana.
0: Sí, y acabó con ella el Levante. Tío de Levante.
24: Bueno, 950-6006, su teoría conspiranoica. No me la pongas tan alto, por favor, Eduardo. Pónmela, ¿vale? Bien, mejor, ¿no?
0: Mejor.
24: El informativo. Terrible.
7: Arriba.
24: Tengo que darle una vuelta a esto porque, en fin, básicamente es para anunciar que repasamos un poquito la actualidad con John Uriarte.
7: Pues mira, y también dedicamos, ya sabes, siempre la sección, somos así un informativo alternativo. Bueno, hoy a Javitrón. A Javitrón, porque es un chico que desde niño le han llamado gordo y él ha peleado contra ello hasta conseguir lo que vais a escuchar.
26: De pequeño fui el gordo de mi casa, después fui el gordo del colegio, luego fui el gordo de mi grupo de amigos, más tarde el gordo de mi trabajo, hasta que un día decidí apuntarme al gimnasio y ahora soy el gordo del gimnasio.
7: Claro, oye, esto os voy a contar, en la tele ya sabéis que engorda, ¿no? Que dicen que engorda y tal. Pues en mis tiempos de tele pesaba 83 kilos, o sea, estaba delgadito. Bueno, pero mi compañero pesaba, Chema, pesaba 70, entonces yo siempre era el gordo de los dos.
24: Hombre, 83 kilos, no. Bueno, a ver, depende de cuánto lo distribuya.
8: En los 90 la tele disminuía el tamaño de los presentadores.
0: Sí,
8: porque presentábamos siempre con una chica al lado.
6: Claro, le pasaba mucho a Agustín Bravo.
8: Llevaban los tacones de más de 10 centímetros.
0: Sí, te enfocaban desde arriba, sí.
24: Claro. El sabías qué de hoy. ¿Sabéis que una mosca de la fruta puede viajar hasta 15 kilómetros en un solo viaje?
0: Claro.
24: Son un montón de kilómetros.
0: Depende de dónde es el camión que lleva la fruta.
24: Ah, bueno, sí, claro, claro, también. No,
7: pues mira, igual tiene algo de verdad, pero van al camión. Naranjo, fijaros, para que nos hagamos una idea, es como si un ser humano, uno de nosotros, recorriera 10.000 kilómetros en un solo viaje y sin parar. O sea, que ojito, ¿eh? Mm-hmm. Pero hay más curiosidades de las moscas, esos seres que nos molestan, pero Fátima se ha fijado en otros detalles.
4: ¿Pero qué haces?
9: Estoy matando moscas.
4: ¿Has matado alguna?
9: Pues he matado 4 machos y 2 hembras.
4: ¿Cómo lo sabes?
9: 4 estaban en el vaso de cerveza y 2 en el espejo.
24: Bueno, está bien.
7: Oye, ¿ya sabes que los egipcios las veneraban? Eso no sabía yo.
24: ¿A las moscas?
7: Sí, por ser sinónimo de valentía y de resistencia.
0: Madre, o sea, estoy pensando, si la mosca de la fruta recorre ¿cuántos kilómetros?
4: 15.
0: ¿Cuánto recorre la de los solomillos?
24: Está bien. Nuestra sección de éxito, ¿cuánto crees?
10: A ver,
24: ahora mismo, ¿a cuánto está una entrada? Depende un poco del cine, entiendo, sobre todo si es... Bueno, aquí en España no hay IMAX de estos, en las que ha grabado Nolan.
6: Un dineral.
0: Sí, vale muy caro.
6: Un dineral.
7: Ir al cine es una pena, ¿eh?
0: Y las palomitas no tienen ni contar cómo
7: puede
0: están.
7: ¿Un dineral cuánto?
24: 7, 8 euros puede costar aquí una entrada de cine.
6: No, y más.
5: Y
7: 12. Depende de la sala. Hay salas de lujo. Sí.
24: Bueno, pongamos que está entre 10 y 12, 15. 10 y 15 aquí en sin miércoles, días especiales, ni nada de esto. Entonces, el cuánto crees de hoy es cuánto creéis que cuesta una entrada de cine en Montreal, Canadá. ¿Lo hacemos en dólares, en euros? ¿Cómo?
7: Bueno, podéis decirlo en dólares canadienses, pero si queréis lo paséis a euros, que lo
24: convertimos. Pero ¿cómo convertimos el dólar canadiense a euros?
7: Pensad en euros y ya está.
0: Ya, pues gracias.
24: Naranjo.
0: Yo digo 20 euros.
24: 20 euros, María José Navarro.
5: Yo digo que más o menos como aquí, un poquito más, a lo mejor 2 euros más que aquí.
24: Vale. Coyo González.
11: Unos 18.
24: 18, Antonio Gredano.
6: 13 euros.
24: Pues yo voy a decir menos. Voy a decir que Canadá apuesta más por la cultura y que lo tiene subvencionado. Voy a decir 8.
7: Bueno, oye, mira. Sí. Pues os habéis acercado a Gredano y Navarro. Se ve que habéis ido a Montreal al cine porque está entre 10 y 12 euros.
24: Ah, pues mira, como aquí un poco, ¿no?
7: Ah, pues entre 10 más o menos.
0: Sí, más o menos.
6: Depende
5: de los sitios. Hay provincias o pueblos de 7. Claro. Y luego ya tengo.
0: Sí, depende,
7: y luego hay días del espectador también allí que son a la mitad, unos 5 euros más o menos.
24: Pues mira, está muy bien. 5
7: euritos. Pero, claro, ya que hablamos de cine, ha sido una de las preguntas que ha hecho Jimeno a los niños. Os traigo a los niños.
5: Hombre,
7: de Jimeno.
5: Por fin. Sí, habrán crecido desde que no los traen.
7: Ya no son niños, ahora tienen barba, ¿eh? Pues os digo una cosa, están de la altura ya de Naranjo y de Goyo.
11: Sí, claro. Pues,
0: o sea, con 4 años llegan ya.
7: Ya estaban. Y tiene que... Entonces, la pregunta que les ha hecho Jimeno es, ¿qué tiene que tener una película para que sea buena?
12: A ver, para que una película sea buena, ¿qué tiene que tener?
13: Las películas de alegría, largas y con palomitas.
14: Me gusta un poco de miedo, pero no cagarme de miedo. Porque no me gusta que hagan mua, mua, mua en la boca.
12: ¿Te gusta el cine?
14: Sí.
12: ¿Qué tipo de cine?
14: Los que tienen techo, porque en los demás se ve peor.
27: Mis padres compran pelis largas para que nos entretengamos con ellos y no molestemos a nadie. Mi hermana, la que más, muerde, tira el pelo. Araña, pega, hace rajuñores, escupe, saca la lengua.
12: ¿Estás llevando la libertad condicional en casa?
27: Bien.
24: Genial.
7: Le encanta la niña.
24: Es que es una maravilla, por favor. Vamos a ver. Oh, vuelve la pregunta, Naranjo.
0: Sí,
24: a ver. Vuelve la pregunta, Naranjo. Vuelve el coro. A ver, Naranjo, en una encuesta realizada a 64.000 mujeres, la conclusión a la que se llegó es que lo que más valoran ellas de su pareja es la amabilidad. ¿Qué piensa, profesor?
0: Pues yo creo que llevan razón. Yo, por lo menos en la mía, lo que más valoro es eso.
7: Mm. Sí, ella puede ver.
0: Ya lo sé, pero digo que al revés también. No, sí, me parece bien.
11: En mi casa también, porque somos los González, que somos muy amables.
0: Claro.
5: Ole, ahí ese autopiropo, me cago en la leche, que tenemos la autoestima de titanio.
7: Son los Navarro, ¿tú cómo lo ves?
8: Sí, ya, era los Fernández, pero bueno.
5: No, vamos a ver, yo creo que eso lo valoras cuando ya han pasado unos años. Así, sí, lo primero no es la amabilidad.
0: No, pero lo primero.
5: Claro, pero cuando van pasando los años. Claro.
0: Yo lo primero que valoro es mismo es por culo.
5: Bueno, no me refería
6: a. Bueno, a ver.
5: No, pero que cuando pasan unos años sí que es verdad que es una virtud que gusta. Que tu pareja sea amable.
8: Humor, claro. Que eso no se puede perder nunca.
0: Yo es lo que digo siempre, vosotras. Que te haga estar en zapatillas por la vida.
7: Qué bonito, qué bonita palabra. Qué
24: hombre, la verdad es que el contraste entre el culo y la zapatilla por la vida,
5: bueno,
24: es bonito.
5: Son años,
24: la
5: cuestión de años.
0: Efectivamente, lo está explicando muy bien, pero sí, no sé, los años.
7: Sí. También te digo una cosa. Este estudio también confirma que ninguna mujer cree que exista el hombre perfecto. Vamos a escuchar.
10: Si encontraras un hombre guapo, rico, sensible, simpático, que le gustasen los niños y que supiera cocinar, ¿qué harías con él? Pues un documental.
7: Claro, ¿algo más que añadir al respecto?
8: Tampoco podríamos decir que tampoco existen las mujeres perfectas en relación a lo que pensamos los hombres.
5: Excepto tu casa, que sois los dos para comeros. Sí, claro.
8: Bueno, tenemos nuestras
0: cositas. África llegó muy cerca la
24: pregunta. Tenemos otra suerte de sabías que este es muy interesante. La Tierra cambia de forma. Sí, los polos ganan altura y el ecuador se hunde mientras avanza el deshielo. No es exactamente que la Tierra en sí cambie de forma, sino que la corteza, cuando soporta menos peso del hielo que hay en los polos, por la...
5: ¿Qué le has dado en su tema?
24: Es que me gusta este tema.
5: Claro, claro.
24: Soporta menos presión y entonces los polos suben y el ecuador se achata.
0: O sea, que ya la gente bebe menos chintorio porque hay más hielo.
7: Un saludo. Me vas a permitir un saludo a la gente de 20 Minutos, que es el periódico que he copiado literalmente el titular, que no te ha gustado.
24: Me ha encantado. Bueno, un abrazo a los amigos de 20 Minutos.
7: Un abrazo. Bueno, el caso es que esto de que se del deshielo y todo eso, como acaba ya de avanzar un poquito Naranjo, lo dijo en su día el comandante Lara, yo creo que a lo largo de la historia no ha habido un científico que haya explicado tan bien el problema del cambio climático.
15: ¿Qué es lo que más le preocupa a usted del planeta?
16: Lo que más me preocupa es que se están derritiendo los hielos del Ártico, claro. Y los del Antártico. Claro. Y como nos quedemos sin hielo, no vamos a tener que tomar los cubatas calientes. Y yo en ese mundo no se los quiero dejar, tío.
8: Genial, es un clásico maravilloso.
7: Venga, por favor,
0: que ese mundo no se lo quiero dejar a mis hijos.
7: Oye, hagamos un consultorio parental, venga.
24: ¿Qué puedes hacer si tu hijo quiere ir a dormir a casa de un amiguito, pero tienes miedo de que se porte mal? ¿Que se porte mal con tu niño o que tu niño se porte mal en la casa del amiguito?
7: No, que el niño se entraste y se porte mal.
24: Sí, a ver, Agredano es el que más está en esto ahora.
6: Ah, no, pero vamos, mi hijo se porta bien. O sea, que claro, no
8: sobre todo fuera de casa.
5: Hombre, si el miedo viene ya a los 14.
6: Hombre, a ver, a lo mejor hacer alguna gansada, pero bueno,
5: cuando
6: los
5: se van,
6: niños se portan bien y los niños después se portan bien porque hay un amigo de mi hijo que viene y el niño es un poco trastolero, pero se porta súper bien, se adapta un poco, ¿no? Los niños son bastante más listos y tienen bastante más intuición de la que muchas veces nosotros creemos.
24: El niño travieso, ¿no? Yo creo que se le ve por la mirada, ¿no? Que lo ves venir desde la esquina del...
0: Hombre, hay algunos que son...
24: Tú tienes una mirada.
8: Pero cuando vas a otra casa, se porta de maravilla, y cuando vas a recogerle te dicen esos padres, qué niño tan bueno.
24: Ha comido de todo, ¿verdad? ¿No?
0: Se ha comido de todo.
7: Qué rabia. Desgraciado. Os digo una cosa, lo acaba de decir Alberto, en la mirada a veces tú notas que tu hijo siempre va a ser trasto. Una sensación que no les abandona a algunos, por ejemplo a esta madre que no la ha abandonado en toda su vida.
17: ¿Y cómo te va en la cárcel, hijo mío?
18: Ay, muy bien, mamá, tengo habitación, me dan de comer.
17: Pórtate bien, hijo, que no te echen.
7: Es que, ¿cómo será el niño?
24: Bueno, ¿me pones el chiste?
7: Te pongo el chiste. Bueno,
24: espérate, déjame recordar que el tema de hoy de los fósforos, a raíz de un objeto volador no identificado con muchas luces y una forma extraña, estamos hablando de su conspiración favorita, que no tiene solo que ver con los ovnis, pues hay de todo tipo. Yo le recordaba antes la de los Anunnaki, ahora voy a explicar la de que Paul McCartney está muerto. Me ha gustado mucho el ejemplo que ha puesto María José, que la Serejé decía, de la María José,
5: que es satánico. Que es satánico. Escuchas al revés en la Serejé de las Quechu.
0: Sí.
5: Y
0: sí,
5: yo me lo creo, porque sí, ¿quién se puede llamar Quechu si no tiene algo raro en la cabeza?
0: Sí, hombre, por las hijas del tomate, que por eso se llama Quechu.
24: Claro. Entonces, 950-60-06 nos va llamando ya y nos la cuenta. Puede ser de alguien que tiene a su alrededor, que le fríe la cabeza con que la Tierra es plana o con los chemtrails, o bien una que le guste a usted y que simplemente, pues bueno, que le parezca curiosa, no tiene por qué creérsela. 950-60-06. Tienen el vídeo del OVNI de Teherán en nuestra cuenta de Instagram, en Herrera en Copia, ahí se pueden meter, sí, y tampoco...
0: Yo creo que es una noria de una feria que han puesto allí.
24: Está ahí volando, ¿no? Bueno, 950-60-06, ahora sí ponme el chiste, John.
7: Pues sí, es una tontuna de humor negro de Fernando Bernal, pero me ha hecho gracia.
1: Dice Pepi, ¿qué te pasa? Dice, ¿qué me pasa? Mi marido, que se fue allá a pescar y mira la hora que es hoy y todavía no ha venido. Para mí que tiene un amante. Dice la amiga, tú siempre tan pesimista, Pepi. Siempre tan pesimista. Igual el hombre se ha ahogado.
7: Siempre pensando mal. Claro.
24: Está bien, bueno, ya sabéis que cuando decimos misterio tres veces, decís misterio tres veces. ¿Misterio?
5: ¿Misterio?
0: ¿Misterio?
24: ¿Misterio?
0: Javier.
24: Misterio. Don Javier Sierra, muy buenos días.
2: Hombre, aquí estoy, ya me ha aparecido.
24: Oye, una de mis conspiraciones favoritas es que Paul McCartney está muerto. En el año 66 encontraron un coche accidentado en uno de los muros de, no sé si era Liverpool o Londres. Y eso se atribuyó a un coche que tenía Paul McCartney. Es cierto que Paul McCartney tuvo un accidente de coche, pero se recuperó de eso. O eso es lo que quieren que entiendas.
0: Amigo.
24: Porque se supone que en el año 66... buscaron un doble que además lo encontraron en África, en un viaje a África, una cosa muy rara. Encontraron un doble de Paul McCartney que además le entrenaron para que cantase igual que Paul McCartney. Y de hecho, los fans de esta conspiración buscan en las portadas de discos como el Abbey Road, en las canciones que le das la vuelta.
0: Se te olvida un detalle que se comentó en aquella época. No, pero... que por eso va descalzo. El único que va descalzo en Abbey Road, cruzando en la portada de Abbey Road es Paul McCartney.
24: Entonces, pero claro, Javier Sierra es el maestro de todo esto. Claro. Y quería que nos contase, Javier, no sé si cuál es tu favorita o cuál es esa que te tiene, ¿no? Que te parece muy curiosa, que poca gente conoce.
2: Bueno, pues a mí la conspiración que me tiene siempre en jaque, porque la veo verosímil y porque implicaría muchas cosas, tiene que ver con unos personajes que yo conocí hace algunos años en Turín, en Italia, los hermanos Giudica Cordiglia. Son, bueno, eran, porque ya han fallecido, dos personas que en el año 1957, cuando se lanzó el Sputnik, ellos eran radioaficionados y lo que hicieron fue desde el norte de Italia, interceptar la señal soviética que transmitía el Sputnik desde el espacio. Aquello fue el inicio de una carrera fulgurante, porque fíjate, descubrieron que los soviéticos, antes de lanzar una nave al espacio, sincronizaban sus antenas emitiendo unas notas de música clásica, y cada vez que ellos las captaban, sabían que había un lanzamiento, así que se dedicaron durante años a contarle a los periódicos de Occidente, que no sabían nada de lo que ocurría al otro lado del telón de acero, cuando los rusos lanzaban una nave espacial. Y un día, aquí viene la historia de la conspiración, después de haber anunciado con éxito todas las primeras misiones soviéticas antes de que los propios rusos las contasen, un día captaron una emisión antes del lanzamiento de Yuri Gagarin en el año 1961, con una cosmonauta, una mujer que pedía socorro desde el espacio. Nunca hemos sabido quién fue esa mujer, pero desde entonces está la idea conspirativa de que los soviéticos hicieron pruebas lanzando seres humanos al espacio, que murieron, que no lo contaron por no desvelar su fracaso y que nunca han entrado en la historia de la carrera espacial. Fíjate qué historión del que incluso aquellos hermanos, los Giudica Cordiglia, ojo a esto, presentaron los audios. No es que lo contasen porque lo captaron con la radio, es que lo grababan todo.
24: Es que está tremenda, Naranjo, tú a ti te
5: está cantando, ¿verdad? Esa,
0: sí, yo se la he escuchado a Javier contarla, no es la primera que lo cuenta, porque en los años 60-70 había mucho tema ovni, muchísimo. ¿Tú te acuerdas, muchísimo, Javier, del tema Humita?
2: Hombre, claro, ese también es otra de mis historias.
24: ¿Cuál es?
2: ¿Cuál es? Eso empieza en los años 60, muy cerquita, por cierto, de donde está la COPE, de ahí en el centro de Madrid. En el antiguo Café Lyon empezaron a recibirse cartas mecanografiadas de unos supuestos extraterrestres venidos de la estrella Wolf 424. No eran cartas bufas, digamos, tontas, ¿no? Estaban llenas de información científica, de datos sobre la estructura de la materia, de química. Bueno, aquello eran como unos sabios extraterrestres que supuestamente querían compartir sus conocimientos de vanguardia con los terráqueos, ¿no? Y aquello se extendió durante décadas. Esas cartas anónimas se siguieron recibiendo, incluso anunciaron avistamientos de ovnis, como uno muy famoso

0: final se reunieron en un hotel como si fuera a vender un piso en Torrevieja. Quiero aquí a todos los...
1: Claro, Javier, ya por último, una de mis favoritas es la de los Anunnaki. ¿Esta es una de las teorías más antiguas, puede ser?
2: No, no es de las conspiraciones más antiguas. En realidad, esto surge a raíz de unos libros que escribe Zecharia Sitchin, que es un experto en temas sumerios y de Mesopotamia, y que descubre, traduciendo tablillas cuneiformes, que las tablillas hablan de unos seres que orbitan en un planeta que cada 3,000 y pico años... se cruza con la órbita de la Tierra, sería un planeta errante, sí. Y que cuando eso ocurre, ellos descienden a la Tierra y bueno, pues se manifiestan como dioses, ¿no? Bueno, esta idea que sale de esos libros de Sitchin y de esas traducciones, luego se convierte en muy popular, se viraliza con la llegada de Internet, y hoy los Anunnakis pues son unos personajes más en nuestro universo digital.
1: La cabeza que tiene Javier, que todo esto se me ha ocurrido ahí preguntándole.
0: Sí, que Javier, no,
3: Claro. Y te lo crees, porque lo cuenta tan bien.
0: Sí, es que uno se pone. Y hay gente que dice que a Kennedy quien lo mató fue Hilero, que fue todo lo que mató a Manolete. Vamos, si me entiendes.
1: Vamos a ver cuáles nos cuenta nuestra audiencia. Javier, te mando un abrazo muy fuerte. Mañana nos vemos y hablamos.
2: Claro que sí. Un fuerte abrazo.
1: Chao. Bueno, les recuerdo, conspiraciones, su conspiración favorita, 950-60-06, con qué conspiración le fríe el cerebro su vecino, su hermano, su cuñado en las navidades, 900-50-60-06, porque cuando además uno se pone muy serio a contarte algo y está convencido de algo, eso es tremendo. 950-60-06. 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
6: Sabéis la del Duomo, ¿no?
7: No,
6: el Domo. Creo que es Domo. Bueno, dicen que la Tierra plana, en realidad lo que tiene es una cúpula. O sea, que la Tierra es plana.
7: Sí.
6: Y que hay una cúpula, no sé si de cristal o de qué material, y que la Luna y el Sol giran en torno a nosotros.
7: Qué tontería más gorda, ¿no?
6: Qué bien, pues sí, la verdad.
7: Yo digo lo que decía, alguien dijo una vez que lo bonito de que la Tierra fuera plana era coger el contrato del herrero que iba a hacer toda la barandilla alrededor para no caerse.
8: A mí me gusta esa, ¿eh? Yo soy muy fan de Javi Pobes, y sobre todo de cómo nos trata a los que no creemos eso, ¿no? Que dice así como, esto será tonto, pero si eso es un montaje, pero si eso es... Me gusta ese tono.
6: Con desprecio. Totalmente. Sí. Oye, pero las hay de tantos colores, la de Jesús Gil que decíais antes, sí, Elvis Presley.
8: Está vivo.
9: No sé. Yo si quiero creer en una, a mí me gusta mucho, que ¿cuál? Es la de que no llegamos a la luna.
7: Exacto. También.
8: Porque, esa es Javi Pobes.
9: Esa, claro, es la yo, grande, sí, yo veo los ordenadores de la época y me cuadra.
8: Claro.
6: No, pero ahora...
9: ¿Cómo se va a llegar a la luna con eso?
6: Podríamos entrar en eso, pero solo fijaos que la cantidad de gente que haría falta que estuviese de acuerdo para que colase eso,
7: claro,
6: y sobre
7: claro.
6: todo estando China en medio de... Y Rusia, ¿sabes? En medio de todo esto. Pero bueno, 950-60-06, ¿a quién tiene a su alrededor que es un poquito conspiranoico? ¿Cuál es esa teoría? 900-50-60-06. Diego, ¿qué tal? Muy buenas.
10: Hola, buenos días.
6: Muy buenos días, Diego. Entonces, ¿cómo es la suya?
10: Encantado
6: o con
10: de
6: cuál
10: saludaros.
6: Mucho gusto.
10: Saludarte a ti, Carlos, y a todos los equipos que tienes ahí, y especial a Mendigo Naranjo.
6: Qué bien. Yo soy Alberto, pues pero mira, me puedes llamar a Carlos si quieres.
10: No, ya lo sé, perdona.
6: Vale, perfecto.
10: No, la teoría es muy curiosa de una persona de este pueblo, Fuente del Maestre, no sé si lo he dicho, para un gran pueblo de Extremadura. Entonces, aquí tenemos uno que fue policía local y él tiene la teoría de que ha sido asumido por los extraterrestres a estar con ellos y le han dado la noticia de que quedamos van a quedar muy pocos en el mundo. Y él sabe ya que van a venir por él un día. Bueno, está convencido. Yo personalmente pienso que los extraterrestres existen, no por otra cosa, sino porque creo que no podemos ser fantasiosos con la cantidad de estrellas y cosas que hay, que lo haya. Pero claro, eso de llegar, ir allí, venir y demás, pues parece un poco arriesgado. Pero bueno,
6: hombre, yo estoy con usted. Yo estoy con usted en lo de los extraterrestres, pero lo de este caballero.
8: Está asumido. Me ha gustado.
6: ¿Hace cuánto le abducieron?
10: Hace 20 años o por ahí. Pero vamos, él lo mantiene a capa y espada, ya está jubilado. Sí. Y yo me lo encuentro por la calle de vez en cuando, hablo con él, porque él fue policía local y yo fui alcalde, estaba entonces con él.
6: Sí.
10: Y bueno, la verdad que en el trabajo se portaba bien, no teníamos ningún problema, pero era esa su...
6: Pero una pregunta, ¿alguien abducido se toma el café con leche con tranquilidad en el bar por la mañana del pueblo y eso?
10: Sí, él tan tranquilo, lo han llevado, lo han traído y le han explicado que esto se acaba, que no hay solución, que un grupito especial se van a salvar. Y entre ellos, él, claro.
6: Ya, pero no podemos, o sea, ¿podemos entrar en el grupo? Porque digo yo que ustedes también le dirán, ¿no?
10: Entre todos, ¿no? Porque la gente somos conspiranoicos en este terreno. Y yo he estado en una conferencia de un señor muy importante que hablando de un asunto que pasó en Mari, en el que he hecho

0: el aeropuerto de Valencia,
1: hey,
0: que está, hay pruebas y señales de que efectivamente hubo un avión que tuvo que desviarse porque si no un objeto iba a por él.
2: Esto
0: que había hecho una intercomunicación rarísima. Esas cosas son razonables.
3: Oye, gente abducida,
1: ¿eh? Sí, vale, sí.
2: Hombre, si hay...
4: Hay muchos que lo aseguran.
1: Sí, muchísimos, ¿no? Pero muchos. Yo también digo una cosa, si hay ovnis, ovnis hay, eso está claro. Objeto volador no identificado. Bueno, sí. Ahora, si los habitantes de otros sitios han venido aquí, tampoco es de extrañar que abduzcan a alguien para estudiar lo que hay, igual que claro, nosotros.
5: A mí me cuadra,
1: y que
5: vayan a Extremadura me cuadra también.
2: También.
4: No, en concreto
5: allí se come muy bien.
2: Sí, claro.
5: Y vamos una amiga
3: a hablar de conspiraciones con Loli, muy buenas.
6: Buenos días.
3: Muy buenas, Loli. ¿Cuál es su favorita o con cuál le fríen la cabeza?
6: Bueno, yo soy una conspiranoica del día a día.
3: Ah, me gusta.
6: Entonces, yo todas las cosas que pasan las imagino de otra manera y pienso que eso no son así. Bueno, la mía es que creo que hay un grupo de gente poderosa que nadie conoce, ni siquiera Trump, ni la CIA, ni nadie, y que cuando un mandatario no les interesa, sea bueno o sea malo, vamos a ver, sea un malote tipo Trump, o sea una persona que lo hace muy bien, cuando quieren desaparece. Y si no desaparece es porque ellos no quieren.
3: O sea, que como que van moviendo los hilos, ¿no? Y que se reúnen en sitios secretos. Exacto. Y esto.
5: ¿Y que ven en Sánchez?
6: Sí.
5: Porque no lo dejan ahí.
6: Por eso, que no, algo hará que les interese.
3: Claro. Sí. ¿Y hay algún evento, algo que haya pasado que usted lo vincule con eso?
6: Pues bueno, es que vamos a ver, que a Trump todavía no haya desaparecido me parece extrañísimo ya.
3: Dicen la pandemia, que la pandemia fue un virus que inocularon.
5: Bueno, pero no ha desaparecido, a lo mejor matarlo, también que pierda elecciones, ¿no? Que influyan en los comicios, ¿no? Eso se habla de las sociedades secretas, ¿no?
1: De cualquier manera,
6: Kennedy era un buen presidente y desapareció.
1: De cualquier manera, no digan nunca los nombres, que no quiero salir retratado.
3: Vaya sea. Vamos a seguir hablando de conspiraciones con Juan Manuel. Muy buenas, Juan Manuel.
7: Hola, buenos días.
3: ¿Cuál es la suya, amigo?
7: Pues mira, vamos a ver. Yo vivo en un pequeño pueblo de la Comunidad Valenciana, en Cofrentes, hay una central nuclear. Mi madre estaba muy aficionada a temas de ufología, etcétera, etcétera, de las profecías de Nostradamus, tal. Bueno, el caso es que estaba con aquello de que en 1982, iba a desaparecer el mundo, era el fin del mundo. Mi padre, que por aquel entonces era transportista, le hizo caso y venga a comprar lata de conserva de lentejas, de fabada, de lentejada,
4: de supervivencia, claro.
3: Buenísimo.
7: Teníamos la despensa, que aquello parecía, pues bueno, un almacén de Mercadona, pero a lo bestia.
3: ¿Sí?
7: Y bueno, pues en el año 82, en octubre, el 20 de octubre, sucedió lo que se dio en llamar la pantanada de Tous. Por aquí arrasó, por aquí arrasó, lo que pasa que el pueblo está en alto, os invito a conocerlo cuando queráis, os perdéis, si no venís, os perdéis lo mejor de la Comunidad Valenciana, con diferencia. Y bueno, entonces mi madre dijo, ven, ya decía yo qué tal, que no sé cuántas y tal. Bueno, el caso es que estuvimos comiendo. Como mi madre tenía la plaza en un pueblo de Albacete, yo, que era el mayor, me quedaba con mi padre, estuvimos comiendo pavada, lentejas, tal y tal. Pues yo que sé la del tiempo.
3: Claro. ¿Porque evitaban salir de casa y eso?
7: No. Él tenía que salir por su trabajo, pero era una manera de no cocinar tanto.
3: Ah, bien.
4: Claro. Bueno. No hay mal que por bien.
2: Claro que sí. Fenomenal.
3: Esta es...
1: Está buena.
3: Grande, ¿eh? Buenísima llamada. Buenísima llamada. Oye, ¿sabéis esta...? Esta me encanta a mí. Hay gente que está convencida, de hecho es un movimiento en Estados Unidos y que tiene sus satélites por todo el mundo. Birds aren't real, que dice que las palomas son drones del gobierno. Todas.
5: Ah. Eso fue como una, una broma. Sí.
4: Bueno, podría ser, eso sería una broma.
5: Se hizo, se viralizó para precisamente denunciar las conspiranoias y este tipo de cosas. Entonces se inventó una para ridiculizarla.
3: También hay gente que dice que Finlandia no existe.
2: Hombre, esa es muy bonita.
5: Pero es que eso es verdad.
2: Sí, es verdad. Yo quiero decirte.

0: Hombre, no conozco a nadie que haya estado en Finlandia. No,
1: claro.
2: Dicen no, que Finlandia no, es un territorio inventado por Rusia y por Japón para ocultar derechos de pesca. No,
0: que llame un finlandés.
3: Finlandia fue el hombre que maltrató a Mariano Aro. Era un finlandés que se llamaba Lars Viren y le ganaba siempre. O sea que Finlandia existía.
2: Vale, vale. Vamos a hablar con Pilar, a ver qué nos cuenta. Hola, Pilar, muy buenas.
4: Hola, muy buenos días.
2: Muy buenas, Pilar.
4: Mira,
2: ¿cuál es
4: yo
2: la suya?
4: Quería, pues la mía es que nunca, como Antonio Agredano, que nunca llegamos a la luna, porque a mí me parecía que con la tecnología aquella era imposible. Pero además vi un documental en la televisión muy interesante en el que hablaba la mujer de Stanley Kubrick y contaba que fue su marido el que dirigió toda la filmación que se hizo en unos hangares y en un desierto, no recuerdo cuál, organizado por Kissinger. Y claro, como parece ser que en aquel momento hubo tantas dudas de los físicos que decían que era muy raro que se hubiera llegado a la Luna, y desde luego con la tecnología que teníamos, que un móvil nuestro tenía más tecnología que la NASA de aquel momento. Pues yo creo que no, que además dicen que se hizo pues por igualarse a los rusos, era un momento de bajón en América, que necesitaba el pueblo americano sentirse otra vez fuerte, y entonces, y que murió gente que intentó contarlo. Ese documental yo aconsejo a todo el mundo que lo vea, porque es interesantísimo, ¿eh?
2: Una,
4: la verdad.
2: Una pregunta, porque
5: sí, yo lo he visto, ¿eh? Pero yo es que al final también cuentan que es mentira.
2: Pero pero una pregunta, ¿usted
4: ya
2: cree?
0: Claro, es que las conspiraciones lo que tienen es que son
2: bien. Una pregunta, Lola, ¿pero usted considera que no se llegó entonces o que no se ha llegado nunca?
4: Yo creo que entonces.
2: Claro, claro.
4: Porque si te fijas ahora no consiguen llegar. Ahora cada vez que intenta, ahora ya solamente dan la vuelta alrededor, pero las veces que han intentado llegar no han llegado.
3: Porque para qué van a llegar, no hay de nada.
2: Tiene su explicación.
0: Si hubieran puesto un Mercadona allá,
2: Claro, no, de hecho, en las primeras misiones de los americanos en la Luna posaron unos espejos en unas zonas concretas. Tú puedes hoy con un láser aquí desde la Tierra apuntar a uno de esos espejos, te devuelve la señal del láser y tú puedes saber exactamente a cuántos metros de distancia está la Luna de la Tierra y cómo va oscilando.
0: Pero suena bien, si es que da igual.
2: Ya sé que suena bien.
0: Vamos, mira, el que tuvo mucho éxito en su día fue el 11S, que hace poco que se conmemoró, fue un autoatentado de Estados Unidos para justificar.
2: Dicen que las torres no pueden caer de una forma tan recogida o tan ordenada. Este año se han hecho virales, lo han hecho con inteligencia artificial, le han quitado el humo y las explosiones al derrumbamiento de las torres y se ve claramente que evidentemente no.
6: El asesinato de Kennedy es otra de las grandes.
2: Sí. Vamos a hablar con Javier, a ver qué nos cuenta Javier. Muy buenas.
7: Buenos días.
2: Muy buenas, amigo. ¿Cuál es la suya, la conspiración?
7: Hola, sí, oye, lo primero, eres un crack.
2: Muchas gracias, amigo, se lo agradezco.
7: Quiero reconocer que la primera vez que te escucho con tu padre pensé, digo, ya he enchufado aquí al hijo.
2: Nos pasó a todos.
7: Gracias al padre, casi, ¿eh?
2: Muchas gracias, son palabras mayores. ¿Y sobre conspiraciones? Bueno. ¿Sobre conspiraciones?
7: Sobre conspiraciones, a ver, mira, yo estaba conociendo a una chica que, pues bueno, últimamente lo estoy viendo un poco de largas. Me tiene la cabeza frita, pero como un mono. Con el tema de los hospitales, tienen que tener unas camas que por lo visto que van a tener acceso muy poca gente y que van a curar todo tipo de enfermedades.
2: ¿Qué me estás diciendo?
7: Y luego Trump dice que va a ser el gran salvador. Que
2: Trump.
7: Tampoco lo creo.
2: Donald Trump, ¿no?
7: Donald Trump, sí, señor. Cuando estaba metido, pues de donde estaba metido, y sobre todo por el caso de los papeles de este y todo esto, ¿no?
2: Sí.
7: Todo eso que es mentira, que él es el que va a salvar el planeta, tal. El día del eclipse, que ni si me ocurriera de mirar, que si pudiera ser que me quedara en casa encerrado con las persianas bajadas, porque iba a mentir mucha energía negra, magia negra, que todo eso se iba a plasmar en las personas.
2: Su amiga es aficionada,
7: ¿eh?
2: Que es aficionada, digo.
7: Mucho. Y encima vegetariana.
3: Yo huiría.
6: Qué bonita la voz. Hablando de todo esto, también se rumoreaba que el chino, el ruso, o sea, Xi Jinping, Putin y Trump tenían ya el secreto de la eterna juventud.
2: 150 años por ese audio.
6: Que iban a vivir 150 años.
3: Trump, el del pelo, no lo ha tenido de todo.
2: Me ha hecho muchas gracias que haya rematado con lo de vegetariana.
6: Y además vegetariana.
2: Vamos a hablar con María Jesús y cerramos con ella. María Jesús, ¿qué tal? Muy buenas.
1: Hola, buenos días, Alberto. Qué gusto hablar contigo.
2: Mucho gusto de lo mismo.
1: Mira, yo esto me pasó hace 40 años y no lo he dicho, nada más que a mí. Lo dije a mi familia porque fue una cosa muy rara. Uh-huh. Yo venía de una organización de dejar a mi niño quedarse con los amigos a dormir, que era verano. Uh-huh. Era verano. Y eran las 11 de la noche, pues así. Y yo venía por la carretera pues tan tranquila, tan feliz hace 40 años, imagínate, sin peligro ninguno. Yendo por la carretera había como un pequeño monte que lo tenía enfrente, que tenía que dar una pequeña curva. Y al llegar a ese pequeño montículo me veo salir como un helicóptero detrás de ese monte. Pero tal cual, digo, anda, un helicóptero a esta hora. Y me quedo así mirándolo, digo, anda, pues si no es un helicóptero, es más grande y tiene luces.
2: ¿Qué era?
1: Claro, y no tiene, tiene luces y no hace ruido ninguno, pero ninguno. Entonces aparqué el coche así en el montecico ese, me bajo y yo sigo mirándolo, digo, Jesús mío, esto no es un helicóptero. Mire, no sé lo que era, porque no le voy a decir que era un ómnibus, pero
2: usted, yo creo que podemos resumirlo con esto. ¿Usted cree o no cree en los extraterrestres?
1: Sí, yo sí, desde entonces creo, porque para mí eso no era normal. Claro. Y claro, me quedo mirándolo y hace el bicho ese, hace así. Y en que va en una décima de segundo, no, en menos de una décima de segundo, desapareció. Oh. Y me quedé yo allí como una tonta encima de eso. Digo, ¿y esto qué coño es?
2: Como un silbatillo cuando le dan las luces, ¿eh?
3: Pero el ruido era una nave.

0: Le pedimos lo mismo de siempre a Antonio Gredano, que reúna todo esto en algo cotidiano y se lo presente en su crónica perpleja.
1: Yo quiero creer. Quiero creer en civilizaciones perdidas, en abducciones, en organizaciones secretas, en la supervivencia de Anastasia Romanov, en los Anunnaki, en Stanley Kubrick filmando una falsa llegada a la Luna. Quiero creer que el mundo está lleno de misterio, de tesoros enterrados, de objetos fuera de tiempo, de psicofonías, casas encantadas, conspiraciones. ¿Y todo para qué? Porque me niego a pensar que el mundo es así de simple, así de chiquitito, así de predecible, con sus muebles que uno tiene que montar en casa, con esas discusiones que se montan cuando de repente abren una nueva caja en el supermercado, esos DNI que llevamos fotocopiados frente a la funcionaria implacable, con esas comisiones que te cobran por hacer transferencias, con estas prisas, frustraciones, con nuestros ojalás, con nuestros infiernos cotidianos. Me consuela pensar que somos parte de un plan superior, que podemos descubrir a un extrañísimo episodio de nuestro pasado, que habitamos la punta de un iceberg y bajo nosotros flota un universo de enigmas. Nada hay más legítimo, creo, que querer romper los muros de nuestra realidad. ¿Acaso no es eso el ser humano? ¿Un explorador, un cuentista, un inconformista? ¿Acaso no es la vida una extrañeza en sí misma, un milagro en mitad de la noche, en un universo terrible y oscuro? ¿Habrá que llenar esta soledad de ficciones, de sospechas, de locura, o no? ¿O habrá que aprender a disfrutar de lo pequeño y asumir que somos lo que somos? Algo de carne, algo de esperanza, algo de fe, algo de locura, algo de valentía, algo de tristeza, una suma de dudas y de miedos. Y que está bien así. Vivir en un mundo sin dobleces. Conformarnos con lo que ven nuestro ojo y palpan nuestros dedos, y disfrutar de lo que somos, de nuestros diminutos misterios.

0: UCI era como 800% más alérgica a ciertas frutas de lo que en realidad era una persona normal. Me fui a Málaga, estudié la carrera y ahí ocurrió dos o tres episodios donde yo dije, algo está ocurriendo. Después de ahí fui como 40 o 50 veces a un hospital. A la semana tenía 5 o 6 reacciones alérgicas, de las cuales ya todas precisaban de adrenalina. Y yo sabía que no tomaba nada, pero ellos decían que era imposible que tuviera ese tipo de reacción alérgica sin haber ingerido un alimento que me diese alergia. Pero es que ha sido tan duro que me iba a morir por no escuchar.
1: Sabéis que en Europa hablamos de una enfermedad rara cuando afecta a menos de 5 personas por cada 10.000 habitantes. Os voy a presentar a Cristina. Yo creo que la forma más fácil de resumir lo que le ocurre o la condición, su condición, es que tiene alergia a todo y no sabe qué cosas le van a proporcionar alergia. Así que para entender un poco más de su historia y cómo funcionan las enfermedades raras, os espero ahora a las 11 y mañana a las 10 puntuales.
2: Aquí estamos.
1: Adiós, adiós. Hasta mañana.

0: Estamos ya muy cerca de las 11, las 10 en Canarias. En unos instantes más.
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0: Ya son las 11, las 10 en Canarias.
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0: Vamos a ver qué es noticia a esta hora, Alberto Herrera.
3: Carlos, Pedro Sánchez arranca este martes su agenda en Nueva York, donde va a pasar toda la semana en el marco de su participación en la Asamblea General de la ONU. El presidente, por lo tanto, deja hoy en manos de sus ministros defender a su mujer ante la decisión del juez Peinado de dictar apertura de juicio oral contra ella. Ricardo Rodríguez.
4: Sí, el gobierno promete apuntalar un supuesto papel de víctima de Begoña Gómez para responder a la instrucción de Juan Carlos Peinado. La rueda de prensa posterior al Consejo de Ministros será asumida este mediodía a partir de las 12:30 por Elma Said y Ángel Víctor Torres. Mano a mano, qué duda cabe, convertirán la cita semanal en un pim pam pum contra el magistrado. La Moncloa lo acusa de someter a la mujer del presidente a acoso, a una deshumanización, a pena de telediario permanente durante más de 2 años. Y ello sobre la base de una investigación que juzgan arbitraria, en línea con la posición mantenida durante todo el proceso. El equipo presidencial también cuestiona la nueva coincidencia de un auto de Peinado con un viaje al extranjero de Pedro Sánchez. La circunstancia irrita sobremanera a la Moncloa. Ven una intolerable intencionalidad política. El presidente prevé pronunciarse mañana por la noche sobre las 9, hora española. Es cuando tiene agendada una rueda de prensa.
3: Y el Tribunal Constitucional aborda hoy martes el primer recurso contra la decisión del Supremo de no aplicar la ley de amnistía a los líderes del Procés por el delito de malversación. El Tribunal de Garantías va a comenzar con el recurso del secretario general de Junts, de Jordi Turull, pero la mirada está puesta en cómo puede afectar, evidentemente, a Carlos Puigdemont. Patricia Rossetti.
5: Pleno que ha empezado a las 10:30 de la mañana y se debatirá una ponencia partidaria de avalar la tesis del Supremo sobre la malversación. Hubo malversación, malversación de caudales públicos en el Procés. Hubo beneficio personal de carácter patrimonial. No utilizaron dinero de su bolsillo y la ponencia rechaza aplicar la amnistía en este delito. Texto que defiende el magistrado conservador José María Macías y que previsiblemente no saldrá adelante por la mayoría progresista de Conde Pumpido, partidaria de amparar a Turull y de aplicar la malversación a los condenados y procesados por el Procés, según fuentes del TC. Si el texto es rechazado, que es lo más probable, se tendrá que redactar uno nuevo, y aunque lo habitual es que el ponente cambie, las fuentes consultadas señalan que puede hacerlo el mismo Macías. Redactaría la ponencia con los criterios de la mayoría y pasaría al siguiente pleno, al 6 de octubre. La resolución fijará doctrina para el resto de condenados y procesados.
3: Y en Turquía al menos 10 alumnos han resultado heridos, 2 de ellos graves, en un tiroteo registrado en un colegio situado al oeste del país. Un tiroteo cometido por un estudiante del propio centro que empezó a disparar contra otros estudiantes con un fusil de caza. La policía le ha detenido.
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3: Y sigue la polémica arbitral de un derbi interminable, Daniel Asenjo.
6: Y el último en pronunciarse, Alberto, ha sido el Atlético de Madrid, que no da crédito a las quejas de Mourinho tras el partido. En sus redes sociales, el club rojiblanco ha sido tajante. Stop acoso arbitral. La noche en el partidazo de COPE, Luis de la Fuente fue el protagonista tras renovar como seleccionador hasta 2032. En su conversación con Juanma Castaño, el técnico ha defendido a los árbitros españoles y ha valorado la polémica del derbi.
7: Yo viajo por todo el mundo y sé el nivel de árbitros que hay por ahí. Creo que tenemos los mejores árbitros. Es muy difícil arbitrar. Yo creo que quizás en la de Kanji Lee igual le tengan que haber ayudado más al árbitro.
8: ¿Le molesta que un compañero como Mourinho sea tan duro con ellos?
7: Respeto lo que diga toda la gente, siempre que la gente respete también mis opiniones, pero en este caso es afectado, sí. Y por esa situación me parece muy bien que digan lo que cada uno que crea que tiene que decir.
6: Al hilo de este asunto, sorprenden por la línea de su club las palabras de Mbappé. El jugador del Real Madrid, en una entrevista con el diario AS, no ha querido mojarse.
9: Yo nunca he sido un jugador que habla mucho del árbitro. Yo pienso cosas, pero le voy a guardar para mí, porque yo nunca he sido un jugador así, no voy a empezar a cambiar y decir cosas sobre el árbitro en la prensa, porque al final el árbitro es humano, hacen errores, sí son errores. Pero yo no quiero entrar en este tema.
6: Otro que acaba de hablar es Javier Tebas. Sostener que los árbitros están dirigidos contra el Real Madrid es vivir en otra galaxia. Ese relato sirve de coartada para tapar otras carencias, dice el presidente de la Liga en sus redes sociales. En cuanto al colegiado del derbi, Ortiz Arias informa a Isaac Fouto que le van a dar descanso las 2 próximas jornadas.
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10: Buenos días. Más medios de protección y más personal para la seguridad privada del Hospital de Poniente de Ejido. Es lo que reclaman desde UGT tras los dos casos de agresión que en apenas una semana han sufrido dos trabajadores de manos de usuarios del centro. En uno de los casos, el vigilante sufrió una rotura del labio y una lesión en el tobillo, mientras que en el segundo incidente, otro trabajador recibió una agresión en la mano que le provocó una lesión en un dedo, por lo que ha tenido que ser intervenido quirúrgicamente. Según las cifras que maneja el sindicato, solo en el

0: Hospital de Poniente se producen alrededor de 1.000 intervenciones de seguridad al año, lo que demuestra la elevada carga y complejidad del trabajo que desarrolla este colectivo. Los profesionales de la seguridad privada se sienten en muchas ocasiones, nos dicen, en una situación de indefensión. Tienen que afrontar situaciones de riesgo y violencia durante el ejercicio de sus funciones. 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
18: Si usted tiene alergia a algún alimento, estoy seguro que sabe lo pendiente que tiene que estar de lo que come, ¿no? Pero ¿qué hace cuando no sabe qué tiene que evitar? O sea, cuando no sabe si algo le va a sentar mal. En Europa hablamos de una enfermedad rara cuando afecta a menos de 5 personas por cada 10.000 habitantes. Y claro, el principal problema es que descubrirlas puede llevar mucho tiempo. Y ese tiempo es tiempo en el que alguien sufre diariamente. No tiene una respuesta a qué le pasa, sobre todo, ¿no? ¿Usted sabe ese agobio que le entra cuando piensa que le está pasando algo, pero no sabe exactamente qué es? Le quiero presentar a Cristina. Cristina convive desde hace años, desde que es pequeña, con una enfermedad rara que activa su sistema inmune ante cualquier situación. Creo que la mejor forma que tengo de explicarle qué le ocurre es contándole que le han dado reacciones comiendo, duchándose, incluso mientras dormía. No sé si se puede resumir para que lo entienda nuestra audiencia como tener alergia prácticamente a todo.

0: Cristina Cosano, buenos días.
1: Hola, buenos días. Muy bien explicado.
0: ¿Cómo estás, lo primero?
1: Muy bien, muchísimas gracias por la oportunidad.
0: Tú eres el único caso en España y en Europa. Uh-huh. Y antes de nada me gustaría que me contases tú cuál es tu condición y cómo de acertado es decir que tienes alergia a todo.
1: Pues a nivel médico no es así, pero a nivel que todo el mundo lo entienda es bastante acertado. Soy el único caso en Europa que ha presentado estas reacciones tan grandes. El síndrome de activación mastocitaria no clonal es una enfermedad rara, pero como mi caso, pues no se han encontrado casos descritos, entonces pues me asignaron ese título que tampoco me gusta, pero bueno, aquí está.
0: Ahora vamos a hablar, Cristina, de todo lo que supone no saber qué es lo que tienes, ¿no? Que,
1: sí.
0: Que me parece tremendo. Pero, ¿tiene sentido que te pregunte qué cosas te producen una reacción alérgica?
1: Pues no se sabe. Me puede provocar una reacción alérgica ahora mismo. De hecho, siempre llevo la adrenalina en el bolso. Y hay unos patrones que sí se identifican desde pequeña y luego ya más en la edad adulta, pero en realidad la reacción alérgica puede ocurrir cuando el mastocito decida. El mastocito es una célula que todos tenemos y en mi caso pues es igual anatómicamente que la de todo el mundo y biológicamente, pero el problema es que la mía se activa por cosas tan normales como es dormir, respirar, sudar, pasar calor, pasar frío, comer determinados alimentos. Hay ciertas cosas que sé que debo de evitar, pero hay ciertos patrones como dormir que no se pueden evitar. Y,
0: pero bueno, una pregunta, Cristina. O sea, ¿alguien puede ser alérgico a dormir? ¿O es
1: realidad,
0: algo que te produce una alergia mientras estás durmiendo? ¿Un elemento?
1: No, en realidad es el mastocito se activa porque le da la gana. Hablando claro, el mastocito se activa porque quiere. Entonces crea tal defensa ante el sistema inmunitario que lo que provoca es un shock anafiláctico. No es que sea alérgica a dormir, no es que sea alérgica a mi propia menstruación y por eso me tuvieron que extirpar tropa y ovario. No. Es que mi mastocito decide cuando quiere, sin ningún patrón que se identificase como certero, pues se activa y cuando se activa saca tal defensa al cuerpo que lo que convierte es un shock anafiláctico.
0: Claro.
1: Entonces se puede provocar en cualquier circunstancia de la vida en la que estés viva.
0: ¿Cuándo ha sido la última y cómo ha sido este mes, por ejemplo, o el verano?
1: Pues el verano bien. Este mes hace 9 días que me dio una reacción alérgica.
0: ¿Y cómo fue?
1: Pues nada, estaba en casa. Me desperté de echar la siesta después de trabajar, me encontré ahogada, saturaba abajo, yo en casa ya tengo, me falta siempre bromeo una mesa de quirófano, me puse el saturímetro, vi que ya estaba con los labios azules, ya estaba entrando en cianosis, estaba saturando muy bajito y ya directamente pues no hay duda cuando tienes un shock anafiláctico porque ya empiezas con sibilancia a los pulmones. Sabes perfectamente cuándo te tienes que poner una adrenalina, no hay ningún tipo de duda. Entonces, pues nada, me tuve que poner la adrenalina y suplicar al universo que se quedase ahí. Y bueno, hubo suerte, se quedó ahí y nada. Y al día siguiente agradecida porque había sido una vez más.
0: Vamos a recorrer tu historia y cómo te enteras tú de qué es lo que te ocurre. No puede ser que de pequeña tenías alergia a algunos alimentos, pero
1: sí.
0: ¿Cuándo empieza esto a ser algo que pone en riesgo tu vida o que tú te das cuenta de que pone en riesgo tu vida?
1: Pues empieza ya siendo adulta. Yo recuerdo que no comía nada, y cuando digo que no comía nada es que perdí 15 kilos, o sea, no comía nada, y me daban reacciones alérgicas. Iba al centro de salud a ponerme lo que se pone, ¿no? Cuando te da un shock anafiláctico, y siempre me decían que me equivocaba, que es verdad que hoy todo está tan mezclado, que al final, bueno, quizás comía una galleta que tuviera traza de frutos secos, quizás comía algo que me equivocaba y que me diera reacción alérgica. Ante todo ese abanico de posibilidades de que me equivocaba todo el rato, pues yo decidí, creo que todo el mundo lo habría hecho así, pues alimentarme de 3 o 4 alimentos, los cuales no tuviera alergia desde pequeña y que
0: no
1: yo
0: te habían
1: supiera
0: producido una...
1: Exactamente.
0: Claro.
1: A lo mejor me comía al día 2 y 3 yogures blancos y ya está, no comía nada más.
0: Pero eso te podía volver a producir una alergia, lo que pasa
1: claro,
0: es que no sabías.
1: Claro. De hecho me la provocaba y cada vez más porque ya no era una reacción alérgica con lo que conlleva, ¿no? Un shock anafiláctico, corticoides y una adrenalina, ya es que entraba a UCI y a críticos. Entonces ya supliqué que por favor, que estaba ocurriendo algo, que se escapaba a lo que yo desde pequeña había tenido. Y bueno, ahí, Alberto, empezamos un periplo un poco complicado de eres joven, creo que sí, porque eres joven, y porque eres mayor, al final algo raro siempre se van, y lo entiendo, ¿no? Pero bueno, por lo psicosomático, por incluso se plantearon que fuera provocado para llamar la atención, o que alguien de mi alrededor, de mi familia, me lo provocara. Los síndromes estos tan famosos, ¿no? Que se ve en los true crime de... y demás, y bueno, afortunadamente tuve una hemorragia gástrica después de muchísimos shock anafilácticos, y esa hemorragia gástrica me llevó a un hospital, ese hospital me llevó a un doctor, el doctor vio que había unos parámetros que son los que indicaban las reacciones alérgicas, que era imposible e inviable que hubiera sobrevivido a esa reacción alérgica, pero estaba viva. Y bueno, después de hacerme algunas pruebas, pues decidió que quizás lo había ingerido y me mandó a un psiquiatra. Yo ahí llegué a un momento que dije, bueno, pues la mente es muy poderosa, siempre he creído en el poder de la mente, y la verdad es que me lo creí, aunque hubiera tenido una hemorragia gástrica por el uso de los corticoides, de la medicación que me tomaba. Y bueno, seguí con la hemorragia gástrica, cambiamos de hospital como un recurso aleatorio a ver si alguien puede entender qué está ocurriendo. Y efectivamente me cogió un médico muy joven, que en ese momento no era tan eminencia como el doctor que me había visto anteriormente. Le expliqué lo que había y me dijo, ¿te dan reacciones alérgicas sin comer? Y le dije, sí. Me dijo, vale, te vamos a hacer una endoscopia, que para quien no lo sepa es una... Bueno, te meten un tubito en el estómago para saber qué hay en el estómago, si has ingerido alimentos. Yo, no obstante, estaba con una hemorragia gástrica, pero querían hacer la prueba, aunque fuese invasiva. Y efectivamente, de nuevo tuve mucha suerte, porque cuando terminaron la prueba tuve un shock anafiláctico. El mastocito decidió activarse ante la manipulación y el estrés que había supuesto el cuerpo, ¿no?, ante esa prueba que es invasiva. Y a partir de ahí me vino este doctor a la habitación y me dijo, tengo buenas noticias y malas noticias, tienes una enfermedad rara y es esta. Tengo malas noticias, no voy a poder, vamos a tener que investigar mucho y dar muchos palos de ciego, porque no hay mucha trascendencia en la literatura médica. Y bueno,
0: pasa que por lo menos ahí ya tienes una respuesta. Déjame recordar, Cristina, que porque ahí puede que haya gente que se haya me enchufado ahora mismo a la radio. Estamos hablando contigo, que convives con una enfermedad rara, que nos estabas ahora mismo relatando, como te dijo el médico que la tenías. Es conocido como el síndrome de activación mastocitaria no clonal. Yo si lo he entendido bien, no es que te produzca reacción alérgica la espuma de un micrófono, un ácaro, un tal, sino que el propio sistema inmune decide producir esas reacciones. No se sabe muy bien por qué. Y quiero preguntarte una cosa, Cristina, y a ver cómo la interpretas, porque entiendo que claro, si te ha dado un shock mientras dormías, se puede coger miedo hasta quedarte dormido. Y al ser ataques imprevisibles, mira, viendo tu caso, yo pensaba en la gente que tiene hipocondria, ¿no? Que constantemente tienen una nube en la cabeza sobre un posible riesgo cuando notan algo. Pero claro, en tu caso el riesgo es real y no sé cómo afecta esto psicológicamente, cómo te afecta para hacer vida, ¿no?
1: Pues Alberto, yo siempre utilizo como una frase, o no sé muy bien explicarlo, que es que tengo una resignación positiva. Es decir, estoy resignada a vivir toda mi vida de esta manera, porque mi médula no va a dejar de generar este mastocito, pero desde primera hora decidí hacerlo positivamente. Creo que es un don que tengo, porque he estado en circunstancias en coma, he estado, yo qué sé...
0: 11 días estuviste en coma, ¿no?
1: Para estuve 11 días en coma, he estado ingresada... mi vida durante 13 años, el tiempo que pasaba fuera del hospital eran 3-4 meses al año. Entonces imagínate el sufrimiento a todos los niveles, ¿no? Físicamente enchufado a una máquina de morfina, y si la morfina no dejaba de o sea, si la morfina no funcionaba ante el dolor que me provocaba tener parte de mi cuerpo tan inflamadas, pues pasábamos al fentanilo. Y creo que es mi superpoder, porque muy de lo contrario de lo que la gente, como tú bien has dicho, se puede imaginar, será por el síndrome de Estocolmo que me he creído yo sola, soy muy feliz, hago una vida más normal, creo, que cualquier persona que no tenga ninguna enfermedad. Trabajo, entreno, vivo una vida muy normal. Tengo, cuido de mi hija, que tiene 12 años.
0: Te iba a preguntar ahora mismo que cómo es ser mamá con una enfermedad rara y cómo le cuentas a Dani, a Daniela, a tu hija, cómo le has contado todo esto, ¿no? Y que supongo que además ella te ayuda.
1: Sí, sí, ella es una pequeña enfermera. Ella es increíble, no porque sea mi hija, pero es increíble. Ella, bueno, desde pequeña lo vio, entonces me ha visto en todas las circunstancias, me ha visto sin andar, me ha visto en todas las circunstancias donde una madre nunca quiere ver a su hija. Muchas veces me he preguntado a lo largo de mi vida si había sido buena idea quedarme embarazada, que me lo recomendaron los médicos, ¿no? Porque al final reseteaba el sistema inmunitario, y esa sí es verdad que es una losa que no he sido positiva, ha sido muy negativa, porque la veía a tramos de su vida y me perdía su primer diente, me perdía bueno, momentos muy importantes de su vida. Pero creo que la vida te da respuesta, y la vida ahora me está dando respuesta, y llevo 3 años sin ingresar en el hospital. Y bueno, la maravillosa y prodigiosa mente de los niños, que se acuerda de que iba en silla de ruedas, pero que le pegábamos muchas pegatinas y que hacíamos carreras. Y se acuerda que cuando me ponía la adrenalina, luego estaba muy nerviosa y temblaba, y bailábamos, y yo bailaba de una manera un poco rara, y ella se reía. Entonces, creo que ojalá me dé la vida la oportunidad para quitarle los pequeños miedos que tiene cuando me ve con un angioedema labial, cuando ve que me viene el brote, para poder otorgarle a lo largo de su vida, pues, una mamá normal, presente, y bueno, feliz soy, pero que el miedo este desaparezca un poco.

0: Cristina, he oído que a veces sientes que tu cuerpo es como el mar cuando paseas por Málaga.
1: Sí, totalmente. Me identifico con él. He estado tantos años en una habitación del hospital que cuando paseo por el muelle soy más feliz que el alemán que viene aquí un mes de vacaciones. Soy, ¿cómo se dice? Turista en mi propia ciudad. Disfruto de todo. Mi hija me dice siempre, mamá, es que eres muy feliz. Todo lo ves muy bonito. Y le digo, pues sí, hija, sí. La verdad es que sí.
0: Qué bueno.
1: La enfermedad me ha llevado a eso, a disfrutar mucho de todo.
0: Cristina, me alegro de que lleves 3 años sin pasarlo muy muy mal. Sé que esto, pues bueno, es la condición que te toca. Saco de esta conversación un aprendizaje muy importante.
1: Gracias.
0: Que es que se puede ser feliz y que la vida también tiene cosas maravillosas. Y quiero darte las gracias por ser tan honesta, tan generosa conmigo, contando tu historia y con nosotros, y que te mando un beso muy fuerte, y este micrófono lo vas a tener cuando necesites.
1: Muchísimas gracias, muy amable. Gracias.
0: Un beso, Cristina.
1: Gracias, igual. Bueno.

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1: Y con una semana que empieza intensa, judicialmente hablando. Y en el caso de Begoña Gómez, como era de esperar, ha traspasado las fronteras de Madrid a Nueva York. Es verdad que este tipo de anuncios le suele pillar a Pedro Sánchez en viajes internacionales, por lo que tendrá que pronunciarse en algún momento. Tengo entendido que hablará mañana. Jorge Bustos, muy buenas.
2: ¿Qué tal, Alberto? Tú no podrás formar parte del jurado que juzgará a Begoña Gómez, porque no eres madrileño. Son nueve ciudadanos los que formarán ese jurado. Fíjate, ¿sabes cuál es la cifra exacta de la que se extraerán los ciudadanos que forman parte del jurado? Son 2.846. ¿Por qué? Pues esto es curioso, lo explica mis compañeros del Mundo ahora mismo en una pieza. Dicen que el procedimiento que se hace cada... No es una cifra aleatoria, corresponde a 50 veces el número de juicios con jurado que se estima que se van a celebrar en los dos próximos años. O sea, se hace una especie de cálculo, y de esos 2.836 madrileños se tiene que quedar en 2.846, se quedan en 36. Todo esto es aleatorio, entre gente que sepa leer y escribir, que sean madrileños, en fin, que estén, que sean españoles también, claro. Y se escoge a 36 ciudadanos finalmente, que tendrán la oportunidad de excusarse por diversos motivos. Algunos son objetivos, por ejemplo, haber cumplido los 65 o haber ejercido como jurado en los últimos 4 años. Y luego las acusaciones y las defensas podrán recurrir hasta 4 ciudadanos de ese jurado. En fin, va a ser muy divertido el proceso de selección. Pero fíjate que el gobierno ya ha empezado a traspasar la presión que ejercía sobre el juez Peinado, que ya ha soltado la causa, él ya se jubila este domingo.
1: A la audiencia, ¿no?
2: Y ahora la presión va a la audiencia, que tiene que fijar la fecha, pero sobre todo sobre los ciudadanos que vayan a acabar formando parte del jurado. O sea, cuidado con lo que vais a juzgar, ¿eh?
1: Decían que como era en Madrid había más probabilidades,
2: claro,
1: porque la derecha
2: Ayuso
1: tiene más...
2: Claro, o sea, porque como los presuntos delitos se han cometido en Madrid, pues tiene que ser madrileño, claro. Entonces, bueno, ya esto va a ser esto va a ser un show. O sea, este juicio va a ser el juicio probablemente más mediático de, pues, con el procés, que fue mucho más grave, evidentemente. Este es más folclórico, si quieres. Yo creo que los Javis harán una serie de esto, un musical o algo así.
1: No lo sé, porque... ¿Del Reino? ¿Te acuerdas la peli del Reino?
2: Sí,
1: no sé si era sobre la Gürtel,
2: sí,
1: o la
2: Púnica. Lo que pasa es que Sorogoyen creo que le tira más la corrupción de derechas que la izquierda, pero oye, sería
1: una
2: magnífica.
1: Aquí hay una peli de estas dos legislaturas, hay un peliculón muy gordo que nos estaban perdiendo, ¿eh?
2: Bueno, es una película con, además, con todos los géneros, porque tienes el género torrentiano, tienes el género paródico, satírico, cutre, cañí, castizo, pero tienes el género de terror también. O sea, tienes, claro, tienes la crisis de Ceuta, tienes violaciones, tienes gente que muere en la frontera, tienes las víctimas de Adamuz. O sea, que quiere decir que, pues, los últimos 2 años de lo que es el tardosanchismo es la serie que reúne todos los géneros gótico-folclóricos de la historia del cine.
1: Y viendo un poco cosas, curiosidades del jurado popular, claro, yo decía, joder, una deliberación de estas o atender a un juicio de esto, entiendo que estará entre 5 meses, una cosa así, vamos. Un periodo largo.
2: No, una vez que se señala el juicio, yo creo que el proceso entero no creo que dure más de un mes, pero me decía antes Ángela Martialay que a las 9 hemos analizado todos los aspectos judiciales del caso, también de Zapatero, que ese es otro. Pero claro, esto se puede ir a 6-7 meses, calcula ella, que tiene buenas fuentes en tribunales. Es decir, que podríamos plantarnos en mayo. Tú fíjate qué primavera caliente. O sea, con elecciones autonómicas y municipales y encima con el juicio a la mujer del presidente, o sea, del gobierno.
1: Que de aquí a unos 5-10 meses se da el juicio, y cuando se dé el juicio en un periodo de un mes más o menos, toda esa gente no tiene que ir al tribunal, no puede ir al trabajo.
2: Claro, esa gente se supone que está aislada, que yo no sé si esto se hace como en Estados Unidos, que los meten en un hotel durante un mes con cargo al contribuyente, claro, y hoy en día todo el mundo tiene acceso al móvil, a las noticias. O sea, que esa gente evidentemente sabe ya de antemano quién es Begoña Gómez, quién es Pedro Sánchez, claro que lo saben. Otra cosa es que una vez que tú entras en la sala y empiezan a practicar la prueba delante de tus ojos y eres testigo de los interrogatorios, te vas formando una opinión, y lo deseable es que esa opinión destruya tus prejuicios previos. O sea, que tú solamente juzgues en función de lo que ves en la sala, no de lo que traías o de tu ideología previa antes de entrar en la sala. Eso es lo ideal. El gobierno ya está diciendo que eso es imposible. Bueno, pues no está claro que sea imposible. Estás un mes ahí yendo a sesiones, al final te formas una opinión distinta a la que tenías, o que a lo mejor refuerza la opinión que llevabas.
1: Aquí estoy viendo, mira, si era una duración, te he dicho 5 meses, 5 semanas, más o menos, 5 semanas, de media,
2: sí,
1: se estima.
2: Un mes y pico, sí,
1: esperamos que podría ser de una semana a un mes y medio. Y 67 pavos veo que cobran al día por esto, así que
2: sí, bueno. poco me parece. Me parece, porque sí, eso sí. Debe ser bastante pesado, pero bueno, las cámaras van a estar ahí todos los días. Tú imagínate el circo mediático que se va a montar.
1: Curioso.
2: Eso ya te digo, el musical en Gran Vía en 2 años, vamos.
1: Jorge Bustos, gracias, un abrazo.

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2: El cerebro humano, el órgano que nos hace diferentes del resto de seres vivos, resulta que no es uno, que son dos. Dos órganos distintos y que se han acoplado por la evolución. Este es un hallazgo que se ha llevado a cabo por científicos de la Universidad de Stanford, que derriba un poco esa creencia de que el cerebro procede de una misma célula progenitora. ¿Cómo nos afecta saber esto? Jorge Alcalde, buenos días.
3: Muy buenos días.
2: Antes, quiero que me des un detalle, porque antes le decía a Jorge, oye, jurado popular, nueve personas que van a estar en una vista que puede durar, tío, ahí la pata, cinco semanas y bueno, un mes y medio, podría durar también cuatro días, quién sabe, depende un poco de qué pruebas entras, cuántos testigos, en fin, eso lo tendrá que decir primero la audiencia, pero la probabilidad de que te toque ser jurado, ¿es mucho o es poco?
3: Es que no lo puedo evitar. Yo escucho cualquier cosa y veo ciencia, y veo números, y veo matemáticas. Estoy escuchando a Jorge Augustos. Se multiplica por 50 el número de jurados que van a hacer falta y ya empiezo a calcular. Yo que soy madrileño, digo, a ver, ¿qué probabilidad tengo yo de que me toque ir a ese jurado del juicio de Begoña Gómez? Bueno, para estar en esa lista de 2.846 personas aproximadamente, ¿no?, que son las que se van a seleccionar como candidatos, teniendo en cuenta que en Madrid hay unos 5.100.000 habitantes aproximadamente, no es muy grande la probabilidad, ¿eh? Es una entre 1.792 madrileños. Uno de cada 1.792 madrileños podrían estar en esa lista, que en porcentaje mínimo es 0,055%. Eso es muy poquito. Vale. Pero claro, que estés en la lista no quiere decir que luego te cojan de jurado. Ahí hay otra selección que también reduce mucho la probabilidad. Por ejemplo, de los que estén escogidos allí en esa lista, solo uno de cada 316 terminará siendo jurado. Es decir, que si sumamos las dos probabilidades, para ir a lo

0: tenemos que ir. Yo como madrileño tengo un 0,00177% de posibilidades de terminar siendo jurado en ese juicio.
1: Pues con la suerte
0: que tengo, seguro que me toca esta
1: lotería. Ya lo siento por quien le toque, madre mía, después de escuchar esto. Oye, el cerebro, son dos órganos. ¿Estamos hablando de dos hemisferios o no tiene nada que ver?
0: No, el cerebro como órgano. Entonces, el cerebro tiene muchas partes, ¿no? Hay diferentes hemisferios, hay tres partes fundamentales, ¿no? Que se llaman cerebro anterior, medio y posterior. Y que cada una tiene, cumple su función. Hasta ahora se pensaba siempre que todo el cerebro, todo ese órgano pensante que tenemos entre las orejas, pues procede de una sola célula, es un solo órgano. Y eso es muy importante porque así se ha estudiado la evolución humana, se ha estudiado el comportamiento del cerebro, tiene implicaciones para la medicina. Y lo que acaban de descubrir estos científicos de Stanford es que realmente no es un solo órgano, al menos son dos. Hay una parte del cerebro, o dos partes, el cerebro anterior y el cerebro medio, que proceden de un grupo celular cuando somos embriones, y la parte más primitiva de nuestro cerebro, el cerebro posterior, el que está más cerca de la médula espinal y por lo tanto es la que rige más nuestros comportamientos más automáticos, menos conscientes, procede de otro grupo de células. De manera que técnicamente podríamos decir que realmente son dos cerebros diferentes, son dos órganos diferentes a los que llamamos cerebro, y que a lo mejor en el futuro tendríamos que plantearnos estudiarlo como cerebro 1 y cerebro 2, o cerebro A y cerebro B, porque si nacen de una diferente célula, quiere decir que su destino también es diferente a lo largo de nuestra vida, ¿no?
1: ¿Y esto cómo nos afecta? Es decir, ¿o cuál es el siguiente paso después de descubrir esto?
0: Lo que los expertos consideran ahora es que esto puede tener implicaciones, primero fundamentales para la evolución humana, es decir, cómo ha nacido ese grupo de células diferenciado que nos condujo a generar un cerebro más cognitivo, más inteligente, en el que no solamente sabemos pues cómo huir de los depredadores, o tenemos la mecánica de respirar, o de que nuestro corazón lata, que eso también se regula de manera inconsciente en el cerebro, sino que podemos generar pensamientos, lenguaje, poesía. Eso nació en algún momento de la evolución de una línea celular diferente y no sabemos muy bien por qué. Pero lo más interesante de esto, Alberto, es que puede tener implicaciones fundamentales para la medicina. Tú fíjate que hasta ahora una de las enfermedades más devastadoras del cerebro, que es la esclerosis lateral amiotrófica, la ELA, que sabemos que afecta a las neuronas motoras, es decir, a las neuronas que están en esa parte del cerebro automático que nos permite, por ejemplo, respirar sin ser conscientes de que estamos respirando. Sí. Una forma de intentar curar esa enfermedad ha sido generar en laboratorio células que reemplacen a las células dañadas en esa parte del cerebro. Y hasta ahora se intentaba hacer que una célula de otra parte del cerebro se convirtiese en esa, mediante ingeniería genética. Bueno, y era imposible. Los científicos no sabían por qué era tan difícil hacer que una célula de una parte del cerebro se especialice precisamente en una célula de otra parte del cerebro. Puede que aquí esté la clave, porque son completamente distintas desde el origen. Y eso abre una oportunidad interesantísima para la curación de estas enfermedades en el futuro, sin duda.
1: Mira, hoy que hablábamos ayer hablábamos de Neuralink y de todos los avances que está consiguiendo, no solo Neuralink, porque siempre hablamos de esta empresa, pero hay varias que están dedicándose a través de chips a intentar que pacientes con parálisis cerebral, con ELA, recuperen la capacidad de hablar, de comunicarse. Claro, conociendo mejor esto, ¿podemos avanzar científicamente para erradicar en un futuro estas enfermedades sin un chip?
0: Sí, en un chip o directamente con ingeniería de celular, con bioingeniería. Lo que han descubierto estos expertos es que la razón por la cual estas células son diferentes es porque generan una sustancia distinta en su mismo origen. Se llama cromatina. La cromatina es una especie de sustancia que empaqueta el ADN en las células. Ya sabes, porque sabes mucho de esto, que el ADN está muy distribuido por las células de manera errática hasta que la célula se divide. Tiene que empaquetarse en el núcleo celular para que se pueda dividir. Y ese empaquetamiento se produce, entre otras cosas, por la acción de la cromatina. Es como si tú empaquetas la compra que has hecho en el supermercado y en función del orden en el que pones las cosas, luego sacas una cosa antes o después cuando vas a comer, ¿no? Lo mismo ocurre con el ADN. Esa diferencia al empaquetarse las células del cerebro hace que tengan un destino diferente estas dos partes diferenciadas de nuestro órgano pensante. Si somos capaces, que ahí viene la clave, de entender por qué ocurre eso, seremos capaces de generar cambios en la estructura del cerebro, posiblemente de un niño, mediante técnicas médicas, si tiene riesgo de padecer una enfermedad y evitar que la tenga, o de una persona adulta que ya tiene los síntomas de la enfermedad y hacer que sus células se recompongan y se conviertan en sanas. Eso está muy lejos todavía, evidentemente. Y enfermedades como la ELA todavía son un gran misterio. Por desgracia, estamos lejísimos de poder curarlas. Pero oye, esta noticia me ha llamado la atención. Creo que es una buena noticia porque nos da un puntito de esperanza para entender mejor el cerebro, que sigue siendo, como tú bien sabes, un misterio.
1: Me parece brutal. Esto también nos abre a pensar que puede que haya otros órganos del cuerpo que se hayan desarrollado de esa forma, ¿no? Por separado.
0: Bueno, es que la configuración de nuestros órganos del cuerpo, desde el punto de vista teórico, lo que se ha divulgado sobre ellos ha cambiado mucho a lo largo de la historia. Y la genética nos está dando claves que antes no teníamos. Es decir, hoy conocemos mucho mejor cuáles son los genes implicados en el desarrollo de un corazón, de un hígado, de un pulmón, por supuesto ahora también del cerebro. ¿Esto quiere decir que tengamos que cambiar los libros y llamar de otra manera a los órganos? Pues no necesariamente, pero sí es verdad que la forma en la que tratamos a estos órganos, por ejemplo, para encontrar sustituciones con creación de tejidos artificiales en un laboratorio, o para encontrar curas mediante terapias genéticas que permiten exactamente atacar esos genes responsables de esa parte de ese órgano, está cambiando radicalmente. De manera que si hasta ahora teníamos, bueno, una serie de centenares de órganos en nuestro cuerpo que estaban contabilizados por la anatomía, a lo mejor tenemos que pensar que tenemos cientos de miles de órganos que son nuestros genes, que al final lo que están haciendo es actuar de una manera un poquito diferente en ti y en mí y en cada uno de nuestros oyentes, y por lo tanto también generar consecuencias un pelín diferentes del modo en que nuestros órganos se enferman y se desarrollan.
1: Me parece increíble la noticia, la verdad. Espectacular. Como todo lo que traes, Jorge Alcalde. El miércoles que viene hablamos.
0: Hombre, por supuesto. Un abrazo, amigo. Muy fuerte. Buena semana.
1: La situación que le voy a poner ahora encima de la mesa le va a sonar seguro. Usted va a un restaurante con su grupo de amigos y cuando llega la hora de pagar pasa esto.
2: Siempre nos miramos todas las caras como en plan de, bueno, ¿quién se arriesga a pagar? Porque el que pague sabe que tiene que ir persiguiendo a todo el mundo.
3: Cuando vamos a cenar por ahí con los colegas, el tema este del bizum, no sé si es un retroceso o un avance, porque hay veces que tienes que estar siempre detrás de algunos, te dicen, sí, luego te hago un bizum, luego te hago tal, y luego ese luego nunca acaba llegando. Cuanto más grande suele ser el grupo, más difícil es de que todos paguen a tiempo.
2: Nuestro grupo de amigos tenemos como una cuenta en común que luego pagamos ahí, cada uno que ingrese cuando pueda, pero si no, cuando es otro grupo, es una movida impresionante.
1: Eso de ingresar cuando pueda, alguno lo aprovecha seguro. Profesor Fernando Triacebes, muy buenas.
4: Muy buenas, Alberto.
1: Oye, hay un montón de hábitos molestos relacionados con el dinero que, hombre, a la vista está generando tensión entre amigos, y nos ha parecido un tema interesante hablar de las frustraciones financieras que surgen cuando toca dividir la cuenta entre amigos. Entonces, ¿te pasa lo primero?
4: Sí, claro, claro, claro que me pasa. Soy humano, tengo mis amigos, mi grupo social. ¿Y cuántas veces no he visto en esa tesitura, no? De que de repente has pedido una ensaladita y el otro se ha pedido ahí una, vamos, un filete a la brasa. Y de bueno, y vino, y tú estás ahí con tu agüita y dice, bueno, dividimos la cuenta, ¿no?
1: Es que se le mira mal al que llega y pide una Fanta y ha llegado a mitad de la comida y luego pretenden que divida la. Hombre, hay que ser un poco. Que tenés. Pero bueno, ¿cómo manejamos las conversaciones incómodas, siendo el de la Fanta?
4: Lo primero, yo recuerdo un dicho de mi abuela que decía, más vale un amorado que ciento colorado. Que eso, vamos, es un de esos dichos de nuestros mayores que contienen tanta sabiduría. El dinero no ha de ser un tabú. Es decir, es mucho mejor esos temas afrontarlos, ponerlos sobre la mesa, y eso no significa que uno sea necesariamente un tacaño. Eso hay que abordarlo.
1: Uh-huh. También supongo que tiene que estar afectando como fenómeno social esto de que cualquier plan implique gastar dinero, porque pues sí, es verdad que hay algunos que, pero normalmente la mayoría te implican gastar por lo menos cinco pavos como mínimo.
4: Hombre, claro, sí, y bueno, pues, y para según qué persona puede ser una parte importante de su presupuesto. A lo mejor antes, pues, que anteriormente se hacían planes más baratos, ¿no? Pues para ir a pasear a casa de alguien, hacer planes de bajo coste. Ahora, ¿qué pasa? La vida social, pues te obliga a restaurantes, a viajes, a escapadas. Entonces, bueno, no todo el mundo gana lo mismo. Entonces hay veces que algo que hay gente que dentro de un grupo social que le van las cosas razonablemente bien o mejor que el resto y está proponiendo o planes que son un problema. Yo a eso lo llamo, fíjate, le puse un nombre, le llamo el dinero social. Es un dinero que paga nuestra pertenencia social, y hay mucha gente que está muy, muy esclava de estas situaciones.
1: ¿Cómo dividir una cuenta a partes iguales nos hace gastar más de lo que gastaríamos si cada uno pagase lo suyo?
4: Bueno, eso es un concepto de economía muy conocido que se llama la socialización del coste. No, y eso, claro, tú imagínate, somos 10, ¿no? Por poner un caso, estamos en una comida, en una cena. Claro, si yo pido 10 euros más, un plato de, al final mi plato va a ser 10 euros más, y yo sé que se va a dividir la cuenta, a mí me cuesta un euro. Los otros 9 me lo van a pagar los demás. Claro. Entonces, claro, esto es la socialización del coste. Hay un concepto económico, que se llama la tragedia de los comunes. Es decir, cuando el beneficio es mío.
1: A ver, espera. Hay un concepto económico pagar entre todos, sí, pido sí. Un poco más, ¿no?
4: Sí, sí, claro, sí, sí. Es un concepto económico. Se llama la tragedia de los comunes. Es una idea económica que dice, oye, si no hace falta que una persona sea mala o que tenga esa una aprovechada, o sea, con que tú diseñes un incentivo que premie ese posible abuso, muchas veces es inconsciente. Entonces el beneficio es privado, porque el plato del entrecot es para mí, pero el coste del entrecot se reparte entre todos. Entonces esto, la economía funciona mediante palos y zanahorias, y esta es una zanahoria, pero muy apetitosa, ¿eh?
1: Ya, ahora, al final de la sección te preguntaré qué hacemos cuando tengamos una cuenta y nos llegue a la mesa. Pero antes hay que ponerse un poco también en lugar de quien está al otro lado de la barra. Vamos a escuchar a Fernando.
5: Desde el punto de la camarera dentro de la barra, cuando te dicen, a mí me cobras un cuarto de las bravas y una Coca-Cola y el bacon, pero sin queso.
1: No era Fernando.
4: Pero un cuarto de las bravas te cobras. Es muy graciosa la camarera. Te cobras un cuarto de las bravas y el bacon, sí, que es lo que ha dicho. Madre,
1: claro, ¿qué se hace en esos casos? ¿Tiene derecho un camarero a negarse a cobrar de esa manera? Que eso es interesante.
4: Sí, sí, es que a ver, lo que no puede ser es que un camarero resuelva la contabilidad de una sociedad limitada de amigotes. ¿Sabes? Es decir, o sea, fíjate el testimonio que has puesto al principio, es muy interesante. Uno de los chicos que decía, mira, nosotros montamos una cuenta común, porque vamos a menudo a tomar algo, tenemos una cuenta común. ¿Quién puede va poniendo dinero y de ahí nutrimos? A ver, eso también es un peligro, ¿no? Pero bueno, que está, la idea está bien. Dice, hombre, oye, ¿y se paga?
1: Sí, sí, pero si todos ponen lo mismo y de todos tiramos y pagamos, ahí sí que se cumple el fenómeno. Mira, ese del que me hablabas, el concepto total, económico de cómo total, pagamos total, entre todos, pico un poco total, más, ¿no?
4: Sí, sí, es una solución que está bien para el camarero, pero realmente entre los amigos es una, vamos, es un, una fuente de problemas importante. Pero desde luego la contabilidad interna no deberíamos tener que trasladarla a los profesionales de la hostelería, ¿no?
1: Usted puede que piense que el conocimiento de don Fernando Trías de B sobre la economía es tan amplio que opaca otra serie de conocimientos ontológicos que domina a la perfección. Por eso te voy a hacer la siguiente pregunta. ¿Qué nos dice la forma de pagar una cuenta sobre la educación, la reciprocidad y sobre todo la manera de entender la amistad?
4: Pues mira, aquí estamos hablando de educación. O sea, no estamos hablando de 5 euros. O sea, una cuenta de restaurante es una prueba muy pequeñita, si quieres, pero efectivamente lo has dicho tú, de reciprocidad, ¿no? Es decir, el problema no es que yo hoy pague un poco más. El problema es cuando esto va siempre en la misma dirección, ¿no? Entonces, ahí es la generosidad va cuando circulan ambos sentidos. Si siempre va en la misma dirección, ya no es generosidad, entonces es abuso, ¿no? Entonces ahí es donde la educación ha de surgir y uno ha de tener esa empatía y ese conocimiento de si está abusando o no de sus amistades, de sus amigos.
1: Vamos, que no sea un agarrado.
4: Efectivamente. Efectivamente.
1: Dicho en otros términos.
4: Efectivamente. Bueno, es que si no, arranca un resentimiento en el sentido de que empieza lo que yo llamo la contabilidad emocional. ¿Sabes? Es decir, yo no necesito cuadrar cada día la cuenta con un amigo, ¿no? Pero a largo plazo sí. O sea, yo pago 3, 4, 5, 6 euros más un día, no pasa nada. Pero cuando esto lo llevas 2, 3, 4 años haciendo los 5, dices, bueno, este Cristiano es muy amigo, pero yo le digo, pago 300 euros aquí.
1: Es que precisamente, claro, mucha gente dice, oye, ¿por qué te molesta tanto esto? Pues si son pequeños, eso es un euro por aquí, dos, incluso 5 o 10 como mucho, claro, pero 5 a 10, a tal, al final es como, es quebrar el pacto de amistad que decíamos antes, ¿no?
4: Claro, es que al final estos abusos molestan, pero porque, o sea, tú a lo mejor a un amigo, le pagas 50 euros a un amigo, se los regalas tranquilamente, pero tú sabes, le estás dando 50 y claro, lo estoy haciendo porque yo quiero.
1: Claro, claro.
4: Pero otra cosa es que te cuela 5. Es distinto, porque en el primer caso decides tú, en el segundo, pues ya están decidiendo por ti, ¿no? Entonces es cuando ya no te sienta tan bien y empiezan ahí los resquemores, ¿no?
1: Ya, ya. Oye, y vamos ya al... Lo que está loca la gente por... ¿Qué hacemos? O sea, es decir, ¿qué regla deberíamos usar para dividir una cuenta sin convertir también la cena en, pues yo qué sé, una auditoría, ¿no? Porque ni tampoco un subsidio al caradura, ya que son términos económicos.
4: Yo tengo una regla. Yo la aplico cuando llega la hora de pagar la cuenta, no la digo, pero yo la aplico. Yo le llamo la regla del 33% o la regla de los 10 euros, que es la siguiente. Si yo tengo que pagar al final, yo calculo, digo, a ver, lo mío me han sido, pongo un ejemplo, 30 euros. Si yo realmente divido en eso un 40, esto ya es un 33% más. Entonces ya es cuando dices, otra opción, o digo, hasta 10 euros, ¿no? Y que esto es una idea muy buena también entre amigos. Se puede decir, oye, mira, chicos, hacemos una cosa, chicos, vale, chicas. A partir de 10 euros de diferencia, o sea, si uno paga lo suyo, pero por dividir se está pidiendo 10 euros más, ahí se divide ese día la cuenta. Sí. Se puede acordar un criterio general de amigos y ya queda hablado una vez, más vale una morado que ciento colorado, y queda definido el criterio y se han acabado los problemas.
1: Vale, vale. Pero vamos a un sitio más caro de 10 euros.
4: Sí. Efectivamente, pero esa le puedes marcar una diferencia límite, ¿eh? Oye, a partir de que alguien tenga que pagar 10 euros más de lo que le tocaría, entonces ya cada uno paga lo suyo.
1: Y en ese caso entonces cogemos la cuenta y decimos, ¿tú qué te has pedido? Y tú, y cada uno se lo calcula. Sí. Pero claro, luego tienes que calcular proporcionalmente el pan y entiendo, pues muchas veces hay, te meten cositas, ¿sabes? Que
4: sí,
1: todo.
4: Sí, claro, más complicado, porque tienes ahí los gastos comunes, ¿no? De generales, del cubierto que se pone a veces, pues eso se divide a partes iguales y ya está. Siempre hay el típico que salta la calculadora y es bastante ágil, pero vamos, al final esta es una regla que funciona. A partir de 10 euros se hacen cuentas.
1: Vale.
4: O de 5, cada persona con sus amigos decide.
1: Vídeo tuyo por ahí que va rulando, viralizado por redes sociales, en el que hablas de los ratas. ¿Qué pasa con tu grupo de amigos, Fernando? ¿Hay alguno en especial que tome la vida por su...?
4: No, es que los ratas, yo creo que... A ver, yo soy catalán. Entonces, nosotros, igual que los escoceses y algunas otras geografías, se nos tilda de tacaños, ¿no?
1: Sí.
4: Entonces, yo digo que hay una diferencia. El tacaño es el que ahorra con su propio dinero. El rata ahorra con el tuyo, ¿no? Estos son unos fieras. Son los que no solo dividen la cuenta del restaurante. Yo he visto gente quedarse la propina. O he visto gente que al acabar dice, oye, el ticket no lo quiere nadie. Se va a la barra, pide una factura para su autónomo, todo su SL, y con la comida gana dinero.
1: Increíble.
4: Entonces, ¿ese hace dinero con tu dinero? Entonces, eso ya es un rata.
1: Sí. No, la picaresca española, la verdad que aterrizada en el mundo de los ratas y de las cuentas, seguro que hay muchos que escuchándonos ahora mismo se han visto, no sé si reflejados o han visto la cara de un amigo que se le aparece directamente en el cristal. Aquí estábamos Eduardo y yo soltando nombre por esta boquita. Anda que si tuviese yo una línea con cada vez que doy el botón para hablar con Eduardo, iba a pasar yo mucho tiempo aquí en la copa. Fernando, que seguimos hablando. No sé si la semana que viene ya charlamos el lunes, ¿no?
4: Creo que sí, el lunes estaremos aquí.
1: Fenomenal, pues bueno, seguimos revisando temas económicos. Pero oye, también como esto, no todo va a ser fijarse en un dato concreto, ¿eh? Que la vida...
4: No sé, Alberto, la economía está en todas partes, ¿eh?
1: La vida, la economía es la vida. Fernando,

ya lo sabes, si le toca esta tarde o este fin de semana una comida con amigos, a partir de 10 pavos, venga, vámonos todos para adelante. Ahora, de 10 pavos para adelante, vamos a ir haciendo cuenta. Si usted se pide una Fanta, pues hombre, o si se pide un entrecón, no le vaya a cobrar al de la Fanta el entrecón, hombre. Bueno, en fin, quedan todavía una hora por delante de Herrera en COPE. Hablaremos con Pilar García de la Granja sobre qué hacen mediodía, con María José Navarro una cita ciegas y más cosas. Actualidad hasta la una de la tarde, pero para eso me tiene que dar un momento. Vuelvo enseguida, le actualizo la información de última hora y seguimos.

0: punto de llegar a las 12, las 11 en Canarias. Enseguida actualizamos.
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10: El ángel del Señor anunció a María.
11: Y concibió por obra y gracia del Espíritu Santo.
10: Aquí está la sierva del Señor.
11: Hágase en mí según tu palabra.
10: Y el Verbo se hizo carne.
11: Y habitó entre nosotros.
10: Dios te salve, María. Llena eres de gracia. El Señor es contigo. Bendita tú eres entre todas las mujeres. Y bendito es el fruto de tu vientre, Jesús.
11: Santa María, Madre de Dios, ruega por nosotros pecadores, ahora y en la hora de nuestra muerte. Amén.
10: Derrama, Señor, tu gracia en nuestros corazones, para que los que hemos conocido por el anuncio del ángel la encarnación de tu Hijo Jesucristo, alcancemos por los méritos de su pasión y su cruz la gloria de la resurrección.
0: Son las 12, las 11 en Canarias.
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0: Veamos a dónde nos lleva la actualidad a esta hora, Alberto Herrera.
12: Carlos, el gobierno se sienta esta mañana con el sector agrario, sector que reclama ayudas para paliar la subida del precio del combustible. En el último año el gasóleo agrícola se ha disparado un 48%. El campo español está dispuesto a tomar las calles si no hay soluciones inmediatas. Victoria Valleceros.
13: Los agricultores ponen sus números rojos sobre la mesa del ministro Planas con la amenaza de un otoño caliente de movilizaciones. Las organizaciones agrarias calculan que las ayudas actuales apenas cubren el 30% del sobrecoste que están asumiendo por el encarecimiento del gasóleo. Llenar el depósito de un tractor cuesta ahora unos 130 euros más que hace 6 meses. Andrés Góngora, de COAG, advierte de que hay 5 millones de hectáreas de cereal de secano en el aire, porque los agricultores no pueden sembrar sin saber cuánto les va a costar.
14: El agricultor no podemos seguir a día de hoy con la incertidumbre de saber cuánto nos va a costar producir. Y esto tiene un efecto no solamente en el sector agrario, sino en el conjunto de los consumidores, puesto que si nosotros no podemos sembrar, ellos no van a poder consumir.
13: El sector pide que se prorroguen las ayudas al combustible más allá del 30 de septiembre y que se rebaje el IVA.
12: Una situación delicada en el campo que nos ha explicado en estos micrófonos de COPE Jesús Fernando García, agricultor en Valladolid, que está estos días recogiendo patatas.
15: Da miedo llenar el depósito. Caben 250 litros, estamos hablando de en torno a los 350, 400 euros. Llenar el depósito. Cuanto antes, pues nos movíamos pues sobre los 200, por ahí. Es algo exagerado, ¿eh? Y realmente uno no sabe qué hacer. Si coger un depósito de 1000 litros y llenarlo para ver qué hacemos, porque las expectativas no son nada halagüeñas.
12: Bueno, el Tribunal Superior de Justicia de Andalucía asegura que la delincuencia se ha incrementado un 60% en Ceuta en el último mes. Esta noche la policía ha tenido que intervenir en la zona de Loma de Colmenar porque se han producido varios enfrentamientos entre inmigrantes. Con este panorama, casi 1.600 universitarios en Ceuta han retomado hoy sus clases. Aunque, como nos ha contado una de ellas, Miriam, la asistencia ha sido residual. Ella estudia tercero de enfermería.
16: Se ha disminuido un montón las personas que vemos en clase porque de normal pues somos 120 estudiantes y la mayoría solemos asistir a clase y hoy habemos como 10-15 personas máximo.
2: Con la fuerza de ABC.
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12: 3 semanas sin furbo. Bueno, sin furbo, sin liga. Madre mía, que...
17: Se va a hacer largo, ¿eh?
12: Qué largo se va a hacer el parón. Qué largo se va a hacer el parón de selecciones, que además acelera la campaña del Balón de Oro, Daniel Asenjo.
17: Sí, a esta hora, Alberto, está previsto que los jugadores convocados por un recién renovado Luis de la Fuente lleguen a la ciudad del fútbol de Las Rozas para iniciar la concentración. El primer partido de España en este parón será el próximo sábado ante Inglaterra en Wembley. Y en estos días se va a hablar y mucho del Balón de Oro. Ya se había pronunciado, pero lo acaba de volver a hacer Kylian Mbappé. En una entrevista con el medio francés RFI, cree que ha hecho una gran temporada.
18: Es un objetivo para cualquier jugador, pero no una obsesión. He tenido un gran año a nivel individual y sé que ese es el criterio más importante para el Balón de Oro. He sido el máximo goleador en todas las grandes competiciones y creo que puede ser un buen año para mí. Un competidor cuando no gana siempre está decepcionado, así que a partir de ese momento será más mi espíritu competitivo el que se verá afectado y ya veremos cómo se desarrolla todo.
17: Y desde Barcelona se sigue haciendo campaña por Lamine Yamal. En la Gaceta de los Sport, Rafinha lo tiene claro.
19: Números individuales, títulos colectivos, la magia que tiene dentro del campo. Para mí son los puntos más importantes para ganar este premio. Y creo que Lamine tiene todo. Es uno de los jugadores más importantes del Barça y uno de los jugadores más importantes de la selección española. Pero para mí es muy claro, mismo que no fuera compañero de Lamine, para mí tiene que ganar.
17: Y hoy empieza la fase liga de la Champions femenina. A las 9, Real Madrid-PSG.
0: Actualidad al minuto en Herrera en COPE. Y vamos con más.

0: Bueno, y a vueltas con la financiación autonómica, esto es el día de la marmota. Pilar García de la Granja, muy buenas.
1: ¿Qué tal, Alberto Herrera?
0: Vamos
1: buenas tardes.
0: Financiación autonómica, uh-huh, que la venden como usted le negaría al banco que le arregle las condiciones, que le mejore las condiciones de la hipoteca. Yo creo que es una comparación un poco injusta o que está fuera de la realidad, porque esta es una financiación que se ha pactado con independentistas que están rechazando todas las comunidades autónomas, salvo Cataluña y Canarias. Claro, cuando tú estás preparando una nueva financiación, pues lo más normal es que tú cuentes con el sí o con el ok de todas las comunidades. Bueno, pero más allá de la discusión, nos estamos preguntando si están mal financiadas las autonomías, que es el punto de base.
1: Claro, por empezar con un comentario a lo tuyo, no estamos financiando una hipoteca, lo que estamos haciendo es la mutualización de la deuda de todas las hipotecas de tus amigos, tus familiares y tus vecinos, y sí, lo pagas, sí, y lo pagas todo,
0: explica,
1: tú.
0: ¿Cómo explica Pilar la economía?
1: La respuesta a tu pregunta, ¿están mal financiadas las autonomías? Sí. Pero fíjate, no porque falte dinero. Te recuerdo que el Estado ha batido récord ingresos históricos por la subida de impuestos también histórica que sufrimos los españoles desde hace 5 años. Están mal financiadas porque el dinero que se recauda no se gestiona bien y, lo que es peor, hay un descontrol en el gasto. Escucha a Francisco de la Torre, que es inspector de Hacienda.
2: Para mejorar la economía no necesitamos gastar más, sino gastar mejor. Y eso pasa por no dar indiscriminadamente a casi todas las comunidades autónomas hasta 21.000 millones de euros para disfrazar las exigencias de los nacionalistas catalanes de un cupo para Cataluña que por sí solo ya tampoco podríamos pagar.
1: De la Torre explica, Alberto, que esos 21.000 millones de euros extra con los que el gobierno chantajea a las comunidades autónomas salen en realidad de tu bolsillo y del mío. Solo se pueden conseguir subiendo todavía más unos impuestos, pues, que ya son muy altos. La otra opción sería, por ejemplo, bajar el gasto, ¿el qué? Las pensiones, cosa que no se va a hacer. De hecho, con la inflación en el 4,3% en agosto y subiendo, las pensiones harán todo lo contrario, van a subir todavía más a partir del mes de febrero. Así que todo esto te lo explicamos al mediodía, COPE.
0: Mira, un tema tan complejo, tener a disposición una persona que lo explica tan claro, yo no me lo perdería. 1:00 p.m, Pilar, muchas gracias.
1: ¡Qué cielo! Gracias. Hasta luego, Alberto.
0: Hola, María José Navarro.
3: Hola, Alberto Herrera. Bueno, imagina que, como en todos los trabajos, se repiten rutinas todos los días. Uh-huh. Pues algunos llegamos a una oficina y hacemos lo que buenamente podemos. Uh-huh. Otros, pues, son encofradores. Otros conducen durante muchas horas o están metidos en un quirófano operando a vida o muerte. Pero imagina que tienes que caminar todos los días por una cinta situada a 20 metros de altura.
0: ¿Cómo?
3: Caminar. Sí, como lo escuchas.
0: Eso es lo de la cinta esta.
3: Eso es, y lo tienes que hacer todos los días porque quieres seguir siendo el campeón del mundo en highline, un deporte extremo de equilibrio sobre una cinta de nylon o de poliéster, es decir, una cinta floja. O sea, no es un cable de circo, que ya, o sea, como yo como diciendo, ¿no? Esto es más difícil, como si yo supiera algo de esto, ¿no? Es una cuerda dinámica. Entonces, es la modalidad más extrema. Y en lo alto de un barranco, pues le da a este muchacho hasta para hacer bromitas con un colega.
4: Pues aquí estamos en la isla de Gran Canaria y ha venido a visitarnos nuestro buen amigo Taz Skylar. Lo hemos colgado aquí, de la montaña más alta que hemos encontrado, sufriendo aquí. ¡Uah! Me caigo. ¡Uah! Y nada, ¿dónde llega?
5: ¡Y no te mordes a la vida!
0: ¡Vaya!
5: ¡Qué ansiedad, coño!
3: ¡Qué ansiedad, dices! Vamos.
0: Joder, ¡qué ansiedad, qué ataque me da a mí!
3: No, vamos, por favor. Bueno, pero es que en 2024 nuestro invitado fue campeón del mundo de freestyle. Que además de estar a esa altura, tienes que...
0: ¿Que da bote y
3: hacer
0: vuelta?
3: Botes, maniobras, aprovechando el rebote de la cinta.
0: Madre mía.
3: No, esto es terrible, yo te digo que... O sea, solamente ves su perfil de Instagram, me quedo loca. Él se llama David Palomo y tiene su campo de entrenamiento, así como cualquier cosa, en la parte más alta de Las Palmas de Gran Canaria.
0: Madre mía.
3: Sí, y aunque es paisano tuyo, bueno, pues vive allí, vive en Canarias, es sevillano. Hola, David, ¿cómo
0: Muy
3: estás?
0: Buena, David.
6: Hola, buenos días, ¿qué tal?
0: Oye, David, lo primero, el high freestyle, ¿cómo es? Freestyle Highline, ¿no? Freestyle Highline.
6: Efectivamente.
0: Sí. ¿Cuánto se...? Porque claro, yo lo primero que pensaba fue un ambulismo, pero entiendo que no tendrá nada que ver.
6: Claro, son disciplinas diferentes. El funambulismo en sí suele ser un cable de acero y es un es estático, no se mueve, lo estabilizan para que no se mueva, y en cambio el nuestro es una cuerda, como ha dicho tu compañera, y una cinta plana, y es elástica, rebota y tiene mucho movimiento.
0: Uh-huh. Pero tú estás agarrado a la cinta, ¿no?
6: Sí, vas con un arnés y con una línea de vida.
3: Y el... Es igual, ¿eh? No, yo quiero decir...
0: Porque, ¿cuál es la altura a partir de la cual deja de importarte la altura? Porque claro, el carajazo a 15 metros ya empieza a ser importante, y hay una altura, entiendo, en la que ya, pues, olvídate, si te caes, te caíste.
6: Claro, realmente, cuanto más alto es, más seguro es. Entonces, como la altura mínima que necesitas para practicar el deporte son como 20 metros, y de ahí para arriba... lo que quieras siempre es lo mismo, porque como te caes en el arnés, estás claro, seguro. Claro, entonces, claro, cuanto más altura tengas, mejor, porque necesitas esos mínimo 20 metros para que... Nosotros tenemos una cuerda principal y otra de seguridad, pues para que la de seguridad pueda actuar necesitas mínimo esos 20 metros.
0: ¿Qué parte del cuerpo es la que más sufre? O sea, es decir, ¿dónde tienen más agujetas?
6: En la espalda baja, en los lumbares, sin duda.
0: Por el equilibrio, entiendo, claro.
6: Sí, estás todo el rato en compresión y haciendo como fuerza con los abdominales, y la espalda está corrigiendo constantemente cuando estás haciendo trucos. Entonces esa es la parte que más revienta el cuerpo, básicamente.
0: ¿Y qué es lo que hay que hacer? Pues decían, María José, por cierto, felicidades, campeón del mundo. ¿Cómo se mantiene uno campeón del mundo y qué hace falta hacer para llegar a ser campeón del mundo?
6: Pues básicamente es como un poco como la gimnasia olímpica. Tienes que repetir tu drill, tu secuencia de movimientos, digamos, la vas repitiendo y la tienes que ir limpiando cada vez que va avanzando. Es un deporte que es bastante joven, entonces se van creando trucos nuevos, se va avanzando mucho y tienes como que crear trucos nuevos, crear tus nuevas maniobras, perfeccionarlas, ser capaz de repetirlas sin ningún fallo y claro, cuando llega la siguiente competición, repetir el proceso. Y así constantemente, como... seguir constantemente evolucionando y mejorando, porque claro, el deporte evoluciona y no te puedes quedar atrás.
3: David, he leído que sobre todo experimentas y haces mucho ejercicio en la parte del core. Yo, que voy a pilates, que sé que es el core de milagro, pero claro, me imagino que no será un entrenamiento como el que hago yo, ¿no? De señora mayor. O sea, bueno, ¿cómo entrenas tú? ¿O solamente entrenas en altura?
6: No, entreno fuera, hago entrenamiento físico, también surfeo bastante, que es un buen deporte, se compagina bastante bien. El pilates, de hecho, es una de las mejores cosas que puedes hacer. Yo he ido a un par de clases de pilates y no veas cómo revienta, ¿eh? O sea, si la
0: oye, que te
6: se pone
0: diga,
6: seria,
0: que te diga el campeón de freestyle Island.
6: Sí. Vamos, el pilates es muy serio. Yo, mis respetos a todo el mundo que lo practica. Y justo pues se hace mucho core en el pilates y hago cosas parecidas a eso, muchas planchas, muchas dominadas, mucho trabajo con mi propio peso corporal y algo de pesas, rollo peso muerto, press de banca, un poco de todo.
3: Toma ya, o sea, no, chillo, a punto de manera. Oye, David, una cosa. Hablaba antes, Alberto, del funambulismo. No sé si antes pasaste por eso o directamente claro, fuiste ya al ¿cómo se llama? Highline.
6: Sí. No, yo directamente, o sea, primero se practica en tierra, digamos, entre palmeras o entre árboles. Uh-huh. La disciplina se llama slackline, que digamos que es como el término general que abarca todas las disciplinas. Y luego, una vez ya aprendes entre palmeras, en el parque, así, y coges un poco de práctica, ya puedes ir a hacerlo en altura. Pero para poder practicarlo en altura necesitas unos conocimientos tanto técnicos como para poder moverte en la línea, como de seguridad, pues saber ponerte un arnés, hacerte los nudos de seguridad. Necesitas compañeros que sepan... Al principio, cuando no sabes, no puedes ir y montar un highline. Tiene bastante complicación, digamos. Nosotros estamos todos certificados para poder montarlo, entonces pues tienes que hacer tu certificación, te tienen que enseñar.
0: Claro. Oye, y estoy seguro que le puedes dar un consejo a la de gente que tiene vértigo, pero un montón, yo. Y seguro que le puedes dar algún consejo, aunque, en fin, tú lleves y seas campeón del mundo en esto.
6: Me van a odiar, pero básicamente es exponerse a lo que te da miedo, ¿sabes? A mí, nunca me ha dado miedo a las alturas, entonces por ahí tengo una ventaja, pero sí que es verdad que cuando voy a hacer maniobras o hacer diferentes tipos de trucos, sí me da miedo y lo paso mal, pero básicamente lo hago con miedo y poco a poco me lo divido en pasos pequeños y voy haciéndolo, ¿sabes? Hasta que tu mente dice, ah, vale, no es para tanto y ya.
0: Oye, lo que tiene que estar es la cuerda bien amarrada, ¿no? Porque te quiero decir, ¿cómo amarráis la cuerda a los dos lados?
6: hay muchas maneras y, como te digo, pues nosotros nos certificamos. Hay una asociación internacional de slackline que está basada en Suiza, que es la que organiza los mundiales y básicamente son los que están empujando el deporte hacia adelante a nivel... pues legal, y ellos tienen un tipo de certificación que es para el montaje y te enseñan cómo hacerlo todo de manera segura. Pero para que te hagas una idea, usamos anclajes parecidos a los que se usan en los trabajos verticales o en el montañismo, en la escalada.
0: Claro.
6: Es un poco, son deportes familiares, digamos, claro. Se parecen.
0: Oye, entonces tú eras uno de estos del Parque de María Luisa, ¿no? Que cogen entre dos árboles y se ponen ahí la cuerda. Es esta cuerda que no sé cuánto tiene de ancho el... Es que no sé si se llama cuerda, pero tendrá otro nombre.
6: Sí, lo puedes llamar cuerda, está bien. Cinta, cuerda. Yo en Sevilla, en el Parque de María Luisa, he hecho alguna vez, pero no creo que haya sido ahí donde me hayas visto. Yo, como dice tu compañera, vivo aquí en Canarias, pero son unos compañeros, los conozco, los de Sevilla. Tienen, de hecho, una escuela allí en Sevilla de slackline.
0: Qué bueno.
6: Y Capeboard, no sé cómo se llama, pero puedes poner escuela de Sevilla de slackline y te sale. Y son los que están allí en el Parque María Luisa y pues le dan bastante caña.
0: No,
6: dentro del slackline hay muchas modalidades.
0: Sí.
6: Y se practica trickline, por ejemplo, que es como si fuera una cama elástica a nivel del suelo y hacen mortales, volteretas y así. Lo nuestro es freestyle highline. También está speedline, que es como... una carrera de velocidad, en fin, hay bastantes categorías dentro del deporte.
0: Ay, me duele la espalda solo de escucharte. Sí. Ahora estoy esperando a ver que con María José irme a algún parque, porque sí, haciendo pilates ella lo va a abordar.
3: Exactamente.
0: Vamos, o sea, tiene un equilibrio en tu tren inferior.
3: Hombre, perdona, yo además en el pilates, como sabrá muy bien David, se hace también ejercicios de equilibrio, que yo no lo tengo, equilibrio no lo tengo. Y, o sea, con una piernecica quedarme sola y la otra en el aire, ya me creo que soy.
0: Claro. Oye, podemos verte en Instagram, ¿no?
3: Sí.
6: Sí, Sacalomo con K, Sacalomo. Y ahí voy subiendo bastante constantemente los trucos nuevos que voy haciendo. Y
0: lo de hecho, Sacalomo, ahora
6: perdona que te interrumpa. El 16 del mes que viene empiezo un reto que se llama... Bueno, va a ser 15 días de combo. Cada día voy a hacer un combo diferente y lo voy a ir subiendo a Instagram. Y pues eso, cada día hacer una cosa... Un combo diferente, un combo es un grupo de maniobras, sí, que nunca haya hecho antes, entonces va a estar bastante guapo por si queréis seguirlo.
0: Claro que
6: ahí
0: sí.
6: Voy a estar.
0: Claro que sí, que nada, sí. Que perdóname que te había cortado yo. David Palomo es el campeón del mundo de freestyle highline, uno de las derivadas del slackline y de, en fin, las cuerdas que se ponen entre un sitio y otro. Lo que pasa es que David se sube muy muerto, muy muerto. David, te mando un abrazo muy fuerte, que vaya todo bien.
6: Oye, muchísimas gracias, ¿eh?
3: Muchas
6: un abrazo.
3: Gracias. Conociendo a tu madre me está dando miedo.
0: No sé si lo vamos a ver ahí.
3: No, porque Quentin lo hace, yo por ejemplo, ¿no? Ella cualquier cosita así dice, venga, vamos. Y me está dando miedo por este tema.
0: Vale, hasta mañana.
3: Hasta mañana.
0: Chao, chao.
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17: 12 y 20, 11 y 20 en Canarias. 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
20: Hola, ¿qué tal? ¿Cómo estás? Muy buenas tardes. Esto es sonido de última hora, sonido que nos llega desde los juzgados de Sevilla, las puertas de los juzgados de Sevilla. Ha hablado Antonio Buza, el padre de Ana Buza. Desde el pasado viernes se está juzgando en la Audiencia Provincial de Sevilla con jurado popular el caso Ana Buza, la joven sevillana que con 19 años perdió la vida. El cuerpo apareció en la cuneta de la A4 a la altura de Carmona y ese último viaje lo hizo con su entonces pareja. La primera jueza que tuvo el caso en sus manos le dio carpetazo diciendo que se trataba de un suicidio. Eso es lo que sostiene su entonces pareja, que se arrojó del coche. Pero el padre de Ana Buza, Antonio Buza, un padre coraje, que con peritajes ha conseguido que se reabra el caso para por lo menos investigarlo como un posible homicidio, aunque ellos están pidiendo que se investigue o que el jurado popular entienda que fue un asesinato. Antonio Buza ha cargado contra el fiscal del caso que descarta el asesinato esgrimido por la familia de la víctima. Esto lo hace previo a que el jurado popular emita su veredicto. El padre de Ana Buza, Antonio Buza, hace unos minutos en los juzgados de Sevilla.
21: Si se piensan que yo voy a tirar la toalla, que yo voy a dejar de luchar, jamás lo haré. No pueden ni imaginar lo resiliente, la fuerza de voluntad que yo tengo, lo perseverante. No se pueden ni imaginar. No dejaré de luchar, ni de sonreír, ni de soñar, ni de amar. Pido muchísima humildad a todos mis peritos y a ustedes paciencia y fina observación para que vean con detalle, van a saber explicar con detalle todos sus informes, que son muy técnicos y complejos.
20: Las palabras del padre coraje que perdió a su hija, recordemos, ¿eh? Sonido de última hora, 12 y 22 minutos. Enseguida nos vamos a la provincia de Jaén. Yo soy Dani Trigo, esto es Herrera en COPE Andalucía.
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20: El viaje ha comenzado y en COPE Andalucía durante estas dos semanas te vamos a llevar por los rincones más apasionantes de la provincia con más espacios naturales de toda España, de la provincia con más fortalezas, de la provincia que nos pone a un compañero de viaje inseparable e irrenunciable, el aceite de oliva virgen extra. Estamos en la provincia de Jaén y fíjate que hay una marca que se llama Jaén Paraíso Interior, seguro que te llama, seguro que te suena, que acaba de cumplir 30 años y que en torno a Jaén Paraíso Interior hay tantas cosas que me gustaría que nos las resumiese a partir de ahora nuestra anfitriona en el día de hoy, que es Pilar Parra, vicepresidenta primera de la Diputación Provincial de Jaén. Vicepresidenta, gracias por atendernos.
24: Es un placer atenderlo y poder difundir y divulgar pues todos esos encantos que encierra la provincia de Jaén desde el punto de vista turístico.
20: Es que son tantos que nos gusta tanto perdernos por la provincia de Jaén que le voy a contar que en nuestra primera jornada hemos estado en el sendero de la Cebuche de las Ollas, Hemos estado en La Iruela. Y de paso, pues nos hemos ido a una almazara que va a ser uno de nuestros puntos de encuentro común, las almazaras de la provincia de Jaén, en Oleotur Cazorla. Claro, es que ya solo con esta carta de presentación tienes naturaleza, tienes patrimonio y tienes una excelente gastronomía, que todo esto está en la provincia de Jaén, vicepresidenta.
24: Sí, es cierto que si hay algo singular y algo que nos hace único en el mundo, son ese paisaje, esa historia milenaria y ese mar de olivos, donde la mano del hombre pues ha generado ese magnífico bosque humanizado, y que no solamente significa el mejor aceite del mundo y también ser la cuna y donde más producimos, sino que también conlleva esa otra visión, esa segunda cosecha, que es el turismo. Y sobre ello hemos trabajado, haciendo posible, a través de Oleotur Jaén, conformar pues todo un producto turístico donde el visitante puede descubrir qué es la provincia de Jaén, qué significa esa cultura milenaria en torno al olivar, y para ello hemos estado trabajando intensamente. Acabamos de destinar 4,5 millones de los planes de recuperación pues para hacer visible ese significado de la provincia de Jaén, que tiene otras muchos atractivos, pero que el paraguas esencial donde podemos decir que somos realmente un territorio exclusivo y con una historia que nos avala, es precisamente en torno al olivar.
20: Claro.
24: Y de ahí todas esas experiencias, 170 experiencias que se pueden vivir en la provincia de Jaén y que ponemos a disposición del viajero para que nos descubra, para que pruebe nuestros sabores, nuestros olores, nuestra historia, nuestra magnífica costumbre, en definitiva, todo lo que nos hace y define nuestra manera de ser y de sentir.
20: Tienes a tu disposición un portal maravilloso, que es el de Jaén Paraíso Interior, donde está todo lo que nos está contando la vicepresidenta, lo tienes ahí. Además, puedes organizar tu viaje y de verdad disfrutar, ir a tiro fijo y disfrutar y aprovechar el tiempo en la provincia de Jaén. Pero ahora entramos en una época, vicepresidenta, que es una época ideal para, pronto tendremos la cosecha temprana, en fin, para visitar las almazaras de la provincia. Así que el oleoturismo empieza ahora y hasta el mes de febrero podemos estar haciendo oleoturismo en la provincia de Jaén en condiciones, ¿verdad?
24: Sí, cualquiera de esas cooperativas, esas almazaras que se han sumado a esta iniciativa, son muchos los profesionales que han decidido que, además de obtener ese magnífico oro líquido, pues también quieren mostrar al mundo cómo se fabrica, cómo se recoge la aceituna y que conlleva. Entonces hay esa posibilidad de descubrir esa almazara y de visitarla, de adquirir un magnífico aceite, y hemos incidido también en acompañarla de otras experiencias, como puede ser el yacimiento arqueológico de la almazara romana de los Robles.
20: Wow.
24: Donde se muestra cómo ya la capitalidad, como Jaén capital, ya en época romana era capital también de prácticamente del mundo. Es la almazara industrial más importante que se ha descubierto hasta la fecha. O si queremos practicar deporte en torno al senderismo, al cicloturismo, pues estamos rehabilitando el hangar ferroviario de Marto en la Vía Verde del Aceite para prestar servicios de cicloturismo, o de descubrir en esa ciudad patrimonio de la humanidad que es Úbeda, el centro de interpretación del olivar y del aceite, recorrer nuestras vías verdes, visitar al Caudete, y además de esa arquitectura defensiva que también nos caracteriza, nuestros magníficos castillos, pues disfrutar de el kiosco del edificio de la estación de Alcaudete. En definitiva, son muchas iniciativas que van haciendo que nos podamos, que el visitante se pueda llevar una idea de qué es esa cultura del olivo. El concepto es sumérgete en el mar de olivos, y nuestra marca en este sentido es Jaén Mar de Olivos. Es decir, que se puede disfrutar de magnífica gastronomía, que también está asociada a nuestro producto Degusta Jaén, restaurantes, sabemos la concentración que tenemos de estrellas Michelin, sí, en la provincia,
1: sí, sí,
24: todo el hilo conductor, el aceite de oliva virgen extra,
1: claro,
24: aunque
1: claro,
24: insisto, hay otros muchos productos, desde los castillos y batallas, la cultura, el viaje al tiempo de los íberos, sí, el renacimiento del sur, los embalses, o sea que hay muchísimas cosas por descubrir que ponemos pues en el escaparate para que se disfrute por parte de los viajeros y viajeras.
1: Pilar Parra, vicepresidenta primera, insisto, de la Diputación Provincial de Jaén, nuestra anfitriona en este viaje apasionante por la provincia de Jaén. Le agradezco mucho que nos haya atendido. Estamos disfrutando mucho de su provincia. Muchas gracias.
24: Pues nada, que sigan disfrutando y aquí estamos para recibirles siempre. Muchas gracias.
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17: Estamos en las 12:30, 11:30 en Canarias. 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

Francia tiene un problema serio con el combustible, con la gasolina. El diésel ha llegado a 2,4 euros el litro, que es el récord histórico. Y en la 95, gasolina 95, ronda los 2,17 euros. Pero fíjese en este dato. Alrededor del 15% de las gasolineras tenían este fin de semana pasado problemas de suministro de al menos un carburante. La Federación de Asociaciones de Transporte de España aconseja a los camioneros españoles llenar el depósito antes de cruzar a Francia. ¿Por qué? Por los problemas que le acabo de explicar.

0: de portugueses que vienen aquí a repostar porque es más barato, sí.
1: Claro, la pregunta que nos estamos haciendo, ¿esta situación se traslada a España, donde agricultores y transportistas están denunciando ya una subida del diésel fuerte? Claro, ¿qué pasa si Portugal está por encima? Tú has hablado con gasolineros extremeños, ¿qué dicen? ¿Que podría pasar lo mismo aquí?
0: Pues mira, hay que decir, al menos a esta hora, 12 y 31, casi 32 del 22 de septiembre, que no parece que pueda pasar aquí en este momento.
1: No me dejan tranquilo, ¿eh?
0: Claro, yo te lanzo rápido el titular porque esto a la gente le preocupa. La explicación, muy sencilla de entender, y lo vas a escuchar en voz de una experta, pero en resumidas cuentas, España cuenta con una reserva, digámoslo así, de 3 meses de combustible. Escucha.
2: España dispone de una estructura de almacenamiento, refino y distribución importante, y además contamos con unas reservas estratégicas. Nuestro sistema establece con carácter general unas existencias mínimas de seguridad equivalentes a 92 días de venta o consumos computables.
0: Ella es Susana Donaire, que es presidenta de AECSE, que es la Asociación Extremeña de Suministradores de Energía. Eso sí, Alberto, y esto es muy importante que lo recalquemos, no hay que alarmar, pero ya este año se ha tenido que tirar varias veces de esa reserva. Es decir, que el problema existe. No alarmamos, pero conviene que lo sepamos.
1: Pues la situación internacional ahora mismo no invita de luego a la tranquilidad con lo que está pasando en Francia, y de hecho ahora mismo el ministro Planas está reunido con asociaciones agrarias para analizar el impacto del precio del combustible en el sector primario, que si no recuerdo mal ha subido un 48%.
0: Sí.
1: Bueno, vamos a ver qué va pasando. Adrián, amigo, muchas gracias.
0: Muy bien, Alberto, chao.
1: La crisis de vivienda, esta no es ninguna novedad. Sigue acaparando todos los titulares y sigue como la principal preocupación de los españoles. Mire, en España se demandan 750.000 viviendas nuevas, que es una cifra bastante elevada si tenemos en cuenta que desde 2025 ha disminuido prácticamente o casi un 10% la cantidad de contratos para construir nuevas casas. Cada vez se hacen menos obras. Este es el titular. María Carrasco se ha trasladado hasta una obra para resolvernos la duda de por qué, aunque los españoles cada vez demandan más vivienda, la realidad es que se construye menos. María, muy buenas.
3: Hola, Alberto. Pues mira, tras la realidad que comentas, se esconden varios motivos. Por una parte, el aumento de los costes de producción. Resulta que si comparamos con 2020, en solo 6 años, una reforma ahora nos cuesta un 30% menos. Y es que los precios de la energía y materiales del aluminio, el acero arrugado o los materiales cerámicos no dejan de subir. Y el problema es que al final las encargadas de absorber este sobrecoste que comentábamos son las propias empresas, lo que reduce la rentabilidad de seguir construyendo. Pero no es el único motivo. El sector de la construcción enfrenta una grave crisis por falta de mano de obra. Ahora mismo sería necesario que se incorporaran 700.000 nuevos trabajadores y al año solo lo hacen 90.000. La solución está en los jóvenes, pero los datos muestran que ahora mismo el 90% de los obreros tienen más de 30 años. Mira, ahora mismo en la obra en la que estoy habrá unas 6 personas trabajando y te digo que de media tendrán 50 años. Y llegados a este punto, la duda que nos surge a todos, es por qué las nuevas generaciones no se sienten atraídas por este mundo, el de la construcción. Así que se lo hemos preguntado a Javier González, doctor de la Fundación Laboral de la Construcción.
4: Bueno, son varios motivos, ¿no? Quizás es la crisis económica de 2008. Al final la construcción fue la cabezada de turco y muchas personas fueron expulsadas del sector y nunca volvieron. Entonces se percibía como un sector poco estable para el empleo. Además, en este estudio llegamos a la conclusión de que los jóvenes lo desconocen absolutamente, tienen una percepción un tanto distorsionada y con un conocimiento de la construcción muy, muy superficial y basado en estereotipos. Tanto es así que para los jóvenes un edificio empieza por el diseño de un arquitecto y porque lo ejecuta un albañil sin ninguna de las 60 ocupaciones que hay más o menos o que intervienen en una construcción estándar.
3: Pero a esta imagen distorsionada que pueden tener los jóvenes se suma que el sector de la construcción tiene la tasa de siniestralidad más alta de España y en los 6 primeros meses de 2026 murieron 103 personas mientras trabajaban en la obra. Así que ya ves, Alberto, aunque está claro que el sector necesita nuevas incorporaciones, los jóvenes rehuyen de esta realidad y las condiciones que el sector ofrece.
1: María Carrasco, muchas gracias. Bueno, el sector de la construcción es solo uno de los muchos sectores que necesita gente joven para trabajar. Pero fíjese que hay algunos empleos que vuelven a resurgir, ¿no? Bueno, trabajos manuales que la inteligencia artificial

0: difícilmente podrá sustituir, vamos a poner el difícilmente. Se me ocurren trabajos como floristas, tapiceros, ebanistas, lijadores, cerrajeros, en fin. ¿Por qué, siendo profesiones que, bueno, normalmente generan un salario superior al mínimo, no están teniendo esa demanda entre los jóvenes? También me pregunto qué trabajos tendrán nuestros jóvenes. Quiero hacerle esta pregunta a don Pedro Fernández de Castro, que es investigador del Centro Reina Sofía, de FAD Juventud. Don Pedro, muy buenas.
1: Muy buenas, gracias por la invitación. ¿Qué tal estáis?
0: ¿Le sorprende que este tipo de profesiones, que son muy necesitadas y son muy demandadas, y que además, pues es verdad que no te vas a hacer millonario, pero tienen sueldos interesantes, ¿por qué no están atrayendo a los jóvenes?
1: Bueno, en realidad lo que se da es una paradoja, digamos, ¿no? O sea, desde las investigaciones que venimos haciendo del Centro Reina Sofía, que bueno, hace un par de años, por ejemplo, publicamos un informe que se llama Percepciones de la Formación Profesional por la Juventud Española. En realidad ahí observábamos que sí que hay una cierta tendencia al alza en cuanto a la valorización de este tipo de profesiones, pues más prácticas y más concretas como las que estaba mencionando. O sea, que en realidad, aunque pueda parecer, ¿no?, o quizás arrastramos de alguna manera estereotipos, ¿no?, de décadas atrás, de alguna manera entre la juventud sí que se está implantando, digamos, como una cierta recuperación de todos estos oficios, ¿no?, manuales, ¿no?, y sobre todo también valorando, pues, una mayor empleabilidad, ¿no?, unas cuestiones, pues, mucho más prácticas, ¿no? Entonces, bueno, ya digo, es curioso, ¿no?, porque puede parecer, pero cuando nosotros hemos podido preguntarle a la juventud española, en realidad estamos viendo que quizás sí que haya una cierta recuperación de este tipo de trabajo.
0: Sí, es que además, como nos contaba don Javier González y como le contaba yo esta mañana a Jorge a las 6:00, claro, a raíz de la crisis de 2008 se perdieron un montón de trabajos, sí, en el sector de la construcción, sobre todo perdió atractivo, ¿no? Pasó a ser un oficio menos reconocido, o eso al menos dicen las encuestas a los jóvenes, y sobre todo que muchos oficios no los cogen por desconocimiento, porque los que más conocen son albañil y arquitecto. Y entonces, claro, muchas veces no es por rechazar la idea, sino por no habérsela ni planteado. Pero después quería acercarme, Pedro, sí, a... Claro, las nuevas generaciones, la generación Z, está viendo como muchísimos jóvenes millennials que tienen un título universitario, pues se las ven canutas para compartir un piso, para llegar al salario mínimo, para poder vivir en una ciudad como Madrid. ¿Cómo está afectando esto a la búsqueda de trabajo de los jóvenes, al interés?
1: Sí, hombre, es que lo que estamos viendo, sobre todo en el sector universitario, ¿no?, como tú bien dices, es, pues, esta paradoja a la que me refería antes, ¿no?, una especie de inversión de todas las perspectivas de futuro que se habían extendido socialmente hasta la crisis de 2008, pero ahora, digamos que con toda también la expansión de las tecnologías digitales y por supuesto de la inteligencia artificial, pues la universidad, digamos que está teniendo algunos problemas como para actualizarse, tanto para integrarla en su propia práctica formativa, ¿no?, y educativa, como para que precisamente los trabajos para los cuales forma la universidad, pues son aquellos, en su gran mayoría, quizá que la inteligencia artificial pueda acercarse más, ¿no? Entonces, ahí pues empieza a haber como una tensión entre aquello que nosotros imaginábamos como un itinerario formativo deseable, porque te iba a colocar en una posición laboral, pues con un buen trabajo, que iba a acceder a una vivienda, ¿no?, iba a tener un buen nivel de vida, e independientemente de todas las circunstancias sociales que explican esta cuestión, ya digo que ahora mismo no está tan claro que ese sea el camino más adecuado para mantenerse, ¿no?, y para vivir decentemente.
0: Sí, yo muchas veces me pregunto si el impacto que está teniendo o que va a tener la inteligencia artificial en el mercado laboral nos preocupa más a los que estamos dentro del mercado laboral o a los jóvenes que ya prácticamente, pues, no han nacido con una inteligencia artificial, pero sí están estudiando con ella, ¿no?
1: Sí, hombre, esto es un gran tema, ¿no?, porque digamos que estas nuevas generaciones, ¿no?, generación Z en adelante, que ya empiezan a socializarse y a formarse teniendo como herramienta la inteligencia artificial, bueno, pues su perspectiva pues será bastante distinta a la nuestra. Esto es una cuestión que nosotros estamos ahora empezando a investigar y en el futuro, a corto plazo, pues tendremos también datos que lo que podremos sacar, ¿no?, para debatir como con más sustento empírico. pero efectivamente hay, yo creo, un cambio de perspectiva, ¿no? Laboral y generacional que será fundamental tener en cuenta para ver hacia dónde nos encaminamos, ¿no?
0: Sí, a mí lo que más me preocupa o quizá intranquiliza es conforme vayan entrando estas nuevas generaciones en los trabajos, generaciones que ya están, insisto, estudiando con la inteligencia artificial y que les va a asistir, seguro nos va a asistir, ya nos asiste a muchos, ¿se va a perder sabiduría en los empleos? Porque al final... Claro, yo creo que los empleos se van enriqueciendo a través de gente que prueba, falla, encuentra una fórmula mejor, y no sé si la inteligencia artificial va a ser capaz precisamente de eso.
1: Sí, bueno, aquí, claro, la cuestión es un poco esto que se conoce como solucionismo tecnológico, ¿no? Es decir, cuando incorporamos una herramienta, ¿no? En este caso digital, depende de nosotros, digamos, el problema o la solución está en nosotros como sociedad y como ser humano, en cómo la incorporamos. Si la incorporamos como un sustituto sin más, digamos que, bueno, pues házmelo y yo no hago nada. O si tenemos, digamos, todos los conocimientos críticos y los saberes prácticos como para que esa incorporación de esa herramienta pues suponga un complemento y, por tanto, potencie nuestro saber, ¿no? Pero bueno, como te decía antes, yo creo que al final todo esto va a poner mucho más en valor todos aquellos oficios, pues manuales, ¿no? De los que hay que poner el cuerpo, ¿no? Los que exigen resolución de problemas en el momento, en entornos que no son tan controlables como pues todos los que pasen más por la pantalla, por una oficina, ¿no? Por todo este tipo de entornos en los que, bueno, la inteligencia artificial pues sí que tiene una mayor utilidad y un mayor dominio de ese tipo de situación.
0: Sí, es que además también es paradójico que quizá los empleos que no van a desaparecer directamente son los que más requieren de, o los que menos flexibilidad tienen, los que menos teletrabajo. O sea, difícil tiene un tapicero tapizar un sofá desde casa, ¿no? Entonces, claro, luego vemos las condiciones que están pidiendo, que están buscando los jóvenes, que son prácticamente todo lo contrario: tener flexibilidad, tener teletrabajo, unas condiciones que les permitan conciliar, buen sueldo. Esto a lo mejor está haciendo que haya algunos avispados que digan, oye, a mí no me importa tanto el teletrabajo o esa flexibilidad, que puedan tener un futuro en el mundo laboral, no te voy a decir casi asegurado, ¿no? Pero, en fin, aprendiendo una profesión de estas.
1: Sí, muy, muy probablemente, y bueno, vaya por delante que siempre es difícil hablar de la juventud como un todo, ¿no? Digamos,
0: sí,
1: como
0: completamente.
1: Como un sector social así homogéneo, que digamos, con una sola mentalidad, seguro que conviven, ¿no? Pues sectores de la juventud con aspiraciones, pues, de trabajo, digamos, más cercano a la universidad o más intelectuales, por así decir, o cognitivos. Pero no me cabe duda, y esto yo creo que lo vamos a ver muy próximamente, pues ya te digo, ¿no? Una revalorización de todo este tipo de trabajos y sobre todo por estas ventajas que ofrecen, porque al final, pues por ejemplo, la formación profesional, sobre todo desde la ley orgánica que se publicó en 2000, que entró en vigor en 2022, pues se ha dinamizado mucho, se ha flexibilizado mucho. Tiene mucho más contacto con las empresas, ¿no? Como una cuestión, pues, de inserción laboral más directa, ¿no? Entonces ahí entran en juego, pues bueno, cómo están cada uno de los sectores educativos, ya sea la universidad o la formación profesional, y qué pueden ofrecer a los jóvenes y a las jóvenes, pues para que se ganen la vida, claro.
0: Pedro, puede que haya muchos jóvenes, normalmente están en clase, pero, o deberían estar en clase, pero si no, habrá muchos padres escuchándonos que están preocupados por el futuro laboral de sus hijos. No sé qué consejo puedes darle o qué dato has visto que pueda servirles de, ¿no?, de tener más conocimiento para poder decirle algo a los niños.
1: Bueno, es difícil, ¿no? Siempre dar consejos, pero bueno, insisto, ¿no? Yo creo que está, digamos que lo que marcan estos tiempos tan complejos en los que nos encontramos, siempre está en buscar un equilibrio, pues, en toda esta amplia variedad de opciones, ¿no? Ya sea por el itinerario universitario, el itinerario de formación profesional o muchos otros itinerarios que existen, que permitan acceder, pues, a un salario digno y que se pueda vivir decentemente. Y al mismo tiempo, pues bueno, que sea un trabajo que también permita una cierta realización personal, ¿no? Y que más allá de lo material, pues tenga un valor, ¿no? Y permita también vivir en ese sentido adecuadamente, ¿no? Entonces, bueno, ya te digo, iremos viendo, pero bueno, es todo un encaje, ¿no? Entre todas estas distintas cuestiones que estamos en ello. Pues yo creo que poco a poco iremos haciéndonos más con todo el impacto de la inteligencia artificial, ¿no? Que seguimos un poco a vueltas, ¿no? Con, con todo lo que ello supone, ¿no? Y con las recientes, ¿no?, informaciones que nos llegan desde Estados Unidos, ¿no?, sobre un poco esta amenaza que supone. En fin, todo esto está por dilucidar, pero bueno, estando atentos al presente, yo creo que encontraremos caminos que sean beneficiosos, ¿no?, para toda la sociedad.
0: Don Pedro Fernández de Castro es investigador del Centro Reina Sofía de FAD Juventud y hemos estado charlando sobre las profesiones del futuro y sobre todo sobre el interés que tienen los jóvenes en esas profesiones. Don Pedro, un abrazo muy fuerte, muchas gracias.
1: Muchas gracias, un saludo. Chao.

Y ahora se quedan con Pilar García de la Granja en Mediodía COPE. Mañana a las 6, duchadito, planchadito y con colonia. Aquí Jorge Bustos, Carlos Herrera y un servidor. Hasta mañana.

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14: Faltan 10 minutos para la 1, las 12 en Canarias. 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
15: La regularización extraordinaria de migrantes ya tiene una repercusión directa en el mercado laboral de la provincia de Almería. Se presentaron en nuestra provincia 32.638 solicitudes, una de las cifras más altas de España y la tercera de Andalucía. Y el proceso ya se está traduciendo en empleo regular. A 30 de junio, 3.218 personas se habían incorporado a la Seguridad Social en Almería como consecuencia directa de esta regularización. Son ciudadanos que ya formaban parte de la realidad social y económica de Almería y que ahora pueden acceder a un empleo con contrato, cotización y derechos laborales. La subdelegación del Gobierno ha reunido a organizaciones empresariales, agrarias y sindicales, además de entidades sociales, para analizar cómo avanza este proceso y cuestiones prácticas como la toma de huellas. Un proceso que tiene especial importancia en una provincia como la nuestra, donde sectores como la agricultura, los servicios y los cuidados a personas mayores o dependientes necesitan mano de obra. Escuchamos al subdelegado José María Martín.
16: Se está incorporando al mercado laboral esas personas que hasta ahora no podían trabajar de manera legal y que a partir de este momento pues podrán cumplir, como decía, con sus derechos, ejercer sus derechos, pero también cumplir con sus obligaciones, como por ejemplo también darse de alta en la Seguridad Social y cotizar también para contribuir al mantenimiento de la arca de la Seguridad Social.
15: ¿Qué tal? Soy Verónica Ruiz. Así arrancamos este último tramo de Herrera en COPE. Enseguida te pongo al día con más asuntos de la actualidad provincial. Antes, la previsión del tiempo. La jornada se presenta soleada con temperaturas agradables. Los termómetros marcan ahora casi 27 grados en la bahía almeriense, donde la mínima se va a quedar en 21. El domingo va a ser el único día de la semana que superemos los 30 grados. Se prevén 32 aquí en la capital almeriense, pero ya la próxima semana podría haber ciertos cambios en el tiempo. Todavía es pronto, pero la EMET adelanta que el próximo lunes vamos a notar un descenso de las temperaturas y puede que tengamos que pensar ya en sacar la chaqueta. 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
15: Nos adentramos en la mar con la autoridad portuaria de Almería. Tenemos marejadilla con áreas de marejada. La temperatura del agua se sitúa en 25 grados en la playa de Retamar, 26 en Aguamarga. Y donde vamos a notar frialdad es en Balanegra. Allí el agua no pasa de los 22 grados.
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15: ¿Algún accidente, avería o atasco en nuestras vías? DGT, Daniel González, ¿qué tal? Buenas tardes.
13: Muy buenas tardes. En estos momentos el tráfico se encuentra bastante despejado en la red de carreteras de toda la provincia de Almería. No encontramos tráfico lento en ninguno de sus puntos, pero tengan mucha prudencia en la A7, en los entornos de Viator y Huércal de Almería, con unas obras que siguen en este punto y pueden complicar el tráfico a lo largo de la jornada.
15: Gracias, Daniel. Y más de 9.300 jóvenes almerienses con tarjeta joven de transporte van a tener descuentos de hasta el 20% en las bicicletas compartidas. Aquí en la ciudad de Almería hay unas 600 bicicletas eléctricas de pedaleo asistido con 400 puntos de estacionamiento que están habilitados con el apoyo del Ayuntamiento de Almería y también de la Universidad, de la UAL. En Mojácar, por ejemplo, cuentan con 200 bicicletas eléctricas, mientras que en Níjar se pueden utilizar en el núcleo de San José y también en los accesos a las playas de los Genoveses y Mónsul.
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15: Carboneras no solo tiene problemas con el algarrobico, también hay enredos políticos en el propio ayuntamiento. Su alcalde, Salvador Hernández, de Ciudadanos, se ha quedado solo al frente del gobierno municipal y va a asumir todas las competencias hasta el final del mandato, hasta las próximas elecciones del año que viene. La decisión llega tras nuevos desencuentros políticos. Cuatro concejales del Partido Popular ya habían abandonado la Junta de Gobierno en el mes de julio y ahora el regidor ha cesado a la última edil que permanecía en su equipo, Ángeles Carrillo.
19: Esta concejala, pues poco menos, pues estaba haciendo oposición dentro del gobierno. El posicionamiento de la concejala en los propios plenos, pues estaba posicionándose con concejales de la oposición, y un servidor, pues obviamente, pues tiene que trabajar que haya siempre la mayor sintonía dentro del gobierno. Y si no la hay, pues, como dice el dicho, mejor solo que mal acompañado, podríamos decir. Aunque esto, obviamente, siempre hablando sin ninguna acritud, y a nivel público y a nivel político municipal, ninguna circunstancia harán que yo tenga ninguna animadversión hacia ningún concejal de la corporación, obviamente.
15: ¿Qué implica esto para los vecinos? Pues que el alcalde va a concentrar la gestión de todas las áreas municipales, va a decidir sobre obras y servicios, va a asumir competencias en contratación administrativa. Lo que antes se repartía entre concejales o pasaba por la Junta de Gobierno queda ahora en manos de la alcaldía, dentro de sus atribuciones legales. De hecho, la Junta de Gobierno local va a dejar de funcionar como órgano con competencias delegadas y el alcalde pasará a dirigir, como decimos, personalmente todas las áreas municipales. Hernández justifica la reorganización por la necesidad de garantizar la estabilidad en Carboneras.
19: El ayuntamiento sigue funcionando con normalidad. Hoy hemos recepcionado la obra de la Ermita del Llano, que era una obra que estaba pendiente de hace 8 años. Hoy se han empezado a instalar 2 nuevas pistas de pádel. Ayer se reiniciaron las obras en las 2 avenidas más importantes, Avenida Almería y Avenida Garrucha, con una inversión de más de 1,5 millones de euros, con financiación de Diputación de Almería, y seguimos prestando el mejor servicio a los ciudadanos.
15: La nueva estructura se va a dar a conocer este jueves en el Pleno, donde también se va a analizar la situación del consistorio a petición de varios concejales. El Observatorio Astronómico de Calar Alto, situado en Gergal, ha registrado 2 bolas de fuego de tipo cometario y asteroidal que han iluminado el cielo a grandes velocidades sobre el Golfo de Cádiz y también frente a la costa de Alhucemas, en Marruecos. El último de ellos se produjo durante el atardecer del domingo y con bastante luz natural, lo que ha hecho todavía que fuese aún más espectacular. La Audiencia Provincial de Almería ha condenado a 5 años y 3 meses de cárcel al jefe de departamento de una cooperativa agrícola de Almería por un delito continuado de agresión sexual a una becaria a la que habría sometido a tocamientos y dirigió frases inapropiadas durante más de 1 año desde el momento de su contratación en mayo de 2023. 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El ejido ya trabaja en la tercera fase de su sistema municipal de videovigilancia ante la preocupación por los robos y hurtos en explotaciones agrícolas del municipio. Un asunto que se ha abordado durante una reunión con Asaja Almería, en la que también se ha analizado la expansión del Trips Parvispinus y las necesidades de infraestructuras hídricas. Asaja recuerda a los agricultores ejidenses la importancia de denunciar cualquier robo o hurto, aunque pueda parecer de poca entidad, ya que las denuncias permiten conocer la situación, facilitar la investigación e identificar las zonas en las que sea necesario reforzar la vigilancia. Sobre el Parvispinus, ya está presente en las principales zonas productoras de la provincia y su incidencia comienza a preocupar bastante con el arranque de los nuevos cultivos.
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15: Hacer deporte no siempre requiere apuntarse a un gimnasio. En Almería cada vez tendremos más opciones para movernos y disfrutar de la actividad física en los espacios públicos de la ciudad. Te cuento esto porque el ayuntamiento va a instalar nuevo equipamiento deportivo urbano en distintos puntos. Habrá 7 mesas de ajedrez acompañadas de 4 bancos, 5 mesas de tenis de mesa y otras 2 de una modalidad que combina fútbol y tenis de mesa. El concejal de Ciudad Activa es Antonio Jesús Casimiro.
21: Es un objetivo muy claro, que es que seguir practicando deporte al aire libre, al tiempo que favorecemos la socialización, el encuentro, la dinamización de la ciudad. Es nuestro objetivo que la gente practique actividad física y deporte en la calle, en los parques, en los jardines, y para ello pues estamos intentando dotar a la ciudad de equipamiento deportivo que permita mejorar la salud de las personas.
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22: Hola, hola, ¿qué tal? Muy buenas tardes y bienvenidos a Mediodía COPE este martes, ni te cases ni te embarques, 22 de septiembre. Claro, mal refrán, ¿eh? Mal refrán para Sánchez, que se casó y se embarcó efectivamente en una aventura tan rocambolesca como grave. Mira, desde ayer ya sabemos que la mujer del presidente del gobierno va a ser juzgada en un juicio con un jurado popular. ¿De qué se le acusa a la mujer del presidente? Pues de aprovecharse de ser la mujer del presidente. ¿Para qué? Pues mira, para pedir favores a empresas públicas y privadas y presuntamente lucrarse con ello. Algo muy parecido a lo que le pasó al hermano del presidente, que, por ser hermano de Sánchez, no solo le colocaron en la audiencia de Badajoz, es que en la Diputación de Badajoz, es que le crearon una plaza pública, un puesto de nueva creación. Se hizo un pliego público, se presentaron unas personas para cubrir la plaza muy preparadas y resulta que la plaza ya estaba diseñada para él. Y por ello ha sido condenado el hermano de Sánchez, el expresidente de la Diputación de Badajoz y los funcionarios que ayudaron en el proceso fraudulento. Pero, ¿sabes qué es lo que pasa? Pues que todo es susceptible de empeorar y de ser aún más escandaloso que lo anterior. Ponte en situación, ¿eh? Ponte en situación porque esto es un historión. Hoy sabemos que cuando el presidente del gobierno se retiró a meditar 5 días, tú imagínate, ¿eh?, que te tomas 5 días para pensar en tu trabajo. Vas a tu jefe y le dices, yo me retiro a pensar 5 días, lo estoy pasando mal. Bueno, pues resulta que lo que era pensar en realidad era maquinar. Era contratar aparentemente a Leire Díez para que se encargara de buscar trapos sucios de jueces, policías, periodistas. Y no se le ocurrió otra cosa mejor que intentar contratar a un clan de narcos gitanos, muy conocidos en Badajoz, para dar un sustillo a la jueza Viedma, que era la que juzgaba al hermano del presidente del gobierno, de Sánchez. Escucha a Cintia Rocho, aspirante a dar el sustillo.
23: Y yo pensé, Badajoz, Viedma, heroína, gitano, celsa, y dije, soy yo. Y me mandaron la dirección de su casa, fotos de ella en su gimnasio, muchísimas fotos. Yo sabía que iban a por ella. ¿Qué quieres, que vaya a su casa? ¿Para qué quiero yo la dirección de la magistrada?
24: ¿Y que vayas a su casa para qué?
23: Ahora entiendo y comprendo que para nada bueno. A mí no me gusta ser la Beatriz, la verdad.
22: Es que es de no creer, ¿eh? Es de no creer. Imagínate el instinto de supervivencia de esta mujer que no quiso aceptar el encargo que le hacía nada más y nada menos que un ex juez que trabajaba para Leire Díaz prometiéndole algún tipo de trato de favor. No me digas que no es asombroso, ¿no? Te dicen Mortadelo y Filemón, se queda corto. Mira, el colapso de este gobierno es colosal. Y el ex todopoderoso secretario de Organización y ministro de Transportes, José Luis Ábalos, ya está en la cárcel junto a Coldo. Tienen 8 causas abiertas que van desde organización criminal a tráfico de influencias, malversación de fondos públicos, hasta una posible dejación de funciones en el caso último de Ceuta. Sánchez, el presidente, deja pasar los días esperando un cisne negro que le dé un balón de oxígeno para intentar in extremis abordar algo excepcional que le permita, no sé, llegar a las elecciones, por ejemplo, con un cuento nuevo.
2: En ocasiones veo muertos.
22: En ocasiones veo muertos, decía el niño de la peli del sexto sentido de Bruce Willis. Titulares.
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22: Porque este martes están pasando muchas cosas, Ángela Sánchez, buenas tardes.
3: Buenas tardes, Pilar.
22: Por ejemplo, que Interior ha desplegado 200 nuevos agentes de la Guardia Civil y tanquetas en Marruecos para intentar evitar este miércoles un nuevo asalto masivo.
3: Y de hecho, Pilar, COPE ha podido confirmar que 150 subsaharianos habrían intentado entrar a nado en Ceuta por Venezuela. Las últimas horas, los agentes desplegados lo han impedido gracias también a la colaboración con Marruecos.
22: El Constitucional empieza a liberar los recursos de los condenados del procés.
3: Contra la decisión del Supremo de no aplicar la ley de amnistía por la malversación, el primer recurso es el de Jordi Turull.
22: Al oro a esto, los Mossos de Escuadra investigan 3 secuestros express en Cataluña en menos de un mes.
3: El 8 de septiembre, un hombre herido de bala en Gavà fue introducido en el maletero de un coche. El pasado sábado, 5 personas disfrazadas de policía secuestraron a otro en plena AP7 y anoche un tercero fue obligado a subirse en un coche en Barcelona. Más tarde fue encontrado en Gerona, Pilar.
22: Como si estamos en Colombia. Sagrada Familia.
3: La Basílica ha dado a conocer el estado y evolución de las obras del templo. Una vez finalizada y bendecida la Torre de Jesucristo, los esfuerzos se centran en la Capilla de la Asunción y la Fachada de la Gloria.
22: Y en el deporte, Luis Munilla, buenas tardes.
4: Hola, Pilar, buenas tardes.
22: Pues ya conocemos el alcance de la lesión de Fede Valverde en el Real Madrid.
4: Lesión que se produjo por la entrada de Canguilí en el derbi y que no fue sancionada, recordemos, por el árbitro. Ya hay parte médico de Fede Valverde, Melchor Ruiz.
5: Y recordar que tras el partido ante el Atlético de Madrid se hicieron las primeras pruebas que le diagnosticaron un traumatismo severo en su tobillo y que quedaba pendiente de nuevas pruebas. Pruebas que ayer no se pudieron realizar porque todavía tenía el tobillo inflamado, pero que sí hoy se le han podido hacer. El resultado, tiene un esguince de grado 3 en su tobillo izquierdo con rotura parcial del ligamento y en el Real Madrid esperan que pueda estar bien tras las pruebas del parón, es decir, dentro de 3 semanas.
4: A esta hora se celebra en Las Rozas la tradicional reunión de entrenadores de la Liga Española, de la que José Mourinho ha excusado su asistencia. En unos minutos también se concentra la selección en Las Rozas para los partidos de la Liga de Naciones. El primero, recordemos, este sábado ante Inglaterra en Wembley. Hoy a las 7, entrenamiento abierto al público en Las Rozas. Y además, se acaban de sortear las finales de la Copa Davis. España se va a enfrentar a Austria en cuartos de final y si pasa ronda a Alemania o Gran Bretaña. Esto se juega en Bolonia del 24 al 29 de noviembre.
22: Gracias, Munilla. 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
22: Pues tenemos una última hora. El gobierno acaba de recurrir la decisión del Tribunal Supremo de suspender cautelarmente el derecho a voto de los nacionalizados con la ley de nietos. Jefa de Tribunales de COPE, Patricia Rossetti, buenas tardes.
6: Hola, Pilar, buenas tardes.
22: Un recurso que han presentado ahora mismo a través de la Abogacía del Estado, ¿verdad?
6: Sí, la Abogacía del Estado califica de exceso la decisión del Supremo y le reprocha cuestionar la legalidad de una instrucción del Ministerio de Justicia, una instrucción que no fue recurrida ante el Supremo y que era firme. Los servicios jurídicos del Estado señalan que el Supremo basa su decisión en un juicio anticipado sobre el fondo del asunto, con vulneración de la prohibición de prejuzgar, y hace una advertencia. Resulta materialmente imposible revisar alrededor de 170.000 expedientes de nuevos electores que accedieron a la nacionalidad por la instrucción del Gobierno relativa a la ley de nietos antes del cierre del censo, el 1 de enero del 27. Ve imposible comprobar si son familiares de exiliados por causa política. Del cálculo de más de 400.000 que hizo el Supremo, la abogacía Andalucía reduce la cifra a 369.000, de los cuales esos 170.000 accedieron a la nacionalidad a través de la instrucción de justicia que consideraba exiliado a todos los españoles que salieron entre el 18 de julio del 36 y el 31 de diciembre del 55.
22: Gracias, Patricia Rossetti. Es la última hora. El gobierno ha recurrido la decisión del Tribunal Supremo de suspender cautelarmente el derecho a voto de los nacionalizados con la ley de nietos. Esto afecta a unas 170.000 personas.
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22: 1:08 de la tarde, 12:08 en las Islas Canarias. Mira, el campo dice basta. Y anuncia además movilizaciones en toda España durante el otoño por la subida del gasóleo agrícola. Los agricultores denuncian que los costes de producción se han disparado. Reclaman respuestas al gobierno antes de que termine el próximo 30 de septiembre esa ayuda para la compra de combustibles. El ministro de Agricultura, Luis Planas, está manteniendo en estos momentos una reunión con las principales organizaciones agrarias para abordar este problema. La subida de combustible es que además no se queda en el campo, ¿eh? Recorre toda la cadena alimentaria y además acaba repercutiendo en lo que tú, que me escuchas ahora mismo, pagas por llenar la cesta de la compra. Mira, empezamos en el campo. El gasóleo agrícola cuesta 1,65 euros el litro. Esto es un 48% más que el año pasado. Estas semanas en COPE hemos hablado con diferentes sectores sobre cómo les está afectando esta subida. Jesús Fernando García es agricultor de la patata en Valladolid.
7: Da miedo llenar el depósito. Caben 250 litros. Estamos hablando de en torno a los 350, 400 euros. Llenar el depósito. Cuanto antes pues nos movíamos pues sobre los 200, por ahí. Es algo exagerado, ¿eh? Y realmente uno no sabe qué hacer. Si coger un depósito de 1.000 litros y llenarlo para ver qué hacemos, porque las expectativas no son nada halagüeñas.
22: Hombre, y tan exagerado como que es el doble. Y es que el gasóleo no solo es combustible para el tractor, es un coste que hay que asumir para trabajar la tierra y sacar adelante la cosecha. Y luego llega el transporte. Los camioneros también están pagando más por cada ruta.
8: Ahora mismo con un depósito de unos 1.000 litros aproximadamente que lleva un vehículo pesado, un tráiler, estamos hablando de alrededor de unos 1.900 euros para llenarlo y hace un año hablábamos de unos 1.400 euros.
22: Y ese sobrecoste no desaparece cuando el camión llega a su destino, se suma al resto de costes de la cadena. Es el caso de Luis, que es panadero en un pueblo de Córdoba.
9: Es un auténtico disparate. Hemos pasado a pagar el doble. En los últimos meses, después de los últimos acontecimientos que han pasado a nivel mundial, pues prácticamente se ha encarecido el doble de lo que nos costaba. Es decir, yo gastaba aproximadamente al mes de unos 1.500 euros más o menos y estamos hablando ya de 3.000 euros, ¿eh? Es un auténtico disparate.
22: Cuando producir y transportar cuesta más, el sector tiene que asumir ese incremento de costes que te lo traslada a ti, que eres el consumidor, porque claro, aquí nadie quiere trabajar a pérdidas. Bueno, en esta cadena también está, como no, el sector pesquero. Cada salida al mar tiene un coste y cuando el gasóleo se encarece, pues las cuentas también se complican. Domingo Bonín, buenas tardes.
10: Buenas tardes y gracias por dar atención al sector pesquero insular, que eso lleva más problemas.
22: Ajá, usted es el presidente de las cofradías de pescadores de Baleares, ¿verdad?
10: Sí, señora.
22: A ver, cuénteme, ¿cómo les está afectando a ustedes la subida del precio del gasóleo?
10: Pues mire, le pondré un ejemplo muy, muy, muy, muy evidente. En el mes de enero nosotros en las islas, que lo pagamos más caro que en la península, por el hecho insular al menos es lo que nos dicen, lo teníamos a 0,650. El lunes pasado estaba a 1,407, más del doble.
22: Madre
10: mía. Es fácil de sacar números.
22: Madre mía. ¿Y esto qué le supone a usted de incremento en un día de faena, por ejemplo? Porque usted, ¿qué pesca tiene? ¿Qué hacen? ¿Es bajura?
10: Bueno,
22: ¿es de arrastre?
10: Nosotros entendemos que es bajura porque el arrastre que hacemos en el Mediterráneo entran y salen cada día, los sábados y domingos descansan, se respetan las siestas, por tanto, podemos considerar que es bajura.
22: Es bajura,
10: el arte menor, que son los más pequeños, pues el consumo no es tan grande, pero asimismo puede estar entre 50 y 100 litros diarios. En cambio, uno de arrastre puede estar entre 400 y 800 litros diarios. Un barco promedio de arrastre, que en el mes de enero no llegaba a 400 euros, ahora no le bastan 900 euros.
22: ¿Al día? ¿Cada día?
10: Sí, evidentemente, al día.
22: Madre mía.
10: Y lo bueno es, o lo malo es que yendo a subasta a la baja, nosotros no podemos repercutir el precio sobre el pescado en primera subasta.
22: A ver, explíqueme usted eso.
10: Esto es lo grave.
22: Domingo Bonín, explíqueme.
10: Nosotros nos regimos por subasta, por la ley de la oferta y la demanda.
22: O sea, vamos usted pesca
10: el lonja,
22: lo que sea, y va a la lonja.
10: ¿Qué me darán al día siguiente? No lo sabemos. La gamba puede ir a 100 como puede ir a 50, dependiendo de si estamos a principio de mes, si estamos a final de mes, si estamos en verano, si estamos en invierno, que si ha hecho mal tiempo. La primera fase la sabemos, que es salir al mar. La segunda es una sorpresa.
22: Claro. Y con sorpresa. Y con esta subida de los costes y además teniendo ese problema, ¿no?, a la hora de la primera subasta, ¿es rentable salir a faenar?
10: Se han de hacer muchos números y la gente, no, si seguimos así, no importará convocar manifestaciones o paradas. La gente de por sí ya estamos en el límite de que el beneficio empieza a ser ínfimo. El sector, cuando salga a pérdidas, que ya estamos casi, amarrará porque es absurdo salir al mar para que te cueste dinero.
22: Pues es Domingo Bonín, presidente de las cofradías de pescadores de Baleares. Gracias por haber estado con nosotros el mediodía, COPE, Domingo.
10: A vosotros por dar voz a las islas.
22: Un abrazo. Hablando de precios, ¿tú te acuerdas de tu madre persiguiéndote por casa para que apagases la luz? Que era como, apaga la luz, apaga la luz. Bueno, más razón que un santo. Hoy de nuevo el precio de la luz por los cielos. Roberto Cabero es analista independiente.
11: Hoy la luz en el mercado mayorista cuesta de media 156 euros el megavatio hora. Un 13% más que ayer y un 19% más que el mes de agosto. Es uno de los 10 días más caros del año. La situación geopolítica no mejora y el gas ronda los 80 euros, el Brent los 100 dólares el barril y los futuros apuntan a precios similares o más altos hasta final de año. Todo ello presiona la inflación y el bolsillo de las familias.
22: Bueno, hablando de bolsillos de familias, no muy lejos de aquí, nada, cruzamos la frontera por el norte y estamos en Francia, se empiezan a quedar sin diésel. Mira, Francia tiene unas 10.000 gasolineras, pues hay 1.500 que están desabastecidas de gasolina y de diésel, que no pueden repostar ya ni coches, ni camioneros, ni motocicletas. Nos vamos hasta París, corresponsal Asunción Serena. Buenas tardes.
14: Hola, Pilar, muy buenas tardes.
22: Pero bueno, ¿pero allí qué está pasando?
14: Pues mira, que tenemos ya una de cada 6 estaciones de servicio sin al menos un tipo de combustible y sobre todo están afectadas las regiones del centro y las del este, y es una paradoja porque hay menos consumo de combustible a causa de la subida de precios, ¿no? Claro. Lo que pasa es que algunas estaciones lo que están haciendo es practicar una política de contención de precios y eso hace pues que la gente acuda en masa a llenar los depósitos. Y justo además esta tarde el gobierno va a anunciar las medidas que van a tomar para hacer frente a esta subida de precios de la energía. Uh-huh. Y luego en cuanto al suministro, el ministro de Economía ha dicho que de momento no existe un real problema de abastecimiento de combustible, que no hay motivo de preocupación para los próximos 2 meses porque las reservas estratégicas de Francia están llenas, pero que el Estado tiene que ver más allá y buscar soluciones si el conflicto en Oriente Medio se prolonga. Pero luego está esa subida de precios que hablabais de pescadores y agricultores, pero aquí, por ejemplo, se está hablando también mucho de los enfermeros liberales, por ejemplo, en zonas rurales, que van a todas partes con coche y al asumir más pacientes, pues significa el que pierden dinero, con lo cual se lo están planteando. Y es un grave problema para las personas, claro, que están enfermas.
22: Claro, porque aquí se junta el hambre asun con las ganas de comer, ¿no? Sí, a los dos conflictos, Oriente Medio y Ucrania, son esas políticas medioambientales que durante los últimos 15 años pues nos han estado asfixiando un poquito más cada mes, pero claro, ha estallado todo, hasta el punto que Macron, que era el líder de los verdes de Centro Europa, le acaba de escribir una carta a Ursula von der Leyen pidiéndole que flexibilice algunas políticas, como por ejemplo, al loro, poder producir combustible menos ecológico, pero más barato y más rápido, que es como de sentido común. Oiga, tenemos que comer, ¿no? Vamos a ver si ponemos un Kit Kat en estas cosas.
14: Sí, sí, así es. Es que tienes, por ejemplo, ¿no?, que la cantidad de azufre en el diésel estadounidense es un 50% superior al de la Unión Europea.
12: Fíjate.
14: Entonces, claro, pues es lo que dice Macron, ¿no? Si se relajan algunas de las normas europeas sobre la calidad de los combustibles y luego, pues, por ejemplo, se aplazan algunas obligaciones que hay nuevas sobre que recaen sobre los importadores de energías fósiles, pues entonces, claro, se podrá producir, tendrá más capacidad de importación y de producción a corto plazo, ¿no? Con lo cual la oferta disponible será mayor en el mercado interior y, según él, entre el 5 y el 20% más, según las instalaciones. Así que eso, claro, podría aliviar bastante esa escasez de combustible en un futuro y, sobre todo, esa subida de precios, que es ya una triste realidad.
22: Bueno, este es el titular. Macron le pide a Ursula von der Leyen flexibilizar algunas de las políticas medioambientales, poder producir combustible menos ecológico, pero más barato y más rápido para poder, entre otras cosas, sembrar el campo y llevarse algo que comer a la boca. Asunción Serena. Gracias, buenas tardes.
14: A ti, Pilar, un saludo.
22: Es que a este paso no vamos a comer, no sé. ¿Qué pretenden, la verdad? ¿Cómo era aquello de la cocina moderna y desestructurada? Que te pasan por delante una espuma de tortilla de patata y no, ni sientes ni padeces la patata porque no hay patata. Pues eso. Bueno, todo esto. Ceuta ha vuelto a vivir otra noche de violencia. La policía ha tenido que intervenir porque una parte de los miles de migrantes instalados en Loma Colmenar ha terminado con la intervención de la policía. Te recuerdo que allí, además de las carpas instaladas por el gobierno, hay asentamientos en los que siguen acampados cientos de personas. Otra de las zonas donde los migrantes han montado sus carpas es en los alrededores de la Hípica, y allí una mujer ha apuñalado a otra que estaba acampada y que ha sido detenida. Y a todas estas miles de personas que siguen vagando por Ceuta sin control 54 días después, sumamos a las que permanecen escondidas. Vienen en el monte, vienen pisos pateras como el que se ha desmantelado también en Loma Colmenar. Había 14 personas dentro, muchos de ellos menores, hay dos detenidos y la vivienda era, no te lo pierdas, de protección oficial. Te doy un dato que resume muy bien lo que se ha convertido Ceuta. La delincuencia se ha disparado un 60% desde la invasión. Son datos del Tribunal Superior de Justicia de Andalucía en 54 días. Te recuerdo que a todo esto el ministro del Interior lo llama inseguridad subjetiva, y ojo que mañana hay elecciones legislativas en Marruecos, y coincidiendo con esto parece que se estaría organizando, no lo sabemos, una nueva entrada masiva en Ceuta. Cadena COPE ha podido confirmar que 150 personas han intentado entrar esta mañana en Ceuta, pero que las fuerzas y cuerpos de seguridad lo han conseguido frenar. Y para hablar sobre ello, el ministro de Exteriores, José Manuel Álvarez, ha confirmado que se va a reunir esta tarde con su homólogo marroquí, aprovechando que los dos están en Nueva York por la Asamblea General de Naciones Unidas. Sería la primera reunión bilateral entre los dos gobiernos desde que estalló la crisis.
13: Hemos hablado, él y yo hemos conversado y hemos quedado en vernos presencialmente aquí. Estamos cuadrando las agendas y viendo el momento que sea mejor para poder tener una conversación pues serena, tranquila. Lo que me traslada es que, por supuesto, ellos van a colaborar en todo momento, y también es lo que se constata desde el primer momento. Todos aquellos que van regresando están volviendo y regresando a Marruecos.
22: Conversación serena, tranquila, mientras hay miles de personas pululando día 54 en Ceuta, ¿verdad? Bueno, ¿qué dice la oposición? Pide claridad y sobre todo contundencia. Alberto Núñez Feijóo lo repitió ayer en Ceuta en su cuarta visita a la ciudad en estos 54 días. La prioridad tiene que ser acelerar los retornos.
16: Que la prioridad de Europa en este momento es conseguir el retorno inmediato de todas las personas, con independencia de su edad o condición, hacia el país de donde han venido.
22: Bueno, para dar un ejemplo de ciudadanía, de comportamiento, de paciencia, más que en Salto Job, ¿verdad? Los ceutíes, que intentan como pueden, ¿verdad?, convivir con esta situación a todo punto anómala. Mira, en Ceuta estudian casi 1.600 alumnos de la universidad. Una de ellas es Miriam Jiménez, es gaditana y ha pasado esta mañana por COPE.
17: Para ir más segura, pues llevamos siempre el spray de pimienta encima. Mis padres pues sienten miedo, la verdad. Me compraron el spray de pimienta, obviamente, para poder ir más tranquilo, pero se sale a lo justo y necesario y siempre acompañada. Es verdad que están más tranquilos por la zona donde yo vivo, porque yo vivo en el centro, pero si tiramos más para allá, tipo puerto en adelante y las playas que están afectadas y demás, pues ya ahí sí que no, vamos, es que ni lo planteo.
22: Bueno, y además Miriam tiene suerte porque está en el turno de mañana de clases en la universidad. Sus compañeros en el turno de tarde terminan de noche y de momento les han habilitado clases online, pero en principio a partir de la semana que viene será obligatorio acudir presencialmente. Salvador del Barrio, buenas tardes.
12: Hola, buenas tardes, Pilar.
22: Usted es el vicerrector para los campus de Ceuta y Melilla de la Universidad de Granada, que es al que pertenece la Universidad de Ceuta, ¿verdad?
12: Sí, sí, bueno, la Universidad de Granada está presente en Ceuta con dos campus, efectivamente, uh-huh. Y soy el vicerrector.
22: Uh-huh. ¿Y cómo está yendo este primer día de clase?
12: Bueno, pues justo estamos en el campus, que está también aquí nuestro rector. Ayer tuvimos el inicio del curso y hoy... podemos decir el inicio oficial del curso, el acto de inauguración, y hoy han comenzado las clases de una manera efectiva. Hemos estado dando una vuelta por el campus y bueno, pues está normal. Las aulas hemos ido las aulas de distintas titulaciones y están llenas de chicos jóvenes. Y bueno, el campus tiene una situación privilegiada, es un sitio donde, bueno, está bastante apartado de toda la zona donde ahora mismo está pues toda el problema de inmigrantes, y bueno, hemos reforzado la seguridad y bueno, con una cierta normalidad, la verdad.
22: Ya. ¿Y han tomado alguna medida excepcional, aparte de esa de que en las clases, los cursos de tarde, se puedan tomar clases online durante esta semana? No sé si lo van a extender ustedes o no, o les parece que la situación está controlada.
12: Sí, a ver, hemos reforzado la seguridad dentro del campus con 4 vigilantes más. Y aparte de eso, efectivamente ha habido una medida de ajuste de horario en el turno de tarde, porque la idea es que a partir de las 6:30, 7:00 ya no haya actividad presencial en el campus, y entonces dar margen de tiempo antes de que anochezca para que el estudiantado vuelva a su vivienda.
22: Bueno, trabajadores de la universidad, entiendo,
12: y los
22: también.
12: Trabajadores, claro. Por supuesto, el profesorado y el personal de administración, y a partir de esa hora, pues el resto de las clases pues serán online durante bueno, ese periodo desde las 7 hasta las 9 aproximadamente. Y luego hay otra medida también importante que hemos tomado de refuerzo de la atención psicológica para toda aquella persona de la comunidad universitaria que lo necesiten. Hemos habilitado 2 números de teléfono con 3 psicólogos. Se están creando grupos tanto presenciales como online de atención psicológica, de apoyo ante el miedo, la ansiedad.
22: Bueno, una situación anómala a todas luces, ¿no?
12: Sí.
22: Pues Salvador del Barrio, claro. Vicerrector para los campus de Ceuta y Melilla de la Universidad de Granada. Gracias por habernos atendido este primer día de clase efectiva en Ceuta. Un abrazo.
12: Venga, a vosotros. Gracias.
22: Mira, el otro día hablábamos de la presión fiscal. Ya sabes, ¿cuántos impuestos pagamos los que pagamos impuestos de lo que ingresamos? Y te contamos que los españoles somos de los que más impuestos pagamos de Europa, con unos salarios muy lejos de los europeos. Pues bien, si sale adelante el modelo de mutualización de la deuda catalana y la nueva financiación autonómica, esto supondrá 21.000 millones de euros adicionales. Mucho dinero que, claro, no crece en los árboles, ¿verdad? Y va a significar una nueva subida de impuestos para pagar esta factura. Porque la pregunta que nos tenemos que hacer es: ¿están tan mal financiadas las comunidades autónomas, así en general? Y acto seguido, ¿deben pagar más impuestos los ciudadanos por los servicios públicos autonómicos que reciben? ¿No sería buscar criterios de eficiencia en el gasto público algo mejor? Es decir, ¿subirnos los impuestos para que los políticos gasten más en lo que ya nos dan? ¿Esto es razonable? Bueno, pues vamos por partes. ¿Están mal financiadas las comunidades autónomas así en general? Se lo hemos preguntado al inspector de Hacienda, Francisco de la Torre.
15: Las comunidades autónomas están bien financiadas, aunque claro, unas mejor que otras. En 2027, el sistema de financiación les dará 185.000 millones de euros, un 78% más que en 2018, casi un 30% más en términos reales por persona que en un año en el que ya cumplían adecuadamente sus funciones. No necesitan 21.000 millones de euros más.
22: No necesitan ese dinero, no porque no lo tengan, sino por la falta de control, de búsqueda de la eficiencia en el gasto, porque estamos en trabajar poco o menos y contratar a mucha gente para repartir los mismos puestos de trabajo. Se ha incrementado la población, es verdad, y no se han diseñado servicios públicos para todos, pero si se incrementa la población, ¿no tendría también que pagar más impuestos y no generalizar la enésima subida masiva de impuestos a los de siempre?
15: El gobierno ha optado por la solución de aumentar los impuestos en 21.000 millones de euros, o optará, aunque no lo diga, porque le resulta más fácil aumentar los impuestos que mejorar la eficiencia del gasto autonómico. Y en segundo lugar, porque el único sitio donde podría recortar gasto para financiar 21.000 millones de euros serían las pensiones, y obviamente tampoco está dispuesto a hacerlo.
22: Es la 1:27 de la tarde, dos minutitos de unos consejos estupendos. 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
22: Es la 1:30 de la tarde, son las 12:30 en las Islas Canarias.
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22: Afrontamos el último día del verano con temperaturas bastante altas, ¿eh? Y con Ceuta soportando su día número 54 de crisis, Ángela.
3: Sí, con la situación cada vez más insostenible, la pasada noche la policía ha tenido que intervenir en la zona de Loma Colmenar, donde se han producido enfrentamientos entre migrantes. El Tribunal Superior de Justicia de Andalucía asegura que en el último mes la delincuencia ha aumentado un 60% en la ciudad autónoma. De reojo todos mirando a Marruecos, Pilar, porque mañana celebran elecciones allí, y a esos llamamientos se están produciendo en las redes sociales para invadir de nuevo la ciudad autónoma. COPE ha podido confirmar que unas 150-200 personas subsaharianos han intentado entrar a nado esta misma mañana. No lo han conseguido, se ha reforzado la seguridad en ese paso fronterizo. El ministro Ángel Víctor Torres ha respondido sobre esto.
33: La colaboración tiene que ser la máxima posible, incluso también en la preservación ante alertas o avisos que puedan llegar por parte de los servicios de inteligencia, ¿no? Que han llegado siempre, en el pasado, llegan en el presente y seguro que seguirán llegando.
3: A todo esto, el próximo 6 de octubre, la ministra de Defensa, Margarita Robles, podría comparecer en la Comisión de Secretos Oficiales del Congreso. El trabajo del CNI, ya sabes, que ha sido muy cuestionado desde el propio gobierno.
22: En paralelo, el gobierno ha recurrido a la paralización que el Supremo ha hecho de la ley de nietos.
3: A través de la Abogacía del Estado, acusando al alto tribunal de dejar sin voto a

0: La defensa de ella y los ataques a la justicia han recaído hoy en la portavoz El Masaiz.
1: El escarnio público que está sufriendo Begoña Gómez en todo este tiempo es absolutamente insoportable. Simplemente por ser la mujer de un presidente progresista, por ser la mujer de Pedro Sánchez.
2: En esta cumbre de Naciones Unidas va a estar muy presente la situación en Irán.
0: Teherán ofrece reabrir el estrecho de Hormuz en los próximos 7 días si Estados Unidos alivia la presión militar en la zona. El barril de petróleo se contiene de momento en el entorno de los $100.
3: Gracias, Ángela.
0: A ti, Pilar.
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2: Bueno, este es otro dato no menor, ¿eh? 1 de cada 4 embarazos en España terminan en aborto. La cifra se ha incrementado y está al máximo en nuestro país. Pese a esta realidad, el gobierno y su presidente, inmerso en problemas judiciales de todo tipo y condición y acorralado por esa gestión en Ceuta, considera que hay que promoverlos aún más. ¿Y cómo? Pues, por ejemplo, con la campaña que hoy ha lanzado el Ministerio de Sanidad bajo el lema «Todo estará bien». Porque tienes derecho a abortar y hacerlo en la pública. La encargada de presentarla, Mónica García, detrás de un atril en el que se podía leer abortar sin barreras.
6: Cada mujer tiene derecho a vivir su experiencia, su propia experiencia, sin que nadie le imponga cómo tiene que sentirse. Por eso queremos decirlo con naturalidad, decidir abortar está bien.
2: Son la política de la muerte, es que es una cosa, no hay tema que no toque esta gente, que no destroce. Solo en el año 2024, Sanidad cifró en 106.172 abortos voluntarios los registrados. Este año el porcentaje de abortos sobre el total de embarazos escaló al máximo del año 2024, se situó en el 24,5%. Fíjate, en el año 17 no llegaba al 19%. Son datos del último mapa de la maternidad de la Fundación Red Madre. Su directora, Maya Azcón, no cree ni que sea necesaria una campaña, ni mucho menos como se ha orientado. Lo ha explicado así para Mediodía COPE.
7: A mí lo que más me ha sorprendido esta vez es los eslóganes de todo estará bien, pero el hijo no estará bien. O sea que todo no estará bien, el hijo no estará bien y algunas mujeres tampoco.
2: En España hay 33 abortos por cada 100 nacimientos, el doble que en Alemania, Bélgica, Suiza e Irlanda, según los datos de la Organización Mundial de la Salud. Carmen Lavalle, buenas tardes.
8: ¿Qué tal? Buenas tardes.
2: En España se destina más dinero a financiar el aborto que en ayudar a las mujeres embarazadas.
8: Pues sí, gastamos al año 47 millones de euros en financiar el aborto, descontando Madrid y Galicia, que son las comunidades autónomas que más dinero aportan a las mujeres embarazadas en situación vulnerable, pues el resto del país será hasta 10 veces más en aborto que en ayudar a las mujeres embarazadas. La aportación española para estas mujeres embarazadas en situación vulnerable no llega, fíjate, en 2024 ni siquiera a los 5 millones de euros.
7: El aborto en España está garantizado con dinero público. Y lo que no está garantizado en España con dinero público es que una mujer con situaciones complejas, con vulnerabilidad, pueda continuar el embarazo. El dinero público no garantiza que la mujer pueda elegir o decidir continuar.
8: Y las prestaciones familiares para el cuidado de los hijos pues también están muy por debajo de la media de la Unión Europea. Se sitúan en España en 427 euros al año en nuestro país frente a 830 al año en esa media de la Unión Europea.
2: Fíjate con lo bonito que es hacer políticas para ayudar a las mujeres a ser madres, ¿no? En vez de... ¿Qué cosa? Tiene una obsesión. Gracias, Carmen Lavalle.
8: A ti.

0: Y a esta hora de la tarde te cuento que Somalia vuelve a estar en el centro de la información. Y es que el país africano atraviesa una crisis humanitaria, una de las más graves de los últimos años. Mira, este domingo el Papa León XIV ha puesto el foco en él durante el rezo del Ángelus.
1: Espero un generoso compromiso de la comunidad internacional para que no falte a nuestros hermanos y hermanas la asistencia necesaria.
0: ¿Y qué está ocurriendo ahora mismo en Somalia? ¿Por qué hablamos de una nueva crisis humanitaria? Ana Torres, buenas tardes.
2: ¿Qué tal, Pilar? Muy buenas tardes. Mira, te cuento. Somalia atraviesa una situación especialmente complicada después de una de las peores sequías de las últimas 4 décadas. Te voy a hacer un resumen muy rápido. En cuanto a alimentación, Somalia se enfrenta a una grave crisis alimentaria. Casi 2 millones de niños sufren desnutrición aguda, que ya es poco decir. Una situación que está

0: Está provocada, entre otras razones, por años de sequía de la que venimos hablando, que han acabado con cultivos y también con ganado. En cuanto a educación, la crisis también está dejando a muchos niños fuera de las aulas. El desplazamiento de las familias, la pobreza y la falta de recursos, bueno, dificultan el acceso a la educación, especialmente a las zonas más afectadas por la emergencia. En cuanto a salud, Pilar, hambre y falta de agua potable, bueno, pues forman una combinación especialmente peligrosa. Aumenta el riesgo de enfermedades como el cólera, la malaria o el sarampión. Y con respecto a la violencia y el conflicto, bueno, pues se suma la actividad de grupos armados que siguen provocando estos desplazamientos y dificultando que la ayuda humanitaria llegue a las comunidades que más la necesitan. Pero también te cuento, Pilar, la crisis no termina ahí. Millones de personas han tenido que abandonar sus hogares y ahora el país se prepara para una nueva amenaza. Lluvias torrenciales e inundaciones que podrían provocar nuevos desplazamientos. Una situación que se agrava también por la falta de financiación para la ayuda humanitaria.
1: Gracias, Ana. Bueno, pues esta es la situación que se vive ahora mismo en Somalia y nos acompaña Pablo Arconada Ledesma. Él es experto en relaciones internacionales en el Cuerno de África y miembro del Observatorio de Estudios Africanos. Pablo, buenas tardes.
2: Hola, buenas tardes.
1: Gracias por acompañarnos aquí en Mediodía COPE. Cuando hablamos de la situación actual de Somalia, ¿de qué emergencia, bueno, después de lo que nos ha descrito Marta, todos nos podemos hacer una idea, ¿no? Pero, ¿qué diferencias hay entre esta emergencia humanitaria y las que se han vivido antes en este país?
2: Bueno, yo creo que el principal problema de este tipo de crisis en Somalia es que son híbridas, ¿no? En este caso, además, yo creo que el impacto es porque afecta a cada vez un mayor número de personas. Híbrido me refiero a que es un problema relacionado con el cambio climático, las sequías, la hambruna, pero también, creo que lo que os comentaba antes, con el tema de los conflictos, ¿no? Por lo tanto, también esto afecta a la pobreza y cómo la gente reacciona a toda esta situación, que normalmente es con el desplazamiento, con el objetivo básicamente de sobrevivir.
1: Claro, cuando tienes casi 2 millones de niños con desnutrición aguda, detrás de esta cifra hay una crisis humanitaria, pero hay una crisis también de valores, ¿no?
2: Sí, la crisis es dramática, ¿no? Pensemos que son 6,5 millones, que dijo la ONU, de personas en situación de hambruna extrema, 2,5 millones de niños, si no recuerdo mal, con desnutrición aguda. Evidentemente es toda una generación de niños en la zona sur de Somalia que no tiene un futuro por delante. No solo el problema del hambre, que evidentemente es el problema a corto plazo, ¿no? Es todo lo que va a pasar después. Estos niños no van a acceder a educación, no tienen un sistema sanitario que les proteja. Somalia tiene unas tasas de desempleo elevadísimas. Muchos de estos niños no van a tener ningún tipo de futuro, ¿no? Yo creo que eso también tiene mucho que ver con la crisis actual, pero también con un problema más amplio.
1: Pero, ¿Somalia ha tenido alguna vez un sistema público de sanidad, un sistema público de educación? O sea, ¿podemos decir que Somalia alguna vez ha sido un país que no fuera definido como un estado fallido?
2: Sí, de hecho, Somalia, después de la descolonización, que se independiza en 1960, construye, como muchos países africanos, un sistemas sanitarios, educativos, intentan construir un estado del bienestar que dura muy poquito, dura hasta la década y la crisis de 1970, y en el caso de Somalia, ya con la guerra a finales de los 80, ya de eso no ha vuelto a haber apenas nada de ello, ¿no?
1: O sea, ¿podemos definir a Somalia como un estado fallido en estos momentos?
2: Bueno, hay mucho debate dentro de la academia, pero bueno, desde luego no es un estado que funcione plenamente, ni mucho menos, y el gobierno, hay zonas del país en las que no tiene ningún tipo de control. ¿Existe un gobierno? Sí. ¿Con capacidad efectiva? No.
1: La sequía no es el único problema. Hablábamos de conflictos, ¿no? ¿Qué conflictos armados, qué violencia armada hay en Somalia?
2: Bueno, la violencia armada en Somalia tiene un largo recorrido, desde una crisis y una guerra civil en 1991 a la crisis actual, y actualmente sobre todo centrado en una guerra contra el terrorismo de Al-Shabaab, ¿no? Que es un grupo fundamentalista islámico que se ha asentado en la zona sur del país y que tiene el control de algunas regiones. Aparte, luego hay conflictos con diferentes estados regionales, sobre todo entre Somaliland y Puntlandia, pero bueno, esos quizás son los menos importantes. Lo más importante, yo creo que el que más afecta a la población, es el conflicto contra Al-Shabaab.
1: Porque estos estados regionales, digamos, se quieren independizar de Somalia.
2: Sí, el caso de Somalilandia es un estado independiente desde 1991, unilateralmente independizado, y el único país del mundo que lo reconoció el año pasado fue Israel. Luego hay otras regiones como Puntlandia, que son estados federados, pero digamos que no quieren la independencia. Pero bueno, también tienen cierta autonomía.
1: Si hablamos del fenómeno del Niño, ¿qué previsión de lluvias podemos esperar para los próximos meses?
2: Claro, cuando pensamos en Somalia normalmente nos centramos solo en la sequía, y el otro problema que tienen es el de las inundaciones, que además cada vez son más frecuentes y más intensas. El problema de las inundaciones, que son extremas, es primero que afecta al cultivo y segundo también a largo plazo erosiona la tierra, por lo tanto esto está generando problemas a largo plazo en la producción alimentaria, pero también genera otra vez desplazamientos de esas personas que tienen que huir de sus hogares por la situación climática.
1: ¿Y cuando se desplazan a otros lugares, a dónde van?
2: En general, los somalíes se desplazan a otras ciudades donde la situación sea mejor. Por ejemplo, en el caso del sur de Somalia tenemos la ciudad de Baidoa, o hacia la capital, buscando algún tipo de seguridad. La otra alternativa que suelen buscar es fuera de su país, en las regiones de Etiopía y Kenia, donde también vive mucha comunidad somalí en esas regiones y tienen, por lo tanto, lazos y vínculos familiares.
1: Estamos charlando con Pablo Arconada Ledesma, él es experto en relaciones internacionales en el Cuerno de África. Estamos viendo que se está reduciendo la ayuda al desarrollo. Esto comenzó con la administración de Donald Trump en Estados Unidos, en donde se vio que a través de una agencia, que era USAID, había muchísima corrupción, pero realmente está afectando a países de forma muy intensa. ¿Es el caso de Somalia?
2: Sí, desde luego. En general podemos decir que el recorte del presupuesto en USAID afecta a todo África, que es una zona especialmente pendiente de ayuda humanitaria, y en el caso de Somalia también. No solo con el recorte de Estados Unidos, también de otros países, pero también tengamos en cuenta que no sirve nada mandar ayuda humanitaria si no va a llegar por el conflicto, por ejemplo, que tenemos en el sur del país, ¿no?
1: Claro. Y para terminar, hemos escuchado al Papa León XIV, ¿no? Me gustaría que nos hablaras de la realidad de la Iglesia en Somalia. ¿Cómo es la realidad de la Iglesia Católica allí?
2: Bueno, en Somalia el 99,5% de la población es musulmana suní, un 0,5% que pertenece a otras religiones, y en el caso de los cristianos, para que se hagan una idea, es un 0,25% de la población del país. Muy poquita población, normalmente población mayor, que durante la colonización pues abrazó la fe cristiana. La situación es especialmente problemática porque la Constitución de Somalia prohíbe cualquier tipo de difusión de cualquier otra religión que no sea la religión islámica, que es la oficial. Esto no impide ser cristiano, pero sí impide cualquier expresión pública. Por ejemplo, no se pueden hacer misas públicas, el culto está muy limitado, y de hecho solo había una parroquia, si no recuerdo mal, en Somalilandia, que fue cerrada en 2017 por presión de islamistas fundamentalistas, ¿no? Uh-huh. También es muy curioso, en Mogadishu hay una diócesis, pero es sede vacante. Desde 1989 no hay obispo, y la poca comunidad cristiana que existe en Mogadishu se gestiona desde Djibouti. El obispo de Djibouti es el que, de alguna forma ha tomado las riendas de la diócesis.
1: ¿Sí? Pues Pablo Arconada Ledesma, experto en relaciones internacionales en el Cuerno de África, gracias por ayudarnos a entender un poquito más sobre lo que está sucediendo en Somalia. Un abrazo.
2: Muchas gracias. Hasta luego.
1: Chao. Como todos los días hasta ahora, es momento de escuchar la firma de nuestro compañero José Luis Restán, quien hoy reflexiona sobre la justicia laboral. ¿Qué tal, José Luis? Buenas tardes.
3: Pilar, el pasado domingo la liturgia nos proponía la parábola de los jornaleros que van siendo contratados por el dueño de la viña a distintas horas del día, y al final cobran lo mismo los de la primera y los de la última hora. Con un planteamiento de justicia laboral se hace difícil entender el significado, por mucho que el dueño cumpliese estrictamente lo que había pactado con los de la primera hora, un denario. La paga de la que está hablando el Evangelio no es la contraprestación de un trabajo cualquiera. Es una paga previa a todos nuestros esfuerzos, con los que el dueño ciertamente quiere contar. Y es una paga tan desproporcionada con lo que podamos hacer, que la agria disputa de los de la última hora queda fuera de lugar. Lo entendí mejor este domingo al escuchar la despedida de su comunidad parroquial de un religioso, Agustino Recoleto, cuyos superiores envían ahora a otro lugar. Nos habló de los 9 lugares distintos entre América y España en los que ha servido a lo largo de una dilatada vida sacerdotal, y ahora, ya mayor, pero con el entusiasmo del Evangelio vivo, incluso más maduro, se dispone a partir a un nuevo escenario que él no ha elegido. «El Señor no me ha dado la paga de un denario», nos dijo haciendo referencia al Evangelio recién proclamado. «Mi paga ha sido desbordante, pertenecer a este pueblo, ser abrazado por él, haber experimentado una vida plena». Es el 100 por 1 que Jesús prometió en esta tierra a los que le siguieran. Si no tenemos eso en cuenta, no salen las cuentas. El más joven de los religiosos que estaban concelebrando había sido monaguillo del que se despedía, y lo fue durante su ministerio en Lima, muchos años atrás. Algo bueno le habré enseñado, decía con humor este religioso, mientras se mezclaban risas, aplausos y alguna que otra lágrima entre el pueblo que estaba recibiendo una última confidencia del que ha sido su pastor. Así es la vida de los jornaleros del Evangelio. Reciben una paga que sobrepasa cualquier convenio.
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12: Llenar el depósito de un tractor ya cuesta más de 400 euros. El gasóleo agrícola se ha disparado un 45% desde febrero y el campo almeriense vuelve a hacer cuentas para intentar mantener la rentabilidad de sus explotaciones. Una subida que llega además en un momento bastante delicado, con la vendimia en marcha y a las puertas de campañas como la aceituna y la siembra de cereal. José Serrano es productor de cereal en la comarca de Los Vélez.
13: Pues mira, el precio del gasóleo que nosotros está afectando malísimamente. Puedo decirte que anoche echando gasóleo a un tractor de estos grandes que hay aquí en el campo, antes le llenaba el depósito con 300, 350 euros y anoche le eché 520.
12: Y nos ha contado que se plantea dejar la actividad.
13: Nosotros tenemos un tractor grande, 200 caballos y tal, cereal extensivo, sembramos, cultivamos 300 hectáreas, pero... Es posible que este año no las sembremos todas por el tema que los precios, a los precios que estamos a pérdida, pero a pérdida, muy a pérdida, hay que echar mano a la subvención. Me refiero que hay que llevarse el 50% de la PAE para cubrir gastos.
12: Los productores reclaman medidas urgentes al gobierno y advierten de que las ayudas actuales no compensan todo el sobrecoste. Saludo al secretario provincial de COAG en Almería, Andrés Góngora. Andrés, buenas tardes.
14: Hola, ¿qué tal? Buenas tardes.
12: Bueno, para que lo entienda quien nos está escuchando y no está familiarizado con el trabajo en el campo, ¿en qué se traduce este encarecimiento en el día a día de una explotación?
14: Bueno, todo lo que tenga que ver con productos que necesitamos para producir y que nos vienen de fuera, y ahí fundamentalmente está el combustible, para el caso de tractores, pero también fertilizantes y plásticos agrícolas, se está encareciendo a un ritmo bestial, ¿no? Es verdad que derivado de una crisis geopolítica que tiene mucho que ver con la situación de guerra que está padeciendo el mundo, pero que luego afecta a la economía más local y afecta más al día a día, ¿no? Hasta el punto de que un agricultor, en el caso de los cereales, pues prácticamente le sale a producir más de un 50% de sobrecoste en sus explotaciones. En producciones como esa, como el caso del cereal, pero también el caso de los frutos secos de nuestra provincia, que suelen ser de secano, pues las cuentas no salen. Y cuando no salen las cuentas, en sectores como estos, lo que te lleva es a no sembrar, porque te cuesta dinero producir, ¿no? Y bueno, en el caso de los frutos secos, pasa parecido, ¿no? Si no puedes echar fertilizante y sobre todo si no puedes labrar, pues la cosecha la tienes que dar casi por perdida. O sea que peligramos en la provincia de Almería cientos y miles de hectáreas que se van a quedar sin cultivar. Esto puede parecer muy catastrofista, pero os lo digo de verdad que en provincias como la nuestra, en la que los rendimientos son muy bajos por las condiciones climatológicas, es preferible a día de hoy, si no hay una ayuda de por medio, dejar el tractor parado.
12: Denunciáis que las ayudas actuales no cubren todo el sobrecoste. De esos 20 céntimos por litro de bonificación, ¿qué parte de la subida sigue saliendo, bueno, del bolsillo del agricultor?
14: A ver, las ayudas son insuficientes desde el principio prácticamente. Es verdad que el ministerio, que llevamos hablando con él desde hace ya varios meses, aunque bueno, llevamos ahora un apagón, por decirlo así, pero tenemos previsto reuniones durante esta semana. Las ayudas son insuficientes porque, entre otras cosas, nadie podía prever el recorrido que está teniendo esta crisis. Y eso lo entendemos. Se pusieron 20 céntimos encima de la mesa como compensación por el sobrecoste del gasóleo, pero veníamos de un gasóleo a 90 céntimos. Y ahora estamos hablando de un gasóleo a 1,50, a 1,60, y según me decían hoy algunos agricultores, ya por encima del euro con 70. Me refiero a gasóleo agrícola, ¿no? Con lo cual, eso, los 20 céntimos se quedan absolutamente desfasados. Recordar que sobre el gasóleo hay una serie de impuestos que pagamos como agricultores que repercute directamente precisamente en ese precio. Luego hay sectores que utilizan gasóleo de automoción, el sector apícola, por ejemplo, pero también fruta y hortaliza, que están quedándose sin esa ayuda, ¿no? Por lo tanto, lo que estamos planteando es ir más allá de esos 20 céntimos, estamos pidiendo medidas fiscales, por lo tanto, poder deducir en la renta gasóleo, plástico y fertilizante para todos los sectores, reducir el IVA, que sigue al 21%, y sobre todo que esto tenga un recorrido ya más largo, ¿no? Que no estemos pendientes de qué va a pasar, sino que se garantice que estas medidas al menos van a durar como mínimo un año.
12: Este 30 de septiembre, en unos días, termina ese periodo de las ayudas vigentes, y si no se prorrogan, ¿qué va a pasar?
14: Si no se prorrogan, se caen todas, y por lo tanto está muy claro, va a haber mucho campo que se quede sin sembrar. Eso es una realidad, no nos lo estamos inventando. Sobre todo cereal. El cereal ahora toma la decisión si siembra o no. Y os aseguro que un cultivo de secano de cereal como el de Almería no se va a sembrar.
12: ¿Habéis anunciado movilizaciones para este otoño?
14: Sí, estamos coordinando movilizaciones a nivel nacional con el resto de organizaciones agrarias. Bueno, va a ser ya, si no hay una respuesta. Hoy tenemos reunión con el Ministerio. Quedamos emplazados a varios encuentros también, no solamente a nivel político, sino también a nivel técnico. Si en esta semana no hay una respuesta, las movilizaciones van a ser inminentes. Tenemos que diseñarlas con el resto de organizaciones, por lo tanto, aunque en COAS tenemos nuestra idea de por dónde pueden ir, quiero ser respetuoso con la unidad de acción y se anunciarán de forma conjunta, ¿no?
12: Andrés Góngora, la voz de COAG en Almería. Gracias, Andrés.
14: Muy bien, muchas gracias a ti, como siempre. Un fuerte abrazo.
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12: Última hora que nos acerca ya Jordi Folqué, buenas tardes.
20: ¿Qué tal, Verónica? Buenas tardes. Hoy a partir de las 3:30 o 3:25 estaremos con él, que fuera entrenador de la Unión Deportiva Almería hace algunas temporadas, comentarista también de esta casa y que desde hace un año está entrenando en Ucrania. Ahora hablaremos con Fran Fernández, con el entrenador de moda en el país que ahora mismo está en guerra en Ucrania y también en el fútbol europeo. Y hablaremos también de un aspecto importante. Hay un Mallorca-Almería el próximo fin de semana. Uno anterior estuvo dirigido por Ortiz Arias.
12: Tómate un poco de jengibre eso. Con miel, ¿eh? Venga, a ello. Hasta luego, Jordi.
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12: Y ya está todo listo para 5 días de feria en la Villa de Níjar, que comienza mañana miércoles. La actuación de la húngara, las verbenas, la feria del mediodía y una amplia programación infantil van a protagonizar las fiestas de la Villa de Níjar. Enseguida llegamos a las 2 de la tarde. Continúa Mediodía Cope. Seguimos contándote todo lo que te interesa con Pilar García de la Granja.
1: Son las 2 de la tarde, es la 1 en las Islas Canarias.
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1: ¿Qué tal? Muy buenas tardes. Entramos, efectivamente, entramos en la segunda hora de Mediodía Cope. Te recuerdo que estamos contigo desde la 1 de la tarde, ¿eh? De este martes 22 de septiembre, el último día del verano. Esta madrugada empieza el otoño, ¿quién lo diría? Con el calor que hace. Y además es que quedan 8 días para que se termine el mes de septiembre. Y ya todos nos vamos haciendo una ideita, ¿verdad? De lo de la cuesta que estamos atravesando.
23: Da miedo llenar el depósito. Caben 250 litros. Estamos hablando de en torno a los 350, 400 euros. Llenar el depósito. Cuanto antes, pues nos movíamos pues sobre los 200, por ahí. Es algo exagerado, ¿eh? Y realmente uno no sabe qué hacer. Si coger un depósito de 1000 litros y llenarlo para ver qué hacemos, porque las expectativas no son nada halagüeñas.
1: Y tan exagerado es el doble. Este hombre, que es un agricultor de patatas en Valladolid, paga el doble por el precio de gasóleo que hace 6 meses. Se llama Jesús Fernando García. Las patatas. Yo no sé si tú recuerdas las patatas a lo pobre. Mi abuela cocinaba patatas a lo pobre. Hombre, en Burgos, en Castilla y León, esto pues es muy típico, ¿no? Y además es que es un manjar. Bueno, pues mira, un plato de patatas a lo pobre, que suele servirse como ración, o a veces se acompaña con un huevo o con pimientos, esto ya depende de la familia, costaba de media unos 7 euros en septiembre del año pasado. Hoy cuesta 7,35 euros, un 5% más caro en un año. esta mañana qué ha pasado? Pues esta mañana se ha reunido el ministro Planas con las organizaciones agrarias para ver cómo se enfrentan estas subidas en el coste de los carburantes que repercuten en el precio de las patatas y que te sube un plato de patatas a lo pobre un 5% en un año, ¿verdad? Claro, cuanto más caro es el gasóleo, más caro es sembrar, más caro es el transporte y por lo tanto más caro pagas tú cualquier producto de la cesta de la compra. Y en un minuto te voy a contar cómo ha terminado esta reunión. Todo en un día de resaca judicial, con los casos de Begoña Gómez y las joyas de Zapatero en la agenda, así como la situación de Ceuta, que cada día que pasa, Iván 54, es más tensa. Esta mañana, motín en Loma Colmenar de inmigrantes, de nuevo enfrentamientos entre migrantes que han terminado uniéndose contra la policía, mientras en otra zona una mujer era apuñalada cerca de la hípica. Pareciera que el gobierno busca un conflicto social. Y un apunte más, Adamuz. Las víctimas del peor accidente de la alta velocidad piden a la Autoridad Ferroviaria Europea que audite la gestión de transportes y de Adif ante las graves deficiencias de la red ferroviaria, dicen, para que se pongan medidas y que los trenes vuelvan a ser seguros.
0: No se ha hecho absolutamente nada. Ellos nos lo confirmaron. Están esperando una resolución judicial. O sea, estamos hablando de 15, 16 años. Vista esta situación, hemos tenido que dirigirnos a Europa. En principio, a la Agencia Europea de Seguridad Ferroviaria y vamos a dirigirnos también al propio Parlamento Europeo para que mueva ficha en el sentido de que no se puede viajar ahora mismo en tren, no es seguro.
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1: Es martes, es 22 de septiembre. Titulares, Ángela Sánchez, buenas tardes.
2: Buenas tardes, Pilar.
1: El gobierno recurre la paralización del Supremo a la ley de nietos.
2: A través de la Abogacía del Estado acusa al alto tribunal de dejar sin voto a casi 170.000 personas porque es, dice, materialmente imposible comprobar en un corto periodo de tiempo si son familiares de exiliados por causas políticas. El Supremo eleva más de 400.000 las personas, los posibles beneficiados por la norma.
1: El Tribunal Constitucional comienza a deliberar el primer recurso para aplicar la ley de amnistía.
2: Primer recurso contra la decisión del Supremo de no aplicarla por el delito de malversación. El Tribunal comienza con el recurso de Jordi Turull, pero la mirada está puesta en cómo puede afectar a Carles Puigdemont.
1: Segundo secuestro exprés en Cataluña.
2: Los Mossos de Escuadra investigan un nuevo caso, esta vez en Barcelona, en el barrio de San Martí. Varias personas se han llevado en un coche a un hombre que andaba por la calle. Esto se suma al secuestro exprés de otro hombre en la AP7 en Cataluña el pasado sábado, que luego apareció herido en otro municipio.
1: Gracias, Ángela. Y en los deportes, muy buenas tardes, Luis Munilla.
3: Buenas tardes, Pilar.
1: Ya ha comenzado la primera concentración de la selección tras ganar el Mundial.
3: 2 meses han pasado desde que ganamos la segunda estrella y hoy la selección, en efecto, se ha vuelto a juntar en Las Rozas para los primeros partidos de la Liga de Naciones, Miguel Ángel Díaz.
6: Los 26 ya están en la ciudad de fútbol. Esta tarde a las 7, a puerta abierta, van a realizar el primer entrenamiento. Es una ventana larga, especial de 14 días con 4 partidos. El primero será en Wembley el próximo sábado contra Inglaterra. Caras nuevas, regresan Fermín Hausen, Josep Martínez, el portero del Inter, y Roberto Fernández, el delantero del Español. También está Iván Fresneda, el lateral del Sporting de Lisboa, después de la lesión de Pedro Porro.
3: Queda 1 mes para que se anuncie el ganador del Balón de Oro y Mbappé sigue promocionando su candidatura. Ha hablado en Radio Francia Internacional.
24: Es un objetivo para cualquier jugador, pero no una obsesión. He tenido un gran año a nivel individual y sé que ese es el criterio más importante para el Balón de Oro. He sido el máximo goleador en todas las grandes competiciones y creo que puede ser un buen año para mí. Un competidor cuando no gana siempre está decepcionado, así que a partir de ese momento será más mi espíritu competitivo el que se verá afectado y ya veremos cómo se desarrolla todo.
3: Y es noticia de la mañana la lesión de Fede Valverde en el Real Madrid. Sufre un esguince de grado 3 en el tobillo con rotura parcial del ligamento. Informa Melchor Ruiz que el Madrid espera que esté de vuelta después del parón de selecciones.
1: Gracias, Munilla. Esto es Mediodía COPE.
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1: Tenemos una última hora que nos llega desde Bruselas. Los socios europeos acaban de rechazar el plan del presidente del gobierno de vetar el proceso de ampliación de la Unión Europea si el catalán no es declarado lengua oficial. Lorena Fernández, buenas tardes.
25: Buenas tardes, Pilar. Pues casualidad o no, el gobierno español ha vuelto a llevar a Bruselas la
1: matraca con que el catalán se ha reconocido como lengua oficial de la Unión el mismo día en el que el Constitucional ha empezado a deliberar sobre los recursos de los condenados por el procés, primer paso para que Puigdemont pueda volver a España. Al menos tres países, Alemania, Suecia y Lituania, le han reprochado al gobierno representado por el secretario de Estado para la Unión Europea que esté amenazando con vetar futuras ampliaciones de la Unión si esta no cede a que el catalán, el euskera y el gallego sean oficiales. Este trimestre empieza el debate sobre el encaje de Albania y Montenegro en el club comunitario. El reproche ha puesto fin a este intento, que seguro, Pilar, no va a ser el último.
7: Ahí está la noticia que nos llega desde Bruselas. Los socios europeos rechazan el plan del gobierno de Sánchez de vetar el proceso de ampliación de la Unión si el catalán no es oficial. Gracias, Lorena. Son las 2:07 de la tarde, 1:07 en las Islas Canarias, pendientes a esta hora de Ceuta. Esta mañana, 150 subsaharianos han intentado entrar a nado en la ciudad autónoma sin éxito. Y a esta hora crece la presión migratoria sobre la frontera. Jefe de Interior de COPE, Juan Baño, buenas tardes.
8: ¿Qué tal, Pilar? Buenas tardes.
7: ¿Y qué es lo que te trasladan las autoridades?
8: Bueno, te puedo decir que sí tenemos ya confirmada esa oficialmente la información que a eso de las 11 adelantaba el supersindicato de policía. Ese intento que contabas de entrada de unos 150 inmigrantes subsaharianos por la zona de Bahía Norte. El intento ha sido neutralizado. La zona está reforzada tanto por la Gendarmería marroquí como por la Guardia Civil y la Policía Nacional. Escucha lo que adelantaba ya ayer el ministro Marlaska de cara a estas horas.
9: Independientemente de esas alertas, hemos con carácter preventivo reforzado tanto la frontera en Ceuta como en Melilla, con más grupos de seguridad ciudadana, GRS de la Guardia Civil, tres pelotones, por ejemplo, en Melilla. También lo mismo en Ceuta.
8: Esos pelotones están desplegados de GRS, de las UIPs, están monitorizados esos puntos en territorio marroquí, todo controlado a estas horas a un lado y otro. Me acaban de decir medios policiales que están en la misma línea fronteriza. Lo que sí se aprecia hoy es un deterioro, Pilar, evidente de la barrera física flotante que se instaló en aguas ceutíes tras la invasión del día 30 y 31 de julio como elemento de contención que permitiría ahora la devolución en caliente. Pues bien, algunos flotadores se han hundido. Hay una discontinuidad en la línea de flotación, aunque se mantiene la red. Desde delegación del gobierno se nos informa que se va a reparar, me dicen textualmente, se va a reparar la barrera en las próximas horas. Todo esto en medio de falsos mensajes, de bulos, lógicamente en las redes, que desde primeras horas están difundiendo imágenes del asalto del 31 asegurando que está pasando ahora en Ceuta. En fin, fuentes policiales no descartan que algunos acudan a esa convocatoria de mañana, pero la determinación marroquí ahora sí parece dejar pocas dudas para frustrar el intento. Si lo hubiera, vamos a ver qué nos dice la realidad dentro de unas horas.
7: Gracias, Juan Baño. Gracias. Como decimos, ese intento de entrada esta mañana ha sido impedido, además de por la policía, también por las autoridades marroquíes. Al otro lado, en los últimos días se ha reforzado la frontera. Mañana, 23 de septiembre, se celebran las elecciones legislativas en Marruecos, una cita que llega con nuevas alertas por otro posible asalto. Rabat, Beatriz Mesa, buenas tardes.
10: Hola Pilar, ¿qué tal? Buenas tardes. Marruecos llega a sus elecciones legislativas de mañana miércoles con una imagen poco habitual en la frontera con Ceuta por su importantísimo despliegue policial y militar en todo el entorno de Fnidic, en Castillejos, la ciudad que separa España de Marruecos. Más de 3.000 efectivos marroquíes, dicen aquí en la prensa, unidades antidisturbios, vehículos policiales y militares para crear ese dispositivo que pretendería evitar una entrada masiva nuevamente que estaba prevista para mañana, en un día además que coincide con las elecciones legislativas. Y aquí Marruecos se juega mucho. ¿Por qué? Pues porque esta campaña electoral ha estado precisamente centrada en la juventud, en el paro entre los jóvenes y sobre todo en la desafección de esos jóvenes que no van a ir a votar. La participación en las urnas se espera que será muy baja y ahí explica la desconexión tan grande entre las élites políticas y la masa popular, especialmente entre esos jóvenes que ni estudian ni tampoco están trabajando.
7: No
1: dejamos Ceuta porque también es última hora de este martes. Los datos actualizados de agresiones sexuales en la ciudad autónoma. Patricia Rossetti, buenas tardes.
11: Hola, Pilar, buenas tardes.
1: Desde el 30 de julio y hasta el 14 de septiembre constan 39 víctimas.
11: Son datos del Consejo General del Poder Judicial. Desde el 30 de julio, el primer día de la entrada masiva de inmigrantes, y el 14 de septiembre, se abrieron 37 procedimientos por agresión sexual en Ceuta. Un total de 39 víctimas, 38 mujeres y un hombre. Y de las mujeres, 14 son menores de edad. El hombre agredido es mayor de edad. Los 37 presuntos agresores son todos varones. 18 no han sido identificados y los 19 que sí lo han sido son mayores de edad. Son diligencias previas abiertas en el Tribunal de Instancia de Ceuta, en la sección civil y en instrucción. Son los datos de la Comisión Permanente que ha recibido a través de un informe de servicio de inspección. Y desde el mes de agosto en Ceuta se ha incrementado la delincuencia en un 60%, según ha manifestado el presidente del TSJ de Andalucía, Lorenzo del Río, en una entrevista en Canal Sur Radio. Un 60% en comparación con agosto y septiembre del año pasado, Pilar.
1: Es Patricia Rossetti, jefa de tribunales de COPE. Gracias, Patricia.
11: A ti, Pilar.
1: Se cumplen 54 días desde la entrada masiva. Vamos a estar muy pendientes ante esa posibilidad de que pudieran producirse nuevos intentos en las próximas horas. Pero este martes está marcado por la vuelta a las clases en el campus de la ciudad autónoma. Hay matriculados 1.600 alumnos. Se han tomado medidas, como nos ha contado en este mediodía COPE Salvador del Barrio. Él es vicerrector para los campus de Ceuta y Melilla de la Universidad de Granada.
13: Hemos reforzado la seguridad dentro del campus con 4 vigilantes más. Y aparte de eso, ha habido una medida de ajuste de horario en el turno de tarde, porque la idea es que a partir de las 6:30, 7:00 ya no haya actividad presencial en el campus, el resto de las clases pues serán online. Y luego hay otra medida también importante que hemos tomado de refuerzo de la atención psicológica para todas aquellas personas de la comunidad universitaria que lo necesiten.
1: Son las 2:13 de la tarde, 1:13 en las Islas Canarias, 6 horas menos en Nueva York. Allí arranca la semana de alto nivel de Naciones Unidas. En menos de una hora, el presidente del gobierno va a participar en la apertura oficial. Pedro Sánchez llega a la Gran Manzana con el objetivo de defender su gestión en Ceuta. Rumbo a Nueva York, se enteró de que el juez Peinado envía a juicio a su mujer, a Begoña Gómez. Sánchez ha viajado blindado, le acompañan 5 miembros del gobierno, entre ellos el ministro de Asuntos Exteriores, José Manuel Álvarez, quien se reunirá con su homólogo marroquí para abordar la situación de Ceuta en las próximas horas. Además, a esta cita acude, entre otros, la presidenta encargada de Venezuela, Delcy Rodríguez, sobre la que pesan sanciones europeas. Este es un escenario donde el presidente de Estados Unidos vuelve a ejercer de anfitrión. Su agenda paralela acapara toda la atención. De hecho, se va a reunir con Delcy Rodríguez, también probablemente, aunque no está confirmado aún, con el ministro de Exteriores iraní, y se verá con Xi Jinping, con Zelensky. ¿Y cuál va a ser el papel de España? Bueno, de momento Moncloa ha confirmado que Pedro Sánchez no va a asistir a la tradicional recepción que ofrece Donald Trump esta tarde, argumentando motivos de agenda. Acaba de terminar la rueda de prensa posterior al Consejo de Ministros. Ha estado presidido por el vicepresidente Carlos Cuerpo, porque Sánchez, ya sabes, está en Nueva York. Deja en manos de su gabinete, por lo tanto, la defensa de su mujer. El gobierno redobla los ataques contra el Poder Judicial por la apertura de juicio oral con jurado contra Begoña Gómez. Ricardo Rodríguez, buenas tardes.
14: ¿Qué tal, Pilar? Buenas tardes.
1: El Ejecutivo insiste en presentar a la mujer del presidente como una víctima de la persecución del Poder Judicial.
14: Sí, el gobierno ha redoblado el papel de víctima de Begoña Gómez para responder a la instrucción de Juan Carlos Peinado, convertido intramuros de la Moncloa en un elemento nocivo a combatir, acusado de someter a la mujer del presidente a escarnio insoportable durante más de 2 años. Sin ambages, el MASA es...
15: Escarnio público que está sufriendo Begoña Gómez en todo este tiempo es absolutamente insoportable, simplemente por ser la mujer de un presidente progresista, por ser la mujer de Pedro Sánchez.
14: La estrategia apuntalada por el Ejecutivo pasa por desprestigiar de antemano cualquier decisión adversa a sus intereses. Una investigación juzgada de arbitraria, en línea con la posición mantenida durante todo el proceso, de acoso y de una supuesta persecución. En el centro del discurso de la portavoz, la reiterada proclama de la inocencia de Begoña.
15: Mi empatía, mi total apoyo y mi solidaridad. El gobierno pide que se haga justicia. Eso significa que Begoña Gómez es inocente.
14: Si la causa terminase en condena, la Moncloa ya habrá preparado el terreno para cuestionar el fallo. Así apunta al jurado popular y a su presunta ecuanimidad.
15: Desgraciadamente, nadie desconoce en este país el caso. de Begoña Gómez. Y confiamos en que un jurado ecuánime hará justicia.
14: La casilla peinada ha chafado la agenda en Nueva York de Pedro Sánchez, que solo prevé pronunciarse mañana por la noche sobre las 9 horas española. Es cuando tiene agendada una rueda de prensa. El equipo presidencial ya considera intolerable esta nueva coincidencia.
1: Ricardo Rodríguez, jefe de Política Nacional de COPE. Gracias, Ricardo. Vale. ¿Y qué es lo que dice la oposición en el Congreso? Se encuentra Íñigo Palomar. Buenas tardes.
16: Buenas tardes, Pilar. Pues aquí la oposición ve indignante los continuos ataques, dicen desde el Partido Popular. La gota que ha colmado el vaso es el sustillo que Leire Díez pretendía dar a la jueza que instruía la causa contra el hermano de Pedro Sánchez contratando a un clan. Esto, Esther Muñoz decía esto.
17: ¿Ustedes se imaginan que se descubre que Trump ha contratado a unos delincuentes para amedrentar a un juez? Pues eso lo ha hecho el gobierno de España. Amedrentar a jueces y contratar a delincuentes para que den sustos a jueces, es que ¿qué tipo de mafia nos gobierna?
16: Eso decía la portavoz popular. Vox se ha decantado por el término narcoestado. Por cierto, y rápidamente, la ministra Robles puede que declare en el Congreso el próximo 6 de octubre, lo ha forzado el Partido Popular. Ahora todo depende.

0: de la agenda de Robles y PP y Vox confirman su presencia en la marcha este sábado en Madrid en apoyo a Ceuta.
1: Es Íñigo Palomar desde el Congreso. Gracias, Íñigo. Son las 2:17. Te quedas con tu COPE local a las 2:30 en punto. Repasamos lo que ha dado de sí esta mañana.
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16: Llenar el depósito de un tractor ya cuesta más de 400 euros. El gasóleo agrícola se ha disparado un 45% desde febrero y el campo almeriense vuelve a hacer cuentas para intentar mantener la rentabilidad de sus explotaciones. Una subida que llega además en un momento delicado, con la vendimia en marcha y a las puertas de campañas como la aceituna y la siembra de cereal. José Serrano es productor de cereal en la comarca de Los Vélez.
17: Pues mira, el precio del gasóleo agrícola, nosotros está afectando malísimamente. Puedo decirte que anoche, echando gasoil a un tractor de estos grandes que hay aquí en el campo, antes le echaba, le llenaba el depósito con 300-350 euros y anoche le eché 520.
16: Y se plantea dejar la actividad.
17: Nosotros tenemos un tractor grande, 200 caballos y tal, cereal extensivo, sembramos, cultivamos 300 hectáreas, pero es posible que este año no las sembremos todas por el tema que los precios, a los precios que estamos a pérdida, pero a pérdida, muy a pérdida, hay que echar mano a la subvención. Me refiero que hay que llevarse el 50% de la PAE para cubrir gastos.
16: Bueno, y por no hablar de los abonos, fertilizantes, los productores reclaman medidas urgentes al gobierno y advierten de que las ayudas actuales no compensan todo el sobrecoste. Así lo ha trasladado aquí en COPE el secretario provincial de COAG, Andrés Góngora.
18: Si no puedes echar fertilizante y sobre todo si no puedes labrar, pues la cosecha la tienes que dar casi por perdida. O sea que peligramos en la provincia de Almería cientos y miles de hectáreas que se van a quedar sin cultivar. Esto puede parecer muy catastrofista, pero os lo digo de verdad que en provincias como la nuestra, en la que los rendimientos son muy bajos por las condiciones climatológicas, es preferible a día de hoy, si no hay una ayuda de por medio, dejar el tractor parado.
16: Y se avecina un otoño de protestas.
18: Si en esta semana no hay una respuesta, las movilizaciones van a ser inminentes. Tenemos que diseñarlas con el resto de organizaciones y se anunciarán de forma conjunta, ¿no?
16: Producir alimentos es cada vez más caro y que se lo pregunten también, si no, al consumidor.

0: Son las 2 y 22, la jornada se presenta soleada con temperaturas agradables. Hoy es el último día del verano, por cierto. Los termómetros marcan ahora 26 grados en la bahía almeriense, donde la mínima se va a quedar en 21. El domingo va a ser el único día de esta semana que superemos los 30 grados. Se prevén 32 en la capital, pero ya la próxima semana podría variar un poquito, podría haber cambios en el tiempo. Todavía es pronto, pero la EMET adelanta que el lunes vamos a notar un descenso de temperaturas y puede que tengamos que pensar ya en sacar la chaqueta.
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0: Hay circulación lenta en la 7, los entornos de Viator y Huércal de Almería debido a unas obras que llevan tiempo complicando el tráfico. Mucha precaución.
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0: Se ha iniciado en Almería la campaña de inmunización de niños menores de 6 meses frente al virus respiratorio sincitial. Principalmente es el causante de la bronquiolitis y de otras infecciones respiratorias. Se estima que en las 3 campañas anteriores se ha evitado que 6.000 menores de 6 meses hayan tenido que ingresar en los hospitales andaluces por bronquiolitis. El SAS ha comenzado ya a contactar con los padres de los niños almerienses nacidos entre el 1 de abril y el 30 de septiembre para asignarles una cita en sus centros de atención primaria, donde podrán recibir el fármaco. Los bebés que nazcan entre el 1 de octubre de este año y el 31 de marzo de 2027 serán inmunizados en las plantas de maternidad de los hospitales antes de recibir el alta. Los menores de 1 año, prematuros, de menos de 35 semanas y los niños menores de 2 con patologías de muy alto riesgo también serán llamados. La principal novedad para esta campaña es que a todos los bebés que nazcan a partir del 1 de octubre en centros privados se les va a administrar la dosis del medicamento sin necesidad de cita previa en su primer contacto presencial con el sistema sanitario público. El delegado de la Junta en Almería, Francisco Góngora, ha animado esta mañana a las familias a inmunizar a sus hijos como medida preventiva para frenar los ingresos por bronquiolitis que suelen darse a partir del mes de octubre.
7: Es muy importante volver a mencionar que en el 95% de los casos la vacuna frente a la bronquiolitis ha funcionado perfectamente durante la pasada campaña de vacunación, que tenemos que intentar pues, alcanzar el 100% de vacunación de niños comprendidos en estas edades y que el objetivo es que, tal y como ocurrió el año pasado, incluso desde el año 2023 que se empezó a administrar este fármaco, este medicamento, que las familias, la madre y los padres puedan estar más tranquilos.
0: Carboneras no solo tiene problemas con el algarrobico, también hay enredos políticos en el propio ayuntamiento. Su alcalde, Salvador Hernández, de Ciudadanos, se queda solo al frente del gobierno municipal y va a asumir todas las competencias hasta el final del mandato. La decisión llega tras nuevos desencuentros políticos. 4 concejales del Partido Popular ya habían abandonado la Junta de Gobierno en el mes de julio y ahora el regidor ha cesado a la última edil que permanecía en su equipo, Ángeles Carrillo.
8: Esta concejala, pues poco menos, pues estaba haciendo oposición dentro del gobierno. El posicionamiento de la concejala en los propios plenos, pues estaba posicionándose con concejales de la oposición y un servidor, pues obviamente, pues tiene que trabajar que haya siempre la mayor sinceridad sintonía dentro del gobierno. Y si no la hay, pues, como dice el dicho, mejor solo que mal acompañado, podríamos decir. Aunque esto, obviamente, siempre hablando sin ninguna acritud, y a nivel público y a nivel político municipal, ninguna circunstancia harán que yo tenga ninguna animadversión hacia ningún concejal de la corporación, obviamente.
0: Mejor solo que mal acompañado, y otro dicho, más solo que la una, que es como se va a quedar, se queda ya el alcalde de Carboneras.
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3: Y como cada martes te acercamos la noticia solidaria de la mano de la FAM, la Federación Almeriense de Asociaciones de Personas con Discapacidad, busca el apoyo de los almerienses para llegar a la final del concurso Europa se siente 2026. FAM ha alcanzado las semifinales con su proyecto Innovación en los Servicios de Proximidad, un camino hacia el empleo. Es una iniciativa que demuestra cómo la formación y la mejora de los cuidados pueden abrir nuevas oportunidades laborales para las personas con discapacidad. Hasta el 27 de septiembre se puede votar por esta candidatura en la categoría social del concurso Europa se siente, impulsado por el Ministerio de Hacienda. Y ya sabemos cómo se presenta el otoño cultural en Roquetas de Mar. Pastora Soler, Julio Iglesias Jr. y el Ballet de Kiev van a actuar en el Teatro Auditorio. Habrá muchas más propuestas. El alcalde de Roquetas es Gabriel Amat.
4: Todo ha subido mucho y nosotros no hemos subido la entrada. Aquí ve un espectáculo que vale una entrada 300 euros en Madrid y aquí la está viendo por menos de 100 euros o 100 euros. Es decir, si queremos tener algo importante para que la gente disfrute y no tenga que ir a ninguna ciudad grande para verla, que la pueda ver en su propia ciudad, pues tenemos que hacer un esfuerzo todos y eso es lo que queremos, buscar la forma de que así sea.
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7: ¿Qué tal? Muy buenas tardes de nuevo. Bienvenidos a Mediodía COPE. Este martes, ni te cases ni te marques, 22 de septiembre, claro. Claro, mal refrán para Sánchez, que se casó y se embarcó, fíjate, en una aventura tan rocambolesca como grave. Desde ayer ya sabemos que la mujer del presidente del gobierno va a ser juzgada en un juicio con un jurado popular. ¿Y de qué se le acusa a Begoña Gómez, a la mujer del presidente del gobierno? Pues mira, de aprovecharse de ser la mujer efectivamente del presidente para pedir favores a empresas públicas y privadas y presuntamente lucrarse con ello. Algo muy parecido a lo que le pasó al hermano del presidente, que por ser hermano de Sánchez, no solo le colocaron en la Diputación de Badajoz, es que le crearon una plaza pública, un puesto de nueva creación. Fíjate, en este caso se hizo un pliego público, ¿verdad? Se presentaron personas, tu hijo, tu sobrino, tu nieto, para cubrir esa plaza, pero resulta que esa plaza ya estaba dada. Y por ello ha sido condenado el hermano de Sánchez y el expresidente de la Diputación de Badajoz y, por cierto, los funcionarios que ayudaron en ese proceso fraudulento. Pero es que, ¿sabes lo que pasa? Que todo es susceptible de empeorar y de ser aún más escandaloso que lo anterior. Ponte en situación. Hoy sabemos que cuando Sánchez se retiró a meditar 5 días, tú imagínate, estás en tu trabajo y le dices a tu jefe, oye, que me voy 5 días a pensar. No al rincón de pensar, sino a casa directamente a pensar. Bueno, resulta que para Sánchez lo que era pensar en realidad era maquinar. ¿Maquinar el qué? Bueno, pues contratar aparentemente a Leire Díez para que se encargara de buscar trapos sucios de jueces, de policías, de periodistas, y no se le ocurrió mejor idea a esta mujer que contratar a un clan de narcos muy conocidos de Badajoz, un clan

0: de supervivencia de esta mujer que no quiso aceptar el encargo que le hacía nada más y nada menos que un ex juez que trabajaba para Leire, para la fontanera, ¿verdad? Proponiéndole algún tipo de trato de favor. ¿Cómo te quedas? ¿Te parece asombroso? En este país pasan unas cosas asombrosas. El colapso de este gobierno es colosal. Ex todopoderoso secretario de Organización y ministro de Transportes José Luis Ábalos en la cárcel, junto con Koldo. 8 causas abiertas que van desde organización criminal a tráfico de influencias, malversación de fondos públicos, hasta una posible dejación de funciones en la invasión de Ceuta, con más de 100 fallecidos, te recuerdo. Sánchez deja pasar los días esperando un cisne negro que le dé un balón de oxígeno para intentar in extremis abordar algo excepcional que le permita una vez más, ¿verdad?, llegar a las elecciones pues con un nuevo cuento.
1: En ocasiones veo muertos.
0: ¿Te acuerdas? En ocasiones veo muertos, decía el niño de la peli del sexto sentido de Bruce Willis. Bueno, yo no sé si en ocasiones Sánchez también los ve.
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0: Es martes 22 de septiembre, están pasando más cosas. Ángela Sánchez, buenas tardes.
4: Buenas tardes, Pilar.
0: Muy pendientes hasta ahora de Ceuta.
4: La presión sigue aumentando en la frontera y según ha podido confirmar COPE, entre 150 y 200 personas han intentado entrar a nado por el paso de Benzú. Ninguno lo ha conseguido gracias al refuerzo policial en los dos lados, en el español con 200 guardias civiles más, pero con fallos, ojo, en la boya que se instaló en el Tarajal. Parte de esa instalación está ahora mismo desinflada.
0: Es el llamamiento a otra entrada masiva en Ceuta. Va a centrar la reunión que Álvarez va a mantener con el ministro marroquí de Exteriores.
4: Primer encuentro entre los dos gobiernos en 54 días que han pasado desde la avalancha. De eso se ha hablado en la rueda de prensa posterior al Consejo de Ministros, aunque ha estado centrada en defender a Begoña Gómez. La portavoz, el Masaid, habla de escarnio y lanza consignas al jurado que juzgue a la mujer de Sánchez.
5: Desgraciadamente, nadie desconoce en este país el caso de Begoña Gómez. Pero dicho esto, como gobierno transmitimos y confiamos en que un jurado ecuánime hará justicia, y en este caso hacer justicia es declarar a Begoña Gómez inocente.
4: Hoy, por cierto, el Poder Judicial ha dado otro varapalo al ministro de Justicia por sus quejas al juez Peinado. Archiva definitivamente su denuncia contra el magistrado que ha enviado a juicio a Begoña Gómez.
0: Y todo esto con Pedro Sánchez en Nueva York.
4: En menos de media hora, de hecho, va a asistir a la sesión de apertura de la Asamblea General de Naciones Unidas, aunque va a plantar a Donald Trump y no acudirá a la recepción del presidente de Estados Unidos. Dice el Masaid que la invitación pues no ha llegado a tiempo.
5: Pues efectivamente le confirmo que no va a asistir a esa cena, pero básicamente porque la invitación llegó hace escasas fechas, cuando ya estaba todo el viaje preparado a esta
0: pena. Y Luis Munillas, muy buenas tardes. ¿Qué tenemos en los deportes?
6: Que Fede Valverde va a estar en torno a 3 semanas de baja después de la entrada de Canguilí en el derbi. Sufre un esguince grado 3 en el tobillo con rotura parcial del ligamento. Entre tanto, sigue la polémica tras el partido del domingo. El Atlético de Madrid reacciona a las quejas de Mourinho con el mensaje "Stop acoso arbitral ya". El presidente de la Liga, Javier Tebas, también ha criticado a las quejas del Madrid y Mourinho ha estado hoy ausente en la tradicional reunión de entrenadores de la Liga. Se ha concentrado ya la selección para los partidos de la Liga de Naciones. Recordemos, el primero este sábado en Wembley ante Inglaterra. Esta tarde, entrenamiento abierto al público en Las Rozas. Hoy arranca la Champions femenina con un Real Madrid-Paris Saint-Germain a las 9 y el sorteo de la Copa Davis ha deparado un España-Austria en los cuartos de final.
0: Gracias, Munilla. Ojo a esto porque es importante. El Tribunal Constitucional acaba de cumplir con el guión preparado por el gobierno. Avala aplicar la amnistía al delito de malversación en contra de lo que dijo el Tribunal Supremo a Jordi Turull. Y esto significa que está más cerca el regreso del fugado Carles Puigdemont. Última hora, jefa de tribunales de COPE, Patricia Rossetti, buenas tardes.
7: Buenas tardes, Pilar. Como tú dices, no ha habido sorpresas y es el guión establecido. Era lo que se esperaba, que no saliese adelante la ponencia del conservador José María Macías. No ha habido una votación, pero la expresión y el sentir de los magistrados ha sido el esperado. 7-5. 7 progresistas han manifestado que no iban a apoyar esa ponencia de Macías, que él avalaba la tesis del Supremo sobre la malversación, que dijo que hubo malversación de caudales públicos en el Prusés porque hubo beneficio personal de carácter patrimonial. Esto no lo admiten los progresistas y esta ponencia va a ir al día 6 de octubre, al pleno del 6 de octubre. José María Macías seguirá siendo el ponente asumiendo los criterios de los progresistas y esta, bueno, pues ya será...
0: Entonces tiene que cambiar su ponencia.
7: Sí, tiene que cambiar su ponencia, pero él es el que la va a redactar. Y luego con esa resolución se fijará

0: Cristina para el resto de condenados y procesados. Pero, oh sorpresa, porque Cándido Conde Pumpido ha anunciado que ese día él va a llevar también la suya, que es la de Dolors Bassa.
1: Entonces va a haber dos ponencias el día 6 de octubre.
0: Sí, en este momento que sepamos habrá dos. Según nos confirman fuentes del Tribunal Constitucional, pues habrá las dos y tendrán que votar. Veremos, esperaremos al día 6.
1: Bueno, pero aquí lo importante es que el Constitucional, a la espera de lo que suceda el día 6, acaba de avalar, aplicar la amnistía del delito de malversación a Turull, lo que significa que también se lo avalaría en el caso de Puigdemont, ¿no?
0: Exactamente, a los condenados y procesados.
1: Es Patricia Rossetti, menuda intensidad de mañana en tribunales. Bueno, ¿qué día, no, Patricia Rossetti?
0: Com d'habitud.
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1: Más cosas. El gobierno se reúne con el sector agrario por la subida del precio de la energía en el campo. Una situación insostenible porque el gasóleo agrícola se ha disparado un 48% en el último año.
4: Da miedo llenar el depósito. Caben 250 litros. Estamos hablando de en torno a los 350, 400 euros. Llenar el depósito. Cuanto antes, pues nos movíamos pues sobre los 200, por ahí. Es algo exagerado, ¿eh? Y realmente uno no sabe qué hacer, si coger un depósito de 1000 litros y llenarlo para ver qué hacemos, porque las expectativas no son nada halagüeñas.
1: Es Jesús Fernando García, agricultor de La Patata en Valladolid, y como nos ha contado en Herrera en COPE, estas subidas las vamos a pagar todos porque se van a trasladar a los costes. Además hay que tener en cuenta que nos encontramos en plena campaña de siembra, de vendimia y a las puertas de la recogida, por ejemplo, de la aceituna. Victoria Ballesteros, buenas tardes.
5: ¿Qué tal, Pilar? Buenas tardes.
1: Las organizaciones agrarias han expuesto su situación al ministro Plana, reclaman nuevas ayudas para que les salgan las cuentas y amenazan con llenar el otoño de movilizaciones. ¿Qué sabemos a esta hora de la reunión?
5: Pues lo más importante es que se van a prorrogar las ayudas al gasóleo agrícola, ese descuento de 20 céntimos hasta el 31 de diciembre. Esto tiene que pasar por el Consejo de Ministros. Ya hemos escuchado cómo está la situación. Llenar el depósito de un tractor cuesta ahora unos 130 euros más que hace 6 meses, pero el problema no está únicamente en el combustible, ¿no? También se han encarecido, ya sabes, Pilar, los fertilizantes y otros insumos. Los agricultores ya no tienen margen. Hay 5 millones de hectáreas de cereal de secano en el aire porque no saben cuánto les va a costar sembrar. Es el caso de Álvaro Gavilanes, un agricultor de Madrid, que ve peligrar su explotación.
6: ¿Cómo el gobierno pretende que los agricultores y que las explotaciones agrarias de cereal de secano en España sobrevivan haciendo parches como este de los 20 céntimos cuando luego suben el combustible 40 céntimos? Cuando el coste de los fertilizantes está en torno a 700 euros tonelada, o sea, nos llevan a la ruina. ¿De qué vamos a vivir o qué vamos a comer? Es que el cereal es fundamental para cualquier alimentación.
5: Bueno, las ayudas actuales apenas cubren 3 de cada 10 euros del sobrecoste que están soportando los agricultores. Por eso las organizaciones agrarias pedían que no sean solo medidas puntuales, sino que se vaya un poco más allá, pues para que el campo pues no se vaya al garete, ¿no? Para que puedan seguir labrando, cultivando y trabajando esas tierras.
1: Es Victoria, gracias.
5: A ti.
1: Victoria Ballesteros. Y ojo, porque el campo no es el único que está al límite por la crisis energética. Los transportistas también exigen medidas urgentes. El Comité Nacional del Transporte por Carretera ya ha solicitado una reunión con el Ministerio de Transportes. Advierten de que el precio del diésel está devorando sus márgenes de beneficio. Si el gobierno no reactiva las bonificaciones directas por un litro de combustible, el sector se va a ver abocado a un nuevo paro patronal a las puertas de la campaña de Navidad. Antonio Gabalón es el secretario general de FETRAMA, la Federación del Transporte en Alicante.
7: Pues estamos intentando conseguir alguna ayuda adicional que absorba estas últimas subidas tan grandes que ha tenido el gasóleo. Madre mía, es que lo tenemos por encima de 2 euros. Se nos han ido concedido ciertas ayudas al sector. Este mes de septiembre, pues la verdad es que han bajado muchísimo estas ayudas. Sí, nos está dejando en una situación precaria.
1: Como verás, la presión se le acumula al Ejecutivo de Sánchez en una infraestructura clave, si paran los camiones y para el campo, se para el país. Quien no para es la ministra de Sanidad, Mónica García, y para nada bueno, he de decir, ha anunciado a bombo y platillo la nueva campaña del gobierno a favor del aborto. En España se destina 10 veces más a financiar el aborto que a conceder ayudas públicas a las embarazadas en situación vulnerable, un dato que no tiene en cuenta a Madrid y Galicia, que son las dos comunidades que más políticas destinan a respaldar a estas mujeres. Jefa de Sociedad de COPE, Carmen Lavalle, buenas tardes.
0: ¿Qué tal? Buenas tardes.
1: Los datos reflejan que con la atención y el apoyo necesario, las mujeres deciden seguir adelante con su embarazo. El problema es que la administración no se los da y además les cuentan una película totalmente distinta.
0: Pues sí, España gasta al año 47 millones de euros en financiar el aborto y sin contar con Madrid y Galicia, el gasto para apoyar a las mujeres embarazadas en situación de vulnerabilidad no llega ni a los 5 millones de euros. Son datos del último mapa de la maternidad de la Fundación Red Madre que dirige Amaya Azcona.
3: El aborto en España está garantizado con dinero público. Y lo que no está garantizado en España con dinero público es que una mujer con situaciones complejas, con vulnerabilidad, pueda continuar el embarazo. El dinero público no garantiza que la mujer pueda elegir o decidir continuar.
0: Y la realidad es que uno de cada cuatro embarazos terminan en aborto en nuestro país. No está de acuerdo ni con la necesidad de una campaña para promover el aborto que, según ha podido saber COPE, ha costado más de 430.000 euros, ni con su eslogan, todo está bien, ya que, como recuerda, ni el hijo ni muchas mujeres lo están. Con el apoyo necesario, 8 de cada 10 mujeres a las que acompañan en Red Madre y que se plantean abortar deciden seguir adelante con su embarazo.
1: Gracias, Carmen Lavalle.
0: A ti.
1: Un apunte más, el informe PISA sigue coleando por los desastrosos resultados de los alumnos españoles, especialmente en comprensión lectora. Por eso me gusta esto que acaba de aprobar la Xunta de Galicia. Ha anunciado varias medidas, entre ellas una asignatura obligatoria de comprensión lectora para los estudiantes de primero y segundo de la ESO. Esto es, que cuando lees un párrafo te paras a pensar lo que has leído y si lo entiendes o no lo entiendes. Paula Pájaro, buenas tardes.
8: Buenas tardes, Pilar. Pues la Xunta quiere reforzar dos de los aprendizajes básicos, leer y comprender bien, y manejar las matemáticas, la base que permite seguir aprendiendo, el cálculo, el razonamiento. Y para eso pone en marcha ya este curso dos programas, Avanza Lectura y Avanza Matemáticas. Esto ya en primaria. Y estos programas dirigidos a los centros que más apoyo necesitan, que presentan un menor rendimiento, según han analizado internamente en la Consellería de Educación. Judith Fernández es directora general de Innovación Educativa de la Xunta.
9: Que a comprensión es fundamental. Casi estaría, digamos, por diante de calquera otra destreza. Un alumno tiene que ser capaz de comprender o que lee.
8: Y el próximo curso llegará la nueva asignatura de lectura y comprensión en la ESO, primero y segundo. La idea es ir más allá de leer, aprender a entender, a interpretar o a analizar todo tipo de textos, desde un artículo de prensa hasta un texto científico o un correo electrónico. Ahora mismo se está diseñando esa nueva asignatura que será obligatoria.
1: Yo no sé cómo lo ves tú, pero en primero de GB, que yo recuerde, ya leíamos y hacíamos dictados. Fíjate tú a lo que hemos tenido que llegar. 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
11: Hola, ¿qué tal? ¿Cómo estás? Buenas tardes. Una cena de gala y una entrega de premios de una revista ha provocado un enorme revuelo en Sevilla, que está incluso denunciado en el juzgado de guardia de la ciudad de Sevilla. Te cuento, el pasado jueves la revista Escaparate entregó sus premios anuales con la presencia, entre otras muchas autoridades y personalidades, del presidente de la Junta, Juanma Moreno, y el alcalde de Sevilla, José Luis Sanz. Entre otras muchas, insisto, autoridades y personalidades. Es decir, lo mismo que ha pasado durante muchos años y lo mismo que cualquier otra gala con un gran poder de convocatoria. Hasta aquí todo bien. ¿Dónde está el problema? El problema está en que la gala se hizo a los pies de la Giralda, en dos plazas en las que expresamente está prohibido este tipo de actos según la ordenanza municipal. La propia ordenanza, que es lo que está explicando el Ayuntamiento de Sevilla estos días, contempla una excepción que es donde parece que está una de las claves. Si se trata de una solicitud del propio Ayuntamiento por interés público, en este caso la promoción de la ciudad, sí que se puede organizar. Y eso es lo que ha pasado. La solicitud se hizo a través de Contursa, entidad de Congresos y Turismo de Sevilla. A partir de aquí, el revuelo es monumental entre los sevillanos, que consideran que se ha cedido este espacio muy reconocible de Sevilla, ya digo, a los pies de la Giralda, a un uso privado cuando no se puede. Y el resto te lo resumo todo con la denuncia que hoy ha interpuesto en el juzgado de guardia Justitia Europa. Denuncian al Ayuntamiento de Sevilla por haber cedido el espacio y haber aportado 14.950 euros a la gala. Denuncian a la Junta de Andalucía porque, a través de la Consejería de Turismo, que en esta legislatura la ostenta Vox, habría aportado otros 18.000 euros a la gala. Estas cifras nadie las pone en duda. Lo que dicen desde Vox es que esto ya estaba comprometido por los anteriores responsables de turismo. Y denuncian a la Diputación Provincial de Sevilla por haber ofrecido la Casa de la Provincia para usarse como baños y camerinos de la gala. Todos denunciados. Fíjate, excepto el que organiza la gala, que si lo que pide te lo dan, pues pa'lante con todo. Habrá que ver, eso sí, si esta denuncia tiene recorrido. Lo que sí hay es un gran debate abierto ahora mismo en Sevilla, que podría extenderse al resto de Andalucía, sobre el uso de espacios como este, que te recuerdo que es patrimonio de la humanidad. 2:51 es la última hora en Andalucía. 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
11: Vámonos a Málaga porque quiero contarte el giro de guión que ha dado la investigación del asesinato de un joven de 20 años el pasado viernes en Málaga capital. La Policía Nacional descarta que tuviera algún tipo de vinculación con el crimen organizado. El joven no tenía antecedentes y no está relacionado con el mundo del narcotráfico, por lo que los investigadores estudian si los tres detenidos lo pudieron confundir con alguien que supusiera alguna amenaza para ellos. Pudieron matar a la persona equivocada. Estos tres detenidos ya están en la cárcel. La investigación ha sido declarada secreta. Continúa abierta, vámonos a Málaga con Andrés Atienza.
13: Todo ocurrió a la luz del día y en plena calle. El pasado viernes al mediodía el joven estaba sentado en un banco, se acercaron tres personas y por sorpresa dispararon contra él. Lo hirieron en la espalda y en una pierna. Buscó refugio en un supermercado hasta que llegaron los servicios de emergencia, que lo trasladaron al hospital donde falleció poco después. Los tres autores de los disparos fueron detenidos por la Policía Nacional. Ya se ha decretado su ingreso en prisión sin fianza. La familia de la víctima ha emitido un comunicado para que se incrementen los efectivos policiales a la vista del aumento de la violencia en Málaga. Un dato, en lo que llevamos de verano, se han producido 6 tiroteos en la Costa del Sol.
11: ¡Qué barbaridad! Volvemos a Sevilla. Hoy hemos escuchado a un padre coraje. Desde el pasado viernes se celebra en la Audiencia de Sevilla el caso Ana Buza. Esta joven sevillana murió con 19 años en la cuneta de la A4 a la altura de Carmona. Ese último viaje lo hizo con su entonces pareja. La primera jueza que tuvo el caso en sus manos le dio carpetazo validando la teoría del suicidio. Ana se había tirado del coche en marcha, según su pareja. Pero su familia siempre pensó que él le había hecho algo, que había participado. Y una labor incansable y muy costosa de peritajes por parte del padre ha conseguido reabrir el caso y lo ha hecho con jurado popular. Ahora mismo se está juzgando la Audiencia de Sevilla. Estamos en las testificales. Cuando lleguemos a las periciales vamos a estar en un momento clave para saber exactamente qué pudo pasar en la muerte de Ana. Hoy los padres de Ana Buza han declarado como testigos en el caso COPE en Sevilla. Alfonso Tejero.
14: No dejaré de luchar, eran las palabras de Antonio Buza, el padre de la joven, que hoy llegaba a la Audiencia Provincial de Sevilla para declarar, apuntando que todo fue una falsa.
15: Si se piensan que yo voy a tirar la toalla, que yo voy a dejar de luchar, jamás lo haré. No pueden ni imaginar lo resiliente, la fuerza de voluntad que yo tengo, lo perseverante. No se pueden ni imaginar. No dejaré de luchar. Todo ha sido una farsa.
14: Reconocía que el objetivo era tener al entonces novio de Ana en el banquillo de los acusados después de que se diera carpetazo a la investigación en la que hubo cosas que considera se hicieron mal o directamente no se hicieron, como hablar con la psicóloga del acusado, una psicóloga que le buscó la propia Ana para tratar sus problemas de celos.
15: No se tomaron las imágenes de la cámara de videovigilancia que había allí. No se llevó para estudiar químicamente un reguero de rectilíneo de material biológico que había allí. Había una agenda que decía que tenían cita con una psicóloga. No se habló con esa psicóloga. Era la psicóloga de él. Ella buscó una psicóloga para que lo tratara a él por sus celos, por su acoso, manipulación y ese día que le envía un correo electrónico por la violencia que había ejercido hacia ella.
11: En fin, 3-5.
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11: Las víctimas del accidente ferroviario de Adamuz han elevado a Europa las circunstancias en que se produjo el peor accidente de la alta velocidad en España. Te recuerdo, 46 fallecidos, seguro que lo recuerdas tú perfectamente. Y también han elevado las graves deficiencias de seguridad en la infraestructura ferroviaria que desde entonces estamos conociendo. El próximo 8 de octubre, te recuerdo que tenemos una gran cita en Madrid. Las víctimas de Adamuz participarán en una gran concentración junto a las víctimas de otros accidentes del transporte. Hoy este tema ya está elevado a Europa. Vámonos a Huelva, con Manuel de Burgos.
16: Las víctimas han tomado esta decisión por hartazgo a la lentitud de los organismos en España que deben averiguar y explicar qué sucedió el 18 de enero. Lo ha detallado a COPE el portavoz de la asociación, que es Mario Samper.
17: Hace una semana nos reunimos con la Agencia Estatal de Seguridad Ferroviaria y nos confirman que no han hecho absolutamente nada desde la tragedia. Están esperando una auditoría que le han hecho a ADIF, pero que ADIF no le manda la documentación. Y por otra parte, están esperando una emisión de recomendaciones por parte de la Comisión de Investigación, y sin esas recomendaciones dicen que es que no pueden hacer nada.
16: Asegura que se sienten abandonados.
17: Hay una insensibilidad total. Se está esperando que esto se olvide.
16: Y hoy han solicitado al ministro de Transportes una nueva reunión para exigir que cumpla 15 peticiones a las que se comprometió.
17: Nos dijo que iba a ir haciéndolo y no ha cumplido ninguno de ellos. Y uno de ellos era ese, que se dirigiera a las víctimas.
16: Comparten que montar en tren sigue sin ser seguro.
11: Gracias, Manuel. Y escucha esto. El Ayuntamiento almeriense de Carboneras, lastrado por la eterna demolición del Hotel Algarrobico, el símbolo de los atentados medioambientales en el litoral, va a terminar la legislatura en una situación inédita. El alcalde Salvador Hernández ha perdido el apoyo de todos los concejales y en un próximo pleno asumirá él solo todas las competencias hasta que lleguen las elecciones del 23 de mayo. COPE Galvería, Verónica Ruiz.
18: Solo al frente del gobierno municipal y con todas las competencias hasta el final del mandato. Para explicarlo, el propio alcalde Salvador Hernández, de Ciudadanos, tira de dicho.
19: Un servidor, pues obviamente, pues tiene que trabajar que haya siempre la mayor sintonía dentro del gobierno. Y si no la hay, pues mejor solo que mal acompañado, podríamos decir. Aunque esto, obviamente, siempre hablando sin ninguna acritud.
18: La decisión llega tras nuevos desencuentros políticos. Cuatro concejales del PP ya habían abandonado la Junta de Gobierno en julio. Y ahora el regidor ha cesado a la última edil que permanecía en su equipo. Se ha quedado sin apoyos. Esto se traduce en que Salvador Hernández va a decidir sobre obras y servicios y asumirá competencias en contratación administrativa. De hecho, la Junta de Gobierno local de Carboneras ha dejado de celebrarse porque, tirando de otro dicho, el alcalde se ha quedado más solo que la una.
11: Veintipico años después, van cayendo las fichas y el hotel sigue en pie. Seguimos contándote todo lo que te interesa en la tarde de COPE.
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22: Con motivo de la crisis que se vive en Ceuta desde hace casi dos meses, se ha utilizado con frecuencia la expresión efecto llamada. Es una expresión que sirve para criticar decisiones de política migratoria como la reciente regularización extraordinaria, aprobada por el gobierno y gestionada de modo poco eficaz. El movimiento migratorio que ha cambiado Europa desde el punto de vista social, cultural y económico es un fenómeno demasiado serio como para reducirlo a tres o cuatro eslóganes con los que ganar intención de voto. El populismo de izquierda y de derecha convierte a la migración en un chivo expiatorio. Europa sufre un serio envejecimiento demográfico y hay una gran escasez de mano de obra en sectores decisivos como la agricultura, el sector de los cuidados, la construcción y el servicio doméstico. Es esa situación la que provoca el principal efecto llamada. Tras la gran crisis que comenzó en 2008, cuando la oferta en el mercado laboral disminuyó de forma drástica, las llegadas de migrantes se redujeron significativamente. Ahora cientos de miles de migrantes llegan a España de forma irregular cada año y encuentran trabajo. Se les contrata en la economía sumergida sin que los empresarios que quieren contratarlos puedan hacerlo porque tienen que esperar a que obtengan la residencia. La regularización era necesaria, pero ha sido solo un parche, porque nuestra economía seguirá ofreciendo trabajo y no hay fórmulas estables para garantizar la regularidad. Por eso, dada nuestra estructura social y económica, hay que proporcionar vías para que los migrantes lleguen de forma digna y ordenada, sin recurrir a rutas clandestinas e intermediarios peligrosos e indeseables.
23: Son las 3, las 2 en Canarias.
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23: ¿Qué tal? ¿Cómo estás? Buenas tardes, bienvenido a la tarde de COPE de este martes 22 de septiembre. Mira, la última hora nos lleva a Cataluña. La mayoría progresista del Tribunal Constitucional acaba de confirmar la amnistía para Puigdemont y el resto de condenados del procés. La decisión llega después de que el Supremo excluyera el delito de malversación de la propia amnistía, algo que han desestimado los miembros del tribunal que preside Conde Pompidou. Así que esto abre la puerta a la vuelta de Puigdemont a España. Lo comentaremos a lo largo de la tarde, pero también quería preguntarte qué tal va tu semana. Lo digo porque, fíjate, solo es martes, solo llevamos dos días, y desde luego la del gobierno no va muy bien, que digamos. Primero, la confirmación del juicio con jurado popular a Begoña Gómez, la mujer de Sánchez. Segundo, lo de las hijas de Zapatero, ¿sabes? Que tendrán que declarar ante el juez después de que su padre las involucrara en el rescate sospechoso de la aerolínea Plus Ultra. Y además, y yo diría que lo de ahora es especialmente grave, imagínate que hemos sabido que Leire Díez trató de contratar a un clan de narcotraficantes para darle un susto a la jueza Beatriz Viedma. Sí, la que llevaba el caso del hermano de Sánchez, por cierto, ya condenado e inhabilitado. Y esto lo ha confirmado la supuesta sicaria Cintia Rocho, cabecilla del clan que opera en Badajoz, y lo ha hecho en una entrevista con Telecinco.
2: Yo pensé, Badajoz, Viedma, heroína, gitano, celsa, y dije, soy yo. Y me mandaron la dirección de su casa, fotos de ella en su gimnasio, muchísimas fotos. Yo sabía que iban a por ella. ¿Qué quieres, que vaya a su casa? ¿Para qué quiero yo la dirección de la magistrada?
3: ¿Que vayas a su casa para qué?
2: Ahora entiendo y comprendo que para nada bueno. A mí no me gusta ser la Beatriz, la verdad.
23: Es tremendo esto, ¿eh? El padrino 2.0, pero en plan cutre. Pero vamos, de todas formas, espeluznante. Bueno, pues de todo esto se ha enterado Pedro Sánchez mientras viajaba a Nueva York a la cumbre de la ONU, acompañado de su ministro de Exteriores, José Manuel Álvarez. Por cierto, que se acaba de inaugurar esa cumbre con esa Asamblea General, justo en estos momentos, a las 3 de la tarde. Uno de los temas que más interesan a España en esa reunión es la situación de Ceuta, evidentemente. Álvarez ha anunciado contactos con su homólogo marroquí.
4: Hemos hablado, él y yo hemos conversado y hemos quedado en vernos presencialmente aquí. Estamos cuadrando las agendas y viendo el momento que sea mejor para poder tener una conversación pues serena, tranquila. Lo que me traslada es que, por supuesto, ellos van a colaborar en todo momento. Y también es lo que se constata desde el primer momento. Todos aquellos que van regresando están volviendo y regresando a Marruecos.
23: Bueno, es lo menos, ¿no? Una reunión, desde luego, con su homólogo marroquí. Esperemos que sea una de muchas, o lo haya sido hasta el momento. Recordemos, el ejército, la policía, la Guardia Civil, todos ellos constataron que las fuerzas marroquíes no actuaron como debían el pasado 30 de julio. Lo sabemos gracias a esos documentos desclasificados, entre los que estaba el aviso del propio CNI a la inteligencia marroquí. Y luego el tema de que van volviendo todos. Bueno, no sé, ¿eh? Como si lleváramos casi dos meses con miles y miles de migrantes malviviendo en las playas y en el monte Ceutí, como bien sabemos. Tantos que a día de hoy el gobierno ni siquiera sabe cuántos son. Bueno, el ministro se ha mostrado convencido de que mañana, día de las elecciones en Marruecos, las autoridades de Mohamed VI lograrán parar otro cruce masivo que se está organizando en redes sociales. Esperemos que así sea. Y fíjate, han elegido en Zamora, hombre, en mi tierra, la mejor tarta de queso de España, elaborada con requesón, queso de abeja madurado y queso añejo zamorano. Vamos a hablar de tarta Rosa Rosado.
5: Como para estar mala, ¿no? Esa tarta
23: qué
5: de
23: rica.
5: Queso. Pues sí, es que en la casa de nuestros oyentes no andamos mal de repostería.
24: Buenas tardes, gente. A mí las tartas me encantan. Y a mí se me da muy bien el tiramisú y la tarta de queso. Sobre todo para mis nietos, que mi nieta la que más le gusta de todas es la tarta de queso. Pero las tartas me gustan. Y las de naranja, los bizcochos de naranja también están muy buenas. A mí es que lo dulce me pierde.
5: Pues
24: buenas tardes, gente.
5: Aquí también nos pierde lo dulce. ¿Cuál es tu especialidad? ¿Cómo se te dan las tartas? 607-15-0602.
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23: Y mientras sigue la polémica por el derbi, ya se ha concentrado la selección española, Luis Munilla.
0: Sí, Pilar, ¿qué tal? Buenas tardes. Solamente ha pasado 2 meses desde que ganamos el Mundial y este sábado jugamos ya contra Inglaterra, nada menos, en la Liga de Naciones. Y ya han pasado 2 días del derbi, pero la polémica sigue. Y lo primero, ya conocemos el alcance de la lesión de Fede Valverde por la entrada de Kangin Lee en el derbi. Cuéntanos, Arancha Rodríguez.
6: Hoy se han podido hacerse las pruebas a Valverde y de ellas ha salido que sufre el uruguayo un esguince de grado 3 en el tobillo izquierdo, como consecuencia de la entrada de Kangin Lee durante el derbi. El futbolista uruguayo no va a viajar con su selección a los partidos que tenía que jugar amistosos contra Japón y Corea, y se espera que esté de vuelta después del parón para volver a jugar con el Real Madrid.
0: La indignación por el arbitraje en el derbi continúa en el Real Madrid y en su televisión.
7: Los árbitros fueron ayer los mejores jugadores del Atlético en el derbi. Esta salvaje entrada del Guti Romero a Bellingham no le costó la expulsión, a pesar de hacerle daño con mala intención, porque ni recoge la pierna. De hecho, la estira para darle. Y esta barbaridad, además, escalofriante, de Kangin Lee, que bien pudo romperle la pierna a Valverde, violentas entradas que en cualquier liga limpia y decente del mundo hubieran supuesto 2 rojas, pero aquí, en la Liga Española de Tebas y Fran Soto, no lo fueron.
0: Pues uno de ellos ha contestado, Javier Tebas, presidente de la Liga. ¿Qué ha dicho Carlos Sáez?
8: Como suele ser habitual, Muni, Javier Tebas no pierde la oportunidad de entrar al trapo, atacando en este caso la reacción del Madrid tras el derbi. Lo ha hecho en sus redes sociales. Habla de la televisión del régimen como constructora del relato de la conspiración arbitral, que nadie tiene derecho a un arbitraje a la carta, que las críticas arbitrales sirven de coartada para tapar otras carencias y que es más cómodo hablar de conspiraciones que de lo que está pasando en el terreno de juego. Y remata Muni que nadie con sentido común puede creerse esa coartada.
0: Lo que tampoco se ha hecho esperar, Javi Gómez, ha sido la respuesta del Atlético de Madrid.
9: Sí, Munilla, con 3 tweets a lo largo de la tarde de ayer, los 2 primeros con la imagen de Mourinho, las 2 jugadas polémicas y el hashtag Stop Acoso arbitral ya, y un tercero donde se lamentan de que la maquinaria mediática blanca se haya puesto ya en funcionamiento, con un nuevo reto más pronto que nunca, y ahora que hay este parón internacional de 3 semanas. En resumen, preocupación en el Atlético por la influencia que pueda tener el Madrid tras tanta queja.
0: Como no es la primera vez que los árbitros actúan contra declaraciones como las de José Mourinho, la pregunta, Isaac Fouto, es si van a tomar alguna medida contra él.
25: Bueno, pues en principio no. AESAF, que es el sindicato que representa a todos los árbitros profesionales, han analizado a nivel jurídico esas declaraciones del técnico del Real Madrid y de momento prefieren esperar y ver cómo evolucionan los acontecimientos. Así que, de momento, Mourinho se libra de una posible denuncia.
0: Hoy era la tradicional reunión de principio de temporada de los entrenadores en Las Rozas y en esa reunión, Álvaro Frajero, no ha estado José Mourinho.
26: No ha estado Muni, su respuesta que la rechazó esa invitación cuando se le fue comunicada hace semanas, por lo que no tendría vinculación con lo que sucedió en el derbi. Los que sí estuvieron fueron Hansi Flick, que llegó con media hora de antelación, y el Cholo Simeone. En esta concentración, como ya decías, ya habitual de todos los años, han tratado asuntos económicos, arbitrales, pero también ha servido de jornada de convivencia. Ha habido expectación también por parte de estos aficionados de la selección que se han acercado aquí a la ciudad del fútbol a ver a sus ídolos. Los nombres más aclamados son los de Lamine o los de Ferran.
0: Se acordarán de estas palabras de Mbappé ayer en el diario.
27: Yo nunca he sido un jugador que habla mucho del árbitro. Yo pienso cosas, pero le voy a guardar para mí, porque yo nunca he sido un jugador así. No voy a empezar a cambiar y decir cosas sobre el árbitro en la prensa, porque al final el árbitro es humano, hacen errores, sí son errores, pero yo no quiero entrar en este tema.
0: Como no van alineadas con el discurso oficial del Real Madrid, la pregunta, Melchor Ruiz, es cómo han sentado esas palabras de Mbappé en el Madrid.
28: Bueno, pues ni bien ni mal. En el Real Madrid respetan, como no puede ser de otra forma, la opinión de Mbappé y la de todos los jugadores de la plantilla. En el Real Madrid no hay un pensamiento único ni directrices a los futbolistas para que opinen de una u otra manera. De hecho, en la cruzada que tiene el club con el sistema arbitral, el Real Madrid ha dejado durante estos últimos años al margen a los jugadores para que se centren en lo que es lo importante, en jugar al fútbol. Así que una cosa es lo que opine el club y sus medios, y otra muy distinta la opinión que tengan individualmente cada uno de los jugadores, y que por supuesto en el club
1: respeta.
26: Y hoy en el tradicional tiempo de revisión del comité de árbitros de cada martes se esperan cosas del derbi, Isaac Foutó.
25: Bueno, lo que se espera en esa nueva edición de tiempo de revisión que se va a publicar esta misma tarde es que el comité técnico de árbitros haga autocrítica después del arbitraje de Miguel Ángel Ortiz Arias el otro día en el derbi madrileño, que se expliquen acciones que ocurrieron en ese partido polémicas, como por ejemplo la entrada de Canguilí sobre Fede Valverde y que el VAR no intervino. Nos dicen que podría haber alguna más del partido entre el Atlético de Madrid y el Real Madrid. Esperaremos hasta tarde, pero insistimos, se espera autocrítica por parte del CTA.
26: Un capotazo a los árbitros. Anoche, Luis de la Fuente en el partidazo con Juanma.
10: Creo que estamos en muy buenas manos. Yo viajo por todo el mundo y sé el nivel de árbitros que hay por ahí. Y por eso yo, con conocimiento de causa, creo que tenemos los mejores árbitros.
12: ¿Qué le pareció lo de ayer en el derbi?
10: Es muy difícil arbitrar. Yo creo que quizás en la de Canguilí igual le tendrían que haber ayudado más al árbitro.
12: ¿Le molesta que un compañero como Mourinho sea tan duro con ellos?
10: No puede decir, cada uno somos como somos. Él vivió en el campo lo que vivió, de igual manera que también el Cholo. Yo sé también lo que es estar ahí y tomar a veces decir cosas, ¿no? Pero me parece muy bien que digan lo que cada uno que crea que tiene que decir.
26: Y ahora el debate del Balón de Oro. Queda un mes para que se entregue en Londres y este Rafinha, jugador del Barça, apoyando a su compañero Lamin, lo quiere para él en la gacheta.
13: Números individuales, títulos colectivos, la magia que tiene dentro del campo. Para mí son los puntos más importantes para ganar este premio. Y creo que Lamin tiene todo. Es uno de los jugadores más importantes del Barça y uno de los jugadores más importantes de la selección española. Pero para mí es muy claro, mismo que no fuera compañero de Lamin, para mí tiene que ganar.
26: Y Mbappé, Dani Gil, ha vuelto a hablar del Balón de Oro.
14: Sí, un Mbappé que sigue defendiendo los motivos por los que a su juicio se merece este Balón de Oro. Los mismos argumentos que ha utilizado en alguna entrevista en España son los que está repitiendo también aquí en Francia. Ayer habló en los micrófonos de Radio France Internacional, donde argumentó que fue máximo goleador de la Champions y del Mundial. Dijo que entiende que a algunos aficionados no les guste que se posicione tan abiertamente, pero que esta es su forma de ser y que si finalmente no gana este galardón le generaría una cierta frustración.
15: Es un objetivo para cualquier jugador, pero no una obsesión. He tenido un gran año a nivel individual y sé que ese es el criterio más importante para el Balón de Oro. He sido el máximo goleador en todas las grandes competiciones y creo que puede ser un buen año para mí. Un competidor cuando no gana siempre está decepcionado, así que a partir de ese momento será más mi espíritu competitivo el que se verá afectado y ya veremos cómo se desarrolla todo.
26: Y anoche en el partidazo también habló con Juan Luis de la Fuente de su propia candidatura al Balón de Oro a Mejor Entrenador, Dani Asenjo.
12: Por si no fuera suficiente con la campaña del Balón de Oro al Mejor Jugador, anoche abrimos una nueva batalla, la del Mejor Entrenador. Ya saben, 5 nominados, 4 españoles, Luis Enrique, Arteta, Emery y Luis de la Fuente. Company del Bayern es el quinto en discordia. Sobre esta pelea, una pelea sana, habla anoche el seleccionador. No se quiso mojar, dijo que votaría a un español, pero para él haber conseguido la segunda estrella sería una razón de peso para ganarlo.
16: ¿Pero usted cree que lo merece usted?
10: Bueno, yo creo que he hecho los mismos, cuando menos, los mismos méritos que el resto de nominados, cuando menos.
16: Si no lo gana un año de mundial un seleccionador, ¿cuándo lo va a ganar?
10: Es verdad que nosotros tenemos menos posibilidades porque solo tenemos una competición al año. Y, por cierto, este año era la más importante, ¿no?
26: Ya se ha puesto a trabajar la selección.
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26: Meses después del Mundial, vuelve al trabajo la selección para los partidos de la Liga de Naciones, Miguel Ángel Díaz.
32: Exactamente, Muniz, 65 días han pasado desde que levantamos la Copa del Mundo. El primer entrenamiento va a tener lugar esta tarde a las 7. a puerta abierta para los aficionados. Recordemos que en esa lista de 26 hay 5 novedades con respecto al pasado mundial. Josep Martínez, el portero del Inter, Roberto Fernández, el delantero del Español, vuelven Fermín Hijkhausen y ha sido llamado a última hora el lateral Iván Fresneda del Sporting de Portugal por el lesionado Pedro Porro. Curiosamente, estos 4 primeros partidos los vamos a vestir de rojo. El primero será el próximo sábado en Wembley contra Inglaterra.
0: Ayer fue noticia la renovación de De La Fuente. El seleccionador habló anoche de eso también en el partidazo, Bruno Casar.
1: Sí, el seleccionador se mostró muy contento de seguir al frente de la selección española. Dice que se encuentra en su mejor momento y que está con ganas de seguir con este proyecto que le va a llevar hasta el 2032. La negociación entre la federación y De La Fuente fue fácil, todas las partes estaban de acuerdo. No le da mucha importancia a lo económico, pese a que ahora es uno de los seleccionadores mejor pagados del mundo. Dice que no ha celebrado su renovación porque ya está centrado en la Liga de las Naciones y escucha la convicción con la que habla sobre su renovación y el momento en el que se encuentra Luis De La Fuente.
2: Lo que tienen las cosas, ¿no? O sea, a los 65 años, el mejor contrato.
3: No los aparento, ¿no?
2: No.
3: Y no, pues la verdad es que sí. Pues la vida es que a veces te pone las situaciones, las oportunidades, los momentos. Cuando yo creo que te los pone en el momento oportuno. Lo que sí es verdad que hay que identificar ese momento. A veces lo dejamos pasar, esas oportunidades, y otras veces, pues yo creo que estoy en el mejor momento.
0: Luis De La Fuente renovado. Y el primer rival, Inglaterra, tiene problemas con las bajas, Miguel Aguilar.
26: Sí, ha llegado hoy la selección a St. George Park, su ciudad del fútbol, y tienen previsto hacer hoy su primer entrenamiento conjunto sobre el césped. Están removidas las aguas por Inglaterra, Muni, porque los medios ingleses siguen hablando sobre la desbandada de ayer. Hasta 5 bajas por lesión de última hora en la lista de Tuchel. Cole Palmer, Rashford, Rice, Libramento y Mainoo como sustitutos. Hoy se han unido al grupo James Garner y Gibbs White.
0: Más allá de la absoluta, ha habido desencuentro, Javi Gómez, entre la federación y el gobierno por un partido que iba a jugar la sub-20 en Ceuta.
9: El partido Munilla estaba fijado para el miércoles de la semana que viene. La federación estaba haciendo todo lo posible para que se llevara a cabo. De hecho, De La Fuente decía anoche en el partidazo que había que devolver la normalidad a la gente de Ceuta cuanto antes, pero el Ministerio de Interior pidió y desaconsejó el partido por seguridad, y Louzán dice que lo lamenta, que lo han intentado y que se buscará una solución.
0: Vamos con noticias de la Liga. Comienza el parón de selecciones, llega el éxodo de internacionales, muchísimos se van del Barça, Víctor Navarro.
4: 17 internacionales se van, es por eso que Flick la próxima semana a los que se quedan les ha dado toda la semana de fiesta. De los que están con sus países, destacan 7 con De La Fuente, con la vuelta de Fermín y sin Gavi, se reencuentran con su excompañero Ferran Torres, y en la sub-21, 2 que van a renovar y son importantes para Flick, Spart y Bernal. Adeyemi resurge con Alemania, Olivakovic, que debutó en Sevilla y por supuesto sigue con su Croacia. Y en cuanto a kilómetros, lo que preocupa al Barça son los que hará Rafinha, 35.000 para jugar 2 amistosos en Australia y luego 1 en la India. Flick cruza los dedos para evitar lesiones.
0: El que se va a evitar kilómetros en el Real Madrid es Fede Valverde, aunque hay éxodo también en el Madrid, Melchor.
28: Sí, un total de 15 jugadores se marchan con sus respectivas selecciones, 7 jugadores sanos: Courtois, Lunin, Asensio, Rudiger, Carrera, Tchouaméni y Thiago, que estaba previsto en esa selección sub-20, que finalmente se ha suspendido, y se quedan 4 lesionados, los de larga duración: Militao, Mendy, Rodrigo y el que hemos conocido en el día de hoy, Fede Valverde.
0: Y unos cuantos se van también del Atlético de Madrid, entre ellos Julián Álvarez, Cayetana Maroto.
5: Pues Muni, menos Lutilleros, han ido todos. Hasta 14 jugadores del Atleti han sido llamados por sus selecciones. Julián Álvarez, convocado con Argentina, junto con Musso, Juliano y el Cuti Romero. En España, Grimaldo, Baena y Pubil han recibido la llamada de De La Fuente. Jan Oblak se va con Eslovenia. Y en el centro del campo, Hulman, con Dinamarca, y Obed Vargas viaja con la selección mexicana. En el centro, Janko se marcha con Eslovaquia. La delantera del Atleti, Kangin Lee, se va con la selección coreana, Lukman con Nigeria, y el recién llegado Jonathan David ha sido convocado con Canadá. El Atleti entrenará mañana a las 6 de la tarde con el resto que no va con las selecciones.
0: Muchos que se van, uno que tiene que venir. La pregunta en el Valencia es cuándo llega Javier Aguirre, Hugo Ballester.
11: Eso mismo se pregunta el valencianismo, que ve cómo pasan los días y todavía ni siquiera se ha hecho oficial la llegada del técnico mexicano. La realidad es que Javier Aguirre todavía no ha firmado el contrato y por lo tanto ni oficialidad ni billetes sacados. A esta hora Aguirre todavía no ha amanecido en Ciudad de México. En el Valencia esperan que firme su nuevo contrato durante la tarde-noche de hoy y pueda estar el jueves en la Ciudad Deportiva de Paterna.
0: Uno que no está lejos, pero está ausente porque está lesionado, es Iago Aspas, que hoy ha hablado en Vigo, Álvaro Lorenzo.
18: Sí, el emblema celeste lo ha hecho en un acto de gastronomía gallega, aprovechado para actualizar el estado de su lesión. Ha empezado ya a correr, cuenta con volver en Elche tras el parón. Viendo los toros desde la barrera, Aspas vio balsámica la goleada del Racing para el primer triunfo celeste y tiene claro que por fútbol su Celta debería haber logrado más rédito en la
0: tabla.
6: Estábamos trabajando muy bien, nos estaba dando todos sus réditos, creo que merecíamos muchos más puntos los que levamos, pero el fútbol no va de merecimientos.
0: Hablando de lesionado, ¿para cuánto tiene Raúl Moro en Osasuna, Alberto Sanz?
7: Pues tiene para un mes, es el quinto lesionado, la quinta lesión muscular en el conjunto rojillo. Sufre una lesión en el bíceps femoral de su pierna derecha y se temía que fuera para más tiempo, pero afortunadamente va a ser solo un mes. Eso sí, Aymar Oroz se abren las puertas porque enseguida tendrá el alta.
0: Y este estaba lesionado, pero por fin vuelve. Dani Vivian en el Athletic, José Ángel Peña.
8: Sí, esta semana sin competición Muni deben servir para que Vivian culmine su recuperación de la lesión de pubis que le tiene en el dique seco desde el inicio de la pretemporada. El central rojiblanco ha comenzado ya a ejercitarse con el grupo y confía en estar a disposición de Terzic ante el Rayo a la vuelta del parón.
0: Hoy comienza.
13: Muy bien, estoy muy contento. Cómo ha ido todo, porque era algo bueno que costaba quitar y costaba volver a ponerse bien, y la verdad que estoy muy contento de cómo estoy ahora mismo. Justo pues estas dos semanas ya vamos a aprovechar para ir metiéndonos con el grupo. Lo estoy viviendo cada partido que he estado fuera como si estaría para jugar, o sea que se está yendo por el buen camino. Igual los resultados no están siendo todo lo que esperamos que sean, pero bueno, con muchísimas ganas de volver a estar y con muchísimas ganas de ver cómo el equipo sigue creciendo.
0: Perdona, Vivian, hoy comienza la Champions femenina.
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0: Andrea Peláez en Real Madrid estrena hoy la Champions femenina.
23: Arranca la Champions, sí, con el Barça como vigente campeón y el Real Madrid como segundo clasificado como equipo español. Es la primera edición en fase Liga, 4 puestos para cuartos, 8 para octavos y 4 clubes que quedarán eliminados. Esta noche a las 9 comienza el Real Madrid su andadura ante el PSG en casa, en el Alfredo Di Stéfano. Pau Quesada tiene las bajas de la capitana Toletti, de Angeldal y de Holmgren, además de las 5 futbolistas blancas que participan en el Mundial Sub-20 de Polonia. Se espera el 11 de gala para arrancar con victoria, con la duda de María Méndez por molestias en el tobillo.
0: Mañana arranca las campeones, mañana arranca el Barça, Edu Badía.
24: Sí, señor, debuta el campeón con muchas bajas. A las 9 de la noche recibe al París en el Johan Cruyff. Vera Romeu ha confirmado las lesiones de Kika Nazzaretti, Vicky López, Aisha y Julia siguen en el Mundial Sub-20, mientras que Aitana y Van Asten siguen con su recuperación. Sí recupera el técnico a Irene Paredes tras unas molestias en el solio.
0: Ángel García, cuéntanos cómo nos ha ido en el sorteo de las finales de la Copa Davis.
25: Pues bastante bien, éramos cabeza de serie y nos ha tocado Austria, que es verdad que tiene en forma Yuri Rodionov, pero que no va a ser rival, o no debería serlo, para España en cuartos de final. En semifinales, o Alemania o Gran Bretaña, lo normal es que sea la Alemania de Zverev, a la que ya ganamos el año pasado, y luego ya veríamos la final. Recordamos, Muni, que es del 24 al 29 de noviembre en Bolonia.
0: Su equivalente femenina, la Billie Jean King Cup, comienza mañana para España, Javi Pascual.
27: Sí, Muni, España busca a partir de mañana regresar a las semifinales de la Billie Jean King Cup por primera vez desde el 2008, ante una Kazajistán sin Elena Rybakina, campeona del Abierto de Estados Unidos y número uno mundial. El equipo capitaneado por Carla Suárez cuenta con Cristina Buxa como la española mejor clasificada tras ascender al puesto 35 y además Jessica Bouzas aparece como otra gran baza para los individuales. Caitlin Quevedo, reciente ganadora en Sao Paulo, Sara Sorribes y Marina Balsols completan la convocatoria de una competición que se disputa en la ciudad china de Shenzhen.
0: Gran noticia en los mundiales de ciclismo. España tiene su primera medalla, Alberto Arauz.
33: Efectivamente, Muni, Héctor Álvarez sumó ayer la primera medalla para España en los mundiales que se están disputando en Montreal. El alicantino fue finalmente bronce en la crono sub-23 después de haber marcado los mejores tiempos en los puntos intermedios. Mucho ojo hoy a Benjamín Noval porque aspira todo en la crono junior, pero quiero que escuches a Héctor Álvarez ayer tras inaugurar el medallero de nuestro país.
34: Contento, veníamos a por el oro, estaba claro, pero bueno, salió muy bien, como dices, no iba marcando los mejores tiempos, pero bueno, al final pues han sido más fuertes y pues tengo que estar contento, ¿no?, con la medalla y con el rendimiento que he hecho.
0: Y vamos a terminar con motociclismo, con malas noticias para un campeón del mundo, para Joan Mir, que va a estar más tiempo fuera de los circuitos, Borja González.
35: El piloto mayor, campeón del mundo de MotoGP en 2020, que ya se tuvo que retirar de la carrera de San Marino al no ser
1: sentirse bien, se sometió a unas analíticas que no han dado resultados concluyentes. Eso llevó a que no pudiese participar este pasado fin de semana en el Gran Premio de Austria y va a ser baja en las próximas dos pruebas, la de la semana que viene en Japón y la siguiente en Indonesia. Habrá que ver cómo evoluciona su estado.
0: Pues nada, que evolucione bien, le deseamos lo mejor al bueno de Joan Mir. Esto es lo esencial del deporte a las 3:25 de la tarde, Pilar.
2: Gracias, Munilla. 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
4: Tres de la tarde, 25 minutos. ¿Qué tal? Recibo un saludo de Jordi Folqué, en el nombre de los que hacemos posible este tiempo de radio, de ahora hasta las 4 en punto de la tarde, para contaros la última hora del deporte almeriense. Hoy es jornada de descanso en la Unión Deportiva Almería y como los martes ya sabéis que nos gusta hacer entrevistas pues más pausadas, más tranquilas, y hoy queremos hacerlo con un entrenador almeriense que mañana por la noche pues debería volver a su tierra, volver a Almería, pero no por nada del otro mundo, sino porque como entrena un equipo de una competición en la que por los compromisos de las selecciones nacionales hay parón, pues tendrán unos días de vacaciones, así que mañana regresará a Almería. Hemos querido, antes de salir de su origen, de la localidad en donde está, pues charlar un ratito con él. A partir de las 3:30 hablaremos con Fran Fernández, con el técnico almeriense que está en el Karpaty de la Liga de Ucrania. No es un equipo de los que tienen más presupuesto, pero sí que, por ejemplo, desde que ha comenzado la competición, llevan 7 jornadas, pues está en la tercera posición. Incluso ya ha recibido el premio como mejor entrenador del mes de agosto, algo que, sin lugar a dudas, pues lo pone en el escaparate tanto en Ucrania como en el resto de Europa. Así que queremos charlar con él, Fernández, que dirigiera la Unión Deportiva Almería hace ya algunas temporadas y que antes de marcharse hasta Ucrania pues estuvo comentando también como analista en Deportes COPE Almería. Y como hoy la Unión Deportiva Almería tiene jornada de descanso, se nos ha venido a la mente pues el próximo partido que va a disputar el conjunto rojiblanco, que va a ser en Somos ante el Mallorca. Y en un partido en Somos ante el Mallorca hace algunas temporadas, en concreto en la 2021, con José Gómez al frente del banquillo de la Unión Deportiva de Almería, pues hubo un partido que resultó un tanto polémico en Mallorca, más que por el propio partido, porque venía también de la semana anterior, en donde la Almería jugó en Leganés y le fue anulado un gol a Sadik por una mano que solamente vio el colegiado del encuentro, o mejor dicho, el árbitro del VAR, y que le dijo que había sido mano de Sadik cuando Sadik no la había tocado con la mano. Y el partido siguiente era en Mallorca, y en ese partido en Mallorca hubo un penalti a Bayú que el colegiado no vio y que el árbitro del VAR tampoco le dijo que lo viera. El árbitro del partido era Ortiz Arias, el árbitro tan famoso en las últimas horas por haber dirigido, árbitro madrileño, su primer partido entre el Real Madrid y el Atlético de Madrid. Vamos a recordar aquel partido y aquella presencia de Ortiz Arias también con la Unión Deportiva Almería. Ahí también hablaremos, como no, de la Copa de Andalucía de voleibol que se ha presentado esta mañana, en donde se va a disputar en Níjar. Allí va a estar el conjunto de Unicaja Costa de Almería en este trofeo Toño Santos, como decimos, el próximo domingo a partir de las 12 del mediodía en el pabellón municipal comarca de Níjar de Campohermoso. Pues de todo esto y de alguna que otra cosa más, hablamos en apenas unos segundos en el 97.1 3W. cope.es/directos/Almería.
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4: De la tarde, 30 minutos, en apenas 20 segundos, entramos en materia.
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alguna cosa buena, alguna cosa bonita puede ser un partido de fútbol, pero claro, si no se desarrolla el partido como uno cree o considera, pues puede convertirse en algo más que bello, pues bastante perjudicial o al menos bastante negativo. El próximo domingo hay un partido de la máxima entre dos equipos que ahora mismo están en puestos de playoff de ascenso, el Mallorca y la Unión Deportiva Almería. Un partido que nos, con las últimas horas también, un nombre propio, el de Ortizares, el colegiado marileño, pues nos ha vuelto a recordar un partido que hubo precisamente en Somos, entre el Mallorca y la Unión Deportiva Almería. Dos equipos que estaban en ese momento, en la temporada 2021, la post-pandemia, estaban en la segunda división del fútbol español, dos equipos que ocupaban posiciones de estar en la parte más alta de la clasificación, con Español, con Leganés, con otros equipos, pero el Mallorca y el Almería pues estaban intentando estar en la parte más alta de la tabla clasificatoria. El Almería tuvo dos oportunidades seguidas de haberse metido en la primera posición, incluso seguir manteniendo su sitio en la zona de ascenso directo, pero perdió dos oportunidades. Una en Leganés, en aquel momento, con un gol anulado por instancias del VAR de Adi Kumar, que decían que había dado con el brazo, algo que las imágenes demostraron que era imposible que lo hubiese dado con el brazo. Y a la jornada siguiente, tres días después, el Almería se enfrentó al Real Club Deportivo Mallorca. Un encuentro en el que los almerienses

0: aún no se lanza.
1: Primero es el lanzamiento del penalti. El penalti a mí me deja seria duda de que sea mano voluntaria, por cierto, porque se está girando para taponar el disparo del jugador del Mallorca y con el brazo izquierdo abierto le ha pegado de espaldas al brazo izquierdo abierto.
0: A mí me parece absurdo el penalti, Paco.
1: Ahora le ha costado dos amarillas ya a la Almería, ¿no?
0: Sí, ahora mismo ha molestado al portero, a Macariche, anteriormente a Maras, ahí va, Don Abdón, Pras Paladina, ¡gol! ¡Gol del Mallorca! Minuto 43 de la primera parte, el penalti, ahora se enzarzan los jugadores de los dos equipos por el balón. Marca Abdón Pras, se adelanta al Mallorca, Mallorca 1, Almería 0.
1: Me deja muchas, son estas manos que se pitan ahora, pero me deja mucha duda. Ya sé que está despegada, pero si hubiera estado en el suelo, o sea, si el tío se tira al suelo para taponarla y le pegan el brazo, no la pitan.
2: Eso fue el tanto del Mallorca, el 1-0. El colegiado era Ortizarias. Ya habéis escuchado que le dijo Jordi Jiménez, nuestro compañero, a Paco González, que había visto Macaritze una tarjeta. Pues según se habló después de ese partido, como reflejó días después nuestro compañero Pablo Lainez en el diario de Almería, pues la frase fue de Ortiz Arias a Macaritze, después de sacarle la tarjeta amarilla: si no respetas mis decisiones ni mi trabajo, ya sabes lo que hay. Pues eso, fue lo que le costó la tarjeta amarilla. Después del partido, José Gómez se quejaba amargamente, pero no de este penalti, sino de uno que no le hicieron a Bayú y que el colegiado no señaló. Y se quejaba no de Ortiz Arias, sino del árbitro del VAR en ese partido.
3: Ser árbitro es muy difícil y evidentemente España tiene árbitros fenomenales. Ahora, hay errores que nos cuestan y tiene a ver con video árbitro, no tanto con árbitro, porque árbitro está viendo, tiene que decidir una fracción de segundo, es humano, es un ser humano, se puede equivocar. Ahora, la persona que está, que también es árbitro, que está revisando las imágenes y al final nosotros también vamos ver esas imágenes y se equivoca, ahí ya nos cuesta mucho aceptar como profesionales.
2: Hablaba José Gómez de que al final del partido hubo una charla entre el propio Ortiz Arias, el técnico del Mallorca en ese momento, Luis García Plaza, ahora entrenador del Sevilla, y el técnico de la Unión Deportiva Almería.
3: Que este árbitro ha tenido la amabilidad de darla porque no tenía que hablar conmigo. Yo creo que es buena para fútbol y creo que que debería haber más esta relación de respetuosa con educación, con tranquilidad entre entrenador y árbitro. Porque por veces hay una posición de prepotencia, parece que están en otro nivel, que no puede hablar con la gente, se sienten amenazados y no hay que sentirse. Todos estamos aquí porque somos profesionales, porque queremos lo mejor para el fútbol.
2: Un Ortiz Arias que es noticia en estos últimos días por haber pitado por primera vez un partido profesional de dos equipos madrileños. Ya sabéis, la que lió en el Atlético de Madrid, Real Madrid. Y también un Ortiz Arias que años anteriores, en la 19-20, había sido el colegiado que en Ponferrada había expulsado a Darwin Núñez y a Jonathan Silva. Un Darwin Núñez que esa expulsión le imposibilitó haber estado en esa zona de playoff. El árbitro también pitó a la Almería un par de años después. En la primera división fue un partido en Montilivi ante el Girona, un partido en el que también fue polémico y que seguro que os acordáis de estas declaraciones al descanso del jugador del Girona, David López.
4: ¿Qué te pasa?
5: No, porque yo respeto el trabajo de todos, pero la mala educación y la prepotencia, yo creo que todos los jugadores de primera división estarán de acuerdo. No se puede trabajar así, es muy difícil. Intentas centrarte en el partido, pero es difícil. Te falta el respeto, te insulta, quiero decir, es difícil trabajar así. En fin, tienes que intentar de olvidar y estar por el partido porque se complica el trabajo.
4: David, pero para que la gente te entienda o te entendamos, ¿quién te ha insultado? ¿Qué te han dicho?
5: No, el árbitro, me refiero al árbitro Miguel Ángel. Yo creo que ya los jugadores de primera división lo conocemos, pero quiero decir, es un tema que va más a lo humano que a lo profesional. Quiero decir, estamos todos trabajando, siempre puedes decir alguna palabra más por encima de tono de la otra, pero no faltará el respeto, no insultar, estamos todos en el mismo barco.
4: Bueno, David, que vaya bien en la segunda parte, gracias.
2: Pues eso, os seguro que os acordáis de todo lo que pasó en Montilivi y eso que en ese partido al descanso ya iba ganando el Girona por 3-2 después de adelantarse la Unión Deportiva de Almería por 0-2.

0: nada, en apenas 20 minutos, después remontó el Girona para terminar ganando 5-2 ese partido. Pues las cosas de Ortiz Arias que nos ha venido a la mente después de lo ocurrido en los últimos días y de aquel partido en Somos entre el Mallorca y la Unión Deportiva Almería. Un partido que se repetirá este próximo fin de semana, eso sí, sin Ortiz Arias. Enseguida nos vamos hasta Ucrania.
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0: Continuamos en Deportes COPE Almería. Ya sabéis que los martes nos gusta tener una charla tranquila y sosegada con algún deportista importante de Almería o alguien relacionado con el mundo del deporte. Y qué mejor que ahora que hay un parón en las primeras divisiones nacionales o en todo el fútbol, menos en la segunda división española, de hacerlo con un entrenador almeriense que está fuera de España y que ha estado en esta casa pues un tiempo. Me imagino que sabéis de quién hablamos. Fran Fernández. Fran, ¿qué tal? Buenas tardes.
4: Hola, buenas tardes, Jordi.
0: Días de vacaciones, al menos menos en la segunda división española, casi casi en cualquier competición. Me imagino que en Ucrania también.
4: Sí, la verdad es que es un parón bastante largo el que hay. Pero bueno, tenemos entre medias nosotros también un acontecimiento en Bélgica, un partido amistoso, bueno, tema de gobierno y tal. Y no tenemos demasiados días. Vamos a tomarnos solamente 3-4 días. Iremos a casa a intentar desconectar un poquito, que también es importante, y nada, rápidamente a ponernos las pilas de nuevo.
0: Aunque sean para 4 días, pero la maleta preparada, ¿no?
4: Sí. Mañana, en cuanto acabe el entreno, salgo para Polonia, y desde Polonia cojamos vuelo a Alicante, Alicante-Almería, así que estaremos allí el fin de semana, sí.
0: Ese recorrido que harás mañana, ¿cuántas horas son? Sí, no hay ningún problema por el camino. Dijo que ¿cuántas horas son previstas? Sí.
4: Es que no sé decirte por el tema de la frontera. Es que la frontera hay veces que pasamos en 10 minutos, media hora o 5 o 6 horas. O sea, es que depende. Depende de eso. Por eso salimos con tiempo. Pero vamos, al aeropuerto que vamos está a una hora y media, 2 horas de aquí. Y luego Alicante son 3 horas en avión y Alicante Almería, pues ya sabes, son 3 horas también. O sea que en horas no es mucho, pero es verdad que tenemos el hándicap de la frontera y bueno, depende la época, depende el movimiento que haya, pues no sabemos exactamente cuánto y por eso tenemos que salir con una hora de antelación.
0: ¿Cómo te va?
4: Muy bien. Lo deportivo, genial. Hemos empezado la temporada como un tiro, hemos jugado 9 partidos oficiales, solamente hemos perdido contra Shakhtar Donetsk y la verdad que muy contento, al final empezar bien pues, era importante para nosotros y bueno, como te digo, deportivamente muy muy contento, trabajando muy muy a gusto. Luego, pues bueno, a nivel social pues un poco compleja la situación, sobre todo cuando jugamos fuera. Y tenemos que adaptarnos, ¿no?, un poco a lo que se está viviendo en el país.
0: Tú me dijiste en verano que este año, esta temporada, el cuerpo técnico va a ser un poco más almeriense. ¿Cómo se están adaptando?
4: Sí, hemos traído a Juan Carlos Cintas, que es conocido allí en Almería. Y muy bien. Él dice que está muy contento, que lo repetiría sin ninguna duda. Y bueno, sí, también hemos traído a un preparador físico de Madrid. Bueno, somos ya 5 españoles en el cuerpo técnico y bueno, y algunos jugadores también que han venido españoles también y bueno, cogiendo un poquito de acento español también dándole a esta competición.
0: Juan Carlos Cintas está un poco acostumbrado al frío, pero no sé si ha acostumbrado al frío que tendréis en unos cuantos meses, unas cuantas semanas ahí en Ucrania.
4: Pues está más acostumbrado que yo, porque iba en manga corta y iba con abrigo. estamos ya a 12, 13 grados. Bueno, sí, el invierno llega antes y lógicamente en una semana, pues bueno, ahora ya más fresquete, sí.
0: Tenía mucha confianza en esta temporada, no sé si tanta como el comienzo que estáis teniendo.
4: Bueno, el objetivo era estar ahí, entre los 6-7 equipos primeros, tenemos un presupuesto medio y bueno, con la ilusión siempre de intentarlo lo máximo posible. Aquí hay mucha diferencia de presupuesto, hay mucha diferencia de plantilla, porque hay equipos que están muy por encima. Pero bueno, colectivamente ya digo, creo que estamos trabajando muy bien, el club también está poniendo todos los medios posibles y bueno, yo soy optimista y bueno, vamos a intentar estar ahí lo máximo posible y sobre todo tenemos un objetivo muy claro este año que el club nos ha puesto, que es el tema de la Copa. Es un club muy, muy parecido al Athletic Bilbao en cuanto a historia con la Copa de Ucrania y bueno... Y también, pues bueno, tenemos ilusión, hemos pasado ya dos eliminatorias y bueno, en un mes tendremos la tercera.
0: Uh-huh. ¿Europa cómo se presenta?
4: Como te digo, muy difícil porque hay 5 o 6 presupuestos muy, muy altos. Y pero bueno, nosotros vamos a estar luchando, vamos a intentar que alguno de esos, si falla, estar ahí nosotros. Y bueno, de momento, ya te digo, le hemos competido a todos los equipos, incluso a Shakhtar Donetsk, que está jugando Champions. Bueno, perdimos 1-2, pero yo creo que lo más justo hubiese sido mínimo un empate. Y bueno, con nuestra arma lucharemos a ver si podemos conseguirlo.
0: Uh-huh. El resto de, claro, ahora mismo estáis en esa tercera posición, estáis en la parte alta, está comenzando la temporada. Pero el objetivo es ese, no sé si es el de mantenerse por ahí o estar pendientes, ¿no? Porque claro, alguien puede decir, si estáis tercero, ¿cómo que el objetivo va a ser terminar sexto? Pues si estáis en esa parte, ¿no?
4: Llevamos solamente 7 jornadas, todo acaba de empezar, queda muchísimo. Y no, el presupuesto y el club, el objetivo que nos han puesto es eso, está entre los 6-7 equipos primero. Y bueno, ese es nuestro objetivo como club. Mi objetivo como entrenador es ganar cada partido. O sea, preparar el siguiente e intentar ganarlo. Yo no soy de objetivo a largo plazo. Ya lo viví en el Almería aquel año, que el objetivo era la permanencia y fíjate, se consiguió en febrero. Al final el fútbol, creo que lo colectivo es muy importante y bueno, aunque no tengamos las individualidades que puedan tener otro equipo, nosotros como equipo creo que vamos a competir bien y vamos a ver hasta dónde llegamos.
0: ¿Te da tiempo a seguir a la Almería desde allí?
4: Este año menos. Es cierto que lo vi el otro día y bueno, 2 partidos de casa lo he visto en televisión y bien, no he visto los partidos fuera, pero los de casa me ha parecido que el equipo ha estado a buen nivel, como era la temporada pasada, ¿no? En casa era una imagen diferente a la de fuera. Bueno, esperemos que este año, a lo mejor sin tanta presión, pues el equipo pueda conseguir ya ese ascenso.
0: 2 partidos seguidos con la portería 0. Casi casi ni los más viejos del lugar se acuerdan.
4: Importantísimo para los equipos que quieran estar arriba y bueno, y teniendo el potencial ofensivo que tiene también Deportivo de Almería. Bueno, eso es el número de portería 0 y además escuchar al míster otro día decirlo también en rueda de prensa. Que es un objetivo que se tienen que marcar partido a partido y si consiguen defender bien, arriba siempre va a haber capacidad goleadora, seguro.
0: Han jugado 23 jugadores en el Almería en apenas 6 jornadas. Vamos, jugadores de campo han jugado todos, e incluso Chumi otro día de titular. No es muy normal, ¿no?
4: Bueno, no y sí, porque yo creo que esa gestión de vestuario, yo creo que es lo fundamental, ¿no? Para conseguir el objetivo a largo plazo y bueno, mantener la plantilla activa, sobre todo en un inicio, en los primeros meses, va a ser fundamental y me parece una buena idea. Yo también intento seguirlo, yo creo que conmigo también han jugado todos ya y creo que eso, que mantiene al equipo vivo, se siente todo el mundo importante y bueno, a mí me parece que es una gestión de grupo magnífico.
0: El otro día habían perdido 2 partidos seguidos, ganan 2 sin participación de Adrien Barba ni Nico Benhamed, y el otro día titulares incluso con gol de Nico Benhamed. Demuestra que si durante la semana el jugador tiene la capacidad y para ese partido el entrenador lo entiende, que tienen que estar disponibles para jugar, ¿no?
4: Sí, son jugadores de una calidad que ya todos conocemos, pero ya digo, el fútbol últimamente está de mucha igualdad. Todos los equipos tenemos los futbolistas también y hay que trabajar en el día a día y bueno, y para mí también creo que es muy importante no recompensar a ese trabajo diario y que el jugador que que sale al campo, que tenga un poquito menos o más calidad, pues que esté preparado. Y si los jugadores de la Almería, como tú has mencionado, esto y otros más, están preparados y se preparan bien durante la semana, bueno, la calidad les sobra y les va a ir bien. Y ya digo, yo creo que el míster tiene muchísima experiencia también y sabe perfectamente lo que tiene que hacer.
0: ¿Tú eres de los que da el once inicial en la charla previa al partido, es decir, una hora y media antes del encuentro, que es cuando se enteran todos, o eres de los que durante la semana el que va a ser titular ya lo sabe?
4: Me gusta variar. Partidos que considero que pueden tener mucha incertidumbre ya de por sí, me gusta darlo con antelación, incluso un día antes. Y hay partidos que lo doy una hora antes. O sea, la mayoría te puedo decir que lo doy la misma mañana, si jugamos por la tarde, pero sí que varío. Esta última semana, por ejemplo, lo di el día de antes y el partido anterior lo di media hora antes, justo salía a calentar. O sea, voy variando, creo que esa incertidumbre también al futbolista le mantiene vivo y bueno, y también pues jugando un poco con los tiempos, con la presión que puedan tener de cara al partido, vamos jugando un poco con eso también.
0: En España se habla mucho de la filtración, ¿no? De que a ver qué once inicial sale, quién lo cuenta del vestuario, quién es el primero que lo sabe. ¿En Ucrania también hay esas filtraciones?
4: No, la verdad que yo sepa no, porque a nivel de prensa es totalmente diferente a España, totalmente diferente. España está todo un poco más profesionalizado y hay mucho más seguimiento. Aquí el seguimiento que hay es por redes sociales y que yo me haya enterado no ha habido ninguna filtración. Lo bueno de entender mucho el idioma también es eso, no entera de las cosas negativas.
0: Claro, porque el Madrid con Ancelotti dijo, vea, para evitar filtraciones lo decimos dos horas antes de empezar el partido y ya está. Hay otros que no, que intentan apurarse al máximo, ¿no?
4: Bueno, sí, yo la verdad que me preocupo poco por el rival en ese sentido, ¿no? Al final mi preocupación va en mis futbolistas, en cómo se lo puedan tomar, en mantener a todo el mundo activo y que todo el mundo se sienta importante y bueno, si se filtra algo o no, tampoco me importa demasiado. Lo importante es que el futbolista salga al terreno de juego tenga claro lo que tiene que hacer.
0: Decía el otro día Xavi García Pimienta que él lo daba casi cuando llegaban al estadio el once inicial. Primero también para saber si cómo iba a jugar un determinado futbolista, porque el otro día decía que en cuanto llegaron al campo, los propios jugadores de la Almería le dijeron a Xavi García Pimienta la novedad que había en el Cádiz, porque el jugador del Cádiz, que era titular, que era la sorpresa, les dijo a algunos de la Almería, dijeron, no, si es que yo voy a jugar de extremo, pero por dentro también. Claro, si el propio jugador lo dice a sus rivales, pues ya sabemos cómo va a jugar, ¿no?
4: Sí, es que yo he vivido de todo tipo. Por eso digo que cada vez me preocupo menos, porque al final, hagas lo que hagas, los futbolistas entre ellos se conocen, hablan, incluso con miembros del cuerpo técnico del otro equipo. O sea, si te ocupas mucho de eso, al final te dejas de hacer otras cosas, ¿no? Y por eso no le doy tanta importancia. Pero sí, entre los futbolistas hablan y ya te digo, yo me enteré de, sobre todo en España, de alineaciones, de incluso de cómo van a jugar y de cambios justo antes del partido. Sí.
0: Incluso el entorno de los futbolistas, por WhatsApp y esas cosas, hasta se comenta. Claro, si el futbolista lo comenta, alguien del entorno, el entorno lo comenta, pues ya casi que es vox populi, ¿no? Por eso digo que casi uno no sabe cómo actuar en esos casos, ¿no?
4: Sí, por eso digo que yo, mi experiencia me dice que no me tengo que preocupar de eso. Al final, preparar bien al equipo y ya está, ¿no? No hay mucho más. Siempre es verdad que intenta sorprender al rival con algo, pero bueno, yo, por mi experiencia propia, otros pueden pensar otra cosa. Prefiero que mi futbolista lo tenga claro, lo que tiene que hacer, a que incluso lo sepa el contrario. Tampoco va a cambiar el contrario, yo creo, nada en la última hora de partido o el día antes, porque tú hagas una cosa u otra.
0: ¿En 4 días en Almería te da tiempo a desconectar?
4: No, desconectas un poco, pero no te da tiempo a hacer muchas cosas que tienes que hacer en Almería, de documentación, de ver a la familia, ver amigos. Normalmente no son de descanso, sino todo lo contrario, pero merece la pena siempre volver a la tierra.
0: Pero claro, tú, cuando ves a alguien, todo el mundo te pregunta por lo que te estoy preguntando yo, por cómo te va en Ucrania, ¿no?
4: Sí, claro, Y claro, y como salen las noticias y los ataques y tal, pues la gente se preocupa y mucha gente te llama, y si te ven por allí, pues te preguntan. Pero bueno, yo siempre digo lo mismo, yo donde vivo soy un privilegiado, es una ciudad increíble, hasta el momento no hay absolutamente nada, pero sí, hemos ido a Kiev 3 veces y la situación allí no es nada sencilla, nos hemos tenido que quedar en ciudades cercanas, pero no en el mismo Kiev, y bueno, y siempre con precaución, con alarmas, etcétera.
0: Eso te iba a preguntar, ¿no? Ya para ir finalizando, en Carpati, en vuestra ciudad, en Lviv, está todo muy tranquilo, muy normal, dentro de que estáis en un país que está en una guerra, pero claro, cuando os desplazáis, por ejemplo, a Kiev, ¿cómo se prepara el viaje? ¿Habláis más con la gente de seguridad, casi que con la responsable de viajes del equipo? No sé cómo se plantea un partido de ese tipo.
4: Sí, hay muchísima seguridad, ¿eh? Hay mucha seguridad, empezando porque aquí hay búnker en todos los estadios, en todos los hoteles, prácticamente en todos los restaurantes, o sea, hay mucha seguridad en eso, y bueno, pues sí, nos aconsejan siempre, ahora por ejemplo, pues no nos aconsejan viajar en tren, viajamos en autobús y nada, hacemos el viaje así, no nos quedamos a lo mejor en el centro de Kiev, pues nos quedamos en alguna pedanía o en alguna ciudad que... como esta última vez que estaba a 1 hora y media, bueno, vamos cambiando, nos van aconsejando eso y bueno, creo que de momento no ha habido ningún susto ni nada, las alarmas que ha habido en algún partido, pues bueno, hemos bajado al búnker y bueno, terminado hemos subido, hemos seguido jugando y tan normal.
0: Claro, dices, y tan normal, pero sí. Estás jugando un partido, suena el arma y todos al búnker, no debe ser ni fácil de controlar, sobre todo porque hay aficionados, ¿no? En los estadios. Los 22 jugadores que están jugando, los 50 entre un equipo y otro, se pueden meter en el búnker, pero claro, para la gente que lo está viendo...
4: Sí, sí, de hecho, tienen que haber búnker con capacidad para los aficionados que haya. Por eso no te dejan vender todas las entradas. Nosotros aquí en casa hemos tenido algún problema en eso porque te sancionan si vendes más entradas de la capacidad que hay. Pero claro, aquí como hacía la tranquila y teníamos peticiones de muchísimas entradas, había algún partido que había hasta 15.000 personas, cuando a lo mejor el límite eran 6.000. y bueno, pero es verdad que fuera de casa no existe tanto. Nosotros, ya digo, por la ciudad, por el club que es, hay muchísima afición y... Pero en los demás estadios no hay tanta gente.
0: ¿Qué distancia hay desde donde tú estás hasta, por ejemplo, Kiev? Para hacerlo en autobús, digo.
4: No, como Almería a Madrid. Casi 600 kilómetros, más o menos.
0: O sea,
4: pero hay que tener en cuenta que las carreteras no son exactamente lo mismo.
0: Por eso digo que, claro, que el trayecto son 600 kilómetros, pero no son 6 horas. Es unas cuantas más.
4: No. Sí, unas 8 horas, más o menos, sí.
0: Pues Fran Fernández, técnico almeriense que está en el Karpaty, la revelación de este comienzo de liga en Ucrania. Es un placer siempre hablar contigo, sobre todo cuando veo las redes sociales que hasta te dan premios, ¿no? Como entrenador del mes y esas cosas.
4: Pues la verdad que sí, que es el inicio de temporada y al final de la pasada muy, muy bueno. He ganado 4 premios del mes y uno del mes y 4 de semanales y bueno, encantado, la verdad. A nivel profesional me estoy sintiendo muy a gusto aquí, entrenador, la verdad, y estoy muy agradecido de esta oportunidad y de haber venido.
0: Pues agradecido estamos nosotros de poder charlar contigo y de ver que un almeriense está triunfando en un país que ahora mismo está en guerra, no en tu zona, pero el país sí, como es el caso de Ucrania, pero que nos satisface bastante ver cada semana que éxitos están llegando a Fran Fernández y a otro almeriense, como es el caso de Juan Carlos Cintas. Fran, que buen viaje mañana y a desconectar lo que se pueda en estos próximos 4 días. Un abrazo.
4: Un abrazo, Jordi.

0: y el tramo final de nuestro programa para hablar de esa Copa de Andalucía de voleibol que se va a disputar en Níjar, en el pabellón municipal comarca de Níjar, Campoamorós. El próximo domingo será el encuentro en el que Unicaja Costa Almería intenta revalidar su dominio en esta competición para enfrentarse a un equipo de la Primera Nacional, al Airzón Rincón de la Victoria. Escuchamos a Ángeles Góngora, concejala del Ayuntamiento de Níjar.
1: Una enorme satisfacción que nuestro municipio sea sede de una competición de estas características y especialmente poder recibir a uno de los grandes referentes del voleibol andaluz y nacional como es Unicaja Costa de Almería.
0: María Luisa Cruz es la diputada provincial de deportes.
2: Almería, como no vuelve a coger una final de este nivel, no es por casualidad, sino es el resultado de muchos años apostando por el voleibol y por el deporte base en toda la provincia. Y también el reflejo de ese extraordinario momento que vive el Unicaja Costa de Almería, el equipo más laureado en la historia de esta competición.
0: Y Pablo Martínez es el presidente de Unicaja Costa de Almería.
3: Nosotros como equipo de Superliga estamos clasificados directamente. Se ha celebrado una fase previa el fin de semana pasado, que se celebró en Granada, donde compitió cuatro equipos, una Superliga 2, una Universidad de Granada, más otros tres equipos andaluces de Primera Nacional. Y bueno, el equipo que quedó, que clasificó, que ganó ese torneo y clasificó, fue ha sido una sorpresa, porque el que se ha clasificado para disputar la fase final es el equipo Victoria. Este boli Rincón de la Victoria es un equipo de Primera División Nacional, con lo cual eso nos augura que vamos a tener un partido muy bonito, un partido de muy alto nivel, porque es uno de los equipos y de los clubes que está más en crecimiento en Andalucía y además en Málaga, que está renaciendo el boli allí.
0: Llegamos a las 4 en punto de la tarde. Sigue la tarde de Pilar García Muñiz.
4: Son las 4, las 3 en Canarias.
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4: ¿Qué tal? Buenas tardes. ¿Cómo estás? Estamos a martes, es 22 de septiembre. Y Pedro Sánchez está en Nueva York y, ajeno al desaliento, sigue jugando a ser el niño travieso de la política internacional. Con la frontera sur en tensión máxima, después de que Marruecos nos haya declarado una guerra híbrida de dimensiones que aún no conocemos del todo, la gran noticia de la factoría de Moncloa, la que vende a la humanidad, es que el presidente español plantará esta noche al presidente de los Estados Unidos en la recepción que Donald Trump ofrecerá a los jefes de Estado y de Gobierno asistentes a la Asamblea Anual de las Naciones Unidas. Mira, es una costumbre que el presidente del país anfitrión, Estados Unidos, ofrezca esa recepción de cortesía cada año en Nueva York, la sede de las Naciones Unidas. Entre jefes de Gobierno, ministros de Exteriores, asesores y allegados varios, el presidente norteamericano saludará a varios cientos de personas. A Sánchez no, porque no irá. Mira, esta mañana la portavoz del gobierno, Elba Sainz, nos aclaraba que el problema es que la invitación de Trump llegó tarde a la Moncloa, con la agenda de Sánchez en Nueva York ya cerrada. Vaya por Dios, qué casualidad. Debe ser que el correo de Estados Unidos a España es lentísimo, vamos, que lo deben mandar por correo ordinario, porque si no, es que no se explica. Pero ¿sabes lo más triste de todo? Que me temo que nadie echará en falta allí a Pedro Sánchez esta noche. Pero claro, estas son las prioridades de un gobierno abrasado y empeñado en prorrogar sin sentido una legislatura que hace ya muchos meses que no da para más, completamente desorientado y superado por la realidad diaria. Tan es así, tan superado digo, que el ministro de Exteriores, José Manuel Álvarez, con la que tiene liada en Ceuta, lo primero que ha hecho nada más bajarse del avión es grabarse un vídeo a sí mismo, como si fuera un influencer cualquiera, con su propio teléfono móvil, para contarnos la cantidad de cosas que va a hacer estos días en Nueva York.
7: Acabo de llegar a Nueva York para participar en la Asamblea General de las Naciones Unidas. Voy a apoyar el multilateralismo, su reforma para hacerlo más inclusivo, la paz en Ucrania y en Oriente Medio, también el derecho al desarrollo de todos los países del mundo. La próxima cumbre iberoamericana de Madrid, el 4 y 5 de noviembre, va a centrar mi agenda. De todo ello os voy a dar cuenta a lo largo de los próximos días. Seguidme en las redes sociales.
4: Bueno, pues ya sabes, hay que seguirle. Vamos, que esperamos con ansia la próxima entrega de nuestro propio y peculiar canciller. Nos alivia, que haya aclarado que entre paseos y vídeos hará un hueco para entrevistarse con el ministro de Exteriores en Marruecos. Menos mal, ya nos quedamos más tranquilos. Y es que, por ejemplo, el debate está contando a esta hora que la policía española alerta de mucho movimiento en el lado marroquí de la frontera con Ceuta. Mañana hay elecciones legislativas en Marruecos y en las redes sociales de consumo joven en el país vecino hay llamamientos para volver a intentarlo, sí, para volver a intentar un nuevo asalto similar al del 30 de julio. Los dos gobiernos, el marroquí y el español, anuncian que mantienen una colaboración constante y que se ha reforzado la frontera a ambos lados. Bueno, esperemos que esta vez todo se quede en una llamada en las redes y nada más, ojalá. Precisamente esta mañana, el rey de Marruecos, Mohamed VI, ha reaparecido en Rabat en una imagen inquietante, la verdad. Tambaleándose, con dificultades para caminar, se le ha visto claramente desmejorado. Ha sido en un acto de homenaje a su padre fallecido hace 28 años. Entre tanto, 3.000 jóvenes, según el gobierno, aunque se sabe que son más, siguen vagando por las calles de Ceuta. El Ejecutivo quiere sacarlos de ahí cuanto antes. El responsable del mando único, el ministro de Política Territorial, Ángel Víctor Torres, está convencido de que las devoluciones se van a agilizar a medida que se abran nuevos albergues provisionales para estos jóvenes.
8: Ese número importante de cerca de 7.000 personas que han regresado, 222 fueron en las últimas 24 horas, que lógicamente tiene su relación con estos triajes. ¿Por qué? Podríamos pensar que si abrimos nuevos espacios sería menor el número de personas que regresaron a Marruecos, y no está siendo así. Estamos abriendo espacios, 1.700 personas en las dos parcelas del puerto, y sin embargo está aumentando las personas que están regresando a Marruecos, porque se les están haciendo los triajes y se les están notificando diciéndoles que no van a tener derecho a protección internacional.
4: Bueno, lo cierto es que con plantones infantiles como el de Sánchez a Donald Trump y sin tiempo suficiente para apagar los incendios que se suceden cada día, nuestro gobierno camina tambaleándose tanto más que el propio rey de Marruecos. Visto lo visto en las últimas horas, puede que la reacción desesperada a los casos más suaves de todos los que tiene sobre la mesa sea lo que provoque el final anticipado de la legislatura. Y te lo digo por la reacción del gobierno a dos casos concretos: el hermanísimo y el de Begoña Gómez. Porque para salvar al hermano del presidente por un enchufe, en las últimas horas hemos conocido que las cloacas del PSOE contactaron con narcos de Badajoz para darle un susto a la jueza que llevaba el caso del hermano de Pedro Sánchez, a la jueza Beatriz Viedma. Por suerte, esto no se llevó a cabo. Esto es un tema que uno no sabe ni por dónde cogerlo. O sea, supera cualquier serie de ficción, de mafias, y además de mafias cutres, la verdad. Y luego con la mujer del presidente, que será juzgada por tráfico de influencias y malversación, la estrategia es desacreditar al jurado. Desde ya, ¿eh? Y anticipar una sentencia de un juicio que como pronto llegará, al menos dentro de 8 meses. Porque fíjate, desde la rueda de prensa del Consejo de Ministros, lo dejaba muy claro la portavoz, Elma Saiz.
9: Mi empatía, mi total apoyo y mi solidaridad. El gobierno pide que se haga justicia. Eso significa que Begoña Gómez es inocente.
4: Y te recuerdo que en Estados Unidos, mientras todo esto pasa aquí, en el epicentro mundial de la diplomacia estos días, porque la diplomacia está para eso, para sentarte a la mesa incluso con quien no te gusta, vamos, creo yo. Bueno, pues en el lugar en el que hay que estar, el presidente español se va a ausentar del cóctel de bienvenida. ¿Que no le gusta el anfitrión y que prefiere evitar el mal trago? Juegos de salón y plantes infantiles mientras todo se derrumba alrededor. Las 4 y 7 minutos, hora menos en Canarias. Soy Pilar Cisneros, te cuento más cosas en esta tarde de martes. Las víctimas del accidente ferroviario de Adamuz llevan la tragedia a Europa. Apuntan a que el carril siniestrado en la tragedia presentaba una rotura desde bastantes horas previas al accidente. Aseguran además que cada año en España se producen 100 roturas en la red y que exige medidas urgentes. Mario Semper es su portavoz y denuncia la inacción del Ejecutivo de Sánchez y del ministro de Transportes, Óscar Puente.
10: Acabamos de pedirle una nueva reunión para ver si tanto ese como el resto de puntos que le solicitamos, en total 15, pues los cumplía. Nos dijo que iba a ir haciéndolo y no ha cumplido ninguno de ellos. Y uno de ellos efectivamente era ese, que se dirigiera a las víctimas, no digo para pedir disculpas, que debería hacerlo y debería dimitir, pero bueno, al menos para dar una explicación.
4: Y en unos minutos se espera que en Nueva York se produzca una firma histórica, la del acuerdo entre Estados Unidos, Dinamarca y Groenlandia, que garantiza la presencia militar estadounidense en la isla Ártica. Es una firma en la que, a falta de conocer los detalles del documento, vetaría el acceso de Rusia y China a Groenlandia, al tiempo que respetaría la soberanía de Dinamarca sobre este territorio. Y de vuelta a España, este martes se inicia la cuenta atrás para la celebración del año jacobeo de 2027. La Oficina de Acogida al Peregrino en Santiago de Compostela acoge desde hoy un cronómetro coincidiendo con los 100 días que falta para que se abra la Puerta Santa de la Catedral. Paula Pájaro.
11: 100 días, ese es el tiempo que falta para que Santiago vuelva a abrir la Puerta Santa y Galicia entre de lleno en el Xacobeo 2027. La cuenta atrás está en marcha. La Xunta activaba ese cronómetro en la Oficina del Peregrino en Santiago, que irá marcando cada jornada que nos separa de ese momento y en distintos idiomas. Manuel Jesús Formoso es el deán de la Catedral, Marcos Gómez el comisario del Xacobeo.
12: Comeza pois a conta atrás. Alcemos a mirada para ver a estrela do Ano Santo.
13: 100 días para esta ocasión única, para ese Xacobeo Galicia Calidade que todos queremos.
11: Y mientras tanto, el camino sigue latiendo. Más de 454.000 peregrinos han recogido ya la Compostela este año y los sensores repartidos por las rutas elevan esa cifra hasta los 736.000. Quedan, lo dicho, 100 días y bajando.
4: Y en los deportes, Fede Valverde no viajará con la selección de Uruguay por lesión. Cayetana Maroto.
14: El mediocampista del Real Madrid tiene un esguince de grado 3 en el tobillo tras la entrada de Kang In-Lee en el derbi madrileño del pasado domingo. Estará fuera de los terrenos por lo menos 3 semanas. La selección española de Luis de la Fuente ya está concentrada en la ciudad de fútbol de Las Rozas desde la 1:00 p.m. A las 7:00 p.m. habrá entrenamiento a puerta abierta. La Roja ya piensa en el partido del sábado contra Inglaterra en Wembley. Ayer Luis de la Fuente estuvo en el partidazo de COPE con Juanma Castaño y entre muchos temas le preguntaron sobre su renovación como seleccionador español hasta 2032. Esto respondió.
15: Lo que tienen las cosas, ¿no? O sea, a los 65 años, el mejor contrato.
16: No los aparento, ¿no?
15: No.
16: Y no, pues la verdad es que sí. Pues la vida es que a veces te pone las situaciones, las oportunidades, los momentos. Cuando yo creo que te los pone en el momento oportuno. Lo que sí es verdad que hay que identificar ese momento. A veces lo dejamos pasar, esas oportunidades, y otras veces...
14: Hace unos minutos, Almeida, el alcalde de Madrid, ha dejado en duda si la final del Mundial de 2030 será en España o en Casablanca.
17: No soy optimista porque considero, y esto es legítimo por parte de Marruecos y el rey de Marruecos, que ellos quieren esa final. Y lógicamente ellos, yo creo que están actuando a nivel político institucional para lograr esa final. Y yo no tengo ninguna prueba ni ninguna evidencia de que el gobierno de España se esté moviendo en ese mismo sentido. Que la final no sea en Madrid, tiene que hacerse replantear si el Mundial se tiene que celebrar o no. No soy quien tiene que decirlo. Pero si la final no se celebra en Madrid, creo que debería haber consecuencias, sin duda.
14: Y esta mañana también en Las Rozas se ha celebrado la anual reunión de entrenadores de primera y segunda división. La gran ausencia ha sido la de Mourinho, que no ha acudido por cuestiones de agenda. Quien sí lo ha hecho han sido Flick y Simeone. Y en tenis ya hay rival para España en la Copa Davis. El equipo de Ferrer debutará ante Austria. La selección partía como cabeza de serie número 2 y sabía que no se enfrentaría a Italia hasta la final.
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18: Buenas tardes, te cuento otras cosas que están pasando aquí en Andalucía. Arrancamos en Córdoba, porque el juicio por los 2 militares fallecidos en Cerro Muriano en el año 2023, cuando realizaban unas maniobras, ha sido aplazado. Finalmente, no se va a celebrar el próximo mes de octubre, como estaba previsto, y la previsión es que se celebre en el primer trimestre del año que viene, del año 2027. Recordemos que el soldado Carlos León y el cabo Miguel Ángel Jiménez fallecían durante unas maniobras. Entre los procesados, varios altos cargos del ejército, todos fueron cesados por el Ministerio de Defensa. Y te cuento más cosas, nos vamos hasta Sevilla porque sigue el juicio por la muerte de Ana Buza, la chica de 19 años que fallecía presuntamente atropellada por su novio. Hoy sus padres han testificado y han defendido que el novio de Ana la mató, que ella no se tiró del coche. 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

0: Las 4 y 13 minutos, ahora menos en Canarias. Y mira lo que te cuento. Por primera vez en muchos años desciende el porcentaje de niños vacunados en Europa y en España, ¿eh? Carlos Lorenzo es el padre de un niño al que ha decidido no vacunar. Carlos, ¿qué tal? Buenas tardes.
1: Hola, buenas tardes.
0: ¿Cuántos años tiene tu hijo?
1: Ahora mismo 6.
0: ¿Y por qué tomaste esa decisión de no vacunarle?
1: Porque hice una investigación por mi cuenta y después de hablarlo con mi mujer, pues decidimos que esa era la mejor decisión que podíamos tomar para su salud.
0: Porque en esa investigación, ¿qué conclusiones sacaste?
1: Bueno, todo empieza hablando con un amigo mío, mi mejor amigo, que tenía un hijo por aquel entonces de 2 años, cuando mi mujer y yo nos planteamos ser padres. Y pues nada, la típica pregunta de ¿qué tal Aníbal? Y me dice pues mal, ¿no? Uno espera que le diga pues bien, creciendo y esas cosas, y me dice mal, y no, me quedo así, ¿qué? Entonces me dijo que a raíz de la última dosis de vacunación, no me acuerdo de qué, había tenido un retraso, caminaba diferente, había tenido retraso en el habla y tal. Eso se corrigió con el tiempo, pero aquello me plantó a mí una semilla de, oye, esto es posible por una vacunación. Y a partir de ahí, pues bueno, empecé a investigar y a leer y a investigar y a encontrar datos. Y bueno, pues me llevó a concluir que no hay ninguna necesidad de vacunación y en todo caso puede perjudicar.
0: Oye, pero ¿y qué opinión has recibido de tu entorno, de tu familia, del colegio, de los que te rodean con esta decisión?
1: Pues normalmente de preocupación, es normal. Es lo que nos inculcan desde pequeños y pues todo lo que va a la contra de las creencias de uno pues causa miedo, claro.
0: ¿Y hay algunas vacunas de la pauta que sí has decidido administrarle o directamente no le has puesto ninguna?
1: Cero.
0: ¿Ninguna? ¿Y no estás preocupado por esta decisión?
1: No, estaría preocupado si le hubiera puesto alguna.
0: Uh-huh. Supongo que mucha gente habrá intentado convencerte de que este no es el camino.
1: Sí, pero nunca tienen argumentos. Si yo te preguntara ahora mismo qué argumentos tienes para convencerme de que vacune a mi hijo, la conversación, vamos, que no te conozco y no sé cuánto has investigado, pero probablemente la conversación se acabaría muy rápido porque tus argumentos, básicamente, no hablo de ti, hablo de lo que yo me he encontrado. Siempre es lo que nos recomiendan, siempre se ha hecho así y hay que hacerlo porque sí o porque me da miedo. Y eso no son argumentos, eso no son razones. Si yo te digo que he visto gráficos de que todas, el 90% de todas las enfermedades para las que hay vacunas redujeron a más del 90% su incidencia antes de que se creara y repartiera la vacuna, pues es difícil mantener que esa vacuna acabó con esa enfermedad si ya se había reducido 1 o 2 años antes al 90% su tasa de mortalidad. Y como eso, todo.
0: Y si yo te digo, Carlos, que de alguna manera tu hijo, en este caso, se está beneficiando de la inmunidad de todos los niños que le rodean y que sí se pone la vacuna.
1: Bueno, pues tú puedes decirme lo que quieras. Otra cosa es que eso sea así o no. Eso es una absurdidez y ha sido demostrado en contables ocasiones que eso no funciona así. Y en tal caso, pues bueno, pues excelente para todos. El que considera que debe vacunarse, que se vacune, que yo no me meto en la vida de nadie. Y el que considere que no debe vacunarse, que no se vacune. Y el mismo respeto.
0: Carlos Lorenzo, gracias por contarnos tu experiencia y lo que, bueno, por lo que tú haces con tu hijo, que como nos has dicho tiene en este caso 6 años. Gracias.
1: Muchísimas gracias.
0: Está con nosotros esta tarde Julio Llorente. Hola Julio, ¿qué tal? Buenas tardes.
2: Buenas tardes, Pilar.
0: Sin ser tú ni yo vacunólogos, por lo tanto no expertos a ese nivel, pero así de entrada, lo que acabas de escuchar, las razones que ha puesto encima de la mesa Carlos para no vacunar a su hijo, ¿qué te parecen?
2: Bueno, yo diría que lo primero que hay que aclarar es que esta no es una decisión personal. O si es una decisión personal, es una decisión personal que entraña consecuencias para toda la comunidad, para la comunidad en su conjunto. Quien decide no vacunar a sus hijos, primero arriesga la salud de sus hijos y después arriesga la salud de la comunidad política en su conjunto. Se está hablando hoy del resurgimiento de enfermedades que ya estaban extintas, que al menos estaban extintas aquí en Occidente. A mí lo que más me interesa, Pilar, de este caso, son sus causas, sus razones, los motivos. Y yo creo que hoy estamos asistiendo a una erosión de la confianza de los gobernados en sus gobernantes. En buena medida porque los gobernantes también han defraudado la confianza de sus gobernados. Precisamente esta desconfianza, este clima de suspicacia, es el que lleva a algunos, creo, a recelar incluso de las vacunas. Hasta el punto de cuestionar lo que hasta hace pocos años se había asumido sin mayor problema. Uh-huh. Las vacunas son buenas para nuestra salud. Hay inmensas pruebas de eso, pero como dices, yo tampoco soy biólogo, no soy vacunólogo, y hay personas más autorizadas para decirlo.
0: Enseguida hablamos por eso con una de ellas, pero lo cierto es que es una tendencia preocupante porque va al alza, es decir, la de los padres y madres que vacunan cada vez menos. A ver, es una tendencia, como decimos, no es que sea generalizado, pero tanto en Europa como en España, así lo dice la prestigiosa revista The Lancet, que establece que esta tendencia a la baja de estos niños vacunados viene de un momento concreto, además, que es la pandemia. Pero como decimos, queremos acudir ahora a los que sí saben de esto, a los expertos de verdad, para ver qué fundamento tiene todo esto, por qué puede ocurrir o estar ocurriendo esto desde la pandemia para acá, a las razones que ha esgrimido y que ha puesto encima de la mesa Carlos. Voy a saludar al doctor Amos García Rojas, especialista en medicina preventiva y salud pública. ¿Qué tal, doctor? Buenas tardes.
3: Buenas tardes, Pilar. Como siempre, es un placer estar con ustedes.
0: Vamos a ver, de todo lo que ha dicho Carlos, por empezar, por podemos hablar de mucho de lo que ha dicho, pero por ejemplo ha dicho que no hay argumentos o que para él no hay argumentos que le amparen el que su hijo claramente tenga que vacunarse, porque dice, no, cuando tú buscas información sobre por qué vacunarse, siempre aparecen cosas como es lo que recomiendan, porque siempre se ha hecho así. Pero existen otro tipo de argumentos, ¿no?, que ponen encima de la mesa.
3: Hombre, hay muchísimos argumentos científicos que están publicados, que forman parte de la conciencia científica de la comunidad, que dejan claro de manera tangible que las vacunas han sido una de las grandes herramientas que ha posibilitado un cambio poderoso en las formas de enfermar o morir de las sociedades occidentales. Antes de las vacunas, enfermábamos o moríamos fundamentalmente por problemas de tipo transmisible. Después de las vacunas, después del lavado de manos, después de una serie de medidas de salud pública, hoy en estos momentos enfermamos o morimos fundamentalmente por procesos de tipo crónico degenerativo derivados de nuestro estilo de vida. Las enfermedades transmisibles habían quedado claramente arrinconadas. El riesgo está en que este arrinconamiento empiece a tener algunas fisuras. Y estas fisuras pueden llevarnos a un futuro en el que las enfermedades transmisibles puedan seguir o volver a tener una presencia francamente tremenda. Decía el padre ese que ha tomado una actitud que yo no entiendo, pero que lógicamente es la que ha tomado él. Que no se puede ir contra sus creencias. Y ahí hay un primer elemento que yo creo que nos explica qué puede estar pasando. No se trata de creencias, amigos, se trata de ciencia, de ciencia. No es ciencia frente a creencia, es ciencia en primer lugar y después lo que puede ser las creencias de cada cual. También hablaba de que las enfermedades frente a las cuales protegemos frente a las vacunas habían disminuido un 90% antes de la llegada de la vacuna. Hombre, difícilmente iba a ser eso posible cuando muchísimas de las vacunas forman parte de las estrategias de intervención prácticamente en las últimas décadas del siglo pasado. Es decir, el decir que no había polio antes de la llegada de las vacunas es cerrar los ojos a una realidad objetiva de una enfermedad que desgraciadamente en los países que tuvieron más dificultades para desarrollar las estrategias de intervención frente a esta enfermedad, frente a la polio, siguen teniéndola presente en proporciones elevadas. El no darnos cuenta de que tras la llegada de las vacunas, yo pasé el sarampión de pequeño cuando era un niño,
0: sí,
3: porque
0: yo también.
3: No había vacuna frente al sarampión, no había vacuna.

0: cuando llegaron las vacunas, mis hijos no han pasado el sarampión. Mis hijos no han pasado el sarampión porque están bien vacunados. Lo malo es que algunos hijos de algunas personas pueden empezar a pasarlo en breve porque algunos padres o madres han decidido no vacunar a sus hijos.
1: Claro, esto me imagino que es lo que preocupa, ¿no?, a los científicos, os preocupa a los vacunólogos, ¿no?, el hecho de que enfermedades que se habían considerado prácticamente erradicadas estén de alguna manera volviendo otra vez, ¿no?
0: Fíjate, no solamente el sarampión, por ejemplo, vamos a centrarnos en el sarampión. El sarampión, nosotros, nuestro país, tenía el certificado de eliminación de esta enfermedad emitido por la OMS. En estos momentos nos los han quitado. Nos los han quitado porque hay algunas bolsas de población susceptibles, porque no está protegida frente a esta enfermedad en nuestro país, y eso es un elemento que nos debe hacer reflexionar profundamente. Afortunadamente no somos un país en el que los movimientos que rechazan la vacunación sean muy amplios, no, seguimos teniendo coberturas envidiables y envidiadas, pero no podemos bajar la guardia, no podemos bajar la guardia. Y además, dentro de estos movimientos en nuestro país que rechazan la vacunación, no hay un bloque significativo. Hay padres y madres que tienen dudas de por qué tengo que vacunar a mis hijos frente a una enfermedad que ya no veo. Son unas dudas razonables que hay que saberle explicar y hay que saberle decir que si hoy no las vemos, si dejamos de protegernos, las vamos a volver a ver. Las vamos a volver a ver como están pasando en otros países europeos. También hay bolsas de marginalidad que tienen dificultades de acceso al hecho vacunal, en las que también pueden aparecer estas enfermedades porque hay bolsas de no protegidos en las mismas. Y luego los movimientos que rechazan categóricamente la vacunación en función de creencias, repito, no de ciencia, pues afortunadamente no son muy muy elevados en nuestro país, pero debemos estar
2: Héctor, sí, quiero preguntar, perdón.
1: Sí, quería hacer una pregunta. Sí, adelante, Julio.
2: Sí. Buenas tardes. Yo quería preguntarte por esas personas que, sin cuestionar la validez de las vacunas en general, sí cuestionan la validez de las vacunas contra el coronavirus. Hay un grupo de personas que piensan así, que aceptan la validez, la eficacia de todas las vacunas, pero impugnan las vacunas del coronavirus. ¿Qué les diría usted?
0: Pues que las vacunas del coronavirus surgen por un drama sanitario, que fue una pandemia que dio lugar a demasiados muertos, y que hasta que no llegaron las vacunas no se pudo modular el impacto ese tan negativo que tenía el coronavirus. Las vacunas han sido el elemento clave, junto a las medidas que se siguieron y la respuesta sociosanitaria que hubo de asunción de esas medidas que se estaban recomendando. Han sido las vacunas las que han posibilitado que hoy el coronavirus esté perfectamente domesticado y que aquella cara amarga, terrible, pavorosa que tenía ha pasado a la historia. Ahora bien, también hay que volver a subrayar que en estos momentos, por ejemplo, el coronavirus tiene una mayor presencia en estos momentos que el virus de la gripe, y que el coronavirus, como el virus de la gripe, a personas de edad avanzada, personas vulnerables, personas que tengan alguna patología de base, les puede crear un problema de salud serio, muy serio. Por lo tanto, no bajemos la guardia ante lo que la evidencia científica ha demostrado como elemento poderoso.
1: Me queda claro, desde luego, esa contraposición clarísima que hace, doctor, entre creencia y ciencia, sobre todo en un mundo en el que vivimos, que es verdad, es muy fácil obtener muchísima información a través de cualquier buscador en internet. Ahora, a través de la inteligencia artificial, uno puede obtener información de cualquier tipo de tendencia. Es decir, es que uno busca precisamente esta información que es más similar a lo que piensas y la vas a encontrar. Cuando hablamos de creencias, piensas, no, yo creo esto, voy a buscar información sobre esto, vas a encontrar. Es decir, aquí lo que se trata efectivamente es de poner el espejo y poner la ciencia, ¿no?, fundamental como contrapeso. Y luego el hecho, en cualquier caso, doctor, de que quizá esa tendencia está ahí, que es verdad que se nota esa tendencia a la baja de la vacunación en Europa, quizá no tanto, por fortuna, en España, y que quizá las autoridades sanitarias deberían tomarse esto muy en serio y a lo mejor, hacer campañas o ser más explicativos en este sentido, ¿no?
0: Sí, no, evidentemente hay que tomárselo muy en serio, porque estamos anteponiendo lo que es el esoterismo a lo que es la evidencia científica. En el caso de que hay gente que no quiere vacunarse, es porque adopta postura.

0: que no tienen nada que ver con la realidad objetiva que demuestra la ciencia. Por eso, el gran drama que debemos subrayar permanentemente es que si anteponemos la creencia a la ciencia, lo que vamos a hacer es caer en la inconsciencia.
1: Pues nos quedamos con eso, doctor Amós García Rojas, especialista en medicina preventiva y salud pública. Gracias y buenas tardes.
0: Muy buenas tardes, un placer.
1: Claro, Julio, es que tenemos tanto acceso ahora. Es curioso, ¿no? En el mundo de la información, es esa contradicción que tantas veces comentamos, ¿no? Tenemos más información que nunca sobre todo, sobre cualquier cosa de la que queramos realmente obtener datos, información, y sin embargo parece que en muchos casos eso provoca a su vez una mayor desinformación.
2: Claro, Pilar, totalmente. Eso es lo que quería decir antes. Al final, en Internet no hay una jerarquía de la información. La frontera entre la verdad y la mentira, entre lo cierto y lo falso, se difumina. Se difumina prácticamente hasta desaparecer. Y es muy relevante lo que tú decías. Si uno cree que las vacunas son ineficaces o que incluso son perniciosas, puede encontrar en Internet información que corrobora su postura, que confirma su postura. Ortega y Gasset distinguía entre ideas y creencias. Las ideas resultan de un juicio racional, resultan de un esfuerzo intelectual, y las creencias no. Son un acto de fe casi supersticioso. Las ideas, por eso, son asequibles al argumento racional. Te pueden convencer de que tus ideas son equivocadas y tú aceptarlo, pero las creencias, en tanto que no resultan del ejercicio de la razón o no han sido asimiladas racionalmente, en cambio, no pueden. Son inasequibles al argumento racional. Por mucho que uno obtenga evidencias de que su postura esté equivocada, por mucho que argumenten con verdad contra esa postura, uno no se apea del caballo. Precisamente por eso, porque las creencias no nacen de un espíritu crítico, no nacen del esfuerzo de la razón, tampoco han sido asimiladas racionalmente. Esa distinción de Ortega y Gasset entre ideas y creencias a mí me parece muy fecunda y muy pertinente para este caso.
1: Sin duda. Julio, no te vayas, que enseguida tenemos
2: aquí
1: que hablar de más temas interesantes aquí en la tarde, como es la inmigración y la educación también, y como muchos inmigrantes se integran en los colegios españoles desde hace años, por supuesto. Pero antes vamos a poner un toque dulce también a la tarde. Yo es que necesito un trozo de tarta ya. No sé cómo están los oyentes, porque hoy le hemos pedido que nos hagan de reposteros. Algunos seguramente son grandes expertos en hacer tartas. Por ejemplo, la tarta es hoy la protagonista.
3: ¿Sí?
1: ¿Tienes tú, que nos escuchas, un postre con el que triunfas siempre? ¿Compartes la receta con nosotros? ¿Qué dicen los oyentes, Rosa?
3: Pues mira, en este país hay mucha gente que no sabe encender el horno, pero para comerse un buen trozo de tarta y rebañar el plato, a eso no nos gana nadie.
4: Buenas tardes, gente. Pues yo tengo que decir dos cosas sobre las tartas. La primera es que me gustan todas y cada una de las clases de tartas que hay. Y la segunda es que no sé hacer ninguna. Venga, buenas tardes, gente.
1: O sea, se las come, pero no las hace.
3: Yo soy un poco como Javi. Es que la repostería es pura matemática y mucha paciencia, ¿eh? No es fácil que un gramo de más te arruina la fiesta, ¿eh?
1: Eso dicen, ¿no? Que
3: no
1: tienes que estar midiendo absolutamente todo para que salga perfecto ese postre.
3: Claro, sí.
1: Yo no he hecho nunca ni un bollo. O sea, ni el bizcocho tradicional, ¿sabes? Este que parece que sabe hacer todo el mundo. No, bueno, no me he puesto. A lo mejor, como tú dices, si mides exactamente las cantidades, sale perfecto.
3: Ya, lo que pasa es que, Pilar, las recetas están en los libros para todos, pero el toque...
1: Eso es verdad.
3: Y la maña de que no se te quede crudo o apelmazado, es que eso no es fácil. Yo creo que todo es ponerse, pero echarle muchas horas, ¿eh?
1: Bueno, pues a ver qué repostero nos salen esta tarde, ¿no?
3: Pues sí, cuéntanos cuál es tu especialidad en tartas en el 607-150602.
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0: En estos días se habla mucho del desafío migratorio, ¿no? De un país que está cambiando y de la necesidad de ordenar nuestro futuro, que inevitablemente va camino de sociedades multiculturales. Sin no olvidarnos, por supuesto, un día más del sufrimiento de los ceutíes, ¿no? Que además son un modelo, un ejemplo de integración y de convivencia entre distintos credos desde hace muchos años y que han visto alterado de golpe su estilo de vida por esta entrada masiva de migrantes del 30 de julio, de la que hoy, por cierto, se cumplen ya 54 días. Quiero presentarte a alguien que lucha en el día a día por esa integración. Se llama María Luisa Sánchez. María Luisa, ¿qué tal? Buenas tardes.
1: Hola, Pilar, buenas tardes.
0: Por cierto, ¿cómo van tus conocimientos de árabe?
1: Bueno, árabe me gustaría saber, sé un poquito, sé algunas palabras de Darilla, sí, que es un dialecto que sé, con el que hablan con la zona de Benimalade, donde es la mayoría de la población que tengo en el centro. Entonces, pues algunas palabritas sí me gustaría, una de esas palabritas es el safi, que es una palabra que usamos para calmar a los niños cuando están un poco tristes o lloran. Me gustaría un poco usar esa palabra para trasladarle mi empatía y mi solidaridad a todo el pueblo de Ceuta con la invasión que han sufrido y con la situación que llevan viviendo, porque es que no me puedo hacer una idea de cómo deben estar los compañeros docentes, las familias, los alumnos

0: llevando esta vuelta al cole, que debería haber sido de lo más normalizado, pero bueno, por aquí vamos. Entonces, Lorca está con ellos, España está con ellos y, por supuesto, San Cristóbal está con ellos.
1: ¿Cuál es esa palabra, María Luisa?
0: Safi. Claro, lo sé fonéticamente, no sé escribir, pero vamos, ya me gustaría, a mí no soy, lo mío no son los idiomas, pero sí, Safi, madrasa, madrasa es la escuela, malima, maestra, el mitmikis, cuando, para que no lloren, son un poco, soy maestra de infantil y al final, pues esos periodos de adaptación se hacen un poquito más llevaderos cuando el niño, pues, ve que la persona que hay allí, pues bueno, le puede entender un poquito. Entonces, pues teníamos esas palabras de consuelo y bueno, a mí me las enseñaron en su momento las madres y las tengo incorporadas a mi día a día y las suelo usar en mi día a día con los niños.
1: Bueno, es que María Luisa es la directora del Colegio Público Infantil y Primaria San Cristóbal de Lorca. ¿Cuánta población inmigrante tenéis en el colegio, María Luisa?
0: Pues sumando todas las nacionalidades, que tenemos 15 nacionalidades, además de los poquitos españoles que nos quedan, sumamos un 95% de alumnado inmigrante de 15 países distintos.
1: 95%.
0: Y de ese 95% del total, el 88% son familias de origen marroquí.
1: Pues vuelvo enseguida contigo. Aguántanos un poquito, por favor. Te hemos llamado, María Luisa, ahora que el curso acaba de comenzar y después de una noticia que nos ha llamado la atención. La primera ministra italiana, Giorgia Meloni, acaba de anunciar un límite de un 30% de alumnos extranjeros por clase en Italia. Araquis, buenas tardes.
2: ¿Qué tal, Pilar? Buenas tardes.
1: Meloni tiene elecciones en pocos meses. ¿Este anuncio es una promesa electoral o hay algo más detrás?
2: Bueno, tiene mucho de promesa de campaña, ¿no? Hay elecciones generales en Italia el año que viene, casi a la par que las españolas. A Meloni no le van demasiado bien las encuestas y lo anunció este fin de semana. Fíjate que el anuncio fue en un mitin de las juventudes de su partido, Hermanos de Italia, y usó este argumento. No puede ser que en una clase sean los niños italianos quienes se sientan arrinconados porque se han convertido en minoría. Y es una medida muy difícil de aplicar. En el norte de Italia o en la periferia de las grandes ciudades, bueno, pues la población migrante se agrupa en barrios concretos. Es muy difícil mantener ese porcentaje si no se mueven niños de un sitio a otro.
1: Oye, María Luisa, ¿qué pasaría en tu colegio si te obligaran así de golpe a un porcentaje de un 30% máximo de población inmigrante?
0: Pues es que lo veo inviable. Ya no es que me obligaran, sería una medida que tendría que aplicar la comunidad autónoma que tiene las competencias en educación, y actualmente la situación que tenemos en Murcia es que se le da prioridad a la elección de los padres para la educación de sus hijos. Entonces, realmente los padres que tengo en el centro son de familias que viven, como bien decía el compañero, viven en el barrio donde está el colegio. Entonces, al final están asentados ahí, sus hijos van al cole del barrio, a los coles del barrio, en el barrio donde está mi centro hay dos más, y acuden a ese, y luego pues en los institutos sí que se produce ya un poquito más de mezcla, pero en el cole, hoy por hoy, lo veo como una medida que en España, o por lo menos en la zona que yo controlo, que es Lorca, sería inviable. Y luego, por otro lado, creo, y esto ya es una percepción que tengo ya a nivel personal, creo que las familias no querrían irse porque en el cole las tratamos muy bien, se trabaja muy bien para con la realidad de los alumnos y se les ayuda a veces en cosas incluso que están fuera de la competencia educativa de los docentes o de mis funciones como directora, y creo que las familias están muy satisfechas con la calidad de atención y de educación que le prestamos a los niños en el centro. Entonces creo que no se irían, Pilar.
1: Bueno, vamos con los datos enseguida, los datos generales de España, pero también sigue con nosotros Julio Llorente, que está escuchando con atención. Julio, gestionar la escolarización, claro, y el correcto aprendizaje de la población migrante, desde luego es uno de los grandes retos que tenemos como sociedad. No sé, ¿a ti qué te parece esta idea de Meloni de poner cupos migratorios en los colegios?
3: A mí me parece muy difícilmente aplicable por lo que comentabais. Implica, de facto, una violación de la libertad educativa de los padres, del derecho de los padres a elegir el colegio en el que estudian sus hijos. Implicaría forzar a los padres, para que se cumpliesen esos cupos, esas cuotas, a llevar a sus hijos a un colegio determinado. Por eso me parece difícilmente aplicable. Lo que no significa que sea una mala idea. ¿Por qué? Me explico. Primero, porque garantiza la integración de los inmigrantes a nivel social. Si los inmigrantes no superan un porcentaje, es más probable que se integren en las sociedades de acogida, más probable o menos probable que se formen guetos, y creo que también tiene sentido a nivel educativo, aunque por supuesto todo esto es discutible. ¿Por qué? Porque muchas veces los inmigrantes proceden de países en los que reciben una peor formación que la que se recibe aquí en Occidente, y la presencia de un número limitado de inmigrantes permite que el resto de la clase los eleve, que el resto de la clase permita una mayor y más rápida adaptación a los estándares educativos existentes en España, en Italia, etcétera, etcétera. Me parece una idea muy difícilmente aplicable, pero buena en el fondo.
1: Uh-huh. Oye, ahora aquí vamos con esos datos de los que hablábamos. ¿Cuál es la radiografía de la población de escolares, ¿no? Inmigrantes escolarizados en España.
2: Pues mira, los alumnos extranjeros matriculados en enseñanzas no universitarias superan 1.300.000 alumnos, un 13% más o menos del total. Claro que la foto es dispar según comunidades como Baleares, la Comunidad Valenciana, Cataluña o Aragón se mueven entre un 16 y un 18% del alumnado, y en el otro extremo están comunidades como Galicia o Extremadura, donde no llegan al 5%. Por nacionalidades lidera Marruecos, y hay un dato interesante, Pilar, sobre la evolución del origen geográfico de esa inmigración. Viendo esos datos se observa que de la pandemia hasta ahora ha aumentado notablemente el peso de los estudiantes hispanoamericanos matriculados y se ha ralentizado el de la inmigración africana.
1: Estos son los datos generales. Luego, claro, como estamos comprobando, por regiones esto cambia mucho, no solo por regiones, por barrios también, ¿no? Y te recuerdo que estamos hablando con María Luisa Sánchez, que es la directora del Colegio Público de Educación Infantil y Primaria San Cristóbal de Lorca, que es muy llamativo los datos que tienen en este colegio, porque nos decía un 95% de los alumnos son de origen migrante y un 85%, un 88% de ellos, ¿verdad?, son de origen marroquí. Y claro, mezclándolo todo, ¿no?, y teniendo en cuenta todo lo que se ha puesto ahora mismo sobre la mesa y también la reflexión que ha hecho Julio, claro, eso que decía Julio, que quizá el poner un cupo podría hacer que el resto de estudiantes elevara un poco el nivel de los migrantes que vienen quizá con algunas barreras, sobre todo la barrera del idioma, entiendo, María Luisa, y que quizá eso le retrasa un poco. Vosotros en este caso, para intentar superar esas barreras, sobre todo la idiomática, contáis con mediadores. ¿Cómo se supera esto?
0: Sí, bueno, nosotros contamos con muchos programas y con mucha implicación del equipo docente. Tuvimos el equipo de mediadores, lo tuvimos durante un tiempo a cargo del Ayuntamiento de Lorca, y nos ayudaba muchísimo, sobre todo con las cuestiones de índole más delicada, becas, posibles dictámenes, niños que tenían que pasar por el tema de discapacidad. Entonces nos ayudaban muchísimo. Desde hace unos años, pues los mediadores ya pues no contamos con ellos, y entonces sí que trabajamos un poco ya cada uno a nivel de centro, pues con las herramientas que tienen. Entonces nosotros, nuestra presidenta de la AMPA, Fátima Zahra El Mencat, es una persona bilingüe y nos ayuda muchísimo con esta labor de ayudar a las familias. Y luego tenemos maestros de religión islámica, en mi caso en el centro tengo dos, y hay una que lleva varios cursos ya en el colegio, que también es completamente bilingüe, entonces también nos ayuda para atender a las familias. Entonces realmente para con las familias funcionamos con estas dos figuras de referencia en el centro, y luego tenemos también escuela de madres. Hacemos cuando podemos con entidades del tercer sector, escuelas de alfabetización, para que las familias dominen un poquito de castellano, para que puedan ayudar un poco a sus hijos en casa, por lo menos a hablar, aunque no lleguen a escribir. Uh-huh. Luego ya para los niños en el cole, para trabajar el idioma, prevención de dificultades de aprendizaje y demás, tenemos distintos programas como el programa Madraza, que está dentro del programa Incluyo, de atención a la diversidad, y también llevamos desde los 3 años un programa de estimulación del lenguaje infantil. Entonces, pues se va avanzando. Obviamente, como ha dicho, me parece que ha sido Julio,
1: sí,
0: lo ideal para hacer una inmersión real, una inclusión real, porque la teoría, cuando estaba yo en la universidad, la inmersión lingüística, claro, para tener una inmersión lingüística necesitas tener la piscina lingüística de castellano. y ahí haces la inmersión del alumnado que llega con desconocimiento de idioma, haces que esa recuperación del desfase se haga más cortita en el tiempo, pero claro, cuando no la tienes, pues al final tienes que hacerlo de otra manera. Lo ideal sería poder hacer una inmersión lingüística efectiva y que el propio alumnado en esa enseñanza horizontal pues en los que aprendiesen unos de otros, pero no es
1: y esto
0: caso.
1: Sería mucho más fácil si realmente claro. ese porcentaje no de escolares migrantes no fuera tan elevado, entiendo.
0: Claro, porque claro, también, pero al final
1: también te tengo que hacer una pregunta, María Luisa, que yo creo que a lo mejor muchos oyentes se lo están haciendo ahora y creo que quiero hacértela, y es ese 5% de alumnado español quiero decir, se siente, entiendo, integrado también en. Es que, claro, es muy llamativo, ¿no? Ese porcentaje tan bajo de alumnado español dentro del colegio. Entonces, dime.
0: Sinceramente, y siendo políticamente correcta, pues te diría que creo que tienes de cierta manera normalizado que es la realidad de su barrio y es la realidad del centro.
1: Claro.
0: Ya, si me salto lo políticamente correcto. Te tengo que decir pues que socialmente, ya no en el barrio, en la localidad y tal, hay ciertos estigmas con respecto al colegio y a otros colegios que tienen casuísticas similares, y los padres de españoles pues evitan, aunque vivan al lado del colegio, evitan traer a sus hijos al centro y prefieren elegir otras opciones públicas más alejadas o de la privada e incluso en la concertada. Entonces, pues la realidad es esa. No, aun por mucho que yo trabaje por mi centro, por mis alumnos, por mis familias y porque quiero dejar para el mundo en el que van a vivir mis hijos, quiero dejar a los ciudadanos con los mejores valores, con la mejor formación posible, realmente yo soy una gotita en el mar. Al final la sociedad está en otro punto y ahora mismo está todo muy crispado.
1: Está Julio deseando decir algo que le estoy escuchando.
3: Sí, estoy fundamentalmente de acuerdo. Se sabe ya hoy, lo comentaba María Luisa, hay pruebas suficientes que para los nacionales, para los padres españoles, para los padres italianos, un número alto de inmigrantes es disuasorio y buscan otras opciones educativas, por los motivos que sean. También creo que deberíamos aspirar a que un español, un italiano, un francés no se sintiesen extraños en un colegio español, italiano o francés. Sin que eso suponga, por supuesto, discriminar a los inmigrantes, sin que eso suponga estigmatizar a nadie, pero creo que hay que buscar fórmulas. Lo que no puede ser es que un español, un francés y un italiano se sientan extraños en un colegio que es en un colegio público de su país. Eso no puede ser, tiene que resolverse, pero por supuesto la vía no es la discriminación, ni muchísimo menos. Hay que buscar fórmulas y hay que buscarlas con inteligencia y con imaginación.
0: Estoy totalmente de acuerdo con Julio, si me permites que le
3: conteste. Sí, no estaba polemizando, ¿no?
0: Sí, no, pero sí es que estoy totalmente de acuerdo. Porque es que además nos olvidamos de otra figura que entra en el juego educativo, que son los docentes. Y se hace mucho más difícil para un docente trabajar en un centro donde hay una diversidad de niveles de competencia curricular, de culturas, de idiomas. Se hace mucho más complejo y se le tiene mucho más miedo y respeto que a docentes que trabajan en otros centros, lo que también supone un agravio laboral para las personas que trabajan en estos colegios. Uh-huh. Y al final, pues bueno, la parte vocacional aquí pues se abre campo.
1: Mucho. No, me parece que hace que no. A ver, yo creo que debemos estar muy orgullosos, desde luego, de la labor que hacéis, de la labor que se hace en tantísimos colegios en favor de esta integración y del esfuerzo, por supuesto, extra, que en muchos casos esto supone pues para todo el personal docente. María Luisa Sánchez, directora del Colegio de Infantil y Primaria San Cristóbal de Lorca, muchísimas gracias por atendernos y buenas tardes.
0: Buenas tardes, gracias a vosotros.
1: Yo creo, Julio, que ha sido muy muy ilustrativa la charla, con María Luisa.
3: Ha sido una conversación muy fructífera, sí, muy iluminadora, diría yo, sí, totalmente.
1: Pues Julio Llorente, como siempre, gracias también, buenas tardes.
3: Gracias a ti, Pilar, un placer como siempre.
1: Un abrazo, adiós.
3: Un abrazo.
1: si hay que morir mañana, mejor con un trozo de tarta.
4: Venga, eso te iba a decir, que si tienes un poquito de queso,
1: como la que ganó el concurso, sí. En Zamora se celebró, ya sabes, de la mejor tarta de queso de España, pues que hemos hablado de ella hoy aquí en este programa, mejor que mejor. Y si no, con la tuya, con la que tú haces, tú que nos escuchas, a ver, ¿qué tartas nos sugieren los oyentes?
4: Pues mira, a Vicente a mí me gustaría tenerlo de vecino.
5: Buenas tardes, gente. A mí también me encanta la pastelería y me encanta hacer. Me salen muy bien varias tartas. Una de ellas, la tarta de Santiago, que según todo el que la ha probado, me sale buenísima. El pastel de nata o pastel de Belén, portugués.
1: Oh,
5: el tocino de cielo.
1: Hola.
5: Las perrunillas extremeñas.
1: Pero bueno.
5: En fin, me suelen salir muy bien las tartas y los dulces de este tipo en general.
1: ¡Vicente!
4: ¡Es un fenómeno!
1: ¿Dónde vives, Vicente?
4: Oye, darle el punto crujiente a una perruñina extremeña sin que se te quede dura como una piedra.
1: Eso lo sabes tú bien, ¿no?
4: Eso es nivel experto. ¿Yo qué voy a saber?
1: No, que sabes bien de que te probarlas. Quiero decir, que sabes tú de eso.
4: Bueno, la tarta de Santiago es una de mis favoritas.
1: Ah, sí, está
4: qué maravilla.
1: ¿Le pones aguardiente así quemado y eso, no?
4: Yo no hago nada. Yo,
1: no, tú tal cual.
4: Yo solo las pruebo.
1: Bueno.
4: Pues 607-150602.
1: Queremos más vecinos como Vicente.
4: Eso,
1: y si es cerca, mejor.

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0: Son las 5, las 4 en Canarias.
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0: El secretario general de la ONU, Antonio Guterres, llama a la unidad en una era de división y pide a los líderes mundiales que aprovechen este momento para resolver las guerras en el mundo. Este ha sido parte del discurso de Guterres en la Asamblea General de Naciones Unidas.
3: La situación actual es totalmente insostenible. No podemos permitirnos la autocomplacencia, la negación o la demora. Las Naciones Unidas son una promesa viva, una promesa de que a pesar de nuestras diferencias, resolveremos los problemas juntos. Mantengamos esa promesa. No nos demos por vencidos nunca.
0: Y en estos momentos sigue interviniendo en esa asamblea Donald Trump. Lo hace desde hace algo más de media hora.
4: So much now, here and after officially called super intelligence, changing the name.
0: Esta es la intervención en directo que continúa de Donald Trump. Ha sido hasta el momento un discurso triunfalista. Ha dicho cosas como que no entiende por qué le llaman el hombre de la guerra cuando él lo que busca es la paz. También ha sacado pecho de su política fronteriza con la destrucción de lanchas de narcotráfico y, por supuesto, ha llegado incluso a ironizar con la guerra de Irán, diciendo que, bueno, podría arrasar a Irán si quisiera en poco tiempo, pero cree que al final llegarían o llegarán a un acuerdo. Como decimos, es la intervención del presidente Donald Trump. Ahora mismo se está produciendo en directo en estos momentos en esa Asamblea General de las Naciones Unidas. Un discurso muy largo, ¿eh? Lleva probablemente ya unos 45 minutos en esa intervención. Además, contamos que la acogida de los menores migrantes de Ceuta sigue dividiendo a Partido Popular y a Vox. En el último mes y medio, los gobiernos autonómicos que presiden ambas formaciones han recibido a 33 menores de la ciudad autónoma, siendo Andalucía la comunidad que más ha acogido, hasta ahora con 22. Desde la Comunidad de Madrid, la consejera de Familia, Juventud y Asuntos Sociales, Ana Dávila, ha asegurado que Madrid no va a acoger a ningún menor marroquí que venga de Ceuta.
5: Esto no es una situación humanitaria, esto es una invasión y, por lo tanto, todos los inmigrantes que se encuentran en Ceuta de forma irregular tienen que volver a sus países, incluido los menores, que tienen que volver con sus familias.
0: Y contamos también que la Sagrada Familia plantea reubicar en un solar a cerca de 200 vecinos afectados por la construcción de la fachada de la Gloria. Se trata de la última fase de la basílica que podría estar terminada para el año 2036. Desde la Junta Constructora de la Sagrada Familia aseguran que las negociaciones con los residentes afectados están avanzadas. COPE Barcelona, Silvia Fernández.
6: Desde la dirección de la Basílica han matizado que el proyecto de la construcción de la escalinata comportará afectaciones en otros edificios del entorno después de que esta mañana el director general Xavier Martínez dijera que proponen resolver la afectación urbanística con el traslado de un único edificio situado ante el templo. Posteriormente, la Sagrada Familia ha indicado que el edificio de Núñez y Navarro es el inmueble clave y imprescindible para el desarrollo del proyecto. Martínez asegura que las negociaciones con el ayuntamiento y los vecinos siguen su curso y son muy positivas.
7: Estamos en conversaciones con el Ayuntamiento de Barcelona, unas conversaciones, un diálogo muy constante y positivo, y esperemos que en los próximos meses pues esto podamos tener una solución.
6: Con todo, desde la Sagrada Familia se fijan un plazo de 10 años para culminar esta obra.
0: Y en los deportes, José Luis Martínez Almeida, alcalde de Madrid, ha dejado sus dudas sobre la final del Mundial 2030. Cayetana Maroto.
8: En una conferencia en Zaragoza, el alcalde de Madrid se ha mostrado pesimista y ha insistido en que este Mundial fue promovido por España, conjuntamente con Portugal, al que después se sumó Marruecos.
9: No soy optimista porque considero, y esto es legítimo por parte de Marruecos y el rey de Marruecos, que ellos quieren esa final. Y lógicamente ellos, yo creo que están actuando a nivel político institucional para lograr esa final. Y yo no tengo ninguna prueba ni ninguna evidencia de que el gobierno de España se esté moviendo en ese mismo sentido. Que la final no sea en Madrid, tiene que hacerse replantear si el Mundial se tiene que celebrar o no. No soy quien tiene que decirlo. Pero si la final no se celebra en Madrid, creo que debería haber consecuencias, sin duda.
8: Y noticia de última hora, y es que el Real Madrid ha contestado al presidente de la Liga, Javier Tebas, dice que el club considera intolerable que el presidente de la Liga utilice su posición institucional para seguir descalificando y atacando al Real Madrid de la manera en que lo hace en cada una de sus intervenciones. Y la selección española se ha concentrado esta mañana en la ciudad de fútbol de Las Rozas. Esta tarde habrá entrenamiento a puerta abierta desde las 7, con aficionados que llevan esperando las puertas desde esta mañana. Y ayer Luis de la Fuente estuvo en el partidazo de COPE con Juanma Castaño y habló sobre el Balón de Oro y las críticas hacia Lamín por su actitud cuando le preguntan sobre el premio.
10: ¿Usted cuando escucha a Lamín decir los mejores somos Mbappé y yo, pero este año el Balón de Oro lo merezco yo? ¿Qué piensa?
11: Bueno, no sé, hay que ver en qué tono lo dice. Él es muy respetuoso también con Mbappé, sabe que es otro grandísimo futbolista y a mí me parece bien que se valoren ellos. No creo que lo diga con esa rotundidad de decir yo soy el mejor del mundo. No lo creo así. Yo creo que lo dice un poco en plan divertido, en plan, bueno, de jugón.
8: Además, en el Real Madrid ya se ha confirmado la lesión de Fede Valverde. El uruguayo tiene un esguince de grado 3 en el tobillo izquierdo y estará 3 semanas de baja, por lo que no irá convocado con la selección de Uruguay. En tenis ya tenemos rival para la final a 8 de la Copa Davis. La selección española debutará ante Austria y no se verá la cara con Italia hasta la final.
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12: Buenas tardes, te cuento otras cosas que están pasando aquí en Andalucía. Más de 3,5 millones de euros para obras de emergencia que permitan reducir riesgos tras el incendio de niebla, el mayor en número de hectáreas de nuestra comunidad, con 33.000 hectáreas calcinadas. La Junta de Andalucía va a iniciar actuaciones sobre más de 1.500 hectáreas y el objetivo es proteger el suelo y mejorar la seguridad de los caminos. Y te cuento también que en unas horas damos la bienvenida al otoño. En la próxima madrugada, a las 2:05 de la mañana, cambiamos de estación y la pregunta es, ¿se van a relajar los termómetros con la llegada del otoño? ¿Bajarán por fin las temperaturas? Bueno, pues por el momento parece que no, porque según la Agencia Estatal de Meteorología, mañana volveremos a tener hasta 37 grados de máxima en provincias como Córdoba o Sevilla. 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
0: Cada día desaparecen 68 personas en España. Cada día. En el tiempo que vamos a dedicar a hablar de este tema aquí, en la tarde de COPE, que serán aproximadamente unos 20 minutos, habrá 2 familias que pierdan el rastro de un ser querido. Son 25.000 casos al año. Algunas de esas desapariciones ocupan portadas de periódico y horas de radio y televisión. Todos tenemos sus fotos y su historia en la cabeza.
13: Saben perfectamente dónde está el cuerpo de Marta del Castillo.
14: Han pasado más de 32 años.
15: El niño pintor.
16: Era un niño muy noble.
17: Algo tan llamativo que un periodista de esta casa, de la cadena COPE, había quedado con él para hacerle una entrevista.
18: Terrible consternación en la localidad valenciana de Alcácer tras aparecer los cadáveres de las 3 niñas que habían desaparecido hace ya 75 días.
19: 3 personas han muerto esta mañana en un espectacular accidente.
0: Pero hay otras.
20: Hombre, la verdad es
0: que ni siquiera tienen eco. Que no las conocemos, porque es que apenas realmente tienen presencia más allá pues de algún medio local. Mira, por ejemplo, la desaparición de Carmelo. Carmelo tenía 60 años cuando le perdieron la pista el 9 de noviembre de 2016. Sucedió en Adeje, en Tenerife. Su esposa Pilar no ha dejado de buscarlo ni un solo día, aunque apenas se hable de su caso más allá de las radios locales.
21: No pienso dejar de luchar hasta que encontremos a Carmelo de cualquier manera, porque esto es un sinvivir para la familia, para los amigos, para los vecinos, para los conocidos, para todos.
0: Así lo recordaba en Radio Sur Adeje. ¿Por qué no se habla tanto de mi marido?, decía. Se lo preguntaba a Pilar. Desde esa última vez que fue visto saliendo de una ferretería en el barrio de Las Torres. Llevaba sus gafas habituales con cristales amarillos. Colocaron su foto en paradas de autobús, taxi, redes sociales, pero la verdad es que nunca tuvo mucho eco. ¿Por qué? Porque hay casos que no trascienden más allá del periodismo local y otros, sin embargo, pasan a formar parte de la historia de España. ¿Qué hace que un caso de desaparición sea mediático? Recuerdo el dato, 68 denuncias al día por desaparición en España. La verdad es que impresiona, ¿eh? 25.000 al año, 25.000 familias que buscan respuesta. Cristian Campos es periodista, trabaja con estas familias, es coordinador de comunicación de SOS Desaparecidos y también autor de un libro que se publica ahora, Desapariciones. Cristian, ¿qué tal? Buenas tardes.
15: Buenas tardes, encantado de estar aquí, muchas gracias.
0: ¿Por qué? Esta es la cuestión. ¿Por qué hay casos extremadamente mediáticos y luego hay casos de desaparecidos de los que apenas hablamos o nunca hemos oído hablar?
15: Hay muchos factores. Yo me lo preguntaba también. Me lo preguntaba justo en conversaciones que he tenido con familiares en las que ellas mismas, ellos mismos me hablaban muchas veces de sentirse desaparecidos, familiares de desaparecidos de segunda, incluso, ¿no? Decían, ¿por qué hay otras desapariciones que tienen más eco? ¿Por qué hay casos que se investigan más? Que los medios de comunicación se hacen más eco en sus respectivas plataformas. Bueno, hay diversas razones en torno a este fenómeno. Estos días también pensando en ello, ¿no? A raíz de vuestra invitación, desde luego que llegaba a varias conclusiones. Entre ellas tiene que ver el perfil de la propia víctima, también la posible vulnerabilidad que esa persona tenga. Por ejemplo, si hablamos de un menor, de una chica joven, en ocasiones también de una persona mayor que tenga una vulnerabilidad, pues ahí también está ese eco. Luego también podríamos hablar en torno al propio caso, si ese caso está envuelto, por ejemplo, en una aura de misterio que resulte más llamativo de cara a posibles reportajes, titulares de prensa. También es otro factor a tener en cuenta el hecho de las posibilidades que tengan las propias familias, esos círculos, ese círculo de apoyo que claro. tienen a su alrededor, si por ejemplo tienen contacto con periodistas, con medios, manejan redes sociales, por ejemplo, si tienen muchos o pocos amigos. Es importante. Por eso también hay que señalar un tema, hago un inciso aquí, y luego continúo con tu pregunta, y es esa importancia que tienen las organizaciones del tercer sector, como por ejemplo son las asociaciones, para mediar y ser intermediarias entre las familias y muchas veces las autoridades o también los medios de comunicación. Y luego además también hay otro factor que conviene tener en cuenta y es el tema de los prejuicios, que muchas veces a la hora de encontrarnos con una desaparición vemos que hay determinados casos que tienen más eco mediático, teniendo en cuenta, por ejemplo, que comentábamos antes de ese factor de persona vulnerable, pero también desde el punto de vista de la respetabilidad que la sociedad da a un determinado grupo de personas, ¿no? Por ejemplo, personas sin hogar, personas que viven en la marginación, personas que también caen en redes de prostitución, incluso que también han tenido periodos de consumo de estupefacientes. En esos casos, el eco social se diluye.
0: Comprendo.
15: Priorizando a otros.
0: Pero en cualquier caso, lo que sí parece claro es que hay un perfil para que esa desaparición tenga una mayor relevancia mediática, que sí tiene que ver con esa vulnerabilidad. Por lo tanto, el caso de mujeres jóvenes, de niños, pues no cabe duda que suele ser muy impactante. Por cierto, hablamos de esas desapariciones diarias, esas 68. ¿Cuál es el perfil que más se repite?
15: Bueno, el perfil en España concretamente es el de un varón mayor de edad en cuanto al tipo de desaparición debemos hablar de desaparición voluntaria, es decir, la mayor la mayoría, según las estadísticas del Centro Nacional de Desaparecidos, de las desapariciones que se producen al cabo del año, son de personas que deciden por su cuenta marcharse y no avisar.
0: Comprendo, o sea, en esas 68 diarias están todos estos casos también, es decir, Exacto. Los que realmente desaparecen también de forma voluntaria.
15: Exacto.
0: Y luego están los otros, efectivamente, que son los que, bueno, pues resultan súper preocupantes, súper terribles para las familias, es una carga tremenda en el sentido de que, claro, es algo que nunca sabes, o sea, ¿cómo superas algo que no sabes qué ha pasado realmente con eso? Es decir, para una familia eso es dificilísimo, hay que entender que ponerse la piel de esas familias que no saben qué ha pasado con sus seres queridos, no puede superar algo que no sabes realmente dónde está, cómo puede estar, estará vivo, estará muerto, o sea, realmente tiene que ser una cosa terrorífica. Y luego hablabas tú de un concepto que es el misterio, que puede rodear demasiado, algunas desapariciones que obviamente eso las hace mucho más mediáticas. A mí, por ejemplo, siempre me llamó muchísimo la atención que se acaba de resolver el caso de Francisca Cadenas, ¿no? Que prácticamente, porque claro, una mujer que haya desaparecido en 30 metros al lado de la puerta de su casa, era como, ¿cómo es posible? Como si se la hubiera tragado la tierra, ¿no? Esos son esos casos que se te quedan en la cabeza. Si te parece, vamos a comentar con Israel Remuñán. Hola, Israel, ¿qué tal?
16: ¿Qué tal, Pilar? Buenas
0: tardes. Algunas de esas desapariciones verdaderamente increíbles, por decirlo así, y algunas incluso de hace muchos años, que han sido de las más mediáticas en nuestro país y que aparecen también recogidas en el libro de Cristian. Hay muchas, pero por ejemplo, por empezar por la de Cristina Bergua, desaparecida en Cornellá, en Barcelona, el 9 de marzo de 1997.
16: Sí, Pilar, a Cristina, o Pitu, como le llaman en su casa sus padres, se le perdió la pista esa noche del mes de marzo del año 97, hace casi 30 años ya. Había quedado con su novio Javier, Cristina le contó a varios amigos que iba a dejarle, que iba a cortar su relación esa tarde, pero no volvió a casa. Su padre Juan nos contó en este programa, en la tarde de COPE, hace unos meses, que no han dejado de buscar ni un solo día.
20: Es que tenemos que seguir, es nuestra hija, no es un objeto que se haya perdido, es un ser humano y para nosotros era la más pequeña de la casa. Teníamos dos hijos, digo que teníamos porque ya no sabemos si nuestra hija estará viva o no, y vivíamos para ello y éramos muy felices y viajábamos, hacía muchísimos viajes, muchas
16: de
20: vacaciones.
16: De hecho, Pilar, sus padres conservan la habitación tal y como Cristina la dejó hace casi 30 años sin tocar ni un peluche.
0: Que esto seguramente, Cristian, es algo muy habitual, ¿no? En casos como este, claro, dejarlo todo como está, ¿no? Bueno, hay que decir que este caso ha sido muy mediático porque sus padres no dejaron de aparecer nunca, pues en todos los medios que podían, ¿no?
15: De hecho, fundaron la que fue la primera asociación de víctimas de personas desaparecidas, de familiares, que fue Intersos, y movieron desde luego que cielo y tierra para que las familias estuvieran acompañadas a partir de finales de los años 90, uh-huh. Efectivamente.
0: ¿Qué pudo pasar con ella?
15: Bueno, como comentaba el compañero, pues realmente hay una incertidumbre en la desaparición. Cristina, ese 9 de marzo, había quedado con su entonces pareja sentimental, con Javier. Según el círculo de amigos de Cristina y también lo que me transmitió su familia y que intenté reflejar en Desapariciones de la mejor forma posible, pues sí, existe esa evidencia de que ella quería dejar a su pareja porque no estaba a gusto con esa situación, esa deriva de los últimos tiempos. Y ella se despide de sus padres. Sus padres ese día, ese 9 de marzo, también iban a salir de casa. Ella marcha a casa de su novio, de Javier, y lo cierto es que nunca regresa, nunca vuelve a casa. Cuando los padres llegan a su domicilio después de haber salido y ven que llegan las 10 de la tarde, de la noche ya, se alarman porque Cristina, tanto Cristina como Germán, su hermano, como cualquier miembro de la familia, si podía existir cualquier retraso en esa llegada, existía la norma dentro de la familia de avisar, uh-huh. Bien fuera a través de una llamada telefónica, bien fuera, bueno, a través de un mensaje en una nota en el sí. Recibidor. Por lo tanto, cuando llegaron las 10 y 10 de la noche y Cristina no estaba en casa, Juan Bergua y Luisa Vera entendieron que algo malo había pasado. fue a una comisaría a interponer la denuncia. La policía entonces comentó que esperaban un poco, que Cristina igual volvería en unas horas. Era una práctica habitual entonces. Hoy en día sabemos que las primeras horas son fundamentales en una desaparición. Mm-hmm. Pero entonces existían otras creencias, ¿no? Otras formas de actuar. Y desde luego que en este caso pues repercutió en negativo, porque esa noche fue la familia, fueron los amigos de Cristina los que tuvieron que peinar ellos solos los barrios de Cornellá en busca de Cristina. Y así hasta hoy.
0: Vamos con otro caso que ya forma parte de la historia de España. Y hablamos del niño pintor de Málaga, Isra.
16: Sí, desapareció el 6 de abril de 1987, se llamaba David Guerrero, era conocido por su arte a la hora de pintar, con solo 13 años, fíjate, acababa de exponer su primer óleo, el Cristo de la Buena Muerte, en la prestigiosa galería La Masón de Málaga, donde los críticos ya lo veo, comparaban con un joven Picasso. Su madre lo recordaba así en los micrófonos de COPE.
3: Yo, mientras no se demuestre, no vea yo los restos, en fin, que para mí, para su hermano, está vivo. Estar en cualquier sitio, yo no, me cuesta mucho trabajo.
16: Tenía que recorrer ese día 250 metros para coger un autobús y llegar a una galería de arte, pero se le perdió la pista y no se ha vuelto a saber nada más de él.
0: Uh-huh. Cristian, el caso del niño pintor, que tú también tratas en el libro, ¿qué es lo último que se sabe de este caso?
15: Bueno, lo último que se sabe parte también de una investigación personal que hizo uno de los hermanos de David Guerrero, Jorge Guerrero, en compañía de un periodista de Andalucía que trabajó en su momento en la agencia EFE, Daniel Carretero, y ellos decidieron estudiar el caso desde cero. Y partido de la laguna que muestra la investigación policial, que asegura que a David Guerrero nunca se le vio desde que salió de su casa aquel día de abril del año 87, pues ellos decidieron reiniciar esas pesquisas con sus posibilidades, desde luego, y fueron encontrando a diversos testigos, también fuentes uh-huh. indirectas, que aseguraban que David sí que había sido visto, por ejemplo, en el propio autobús que debía haber cogido
0: ¿sí?
15: En dirección a la Galería de Arte La Masón. También encontraron testimonios de por parte de un pintor que supuestamente, bueno, él asegura que lo vio en la propia galería, uh-huh. Como comentabais, David iba allí a una entrevista sobre su obra, El Cristo de la Buena Muerte, que forma parte de una exposición colectiva. Justo además, este pintor, que además ese día profesor, ocupaba el cargo de profesor en la academia, porque faltaba el profesor titular, llega a decirle al propio niño, al parecer, que se dirija a la Academia de Pintura, que él llegará en breve. Eso es el testimonio que recogen. Y luego, una vez que Jorge Guerrero, hermano de David, y David Carretero llegan a este edificio que entonces ocupaba la Academia de Pintura, consiguen el testimonio referencial de una familiar del vicepresidente en aquel momento de la Peña el Cenachero. Y a través de este testimonio recuerdan según esta familiar, su padre le contaba que había visto al propio David, al propio niño, uh-huh. esa tarde en la propia Academia de Pintura, en la propia escalera, y ahí parece ser que se pierde la pista del niño. Eso es, a grandes rasgos, lo más así novedoso que salió en los últimos años.
0: Se llegó a hablar de un secuestro. ¿Es lo más probable?
15: Hay varias teorías en torno. La policía en un primer momento barajó la teoría de la desaparición voluntaria. La familia siempre la negó porque él era una persona que estaba muy a gusto en su propia casa, tenía una relación muy estrecha con sus padres, con sus hermanos, y esa teoría, como digo, quedaba para ellos fuera de lugar. Se habló, como tú comentabas, de un secuestro, también con fines lucrativos, en el sentido de que como el niño pintaba bien, hubiera podido sufrir una suerte de desprotección. Uh-huh. Yo, bueno, preguntando en este caso a un periodista, a Juan Rada, que también siguió el caso, y en su momento también trabajó vinculado al Ministerio de Cultura, me comentaba que bueno, él era reticente a creer esta teoría porque para ser un falsificador de obras de arte se necesita mucha experiencia y David era tan solo un niño, por lo tanto, él particularmente descartaba que hubiera sido, al menos esa es la intención.
0: Vamos con otro caso, que el protagonista también es un niño, es el niño de Somosierra, ¿no? Junio de 1986, desde luego uno de los casos más extraños de desapariciones de nuestro país, Israel.
16: Se llamaba Juan Pedro Martínez Gómez, tenía solo 10 años. Escucha el contestador que utilizaba su familia para recabar información.
4: Le habla del contestador automático de la familia de Juan Pedro.
16: Juan Pedro es este niño, suena desolador esto, escucharlo ahora. Viajaba en la cabina de un camión cisterna con sus padres. El vehículo sufre un brutal accidente en el puerto de Somosierra, en Madrid. Y cuando los servicios de rescate sacan los cuerpos del padre y de la madre, entre el ácido que había sido derramado, descubren que el niño no estaba.
0: Es un caso que a cualquiera que lo haya oído, estudiado un poco, no le deja absolutamente impactado. Cristian, ¿cuál es para ti la explicación más sólida de lo que pasó en esa carretera?
15: Bueno, hablando con la familia de Juan Pedro, en este caso con su tío, Juan García Legaz, él defiende a día de hoy que lo que ocurrió en el puerto de Somosierra posiblemente fue un secuestro. Él lo entiende así, en el sentido de que cuando llegan a analizar el tacómetro del camión, ese disco circular que recoge lo que son las paradas, la ruta que hizo el Volvo F12, sí, en aquellos días de viaje, ellos se dirigían a Bilbao desde Murcia, se dan cuenta que hay una serie de paradas inusuales ascendiendo el puerto de Somosierra, un total de 12 paradas en las que, bueno, el camión va parando 2 segundos, 1 segundo, 0 segundos en algún momento, hasta la última parada en la que el camión llega a parar 22 segundos. Claro, cuando pregunté a Juan García Legaz qué pensaba sobre todo ello, él me dijo que parecía que el camión estaba siendo frenado por un coche que iba adelante. De ahí esas paradas que el camión llega a hacer en momentos puntuales. Hasta el extremo de que en esta última parada de 22 segundos, la familia piensa que el coche que iba posiblemente delante, es posible que también fuera un coche detrás, alguien descendió de ese vehículo, se dirigió a la cabina del camión y secuestró al propio Juan Pedro, al propio niño, con la excusa, con la razón de que la familia llevara un porte de droga hacia un lugar concreto, porque parece ser, y esto es algo que les llega a la familia de Juan Pedro después de investigar ellos mismos, porque se convierten en una suerte de detectives, parece que era una práctica habitual entonces, en el año 86, en esa carretera en concreto, de ciertos grupos que había uh-huh. por la zona, que se dedicaban a asaltar camioneros, secuestrar a compañeros de esos camioneros, darles un paquete de droga con la premisa, con la razón de que fueran a un determinado lugar, devolvían ese paquete y entonces, cuando ese paquete fuera entregado, le devolvían al propio compañero. Es a día de hoy la hipótesis que la familia cree más plausible.
0: Pero entonces el accidente no tuvo nada que ver, digamos, con esas paradas previas. ¿Se sabe qué provocó el accidente?
15: La velocidad excesiva del Volvo F12, porque claro, una vez que el Volvo F12 corona el puerto de Somosierra, empieza a descender a una velocidad extrema. Llega a alcanzar, según me cuenta la familia, Juan García Legaz, los 120 kilómetros por hora, de tal forma que cuando intenta doblar una curva y evitar a un coche que viene, a un vehículo que viene de frente, bueno, pues el camión se estrella. Por lo tanto, ahí los padres de Juan Pedro fallecen y del niño nunca más se supo.
0: Claro, pero si fuera esta la teoría, que parece la más probable, porque luego no soltaron al niño.
15: Ahí habría que pensar, el niño podría haber identificado a sus secuestradores. Ahí está quizá una pregunta que no vayamos a saber, ¿no?
0: Bueno, pues son de estas desapariciones efectivamente que sí que son y han sido muy mediáticas, quizá porque aquí, como tú decías al principio, sí entran componentes, además en estos casos lo tienen todo, porque es un menor, el desaparecido, un misterio realmente muy difícil de saber, de escudriñar, porque fíjate si llevamos años, ¿no? Y se llevan investigaciones, hay gente que lo ha investigado y periodistas que han estado en estos casos y aún así siguen bajo ese misterio realmente increíble, ¿no? Y ahí siguen realmente. Que por cierto, la policía nunca abandona una desaparición, es decir, las investigaciones se cierran o en el caso de los desaparecidos, por muchos años que pasen, siguen abiertas.
15: Oficialmente una desaparición nunca se cierra. Siempre, la Guardia Civil, la policía se dedica a investigar estos casos. Lo que ocurre es que, claro, hay que tener en cuenta que los recursos de las fuerzas y cuerpos de seguridad del Estado son limitados y, con la cantidad de denuncias que tú comentabas antes, que se producen cada día esas 25.000 denuncias anuales, no se pueden destinar todos los recursos que las propias policías querrían a investigar, sobre todo ya cuando hablamos de casos de larga duración, casos de larga data, en los que muchas veces habría que reiniciar la investigación y ahí lo que ocurre es que, claro, el tiempo va pasando y hay personas que fallecen, testigos importantes que ya no están, pruebas que han desaparecido, por lo tanto es muy complicado reanudar esa búsqueda y obtener respuestas, Pilar.
0: Bueno, pues es la charla que tenemos con Cristian Campos, coordinador de comunicación de esos desaparecidos, autor de este libro del que estamos hablando, Desapariciones, donde recoges todos estos casos y muchos más, el de Jeremy Vargas, por ejemplo, ¿verdad, Isra? O el de la propia Marta del Castillo, obviamente, que son casos que siguen ahí, de los que hablamos constantemente, también porque las familias, han hecho, como tú bien decías, todo lo posible para que los casos de sus familiares desaparecidos no desaparezcan de los medios. Y luego están esos otros casos que también son desaparecidos, también han destrozado familias y de los que, por desgracia, no tienen eco en los medios, pero que ahí siguen también. Y ese dato, del que estamos hablando, 68 desapariciones al día en España, 25.000 denuncias al año. Cristian Campos, gracias.
15: Encantado de estar aquí, gracias a vosotros.

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0: imagen que escuchas es el sonido de la ceremonia en la que ha reaparecido en público el rey de Marruecos, Mohamed VI. Ha aparecido muy deteriorado, tambaleándose, con aire ausente. La verdad es que ha dado una imagen de hombre enfermo, y ha hecho que suenen todas las alarmas. A sus 63 años, mañana afronta las sextas elecciones legislativas bajo su reinado. Hay que decir que no tendrá mucha incidencia en el panorama político del país, totalmente bajo control del rey marroquí. Pero bueno, esta cita electoral nos interesa a nosotros mucho por varias cuestiones relacionadas con ese cruce masivo a Ceuta del pasado julio.
1: Después de lo ocurrido en Ceuta, nos han dicho que su seguridad nacional se ha visto perjudicada. Nosotros lo decimos con total franqueza. España es un socio esencial para nosotros, pero no retrocederemos ni un palmo de nuestro territorio nacional.
0: Acabas de escuchar al ministro Baraka, es el homólogo de Óscar Puente en Marruecos, reclamando como territorio marroquí la ciudad de Ceuta, 54 días después de ese cruce masivo de miles de inmigrantes. Bueno, pues coincidiendo con esta cita electoral de mañana, está convocado otro cruce masivo por redes sociales. Así que nos vamos hasta Marruecos. Bea Mesa, corresponsal en Rabat. Buenas tardes.
2: Hola, ¿qué tal? Buenas tardes, Pilar.
0: ¿Qué podemos esperar, Bea, de unas elecciones a las que se presentan partidos que han reclamado como propias Ceuta y Melilla?
2: Bueno, yo creo que hay que separar, por una parte, la reivindicación de Ceuta y Melilla forma parte desde hace décadas del discurso de determinadas fuerzas políticas marroquíes, y otra distinta es interpretar que estas elecciones están centradas en esa cuestión territorial, aunque haya habido partidos políticos que hayan hecho una reivindicación pública de ambas ciudades españolas como derechos históricos. Lo cierto es que estas formaciones quieren evitar cualquier escalada verbal directa con España y han defendido incluso la importancia de preservar la relación bilateral, y esto ha ocurrido con un partido como el del Progreso y el Socialismo, el PPS, el Movimiento Popular, el Istiklal, incluso el Partido Nacionalista Histórico o el de la Socialdemocracia, la USFP. Por tanto, no existe una única posición partidista ni una campaña electoral articulada exclusivamente alrededor de Ceuta y Melilla. Repetimos, esto ni siquiera forma parte del eje central de la política exterior de Marruecos. El gran problema interno de estas elecciones está en otra parte, en la relación de los jóvenes con la política, en el empleo, en las desigualdades sociales, en la pérdida de confianza en los partidos, el fuerte desencanto de una parte de la juventud y su baja participación política en vísperas de las elecciones.
0: De cara a mañana, en cualquier caso, Bea, de cara a este miércoles 23 de septiembre, es verdad que ha vuelto a haber una oleada de mensajes en redes sociales llamando a una nueva entrada masiva, aprovechando la cita electoral. ¿Tenemos que preocuparnos después de la inacción de las fuerzas de seguridad marroquíes el pasado 30 de julio?
2: Pues hay que preocuparse poco realmente, porque Marruecos refuerza significativamente el dispositivo alrededor de Fnidic, lo que conocemos como Castillejos, a las puertas de la ciudad autónoma de Ceuta, con miles de efectivos, con controles en los accesos, con medios antidisturbios, lo que serían las fuerzas auxiliares. Hay una alta vigilancia marítima, hay también una vigilancia terrestre, y esto se produce no solamente por la jornada electoral de este próximo miércoles, sino también porque ha habido una campaña, efectivamente, en las redes sociales que venían a animar una vez más una entrada masiva en la ciudad autónoma de Ceuta. Por ello, la Embajada de España aquí en Rabat ha estado enviando mensajes en forma de tuit a los potenciales migrantes para advertirles de que entrar en Ceuta de manera irregular no significa que vayan a ser transferidos a la península o que tengan acceso al espacio europeo, sino bien lo contrario, que dentro del marco de cooperación bilateral retornarían a Marruecos. Con lo cual, si me preguntas, preocuparse poco por lo que hablamos, el refuerzo de los cuerpos y fuerzas de seguridad absoluto en toda la frontera e incluso en las carreteras que dan acceso a la propia Castillejos.
0: Bueno, pues ojalá que no pase, pero si pasa, es decir, pase lo que pase, lo contaremos. Bea Mesa, corresponsal de COPE Marruecos, muchas gracias.
2: Gracias, Pilar.

0: ranking de Jimeno, que creo que odia los coches. ¿O no?
1: Hola, Pilar.
0: Jimeno, ¿qué tal? Buenas tardes.
1: Bueno, es que es el Día Mundial sin coches. Sí, estoy encantadísimo.
0: Sí. Quiero que no he tenido esa experiencia yo esta mañana, pero bueno.
1: Sí,
0: si
1: ¿verdad?
0: Es el día sin coches, es el
1: la
0: día
1: gente
0: sin coches.
1: Es que no está concienciada. Quiero que desguacen todos los coches.
0: ¿Qué dices?
1: Sí, menos el mío.
0: Ah, claro. Ya.
1: Sería la vida maravillosa, ¿o
0: ya
1: no?
0: Ya ves que sí.
1: Es Día Mundial sin casi todos los coches. Sería
0: menos
1: eso.
0: El de Jimeno.
1: Ahí está. Bueno, además que me lo acabo de comprar. ¿Tú sabes cómo me compré yo el coche?
0: Sobre
1: cómo me compro todo. Me encantaría que lo supieras. Sería genial que me dieras todos los datos, los plazos. Pues fui. Yo soy muy cutre con los... Vamos, soy muy cafre con los coches porque no tengo ni idea.
0: No sabes nada de coches.
1: Absolutamente nada. Y
0: no.
1: Cada vez me gusta más no saber.
0: ¿Y eso?
1: Pero ya tengo un catetismo porque me aburre mucho el tema coches. Entonces yo me compré el coche y le pregunté, atención a la pregunta.
0: A ver.
1: Le dije, ¿pero puedo poner aquí lo de la música, lo del cable de...? O sea, pueden preguntar en el año 2026. Este es mi control de coche,
0: el
1: ¿vale?
0: El USB, lo puedo enchufar para escuchar canciones.
1: Sí, porque no veía yo cables.
0: Ya.
1: Bueno, yo quiero concienciar. Estoy muy a favor del Día Mundial sin coches.
0: Bien.
1: Y hoy os traigo 10 cosas de las que nos libraríamos si no hubiera coches. Del ahora vuelvo dejando los warning puestos. O sea, esto que la gente deja el coche encima de un cadáver, le da igual.
0: Da igual.
1: Pues, como he puesto los warning.
0: Claro, pero es que lo he puesto ya.
1: Ahí
0: pero
1: está.
0: Es que hay que entender que es que a veces no hay manera de dejar el coche en ningún sitio.
1: Pero hay gente que tiene afición, ¿eh?
0: Sí, eso es verdad.
1: Hay gente que tiene
0: eso
1: afición.
0: Es
1: aquí en la puerta.
0: Muy poco respeto.
1: Aquí en la puerta de la radio, que estamos de obras
0: bueno,
1: desde
0: es que,
1: el siglo XV.
0: Es que, ¿cómo está la puerta de la radio? Perdona.
1: O sea, hay más coches aparcados en la acera. Sí, sí. Y luego el ayuntamiento ha decidido además quitarnos todas las plazas de aparcamiento
0: todo,
1: y crear
0: todo
1: prohibido.
0: Fuera.
1: Solo pueden aparcar gente rubia, ¿sabes? Ya hay señales extrañísimas. Bueno, nos libraríamos de eso. Y nos libraríamos de los personajes que te pitan cuando el semáforo lleva 0,3 segundos en verde.
0: Hombre, es que hay que estar atento.
1: ¿Lo ves cómo se nota? Que tú eres de Madrid, ¿no?
0: No soy de Madrid, pero llevo conduciendo Madrid toda la vida.
1: Yo también llevo 20 y pico años y no lo soporto. Los de Salamanca y provincias no soportamos. O sea, tranquilos, no pasa nada, no es ninguna carrera. No vas a llegar a ningún sitio.
0: Eso es verdad.
1: Si no hubiera coches, nos libraríamos del que te adelanta, te mira... Que es maravilloso, porque te mira retándote, se pone por delante de ti y luego va más despacio.
0: Hombre, eso ya es caserío.
1: Pero no hablo de kamikazes, ¿eh?
0: No, ya.
1: Hablo de gente normal que te pega el adelantamiento y luego como que se aburre, se pone delante de ti y dice, ya no quiero, solo quería adelantarte.
0: Hombre,
1: ¿pero para qué?
0: No. Lo de mirar es verdad que a veces...
1: Bueno, yo lo hago, ¿eh?
0: Se hace.
1: Ese, no sé por qué hay una cosa que lo miras, a ver, ¿a quién ha adelantado?
0: Y al que estás mirando te mira y dice, comito, ¿qué pasa?
1: ¿Y qué pasa? Pues ahora prepárate. Vamos por la cuarta cosa.
0: Venga.
1: Es que nos libraríamos de la gente que pone el intermitente para todo. Ya sé que todo el mundo se queja de la gente que no pone el intermitente para nada.
0: ¿Hay que ponerlo?
1: Pero a mí me encanta la gente que pone el intermitente cuando ya está haciendo la maniobra. Quiero decir, se pone a poner el intermitente cuando ya ha girado.
0: Y
1: o
0: ahora,
1: como
0: para,
1: yo...
0: Ahora ya para qué, ¿no?
1: Como yo, que si seré cuidadoso con el coche, que yo pongo los intermitentes en el garaje.
0: O
1: y
0: sea...
1: cuando no viene nadie detrás de mí, cuando solo hay
0: pues
1: un
0: mira,
1: camino...
0: no está de más. Hay que ponerlo
1: ahí
0: siempre.
1: Está,
0: no
1: es está que
0: de
1: yo
0: más.
1: Tengo el intermitente. Intermitente es lo primero que se me gasta. Si no hubiera coches, nos liberaríamos de una de las grandes lacras de la humanidad, el parquímetro. No solo ya porque es carísimo, no solo ya porque prácticamente tienes que hacer una carrera para calcular lo que te cuesta.
0: Totalmente.
1: Tienes que meter 17 números, cómo se llama tu madre. Pero ¿por qué el parquímetro no da cambio? O sea, ¿por qué
0: no da cambio eso? ¿Por qué? Y además, ¿por qué está tan lejos siempre de donde has aparcado? O sea, ¿por qué te tiras 10 minutos buscando el parquímetro?
1: Y luego dicen, ¿en qué zona estás? Yo qué sé, en Segovia. ¿Pero por qué no da cambio?
0: O sea
1: ¿qué quieres conseguir?
0: Una falta de consideración total.
1: Porque vas tú con tus 2 euros.
0: Exacto.
1: Y lo escupe. Y
0: claro,
1: no puedes meter tu dinero, 2 euros.
0: Porque quiere quedarse todo y sin dar el cambio. Claro.
1: ¿Pero por qué tenemos que ir todo el rato con monedas?
0: No sé.
1: Es que no, desde el principio que se creó el parquímetro, no han dado cambio nunca. Nada mejora, puedes pagar con tarjeta, con la huella dactilar, con la retina, pero no te da cambio.
0: No, la calderilla se la queda, o sea
1: es que es
0: de propina.
1: Nos libraríamos del copiloto. O sea, sin coches nos liberaríamos del copiloto que se cree que es el profesor de la autoescuela. No soporto a esta gente que se piensa que tiene ellos, que tienen, le faltan los pedales. Y que te está diciendo, frena, frena y quedan 80 metros.
0: Sí, sí. O cuidado, ¿y tú? ¿Cuidado con qué? ¿Con
1: bueno,
0: qué?
1: Mi
0: ¿con
1: madre, qué? ¿Un mi madre hace una cosa increíble. Mi madre hace...
0: Y sobre todo esos copilotos como mi madre que no han conducido nunca, sí, pero creen que cualquier hueco para aparcar es bueno.
1: Es ese.
0: Mamá, no me cabe.
1: O el copiloto que cuando te confundes, cuando te has confundido, te dice, por ahí no era. Ya lo sé, a toro pasado.
0: Te lo dije.
1: O eso. O el copiloto que se toma la libertad de cambiar una canción sin preguntar.
0: Uy, eso no, eso ahí ya.
1: O sea, pero ¿quién está conduciendo?
0: No, eso sí, por ahí no paso.
1: Es que son muchas cosas. Nos podríamos librar de muchas cosas. Una cosa que no soporto de los coches es los cristales empañados a primera hora de la mañana. Eso no hay manera de quitar. Yo no puedo.
0: Es horroroso.
1: Yo no puedo. Cuando quito el cristal, sale ¿cómo se llama? El vaho del cristal, se me empañan las gafas. Ahí hay algo raro para que yo no esté cómodo nunca.
0: Una confabulación.
1: Totalmente. ¿Eh? O sea, eso no se quita. O sea, ahora los coches conducen solos, pero el cristal se empaña y es dificilísimo quitarlo. Luego también nos libraríamos de una cosa que me encanta, que es el cargador del móvil que solo funciona si lo colocas en una posición concreta. O sea, tú lo tienes ahí cargando.
0: Dices cuando colocas el móvil así encima de la zona de carga.
1: No está cargando y lo estás moviendo así y no.
0: Tiene una posición concreta. No, no carga.
1: No lo soporto. No me gustan los coches.
0: Y tampoco carga mucho.
1: Tampoco, es que es una mierda de carga. Las llamadas son peores. O sea, no solucionan nada. Los WhatsApp son aburridísimos. Además, si no hubiera coches, caminaríamos, que esto es una cosa ya que se ha...
0: Eso es verdad.
1: Pero es que hay una cosa que yo hago desde que tengo coche que es terrible, que es que andando llegas en 8 minutos y vas en coche y tardas 12 y te vas en coche.
0: Eso habría que darle una pensada. Yo creo que hay que darle una vuelta, ¿eh?
1: Porque como yo tengo pues esa superioridad moral que te da tener un híbrido... ¿Qué
0: ¡hombre!
1: ¿Te crees?
0: Perdona,
1: bueno,
0: acabáramos
1: aquí,
0: un híbrido
1: aquí,
0: y nuevo encima.
1: Que soy híbrido, tened cuidado que no ha muerto ni una tortuga por mi culpa.
0: Cuidado, con el híbrido.
1: Y termino. Si no hubiera coches, nos libraríamos de la cara del mecánico cuando te abre el capó y hace... y te dice, voy a pedir la pieza a Alemania. Ya sabes que no vas a tener coche hasta dentro de 2 años. ¿Podemos, por favor, poner una fábrica de piezas en España?
0: Sí, a estas alturas.
1: ¿Por qué todas las piezas vienen de Alemania? ¡Basta ya!
0: Lo malo es que dentro de poco van a venir todas de China. Verás tú lo que va a ser eso. Buenas razones, ¿eh? Para no tener coche en un día sin coches. ¿Qué más quieres? ¿Eh? Gracias, Jimeno.
1: A vosotros.

0: Lo que tiene que haber, además de un día de sin coches, es un día de tartas. El día de la tarta. ¿Cuándo es el día de la tarta, hoy, Rosa Rosado?
1: Hoy mismo, Pilar.
0: Por ejemplo, hoy aquí en la tarde es hoy, así que ya está.
1: Sí, sí, sí.
0: Ay, esa tarta tan rica que haces tú en tu casa, ¿eh? Con esos ingredientes tan naturales, tan sanos. Bueno, eso es una ilusión. Pero bueno, ¿qué de tartas hablamos esta tarde con los oyentes?
1: Y aquí cada oyente tiene su especialidad, claro.
2: Buenas tardes, gente. Gente, yo siempre triunfo con la tarta de galleta y chocolate. No se hace otra. Y esa la hago muy a menudo y me sale muy bien, claro, tanto práctica. Entonces ya sé las galletas que tengo que comprar, el chocolate, y ya lo que he evolucionado un poco es la presentación. Si es para mis niños, con la inicial de ellos, les pongo chuchería, las pongo con fresas también, con almendras fritas por arriba, y me sale muy bueno. Besitos.
1: Eso es lo que nos falta, Pilar.
0: La tarta de galleta de chocolate es la que los restaurantes te ponen como tarta de la abuela, ¿no?
1: Sí, sí, sí, es la tarta de la abuela de toda la vida, lo que pasa que aquí pues
0: sí, ella hace ya variaciones, está muy bien.
1: Efectivamente, maestría por repetición, eso nunca falla, ¿no? Y bueno, en este caso la repostería fina se nos ha ido de las manos.
3: Buenas tardes, gente. De recién casada quise imitar a mi suegro, que ha sido siempre un excelente pastelero, y le copié una tarta con ron, eso sí, no quemé el ron, y con capas de chocolate y de crema. En fin, le eché tanto ron y encima sin quemar, como os digo, que aquello se vino abajo enseguida, una chapuza. Desde entonces opté por hacer otro tipo de repostería, pero esa no. Un beso.
0: Se vino abajo, menos mal, porque si no emborrachas a toda la familia.
1: Bueno, bueno,
0: eso.
1: Apuntemos bien la receta, por favor,
0: por
1: eso es básico. Sí, sí, sí.
0: Las tartas. ¿Eres buen repostero? Queremos conocerte. 607-15-0602.

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0: Son las 6, las 5 en Canarias.
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0: Pedro Sánchez ha trasladado a Delcy Rodríguez el compromiso de España con Venezuela durante el encuentro en la Asamblea General de Naciones Unidas. La presidenta de Venezuela se ha dirigido hasta el lugar donde se encontraba Sánchez en la Asamblea junto a sus ministros para saludarle. Un momento que ha durado pocos segundos y en el que el presidente del gobierno se ha mantenido sentado. El vídeo completo lo puedes ver en cope.es. Y nuevo toque de atención de los jueces al gobierno tras las últimas críticas al colectivo. Desde la Asociación Francisco de Vitoria le piden al ministro de Justicia, Félix Bolaños, un cambio claro de actitud. ¿Qué más dice esa carta, Patricia Rossetti?
3: Esta asociación recuerda a Bolaños que es ministro de Justicia, un cargo de especial responsabilidad. Señala que la crítica y discrepancia es legítima y necesaria, pero no lo es la descalificación. Descalificaciones que insinúan que los jueces toman decisiones conforme a intereses políticos. Estos jueces exigen prudencia y piden a Bolaños que impulse un claro cambio de actitud y reclame prudencia dentro del gobierno cuando se refieran a las decisiones judiciales. El señalamiento personal y la atribución de intenciones políticas no debería formar parte de quienes tienen la obligación de preservar la lealtad entre poderes. Un ministro, dice, no habla como un ciudadano particular. En otra carta, la presidenta del Poder Judicial, Isabel Perelló, comparte en sus palabras en la apertura del año judicial en defensa de la independencia de los jueces y piden un pronunciamiento claro del Consejo frente a las descalificaciones y ataques que excedan de la legítima crítica a las resoluciones judiciales. Cuando la frontera desaparece, se resiente la confianza de los ciudadanos.
0: Y siguiendo con el capítulo judicial, Jordi Turull, el secretario general de Junts, cree que la decisión del Tribunal Constitucional hoy es una desautorización a los jueces que hacen política con toga. Es la primera reacción desde la sede de Junts tras conocer que el tribunal ha abierto la puerta a amnistiar la malversación y, por tanto, inicia la cuenta atrás para el regreso de Carles Puigdemont a España.
4: Por fin, por primera vez, hay una desautorización absoluta del Tribunal Constitucional hacia todos aquellos jueces y magistrados que han preferido hacer política, activismo político, en lugar de cumplir con su deber de aplicar la ley. Una ley que es muy clara, como es la ley de amnistía.
0: Y Ceuta refuerza su frontera ante la posibilidad de que haya una entrada masiva, aprovechando la celebración de las elecciones legislativas en Marruecos. Una cita muy importante para el país y que estarán marcadas estas elecciones por el desencanto político, la abstención, el malestar juvenil. Victoria es española y profesora en Casablanca.
5: La gente, tanto jóvenes como más adultos, más mayores, lo que yo escucho es que están muy desencantados, que no tienen ninguna intención de votar, que piensan que todos van a hacer lo mismo, que es nada, que el que hace es el rey, lo saben de sobra. Y bueno, he dado hasta con varios marroquíes que ni siquiera tienen DNI, porque no fueron nunca a renovárselo, ni a recogerlo, ni nada. O sea, es que no tienen mucho interés.
0: A partir de las 7, las 6 en Canarias, Ángel Expósito va a analizar qué se decide en estas elecciones y por qué son importantes para Marruecos. Y la ministra de Sanidad, Mónica García, se ha visto incomodada tras ser preguntada por si, a nivel sanitario, el feto sufre en el momento del aborto. Esta ha sido la pregunta de la periodista del debate.
6: Quería saber si a nivel sanitario se puede garantizar que el feto no sufre y si la madre no deja algún tipo de secuela. Y quería saber también si está previsto algún tipo de actuación a este respecto. Gracias.
7: Perdona, no entiendo la pregunta.
6: Pues es sencilla. Quería saber si se puede garantizar a nivel sanitario que el feto no sufre en el momento del aborto.
7: Sigo sin entender la pregunta.
6: Sí.
7: En el momento del aborto, o sea, que estás queriendo decir que estás haciendo sufrir, ¿no? Que el aborto es un ejercicio de sufrimiento a un feto.
6: No, le pregunto a usted, o sea, yo no soy sanitaria, usted lo es, le pregunto a usted.
0: La titular de Sanidad se encontraba presentando la nueva campaña de promoción del aborto del Ministerio de Sanidad. Mónica García ha tildado esa pregunta de negacionista, al mismo tiempo que reconoce que existe evidencia científica de que el aborto no supone un trauma. Y en los deportes, el Real Madrid carga duramente contra el presidente de la Liga, Javier Tebas. Cayetana Maroto.
8: Mediante un tuit, el club blanco ha considerado intolerable que el presidente de la Liga utilice su posición institucional para seguir descalificando y atacando al Real Madrid. El comunicado también dice que la última intervención del presidente es considerada especialmente grave e incomprensible y cree que la competición profesional de fútbol necesita con urgencia un dirigente capaz de administrarla. La selección española ya se ha concentrado entrado esta mañana en la ciudad de fútbol de Las Rozas y en menos de una hora habrá entrenamiento a puerta abierta para los aficionados que llevan haciendo cola desde primera hora de la mañana. Y ayer estuvo Luis de la Fuente con Juanma Castaño en el partidazo de COPE y habló sobre la actitud de Lamine Yamal cuando le preguntan sobre el Balón de Oro.
9: ¿Usted cuando escucha a Lamine decir los mejores somos Mbappé y yo, pero este año el Balón de Oro lo merezco yo? ¿Qué piensa?
10: Bueno, no sé, hay que ver en qué tono lo dice. Él es muy respetuoso también con Mbappé, sabe que es otro grandísimo futbolista y a mí me parece bien que se valoren ellos. No creo que lo diga con esa rotundidad de decir yo soy el mejor del mundo. No lo creo así. Yo creo que lo dice un poco en plan divertido, en plan, bueno, de jugón.
8: Y justo hoy Lamine Yamal ha dado una entrevista a nuestros compañeros del equipo y escucha porque estos son sus argumentos por los que él tiene que ganar el Balón de Oro.
11: Bueno, yo creo que todo el mundo que ve fútbol sabe cuáles son mis argumentos. Salgo, disfruto, juego bien, juego como yo quiero jugar. Por suerte también he podido ganar muchos títulos con el Barça, llevo dos años así. He podido ganar el título más importante que es el Mundial con mi selección. Pero más que eso, yo creo que la forma en la que juego es mi argumento más fuerte y lo que más es diferente.
8: Y en el Real Madrid ya se ha confirmado la lesión en el tobillo izquierdo de Fede Valverde tras la dura entrada de Kangin Lee el pasado domingo en el derbi madrileño. El uruguayo estará de baja al menos 3 semanas, por lo que no viajará con su selección. Y esta noche arranca la jornada 1 de la Champions League femenina. Hoy será turno para el Real Madrid, que se enfrentará al PSG femenino.
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12: Buenas tardes, te cuento otras cosas que están pasando aquí en Andalucía. Víctimas de Adamud, del accidente de trenes de Adamud, exigen medidas en Europa ante el estado de la red ferroviaria española. Tras el accidente en el que fallecían 46 personas, piden una intervención urgente. También piden que se apliquen cuanto antes medidas ante lo que consideran graves deficiencias de la red. Y cambiamos de asunto, lo siguiente que te doy es un dato, el dato de las exportaciones andaluzas, que alcanza un nuevo récord en este año 2026. Casi 25.700 millones en exportaciones se realizaron en el periodo entre enero y julio de este año. Y si lo comparamos con el mismo periodo del año pasado, bueno, pues estamos ante un crecimiento de casi el 5%, más del doble que la media española. 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

0: Uno de cada cuatro embarazos en España termina en aborto. Uno de cada cuatro, La cifra ha aumentado y está en máximos en nuestro país. Pese a esta realidad, el gobierno, ciertamente acorralado, considera que hay que promoverlo aún más. ¿Cómo? Pues, por ejemplo, con la campaña que hoy ha lanzado el Ministerio de Sanidad bajo el lema «Todo estará bien, porque tienes derecho a abortar y hacerlo en la pública». La encargada de presentarlo, Mónica García, visiblemente incómoda, ante esta pregunta en la rueda de prensa esta mañana, escucha.
1: Quería saber si a nivel sanitario se puede garantizar que el feto no sufre y si la madre no deja algún tipo de secuela. Y quería saber también si está previsto algún tipo de actuación a este respecto. Gracias.
2: Perdona, no entiendo la pregunta.
1: Pues es sencilla. Quería saber si se puede garantizar a nivel sanitario que el feto no sufre en el momento del aborto.
2: Sigo sin entender la pregunta.
0: Bueno, pues no era tan difícil de entender, no sé. Detrás de un atril en el que se podía leer abortar sin barreras, la ministra García acababa respondiendo así a la pregunta de la periodista tras tacharla de negacionista.
2: Las mujeres deciden si abortan o no abortan. Por supuesto no hay un sufrimiento fetal. Por supuesto que no. Pero dicho esto, es que introducir esa variable me parece lo suficientemente perverso para lo que estamos intentando evitar con esta campaña, que es culpabilizar a las mujeres.
0: Ni los argumentos de esta última campaña ni los de la ministra los comparten desde la Fundación Red Madre, que apoya a mujeres embarazadas en situación vulnerable. Amaya Azcona es la directora de esta fundación.
3: A mí lo que más me ha sorprendido esta vez es los eslóganes de «todo estará bien». Pero el hijo no estará bien. O sea que todo no estará bien. El hijo no estará bien y algunas mujeres tampoco.
0: Carmen Adallén, buenas tardes.
4: ¿Qué tal, Pilar? Buenas tardes.
0: ¿Cuál es la situación del aborto en este momento en España?
4: Bueno, pues solo en 2024, que son los últimos datos disponibles, Sanidad cifró en 106.172 los abortos voluntarios registrados. Solo 2 de cada 10 se llevaron a cabo en la sanidad pública. Ese año, el porcentaje de abortos sobre el total de embarazos escaló al máximo histórico. Se situó en el 24,5%. En 2017 no llegaba al 19%. Son datos del último mapa de la maternidad de la Fundación Red Madre, y según datos de la Organización Mundial de la Salud, en nuestro país hay 33 abortos por cada 100 nacimientos, el doble que en Alemania, Bélgica, Suiza e Irlanda.
0: Joni, la triste realidad, además, Carmen, es que España destina bastante más dinero a financiar el aborto que en ayudar a las mujeres embarazadas.
4: Sí, según los datos recopilados por Red Madre, nuestro país gasta al año 47 millones de euros en financiar el aborto, y sin tener en cuenta a Madrid y a Galicia, las comunidades autónomas gastan 10 veces más en aborto que en ayudar a las mujeres embarazadas, algo que no llega ni siquiera a los 5 millones de euros anuales. Se limita, fíjate, Pilar, a 21 euros al año por mujer embarazada. Solo en esta última campaña del aborto, el gobierno se ha gastado, según ha podido saber COPE, más de 430.000 euros.
3: El aborto en España está garantizado con dinero público. Y lo que no está garantizado en España con dinero público es que una mujer con situaciones complejas, con vulnerabilidad, pueda continuar el embarazo. El dinero público no garantiza que la mujer pueda elegir o decidir continuar.
0: Pues fíjate, precisamente la libertad para elegir de las mujeres insiste esta campaña de sanidad, pero al margen de la cuestión financiera está el hecho de que por ley está limitada la información que pueden recibir las mujeres que dudan seguir adelante con su embarazo cuando acuden al sistema.
3: Y decía, hay que escuchar a la mujer, pero a la que tiene dudas nadie la escucha, en la sanidad pública no se le escucha, no recibe ningún apoyo y no se le abre caminos para que despeje las dudas informándole con veracidad.
4: De esa escucha y de ese acompañamiento saben mucho en Red Madre. Han apoyado a más de 500.000 mujeres desde su creación en 2007 y por experiencia saben que cuando reciben la ayuda que necesitan, 8 de cada 10 de las que tienen dudas deciden seguir adelante con su embarazo.
0: Desde luego es una labor que sin duda, Carmen, merece una campaña y sobre todo un buen impulso, ¿verdad?
4: Claro que sí.
0: Pero por el que no hay convocada, sin embargo, ninguna rueda de prensa.
4: No está prevista.
0: No, en fin, gracias, Carmen.
4: A ti.

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1: Soy Pilar Cisneros y estaba pensando yo ahora que más vale tarde que nunca, sobre todo cuando se trata de rectificar una medida que es claramente desproporcionada. Mira, el Ayuntamiento de Mataró, en la provincia de Barcelona, ha anunciado que suspenderá la multa que había impuesto a un vecino por arreglar la calle por su cuenta. Y es que le pusieron una multa de 1.733 euros que este vecino tuvo que pagar, además aconsejado por su abogado, y ahora, eso sí, se lo tendrán que devolver. Te recuerdo el caso, que es muy probable que tú también lo tengas en la cabeza, porque es que, en fin, causó mucho revuelo. Harto ya de que el ayuntamiento no hiciera nada para arreglar su calle, a pesar de sus muchas reclamaciones, Miquel decidió un día coger el toro por los cuernos y arreglarla él mismo. Y compró 5 árboles, restauró 2 bancos y sustituyó diversas losetas del pavimento, pagándolo todo de su bolsillo. Y además lo hizo a plena luz del día, es decir, sin esconderse y sin buscar protagonismo, solo para que su calle estuviera mejor y fuera más segura. Pero la historia no acabó con un gracias, no, al revés, acabó, como decimos, con una multa de 1.733 euros del Ayuntamiento de Mataró por modificar la vía pública sin permiso y acusándole de vandalismo. Como te estoy contando, Miquel la pagó, ya en 2024 por consejo de su abogado. Miquel Clos, ¿qué tal? Buenas tardes.
2: Hola, muy buenas tardes, Pilar.
1: Has tenido que esperar 2 años, pero ahora el Ayuntamiento de Mataró ha valorado tu recurso, te da la razón y te tiene que retirar la multa. ¿Estás contento?
2: Pues sí, la verdad es que sí, todavía me estoy haciendo la idea, porque ha sido en un tiempo récord, teniendo en cuenta de que agosto eran vacaciones, pero sí, realmente a razón de todo el movimiento, toda la presión mediática que ha habido y entre todos los medios, el vuestro, que habéis estado desde el primer momento, la COPE ha estado desde el primer momento y desde aquí quiero agradeceroslo de todo corazón, pues ha hecho que se imponga el sentido común, que rectifiquen y la sensación, sinceramente, si te digo la verdad, es que volvemos a la casilla de salida.
1: ¿Por qué a la casilla de salida?
2: Pues porque si nos remontamos a cuando yo hice todo esto y tal, y el por qué lo hice, pues ahora vuelve a estar prácticamente en el mismo estado todo. Entonces, porque claro, en el momento que yo pagué esta sanción, no sanción, llámalo como quieras, con el eufemismo que quieras, porque se han encargado pues, de decir que no era una sanción, sino que era de devolver al Estado el importe, que tenía que pagar el importe de devolver al Estado original, pues el mobiliario, baldosas y los árboles. Digo yo, como, ¿por qué lo tengo que pagar yo? O sea, si yo lo arreglé porque estaba en mal estado y el que lo tenía que arreglar en ustedes, devolverlo al estado original, corre a su cuenta, no a cuenta mía. O sea, yo lo he estado manteniendo durante este tiempo, que ahora ustedes lo quieren hacer de diferente forma. Yo lo veo perfecto, o sea, claro. Es su trabajo, evidentemente, pero ¿por qué lo tengo que pagar yo? Entonces, a los 4 días de yo pagar la sanción, pues ya se pusieron en marcha los operarios a arrancar las baldosas.
1: Pero espera un momento, Miquel, por sí. Aclarar las cosas. Efectivamente, esto sí. Pasa en 2024. Tú en aquel momento pagas la multa por consejo de tu abogado, como estamos comentando. Uh-huh. Recurres, uh-huh, obviamente, la sanción, uh-huh, y ahora es cuando te dan la razón. Curiosamente, uh-huh, habían pasado 2 años y hasta que esto no salta a los medios, efectivamente, no se ponen las pilas. Bueno, lo primero que quiero saber, ¿te han pagado ya lo que te deben?
2: No.
1: Eso
2: no. Hay el compromiso vale, por su parte.
1: Pero
2: público,
1: todavía no está pagado. Otra cosa, que tú dices lo de la casilla de salida, claro, porque cuando a ti te multan y te dicen que has hecho una cosa que no debías, que tú reconoces que no habías pedido permiso, y es verdad que un ciudadano no puede modificar tu propio pues mobiliario urbano, pero en ese momento, aparte de multarte, claro, llegan los operarios y levantan lo que tú habías arreglado, ¿no? Pero yo tengo una duda, ¿lo dejan todo manga por hombro o lo dejan por lo menos arreglado como tenía que haber estado arreglado desde un principio?
2: No, o sea, te explico. O sea, ellos, por ejemplo, aquí son 3 acciones, ¿vale? En la calle, aparte de que yo a día de hoy continúe regando los árboles porque el riego automático continúa sin funcionar desde hace 10 años, que continúe limpiando la calle porque aquí no vienen a limpiar la calle. O sea, una de las demandas que les he hecho a los técnicos municipales, porque si cuando se dice es que no tenía permiso, no tenía permiso, pero yo reclamé por mis medios, que no lo hice por el canal que ellos querían, que era la, uh-huh. el buzón ciudadano, vía telemática. A razón de que el caso se ha hecho público, me han venido cantidad de historias de vecinos que sí que han utilizado ese canal y se han quedado con el mismo resultado que yo. Ya. Cero. O sea, cero. Entonces, no pongamos excusas, ¿vale? No pongamos excusas. Ellos vinieron en el momento que se pagó la sanción, arrancaron los baldosines. Los baldosines eran baldosines que formaban parte de las calles de Mataró de hacía más de 40 años, que mi padre había ido recopilando cuando hacían una calle nueva, pues los guardaba como recuerdo, por decirlo de una manera. Entonces, yo intercalé esos baldosines, que algunos son muy simbólicos, como es el tipo de la Flor de Barcelona, que en realidad se llama Flor de Barcelona, pero es del arquitecto Puig y Cadafalch de Mataró, ¿vale? Ese fue muy bonito y los intercalé donde habían las roturas, ¿vale? Aquí se dijo, pues bueno, pero si esos baldosines, si alguien tropieza con un baldosín, ¿cómo van a tropezar si están completamente a nivel?
1: O sea, bueno, te lo levantaron, sí. Ya está.
2: Ahí sí, lo levantaron.
1: Se lo levantaron todo. ¿Y luego qué?
2: Y los bancos los arrancaron, no te lo pierdas, en vez de lijarlos in situ y darles una mano de pintura, los arrancaron, se los llevaron una semana, arrancaron las baldosas de debajo de los bancos, ya me dirás tú qué necesidad había. No, es que pintaste las baldosas, no, yo puse un tratamiento hidrófugo para que no se pegaran los chicles, que fuera más fácil de poderlo sacar. Entonces digo, si no quieres el tratamiento ese, le das con la cárcher y ya está. No, no, yo tengo nota de arrancar las baldosas. Digo, qué despropósito, qué desproporcionalidad en todos los aspectos. Y se devolvieron los bancos con una mano de pintura encima sin lijarlos ni nada. Al cabo de meses, ahora ya hace 2 años, los bancos empezaron a pelarse, y si miras el estado que están los bancos ahora, es que da pena.
1: O sea, que tú miras ahora mismo esa zona que tú habías arreglado, probablemente sin tener que haberlo hecho.
2: Como al principio,
1: y está,
2: no está tan mal.
1: No está tan mal, pero tampoco está bien.
2: Exactamente, vale. O sea, por ejemplo el tema de los árboles, ellos arrancaron los árboles que había plantado yo, aún siendo catalogados de aquí de Mataró, de hecho 2 calles más abajo son los mismos árboles que hay, yo me procuré mirar el catálogo de especies que habían para no introducir ninguna que no fuera de esto, la arrancaron, me los devolvieron, eso sí, me los devolvieron esos árboles, y plantaron unos muchísimo más bonitos, o sea, enormes, preciosos, han hecho una campaña de reforestación de todo lo que son los árboles que faltaban y tal, pero claro, ¿cuál ha sido el problema? Viene un verano sin mantenimiento, sin riego automático, han empezado a morirse todos esos árboles. O sea, yo es lo que les digo, ¿qué sentido tiene que plantemos árboles, que pongamos los letreros vanagloriándonos de que hemos plantado 1.600 árboles por un coste de, prepárate, 800.000 euros del erario público, o sea, de los impuestos de los vecinos. 800.000 euros, una repercusión de 500 euros por árbol para dejarlos morir.
1: Bueno, lo que veo es que tú sigues vigilante, tú tienes que ser el terror de la concejalía de urbanismo del ayuntamiento, lo que te podrían pedir consejo también, ¿no?, para ayudar. Bueno, pero bueno, pues, de momento lo que has ganado es el caso y te tienen que devolver al menos ese dinero que te ponían como multa y que, bueno, que te ponían, no, que te pusieron y que tú pagaste, que ahí está un poco también la desproporción, porque efectivamente te pueden llamar la atención y decir, oiga, usted no sabe que no se puede unilateralmente cambiar el mobiliario urbano, por mucho que aquí nadie venga a arreglarlo y usted haya decidido arreglarlo de motu propio, pero encima te multaban. Al menos eso lo has ganado y ahora estás esperando que te lo devuelvan. Espérate un momento, Miquel, ahora acabamos, te hago una pregunta más, pero es que fíjate que tu caso, que es llamativo, no es el único en el que un ayuntamiento ha puesto alguna multa por algo que en principio parecía inofensivo. Urbano Canal, ¿qué tal? Buenas tardes.
3: Muy buenas tardes, Pilar.
1: ¿Qué multas te pueden poner por hacer algo aparentemente normal, que parece que no hace daño a nadie, pero que lleva multa?
3: Pues mira, en Londres, por ejemplo, se toma muy en serio lo de no dar de comer a los animales. Un ciudadano británico contó que recibió una multa de 150 libras después de dar de comer a unas palomas en Ealing, en el oeste de Londres, que les dio una pequeña patata frita. La infracción se tramitó como un asunto relacionado con el abandono de residuos. El argumento era que alimentar a las aves podía generar restos y atraer ratas.
1: ¿Y en España por qué nos pueden sancionar?
3: Bueno, pues aparte de dar de comer a las palomas, que tampoco se puede hacer en Madrid, en Villanueva de la Torre, en Guadalajara, no se puede colgar la fregona en el balcón. Puede conllevar una multa de 750 euros. Ojo, en Sevilla no se puede jugar al dominó ni a los dados en la calle a causa del ruido. 300 euros de multa, ojo con esto. Dejar dos cajas de cartón en la calle puede fuera del contenedor le costó a una vecina de Madrid una multa de 2.150 euros.
1: Caray, 2.150 euros.
3: Su dirección en las cajas fue prueba suficiente, ojo con esto.
1: Por también. Dos cajas de cartón en la calle. Oye, que hay que ser cívico y dejarlas en su sitio, pero 2.150 euros.
3: Parece que eran largas y no cabían. Bueno.
1: Madre mía.
3: Y ojo a esta prohibición. En Cullera, en Valencia o en Benidorm, ponen sanciones significativas para aquellos que intenten reservar espacio en la playa con sombrillas. Las multas pueden alcanzar los 3.000 euros.
1: Madre mía, a mí me parece fatal la gente que reserva sombrillas y que reserva tumbonas y este tipo de cosas. Pero, a ver, un poquito de proporción con las multas tampoco estaría más, de más, no sé, creo yo. Gracias, Urbano.
3: Gracias a ti.
1: Bueno, hay cosas que a lo mejor no sabemos de la normativa municipal y efectivamente nos pueden proporcionar un gran disgusto, como vemos. Bueno, sabemos, Miquel, que a ti te van a devolver ese dinero, pero claro, tú vas a seguir peleando porque la calle en la que vives esté en mejores condiciones. Eso ya lo veo yo venir.
2: Pues, lo has notado, ¿no?
1: Sí.
2: Se me ha notado.
1: Se te ha notado, sí.
2: Yo creo que la gente que realmente, pues, que tiene unos valores cívicos y que realmente se preocupa por el espacio común de todos, de poderlo tener, porque al fin y al cuentas se puede haber dicho, es que tú te piensas que la calle es tuya, pues

0: hay, evidentemente que la calle es mía, mía, tuya, de él y tal. La diferencia es que yo la mantengo y otros, por ejemplo, ahora decía, es que por tirar unos cartones la pueden sancionar. Yo, mi ritual de cada mañana es sacar las bolsas de las cacas de los perros de las jardineras. O sea, porque no corremos dos metros para ir a una basura, ¿no? Es mucho más fácil tirar la caca. O sea, hay un problema de civismo aquí. O sea, nos quejamos del ayuntamiento, el discurso de la crispación no es mi caso. Ya. Mi caso es pregar con el ejemplo. O sí, sea, sí, predicar sí. con el ejemplo, perdón.
1: Oye, Miquel, con el ejemplo. ¿Y los vecinos están contigo o ha habido un poco de todo?
0: Las muestras de solidaridad han sido brutales, sí. brutales, de gente que ni conocía, que ni conocía de la calle, porque la calle es grande, bueno, la calle colindante, mi calle sí es grande, pero no somos tantos vecinos. Déjame tan solo, Pilar Cañada, una cosa muy rápida, muy breve, que una de las sorpresas más grandes ha sido poderme encontrar con la regidora del Ayuntamiento de Mataró, encontrarme con una persona altamente empática y dialogante, o sea, y sobre todo de saber escuchar. Me he quedado alucinado, o sea, y tú dirás, bueno, pero es la que te puso la sanción y tal. Bueno, la sanción, recordémonos que hace 2 años vino del antecesor suyo del mandato uh-huh. anterior, ella no estaba al cargo, no con esto la esgrime evidentemente de responsabilidad, pero sí que han habido toda una serie de negligencias en el proceso, empezando claro. por la primera de no avisarme a mí, o sea, la presunción de inocencia aquí no existió. Tú bien has dicho que yo fui a cara descubierta porque me tengo que esconder de algo que evidentemente lo hago de buena voluntad y
1: de buena fe.
0: Pero a mí nadie sí. me ha venido.
1: ¿Sabes
0: a
1: ¿Sabes qué pasa? Que hablando, como se decía de toda la vida, se entiende la gente. A lo mejor
0: claro.
1: si habláramos un poco más las cosas, pues habría menos problemas. Miquel Clos, vecino de Mataró, al que el ayuntamiento, ya sabes, le reclamó y le cobró 1.733 euros de multa por arreglar por sí mismo, por su cuenta, esa zona de la calle, y ahora tiene que devolverle el dinero. Gracias.
0: Muchísimas gracias a vosotros, Pilar. Muchísimas gracias. Buenas tardes.
1: Adiós.

0: celebrado Fromago, que es la Feria Internacional del Queso, en Zamora, además con mucho éxito. Y ahí se ha elegido la mejor tarta de queso de España, elaborada con requesón, queso de oveja maduro y queso añejo zamorano. Toma, yo estoy deseando probarla. Pero bueno, mientras tanto, estamos con los oyentes hablando de sus dotes de reposteros. Y hay algunos que sí que tienen madera, ¿no, Rosa Rosado?
1: Hombre, Pilar, y tanto. De hecho, también hay oyentes que son muy creativos.
2: Buenas tardes, gente. Yo hago un postre al que le he bautizado como Moncayo, a base de claras de huevo, nata, galletas, cubierto con caramelo líquido y crocante de almendra. Yo he ganado con ese postre 2 primeros premios, aunque en concursos de andar por casa. El primero, organizado por una marca de chocolates, y el segundo, en la Asociación de Vecinos de mi barrio. Lo importante para mí es poder endulzar la vida a los demás. Qué buena falta nos hace.
0: Pues
2: buenas tardes, gente.
0: Oye, pues qué buena idea y qué buena perspectiva esa de endulzarnos la vida a todos. Y sobre todo, oye, vamos a ver. Da igual que el premio no sea un premio a nivel nacional. Es un premio y lo has ganado. Pues
1: claro.
0: El postre seguro que está buenísimo.
1: Desde luego, crear tu postre y ganar premios es maravilloso. Porque donde hay dulce hay alegría, ¿no? Pues eso.
3: Hola, gente. Pues mi elaboración estrella es los buñuelos, que me encantan porque mi vecina, siempre que voy a mi pueblo, me los hace. Y es que ella es pues mi cocinera de referencia. Y entre ellos, este verano me ha enseñado a hacerlos. Y no es nada fácil porque tiene una técnica bastante curiosa, y es que este verano por fin me han salido los buñuelos y tengo que deciros que mi marido contento y yo pues muchísimo más.
0: Buñuelos, sí. No debe ser fácil que te salgan bien ahí, redonditos, perfectos, con la masa, que no se te abran.
1: Efectivamente, no es fácil. Pero es la satisfacción del deber cumplido y la constancia en la cocina que tiene premio, cosa que tú y yo no hacemos en cuanto a repostería. Pero, bueno, fíjate, nos lo ponen fácil. Coge papel y boli.
4: Buenas tardes, gente. 6 huevos, 340 gramos de azúcar, medio litro de nata líquida, 30 gramos de harina y 1 kilo de queso de untar. Lo mezclamos bien.

0: 300 grados, 40 minutos, arriba y abajo de calor en el horno y la mejor tarta de queso del mundo mundial. Para chuparse los dedos. Buenas tardes, gente.
1: Uy, parece fácil.
2: Parece facilísimo, esto hay que intentarlo.
1: Sí, bueno, esto es
2: pero
1: muy...
2: A mí no me ha dado tiempo a coger la receta.
1: Luego te lo explico, pero esto...
2: No, muy... ¿y a los oyentes qué?
1: Esto es muy nuestro. Ay, pues yo qué quieres que te diga, hay que ponerse el podcast luego, que esto se lleva
2: mira,
1: mucho.
2: Eso también es verdad.
1: Claro.
2: Para que vuelvan a escuchar el programa.
1: Pero que también te digo que esto es algo muy nuestro, que en la repostería la mejor tarta es la que uno hace, ¿eh? Eso también pasa, ¿no?
2: No, pero que seguro que está muy buena y además me parece muy fácil de hacer.
1: Sí.
2: Yo quiero intentarlo.
1: Si solo hay que seguir los ingredientes, otra cosa es que luego nos salga bien, Pilar.
2: Ah, pero vamos a ver.
1: No todo
2: si
1: es
2: no
1: matemáticas.
2: Lo intentamos, ¿cómo nos va a salir?
1: Efectivamente.
2: Ni bien ni mal.
1: Efectivamente.
2: Bueno,
1: intentarlo.
2: Y los oyentes afortunadamente sí que lo intentan y además nos lo cuentan, que es lo bueno. Queremos más, ¿eh? Más llamadas, más de reposteros, de si alguna vez lo intentaste y te salió un churro, a que yo no había quien lo comiera. O, pero bueno, lo intentaste, ¿eh? De eso se trata. 607-1506-02.
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0: detalles de cómo ha sido ese acercamiento y ese saludo, Rodrigo Simón. Rodrigo, ¿qué ha pasado?
1: Pues mira, Pilar, se levanta Delsi, va sola, paseando por todo el hemiciclo, lo cruza entero, se detiene donde está la delegación española, interpela a Sánchez, que está hablando por teléfono, parece que se hace un poco el remolón, pero acaba colgando, le saluda con dos besos y empiezan a un diálogo de un minuto aproximadamente, en el que también interviene posteriormente el ministro de Exteriores, José Manuel Álvarez, y en el que, según fuentes de Moncloa han asegurado a varios medios, al parecer Sánchez se habría comprometido a mantener conversaciones sobre el futuro de Venezuela con Delsi. Esos son los detalles de ese encuentro, que ha sido llamativo porque ha sido el único con el que se ha parado la heredera de Maduro.
0: Es decir, ha ido expresamente a saludar a Sánchez.
1: A la delegación española.
0: Y ha tenido ese encuentro breve, como tú bien dices, en el que, a pesar de esa brevedad, parece ser que se ha comprometido a hablar, ¿no?, de esa relación hispano-venezolana.
1: Ha sido algo informal porque no hay una reunión decidida entre mandatarios de ambos países, pero sí que al parecer Sánchez le ha dado su compromiso de seguir manteniendo conversaciones y de un compromiso con el país venezolano que dirige ahora Delsi Rodríguez, sí.
0: Bueno, pues ahí está esa imagen, esos dos besos también.
1: Sí.
0: Ha sido unos dos besos un poco como de esas veces que no sabes a alguien, no sabes si ir para un lado o para otro, ¿sabes? Sí, sí. Que parece que vas a chocar o si dar un beso o dos besos, ha sido un poco de aquella manera, de fin, pero bueno, finalmente se han dado dos besos y han hablado. Una imagen que desde luego va a dar mucho que hablar en las próximas horas, ya está dando que hablar en todas las redes sociales y aquí también, por supuesto, en Primicia, en COPE, en la tarde. Aparte de eso, hay que decir que en esta Asamblea General de las Naciones Unidas ha destacado ese discurso de Donald Trump, larguísimo, por otro lado, y también ha destacado, bueno, algunas de las cosas que ha dicho Donald Trump.
1: Sí, sí, ha hablado de todo, de la guerra de Gaza, de la guerra de Ucrania, de Venezuela y de Irán, a los que ha lanzado esta amenaza.
2: Tengo que tomar una decisión importante. ¿Se llegará a un acuerdo con Irán que les permita reconstruirse y crear un país mucho más grande de lo que jamás fue? ¿O aniquilo a la República Islámica y lo hago rápidamente, sin darles jamás una oportunidad de volver a matar y destruir personas y países?
1: Bueno, el presidente de Estados Unidos, que también ha afirmado que van a firmar el acuerdo de paz con Irán después de las elecciones de mitad de mandato, que eso es lo que está esperando el país de los ayatolás.
0: Bueno, pues en el estilo de Trump habitual, un discurso absolutamente triunfalista, es lo que da de sí por el momento, que habrá mucho que comentar sobre este inicio de la Asamblea General de las Naciones Unidas hoy mismo de hecho ha empezado a las 3 de la tarde, justo a la vez que este programa, y que se está celebrando en Nueva York. Gracias, Rodrigo.
1: A ti.

0: 38 minutos, hora menos en Canarias. 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Soy Pilar Cisneros y te pregunto si has oído hablar de la cara Ozempic. Este es el nombre que se ha popularizado para describir los cambios en el rostro que algunas personas notan después de adelgazar mucho, ¿no? Pero vamos, si te parece, por partes, ¿qué es Ozempic? Bueno, es posible que ya lo conoces porque, bueno, es un medicamento muy popular. Se trata de un medicamento autorizado para tratar la diabetes tipo 2. Contiene una sustancia, la semaglutida, que ayuda a controlar el azúcar en sangre, pero también reduce el apetito y entonces eso conlleva pérdida de peso. Mira, te voy a contar el caso de Ernesto. Él se administra Ozempic por su diabetes desde hace 7 años y ha pasado por diferentes fases. Por privacidad ha pedido que pongamos nosotros voz a sus palabras.
1: Soy diabético tipo 2 desde hace 20 años y por mis condiciones de salud me pautaron, entre otros medicamentos, Ozempic 1 miligramo. Lo tomo desde agosto de 2019, que fue cuando salió al mercado. En cuanto a efectos secundarios, los primeros meses tenía algo de náuseas y falta de apetito. Ahora me pasa de manera esporádica. Además, desde hace un par de años tengo pérdida de masa muscular. Por tanto, a mí me ayuda, pero tengo que llevar mucho orden en las comidas y controlar con ejercicio la pérdida de masa muscular. Si no fuese diabético, bajo ningún concepto me lo pondría.
0: Esa capacidad para ayudar a perder peso ha hecho pues muy conocido, muy popular a Ozempic. Aunque está autorizado para tratar la diabetes tipo 2, también hay médicos que lo prescriben para adelgazar fuera de ese uso autorizado. Además, existen ya medicamentos como, por ejemplo, el Wegovy, que contiene la misma sustancia que Ozempic y sí que están autorizados.

0: autorizados específicamente para tratar la obesidad y determinados casos de sobrepeso. Bueno, en cualquier caso, todos, que lo sepas, necesitan receta y seguimiento médico. Mira, Marisa está valorando empezar uno de esos tratamientos para perder peso. Se lo han recomendado, pero todavía no se ha decidido a dar el paso.
1: En mi caso me recomendaron ese medicamento para poder perder peso, ya que estoy pasando por el proceso de la menopausia y me está afectando bastante. Pero de momento no he empezado con el tratamiento, primero por el coste que supone mensual, ya que es un tratamiento con un precio elevado que no te cubre la seguridad social, a no ser que sea por una enfermedad como la diabetes. Y luego también mi familia sí que han oído rumores de los efectos secundarios y me están intentando convencer de que no lo utilice. De momento no lo voy a usar.
0: Bueno, ahí están las dudas, ¿no? Porque, ¿qué conviene saber antes de empezar? Pues que estos tratamientos pueden aportar beneficios, pero también provocar efectos secundarios. Los más habituales son digestivos, náuseas, diarrea, vómitos. Y luego están los cambios que acompañan a esa pérdida de peso. Y aquí es donde llegamos a la cara Ozempic que te hablaba desde el principio. Jorge Alcalde es nuestro divulgador científico. Jorge, ¿qué tal? Buenas tardes.
2: Muy buenas tardes, Pilar.
0: La cara de Ozempic que se ha referido. Bueno, muchos hemos visto sobre todo actrices, sí, ¿no? A las que se las ha calificado de tener cara de Ozempic. No sé, se me ocurre de Ariana Grande, por ejemplo,
2: sí,
0: que además ha tenido, bueno, pues se ha retirado momentáneamente de la vida pública precisamente por sus comentarios sobre su aspecto físico, o la actriz Charlize Theron, que es verdad que en sus últimas apariciones aparece excesivamente delgada, porque claro, la cara, ¿qué le pasa a la cara cuando adelgazas mucho así, bueno, súbitamente?
2: Bueno, fundamentalmente pierdes buena parte de la grasa que además está generalmente acumulada en las mejillas, en debajo de la piel, alrededor de los ojos, en las sienes, que son precisamente también partes de la cara que más expresión nos dan, que claro, más expresión nos dotan. De manera que si perdemos la grasa en esas partes de nuestro rostro, nuestro aspecto es muy diferente a si la perdemos en otros lugares de la cara. No es una consecuencia de una toxicidad de la molécula ni nada de eso. Es realmente que al perder grasa de todo el cuerpo, también se pierden esas partes de la cara. Fíjate que hay un estudio muy reciente, solo con 20 personas, no es que sea un estudio muy, muy grande, científico, pero que se hizo con unas resonancias y que han demostrado que se pierde hasta el 7% del volumen del rostro después de un tratamiento prolongado con ese tipo de moléculas. O sea que es evidente, muchas veces, uh-huh, muy evidente.
0: Esa cara de Ozempic de la que hablamos. Bueno, vamos, si te parece, Jorge, a lo que es la esencia del medicamento. ¿Cómo consigue el Ozempic o medicamentos similares controlar el azúcar y reducir el hambre?
2: Sí, medicamentos similares, porque Ozempic, tú lo has dicho, es una marca comercial de, sí, un tipo de medicamento que además está muy prescrito en Europa para, sobre todo para la diabetes tipo 2, pero existen otras marcas que tienen esta semaglutida. La semaglutida es una molécula, técnicamente se dice el palabro y luego lo explicamos. Uh-huh. El palabro es un agonista del GLP-1. ¿Eso qué quiere decir? Quiere decir que es una molécula que actúa imitando a una hormona que se llama GLP-1, que en nuestro cuerpo lo que hace es metabolizar la insulina. Permite aumentar la cantidad de insulina en nuestro cuerpo. Cuando sube el azúcar en sangre, esa insulina actúa más y por lo tanto lo que hace es, para empezar, regular la cantidad de azúcar en sangre. Por eso es muy buena para las personas que tienen diabetes, ¿no? Diabetes tipo 2 sobre todo, ¿no? Pero también actúa esta sustancia, esta hormona, sobre algunas zonas cerebrales que regulan el hambre, reducen la sensación de hambre. Y también actúa en el modo en el que el estómago se vacía, ralentiza cómo se vacía el estómago. De manera que tenemos tres efectos. Por un lado, un aumento de la insulina, que reduce el azúcar en sangre. Por otro lado, una mayor sensación de saciedad permanente, porque tenemos menos hambre y además el estómago se nos vacía más lentamente. De eso se deriva que las personas que se tratan con Ozempic o con esta semaglutida tienen menos necesidad de comer y tienen más capacidad de perder grasa y adelgazar.
0: Uh-huh. O sea, en realidad lo que provoca es que comas menos.
2: Comes menos y también actúa en el metabolismo de la grasa y por lo tanto también se reduce también la cantidad de grasa en el cuerpo. Uh-huh. A través de la conversión de los hidratos de carbono en grasas, el azúcar, ese complejo mecanismo que cuando funciona bien nos hace que todo vaya bien en el cuerpo, pero cuando funciona un poco mal, pues provoca que o bien alguien tenga diabetes o bien alguien padezca obesidad. Actúa justo en los mecanismos hormonales de ese sistema tan difícil de entender en el organismo, ¿no? Y por eso es un descubrimiento científico que ha merecido grandes premios internacionales, porque realmente es una llave de entrada a procesos que producen muchas enfermedades. La obesidad es una patología en algunos casos muy grave, muy difícil de tratar. La diabetes es una patología que hay que tratar. Y esta es una llave que está justo en el centro de esas dos patologías.
0: Claro, pero entonces, ¿por qué un medicamento que ayuda a controlar el azúcar y reduce el hambre, como estamos contando, también puede provocar náuseas, vómitos o diarrea?
2: Claro, porque justamente interviene en ese mismo sistema digestivo en el que toda esta magia de las hormonas y el metabolismo de lo que comemos y los hidratos de carbono y el azúcar funcionan. Al modificar el funcionamiento del sistema digestivo, también modifica, por ejemplo, la motilidad de nuestro cuerpo. Se puede producir diarreas o se puede producir cambios en la frecuencia a la hora de evacuar, porque efectivamente estás justo interviniendo en el centro neurálgico de nuestro sistema digestivo. Se pueden producir náuseas porque el cuerpo necesita adaptarse a las nuevas sensaciones neuronales, cerebrales, de comer de una manera diferente, a unos tiempos diferentes, de una sensación de saciedad complicada, muy, muy, muy distinta a la habitual. De manera que, claro, estamos justo interviniendo en esa conexión que hay entre el cerebro y el estómago, uh-huh. Que es muy importante, que cada vez se sabe más de ella, pero que genera también efectos secundarios.
0: Y no debe ser el único efecto secundario, lo digo porque escuchábamos a Ernesto al principio que él utiliza en concreto, en este caso Ozempic, para tratar su diabetes desde hace 7 años. Bueno, aparte de decir que él si no fuera por la diabetes no lo usaría, pero ha hablado también de pérdida muscular, ¿no?
2: Claro, porque la grasa no solamente es la grasa que nosotros queremos eliminar cuando hacemos ejercicio o cuando tenemos dieta, ¿no? La grasa que se acumula pues en el abdomen, en las piernas. La grasa también, hay una grasa magra, una grasa que forma parte de la musculatura y es malo perderla del todo también. Cuando intentamos sustituir la grasa por músculo, conseguimos adelgazar y conseguimos que nuestra masa muscular no se deteriore. Para eso hay que hacer ejercicio. Si simplemente perdemos grasa de manera artificial, como con el uso de estas sustancias, y no sustituimos la grasa que hemos perdido por masa muscular, estamos en un proceso de sarcopenia, que es como técnicamente se llama, la pérdida paulatina de masa muscular. De hecho, uno de los efectos secundarios también del uso de estos medicamentos es que se desbalancea la proporción de grasa y músculo en el cuerpo, que es muy importante también para que nuestro índice de masa corporal sea el adecuado, ¿no? Como consecuencia, todos los médicos reconocen que no se puede consumir este tipo de moléculas, este tipo de medicamentos, si no va emparejado con una buena dieta y con ejercicio de fuerza. No vale tampoco cualquier ejercicio, es bueno hacer ejercicio siempre,
0: sí,
2: pero
0: entiendo.
2: En este caso, ejercicio de fuerza para mantener la masa muscular.
0: Porque aunque está recomendado, sobre todo el Ozempic para la diabetes, es cierto que cada vez más médicos lo están recetando para el tema de la obesidad o para perder peso, ¿no? Claro, esto está bien, es que han demostrado que es muy efectivo y, oye, pues ¿por qué no utilizar un medicamento que tiene tantas ventajas?
2: Bueno, es un medicamento elogiado por la comunidad científica, es un descubrimiento premiado en muchos estamentos y es un medicamento que hay que utilizar, como hay que utilizar casi todos los medicamentos, ¿no? Con prescripción médica, que además tiene muchas virtudes, porque se ha demostrado que no solamente es bueno para reducir la grasa, sino que también permite mantener un mayor equilibrio cardiovascular en las personas, sobre todo con diabetes, que también es muy importante para su salud en el futuro. De manera que bien manejado, con prescripción médica y acompañado de dieta y ejercicio, pocos especialistas ponen pegas a su uso. Cuando nos salimos de estos estándares, lo utilizamos por nuestra cuenta, lo utilizamos porque se ha convertido en moda, porque nos lo han prescrito sin haber tenido en cuenta nuestras peculiaridades físicas, puede producirse efectos secundarios y en algunos casos bastante graves. Y hay que tener en cuenta que no es una cura para toda la vida.
0: Eso te iba a decir, porque esta es otra de, yo creo, de las dudas que se plantea mucha gente, ¿no? ¿Qué pasa cuando, imagínate que alguien controla sus problemas o controla, bueno, pues esa obesidad, por fin ha adelgazado y ha llegado al peso que quería? ¿Se puede dejar este medicamento y luego qué pasa?
2: Claro, se puede dejar. De hecho, se debe dejar cuando se han alcanzado los objetivos médicos que con él se han planteado. Y lo que pasa es que las personas que lo han utilizado tienen que seguir manteniendo los estándares de alimentación y de ejercicio que han adquirido durante el uso de Ozempic. Y eso sería su gran virtud. Si al final se consigue que, por un lado, nuestro metabolismo ha cambiado, hemos reducido esas tasas de obesidad que el médico nos pensaba que eran peligrosas y que teníamos que reducir. Hemos conseguido controlar la diabetes tipo 2 hasta cuando era más grave, más aguda. Tenemos que seguir haciendo que nuestro cuerpo siga trabajando como ha trabajado durante el proceso de tratamiento con Ozempic. Si no es verdad que el riesgo de rebote, de vuelta a ganar masa grasa, a ganar peso, a descomponer, a descompensarse nuestro azúcar en sangre, es muy elevado.
0: Pues queda claro, y siempre lo hemos dicho, con prescripción y seguimiento médico, ojo con esto. Jorge Alcalde, gracias.
2: Ha sido un placer, buena tarde.
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0: Se ha elegido en Zamora la mejor tarta de queso de España y te estamos preguntando cómo se te dan a ti las tartas. ¿Qué dicen los oyentes?
1: Vaya tardecita que llevamos, qué ganas de dulce.
0: Madre mía, vamos a salir de aquí
1: desde luego.
0: Por abrir la pastelería que encontremos.
1: Mira, salivando estoy.
2: Hola, gente. Bueno, yo postres hago pocos, pero con mucho éxito. El que mejor me sale es una receta de Eva Arguiñano que se llama bizcochuelo de manzana y pera. Me sale bordado y está delicioso. Gracias, buenas tardes.
1: Pues tiene una pinta que se te hace la boca agua solo oírlo. Bizcochuelo de manzana y pera, qué mezcla más rica, ¿eh?
0: Sí, tiene que estar bueno eso, ¿eh?
1: Desde luego. En esto no hay edad. Fíjate, aquí va la cantera de la repostería.
3: Hola, buenas tardes, gente. Yo hago las básicas. La de galleta de chocolate, que es sin horno, facilísima, porque luego hago el bizcocho de yogur. Muy apañado, porque lo puedo rellenar de chocolate. Pero la que se luce tremendamente es mi hija, que tiene 15 años y le encanta cocinar. A mí no, ¿eh? La que más me gusta es la de zanahoria, la borda. Tal cual, riquísima. Para mí la mejor. Feliz tarde.
0: Oh, qué rica. La buena tarta de zanahoria es también de lo mejor, ¿eh?
1: Sí, bueno, yo me imagino los amigos de esta jovencita haciendo cola en casa a la hora de merienda.
0: Fíjate, los cumpleaños, por ejemplo, de los amigos y demás. ¿Quién va a hacer la tarta siempre? Pues esta muchacha.
1: Mira, la cumpleañera.
0: Está claro.
1: Que a esa edad lo normal es estar pegada al móvil, no haciendo tartas.
0: Pues pero mira tú qué bien. Luego dicen de la juventud que solo ven pantallas,
1: sí,
0: ¿no?
1: Sí, efectivamente. Una niña muy aplicada. A ver, Mari Carmen le pone mucho interés, pero no acaba de cuajar la cosa.
4: Hola, buenas tardes. Yo la repostería me parece un tema harto complicado. Lo intento, le pongo mucha voluntad, pero con la voluntad solo no vale. Una vez le hice a mi hijo el típico bizcocho de yogur y me dijo, mamá, está un montón de bueno, pero que es de aspirina. Y yo, ¿es de aspirina? Y es que la levadura se había hecho bolita y él decía que era aspirina. Aunque figurarse ustedes cómo estaba la tarta, que yo de repostera no me gano la vida. Como esa tengo un montón de anécdotas.
0: De aspirina, tarta sí, de aspirina, cuidado, ¿eh?
1: Bueno, aquí tenemos el primer bizcocho capaz de quitar el dolor de cabeza a mordiscos.
0: Mira, también es verdad.
1: Claro.
0: Es que no hay mal que por bien no venga, eso ya es. Sabes.
1: Hay que mirar lo positivo siempre. De todas formas, hoy en día es que hay otras dificultades.
5: Hola, buenas tardes, gente. Yo alguna cosita voy haciendo por casa, pero todo iba bien hasta que empezaron a complicarse las cosas. Primero sin lactosa, vale, pues las cosas sin lactosa. Luego sin azúcar, bueno, pero ahora viene lo peor, ahora viene lo sin gluten. Eso sí que no hay Dios que haga cosas sin gluten. Como no sea algo con harina de almendra, después con lo demás es imposible hacer algo. A mí por lo menos no es imposible. Buenas tardes.
0: Ay, cuánta razón tiene.
1: ¿Verdad?
0: ¿Cuánta razón tienes?
1: Hay que ser ingeniero químico hoy en día para hacer una tarta.
0: Imposible, que no sale igual, no liga los ingredientes. No
1: puede ser.
0: En fin, bueno, ¿dónde tenemos la pastelería más cerca?
1: Pues venga. No nos pilla muy lejos,
0: Vaya que vamos todo el equipo de la tarde. Llega la linterna.

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2: Una democracia no puede normalizar que un juez sea acosado por hacer su trabajo. Las decisiones judiciales pueden discutirse, recurrirse y criticarse, pero nunca deberían combatirse mediante intimidaciones. En torno a la juez Beatriz Viedma, instructora del caso de David Sánchez, hermano del presidente del gobierno, se han conocido algunos hechos que ponen los pelos de punta. La propia magistrada ha denunciado una serie de actuaciones para desacreditarla y recabar informaciones sobre ella y su entorno. Son hechos que deben ser investigados con todas las garantías y sin anticipar responsabilidades. Cuando se intenta amedrentar a un juez, el problema deja de ser exclusivamente suyo. Afecta a la independencia de la justicia y, por tanto, a todos los ciudadanos. Un magistrado no puede tener miedo de investigar una causa porque sus decisiones incomoden al poder político. Tampoco puede convertir su vida personal en el campo de batalla de una controversia judicial. La crítica es legítima y la discrepancia forma parte de la democracia, pero la presión ilegítima, la amenaza o la persecución son otra cosa. Este es un tema en el que la justicia debe llegar hasta las últimas consecuencias.
3: Son las 7, las 6 en Canarias. ¿Qué tal? Soy Ángel Expósito. Encendemos la linterna de este martes, 22 de septiembre.
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3: El día viene absolutamente a tope con Delphi, con Donald Trump, con Begoña, con Pedro, con Ceuta, con los juzgados. Pero deja un minuto para arrancar por el Tribunal Constitucional, porque estaba cantado. El Constitucional, que preside Cándido Conde Pumpido, autor de aquella memorable frase en plena negociación con ETA, hay que mancharse las togas con el polvo del camino, digo que el Constitucional amparará a Turull y abre la vía para amnistiar todo el proceso. O sea, que Puigdemont vuelva a España, sí, a España, Puchi, porque Cataluña es España. ¿Cómo era aquello que decía Pedro Sánchez?
4: A ustedes, señor Casado, se le fugó Puigdemont. Y yo me comprometo hoy y aquí a traerlo de vuelta a España y que rinda cuentas ante la justicia.
3: Bueno, a traerlo de vuelta a España, sí, lo de que rinda cuentas. La mayoría de Conde Pumpido rechaza la ponencia que proponía desestimar el recurso y redactará otra que borrará definitivamente el proceso. Bueno, pelillos a la mar. Y aún se les califica como mayoría progresista. ¿Progresista de qué? En fin, todo sea por seguir 10 minutos más en Moncloa, en La Mareta o donde se tercie. ¿Cómo era aquello otro?
4: El independentismo no pide una reforma del Código Penal. El independentismo lo que pide, y lo saben ustedes, y lo saben los telespectadores, es la amnistía. Algo que desde luego este gobierno no va a aceptar y que desde luego no entra en la legislación ni en la Constitución española.
3: Toma. De llamar a los jueces lobos solitarios, a contratar narcos en Badajoz, pasando por soltar asesinos de ETA y en breve traer a Puigdemont a casa. Menos mal que con Puigdemont negociaron Santos Cerdán y Zapatero. Lo dicho, el regreso de Carles está hoy un poco más cerca. El Constitucional debatirá en un pleno el 6 de octubre dos ponencias favorables a aplicar la amnistía a la malversación para los exconsellers Jordi Turull y Dolors Bassa. La decisión fijará doctrina y a continuación el juez Llarena levantará en el Supremo la acusación y la orden de detención de Puigdemont sin esperar a que se resuelva el recurso que presentó el propio ex molt honorable. Conclusión, que en breve está de vuelta. Patricia Rossetti, buenas tardes.
5: Hola Ángel, buenas tardes. No hubo votación, pero como se esperaba, la mayoría progresista quedó clara. 7-5. 7 partidarios de amnistiar la malversación y rechazar el borrador del magistrado José María Macías, del sector conservador, que era partidario de apoyar las tesis del Supremo sobre la actuación de los condenados y procesados del procés. Tesis que defendía que hubo malversación de caudales públicos, hubo beneficio personal de carácter patrimonial. No utilizaron dinero de su bolsillo. Macías retiró su ponencia sobre el recurso de Turull al verse minoría y redactará la nueva con los criterios de la mayoría progresista y con voto particular al que se sumarán previsiblemente más magistrados, según fuentes jurídicas. Se votará en el pleno del 6 de octubre, pero ese día Conde Pumpido defenderá su ponencia sobre el recurso de la exconsejera Dolors Bassa, ponencia que le concederá el amparo. Los criterios en torno a las dos ponencias marcarán la doctrina para el resto de condenados y procesados fugados.
3: Gracias, Patricia.
5: A ti, Ángel. Dicho,
3: el regreso de Puigdemont está un poquito más cerca. El Constitucional lo debatirá y nada, nos lo traemos echando virutas. Hablando de cesiones ante los independentistas, el gobierno ha vuelto a intentar hoy que Bruselas reconozca como lenguas oficiales el catalán, el gallego y el euskera. El gallego y el euskera le dan lo mismo, el tema es el catalán. Por octava vez se ha archivado el tema. Varios países han reprochado a España que amenace con vetar cualquier ampliación de la Unión Europea si no logra lo del catalán. Como era de prever, el gobierno ha seguido en lo suyo, con su agenda, con sus temas, hoy con los ataques al juez Peinado por la apertura de juicio oral a Begoña Gómez. Pachi López ha llegado a compararle con Franco por dejarle todo atado y bien atado antes de jubilarse.
6: La última del juez Peinado, que parece que como Franco lo quiere dejar atado y bien atado todo, ¿verdad? El juez Peinado, como activista contra Pedro Sánchez y contra el gobierno, es que no tiene precio. Pero como juez no tiene valor. Y como dijo Antonio Machado, solo un necio confunde valor y precio.
3: Madre mía, no sé quién le habrá escrito esto, pero de verdad, Pachi, o sea, desde el cariño, Pachi, de verdad, para, tío. De verdad, para. En la misma línea, la portavoz del gobierno, Elma Saiz, ha utilizado la rueda de prensa del Consejo de Ministros para presentar a Begoña Gómez como víctima, comillas, de un escarnio insoportable. Cierro comillas. Ricardo Rodríguez, buenas tardes.
7: Buenas tardes. El gobierno dicta sentencia de antemano y trata de influir a un futuro jurado popular. Sin ambajes, Elma Saiz proclama la inocencia de Begoña Gómez.
8: Desgraciadamente, nadie desconoce en este país el caso de Begoña Gómez. Y confiamos en que un jurado ecuánime hará justicia. Eso significa que Begoña Gómez es inocente.
7: La portavoz ha redoblado el papel de víctima de la mujer del presidente para responder a la instrucción de Juan Carlos Peinado, convertido en un elemento nocivo a combatir, acusado de someter a Gómez a escarnio insoportable durante más de 2 años.
8: Escarnio público que está sufriendo Begoña Gómez es absolutamente insoportable, simplemente por ser la mujer de un presidente progresista, por ser la mujer de Pedro Sánchez. Mi empatía, mi total apoyo y mi solidaridad.
7: Será mañana sobre las 8:30 de la tarde, hora española, cuando Pedro Sánchez atribuya en rueda de prensa desde Nueva York la causa contra Begoña al hecho de ser su esposa.
3: Mirando a Ceuta, hablamos de cosas importantes. Unos 150 subsaharianos habrían intentado entrar a nado en Ceuta en las últimas horas. Según ha podido saber la cadena COPE, ninguno lo logró. Ya sabes que se ha reforzado la presencia policial y militar en ambos lados de la frontera ante los llamamientos a un nuevo asalto, aprovechando que mañana hay elecciones en Marruecos. Por cierto, hoy ha reaparecido Mohamed VI. El aspecto del rey de Marruecos es sencillamente inenarrable. Búscalo. Mientras tanto, hemos conocido que desde finales de julio se han denunciado 37 agresiones sexuales contra 39 víctimas, 14 de ellas menores de edad. El presidente del Tribunal Superior de Justicia de Andalucía, Lorenzo del Río, ha confirmado en Canal Sur que la delincuencia se ha disparado más del 60% en Ceuta respecto al año pasado.
9: La delincuencia está incrementándose. Se había visto ya durante el mes de agosto y septiembre, como pues haciendo una comparativa simplemente con un semestre anterior o con un mes, el mismo mes del año anterior, como había habido, pues, por así decirlo, más de un 60% de incremento en la comparativa.
3: Un par de pinceladas del exterior. Ha comenzado la Asamblea General de la ONU. Primer titular, el saludo de Delcy Rodríguez a Pedro Sánchez. La venezolana ha ido a buscar expresamente al presidente español, que estaba hablando por teléfono, luego ha mantenido una conversación en la que, según Moncloa, ella le ha pedido hablar sobre Venezuela. Sánchez le ha contestado que, por supuesto, hay que hablar y que está comprometido con el futuro de la región. Qué bonito, y se han dado 2 besos y, ay, por Dios. El segundo titular esta tarde en la ONU lo ha dejado Donald Trump, que ha soltado esto sobre la guerra en Irán.
10: Tengo que tomar una decisión importante. ¿Se llegará a un acuerdo con Irán que les permita reconstruirse y crear un país mucho más grande de lo que jamás fue? ¿O aniquilo a la República Islámica y lo hago rápidamente, sin darles jamás una oportunidad de volver a matar y destruir personas y países?
3: genio y figura. Nada más terminar su discurso, Trump ha firmado con Dinamarca y Groenlandia el acuerdo de seguridad que alcanzaron el fin de semana pasado. Estados Unidos tendrá a partir de ahora presencia militar permanente en la isla, digamos más presencia militar. De hecho, Trump dice que comenzará a construir dos grandes bases de inmediato. Y termino en Barcelona, de vuelta a casa, donde los Mossos investigan un nuevo secuestro exprés, el segundo en los últimos días. Primero fue un grupo de falsos policías que se llevaron a un hombre por la fuerza en plena autopista, desnudo, golpeado. Ayer, varios individuos se llevaron a otra víctima y la liberaron horas después en Girona. Silvia Fernández, buenas tardes.
11: Buenas tardes, no es un delito habitual, pero en este mes se registran en Cataluña tres secuestros con el mismo modus operandi. En este último episodio, el segundo en un intervalo de 48 horas, la víctima ha sido abordada en el distrito barcelonés de San Martí y ha terminado liberada llena de heridas a unos 100 kilómetros en la localidad de Salt. Sobre las 2 de la madrugada, varios vecinos han alertado a las fuerzas de seguridad tras presenciar cómo un grupo de individuos encapuchados obligaba a un hombre a subir a un coche a la fuerza. La portavoz del gobierno catalán, Silvia Paneque, ha admitido que hay nuevas realidades en materia de delincuencia.
12: Son comportamientos que no hay que permitir en Cataluña, son nuevas realidades, pero el abordaje será el mismo, contundencia y actuación de la justicia y de la ley.
11: Este suceso se produce poco después de que durante este fin de semana 5 hombres vestidos de policías raptaran a otro conductor en plena autopista AP7.
3: A esta hora llega Gloria Lomana para ofrecernos un apunte en femenino singular cuando estamos encendiendo la linterna. ¿Qué tal, Gloria? Buenas tardes.
13: Hola, Ángel. Hoy vengo a alabar tu mérito, tu capacidad de enganchar audiencia de principio a fin a la vista de cómo se consumen las redes sociales. Los vídeos que antes publicábamos de 4 o 5 minutos hoy son una afrenta a nuestra inteligencia por no entender que lo adecuado son vídeos de 1 minuto máximo, aunque lo recomendable son las historias cortitas, no más de 10 segundos. Y si las redes, esta información fragmentada y gaseosa, está sustituyendo la lectura, es fácil entender lo que nos dice el informe PISA, que solo el 2% de los jóvenes leen textos largos. Lo normal es que no pasen de las 40 palabras, media página. O sea, para saber de qué va la cosa. El 98% restante no comprenden, interpretan y evalúan fácilmente. Recientemente me decía una profesora que ella recomienda a sus alumnos leer los libros de principio a fin, aunque los chicos se salten páginas, para que se esfuercen por acabar. Y pensé, si la IA les da interpretación y resumen, y cuando leen ellos no pasan de la solapa del libro, hoy prefiero, Ángel, no hablarte de futuro. ¿Lo imaginas?
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3: Deportes en la linterna, todavía colea el Atlético Madrid-Real Madrid del fin de. Hola, Manolo.
14: Muy buenas, Depósito. Guerra de comunicados. Después del arbitraje de Ortiz Arias en el Metropolitano, esta mañana Javier Tebas ha salido criticando durísimamente al técnico del Real Madrid, José Mourinho, y al club, al Real Madrid, que le acusa de que ya en el mes de septiembre está llorando y dando por perdida la Liga. Ha habido respuesta del club, respuesta también durísima del Real Madrid contra Javier Tebas, al que considera que no es un presidente que defiende los intereses de todos los miembros de la Liga de Fútbol Profesional. Y a todo esto, el Atlético de Madrid, también con comunicados irónicos, sigue diciendo que el Madrid está preparando el derbi de la vuelta e intentando incidir e influir en todas las decisiones de los árbitros. Por cierto, estamos a la espera de que aparezca el tiempo de revisión, donde veremos qué dice el comité técnico acerca de la jugada del Metropolitano. Y ya sabemos que Valverde tiene entre 2 y 3 semanas de baja en ese tobillo, esguince grado 3, por la entrada que le hizo Canguilí. España se ha puesto a trabajar con Iván Fresneda, sin Pedro Porro y Lamine Yamal. El equipo en Francia solicita el Balón de Oro para él. Nuevamente, paralelamente Mbappé, también en Francia, pide el Balón de Oro para él. En resumen, que el espectáculo lo tenemos servido.
3: Venga, te espero, Manolo.
14: Hasta luego.
3: Hasta luego. Un minuto ya para tu COPE más cercana.
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15: Buenas tardes, te cuento otras cosas que están pasando aquí en Andalucía. Vamos con una de las historias del día, uno de los nombres del día. Ella se llama María Eugenia y es una niña de 12 años que tiene parálisis cerebral y un 79% de discapacidad reconocida. Ella, como te digo, es una de las protagonistas de este martes. Se ha matriculado en el Instituto de Educación Secundaria de Pegalajar, en Jaén, y su familia ha decidido no mandarla a clase. ¿El motivo? Bueno, pues le han asignado desde la Consejería de Educación un monitor masculino para su atención en el centro, en el instituto donde ella va a estudiar. En COPE Andalucía hemos hablado con su padre, con Alejandro. Piden a la Consejería de Educación que le pongan una monitora para que ella pueda recibir el apoyo, por ejemplo, a la hora de ir al baño. A las 19:50 la Linterna de Andalucía, vamos a escuchar el testimonio de Alejandro. 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
2: Septiembre es el mes de las vueltas. Vuelve el Parlamento, vuelven los niños al cole, los atascos, vuelven los juicios. En el horizonte está el juicio con jurado a Begoña Gómez, ZP y sus hijas, el caso Leire. Gonzalo Zaballa, buenas tardes.
3: ¿Qué tal, Ángel? Buenas tardes. Efectivamente, ha comenzado el curso en el único colegio de España en el que los alumnos llegan en coche oficial. No llevan mochila, sino tres abogados. El examen siempre es oral. Se entra sonriendo, casualmente, aunque te tiemblen las canicas. Y suspender suele costarte bastante más que una bronca de tus padres.
2: Nosotros no vamos a poner notas sobre la culpabilidad de nadie, para eso están los jueces y el Consejo de Ministros, así que vamos a analizar únicamente algunas de las respuestas.
3: Y hay algunas que no sé si son penalmente relevantes, pero académicamente son para llamar a tus padres, la orientadora, el psicólogo y por si acaso también a la Guardia Civil. Primera asignatura, inglés aplicado a la política. Se presenta José Luis Ábalos.
4: Es un guarro.
3: Le preguntaron sobre contratos de mascarillas y su relación con Jessica Rodríguez, pero el exministro decidió demostrar que dominaba el vocabulario sentimental de la generación Z.
5: Yo tenía una relación sentimental, extramarital.
6: No, igual el trabajo ya me parece un poco fuerte.
5: Pues la verdad es que me lo tomé en serio la relación.
7: Sí, sí, sí.
5: Yo sé que tenía la expectativa de que hubiera podido prosperar.
8: ¡Fantasma!
5: Y entonces descubrí la palabra ghosting.
8: Es que de esta gente ya no te sorprende nada.
5: Porque fue una ruptura muy brusca, fue muy difícil.
9: Por amor no, pero por dinero.
5: Con bloqueos telefónicos.
3: Por eso, madre mía.
2: Me queda una pena, mira, que se me caen unas lágrimas. De verdad. Por momentos aquello dejó de parecer una declaración judicial en el Tribunal Supremo y se convirtió en una tutoría, en una terapia de emociones. ¿Sí?
3: La jueza preguntando por contratos y él explicando que le habían dejado en visto. Solo faltó que el fiscal le dijera que sí, José Luis, que no te merecía, pero venga, volvamos a las mascarillas.
2: Venga, con unas pelillas más, José Luis, no pasa nada. Siguiente asignatura, ciencias naturales y educación financiera. Sale a la pizarra, Coldo.
10: ¿Qué tiempos aquellos en los que solo había un tonto en cada pueblo?
2: La UCO encuentra mensajes donde se habla de chistorras, soles, lechugas. La Guardia Civil considera que los soles son billetes de 200, las lechugas los de 100 y las chistorras billetes de 500 pavos. El tribunal le pregunta por ello.
11: Yo el tema de soles y lechugas...
2: Atención.
11: No sé lo que significa.
12: ¿Qué? ¿Ahora?
11: A no ser que signifiquen soles, la moneda de Perú, y lechugas signifiquen lechugas.
13: ¿Se ríen de nosotros? No, no sé, no se
11: sí,
13: ríen.
11: Igual,
13: ¿no?
11: Sí, ¿no? Que hay muchísima gente que me pide chistorras, pero chistorra de verdad. O sea, es decir, baja una chistorra al bar. Es una chistorra, no un billete de 500.
3: El problema es que a Coldo no le pidieron una chistorra, le pidieron 2.000, ¿vale? Por lo tanto, si diésemos sus palabras por buenas, que obviamente no, hagamos cálculos. Teniendo en cuenta lo que pesa una chistorra de media, este señor habría tenido que bajar media tonelada de embutido.
2: En fin, el maletero hasta arriba, el pestazo al chistorra, claro, imagínate. Los asientos abatidos, el pimentón desde Pamplona. Siguiente, David Sánchez, hermano del presidente. Asignatura, geografía.
3: Pregunta aparentemente sencilla. Localizar en el mapa la oficina de artes escénicas que él mismo dirigía en la Diputación de Badajoz.
14: Y David, ¿me puede usted explicar qué es la oficina de artes escénicas?
15: Disculpe.
14: La oficina de artes escénicas.
15: Sí.
14: ¿Qué es?
15: Bueno, pues, vamos a ver. Entiendo que es la oficina que se encarga de las artes escénicas.
16: Se nota que te lo has trabajado, ¿eh?
14: ¿Dónde está ubicada? ¿Quién la compone? ¿A qué se dedica?
15: Pues no le podría decir.
17: Este es más tonto de lo que aparenta.
3: Claro, tú escuchas esa pregunta y piensas en una oficina pues con cuatro paredes, una mesa, una grapadora. Pero es que David Sánchez dirigía un concepto administrativo de vanguardia. Es una oficina cuántica, tan moderna que no existía.
2: Sí, totalmente. De hecho, explicó que no era un edificio, sino una categoría administrativa. Lo que viene siendo un chiringuito. Pero bueno, cambiamos de clase. Educación plástica y carta de colores.
3: Nos situamos en el juicio de la operación Kitchen. Años investigando policías, fondos reservados, seguimientos a Bárcenas y el interrogatorio a Soraya Sáez de Santa María termina intentando identificar a una mujer. Si uno cierra los ojos, puede ver perfectamente a tres chicas en la peluquería.
18: ¿Cuál era su edad aproximada?
19: Señoría, la edad exacta no la sé.
20: ¡Vaya!
18: En aquella época, además, que tendría
19: unos 40
18: años.
19: Más o menos.
21: Ese es poco.
18: Y el pelo de color rubio, más o menos. ¿O?
21: Por favor, señora, de verdad.
18: No lo recuerda.
22: ¿De qué va todo esto?
19: Sí, no rubio claro.
2: Bueno, vale.
19: Rubio.
23: Ultimando cada uno de los detalles.
21: Castañito claro.
19: Castañito claro.
24: Una curiosa expresión.
18: Rubita pone la transcripción.
2: Castañito. Castañito, esa mola, Castañito. La diferencia entre una absolución y una condena puede estar en dos tonos del catálogo de L'Oréal. Oye, el tinte, yo de esto no sé. pero en fin.
3: Ahora la UCO, yo tampoco sé mucho de Ángel, tiene que buscar indicios también en un catálogo de mechas, que tiene narices, solo le faltó preguntar, ¿pero tenía reflejos color miel o era un tono más diente de león tirando hacia avellana?
2: Bueno, luego declaró Rajoy y la abogada del PSOE optó por una estrategia procesal un tanto curiosa.
1: Señora letrada, por favor, los hechos de la acusación no incluyen eso.
4: Todo el mundo protesta.
7: Cuidado.
4: Los hechos de la acusación.
1: Bueno, como ya la ha contestado el señor Rajoy, ya tiene poco arreglo.
4: Fórmula protesta.
12: Otro más.
1: Ya no proteste, se ha contestado.
4: Yo hoy voy a protestar por todo.
12: Y a tomar por culo.
1: Retire esa impertinencia, por favor.
12: Perdón.
4: La retiro, señoría. Y pida disculpas.
3: En ese juicio. A Rajoy también le preguntaron por algunos apodos. Lo ha leído mucha gente, ¿no? El Barbas, el Asturiano. Y él respondió, pues, con su estilo.
4: Anotaciones como Raj, M. Rajoy, el Asturiano o el Barbas. ¿Sabía usted que se referían a usted así?
13: Mire, yo me llamo Mariano Rajoy y luego cada uno me llama como quiere. Por tanto, pregúntele a ellos.
3: Claro, cada uno por su casa. Más que una investigación, parecía la pantalla de selección de personajes de un videojuego.
2: Luego hay ciertos alumnos ya veteranos, repetidores, que siempre dejan huella.
3: Repetidores históricos, Ángel, y ninguno dio un examen oral como Álvaro Pérez el Bigotes. Antes de empezar, pidió al presidente del tribunal que lo sujetara en corto, porque era, y abro comillas, defensor del taco como Camilo José Cela y de ir sin calcetines.
16: Si usted ve que, presidente, que me pongo un poquito, que mi vehemencia me lleva al desastre, me avisa.
20: Tranquilo.
16: Hay que contenerme, hay que sujetarme en corto, se lo pido por favor.
20: Es un animal.
16: ¿Qué importe pone? 180.
20: 180.
16: Barato, ¿eh?
20: Joder.
16: Estoy haciendo un esfuerzo por mi vejiga, porque ya sabe que me han operado de cáncer de próstata. He intentado traer el tumor, pero no he podido.
20: Maravilloso.
16: Yo no era nada desapercibido en esa época. Llevaba un bigote espléndido.
20: ¿Tú crees que esto es normal?
16: Porque si no hubiese tenido nunca bigote, probablemente no estaría aquí. Mejor es una putada lo del bigote al final. Y era precioso. Sí.
2: Madre mía, este es el nivel. En el juicio se reprodujo aquella conversación en la que Francisco Camps y el Bigotes se juraron amor eterno.
22: Presidente.
25: Feliz Navidad, amiguito del alma.
26: Hola, soy Edu. Feliz Navidad.
22: Oye, que te sigo queriendo mucho.
27: ¿No es romántico?
25: Para decirte que es un amigo maravilloso.
28: Mi corazón palpita como una patata frita.
22: Contarás durante muchos años con mi lealtad, ¿vale?
25: Perdona, durante muchos años, mi hijo de puta, durante toda tu vida.
29: Sí, odio la cinta.
25: Porque eso tiene un límite y una caducidad. Bueno,
22: no, lleva razón.
20: Perdóname.
22: Siempre me tienes que ver. Esa es la ventaja de estar todos los días delante de un micro. Tu caudal de palabras.
25: Solucionado.
22: Un beso. Hasta luego. Adiós, hasta luego.
3: Claramente una relación estrictamente profesional.
2: Empieza un nuevo curso con alumnos importantes, pendientes, Begoña Gómez, Zapatero, Leire y las preguntas de los jueces. Bueno, y las respuestas de la portavoz del gobierno. Gracias, Gonzalo.
3: Un abrazo.
2: Chao. Paseíto rápido por las redes, Sánchez y Delcy Rodríguez en la ONU. Menudo fotón. Hola, Alba.
30: Hola, Ángel. Ha sido en esa Asamblea General de la ONU. La presidenta de Venezuela se ha acercado hasta el asiento donde estaba Pedro Sánchez para pedirle que sigan hablando sobre la situación en Venezuela. Durante esos segundos, Sánchez solo se ha levantado de su asiento para saludar a Delcy con dos besos y después se ha vuelto a sentar. Un vídeo que puedes ver completo en cope.es y del que se está hablando mucho también en redes sociales.
2: Tertulia, con Carmelo Encinas, con Agustín Peri, a las 10:09 en Canarias. Carmelo propone, ¿qué tal?
31: Hola Ángel, el presidente de Radio Televisión Española va a proponer que España siga un año más fuera de Eurovisión. El motivo, ya saben, pues no querer participar del blanqueamiento que el gobierno de Israel persigue en esa cita europea de las atrocidades cometidas en Gaza y Cisjordania. Rechazo en el que ya, por cierto, le acompaña Irlanda. ¿Es correcta la decisión? ¿España debe o no estar en el certamen mientras Netanyahu siga causando semejante tragedia humanitaria? Luego hablamos.
2: Venga, luego hablamos. Gracias, Alba.
30: A ti.
2: Hola, Palo.
30: Hola, Ángel.
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0: 7:30, 6:30 en Canarias.
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0: Llevamos 30 minutos contando la actualidad de este martes, que te resumo en varias claves. Primera, Donald Trump dice que la guerra de Ucrania va a terminar más rápido de lo que la gente cree. Durante su intervención en la Asamblea General de la ONU, el presidente de Estados Unidos ha reconocido que está trabajando muy estrechamente con Putin y con Zelensky. Además, la delegación cubana ha abandonado la ONU después de que Trump dijera que Cuba es un estado fallido. El gobierno de ese país dice que eso son falsedades y que Cuba no es una amenaza para Estados Unidos ni para ningún país. Segunda, tres asociaciones judiciales expresan su respaldo y solidaridad con la magistrada Beatriz Viedma, que investigó al hermanito David Sánchez. Las secciones territoriales extremeñas de la Asociación Profesional de la Magistratura, la Asociación Francisco de Vitoria y el Foro Judicial Independiente denuncian que las presiones externas y el hostigamiento personal y familiar contra la jueza, en referencia al caso de la exfontanera del PSOE, Leire Díez, es absolutamente criticable. Tercera, un estudio vincula a problemas respiratorios con la erupción del volcán de La Palma. Según la Sociedad Española de Neumología y Cirugía Torácica, las personas expuestas a la erupción sufren una mayor frecuencia y persistencia de síntomas respiratorios y alteraciones en la función pulmonar. Esos efectos se agudizaron especialmente en pacientes ya asmáticos. Y la clave económica del día que nos trae Iván Alonso. ¿Qué tal, Iván? Buenas tardes.
3: ¿Qué tal, Ángel? Buenas tardes. La intención del gobierno es prorrogar la ayuda de 20 céntimos al gasóleo agrícola hasta el 31 de diciembre. Es lo único que sale de esa reunión que ha mantenido hoy el ministro de Agricultura, Luis Planas, con las organizaciones agrarias. Admite el Ejecutivo que este sobrecoste está llevando al límite a los trabajadores del campo, que ahora ya no tienen margen a puertas de la siembra de cereales esenciales para la agricultura española. Es la única medida, eso sí, que parece poner sobre la mesa el ministerio. La agradecen los sindicatos agrarios, pero la consideran insuficiente. Aseguran que esta bonificación se queda muy corta porque las ayudas actuales apenas cubren 3 de cada 10 euros del sobrecoste que están soportando. Así que, si nada cambia de aquí a una semana, que es cuando el gobierno tiene que anunciar las nuevas medidas, los agricultores sacarán sus tractores a la carretera en esas movilizaciones que están previstas para este otoño.
0: Gracias, Iván. Precisamente a las 9:30 en clase de economía vamos a analizar esa reunión y comprobar si el ministro ha convencido a la gente del

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2: Los resultados del informe PISA, los análisis de la OCDE, han dejado en evidencia un dato crítico. Los estudiantes con mayor rendimiento académico tienden a usar menos la inteligencia artificial. En plena revolución de la IA generativa, la educación está experimentando un fenómeno que los expertos denominan pérdida de fricción productiva. ¿Esto qué es? Bueno, pues que desaparece el esfuerzo cognitivo necesario para aprender, provoca una caída en la comprensión lectora profunda, algo tan elemental como leer, ¿verdad? Atrás quedan esas lecturas en alto. Mira, recuerda aquella escena de La lengua de las mariposas.
3: Recuerde, despacio y en voz alta, ¿eh? Y fíjese bien en la puntuación.
4: Una tarde parda y fría de invierno. Los colegiales estudian. Monotonía de lluvia tras los cristales.
3: ¿Qué quiere decir monotonía de lluvia, Romualdo?
4: Que llueve sobre mojado, don Gregorio.
3: Muy bien. Ahora vamos al dictado.
2: Según el informe PISA, cada vez es más difícil para los jóvenes discernir hechos de opiniones o mantener la capacidad de atención y estar pendiente de los detalles.
3: Si un gallo pone un huevo en la frontera de España y Francia, ¿a qué país pertenece el huevo?
5: A España.
3: ¿Por qué a España?
5: Porque tenemos más huevos.
3: ¿Y usted qué dice?
5: Los gallos no ponen huevos.
3: Muy bien, Moncho. Esa es la respuesta exacta. Vale.
2: En este nuevo ecosistema, las humanidades se han vuelto más cruciales que nunca como el único blindaje cognitivo ético del estudiante. Entramos en clase con Begoña Ladrón de Guevara, profesora de la Universidad Villanueva y presidenta de COFAPA. Profe, Begoña, buenas tardes.
6: Muy buenas tardes, Ángel.
2: Esto da para una tesis doctoral, pero a ver cómo me lo resumes. ¿Cómo son de importantes las humanidades en la educación de los niños y no tan niños hoy en día?
6: Bueno, pues efectivamente daría para una tesis doctoral, pero sobre todo yo creo que lo que tenemos que tener claro es que es fundamental para entender dónde vivimos. Vivimos en sociedad, vivimos en una sociedad cambiante y que es fruto de un pasado. Y las humanidades, pues son las que dan pie a todo ese pasado y a ese conocimiento del pasado.
2: Begoña, ¿cómo hemos podido caer en un error como este? Despreciarlas.
6: Bueno, pues yo lo que creo es que como pasa o nos pasa muy a mí,

0: contenidos o conocimientos, ni solo herramientas.
1: ¿De qué manera las humanidades ayudan a formar criterio entre los jóvenes?
0: Bueno, pues porque al final las humanidades son esas ciencias que nos hacen entender, pues eso, el entorno que nos rodea, en tanto que es un entorno, o sea, y nos hacen entender el pasado y la historia y la literatura. Y entonces, claro, pues cuando tú entiendes el pasado, cuando tú eres capaz de entender el hoy. Yo es que ahora pienso, es que muchos no entienden los nombres de las calles. Es que, ¿quién o el canal de Isabel II? ¿Quién fue Isabel II? O no lo conocen contextualizado. Entonces, claro, pues te quedas en datos. Entonces yo creo que eso también ha sido un error, en el transformar las humanidades quizá en datos, la historia en hechos. Hay que contextualizar, hay que conocer, para que así ellos pues tengan criterio y sobre todo entiendan el hoy. Antes te oía las noticias, dices, vamos a ver, es que no podemos entender las noticias si no conocemos la historia. ¿Qué ha pasado en Irán? ¿Qué pasa en Ceuta? ¿De dónde venimos de Ceuta? Entonces, para poder opinar hoy y opinar o conocer de verdad, pues tenemos que entender el pasado y conocer el pasado en condiciones.
1: Yo en cierta ocasión, recuerdo ya hace años, recuerdo que mi hijo mediano tenía un examen de filosofía en el cole y me preguntaba, pero vamos a ver, ¿para qué sirve esto?
0: Claro.
1: ¿Para qué sirve?
0: Pues para eso, pues para saber, para conocer, para construir nuestras cabezas, para tener también una capacidad de hablar, de construir un discurso, de entender distintas posturas, de entender distintos razonamientos. Yo creo que en educación hemos caído en el utilitarismo y las cosas, dices, ¿esto para qué me sirve? Pues a veces yo pienso, pues no lo sé, pero sé que si no lo supiese sería un poquito más burra. Entonces yo creo que esto ayuda. Entonces no todo es útil para una inmediatez ni para todo el mundo igual. Entonces yo creo que tenemos que perder ese miedo a enseñar cosas a priori, entre comillas, no útiles, porque además yo creo que aquí los adultos sabemos que son útiles para el vocabulario, para la comprensión lectora, para poder eso, tener un espíritu crítico, para entender cada momento. Es que el arte, o si vamos al Museo del Prado, no lo entendemos si no entendemos la filosofía, no entendemos a los impresionistas si no entendemos la filosofía del siglo XIX o el extracto social o el modo, eso, la sociedad del siglo XIX. Entonces, es que es para todo, para vivir. Entonces, no entendemos el siglo XXI o no lo vamos a entender si no entendemos el XX o incluso los reyes católicos. Es que son muy importantes los reyes católicos.
1: Yo recuerdo, yo era campeón del mundo haciendo comentarios de texto, no, vamos, así me ha ido, no me ha ido tan mal, pero sin leer, sin interpretar y por lo tanto sin comprender, ¿se puede ser un buen matemático, un buen físico o un buen ingeniero informático?
0: Pues yo sinceramente creo que no. Porque realmente necesitas leer, necesitas eso, tener un buen vocabulario y también saber hablar. Y yo creo que en una edad tan, en un momento tan tecnológico como en el que estamos, en el que todos escribimos casi modo tweet, ¿no? O como nos malacostumbramos cuando escribíamos un mensaje de texto y que cada palabra, ¿no? Te cobraban más, ¿no? Entonces aprendimos a escribir muy, pues ahora creo que nos tenemos que aprender a enrollar, lo que nos decían antes, no quiero rollo, no me metas paja. Digo, pues es que ahora hay que enrollarse, hay que enseñarles a enrollarse, porque no saben, les cuesta mantener una conversación y nos cuesta a nosotros, porque no encontramos las palabras, porque vamos como al mensaje corto, ¿no? Pas, pas. Entonces, dices, no hombre, hay que tener diálogo, hay que conversar. Hemos perdido la conversación, el perder tiempo, entre comillas, en una conversación rica. Y yo creo que esto a nuestros alumnos, a nuestros jóvenes, se lo tenemos que enseñar para que aprendan también a expresar sus sentimientos y lo que piensan.
1: Lo apuntabas antes, Begoña. En la era de la inteligencia artificial, y esto no ha hecho más que empezar, sí, ¿estamos fabricando alumnos, a ver cómo lo digo, que se me entienda, sí, más tontos de lo que éramos nosotros?
0: Bueno, o sea, yo lo que creo es que lo que estamos es... Y la palabra fabricar, me gusta, que no me gusta, pero al final estamos como construyendo... o estamos como cargando unas baterías, o que parece como que estamos cargando un disco duro con cosas que van a necesitar. Que yo vuelvo a lo que te decía antes, ¿qué sabemos lo que van a necesitar un niño que hoy entra en tercero de infantil? ¿No? Es como en nuestra época, ¿no? Que hay que saber eso, hay mucha economía, sí, hay que saber economía, hay que saber pero para hoy, no para el día de mañana, no para cuando la empleabilidad, para cuando salgan al mercado laboral. Digo, hombre, que sí, pero sin perder lo otro. Yo en educación, yo creo que alguna vez me lo has oído, yo reivindico el I y desgraciadamente estamos siempre en el O. Entonces parece que son humanidades o STEM. Claro que hay que despertar vocaciones STEM y que pero yo también cuando

0: Cuando veo eso en los colegios, digo, oye, y vocaciones de humanistas, que las necesitamos, que parece que si alguien va a estudiar historia, ay, qué horror, pero ¿para qué sirve eso? Volvemos a lo de... Dices, pues es que cada vez me conozco empresas que están contratando filósofos porque necesitan a gente que piense, porque para ejecutar ya está la inteligencia artificial y lo va a hacer mucho mejor que nosotros. Entonces yo creo que ahora tenemos que repensar esto y dotar a nuestros niños y jóvenes y a nosotros como adultos en oye, aprendamos a pensar, aprendamos a hablar, aprendamos a tener un pensamiento crítico por mí, no por lo que me digan o lo que yo lea en un tuit.
1: Cuando hablamos de humanidades, nos viene a la cabeza, lógicamente, la historia, la filosofía, la literatura y la ética, ética y los valores.
0: Completamente, es que están inmersos ahí, porque al final el también conocer cómo se actúa éticamente, tú también lo analizas y lo ves, pues conociendo periodos de la historia, analizando cómo se ha hecho en el pasado, para no repetirlo en el hoy. Entonces,
1: leyendo los periódicos,
0: exacto. O sea, yo fíjate, yo a mis alumnos, hay un día entero que lo único que hacemos es leer, traerme las noticias. Vamos a analizar las noticias y además la misma desde distintas perspectivas, desde distintas editoriales. Vamos a ser nosotros editorialistas para generar un criterio propio y luego vámonos a la fuente oficial. Entonces yo creo que estos ejercicios son los que tenemos que enseñar a nuestros alumnos a hacer para que lo hagan en la vida cotidiana, para que a la vez que están viendo las noticias y que estamos todos con el móvil en la mano, vale, vamos a buscar, a la vez que estamos viendo una noticia, vamos a buscar otra, vamos a buscarla desde otro punto de vista, vamos a irnos a la historia, vamos a buscar un mapa, pero porque hemos llegado aquí, ¿por qué ir a...? O sea, que es todo, ¿por qué Ceuta? ¿En qué momento? ¿Ceuta español? ¿Desde hace cuánto? Venga, vamos a por ello. Entonces, yo creo que estos son los retos que hoy en día nos tenemos que plantear todos, ¿eh? Pero, insisto, me parece que aquí los adultos también hemos dejado quizá pasar un poquito el tren y nos hemos dejado llevar por la famosa lista de Reyes Godos, que yo todavía estoy esperando que alguien me diga quién ha estudiado la lista de Reyes Godos, excepto para ir a la Plaza de Oriente de Madrid y entender quiénes son todas esas estatuas que están ahí puestas, que creo que es fundamental.
1: Pues mira, tienes un montón de deberes para otras clases. Vamos de aquí en adelante, durante este curso, vamos a concretar cada una de esas humanidades, si te parece. Lo iremos haciendo poco a poco. Begoña Ladrón de Guevara, profe, gracias, como siempre.
0: Gracias a ti, Ángel. Un abrazo. Adiós. Besos.
1: Por aquí aparece Julio César Herrero para propinar un...
2: ¡Zas en toda la boca!
1: Hola, Julius.
3: ¿Qué pasa, gelote?
1: Oye, ¿estás de acuerdo con lo de las humanidades?
3: Absolutamente. Correcto. No tengo nada que añadir. Principio a fin.
1: ¿A quién le endillas hoy?
3: Ah, pues mira, la ministra para Valencia de lunes a viernes y cuando se acuerda de Ciencia, Innovación y Universidades, mira tú, Diana Morán, esta es lista también. En las últimas horas ha revelado algo extraordinario propio de un gobierno que hace cosas históricas. Tienen poderes paranormales.
4: Y he visto en este país cómo un fiscal general, siendo inocente, ha sido condenado. He visto en este país cómo un ciudadano también inocente ha sido condenado por ser el hermano del presidente Sánchez. Y estoy viendo cómo se están causando por primera vez a un presidente de gobierno.
5: En ocasiones veo muertos.
3: Ya era lo que nos faltaba, Diana. Estás viendo cosas que jamás habrías pensado que verías. Pues mira tú, como el resto de españoles. Así que has visto que el fiscal general fue condenado y era inocente. Y que un tipo ha sido condenado por ser el hermano del presidente del gobierno. ¡Ale! ¡Todos prevaricadores! ¡Qué cosas! Ya estamos como en Corea o Cuba. Por no citar a Venezuela y no molestar al otro que también has visto que está imputado. Y todo eso y mucho más pasa en el país en el que tú eres ministra. Pues es para hacérselo mirar. Oye, una cosita. Si vivimos en un país así, ¿qué hacemos con esto que dijo el número uno?
6: Hemos mejorado, señorías, en estos últimos 5 años nuestra posición en todos los rankings internacionales de calidad democrática y de Estado de Derecho.
3: Pues, o no dices la verdad cuando repasas el historial delictivo de la organización, o al presidente le queda mucho por hacer, después de 8 años. Así que, por mentir, al afirmar que el fiscal general fue condenado siendo inocente y que David Sánchez fue condenado por ser el hermano del presidente, la ministra de Ciencia, Innovación y, sí, universidades, Diana Morán se lleva un...
2: ¡Jas en toda la boca!
1: Solamente le ha faltado decir que ha visto cómo a un líder del partido, por meter putas en el despacho y llevarse de viaje, le han condenado siendo inocente. Cárcel. ¡Qué cosas, de verdad! ¡Qué cosas!
7: Ya bien lo conoce, que lo llevo de segundo.
1: Gracias, Julio.
7: A ti, Salao.
1: Adiós, chaval.
7: Adiós.

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11: En 10 minutillos llegamos a las 8 de la tarde, a las 7 en Canarias. 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
14: Sigue la polémica en Sevilla por la cena de gala de una revista a los pies de la Giralda. Te cuento, te pongo en antecedentes. El pasado jueves la revista organizó el evento al que asistieron altas autoridades como el presidente de la Junta, Juanma Moreno, o el alcalde de Sevilla, José Luis Sanz. Hasta aquí todo en orden, si no fuera porque la cena se organizó en una zona en la que, según la ordenanza municipal, está prohibido realizar este tipo de actos, porque esta zona es patrimonio de la humanidad. Estamos hablando del eje conformado por la Catedral, el Archivo de Indias y el Alcázar. Ante esta gala, Justicia Europa ha llevado a los tribunales al Ayuntamiento de Sevilla, a la Diputación Provincial de Sevilla y a la Junta de Andalucía. ¿Cuáles son los motivos? Bueno, pues vamos por partes. Empezamos por el Ayuntamiento de Sevilla. Los denuncian porque los permisos se pidieron a través de Contursa, que es la sociedad municipal que gestiona el área de turismo. Además, el Ayuntamiento de Sevilla ha hecho una aportación económica de 15.000 euros, eso sí, para patrocinio de la gala. La denuncia también afecta a la Junta de Andalucía, porque a través de la Consejería de Turismo habría aportado otros 18.000 euros para la gala. ¿Qué dice la Consejería de Turismo ahora en manos de Vox? Dice que este acto ya estaba comprometido por los anteriores responsables de la Consejería de Turismo. Eso ha dicho Manuel Gavira. Y el otro organismo denunciado es la Diputación Provincial de Sevilla. Se le acusa de haber ofrecido la casa de la provincia que pertenece a la Diputación para usarse como baños y camerinos de esta gala. La polémica, como te digo, está servida. Buenas tardes, soy Yolanda Aguirado. Enseguida vamos con más noticias que están ocurriendo aquí en Andalucía a esta hora, 7:51 de la tarde. Y vamos con la historia de María Eugenia. Ella es una de las protagonistas del día.
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14: Quiero quiero que conozcas a María Eugenia, una niña jienense de 12 años con parálisis cerebral y un 79% de discapacidad reconocida. María Eugenia se ha matriculado en el Instituto de Pegalajar, pero sus padres han decidido no enviarla a clase. ¿El motivo? Bueno, pues le han asignado un monitor masculino, un chico, para su atención en el instituto. Nuestro compañero Tomás Díaz ha hablado con su padre. Vamos a ponernos en contacto. Tomás, buenas tardes.
7: Hola, Yolanda, ¿qué tal?
14: Tú has hablado con Alejandro, con el padre de María Eugenia. ¿Qué es exactamente lo que reclama la familia?
7: Pues hablamos de una familia que tiene a esta pequeña María Eugenia. Ella es una menor de 12 años que entra este año al Instituto Alajar, de Pegalajar, de este municipio de la provincia de Jaén. Simplemente, la familia lo que pida es que la persona que atiende a su hija en el instituto sea una mujer. A día de hoy, la Junta de Andalucía ha asignado un hombre y la familia y la propia María Eugenia no conciben que sea un hombre quien vaya puede estar con ella en el servicio durante todo el día, quien la atienda para sus situaciones más íntimas, quien al fin y al cabo pase horas y horas con ella. En los años anteriores siempre ha tenido una mujer a su cargo y la familia pues únicamente lo que pide que ese monitor pues sea una mujer.
14: ¿Cuánto tiempo lleva con el monitor y cómo le está afectando todo esto a María Eugenia?
7: Pues María Eugenia todavía no ha ido al instituto porque ella debería haber empezado las clases el día 14, pero cuando se enteró que era un hombre quien iba a estar con ella durante toda la mañana en su instituto, pues la familia y la propia María Eugenia decidieron que no iban a acudir a clase. Así que están esperando que la Junta de Andalucía pues actúe para que María Eugenia pueda regresar a las aulas.
14: La familia te ha contado además, Tomás, que durante estos años siempre María Eugenia ha tenido monitoras. ¿Qué respuesta han recibido hasta ahora por parte de la Consejería de Educación?
7: Sí, yo en las últimas horas me ponía en contacto con la Junta de Andalucía y me decían que estaban esperando respuesta de la Agencia Pública Andaluza de la Educación, que es el organismo encargado de gestionar con la empresa concesionaria del servicio pues estas cuestiones. Y de momento, sin grandes novedades, hemos tenido una concentración en Pegalajar en las últimas horas donde todo el pueblo se ha volcado con María Eugenia y su familia para reclamar, como decimos, a la Junta de Andalucía pues justamente lo que piden, que sea una mujer quien atienda a esta pequeña de 12 años.
14: Y tú que has hablado con Alejandro, que has hablado con el padre de María Eugenia, ¿qué sensaciones te ha transmitido? Es decir, ¿ellos cómo están? ¿Cómo se están tomando todo esto? ¿Cómo les está afectando?
7: La familia lo está afrontando con mucha preocupación porque ven que su hija no es feliz, que siente ansiedad incluso, y la petición es que es tan simple como esta, tal y como nos ponía Alejandro en las últimas horas.
18: Claro, ella no concibe, no acepta, porque ella sus necesidades más básicas, más íntimas, se las tenga que realizar o tenga que realizarlas con la ayuda de un hombre. Uh-huh. De un hombre que me da igual que tenga 20 años, 35 o 48. Pero un hombre, al fin y al cabo, un hombre tiene que ir con ella al baño, un hombre tiene que ponerla a hacer pipí, cuando haga caca, el ciclo menstrual, desnudarla, vestirla, cuando hacen educación física, pues después el aseo más elemental.
14: Además, Tomás, has podido saber incluso cómo se encuentra ella, cómo se encuentra esta niña María Eugenia, ¿no?
7: Sí, ella me dice, en este caso a través de su padre, que todos los días llora, que no duerme tranquila, que simplemente quiere ir al instituto a una nueva etapa, porque empezará primero de la ESO, a aprender y a compartir experiencias con sus amigos y amigas.
18: Yo quiero que mi hija vaya al cole como cualquier niño, pero ella más, y creo que esa debe ser la filosofía y el eje central, mi hija tiene que ir al cole feliz, desinhibida, contenta, deseando de aprender, sí, por supuesto. Habla de la raíz cuadrada, las declinaciones de los verbos, el análisis morfológico, una frase, la historia de España, perfecto, a eso va mi hija al cole y eso es lo que yo quiero. Pero antes de eso, mi hija tiene que ir al cole feliz y contenta.
14: Tomás, ¿están esperanzados los padres? Es decir, ¿esperan que por parte de la Junta de Andalucía haya una respuesta pronta?
7: Confían que sí, que tengan esa respuesta positiva, teniendo en cuenta que en años anteriores siempre una mujer ha atendido a María Eugenia, y confían también en la manifestación de las últimas horas, la concentración de la última hora en Pegalajar ha sido un soplo de aire fresco para ello, porque se sienten muy respaldados por todo el pueblo de Pegalajar.
14: Tomás Díaz, compañero de COPE Jaén, gracias y buenas tardes.
7: Gracias a ti, Yolanda.
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14: martes, es 22 de septiembre. Vamos con otros titulares del día. En Jaén ya se han restablecido todas las rutas escolares que afectaban a 1.600 niños de cuatro comarcas. Tras un acuerdo el fin de semana entre la Consejería de Educación y el sector del transporte escolar, los alumnos podrán utilizar de nuevo las rutas. El problema vino porque varias licitaciones se quedaron desiertas, ya que según el sector, con las condiciones de la Junta, no cubrían gastos. Y nos vamos hasta Sevilla. Continúa el juicio con jurado popular por la muerte de Ana Buza, la chica de 19 años sevillana que fallecía presuntamente atropellada por su novio. Hoy sus padres han testificado y han defendido que el novio de Ana la mató. Dicen que ella no se tiró del coche, que ella no se suicidó, como ha defendido el acusado, la pareja de Ana, desde el principio. Ante los medios de comunicación, Antonio Buza, el padre de la joven fallecida, ha insistido en que el acusado miente.
19: Si se piensan que yo voy a tirar la toalla, que yo voy a dejar de luchar, jamás lo haré. Pido muchísima humildad a todos mis peritos. Van a demostrar que es imposible la tesis del suicidio. Y tres forenses de la talla más grande profesional van a demostrar que todo ha sido una farsa.
14: Y las víctimas de Adamud exigen medidas en Europa ante el estado de la red ferroviaria en nuestro país. Tras el accidente en el que fallecían 46 personas, piden una intervención urgente. Manuel de Burgos, ¿a qué se debe esta decisión de ir a Europa?
20: Las víctimas han tomado esta decisión por hartazgo a la lentitud de los organismos en España que deben averiguar y explicar qué sucedió el 18 de enero. Lo ha detallado a COPE el portavoz de la asociación, que es Mario Samper.
21: Hace una semana nos reunimos con la Agencia Estatal de Seguridad Ferroviaria y nos confirman que no han hecho absolutamente nada desde la tragedia. Están esperando una auditoría que le han hecho a ADIF, pero que ADIF no le manda la documentación. Y por otra parte, están esperando una emisión de recomendaciones por parte de la Comisión de Investigación y sin esas recomendaciones dicen que es que no pueden hacer nada.
20: Asegura que se sienten abandonados.
21: Hay una insensibilidad total. Se está esperando que esto se olvide.
20: Y hoy han solicitado al ministro de Transportes una nueva reunión para exigir que cumpla 15 peticiones a las que se comprometió.
21: Nos dijo que iba a ir haciéndolo y no ha cumplido ninguno de ellos. Y uno de ellos era ese, que se dirigiera a las víctimas.
20: Comparten que montar en tren sigue sin ser seguro.
14: Por cierto, que mañana a las 13 horas el alcalde de la Ciudad de Madrid, Martínez Almeida, se reúne con la Asociación de Víctimas del Descarrilamiento de Adamuz y esta reunión estará encabezada por su presidente, por Mario Samper, al que acabamos de escuchar.
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14: Horas, damos la bienvenida al otoño. En la próxima madrugada, a las 2 y 5 de la mañana, cambiamos de estación. Se van a relajar los termómetros, van a bajar las temperaturas con la llegada del otoño. Bueno, pues por el momento parece que no. Mañana volveremos a tener 37 grados de máxima en provincias como Córdoba o Sevilla. 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Seguimos contándote todo lo que te interesa con Ángel Espósito. Buenas tardes.
22: Son las 8, las 7 en Canarias.
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22: Asistimos a la formación de un nuevo desorden mundial, porque se está configurando un nuevo mapa de estrategias, coaliciones imposibles, hasta absurdas. Y seamos sinceros, nosotros, España, desde nuestra enanez a por uvas, con nuestras cositas, eso sí. Ayer comentaba con un amigo, ¿qué tal todo? Bueno, pues todo mal. España mal, pero el mundo, ¿qué está peor? Ante la Asamblea General de la ONU, hoy, y con guerras por los cuatro costados y bien cerquita, voy por orden de proximidad a España. Uno, Marruecos y sus alianzas con Israel y Washington. Un Marruecos pendiente de la sucesión de Mohamed VI, que se va a ser más pronto que tarde. Hoy ha reaparecido en un acto religioso conmemoración de su padre y el aspecto de Mohamed es impresionante. La mitad de la población marroquí, los jóvenes, hechos trizas. El objetivo perenne del Sáhara, ya casi lo tiene. Ceuta, Melilla y el subsuelo marino entre África y Canarias. Ese es nuestro vecino. Dos, el futuro de la Unión Europea desde dentro y en peligro. Observemos Alemania, Francia, la Europa del Este, el Reino Unido, que no está en la Unión, pero como si lo estuviese. No hay liderazgos, crecen los extremos, los nacionalismos internos y regionales, y todo ello con la sombra de Rusia extendiéndose desde la frontera de Polonia hasta Lisboa, con drones, ciberguerra, malmetiendo, crimen organizado. En este sentido, tres, que no se nos olvide la guerra de Ucrania. Putin no va a ganar porque no va a invadir Ucrania, pero me parece alucinante que desde la ultraderecha a la ultraizquierda en Europa se acerquen más a Putin que a la OTAN, más a Putin que a Bruselas. Se confirma que los extremos se tocan. Más el Mediterráneo. En la otra orilla de Valencia o Baleares, si sigues un poquito para allá, Oriente Medio, con Siria, de la mano de Donald Trump, por increíble que parezca, con Irán y la banda de los hutíes de Yemen en guerra contra el mundo suní. Claro, coge un mapa y observa la península arábiga. El Golfo Pérsico, por un lado, en guerra con Irán y cortando todo el flujo del petróleo. En el otro, el Mar Rojo, colapsado por los hutíes y de ahí hasta el canal de Suez. El petróleo, el gas y el comercio mundial pendientes de un hilo chiita. Bueno, y ahí al lado, Israel, que sigue con los palestinos como siempre, o peor. Luego aparece Estados Unidos, en el nuevo panorama geoestratégico, y no solo por las excentricidades de Donald Trump, que también. El acuerdo sobre Groenlandia, las inverosímiles relaciones con Venezuela, el ahogamiento de Cuba y las presiones de Canadá son solo un botoncito de muestra. La cuestión es cómo quedará configurado el mundo tras la era Trump, porque algún día acabará. China y la mega requete revolución tecnológica. Más allá del futuro de Taiwán y de las relaciones entre Xi Jinping y Putin, China es el puto amo de los chips, los coches eléctricos, la inteligencia artificial. Ese es su gran imperio. Y nos queda como no Hispanoamérica. Abre el mapa por la doble página de América y de norte a sur. México, El Salvador, Cuba, Nicaragua, Argentina, Colombia, Venezuela, Bolivia, Chile. Qué pena, ¿eh? Desde un populismo al otro, como un péndulo loco. Y África, termino. La bomba demográfica. Una explosión de población que no ha empezado ante nuestras narices y nuestras costas en Canarias o del Estrecho. Un continente africano que sobrevive entre la miseria, la explotación de sus recursos naturales, la expansión del yihadismo y, lo dicho, su propia demografía, y nosotros los primeros vecinos. Y la pregunta del millón. Ante este panorama, escenario por escenario, ¿qué papel jugamos España en el mundo? Piénsalo. Ya me conozco las grandes palabras, nuestras misiones internacionales, el bla, bla, bla, la paz. Desde el punto de vista de la política exterior española, ¿tenemos algún rol claro? Ah, y mi postdata, y tiene que ver con todo lo anterior. Espectacular la imagen de Delfi Rodríguez hoy en la ONU. Un vídeo que define y retrata muchas cosas. Delfi asiste a la Asamblea General de Naciones Unidas, se levanta de su asiento, recorre todo el plenario, se dirige a los escaños donde pone Spain y va directa por Pedro Sánchez. Llega, le pilla hablando por teléfono. Pedro cuelga, se dan la mano, dos besitos, charlan unos minutos. Oye, que tenemos que hablar de Venezuela, que cuánto tiempo, te veo estupenda. Pedro le pone en contacto con Álvarez y Delfi se marcha. De todos los mandatarios presentes allí, Delfi se fue a por Pedro. Y ya de paso me imagino que le mandó recuerdos para su príncipe, Zapatero. Sencillamente una escena patética. Otra cosa que Pedro Sánchez tiene en común con Donald Trump: su amistad con la líder torturadora de una dictadura chavista como Venezuela.
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22: Repasamos con Ekane Fernández el resto de noticias de este martes 22 de septiembre. ¿Qué tal, Nick? Buenas tardes.
1: Buenas tardes, Ángel. Trump dice que tiene que tomar una gran decisión, si aniquilar a Irán o llegar a un acuerdo con Teherán.
22: No hacemos más que ayudar. Durante su discurso en la Asamblea General de la ONU, Trump, sin embargo, confía en terminar con la guerra antes de las elecciones del 3 de noviembre. Sobre el conflicto en Ucrania, asegura que va a terminar también mucho más rápido de lo que parece.
1: Y Trump dice que Estados Unidos va a empezar a construir dos grandes bases militares en Groenlandia.
22: Ya tiene. pero imagino que más. Esta tarde ha firmado el acuerdo sobre la isla con las autoridades de Dinamarca y las autonómicas groenlandesas. Trump ha advertido de que no permitirá que ninguna otra potencia tenga presencia en la isla.
1: El exconseller Jordi Turull asegura que la decisión del Constitucional es una desautorización a los jueces que hacen política con toga.
22: Mira, coincide con el Consejo de Ministros. El tribunal ha estudiado hoy su recurso y avala amnistiar la malversación, lo que abre la puerta al regreso del ex molto honorable Carles Puigdemont. El Constitucional tomará la decisión en el pleno que comienza el 6 de octubre.
1: El Poder Judicial archiva definitivamente las denuncias de Bolaños contra el juez Peinado.
22: Bolaños denunció la hostilidad y la actitud intimidatoria del juez cuando le interrogó como testigo en la Moncloa en el caso Begoña. El Poder Judicial asume que pudo haber tirante dialéctica durante su declaración, pero que eso no supone una infracción.
1: El gobierno dice que en la última semana han regresado a Marruecos más de 1.300 migrantes.
22: Joder, pues menos mal. En total, desde agosto habrían salido de Ceuta unas 7.000 personas, 318 con órdenes de expulsión, el resto voluntariamente. El gobierno sigue sin dar cifras exactas sobre cuántos migrantes permanecen en Ceuta. El ministro Víctor Torres dice que todavía se tienen que filiar entre 500 y 700 menores.
1: El ministro Álvarez se va a reunir esta semana con su homólogo marroquí en Nueva York.
22: Aprovecharán su presencia en la Asamblea General de la ONU para hablar del regreso de los inmigrantes desde Ceuta. Álvarez explica que este tipo de encuentros suele ser habitual en esos eventos y asegura que ambos hablan prácticamente a diario.
1: El campo español pide al gobierno ayudas inmediatas para afrontar el aumento de los costes por la guerra en Irán.
22: Los agricultores se han reunido con el ministro Planas. El sector mantiene sus movilizaciones, pero siguen sin definir su hoja de ruta a la espera de conocer las nuevas medidas que va a presentar el gobierno el martes que viene.
1: Investigan un segundo secuestro exprés en Barcelona en menos de 48 horas.
22: Es el tercero en dos semanas. En uno de ellos, cinco hombres disfrazados de policías con chalecos sacaron a otro de un coche en la P7, le obligaron a subir a un vehículo desnudo, le dieron una paliza. Todos fueron liberados horas después. Los Mossos investigan si podrían estar vinculados al tráfico de drogas o fueran una mafia albanesa. Y nos quedan los deportes, Nick.
1: Sigue la polémica tras la derrota del Madrid ante el Atlético en el Metropolitano. Javier Tebas ha cargado contra Mourinho y el Madrid por las críticas al árbitro, y desde el Club Blanco responden que Tebas no es un presidente que defienda la neutralidad. Por su parte, el Atlético de Madrid dice que los madridistas ya están preparando el partido de vuelta, y la selección española de fútbol trabaja con Iván Fresneda para la Nation League. Sustituye al lesionado Pedro Porro.
22: Y Repsol nos trae la previsión del tiempo con Alba Gutiérrez.
2: Mañana, miércoles, vamos a dar la bienvenida al otoño, todavía con temperaturas veraniegas, valores inusuales para esta época del año que van a tener en buena parte de la península. Entre 30 y 35 grados van a marcar en la meseta centro, 38 en el sur y en puntos de Extremadura, y van a subir las máximas también en el sur de Galicia con 38 grados en Orense. Las mínimas van a empezar a bajar a poco, lo notarán más en el norte y en la cordillera cantábrica, quedándose en los 12 grados, mientras que en el litoral mediterráneo van a seguir marcando los 20 grados a altas horas de la noche.
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22: Te contamos una cosita más. Uno de cada cuatro embarazos termina en aborto en España. De hecho, en nuestro país se destinan 10 veces más dinero a financiar los abortos que a conceder ayudas a las embarazadas en situación vulnerable. A pesar de estos datos, la ministra de Sanidad, Mónica García, ha anunciado a bombo y platillo la nueva campaña del gobierno a favor del aborto. Carmen Lavallén.
6: A pesar de que uno de cada cuatro embarazos terminan en aborto en España, el gobierno considera necesaria una nueva campaña para promover el aborto bajo el eslogan "Todo estará bien". La encargada de presentarla, la ministra de Sanidad, Mónica García.
24: Cada mujer tiene derecho a vivir su experiencia, su propia experiencia, sin que nadie le imponga cómo tiene que sentirse. Por eso queremos decirlo con naturalidad: decidir abortar está bien.
6: En la Fundación Red Madre subrayan que ni el hijo ni muchas mujeres lo están después de abortar, y lamentan que, según recoge su último mapa de la maternidad, quitando a Madrid y Galicia, las comunidades autónomas destinen 10 veces más dinero al aborto que al acompañamiento de las mujeres en situación de vulnerabilidad.
25: El aborto en España está garantizado con dinero público. Y lo que no está garantizado en España con dinero público es que una mujer con situaciones complejas, con vulnerabilidad, pueda continuar el embarazo. El dinero público no garantiza que la mujer pueda elegir o decidir continuar.
6: Solo la campaña que hoy ha presentado el gobierno y según ha podido saber, COPE ha costado más de 430.000 euros.
22: Ponemos el foco en la salud.
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22: Más de 5 millones de personas en España sufren migrañas. Es una enfermedad neurológica que puede llegar a ser incapacitante y que muchas veces se confunde con un simple dolor de cabeza, pero no. Una crisis puede obligar al paciente a parar su actividad, a coger una baja laboral, a aislarse hasta que el dolor desaparezca. Pese a todo, sigue siendo una enfermedad poco comprendida. Sandra sufre migraña desde los 18 años.
5: El dolor puede estar presente pues a diario. No es solo el dolor, parece una hipersensibilidad a la luz, al ruido, que se vuelven insoportables. Cuesta concentrarse, aparece muchísimo cansancio también, muchas veces necesitas tumbarte, tienes que cancelar planes, adaptar tu vida al dolor. Y como no siempre se ve, también tienes que explicar y justificar mucho más lo que te pasa.
22: Los especialistas advierten además de que muchos pacientes no reciben un tratamiento preventivo adecuado. En los últimos años han aparecido nuevos medicamentos, pero su acceso no siempre resulta sencillo. Isabel Colomina padece migraña crónica y es la presidenta de la Asociación Española de Migraña y Cefalea, AEMICE. Isabel, ¿qué tal? Buenas tardes.
8: Hola, muy buenas tardes, Ángel.
22: Oye, en tu caso o en el de tantos, ¿desde cuándo se sufre la migraña y cómo afecta al día a día?
8: Bueno, en mi caso yo tengo mi primera crisis de migraña, la recuerdo perfectamente, cuando tenía 13 años. Soy hija de padre migrañoso, esto lo digo porque, bueno, pues es una enfermedad neurológica que tiene un componente genético y, bueno, pues tampoco obtuve un diagnóstico certero y claro hasta que tenía 20, porque entre los 13 y los 20 pues tuve algunas crisis, pero nada que no me que me impidiese hacer una vida normal. Pero bueno, he ido lidiando con altos y bajos, he pasado muchas veces por ingresos hospitalarios, he tomado todo tipo de tratamientos preventivos y hoy, que tengo casi 65 años, o sea que he hecho las bodas de plata con la migraña, puedo decir que tengo la migraña bajo control.
22: Bueno, me alegro, bajo control, con nuevos medicamentos a los que no todo el mundo tiene acceso, por cierto.
8: Sí, la verdad es que los nuevos fármacos que salieron hace unos años y que son una familia de anticuerpos monoclonales, nos ha cambiado la vida a muchas personas. Estamos trabajando desde la Asociación de Pacientes y desde la Sociedad Española de Neurología para que estos medicamentos, que realmente no tienen casi efectos secundarios y cambian la vida de las personas, puedan ser accesibles para todas aquellas personas susceptibles de tomarlos. Pero bueno, pues en un primer momento, cuando salieron, el Ministerio de Sanidad los financiaba con unos determinados requisitos, es decir, haber pasado por unos tratamientos preventivos previos, siendo uno y dos el Botox, y han pasado 10 años, hemos escrito al Ministerio, hemos dicho que por favor revisen esta financiación de estos fármacos, porque realmente son importantísimos. Es decir, el coste por paciente de migraña al año, crónico, con costes directos e indirectos, son casi 12.000 euros. Porque hay que contar muchos costes. Y el Ministerio, en cambio, pues no está dispuesto a dar otra financiación. Realmente, déjame que aproveche, he estado escuchando a la ministra de Sanidad haciendo unas campañas contra el aborto, no ha tenido ni un minuto para escuchar a más de 6 millones de pacientes.
22: Contra no.
8: No, a favor. A favor del aborto, a favor. Estaba pensando psicológicamente en contra, pero a favor del aborto y no ha tenido un minuto para reunirse con los pacientes de migraña desde hace años, que llevamos reclamando un plan nacional, una estrategia nacional para que los pacientes de migraña puedan tener pues
22: cubiertos. Y una última cuestión, Isabel. ¿Por qué sigue siendo una enfermedad tan incomprendida, por decirlo así?
8: Pues mira, porque, como tú decías, es una enfermedad que causa discapacidad. Según la Organización Mundial de la Salud, una crisis de migraña es tan incapacitante como la ceguera o un ataque de epilepsia, situaciones que ninguno cuestionaría que realmente son incapacitantes. El problema de la enfermedad es, primero, que no nos morimos de ella, y segundo, que se confunde con un dolor de cabeza. Por eso, desde la asociación, lo que hacemos es luchar por visibilizar esta enfermedad, porque la gente reconozca en la sociedad, incluso dentro de los profesionales sanitarios, la importancia de esta enfermedad, y conseguir un diagnóstico y un tratamiento adecuado que hoy en día existen. Entonces, yo, si me dejas la oportunidad, lo que diría a todas esas personas, que son casi ya 6 millones que tienen esta enfermedad, que por favor acudan al médico, que hay tratamientos y que hay muchas terapias para poder no curar, porque esto no tiene cura, pero sí mejorar la calidad de vida, y que no se rindan, que muchos hemos conseguido mejorar.
22: Isabel Colomina, presidenta de la Asociación Española de Migraña y Cefalea. Gracias por atendernos y por la consulta.
8: Gracias por dar voz a los pacientes, Ángel.
22: Adiós, Isabel. Chao. Hemos contado noticias, ahora escucha las voces del día. Elma Sainz, portavoz del gobierno, Necane.
1: En la rueda de prensa, tras el Consejo de Ministros, ya han preguntado por la apertura de juicio oral a Begoña Gómez, la mujer del presidente.
9: El escarnio público que está sufriendo Begoña Gómez en todo este tiempo es absolutamente insoportable. Simplemente por ser la mujer de un presidente progresista, por ser la mujer de Pedro Sánchez.
22: Mónica García, hablábamos de ella, ministra de Sanidad.
1: Sí, lo comentaba, ya hemos contado que ha presentado una campaña para facilitar el aborto en España, y durante la rueda de prensa le han preguntado si el feto puede sufrir durante un aborto. La ministra no ha sabido o no ha querido contestar.
10: Quería saber si a nivel sanitario se puede garantizar que el feto no sufre y si en la madre no deja algún tipo de secuela. Y quería saber también si está previsto algún tipo de actuación a este respecto. Gracias.
9: Perdona, no entiendo la pregunta.
10: Pues es sencilla, quería saber si se puede garantizar a nivel sanitario que el feto no sufre en el momento del aborto.
9: Sigo sin entender la pregunta. En el momento del aborto, o sea, que estás queriendo decir que estás haciendo sufrir, ¿no? Que el aborto es un ejercicio de sufrimiento a un feto.
10: No, le pregunto a usted, o sea, yo no soy sanitaria, usted lo es, le pregunto a usted.
22: Preguntará bien sencillo, otra cosa es que no quiera responder, pero bueno. Miriam es estudiante universitaria de enfermería en Ceuta.
1: Unos 1.500 alumnos han retomado hoy el curso universitario en Ceuta. Se retrasó unos días, marcado por la crisis que estalló hace ya casi 2 meses. Miriam ha contado en Herrera en COPE que solo han asistido 15 alumnos de los 120 que hay en clase habitualmente.
11: Para ir más segura, pues llevamos siempre el spray de pimienta encima, pero se sale a lo justo y necesario y siempre acompañada. Es verdad que están más tranquilos por la zona donde yo vivo, porque yo vivo en el centro, pero si tiramos más para allá, tipo puerto en adelante y las playas que están afectadas y demás, pues ya ahí sí que no, vamos, es que ni lo planteo.
22: Antonio Gabaldón es secretario general de la Federación del Transporte en Alicante.
1: El Comité Nacional de Transporte por Carretera ya ha pedido una reunión con el Ministerio para hablar del precio del diésel. Avisan de que se están quedando sin margen de beneficio y estudian además paros a las puertas de la campaña de Navidad.
15: Pues estamos intentando conseguir alguna ayuda adicional que absorba estas últimas subidas tan grandes que ha tenido el gasóleo. Madre mía, es que lo tenemos por encima de 2 euros. Se nos han ido concedidas ciertas ayudas al sector. En este mes de septiembre, pues la verdad es que han bajado muchísimo estas ayudas. Sí, nos está dejando en una situación precaria.
22: Y el sonido musical, María Carey.
1: Ya está aquí, Ángel.
22: ¿Ya?
1: Sí.
22: Joder, pues es septiembre.
1: En Madrid llevan ya semanas poniendo las luces de Navidad en el centro, ¿eh? En mitad de agosto bueno, ya estaban colocando las luces en los árboles.
22: Lo has podido confundir con cualquier obra, que llevan también años de obras en el centro de Madrid.
1: Eso sí, bueno, pues las luces, quien esté por el centro de Madrid que se fije que ya hay en los árboles algunas lucecitas. María Carey es la reina de la Navidad, ya está ultimando los detalles para celebrarlo un año más. Acaba de anunciar gira por el Reino Unido y Malta para noviembre y diciembre. Hace 10 años que no hacía una gira navideña.

0: hace un poco de manta, que llevamos muchos meses pasando mucho calor.
1: Se confirma que el mundo se va a la mierda.
0: Que
1: gracias,
0: hombre,
1: Nekane.
0: No, que esto es Alegría Ángel.
1: Adiós.
0: Hasta luego.
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1: El próximo 1 de octubre, la compañía de improvisación Jamming se subirá al Teatro Espacio Alma de Madrid para apoyar la cirugía en Turkana. Esta es una campaña quirúrgica anual que nace en 2004 de manos de la doctora Elena Mendía y otros profesionales del Hospital Ramón y Cajal de Madrid, que decidieron ayudar en el Hospital de Lodwar en la región de Turkana, en Kenia. Desde 2007, Carmen es la directora médica de este proyecto, que define como apto para cualquiera que tenga un corazón para luchar. En 2017 incluyeron a estudiantes de otras especialidades relacionadas con la salud y hace unos años ampliaron el programa a alumnos de otras ramas universitarias como parte del proyecto SITUP.
4: Lo que queremos es ampliar el proyecto para que vaya creciendo y sea una herramienta docente, que creo que el mundo de la cooperación es una de las más potentes herramientas y el mejor aula que puede haber en el mundo, ¿no? Trasladar el aula al terreno y exponer a nuestros universitarios a esa realidad, creo que enseña mucho más que muchas clases que se puedan dar en la universidad.
1: En la campaña de este año han vuelto a destacar la eficacia del equipo que interviene en las campañas de cirugía en Turkana. Las personas que han hecho frente a los que Carmen califica como los grandes demonios de estas poblaciones. Las infecciones, desnutrición, los traumatismos, enfermedades comunes aquí, pero que en estas aldeas tienen consecuencias terribles por la falta de medios. Los números de la última campaña son abrumadores.
4: Como siempre, una campaña muy intensa. Nos hemos desplazado 41 personas entre el equipo médico, logística, nuestra responsable de medios y los voluntarios y los alumnos de medicina. Pues hemos atendido en consulta unas 1.300 personas y hemos operado unos 400 pacientes.
1: De cara a la futura visita, para la que están recaudando ya fondos, no se plantean grandes cambios. Hay una parte del equipo que se encuentra en Turkana haciendo un listado de próximos pacientes. Esta clasificación es el principal objetivo del 2027.
4: Faltan datos de salud. Entonces, este año queremos hacer un piloto, un estudio sobre si somos capaces de digitalizar los datos de salud para que de esa manera estén disponibles y esa información sirva para mejorar su salud y para conocer más los verdaderos problemas de salud que afrontan estas poblaciones.
1: El espectáculo solidario en favor de cirugía en Turkana tendrá lugar el 1 de octubre. Su directora busca que la gente se lo pase bien, confiando un año más en el grupo teatral Jamming. El equipo de cirugía en Turkana que dirige Elena Mendía ya está preparando la campaña de este año. Ahora nos toca actuar y adquirir una entradita, nada más. Todo lo recaudado ayudará a salvar vidas en el hospital gubernamental de Lodwar, en la región de Turkana, al noroeste de Kenia. Y nos damos un paseito rápido por las redes sociales. El Constitucional abre la puerta al regreso de Puigdemont. Hola, Alba.
5: Hola, Ángel. La mayoría progresista que se ha impuesto hoy en el Pleno para amnistiar el delito de malversación a Jordi Turull, el secretario general de Junts. Esta decisión puede marcar el camino de vuelta, como dices, del expresidente Carles Puigdemont a España. 9 años después, Turull se ha pronunciado esta tarde sobre esa decisión y asegura que es una desautorización a los jueces que hacen política con toga.
1: Yo me resisto a lo de mayoría progresista. Cláusula de conciencia. ¿Qué tiene de progresista pactar con estos, con los indepes o con los de Bildu? Nada, no entiendo lo de progresista, pero en fin, es una cuestión personal. Tiempo de tertulia. Hoy con Carmelo Encinas, con Agustín Peri, a partir de las 10, las 9 en Canarias. Y esperamos mensajes, Alba.
5: Hasta las 11:30 te vamos a seguir, como siempre, escuchando y leyendo en facebook.com/linternacope, también en X, que es ese antiguo Twitter, ahí seguimos estando en @expositocope, en nuestro WhatsApp también, que es el 600-544-555, y en Instagram, en exposito-cope.
1: Gracias, Guti.
5: A ti, Expo.
1: Nada, en 4 minutos y medio, deportes en la linterna. Manolo Lama, ¿qué nos traes del derbi?
6: Bueno, pues del derbi sigue la resaca, sigue el duelo y la guerra de comunicados. Y vamos a plantear una pregunta que tiene que ver con fútbol. ¿La crisis deportiva y futbolística del Madrid es culpa de Mourinho, de los jugadores o de Florentino. Damos tres opciones. Puedes votar la que quieras, Espósito.
1: ¿Yo?
6: Sí.
1: Empiezo por el que manda, sin duda, Florentino.
6: Pues venga, un voto que le ponemos ya al señor Pérez. Ahora vengo a media.
1: Venga, hasta ahora, Manolo.

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0: 8:30, 7:30 en Canarias.
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4: Perdió el Madrid 2-1, ganó el Atleti 2-1, Ortiz Arias lo hizo horrible, pero la movida, el lío continúa. Las palabras de Mourinho han hecho daño.
5: Quien tiene que estar muy feliz es el comité que de designación arbitral. Ha sido todo muy extraño. Después se mete un árbitro que 41 años no tiene internacionalización, pues no será porque es un grande árbitro. Aquí en este estadio, el gol anulado al Osasuna es para reír. El penalti en San Sebastián es para reír. El penalti del Barcelona es para reír.

0: todas as coisas acumuladas, que eu pensava que encontrava uma liga diferente da liga que eu he deixado. Me han dicho que não e me han explicado por que não era diferente da liga que eu he deixado aqui anos atrás. Negra já não está, não? Ou toda vez está? Não está, não? Si no está, no está manchado por Negrero.
1: Ataque directo a la Liga, ataque directo al Comité Técnico de Árbitros, ataque por tanto a la Federación, respaldado evidentemente por el club, porque estaban de acuerdo en el discurso de José Mourinho. Por partes, Avilés, ¿el presidente de la Liga ha salido a criticar al Madrid?
2: Sí, Javier Tebas ha cargado contra el Real Madrid en sus redes sociales, citando primero una información publicada por El Debate. Tebas aprovecha para criticar al club blanco por su posición contra la Liga y contra los árbitros. Tebas dice que hay un relato construido por los portacoces y también por la televisión del régimen, en la que se habla permanentemente de conspiraciones arbitrales. Les acusa de vivir en otra galaxia y no entender en qué consiste la igualdad de la competición. Lamenta que piensen que sin ellos la Liga no vale nada. Le recuerda que la competición no es propiedad de nadie y ante sus constantes quejas termina diciendo en mayúsculas que se quiten la venda.
1: Melchor Ruiz, ¿ha habido réplica del Real Madrid a esta publicación de Tebas?
3: Sí, además con un contundente comunicado del Real Madrid contra el presidente de la Liga. Dice que es intolerable que siga atacando al Real Madrid en cada intervención pública. Preocupante que solo trate de desacreditar al Real Madrid públicamente, lo que entiende que es una pérdida de imagen tanto para la Liga como para el fútbol español, que es impropio de un gestor responsable juzgar nuestra estrategia deportiva del conjunto blanco y que se necesita con urgencia un dirigente que sirva con honestidad a todos los clubs, porque Tebas, insisten, no es el dueño de la Liga, sino un gestor al servicio de todos los equipos.
1: Esto como el Congreso de los Diputados. A la réplica, contrarréplica de Tebas, Avilés.
2: Efectivamente, y Tebas dice que está de acuerdo en que él no es el dueño de la Liga, pero le recuerda al Real Madrid que su presidente tampoco. Dice que sus quejas son para desviar la atención de otros problemas más importantes que tiene el club. Les señala por llevar años hablando de Liga adulterada en su televisión, algo que le parece inadmisible. Aclara que independencia exige no atender a presiones ni defender tampoco al más poderoso. Y concluye, respeto a todos los clubes, pero subordinación a ninguno.
1: Toma la palabra otro grupo parlamentario, el Atlético de Madrid, que también tiene un nuevo discurso. Cuéntamelo, Javi Gómez.
4: Pues que están muy cansados, Manolo, están hartos de que la película siempre sea la misma. El Madrid tiene un mal arbitraje y ya pone el estamento arbitral en tela de juicio. Se hacen vídeos atacando la maquinaria, como la llaman ellos, intentando condicionar, y eso es lo que cansa en el Metropolitano. Gilmarín lo señaló en la famosa carta de hace tiempo. El Cholo pidió respeto el otro día a Mourinho y la afición alza la voz de esta manera.
5: Mourinho, pues no tiene otra cosa que hacer que llorar.
6: No saben perder y es lo que toca.
7: Que no son los más indicados para hablar.
8: A mí es un cuento chino, como siempre lo ha hecho Mou.
9: Siempre se están quejando de que nosotros somos los llorones. ¿Quién es ahora el llorón? El Madrid, de toda la vida.
10: No es cosa del Madrid ya, es cosa de Mourinho, que es un llorón.
11: Este no puede ser.
12: Este de siempre.
13: Niño, a llorar a la llorería.
1: Y el Real Madrid ha querido expresar de una manera, yo creo que puntual, su enfado con los estamentos futbolísticos, porque hoy Álvaro Fragero había reunión del Comité Técnico de Árbitros con los entrenadores de primera y de segunda. ¿Quién ha faltado?
14: Pues ha faltado precisamente, Manolo, José Mourinho. No ha acudido el entrenador del Real Madrid a esta reunión de entrenadores. Eso sí, parece que esa decisión la tomó antes del derbi. Los que sí estuvieron fueron Hansi Flick y el Cholo Simeone.
1: A todo esto hay que destacar que hoy tocaba tiempo de revisión.
15: Miguel, te recomiendo una revisión para que valores un potencial error de una confusión de identidad. Observo que el jugador de Atlético.
1: Esta era la conversación entre el colegiado Ortiz Arias y Trujillo desde el VAR. Pues atención, tenemos fumata blanca y las tres jugadas. Penalti a Juliano y Rojahausen, amarilla para el Cuti Romero y nada para Kangin Lee. ¿Qué ha decidido ese comité técnico de árbitros, Fautó?
16: Bueno, la IA de la Liga de Tebas ha elegido tres jugadas polémicas del derbi en tiempo de revisión. El CTA reconoce que el VAR debió intervenir en la entrada de Kangin Lee a Fede Valverde. Dice el comité técnico de árbitros que en esa acción existe un impacto con los tacos en la pierna, que hay una torsión de la articulación y, por tanto, un alto riesgo de lesión. Se considera, por tanto, un error claro y manifiesto que Trujillo Suárez no interviniera. En las otras dos jugadas polémicas, el CTA reconoce dos errores en el campo de Ortiz Arias y dos aciertos del VAR. En la acción de Bellingham y Cuti Romero con el cambio de tarjeta y en la roja que vio Hausen en el penalti a favor del Atlético de Madrid.
1: En resumen, en tiempo de revisión se confirma que el árbitro se equivocó tres veces, que el VAR acertó dos y también se equivocó en una. Pues

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2: Espérate que ahora vamos con el juego del Real Madrid. Lo primero que hay que decir, Melchor Ruiz, ¿qué piensa Mourinho de que en 7 jornadas esté a 6 puntos del Barça? ¿Cómo está el técnico?
3: Bueno, dejando al margen la actuación arbitral, evidentemente no está del todo contento ni satisfecho, aunque Mourinho dejó claro en esa rueda de prensa después del partido ante el Atlético que condicionó el partido esa actuación arbitral. El técnico portugués, sin olvidar las circunstancias del encuentro, a pesar de la derrota ante el eterno rival, el Atlético de Madrid, terminó contento con la entrega de sus jugadores, de los que dijo además que no podía reprocharles nada.
4: Respeto mucho lo que ellos sienten en campo. Me gustó mi equipo como equipo. Mismo en el primer tiempo me gustó mucho. Me gustó el orgullo, me gustó la determinación. Y es un buen feeling para mí. No estar decepcionado con mis jugadores, no tener nada que...
2: Mourinho no está decepcionado con sus jugadores. La gran pregunta que se hace el madridismo Araúz es... ¿Para qué trajo Florentino Pérez a Mourinho al Madrid?
5: Pues de la llegada de Mourinho, Manolo, al Real Madrid se esperaba en primer lugar que volviera el orden, la autoridad y el compromiso al vestuario de Valdebebas. La mano dura es lo que en teoría venía asociado al ADN del entrenador portugués. Con el fichaje de Mourinho también se esperaba que volviera la ilusión. El recuerdo, por ejemplo, de la Liga de los Récords y del equipo que frenó al mejor Barça ilusionaba a un buen sector del madridismo. Y por último, y como no puede ser de otra manera, con el regreso de Mourinho se espera que vuelvan los títulos. Otra temporada sin lograr levantar ningún trofeo sería intolerable en un club como el Real Madrid.
2: Bueno, para eso fichó Florentino a Mourinho, pero a día de hoy, Avilés, ¿de qué se le acusa a Mourinho?
5: Bueno, pues para empezar, Manolo, que no ha cambiado nada. Lejos de jugar mejor este Real Madrid de Mourinho que el de Álvaro Alberoa, el equipo ha ido a peor y de hecho está a 6 puntos del Barça actualmente. Por otro lado, que las vacas sagradas siguen siendo intocables. Vinicius es titular indiscutible en el 11, aunque no esté a buen nivel, y la presión o esa ayuda defensiva que se reclama de los atacantes sigue siendo mínima también con el portugués en el banquillo. Y por supuesto, se le acusa que para ahora el equipo está totalmente partido. No es capaz de generar con balón, tampoco defiende bien, no le da galones a jugadores como Güler o Bernardo Silva, que el equipo los necesita y sí podrían hacer esa función.
2: Bueno, estos son opiniones de la prensa y los analistas, es decir, los futbolistas, los que han vestido la camiseta del Madrid. ¿Qué piensan Abel Madrigal? Son madridistas. ¿Qué piensan del juego del Madrid a día de hoy?
6: Pocas veces las opiniones de los exjugadores que ahora ejercen de comentaristas van en una misma dirección, pues el mal juego del Real Madrid les ha puesto a todos de acuerdo. Makelele cree que el problema está en el poco entendimiento entre los jugadores. Miguel Torres señala la falta de un jugador que actúe como engranaje y Sanchís le pide a Mourinho que dé un toque a los jugadores, aunque nadie lo resumió como Poli Rincón en tiempo de juego durante el derbi.
7: ¿Sabes a qué me recuerda, Manolo? A la canción esta de Luis Fonsi era, ¿no? Despacito. El ritmo despacito, no sé qué. Pues esto es lo mismo.
8: Hace dos años y pico que está el Madrid así y ahora el parón está.
7: Sí, nos puede venir bien porque te da tiempo a buscar un entrenador, tío. Te da tiempo. Tenemos 3 semanas por delante y cuando se incorpore ya no se da tiempo.
2: Decía Poli Rincón eso de despacito. No sé si se refería a las estadísticas. Porque, Ganga, ¿qué dato tienes de este Madrid de Mourinho?
6: Los datos, Manolo, que maneja la Liga a través de la plataforma Media Coach, dicen que el Real Madrid es el equipo que menos kilómetros corre por partido. Son 10 menos que el Barça, 7 menos que el Atlético y también 7 menos que la media del resto de equipos. Y si miramos en Europa, otra base de datos como SofaScore apunta que en las 5 grandes ligas solo hay 2 equipos que corren menos que el Real Madrid. Los dos son de Italia y son el Cagliari y el Frosinone.
2: Bueno, hemos hablado de Florentino, hemos hablado de Mourinho, pero hay que hablar también del vestuario. Miguel Ángel Díaz, ¿qué se piensa ahí en ese vestuario del juego que están realizando los madridistas?
9: Los jugadores, Manolo, son conscientes de que tienen que mejorar después del parón. Como has dicho, se les han escapado ya 6 puntos. Solo han dejado 2 veces la portería 0 y 2 de las victorias que han conseguido han sido sobre la bocina. Además, varios jugadores saben que su versión está muy lejos de lo que se espera de ellos. Mbappé lo ha reconocido en la presentación de su nueva marca deportiva.
10: Paso atrás, muy difícil. Nosotros tenemos que hacer más y trabajar para, como lo ha dicho, que vuelve la ilusión en el Real Madrid y que vuelve lo tiene.
2: Habla Mbappé, uno de los pesos pesados de ese vestuario, pero ojito, porque queremos saber los números de Mbappé, de Vini y de Bellingham, el triángulo mágico del Madrid. ¿Qué números tiene Miguel Aguilar a día de hoy?
11: Pues si comparamos el arranque de la temporada pasada con el de esta, tampoco hay mucha diferencia, Manolo. El resumen es que solo Bellingham mejora, Mbappé se mantiene y el bajón lo personifica Vinicius. Bellingham lleva más goles y asistencias este año que la temporada pasada. Mbappé, como digo, se mantiene la temporada pasada.

0: Participó en 11 goles esta temporada, de momento ha participado en 10 goles y Vinicius es el que más cae. Se ha reducido casi a la mitad su aportación ofensiva, solo un gol y 3 asistencias. Pero el dato preocupante que he encontrado, Manolo, es de los regates intentados. Vinicius ya ni aparece en el top 10 de regateadores de la liga. Es más, Diomandé ha hecho casi el doble de regates que Vinicius en la mitad de minutos.
1: A todo esto, la gran pregunta, Melchor Ruiz, es, con todo este panorama, con todos estos datos, ¿están preocupados en el club? ¿Está preocupado el presidente?
2: Bueno, la palabra preocupado a lo mejor no sería la exacta, pero sí te puedo decir que, lógicamente, teniendo en cuenta la propia exigencia que hay en el club y la calidad de la plantilla que atesora en estos momentos, es cierto que en el Real Madrid, al igual que los aficionados, sí esperaban un juego más atractivo y algún partido redondo, porque hasta ahora, Manolo, solo ha habido algunas partes buenas y tramos de buen juego en diferentes partidos. Pero dicho esto, en el club, si eso es lo que me preguntas, hay confianza en la plantilla y en el técnico, ya que queda mucha temporada.
1: Bueno, pero la pregunta que acabamos de hacer con esta exposición que hemos hecho es si esta crisis deportiva es culpa de Mourinho, de los jugadores o de Florentino. Que pase la pareja.
3: Tomás de Emilio.
4: Que usted hecho de aquí es impropio de una competición que quiere ser seria.
5: Muy bien, bueno, bien. Hablemos, hablemos bien de eso, pero bien, no nos adelantemos.
3: Emilio y Tomás.
5: No, si es una noche estupenda.
4: El atraco más grande que yo he visto en los últimos años en las jornadas finales. Es vergonzoso.
3: Vaya pareja.
1: Veo a Tomás y a Emilio con el dedo índice. Veremos a quién señalan. Tú, Tomás, ¿de quién crees que es la culpa? ¿De Florentino, de Mourinho, de los jugadores?
4: Florentino, querido, por no fichar a Rodri, que prefería al Barça. Todo el mundo coincidió que si se lo proponía, Florentino, digo, lo fichaba. Rodri, un pelele, pues. Pues quizá, en todo caso, un pelele fundamental. Con él nadie criticaría al Madrid, ni estando colista. Era un fichaje, lo que se dice, estratégico, para la tranquilidad del presidente, digo. ¡Ah!
1: ¿Y tú, Emilio, por dónde vas? ¿A quién señalas?
6: Manolo, ¿qué tal? Manolo, volvemos a la pregunta, ¿no? Pero contraria, claro. ¿A quién quieres más, a mamá o a papá? Es muy complicado decir esta situación. Yo creo que si lo miramos fríamente, todo el mundo tiene su parte de responsabilidad, porque en lo que parece ser un desastre, que lo es tratándose del Real Madrid, todo el mundo tiene su parte. Florentino, porque sigue sin director deportivo, sigue tratando de hacer la plantilla él y sigue sin ver que esto no funciona. Mourinho, porque está anticuado, y los jugadores, porque yo creo que le echan una cara tremenda. Son los jugadores, el peso de esa camiseta no lo defienden.
1: A ver, Chato, respóndeme, tres opciones le van a los copenautas. ¿Qué es lo que te han contestado?
7: Casi 700 de ellos han votado ya en @deportescope con un claro señalado, Florentino Pérez, al que el 70% le considera el culpable de la crisis deportiva del Real Madrid. Los jugadores son los siguientes con un 25% y solo el 5% cree que es Mourinho el que tiene la mayor culpa de la mala situación del equipo blanco.
1: 15 minutos quedan para que sean las 9. Vamos a hablar del Balón de Oro.
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1: Bueno, parece que eso del Balón de Oro, que por cierto, se cierran los próximos días ya las votaciones definitivas, puede ser cosa de tres. Harry Kane, Kylian Mbappé y Lamine Yamal. Ayer, aquí en el partidazo de la COPE, el seleccionador hablaba de la temporada del jugador del Barça.
9: ¿Usted cuando escucha a Lamine decir los mejores somos Mbappé y yo, pero este año el Balón de Oro lo merezco yo? ¿Qué piensa?
10: No sé, hay que ver en qué tono lo dice. Él es muy respetuoso también con Mbappé, sabe que es otro grandísimo futbolista y a mí me parece bien que se valoren ellos. No creo que lo diga con esa rotundidad de decir yo soy el mejor del mundo. No lo creo así. Yo creo que lo dice un poco en plan divertido, en plan, bueno, de jugón.
1: Bueno, cada uno lo interpreta de una manera. Lo que no es interpretable es que están de campaña los dos. Los dos grandes candidatos al Balón de Oro, porque hoy, Víctor Navarro, ¿dónde aparece Lamine Yamal?
11: El equipo, a 34 días quedan para la gala y ahora va por el público francés. Ha escogido el equipo para pronunciarse, Lamine sigue en sus 13, él es quien merece el Balón de Oro y ojo, no por títulos, no por el Mundial. Mantiene que el galardón debe darse al jugador que te hace levantar de la silla y Yamal cree que nadie en el mundo puede superarle en cuanto a atractivo futbolístico.
12: Yo creo que al final el Balón de Oro, como dice, es el premio al mejor jugador del año, al jugador diferente. Ver un partido solo por él no tiene que ver con los goles que marquen ni con nada más.
13: ¿Cuáles son tus argumentos?
12: Bueno, yo creo que todo el mundo que ve fútbol sabe cuáles son mis argumentos. Salgo, disfruto, juego, que la forma en la que juego es mi argumento más fuerte y lo que más es diferente. Por suerte también he podido ganar muchos títulos con el Barça, he podido ganar el título más importante que es el Mundial con mi selección. El mejor jugador siempre hace que su equipo gane.
1: Vamos, ese tiro va para Kylian Mbappé, pero me da a mí que Kylian Mbappé también hace su campaña. París, Dani Gil, ¿hoy por dónde ha salido?
14: Sí, Mbappé sigue con esta especie de gira mediática que ha programado reclamando el Balón de Oro para sí mismo desde hace algunas semanas. Después de defender sus argumentos en alguna entrevista en España, ahora que se concentra con la selección francesa, está haciendo lo propio en su país. En una charla con los compañeros de Radio France Internacional, el futbolista del Real Madrid ha repetido que ha hecho un gran año en lo personal, que ha marcado muchos goles y que le frustraría no llevarse este próximo Balón de Oro.
15: Es un objetivo para cualquier jugador, pero no una obsesión. He tenido un gran año a nivel individual y sé que ese es el criterio más importante para el Balón de Oro. He sido el máximo goleador en todas las grandes competiciones y creo que puede ser un buen año para mí. Un competidor cuando no gana siempre está decepcionado, así que a partir de ese momento será más mi espíritu competitivo el que se verá afectado y ya veremos cómo se desarrolla todo.
1: Bueno, veremos quién gana. Lo que hay que ver ya es que la selección española de fútbol, los campeones del mundo, están trabajando. Este es el ambiente que se vivía en el primer entrenamiento de la jornada. Allí al lado de nuestros campeones está Miguel Ángel Díaz. Cuéntame cómo ha sido el primer día.
16: Ha sido una locura, Manolo. De hecho, todavía queda gente por aquí, por las gradas de la Ciudad del Fútbol. Hasta 2.000 personas han presenciado la vuelta al trabajo de los campeones del mundo. Ha habido pasillo de collejas para todo el cuerpo técnico por su reciente renovación. Ha habido 5 caras nuevas, recordemos, Josep Martínez, Roberto Fernández, que mañana va a ofrecer rueda de prensa, Hausen, Fermín e Iván Fresneda. Púbil se ha marchado antes con ampollas y ayer Ferran estuvo en el Hormiguero, recordaba así el gol que nos hizo campeones del mundo.
17: Yo cuando marco el gol, ganamos, celebramos y cuando baja mi familia y mis amigos al campo para hacernos la foto con la copa y tal, lo primero que les digo, ellos claro, estaban eufóricos, enhorabuena y tal. Y mi reacción fue, ¿me podéis explicar cómo ha sido el gol? Fue todo un subidón tan grande de adrenalina que yo, el momento del chut y de ver el balón entrar en la portería no me acordaba. Yo solo me acordaba de ir corriendo y ver a 20 jabatos corriendo hacia mí, que digo, me van a matar.
1: Bueno, pues esos jabatos fueron los que celebraron con Ferran que ganáramos nuestra segunda estrella. Ahora comienza una nueva competición, Liga de las Naciones. Primer partido, próximo sábado frente a Inglaterra. Cayetana Maroto, el equipo inglés con muchas bajas.
18: Sí, hasta 5 jugadores son bajas en la selección inglesa. Cole Parmet, quien tras no ir convocado por Tuchel al Mundial, muchos le tachan de haberse borrado ahora de este parón de selecciones. Tampoco estarán Declan Rice, Marcus Rashford, Livramento y Maino. El centrocampista del Everton, James Garner, y Gibbs White del Nottingham Forest son los sustitutos. La selección inglesa se ha concentrado esta mañana en su ciudad deportiva y esta tarde ya se ha ejercitado en el campo.
1: Bueno, hablando de selecciones, prepárense porque hay morbo especial. Abde, el jugador del Betis, después de todo el lío de las camisetas, Ocaña vuelve con Marruecos.
19: La verdad es que por el momento futbolístico del jugador es una llamada más que merecida, pero no es menos cierto que con el lío de las camisetas en apoyo a Ceuta, había quien ponía en entredicho si Abde iba a volver a la selección. Yo creo que la llave la tuvo el seleccionador Mohamed Ouabi, que le echó un cable en rueda de prensa. Habló de que el futbolista había cometido un desliz y una torpeza, pero ha querido llevárselo y calmar las aguas. Abde es un fijo total. Fue una ausencia muy notable en el Mundial por su lesión y parece que va a continuar yendo sin ningún tipo de problema.
1: Además, la vida sigue y siguen los demás clubes de España, aunque prácticamente todos están diezmados por las concentraciones en las diferentes selecciones. Pero en Valencia solamente están pendientes de cuándo llegará el Vasco Aguirre. Iván Herraiz, ¿tenemos fecha?
14: Pues de momento Manolo sigue a la espera de la firma del mexicano que se encuentra en su país. Ahora mismo son ahí la 1:10 del mediodía. Hoy el club estaba ya impacientándose y espera que la firma llegue durante el día de hoy. Su contrato será hasta el próximo mes de junio, con opción a extender un año en caso de clasificar al equipo para Europa. El Valencia quiere que esté el próximo jueves en la Ciudad Deportiva de Paterna.
1: A ver, Hugo Ballester, que firme solamente hasta final de temporada, ¿qué interpretación le das tú? ¿Qué esto que suena? Más a parche que a proyecto, ¿no?
20: Suena más a aprender de los errores del pasado. El Valencia viene de pagar 7 millones de euros
13: de finiquito a Rubén Baraja y va a pagar, recuerdo, otros 6 millones por el despido de Carlos Corberán. No está el club para seguir tirando el dinero por regalar años de contrato. Aguirre firma hasta junio, él acepta y si lo hace bien, seguro que se mantienen juntos en el camino. Para mí, es una medida inteligente.
1: Aspas es muy inteligente, está lesionado, sabe que no va a jugar, pero Santi Peón levanta la voz para defender a su equipo y a su entrenador.
20: Iago Aspas participó esta mañana aquí en la ciudad de Vigo en un evento publicitario en el que ante los medios de comunicación aseguró que va bien de la recuperación de su lesión, que espera poder reintegrarse al trabajo con el grupo en el tramo final de este largo parón por selecciones. Calificó de balsámica la victoria con goleada incluida frente al Racing de Santander y sobre todo cree que su Celta merece más puntos de los que lleva hasta el momento.
21: Estamos trabajando muy bien, estaba dando todos sus réditos, creo que merecíamos muy más puntos.
1: Bueno, más puntos. Aspas de momento está en el dique seco, como también lo está Raúl Moro, que no va a poder jugar. Alberto San, ¿cuánto tiempo?
22: Así es, se puede decir que prácticamente buena noticia para Osasuna, porque se temía lo peor después de las lágrimas del futbolista al tenerse que ir del terreno de juego. Va a ser un mes, se va a perder uno o dos partidos gracias a este parón. Eso sí, preocupa a Osasuna, que es ya la quinta lesión muscular de esta temporada. Afortunadamente también Aimar está a las puertas de recibir el alta y luego llegarán la de Valentín Rosier y Moy Gómez.
1: Aunque hay una gran noticia en Bilbao, porque Peña, ¿quién ha vuelto?
23: Dani Vivian ha empezado, Manolo, a entrenarse ya junto a sus compañeros tras más de 2 meses y medio en el dique seco debido a una lesión en el pubis. El central rojiblanco, que no ha podido disputar ni un solo minuto desde mayo, confía en estar disponible para Terzic cuando la competición se reanude dentro de 15 días.
1: Champions femenina, Andrea Peláez cuenta atrás. Real Madrid PSG en apenas 6 minutos.
24: El Real Madrid, Manolo, sí, comienza su andadura en la Champions, que por primera vez va a tener fase liga, recibiendo en el Di Stéfano en menos de 10 minutos al PSG de Olga Carmona, vieja conocida, aunque hoy es baja por lesión. Quesada ha sacado el 11 más de gala posible, atendiendo a las bajas, con Caruso en el centro del campo y con Anderson y Lacrar como pareja de centrales ante la ausencia de María Méndez por molestias en el tobillo. Esto está a punto de arrancar.
1: Por cierto, Edu Badía, mañana arrancan también las campeonas, las del Barça, ¿no?
25: Sí, problemas para el técnico Pere Romeo, que pierde aquí Gana Charet y a Eriki López por lesión, además de Aitana, la Alexandre y Van Aasten. Tampoco estará mañana contra el París Aisha y Julia, que están en el Mundial Sub-20 con España. Sí vuelve Irene Paredes tras sus molestias en el Solio. Mañana a las 9 en el Johan, Barça-París.
1: Bueno, pues estamos preocupados con dónde se jugará la final del 2030, el Mundial de Fútbol. Madrid, Barcelona, Casablanca. Ojo, porque Ganga, ¿qué ha dicho hoy el alcalde de Madrid?
26: Martínez Almeida, otra voz importante que pone en duda que la final se vaya a jugar en España. Hoy el alcalde de Madrid es pesimista, avisa del trabajo que está haciendo Marruecos para llevarse la final y deja este mensaje preocupante para nuestro país.
27: No soy optimista porque considero, y esto es legítimo por parte de Marruecos y el rey de Marruecos, que ellos quieren esa final. Y lógicamente ellos, yo creo que están actuando a nivel político institucional para lograr esa final. Y yo no tengo ninguna prueba ni ninguna evidencia de que el gobierno de España se esté moviendo en ese mismo sentido. Que la final no sea en Madrid tiene que hacerse replantear si el Mundial se tiene que celebrar o no. No soy quien tiene que decirlo. Pero si la final no se celebra en Madrid, creo que debería haber consecuencias, sin duda.
1: Bueno, pues veremos lo que pasa. La esperanza es lo último que se pierde. Nosotros tenemos que hablar de más cosas.
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0: ¡Qué buenas noticias nos trae Arauz! Viene de la vuelta y viene con medallas cargadito, Arauz.
1: Las mejores noticias, Manolo, porque hace menos de una hora Benjamín Noval, asturiano de 17 años, se ha proclamado campeón del mundo de contrarreloj en categoría junior. Es la segunda medalla para el ciclismo español, pero ojo, porque puede haber más, porque está a punto de empezar la crono femenina y Alejandra Neira opta absolutamente a todo.
0: También, Álvaro Frajero, tenemos ya garantizadas medallas en los campeonatos de Europa de boxeo.
2: Es casi un día muy importante, Manolo, para los españoles en el europeo de Sofía. Laura Fuerte se ha convertido en la primera española en asegurar medalla y poco después hizo lo mismo Emmanuel Reyes Plas al vencer a sus respectivos rivales en cuartos de final. Recordemos que en boxeo se entregan dos medallas de bronce para aquellos que no pasan de semifinales.
0: Y ojito, Borja González, ¿tenemos problemas para Joan Mir?
3: El campeón de MotoGP de 2020, que tuvo que retirarse de la carrera de Misano, se sometió a unas pruebas la semana siguiente que no dieron unos resultados concluyentes. El piloto habla de una falta de fuerza y una fatiga que no consigue superar. No pudo estar este pasado fin de semana en Austria y su situación se alarga, porque tampoco va a estar la semana que viene en Japón ni la semana después en Indonesia. Veremos a ver si tras este periodo volvemos a recuperar a Mir.
0: Alcaraz se prepara para la Laver Cup, Ángel García.
4: Ya sabes, este duelo Europa-resto del mundo, como si fuese una Ryder Cup organizado por Roger Federer del 25 al 27 de septiembre en Londres. Alcaraz ya está allí entrenando en el O2 y, por cierto, ya vacilaba el Zverev con eso de que ganó el US Open y ni se enteró.
0: Carlos Ganga, sorteo de la Copa Davis, España está entre las ocho mejores.
5: Sí, va a jugar los cuartos contra Austria del 24 al 29 de noviembre en Bolonia. En semis nos veríamos ante Alemania o Gran Bretaña y por el otro lado del cuadro esperaría la gran final, la Italia de Sinner.
0: Bueno, ya que estamos hablando de Davis, hablamos de la Billie Jean King. Como diría el jurado, cuéntanos cuándo empieza.
6: Mañana en China, pendientes de nuestras tenistas que se miden en cuartos a Kazajistán, que llega sin su mejor jugadora, la reciente campeona del US Open, Rybakina, por lesión. Carla Suárez está contenta, confiante. El eliminatorio empezará sobre las 9 de la mañana.
0: A ver, Carlos Miquel, ya se han publicado los datos del Gran Premio de España Automovilismo.
7: Los organizadores de IFEMA han presumido, y con razón, de los excelentes números que ha dado la primera edición del Gran Premio de España en el circuito de Madrid. 352.618 asistentes en las cuatro jornadas, 87.000 viernes, 122.000 sábado, 128.000 el domingo. De ellos, 8 de cada 10 llegaron en transporte público, 288.000 menciones internacionales entre el 7 y el 14 de septiembre, 1.5 millones de espectadores de media viéndolo en abierto por televisión, 508.000 nuevos usuarios en la web de Madrid esperan con ganas en la edición del 27.
0: Nosotros nos vamos. Recuerden, Ángel Expósito en la linterna y a partir de las 11:30, Juanma Castaño en el partidazo.
8: Son las 9, las 8 en Canarias. Seguimos contando la actualidad de este martes que te resumo en varias claves.
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8: Primera clave, Pedro Sánchez reconoce que Marruecos falló en el control de su frontera durante el asalto a Ceuta de finales de julio. En una entrevista en la CNN, el presidente ha dicho que ha pedido explicaciones a Rabat y que espera respuestas.
11: Hemos pedido a Marruecos explicaciones y medidas, porque nos ha quedado claro que su mecanismo de control fronterizo falló.
8: Bueno, tampoco hace falta ser un genio para decir eso. Bueno, segunda, Donald Trump asegura que representantes de su gobierno han mantenido una reunión de 3 horas con la delegación iraní presente en la ONU. Mañana el presidente iraní Masoud Pezeshkian intervendrá en el plenario de Naciones Unidas. Tercera, el Consejo de Estado confirma que, como ha avanzado ABC, han iniciado el trámite para relevar a María Teresa Fernández de la Vega como consejera vitalicia. La actual presidenta, Carmen Calvo, ha creado una ponencia para estudiar el caso y elevarlo al gobierno. De la Vega lleva un año sin asistir a las reuniones por enfermedad. Y cuarta, encuentran el cuerpo sin vida de un hombre de 76 años en una zona afectada por un incendio forestal en Orozco, Vizcaya. Mientras, en Sevilla, ha muerto otro hombre que resultó herido de gravedad hace 10 días en el incendio de Benavís. Tenía quemaduras en un tercio del cuerpo. Al parecer, intentó apagar el fuego para que no llegara a su vivienda.
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8: 54 días han pasado desde la entrada masiva de decenas de miles de inmigrantes en Ceuta y la imagen, aunque sea difícil de explicar y de entender, sigue siendo la misma.
12: Y esta gente que no sé a cuenta de qué están así, pero de verdad, pero esta gente que quiere. Mira, ahí están los de seguridad. A Willy Willy, qué miedo. De verdad, qué miedo me da estas cosas.
8: Este es uno de los últimos altercados durante la madrugada en la ciudad autónoma, muy cerca de Loma Colmenar. La que habla es una vecina que lo está grabando desde la ventana de su casa, muerta de miedo. Día tras otro, muchos ceutíes presencian escenas de este tipo sin solución a corto plazo. Según el Tribunal Superior de Justicia de Andalucía, desde el pasado 30 de julio, la delincuencia se ha incrementado hasta un 60%. Una violencia que Marlaska dijo era subjetiva.
13: La violencia, como todos sabemos, desde luego no es el camino. Lo que sí se hace en democracia es responderla con la aplicación estricta de la ley, con el Estado de Derecho, que es la única herramienta con la que debemos actuar.
8: Después del tiempo que ha pasado, seguimos aún sin saber cuántos menores deambulan por la ciudad, hasta cuándo van a seguir las playas de Ceuta convertidas en campamentos. Casi 1.600 universitarios en Ceuta han retomado hoy sus clases, pero no ha sido un inicio fácil ni normal. Escucha lo que decía en Herrera en COPE Miriam, estudiante de tercero de enfermería.
14: Para ir más segura, pues llevamos siempre el spray de pimienta encima. Mis padres pues sienten miedo, la verdad. Me compraron el spray de pimienta, obviamente, para poder ir más tranquilo, pero se sale a lo justo y necesario y siempre acompañada. Es verdad que están más tranquilos por la zona donde yo vivo, porque yo vivo en el centro. Pero si tiramos más para allá, tipo puerto en adelante y las playas que están afectadas y demás, pues ya ahí sí que no, vamos, es que ni lo planteo.
8: Desde Ceuta se sigue mirando con cautela lo que pasa al otro lado de la frontera. Según algunas convocatorias de redes sociales, tanto hoy como mañana se esperan nuevos intentos de asaltos a España. De hecho, esta misma mañana se ha frustrado el intento por nado de hasta 150 inmigrantes. Por eso, Interior anuncia refuerzos.
13: Independientemente del cañón de esas alertas, hemos con carácter preventivo reforzado tanto la frontera en Ceuta como en Melilla con más grupos de seguridad ciudadana, GRS de la Guardia Civil, tres pelotones, por ejemplo, en Melilla, también lo mismo en Ceuta. Simplemente con esa finalidad absolutamente preventiva.
8: Los policías siguen asegurando que continúan faltando más unidades para afrontar una situación como la actual. Ivonne Domínguez es portavoz de JUPOL.
15: Del fútbol, o recientemente la Fórmula 1, donde estuvieron 12 grupos de UIP, siendo más de 500 compañeros, mientras, por ejemplo, en Ceuta actualmente hay apenas 240 que evidentemente tienen que dormir y descansar.
8: Estas posibles entradas tienen como clave la mañana, 23 de septiembre, aprovechando las elecciones legislativas en Marruecos. Se prevé que sus policías se centren en velar por la seguridad de la cita. Hablamos de una jornada muy importante para Marruecos, que decidirá el nuevo parlamento, los 395 diputados que forman parte de sus cámaras. ¿Quién vota? ¿Cuál es la situación actual del país? ¿Hacia dónde va Marruecos? Hablamos de sus elecciones legislativas. Antes de meternos de lleno en las elecciones, vamos a dar varias claves. La primera, sobre quién tiene derecho a votar. Adrián Gil, buenas noches.
16: ¿Qué tal, Ángel? Pues para votar es necesario ser mayor de edad e inscribirse en las listas gestionadas por el Ministerio del Interior. En esta ocasión hay cerca de 16 millones de inscritos, una cifra muy por debajo de los 28 millones que se estima en edad de votar. Y de ellos, tan solo un 3% son jóvenes, lo que muestra su desinterés y poca confianza en estas elecciones. Además de entre todos los inscritos, se prevé que haya casi un 50% de abstención.
8: ¿Qué pasa con los marroquíes que viven fuera, pero que quieren votar?
16: Pues la propia Constitución sí reconoce su derecho a votar. Hablamos de casi 5 millones de marroquíes que viven fuera de su país. Sin embargo, no existe ni el voto por correo ni las urnas en los consulados. Así que si se quiere ejercer el derecho a voto, tendrán que viajar a Marruecos para poder hacerlo.
8: En Marruecos no se permiten las encuestas. El jefe de gobierno no tiene por qué ser candidato. El Palacio Real está muy vinculado a carteras estratégicas, los llaman ministros de soberanía. ¿Qué se vota realmente, Adri?
16: Se eligen los 395 miembros del Parlamento mediante un sistema proporcional de listas. El reparto de escaños se calcula sobre los electores inscritos en cada circunscripción y no sobre los votos válidos emitidos, una fórmula que favorece así la fragmentación parlamentaria y que hace imposible que un partido tenga la mayoría absoluta, lo que obliga a formar gobiernos de coalición.
8: Y como curiosidad, por qué estas elecciones tan importantes se celebran en miércoles y no en fin de.
16: Antes, Ángel, se celebraban los viernes por decisión de Hassan II, que consideraba que ese día era una jornada sagrada de rezo y de reuniones religiosas que podían beneficiar a la movilización de los electores. Sin embargo, Mohamed VI decidió cambiar al miércoles porque entendía que era más fácil ponerlo en día laborable y así poder ayudar a mejorar la participación. Pero claro, de nada sirve si las autoridades y las empresas no facilitan que los trabajadores puedan ausentarse para ejercer su derecho a voto.
8: Estas elecciones se presentan más de 7.000 candidatos, 1.850 listas, 28 partidos. Estos son más de 18 aspirantes por escaño. Las mujeres representan el 36% de las candidaturas. Se trata de unas elecciones que están marcadas por el desencanto, la abstención y el malestar juvenil.
17: La gente, tanto jóvenes como más adultos, más mayores, lo que yo escucho es que están muy desencantados, que no tienen ninguna intención de votar, que piensan que todos van a hacer lo mismo, que es nada, que el que hace es el rey, lo saben de sobra. Y bueno, he dado hasta con varios marroquíes que ni siquiera tienen DNI, porque no fueron nunca a renovárselo, ni a recogerlo, ni nada. O sea, es que no tienen mucho interés.
8: Victoria es profesora en Casablanca. Asegura que no se habla de estas elecciones en la calle. Sí se habla de Ceuta y Melilla, de la final del Mundial. Temas que acaparan más la atención en esta recta final de campaña.
17: El sentimiento mayoritario aquí en Casablanca es que Ceuta, Melilla y Canarias son marroquíes. En cuanto al Mundial, ni se plantea a nadie que se haga fuera de Rabat. Y de hecho, lo que los marroquíes me dicen es que si por lo que sea ocurriese el Mundial fuera de Marruecos, será por una jugarreta que le queremos hacer o le quieren hacer a los marroquíes.
8: Se habla, en efecto, de la final del Mundial en Marruecos, sería en Casablanca. De Ceuta y Melilla como marroquíes, el ministro de Justicia de Marruecos es también representante del Partido Liberal.
18: La cuestión de Ceuta y Melilla seguirá siendo objeto de debate entre nosotros y España. Nos mantendremos firmes en nuestro derecho histórico y en nuestro derecho geográfico. Y estos serán los medios de diálogo sobre este tema. Creo que crear un espacio o un cuerpo para el diálogo debe estar presente este tema, porque este problema no debe ignorarse.
8: Marruecos se prepara para una jornada electoral mañana, con las protestas de la generación Z, con la crisis de Ceuta y Melilla de fondo. Beatriz Mesa, buenas noches.
19: Hola, ¿qué tal? Buenas tardes, Ángel. Pues sí, Marruecos se prepara para las elecciones de mañana, aunque la participación se prevé bastante baja. Hay una desafección muy importante entre las instituciones, las élites políticas y la población en general, y especialmente entre los jóvenes. Apenas un 3% de los jóvenes de entre 18 y 24 años aquí en Marruecos están registrados para votar. Por otra parte, el empleo o el desempleo, en este caso, el bajo poder adquisitivo, la vivienda, la educación, la sanidad, se sitúan entre las principales preocupaciones de los votantes, que en parte explicaba también la entrada masiva de inmigrantes en la ciudad autónoma de Ceuta. De hecho, hay preocupación por lo que podrá suceder mañana. Hay una convocatoria en las redes sociales de nueva entrada en la ciudad autónoma de Ceuta. Para ello, los cuerpos y fuerzas de seguridad marroquíes han desplegado más de 3.000 efectivos, fuerzas auxiliares, en todo el perímetro que separa Ceuta de Castillejos.
8: Estaremos atentos. No olvidemos que Marruecos es una monarquía constitucional en la que el rey Mohamed tiene el papel de comendador de los creyentes, conserva importantes poderes ejecutivos. Él es quien debe nombrar la relación entre el partido político que haya quedado en primera posición, veremos. Quien sabe mucho de Marruecos es nuestro corresponsal en Bruselas, Enrique Serveto, corresponsal de ABC, que estuvo cubriendo muchos años la información desde allí, desde Marruecos, en Rabat. ¿Qué tal, Serveto? Buenas noches.
20: Muy, muy buenas noches.
8: Oye, ¿cuántos años estuviste en Marruecos trabajando?
20: 5 y medio.
8: ¿Es verdad que allí no se mueve un lápiz o no se mueve un policía, un gendarme, sin que lo sepa el rey?
20: Bueno, hay veces que hay cosas que pasan que no las sabe el rey, porque el rey no puede saberlo todo, pero obviamente si el rey quiere puede hacer que una cosa pase o que no pase. Desde luego no hay ninguna autoridad superior a la del rey y ninguna con capacidad de hacerle sombra en ningún caso.
8: El sistema electoral es, salvado las distancias, parecido a una democracia europea. ¿Hay oposición, hay partidos contrarios al régimen?
20: No, absolutamente no. O sea, en aquellos años que yo estaba viviendo en Marruecos, recuerdo que las elecciones, la proximidad de unas elecciones, se podía medir porque venía el padre de la criada que teníamos en casa a pedirle su pasaporte, porque en realidad los candidatos pactan los votos con entidades tribales, con grupos de familias, con ya sabes. Y el que va a negociar con el candidato con un paquete más grande de carnet de identidad, ese es el que tiene más poder para negociar y para decirle, bueno, si me votáis a mí y haré tal o tal cosa. Y además, como se podía votar por delegación, es decir, que si tú le das a tu padre el carnet de identidad, pues el sistema presupone que tú confías en que tu padre votará por ti lo que quieras. Los partidos políticos, hubo una época, y que los años 60, 70, en los que sí había una cierta oposición al rey, los dos partidos tradicionales, los socialistas y el Istiklal, el Partido de la Independencia, pues digamos que llegaron incluso a formar una coalición de oposición contra Hassan II, pero digamos que las estructuras no permiten nunca que haya nada que esté por encima del poder del rey, y el rey maneja normalmente todo. O sea, los islamistas pudieron llegar al poder porque el rey legalizó un partido islamista a través de un amigo suyo y ahí englobó los que en aquella época eran islamistas un poco díscolos, y luego llegaron al poder, pero obviamente siempre estaban bajo la batuta del Palacio Real.
8: El rey, no sé si has visto las imágenes hoy de Mohamed VI en un acto conmemorativo de Hassan. ¿Las has visto?
20: Sí, las he visto.
8: Es muy impresionante. Un tío con 63 años, parece que tiene 95, pero en fin. Más allá de lo que pase mañana y de las elecciones legislativas, ¿la madre del cordero es la sucesión más pronto que tarde?
20: Bueno, yo diría que no. En principio, las monarquías tienen esa ventaja, que la sucesión es automática, y en este caso, digamos que el príncipe Mulay Hassan es un misterio, igual que el propio Mohamed VI fue un misterio cuando era príncipe heredero, que es la época que yo estuve en Rabat. Yo llegué a conocerlo entonces y en aquella época yo no habría dicho, no me habría atrevido a hacer ninguna predicción, porque es que al entonces príncipe heredero la política no le interesaba un pimiento. O sea, estaba todo el día de juerga con sus amigos, sobre todo con sus amigos, y con una moto de agua por el Bourregret, que es el río que divide Rabat y Saleh, y montándose fiestas en una discoteca que había. Es decir, no me hubiera atrevido yo a hacer una predicción de qué tipo de política va a hacer este hombre, porque sencillamente no le interesaba la política. En este caso, a Mulay Hassan, lo que parece es que se le reprocha que ha estado más cerca de su madre que de su padre. Desde luego, claro, su padre, viendo estas imágenes que mencionabas antes, es evidente que que no ha llevado una vida ni muy sana ni muy saludable, y que yo creo que su contacto con su hijo ha sido bastante limitado. Tiene un hermano, Ali, que él se presumía también que era el que en realidad maneja los negocios, más que la política, le interesan los negocios. Pero el hijo, ya te digo, hay muy poca gente que lo conozca, y yo creo que sería muy difícil presumir si va a ser más aperturista o menos. Yo, desde luego, lo que sí descartaría es que vaya a haber una apertura en ningún caso en Marruecos, porque lo que hay en torno al rey, lo que se llama el Makhzen, es, digamos, toda esa constelación de no es tanto la corte, son las familias, son las tribus, son la gente que tiene dinero, son... Porque en la corte, por ejemplo, en la corte hay siempre, por ejemplo, hay judíos, ¿no? Eso es una cosa tradicional que en la época de Hassan II le dio mucho rendimiento diplomático en exterior, ¿no? Pero eso no sirve para gobernar dentro, o sea, dentro del país tú necesitas que los notables de cada región, que el que tiene mucho dinero, el otro... Claro, tampoco puedes hacer mucho dinero si no estás de acuerdo con el rey, ¿no? Eso, claro. O sea, que es el pues... Maxen, digamos que es lo que... controla un poco el Qatar.
8: En cualquier caso, estaremos atentos a lo que pase mañana, con la que está cayendo y lo que pase en los próximos tiempos. Enrique Cerreto.
20: No esperéis muchos cambios. En general, no esperéis muchos cambios.
8: Venga, gracias Enrique.
20: Un abrazo.
8: Adiós, otro. Hablamos de un país que sigue empeñado en reforzar su defensa. Una pata muy interesante. Su gasto militar se ha llegado a doblar desde el año 2010 con una inversión de 5.400 millones de euros. Ha evolucionado rápidamente gracias a proveedores muy potentes. Nos lo explicaba aquí en la linterna el coronel del Ejército de Tierra, Javier Saldaña.
1: Estados Unidos, aproximadamente un 60% de las últimas adquisiciones se hacen proceden de Estados Unidos. De Israel, que en los últimos años, en los últimos 6 años, se ha disparado y se ha convertido en segundo proveedor de armas de Marruecos, y de Francia, que sigue siendo el tercer proveedor.
8: Para hablar de Marruecos como potencia militar, de su posición en este nuevo orden mundial, hablamos con Ramón Cuerda. Ha sido militar, experto en seguridad, le leemos habitualmente en Escudo Digital. Ramón, ¿qué tal? Buenas noches.
21: Hola, buenas noches, Ángel.
8: ¿Por qué? ¿Por qué ese rearme o esa potenciación? ¿Por mirando a Argelia o preparando algo más?
21: A ver, el tema de Argelia, Ángel, es la excusa.
8: Ya.
21: Es decir, primero, el diseño del actual rearme militar de Marruecos lo han diseñado, y me lo reconocen sin ningún pudor, los americanos y los israelitas, número uno. Y lo han diseñado a 3 niveles. Primer nivel, el hacer irreversible la anexión del Sáhara. No nos olvidemos. La cuestión del Sáhara sigue ahí, el Polisario sigue existiendo. Lo que ocurre que con el despliegue de drones de combate de última generación, pues los marroquíes han neutralizado las tácticas de guerra de guerrilla del Polisario. Y esa parte, pues es la primera parte de la inversión, número uno. La segunda parte de la inversión, que es fundamentalmente americana, es la disuasión frente a Argelia. Pero claro, no nos olvidemos, para que quiera olvidarse muy bien, pero no hay que olvidarse, que la única vez que Marruecos y Argelia se han enfrentado a la Guerra de las Arenas, quien inició la guerra fue Marruecos, no fue Argelia. En el esquema del Gran Marruecos, Marruecos reivindica casi toda la parte oeste de Argelia. Y como Argelia, con el tema de los hidrocarburos, tiene mucho más dinero que Argelia, lo que está haciendo Marruecos, pues es, con material americano, preparar toda una estrategia de disuasión en ese aspecto, sobre no sobre ganarle la guerra a Argelia, que Argelia tiene mucha más aviación y mucho más carro de combate, sino hacérsela tan costosa que nunca lo intente. Que es lo que llaman el smart power. Y la tercera parte, ahí ya es donde entra España. No prepara Marruecos una guerra con España, pero sí se está preparando lo que ellos ambicionan, que es ser la potencia referente en el norte de África y toda esa parte del Atlántico. Entonces, en un posible conflicto con España, ellos nunca han pensado ni tienen previsto agredir a España, solo que nos quieren denegar lo que se llama la denegación de espacio, que es que si una guerra híbrida ellos ocuparan Ceuta, Melilla o alguna de estas cuestiones, el que nosotros no pudiéramos contraatacar militarmente por esa denegación de espacio, porque nos costaría muchas bajas.
8: Ya, entendido, está claro. ¿En qué están invirtiendo? ¿Cuáles son las principales adquisiciones de material en el que se está gastando la pasta Marruecos?
21: Pues mira, la pasta le viene, aparte del dinero que ellos tienen, de tener en cuenta que Marruecos, por los americanos y por la propia OTAN, está calificado como aliado no OTAN. Entonces ocurre un poco como con España, cuando nosotros empezamos a transformarnos, hace planes, sobre todo planes de 10 años. todo esto que se está gastando ahora el dinero y está encargando en F-16, carros de combate Abrams, lo más llamativo, todo eso está financiado por los americanos a 10 años y todo ese material, para que te hagas idea, Ángel, de cómo va este juego, va curiosamente a la frontera con Argelia. No va a España. ¿Motivo? Porque si alguna vez hubiera un conflicto entre dos aliados de Estados Unidos, los Estados Unidos aplican inmediatamente la cláusula de no agredirse entre amigos suyos y dejan de proveer material y repuestos a los dos.
8: Está claro.
21: Entonces, la estrategia, que hace poco pues escribía yo un artículo contado por los propios yanquis sin pudores, más o menos, yo te digo lo que tienes que tener en la parte de Argelia, como Argelia está apoyado por China y Rusia, yo te doy todo lo que necesites, F-16, helicópteros Apache, carro de combate M1 Abrams, y en la parte de negación de despacho con España, pues oye, procura comprar material chino y israelita que no tienen ese pacto de no servirte material.
8: No,
21: ¿te imaginas tú lo que sería, por ejemplo, que un sistema de cohete IMARS americano impactara en Rota o en la base logística de Córdoba?
8: Claro. Sería, en cierto sentido, sería un imposible. ¿Por qué Israel? ¿Por qué Israel tiene tanto interés? Bueno, hasta el punto de que ya están abriendo, se van a abrir embajadas mutuamente.
21: Hombre, pues por muchos motivos, porque Israel ha firmado, Marruecos no deja de ser una monarquía árabe apoyada por Arabia Saudita y Emiratos. El que una monarquía árabe firme contigo los pactos de Abraham tiene mucha importancia por Israel. Y que luego no nos olvidemos, Ángel, de que hay un juego de fondo, que es que una vez que ya no existe dentro de la diplomacia internacional las leyes de concierto, la legalidad internacional, que vuelva a ser la ley de más fuerte, hay 7-8 países que luego por bloques entre ellos les es fácil llevarse bien porque todos tienen ideales expansionistas. Es decir, Marruecos quiere constituir el Gran Marruecos, de hecho, parte de la supervivencia de la monarquía actual de Marruecos va ligada al artículo 42 de su constitución, que dice que el rey es el garante de las fronteras auténticas de Marruecos. Artículo 42 de su constitución. Fronteras auténticas. Y le pregunta a su marroquí, ¿cuáles son tus fronteras auténticas? Y dice, bueno, pues el Marruecos actual, más el Sáhara, más Mauritania, más la parte norte de Mali, más el oeste de Argelia, más Ceuta y Melilla. Esas son sus fronteras auténticas, ¿eh? En su ideario, número uno. Entonces, ¿qué ocurre? Que junto a un gran Marruecos existe un gran Israel, una gran Turquía, una gran China, una gran India, un gran Irán, incluso un Make America Great Again, un gran América. O sea, ahora mismo el mundo está en una tensión enorme por 8 o 9 países que han querido ponerse su ideal de su gran y están dispuestos a apasionarse a costa de los demás.
8: Interesante, la verdad es que, y una última consideración, en líneas generales, no digo en vuestro medio y por supuesto tú como experto o algunos periodistas como nosotros, pero ¿la gente es consciente de la importancia estratégica que tenemos con el vecino del sur? Lo damos como normalizado y yo creo que no estamos demasiado atentos, ¿no te parece?
21: Bueno, creo que no estamos normalizados, pero vamos, que esté ni en absoluto, Ángel, porque yo he contestado tus preguntas por no querer enrollarme, pero lo primero que tiene que hacer cualquier español o cualquier europeo es dejar de pensar en Marruecos como en un país normal y pensar en una monarquía feudal en la que, como muy bien decía tu anterior colaborador, el Mayen, ese grupo de poder, controla el 40% del PIB de ese país, el 40%. ¿Te imaginas tú eso en cualquier otra monarquía europea? Para empezar, número uno. Segundo, que cuando el abuelo del actual rey alcanzó la independencia, independencia sin guerra ni nada, o sea, favorecida por Francia y España en el 56, el actual el Marruecos real de entonces no era ni la mitad del Marruecos de ahora, y no me refiero al Sáhara. Es que no estaban ni el rey no tenía influencia ni sobre el Atlas, ni sobre el Sáhara, ni sobre el Rif. Que la primera decisión que tomó la nueva monarquía fue atacar el Rif. 20.000 marroquíes actuales, abuelos de marroquíes actuales, asesinados en sus pueblos con napal, fósforo, de los cuales 12.000 se refugiaron en Melilla en plena época de Franco. O sea, hay 12.000 árabes descendientes en Melilla, descendientes del Rif, que no quieren oír hablar de Marruecos por aquello. Que lo segundo que hizo fue empezarle una guerra a Argelia para querer quitarle esa parte que ellos creen que es suya. es que van para los tiros. Y lo tercero que tenemos, por ejemplo, fue la marcha del Sáhara, que se nos olvida.
8: Sí, sí, es verdad.
21: Y la marcha del Sáhara fue justo a las 2:30 de declararse la sentencia del Tribunal de La Haya, cuando dicen Marruecos no tiene derecho al Sáhara porque su única vinculación es religiosa, por su oración de los viernes, como aquí la misa los domingos, que reconocían la parte de influencia religiosa del sultán de Marruecos, pero no política. No había un militar, no había un correos, no había un funcionario. Y a las 2:30 Hassan II sale a la radio mintiendo y diciendo La Haya reconocido que el Sáhara es nuestro, y enviando a cientos de miles de personas, pues, que eran cuatro civiles y un soldado camuflado, vestido de
8: pues civil. Como diría aquel, de aquellos barros. Pues ya sabemos. En fin, que habrá que estar muy atentos a lo de mañana, por supuesto, pero muchísimo más allá, que es más importante. Ramón Cuerda, experto en seguridad, exmilitar, te seguimos leyendo. Ramón, gracias.
21: Gracias, un abrazo, Ángel.
8: Adiós, adiós. Elecciones legislativas mañana en Marruecos. Una cita marcada por la alta abstención, la falta de confianza de los jóvenes, Ceuta Melilla, la final del Mundial. La fecha coincide, al menos en principio, con nuevas convocatorias para entrar en Ceuta. En fin, estaremos atentos a todo, pero ojo, esto de mañana está bien, pero no es más que el principio de lo que nos espera. Como siempre, el lazo a nuestro tema del día lo pone el maestro Luis del Val. ¿Qué tal, Luis? Buenas noches.
2: Hola, Ángel, buenas noches.
8: Tenía razón nuestro invitado, sí, hablamos de elecciones, parlamento, legislativas, pero no es un país como el nuestro.
2: No. Bueno, yo creo que las elecciones en Marruecos son todavía menos apasionantes que las de Rusia, porque el dictador Putin, durante las vísperas o meses antes, provoca que algún opositor a su voluntad se tire por una ventana, sea atropellado por un automóvil o, en un descuido, un paseante con una pistola en la mano se le escape una bala y mate al futuro contrincante del invasor de Ucrania. Nada de eso sucede en la monarquía parlamentaria de Marruecos, donde la apariencia es una democracia, pero donde los poderes del rey son mucho más amplios que en las democracias normales y puede disolver y convocar elecciones, amén, como ha recordado tú antes, de ser la máxima autoridad religiosa, comendador de los creyentes, que es algo así como si Felipe VI fuera también presidente de la Conferencia Episcopal y nombrara obispos y cardenales. Bueno, ya sé que los cardenales los nombran desde Roma. El esfuerzo por avanzar democráticamente es loable, pero tan lento como escaso. Hay avances como la incorporación de las mujeres a la vida política, la restricción del número de esposas en la poligamia, incluso hay mujeres que ocupan puestos en algunos ayuntamientos como alcaldes. Tal es el caso, creo recordar, de Casablanca y Rabat. Pero el sistema está consolidado. La abstención en las elecciones es muy amplia. Y además no votan todos, sino solo los que se inscriben. Y en ocasiones, bastante de los inscritos tienen pereza a ir a votar. Los más perezosos son los jóvenes. Aproximadamente 2 millones de ellos, 2 millones, ni estudian, ni trabajan, ni les interesa la política. ¿Qué les interesa? Salir del país principalmente. Esta situación de un autoritarismo vestido con traje democrático es buena para el turismo. En mi modesta experiencia de viajero con vocación, cuando estás en una dictadura sabes que el turismo es respetado y que los delincuentes se controlan. Nunca me he sentido más seguro que en los países comunistas, cuando existía el telón de acero. De la misma manera que esas repúblicas de Estado fallido, donde campa el narcotráfico y la revolución o los dos de la mano, son los más peligrosos. La situación de Marruecos me recuerda a la etapa de nuestra dictadura, cuando ya se empezaba a denominar dicta blanda. También había elecciones por el tercio familiar y esas cosas, y suscitaban tanta pasión e interés como ahora las del país vecino. Ni siquiera es necesario el pucherazo, porque el sistema significa que los partidos políticos están dentro del sistema y con eso les basta. Aquí, más que el deseo de que gane el mejor, está la esperanza de que la democracia vaya avanzando y los poderes del rey retrocediendo. Pero los jóvenes no tienen tanta paciencia y por eso, cuando es fácil atravesar una frontera, la traspasan.
8: Atentos a mañana. Gracias, Luis.
2: Un abrazo.
8: Otro para ti. Hola, Palo.
3: Hola, Ángel.
8: Mensajito de Leroy Merlin.
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8: Entramos en clase de economía. El ministro de Agricultura, Luis Planas, se ha reunido con el sector del campo por la subida del gasoil. Las asociaciones agrarias piden nuevas medidas de ayuda, prorrogar hasta final de año la bonificación actual, bonificación que no se nota ya a la hora de repostar.
32: Se van a prolongar las ayudas para compensar el sobrecoste del gasóleo agrícola. Mi respuesta es sí, evidentemente teniendo en cuenta los márgenes en que nos movemos, hasta ahora han sido 20 cents por litro.
8: 20 cents, no te lo pierdas. El campo no parece muy satisfecho, su situación ahora mismo es límite, con el precio del gasóleo un 48% más caro que hace un año. Iván Alonso, buenas noches.
33: ¿Qué tal, Ángel? Buenas noches. Sí, los números ya hace tiempo que no les salen a los trabajadores del campo. La subida del gasoil se está comiendo los estrechos márgenes de beneficio con los que cuentan los agricultores. Ahora mismo no renta sembrar, cosechar con estos precios, como contaba Jesús Fernández.

0: La simiente, el precio de los cereales que está bajísimo, es decir, que esto aquí es ruina total.
1: Trigo, cebada, centeno, la vendimia, el maíz, productos esenciales que se ven afectados, que como siempre decimos puede terminar afectando aún más a nuestra cesta de la compra.
2: La situación es muy complicada y no sé si esta bonificación va a ser suficiente. Se lo preguntamos a Andrés Góngora, secretario general del sindicato agrario COAG, ha estado esta mañana con el ministro. Andrés, ¿qué tal? Buenas noches.
3: Hola, buenas noches, Ángel. ¿Qué tal?
2: ¿Cómo habéis salido de la reunión, Andrés?
3: Pues esperábamos bastante más y desde luego que no salimos contentos. Se nos pide un margen hasta el próximo Consejo de Ministros, que es el próximo martes, para conocer el avance o el desarrollo de las medidas, pero lo que sí hemos dejado claro es que las que hay actualmente son insuficientes, ¿no? Y bueno, no hemos salido satisfechos para nada, en absoluto.
1: Andrés, ¿qué tal? Buenas noches. Ya lo dices tú, que no os convence solo eso de mantener la bonificación hasta final de año. ¿Qué más le habéis pedido al gobierno?
3: Bueno, lo principal en materia de gasóleo agrícola es que se tenga en cuenta la situación a la que hemos llegado y a la que podremos llegar. Y creo que algún agricultor que habéis puesto antes decía, dice, es que el nivel de incertidumbre es muy alto. La Unión Europea estableció hace algunos meses la posibilidad de que los Estados miembros alcanzaran una ayuda que pudiera llegar al 70% del sobrecoste. Pero en España eso se ha topado a 20 céntimos. Por lo tanto, esos 20 céntimos ya están muy desfasados y hay que actualizar eliminando esa barrera. Creemos que llegar al 70% del sobrecoste, que ahora mismo estaríamos hablando de unos 60 céntimos aproximadamente, aunque esto quizás mañana esté desfasado, pues sería lo deseable. Pero sobre todo que llegue rápido. Hay que buscar una medida para que cuando el agricultor llega al surtidor no tenga que hacer el desembolso que estamos viendo ahora con 400 euros un depósito, que eso es un disparate. Y luego hay que complementar con otras medidas. Y ojo, no es solamente gasóleo, estamos hablando de fertilizantes que no paran de subir, estamos hablando de plásticos agrícolas, de la electricidad, que también para las campañas de riego y para el sector del regadío es muy importante y que también está llegando a unos precios insostenibles. Por lo tanto, es un paquete mucho más amplio de una prórroga de la medida del gasóleo.
2: ¿Mantenéis las movilizaciones para estas semanas próximas?
3: Bueno, hay un acuerdo con el resto de organizaciones agrarias a nivel nacional para desarrollar movilizaciones bien en el territorio nacional, pero no descartamos una movilización en Madrid, ni mucho menos. Precisamente después de la reunión hemos tenido junta nuestro pleno nacional de COA, precisamente para aprovechar estos días que nos quedan hasta el próximo Consejo de Ministros para engrasar la maquinaria de la movilización. Eso significa que en los territorios, las organizaciones agrarias, vamos a hablar, nos vamos a ver en estos días para diseñar un proceso de movilizaciones que puede el ministro, puede el gobierno desactivarlo, porque nosotros vamos persiguiendo ayudas para el sector para seguir produciendo alimentos para que España goce de soberanía alimentaria, pero si no se consiguen esos objetivos, evidentemente la movilización es nuestra hoja de ruta, ¿no?
1: Andrés, ¿habéis hecho cálculos, estimaciones de cuánto puede costarle al campo en lo que resta de año, los próximos meses, si no hay más medidas?
3: Bueno, lo que le va a costar al campo son cientos de millones de euros, muy difícil de calcular, porque el sector se va a parar. Esto no es catastrofismo. Nos acusaban de que estamos lanzando mensajes muy duros, pero es que un agricultor que se enfrenta a una campaña de siembra como se tienen que enfrentar los cerealistas en estos momentos, que no sepa si va a gozar de una ayuda, si va a poder llenar el depósito, si va a poder arrancar el tractor, lo que va a hacer es dejar sus tierras sin sembrar, sobre todo aquellas tierras de secano menos productivas, y que por lo tanto lo que se va a perder ya no es el sobrecoste, sino que se va a perder una campaña agrícola porque va a traer más cuenta, y en muchos casos es así, y en este caso del cereal de secano es evidente que van a dejar de sembrar, sobre todo las parcelas menos productivas, porque la parcela, en la mejor de los casos, ni siquiera te va a dar

0: para cubrir el coste de gasóleo que tiene en una campaña. Por lo tanto, esto va a repercutir directamente a los consumidores y es algo que venimos repitiendo. Esto no es una ayuda para el sector agrario, esto es una ayuda para el conjunto de los consumidores para que puedan seguir recibiendo alimentos procedentes de España y no depender de lo que nos venga de fuera. Que si no se toman medidas, lo que se va a hacer es más importaciones y más vulnerabilidad en un sector de la alimentación que debe de ser estratégico.
1: Pues tomamos nota, porque ahí sí que estamos todos implicados. Andrés Góngora, secretario general del sindicato agrario COAG. Gracias y suerte, Andrés.
0: Muy bien, muchas gracias. Un fuerte abrazo a todos.
1: Adiós, adiós. El campo no es el único sector que está al límite, los transportistas también exigen medidas urgentes. El Comité Nacional del Transporte por Carretera ya ha solicitado una reunión con el gobierno. Advierten que el precio del diésel está devorando sus márgenes, Iván.
2: Sí, el gobierno no reactiva las bonificaciones directas por litro de combustible. El sector dice se va a ver abocado a un nuevo paro a las puertas de la campaña navideña. Antonio Gabaldón es el secretario general de FETRAMA, la Federación del Transporte en Alicante, lo contaba aquí en COPE.
3: Pues estamos intentando conseguir alguna ayuda adicional que absorba estas últimas subidas tan grandes que ha tenido el gasóleo. Madre mía, es que lo tenemos por encima de 2 euros. Se nos han ido concedidas ciertas ayudas al sector. En este mes de septiembre, pues la verdad es que han bajado muchísimo estas ayudas. Sí, nos está dejando en una situación precaria.
2: En este caso, la presión se la acumula al gobierno en una infraestructura clave, porque si paran los camiones, para el campo hay un verdadero problema.
1: Sin duda, un verdadero problemón. Cuidado también con la pesca. El precio del diésel está haciendo que muchos ni siquiera salgan a faenar.
2: Sí, llevan tiempo avisando de que no les renta salir si el gasoil está a estos niveles de precio. Domingo Bonín, presidente de la Cofradía de Pescadores de Baleares.
4: Un barco promedio de arrastre, que en el mes de enero no llegaba a 400 euros, ahora no le bastan 900 euros.
5: ¿Al día? ¿Cada día?
4: Sí, evidentemente al día.
2: Lo contaba en Mediodía COPE, uno de los principales gastos de la flota y su peso aumenta cuando los barcos tienen que recorrer mayores distancias para encontrar el pescado y en plena costera, por ejemplo, del Bonito, una embarcación puede llegar a repostar alrededor de 20.000 litros cada 10 o 12 días. Así que ahora mismo, con los precios tal y como están, dejan en una situación límite a los pescadores.
4: Si seguimos así, no importará convocar manifestaciones o paradas. La gente de por sí ya estamos en el límite de que el beneficio empieza a ser ínfimo. El sector, cuando salga pérdidas, que ya estamos casi, amarrará porque es absurdo salir al mar para que te cueste dinero.
2: Y es que el aumento del precio obliga a eso, a invertir mucho más dinero antes incluso de saber cuánto pescado va a regresar a puerto. La rentabilidad depende de que las capturas pues permitan compensar ese desembolso y, claro, el resto de los costes de cada salida.
1: Ojo, no nos olvidamos de los autónomos, la crisis energética también empieza a pasar factura. Según la Asociación de Trabajadores por Cuenta Propia, UPTA, la fuerte subida en los precios de los carburantes y de la luz ha disparado los gastos en 148 euros al mes, por trabajador.
2: Sí, o sea, casi 1.800 euros al año que pesan sobre los rendimientos del colectivo de los 3.5 millones de autónomos que están afiliados en España a la Seguridad Social. Al menos 1 millón están especialmente expuestos a las subidas, según este colectivo UPTA, dado que dependen directamente, por ejemplo, de su vehículo, de la electricidad o de ambos para su día a día. Y claro, antes de esta crisis, un autónomo podía gastar 360 euros, 400 en gasolina o diésel cada mes. Esa cifra se ha incrementado un 30% al menos desde la drástica subida de los carburantes. Y con esto el gasto mensual pues alcanza ya aproximadamente, calcula esta asociación, los 470 euros por autónomo, y eso son más de 100 que a mediados de febrero. Electricistas, fontaneros, instaladores, repartidores, comerciales, para ellos el vehículo pues no es un lujo, es una herramienta imprescindible para desplazarse, para transportar materiales y llegar hasta sus clientes. Y a ellos también, por cierto, les afecta la subida en la factura de la luz. Un negocio de consumo normal que estuviera pagando 200 aproximadamente euros al mes antes de la crisis, ahora mismo ya están por encima de los 240-250 euros, y eso es un 20% más.
1: Hemos hablado del precio del combustible, la luz también va a darnos quebraderos de cabeza. Roberto Cabero, experto energético.
6: Hoy la luz en el mercado mayorista cuesta de media 156 euros el megavatio hora, un 13% más que ayer y un 19% más que el mes de agosto. Es uno de los 10 días más caros del año. La situación geopolítica no mejora y el gas ronda los 80 euros, el Brent los 100 dólares el barril y los futuros apuntan a precios similares o más altos hasta final de año. Todo ello presiona la inflación y el bolsillo de las familias.
1: No sé si se abre la posibilidad de que el el gobierno aplique la llamada excepción ibérica, o sea, intervenir precios.
2: Es que es algo que ya están deslizando desde el gobierno, desde industria, que están pidiendo los sindicatos ese tope de precios, como ya se hiciera en el año 2022 con la guerra de Ucrania, y que haría descender el coste de una factura que ya ha superado, lo escuchábamos, los 100 euros claramente de media, y que amenaza con dispararse aún más con la llegada del frío. Esta medida es algo que, verdad, no gusta en el sector energético. Entre las comercializadoras aseguran que la situación actual es muy distinta a la de hace 4 años y que ahora mismo 3 de cada 4 usuarios tienen una tarifa a precio fijo. Eso puede controlar la volatilidad en el mercado. Y no solo la luz, Ángel, también la factura del gas se va a disparar en los próximos meses. Un incremento que afectaría a más de 3 millones de hogares. La OCU estima que la TUR, que es la tarifa regulada, subiría un 54%. O sea, pasaría de 600 euros aproximadamente al año a 910 euros. Y esto con una factura que es mucho más barata que el mercado libre. Es verdad que esta se calcula, no se calcula igual todo el año, y el cuarto trimestre pues pasa mucho más factura el coste de aprovisionamiento del gas. Y claro, estando como están las cosas en Ormuz, esto dispara una previsión que haría que la tarifa se terminara duplicando.
1: Ayer hablábamos en esta linterna de los centros de datos. Lo hacíamos con Begoña Villacís, la portavoz, la presidenta de esa patronal. Internet, la nube, la IA parecen invisibles, pero consumen recursos muy reales: electricidad, agua, redes, suelo. Las grandes tecnológicas ya buscan energía nuclear para alimentar estos centros de datos, y España quiere convertirse en uno de los grandes polos digitales de Europa, si es que al final la administración lo permite. La carrera tiene costes, una futura regulación en marcha. ¿Hasta dónde puede crecer la computación sin tensionar nuestras infraestructuras más todavía? Como cada martes hablamos de tecnología, lo hacemos con nuestro consultor de cabecera, Mario Yáñez. ¿Qué tal, Mario? Buenas noches.
5: ¿Qué hay, Ángel? Buenas noches.
1: Oye, para empezar, ¿qué hay detrás de eso que llamamos la nube?
5: Bueno, pues como comentabais ayer, ¿no? Y hoy, pues mira, muchísima infraestructura física detrás del correo electrónico, de ChatGPT, de Google, de cualquier servicio digital cuando hacemos una transferencia, un Bizum. Hay centros de datos, como comentabais, con miles de servidores, con discos de almacenamiento en redes y cada vez más procesadores especializados en inteligencia artificial. Y además necesitan subestaciones eléctricas, transformadores, baterías, sistemas de refrigeración. Y claro, y prácticamente toda la electricidad utilizada por los procesadores acaba convertida en calor. Por eso también no solo se necesitan chips y software, aplicaciones, sino también mucha electricidad y, sobre todo, ojo con esto, agua e infraestructuras del agua para refrigerarlo.
2: ¿Qué tal, Mario? Buenas noches. Entonces, buenas noches, estamos realmente ante un problema energético importante, vamos a llamarlo así.
5: Bueno, sí, es un reto importante, ¿no? Yo creo que la Agencia Internacional de la Energía calcula, fijaros, por daros un dato, que los centros de datos podrían pasar de consumir unos 485 teravatios hora el año pasado, en el 2025, aproximadamente 950 teravatios hora en 2030, es decir, casi multiplicar por 2. Y ojo, un dato, el 3% de la electricidad mundial sería dedicado a los centros de datos, o sea, es decir, además cada vez tenemos más centros orientados de uso exclusivo para inteligencia artificial que podrían triplicar su consumo. Por ejemplo, hay un laboratorio en Berkeley, en Estados Unidos, que estima que los centros de datos podrían llevarse en Estados Unidos el 11% de toda la demanda eléctrica del país en 2030.
1: Oye, ¿todos los centros de datos son más o menos por el mismo patrón? ¿Son igual de eficientes?
5: No, Ángel, yo creo que, bueno, además hay una referencia que muy utilizada, que son dos indicadores. Uno que le llaman el PUE, el PUE, que es el Power Usage Effectiveness, o sea, la eficiencia del uso de la electricidad, que lo que compara es la energía total del centro con la que llega realmente a los equipos informáticos. O sea, por ejemplo, cuando hablamos de un PUE de 1,20, significa que cada 100 vatios que se lleva la computación, hacen falta otros 20 vatios para los servicios auxiliares, la refrigeración, etcétera, ¿no? Cuando más cerca de uno, mejor. De hecho, fíjate, por ejemplo, Google afirma que su flota mundial de centros de datos consiguió un PUE de 1,09 el año pasado, o sea, muy cercanito a una eficiencia buena, ¿no?
2: Dices de Google, Mario, que acaba de invertir fuertemente en Finlandia, en este sector, en el centro de datos. ¿Qué tiene de especial esa operación?
5: Bueno, efectivamente, Ivana ha anunciado 13.000 millones de euros durante 2 años y 3 nuevos centros de datos en Finlandia. Lo más significativo es el contrato nuclear de 22 años con una empresa que se llama Fortum, ¿no? Google podría contratar hasta aproximadamente el 50% de capacidad de generación de esta central, de la central nuclear de Loviisa, entre los años 2030 y 2049. Y es un buen ejemplo de cómo la carrera por la inteligencia artificial y por la computación se está convirtiendo también en una carrera por asegurar electricidad electricidad estable y en países fríos más fácilmente refrigerables también.
1: Hablamos de electricidad, de energía nuclear, pero hablamos poco del agua, Mario.
5: Exactamente, Ángel. Los procesadores generan muchísimo calor cuando están funcionando y este calor hay que eliminarlo. Algunos centros utilizan lo que llaman refrigeración evaporativa, que al final consume agua, poca, pero consume. Y, por ejemplo, el tema es recurrente ya, la inteligencia artificial está aumentando enormemente la densidad térmica de esos armarios donde están todos esos ordenadores, ¿no? Y está acelerando tecnologías como la refrigeración líquida directa al chip, o sea, meter los chips dentro de agua. En realidad, este laboratorio que decía antes de Berkeley, pues ha encontrado diferencias de más de 10.000 veces en el consumo hídrico de agua asociado a una carga informática, dependiendo del clima que hay fuera, de qué tipo de chips se están utilizando y el tipo de refrigeración y el origen de la electricidad.
2: Aquí dice, por ejemplo, Microsoft que sus nuevos centros españoles no van a consumir agua para refrigerarse. ¿Esto es así? ¿Es posible?
5: Bueno, durante su funcionamiento normal, o sea, cuando estén trabajando los chips, sí, más o menos. Microsoft utilizará circuitos cerrados de agua, de refrigeración, que va ese agua, como te decía, directamente a los circuitos del ordenador. O sea, el ordenador está embebido en agua. Este líquido se introduce inicialmente y después se recircula y no se pierde, ¿no? Por eso no gasta más agua. Pero claro, eso no significa que el centro tenga una huella hídrica cero, porque, claro, fabricar los equipos consume agua, la propia generación eléctrica también puede necesitar agua, por eso tenemos que distinguir entre el agua utilizada directamente para refrigerar el centro de datos y la huella total de la compañía en el uso de estas infraestructuras.
1: ¿Por qué? Vuelvo un poco a lo de antes, Mario. ¿Por qué las grandes tecnológicas vuelven a la energía nuclear?
5: Bueno, yo creo que porque necesitan muchísima electricidad, muchísima potencia, y la necesitan además de manera muy estable. La solar, la eólica, las renovables son fundamentales, sin duda, pero son variables. Depende de que esté nublado o no, por ejemplo, que haya viento o no. La nuclear proporciona esa generación firme, de alta disponibilidad, baja en carbono. Por eso, por ejemplo, Microsoft está apoyando la reapertura de una de las unidades en Estados Unidos, de las centrales de Three Mile Island, que, por ejemplo, Meta también tiene un acuerdo con la central de Clinton, y Amazon está financiando tecnologías nucleares, ¿no? Entonces, yo creo que la demanda energética de los centros de datos está dando un nuevo impulso a esta industria, sin duda.
2: ¿Son esos pequeños reactores modulares la solución o no?
5: Bueno, puede ser parte de ella. Probablemente no para mañana. Los famosos pequeños reactores, que le llaman los SMR, pues buscan fabricar reactores más pequeñitos, modulares, escalables, algo muy atractivo para grandes campus tecnológicos, ¿no? Como hablaba, estas grandes empresas pues ya están explorándolo. La Comisión Europea, de hecho, quiere que los primeros proyectos europeos puedan funcionar de este tipo, funcionar pues a comienzos de la década del 2030. Eso todavía queda ahí. Manejan escenarios, la verdad, de que unos consumos o de unas generaciones muy importantes para el año 2050. Pero todavía queda por resolver problemas como costes, licencias, combustibles, residuos, o sea que hay mucho que hablar del tema.
1: Volviendo a España, ¿tenemos realmente una oportunidad en este mercado, Mario?
5: Yo creo que sí. De hecho, Amazon Web Services pues ha elevado hasta 33.000 millones más o menos de euros su inversión prevista en España. Microsoft anunció casi 7.000 millones durante 10 años en Aragón. Bueno, ayer lo comentabais, ¿no? Con Begoña Vicente, SpainDC pues estima que el sector podría movilizar casi 66.000 millones entre 2026 y 2030, aunque es una proyección, no es dinero comprometido, ¿no? Pues yo creo que esto puede multiplicar incluso la capacidad de computación de los 439 megavatios que tenía el año pasado, capacidad de computación a 2,5 gigavatios, o sea, 2.500, o sea, multiplica por 6 casi, ¿no? En 2030.
2: Mario, tenemos renovables, tenemos conectividad, entonces, ¿dónde está el problema?
5: Bueno, hay muchos, ¿no? Probablemente uno será la red eléctrica. El gobierno cifra en más de 12 gigavatios los derechos de acceso y conexión que se han concedido desde 2021 para proyectos relacionados con centros de datos. Pero también es verdad que esos 2,5 gigavatios que hablábamos antes de que va a haber en el 2030 de capacidad de computación, previstos para 2030, necesitan entre 3,5 y 4 gigavatios eléctricos, que no hay que confundir los gigavatios de computación con los eléctricos, o sea, mucho más. Si muchos proyectos reservan capacidad que finalmente no utilizan, pues pueden bloquear las conexiones o saturar las redes o dejar que no las puedan utilizar otras industrias. Entonces hay que tener un poco de cuidado cómo se plantean.
1: La regulación que prepara el gobierno, Mario. La última cuestión, ¿por dónde va?
5: Bueno, yo creo que todavía es un proyecto, propone requisitos nuevos, entre ellos que esos elementos que decíamos antes del PUE y del UE baje el consumo eléctrico y el consumo de agua, pero lo más polémico es exigir que la nueva generación renovable respalde el 80% del consumo de determinados centros y además en cada hora con renovables. Esto yo creo que es muy difícil de cumplir y las exigencias que están poniendo, pues yo creo que frenan la inversión porque hoy por hoy eso no se puede gestionar así, no es fácil de conseguir.
1: Bueno, pues estaremos atentos, continuarán, nos jugamos muchísimo, muchísimo en ello. Como cada martes, Tecnología en la Linterna con Mario Yáñez. Gracias.
5: Buenas noches, Ángel.
1: Chao, Mario. Chao, Iván. Adiós, Iván.
2: Adiós, Ángel.
1: Hasta mañana.
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0: Son las 10, las 9 en Canarias. ¿Qué tal, señor Ángel Expósito? Seguimos con la linterna encendida de este martes.
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0: Vamos con un día muy movido que nos deja grandes titulares. Hoy hemos seleccionado porque tenemos mucha plancha. Uno, te lo hemos contado hace una hora, Sánchez ha admitido por primera vez que Marruecos falló en el control de su frontera durante el salto masivo a Ceuta. No hace falta ser un genio, lo ha dicho en una entrevista en la CNN. Dos, sobre Ceuta. Hoy hemos conocido que se han registrado 37 agresiones sexuales desde la entrada de la famosa final de julio. Tres, Carles Puigdemont, la Vuelta a España podía estar más cerca. El Constitucional avala amnistiar la malversación de Jordi Turull y marca el camino al resto de encausados. El juez del Supremo, Pablo Llarena, prevé aplicar la doctrina que fije el Constitucional, claro. Y cuatro, la Asamblea General de Naciones Unidas, que está teniendo a Donald Trump como protagonista. El presidente de Estados Unidos ha dejado titulares en muchos frentes: Irán, Ucrania, Groenlandia, Latinoamérica. Enseguida profundizamos. Son muchos anuncios, muchos titulares, y por eso vamos a detenernos en ese discurso y en todo lo que lo rodea. Decano Fernández, buenas noches.
3: Muy buenas noches, Ángel.
0: Oye, vamos a analizar conflicto a conflicto o chincheta a chincheta del mapa. En Nueva York se están viendo las caras prácticamente todos los líderes mundiales. Empiezo por la guerra en Oriente Medio contra Irán.
3: Esta misma noche el propio Trump ha informado de que su gobierno se ha reunido con la delegación iraní en los márgenes de esa Asamblea General. El encuentro ha durado 3 horas y ha sido una reunión muy buena, según Trump, que además ha reconocido que cree que Teherán quiere llegar a un acuerdo. De hecho, confía en cerrarlo antes de las elecciones legislativas de noviembre y para ello anuncia que habrá otro encuentro en un futuro próximo sin concretar, eso sí, la fecha.
0: Claro, todo lo que dice Donald Trump hay que cogerlo con pinzas, porque un día dice una cosa, otro día la contraria. Es más, horas antes había vuelto a amenazar al régimen iraní. Escucha.
4: Pero tengo una gran decisión que tomar. ¿Llegaré a un acuerdo con Irán que les permita reconstruir y crear un país mucho más grande de lo que jamás fue, quizá uno de los mejores de Oriente Medio o incluso del mundo, o aniquilo a la República Islámica y lo hago rápidamente, sin darles nunca más la posibilidad de matar y destruir personas y países de nuevo?
0: Eso en cuanto a Irán. También ha habido novedades sobre la guerra en Ucrania. Esta misma noche se han reunido el presidente ucraniano Zelensky con el propio Donald Trump.
3: El líder estadounidense es optimista, asegura que esa guerra, la de Ucrania, se va a terminar más rápido de lo que la gente cree. Dice que están trabajando muy estrechamente con los líderes rusos y ucranianos y te recuerdo que hace una semana Trump anunció una tregua energética que a día de hoy seguimos esperando a que se materialice.
0: Zelensky ha pedido ayuda a Washington para que se termine la guerra antes de este invierno. Una época muy dura, especialmente allí, sobre todo para los civiles que sufren apagones eléctricos. Imagínate el frío. Te puedes imaginar las temperaturas que tienen que soportar.
5: Espero que terminemos esta guerra y que el presidente Trump nos ayude a terminarla. Creo que debemos hacerlo rápido, lo más rápido posible, antes de invierno. Se puede ser antes de verano. Así que vamos a discutir muchas cosas diferentes.
3: Y la jornada de la ONU también ha servido para la firma de un importante acuerdo entre Estados Unidos, Dinamarca y Groenlandia para blindar la defensa de la isla ártica.
0: Nosotros estuvimos allí hace pocos meses, en Groenlandia, en Nuuk, y comprobamos la preocupación de los groenlandeses. China y Rusia avanzan posiciones, las rutas comerciales del Ártico. Estados Unidos no se quiere quedar atrás. Al mismo tiempo, la población sentía orgullo de ser groenlandés, así que no querían hablar de anexión, y menos a Estados Unidos. Hoy con este acuerdo respiran más tranquilos. Esto decía la primera ministra de Dinamarca, Mette Frederiksen.
6: Mr. President, you have been very clear.
7: Señor presidente, ha sido muy claro. No quiere que los adversarios se acerquen demasiado. Estoy totalmente de acuerdo. Con este acuerdo no lo hacen. No pueden obtener ningún control ni influencia significativa en Groenlandia.
3: Pero eso sí, Washington amplía su presencia militar y ahora se construirán 2 bases militares más en ese territorio. Se sumarán a la base de Pituffik. Washington tendrá libre acceso y circulación por tierra, aire y mar, e incluso acceso submarino para moverse en las aguas territoriales sin restricciones.
0: Hemos hablado de Oriente Medio, de Ucrania, de Groenlandia. Trump también ha hablado del continente americano. De hecho, ha amenazado con usar la fuerza militar en Latinoamérica si ve amenazados sus intereses. Se refería a Cuba.
3: Trump ha dicho que es un estado fallido, que ha fracasado por completo y que va a acabar cayendo.
4: El comunismo nunca llegará a América, pero la libertad llegará a Cuba.
3: Declaraciones que han enfadado a la delegación cubana, que inmediatamente ha abandonado la sala durante el discurso de Trump. Desde La Habana han calificado de falsedades las palabras del estadounidense y han asegurado que ellos no son una amenaza para los demás países y que Cuba tiene derecho a ser un país independiente y soberano.
0: Trump también, capítulo contra México.
3: Dice que tiene muy buena relación con el gobierno de Claudia Sheinbaum, pero al mismo tiempo presiona al país vecino.
4: Es inaceptable que Estados Unidos comparta una frontera de 2.000 millas con un territorio controlado por cárteles enemigos. México debe recuperar el control de su suelo frente a los enemigos de la humanidad.
0: Y termino este repaso de la jornada de hoy en Naciones Unidas con una de las imágenes del día, sin duda. El vídeo es muy significativo. La presidenta de Venezuela, Delcy Rodríguez, recorre todo el plenario de la ONU, sale a buscar a Pedro Sánchez para saludarle. En un momento determinado a él le pilla hablando por teléfono, corta la llamada, oye, corta que tengo, ahora te llamo. Y se pone inmediatamente a saludar a Delcy Rodríguez, se tira un ratito, habla con Álvarez, luego se va. ¿Qué ha pasado?
3: El encuentro que bien has descrito ha durado más de medio minuto, no ha sido mucho más. Se han dado la mano, se han dado un par de besos y claramente se ha evidenciado, Ángel, la buena sintonía que hay entre ambos.
0: Sí, yo lo que me pregunto es si le habrá mandado recuerdos para Zapatero, claro. Su princesa, de ella, de su hermano. En fin, vamos. Tiempo de tertulia. Hoy con Carmelo Encinas y con Agustín Peri.
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0: Carmelo Encinas, buenas noches.
8: ¿Qué tal? Buenas noches a todos.
0: Agustín Peri, buenas noches.
9: Buenas noches.
0: Me acaba de llegar la portada de ABC de mañana, Peri, y de este vídeo que hablábamos os pido una pequeña reflexión, porque creo que quiero hablar con Bustos y luego ampliamos, ¿eh? Os pido un pequeño lead. Digamos que exponéis 4 o 5 imágenes, fotos, instantes de ese vídeo. ¿Cómo me lo resumes, Peri?
9: 43 metros, que los hemos contado, de distancia, que separaban a ambas delegaciones, y el único interlocutor al que ha buscado y ha perseguido, no con la mirada, sino con su propio cuerpo y su propio paso, es a Pedro Sánchez, a nadie más. Entonces es una complicidad, una sintonía, evidentemente, con la cumbre próxima en Madrid como acicate, ¿no? Pero evidentemente con quien tiene relación y a quien tiene complicidad es con el gobierno español.
8: Bueno, a mí me parece que es sacar muchas conclusiones, sobre todo teniendo en cuenta que hay una cumbre de Madrid pendiente y que, por supuesto, para Venezuela, España es un país referente dentro de la Unión Europea. Digamos que es el punto referencial dentro del panorama comunitario.
9: Para el régimen venezolano, ¿quieres decir?
8: Esto ha durado, bueno, el régimen venezolano. No,
9: digo, cuando dices Venezuela parece que es para todos los venezolanos.
0: Luego,
9: sí.
0: Luego me voy a detener otra vez.
8: Lo que quiera decir, Peri, te aseguro que lo diré. No, sí, no sí. Necesito que lo
0: interprete. Venga, chicos, no empecemos ya.
8: Entonces te digo, simplemente, tú lo has dicho, 30 segundos, demasiadas conclusiones, yo creo que se han sacado de eso, pero bueno, cada uno es muy libre de interpretar lo que quiera.
0: Ahora volvemos, ¿eh? A esta hora en La Linterna llega el enfoque de Jorge Bustos y creo que por ahí van los tiros. ¿Qué tal, George? Buenas noches.
10: Buenas noches. La cumbre de la ONU, hoy ha habido una escena que está dando ya mucho que hablar. Es ese momento grabado por una periodista en el que Delcy Rodríguez se levanta del hemiciclo, que es bastante más grande que el español, del plenario, se recorre toda la sala, da la vuelta para llegar hasta donde está sentado hablando por teléfono Pedro Sánchez, que al verla se levanta, le da 2 besos, Delcy le dice: tenemos que hablar de Venezuela, y el otro le contesta que sí. Es difícil, estudiando esa imagen, adivinar quién de los dos es más Judas, porque los dos son expertos en traicionar sus propios compromisos. Ahora mismo Delcy Rodríguez es una mujer al servicio de Donald Trump, que se supone que es el enemigo número uno de Pedro Sánchez, pero a ambos les une algo mucho más íntimo. No me refiero solamente a aquella noche de Barajas que orquestaron Zapatero, Ábalos, Aldama y compañía, sino precisamente a los negocios que, según el propio Aldama, tenía la petrolera pública venezolana controlada por Delcy y la Internacional Socialista y el propio ZP. ¿Hay algo que tengamos que saber los españoles respecto de los negocios o de la financiación o de los sobres entre Delcy Rodríguez y el Partido Socialista Obrero Español? Porque a lo mejor Delcy Rodríguez le está instando a Sánchez a que se reúnan bajo la amenaza de contar las cosas que sabe y que podrían dañar a Zapatero y al partido de Sánchez.
0: Te escuchamos mañana, Jorge, a partir de las 6 en Herrera en COPE. Gracias. Ampliamos el asunto, desarrollamos un poquito la idea. Peri.
9: Pues yo es que ya entonces, después de lo que ha dicho Jorge, ya no sé qué más conclusiones se pueden sacar, pero efectivamente yo creo que es un, como mínimo demuestra una sintonía, es simbólico, es decir, podría pararse en muchos más sitios, donde se para es donde lo hace, no es, que es lo que quería matizarle a Carmelo, por mucho que se enfade, que no es Venezuela la que tiene unos intereses, la que tiene intereses es el régimen venezolano, que es un matiz importante. Claro que los venezolanos tienen complicidad, sintonía y cariño a España, pero en este caso creo que es jugar un poco con cartas marcadas. Es el régimen venezolano el que tiene una cercanía y una complicidad desde Barajas, como recordaba Jorge, y desde mucho antes con el sanchismo y con el zapaterismo. Entonces, que ella se levante, salude, le mande ese beso, el corte, que evidentemente es lo que tiene que hacer, cortar la llamada, se levante, le dé la mano, le dé dos besos, y haya esa gestualidad, yo creo que algo quiere decir. Hombre, si interpretamos las gestualidades de Trump cada cinco minutos, creo que es lícito y legítimo pensar que en la de estos dos personajes hay algo por debajo, ¿no? Y lo que hay por debajo es lo que creo que todos podemos imaginar, ¿no?
8: Por esa misma...
0: Espera, Carmelo, no tenías el micro abierto.
8: Ahí, vale. Vamos. Sí, ahora sí. Por esa misma regla de tres, por ese mismo planteamiento que haces de que efectivamente Venezuela, el pueblo venezolano tiene vínculos muy importantes con España, como no puede ser de otra manera, eso podría justificar el interés de Delcy Rodríguez en acercarse al presidente del gobierno. Solo ya por eso...
0: Seguro, segurísimo.
8: Solo ya por eso... Oye, si me permites...
9: Sí, sí, pero bueno, si déjame que acote de vez en cuando, hombre.
8: No, no, acota lo que quieras, pero déjame que yo argumente como, por también, supuesto. Como a mí me parezca, ¿eh? Por mucho que te moleste... Que yo trate de matizar lo que me parece, un exceso, a mi entender, de sacar conclusiones. O sea, es que si, digamos, si existiera toda esa complicidad, o eso demostrar, yo no sé si existe esa complicidad o no, pero si entiendes que eso, que 30 segundos, un saludo, dos besos, 30 segundos, lo has dicho tú.
9: No, yo he dicho 43 metros, no he hablado de 30 segundos.
0: Bueno, pues, ¿os acordáis de aquel encuentro de 30 segundos de Pedro Sánchez con Joe Biden?
8: Bien, pero...
0: Joder,
8: pero
0: un poco más escribe una tesis.
8: Ha sido, me parece que Jorge Bustos es el que ha hablado de los 30 segundos. Le acabo de oír, vamos, no me lo he inventado.
9: Sí, pero...
8: 30 segundos. Hombre, si existiera esa gran complicidad, todo ese, o si quisieran demostrar esa gran complicidad o escenificar esa gran complicidad, no estarían 30 segundos, estarían algo más. Hay una cumbre, tú lo has dicho, una cumbre de Madrid pendiente, hay mucho que hablar. Venezuela y España tienen que tener una buena relación. El gobierno que hay es el que está... Es el que está apoyado, por cierto, por un presidente norteamericano que considera que Delcy Rodríguez es una persona estupenda.
0: O sea, que estamos de acuerdo, Pedro Sánchez está de acuerdo con Donald Trump en esto, ¿no?
8: No, yo no he dicho eso. Eso
0: yo
8: no,
0: sí.
8: Eso, tú sí, pero yo no.
0: Nos parece curioso.
8: Yo no digo eso. Yo lo que digo exactamente, para que no se me interprete mal, es que sacarle las conclusiones a 30 segundos donde una presidenta de Venezuela se acerca al presidente del gobierno español y le dice hola y le da dos besos y ya hablaremos, teniendo una cumbre de Madrid pendiente y teniendo muchas historias pendientes, evidentemente, en la relación que hay entre España y Venezuela, con una situación nueva que es la que ha creado Estados Unidos de América.
0: La que ha creado Estados Unidos de América y ella entregando al otro.
8: Bueno,
0: ¿qué coño?
8: Pero esa situación nueva la ha creado Donald Trump, que considera que Delcy Rodríguez es una persona estupenda,
0: o sea, parece...
8: cortés, genial, y que tiene una relación con ella muy buena. Y esto es lo que hay. Esta señora a mí no me cae mejor seguro de lo que os cae a vosotros, pero
9: no
8: que vaya, que recorra esos 43 metros como si hubiera hecho 15 kilómetros para saludar al presidente del gobierno, el presidente del gobierno le dé dos besos y 30 segundos y aquí
0: hay,
8: se ha terminado
0: en
8: y
0: hagamos, un sitio donde
8: y hagamos una
0: 200,
8: portada, pues bueno.
0: En un sitio donde hay una cosa, mandatarios del mundo ahora, y que solo vaya por uno.
9: La decisión de hacer una portada en ABC no la toma Carmelo, afortunadamente la toma la dirección de este periódico. La decisión de que sea portada...
8: No, porque yo no trabajo ahí, yo trabajo en el 20 minutos con mucho orgullo.
9: Pues por eso, entonces tú decides las portadas o decidís las portadas que consideréis... Pues el director, pues en mi caso, fíjate, ocurre exactamente lo mismo, lo dice el director. Entonces, y incluso las discutimos a veces. Y resulta que esta es la portada que hemos considerado relevante por el hecho, por el simbolismo que tiene, es decir, por la comunión o por la condición que tiene Delcy Rodríguez. Delcy Rodríguez, como acabas de describir, no es una cualquiera, es la presidenta interina y garante de un régimen dictatorial, aceptado ahora mismo por Trump, efectivamente, pero no deja de ser, y por España desde antes, aceptado también cuando estaba Maduro, que parece que nos olvidamos de eso. Entonces, esa es la realidad, y que la presidenta interina, por no decir otra cosa, la sátrapa de un país sometido con más de 8 millones de venezolanos en el exilio, se levante y vaya a saludar y recorra esos metros y charle 30 segundos con Pedro Sánchez, pudiendo hacerlo con otras mucha gente, y por muchos motivos podemos colegir que hay una sintonía, un acercamiento, y luego además hay unas sombras, es decir, hay una sombra que es Zapatero, que es muy alargada, y que el hecho de que ella se acerque, después del Delcy Gate y demás, tiene creo que una interpretación, y creo que ella misma, que no es tonta, ha tenido una intención en ese levantarme y acercarme.
8: Bueno, está suponiendo...
0: Concluyes, Carmen,
9: y esto es una suposición, sí, lo mismo está, que las tuyas,
8: sí,
9: en la
8: bien,
9: decisión de...
8: Pero suponiendo y afirmando rotundamente que Delcy Rodríguez, al único que ha saludado en esa reunión de la Asamblea General de la ONU, ha sido a Pedro Sánchez.
9: No, yo no estoy suponiendo nada.
8: Déjame terminar, pero como atribuyes algo que es falso,
0: cuánto tiempo perdemos así.
8: Bueno, yo lo único que digo es que simplemente estamos diciendo que ha ido a saludar a Pedro Sánchez 30 segundos, que hay pocas conversaciones que se pueden tener de 30 segundos, y decimos como que a lo mejor ella no ha saludado al presidente de otro país, de otra república o de otro reino. Yo no lo sé.
0: Pero, Carmelo, ¿has visto el vídeo?
8: Sí, claro que lo he visto.
0: ¿A dónde va ella desde su sitio?
8: Bueno, pues muy bien, pero si es que vamos a ver, volvemos a repetir. Hay un acontecimiento muy importante que para el régimen venezolano y para Delcy Rodríguez es importantísimo, que es la cumbre que hay pendiente en Madrid. Hombre, que se acerque, y que evidentemente el anfitrión de la cumbre de Madrid es Pedro Sánchez, que se acerque y que el otro le dedique 30 segundos, dos besos, pues a mí me parece que no es para sacar tantas conclusiones, pero claro, es muy libre cada uno de interpretar lo que quiera, la imaginación al poder. Yo, francamente, creo, y esto es lo que trato de exponer aquí, que no da para tanto, pero en fin, yo lo respeto, yo soy muy respetuoso con lo que opinan.
9: Fíjate que ha dado para tanto para multitud de medios, incluso para aquellos que no han citado ni a la autora de ese vídeo, que es una compañera, Patricia Vasconcelos. Fíjate si ha dado que incluso para periódicos mucho más afines o más comprensivos con el régimen, me ha alegrado escuchar de tu boca, no Venezuela, sino el régimen venezolano, pues lo han interpretado con más o menos...
8: ¿Por qué te ha alegrado insidia? Si lo he hecho mil veces? O sea, esto
9: porque,
8: no es
9: bueno, pues yo veo muchas
8: novedad.
9: Veces no te escucho, no, claro. Decirlo así. Pero bueno, que me alegra, pero resulta que, oye, que no quiere decir que todos tengamos razón, porque sabes que hasta la estupidez es democrática, pero en este caso somos muchos los estúpidos que hemos considerado que era bastante relevante, digo, de los medios.
8: Lo que no...
9: Otra cosa es cómo lo interpretemos cada uno, que yo lo respeto, pero en el caso que lo interpretamos nosotros, que no vamos mucho más allá, es decir, que es... que demuestra una sintonía, una complicidad, porque eso es lo que le lleva, que es lo que se graba ese vídeo, a acercarse a Pedro Sánchez.
8: Pero lo que no me parece de recibo, y te lo digo con todo cariño, Peri, es que tú, simplemente porque yo interpreto de otra manera esto, tú me atribuyas una especie de afinidad con un régimen al que yo detesto y que lo he expresado 100.000 veces. Entonces, toda esa ligereza con que tú atribuyes una afinidad a personas como yo, que a mí me ha escuchado aquí en este mismo espacio, Ángel Expósito, condenas al régimen venezolano tan duras como las que puedas hacer tú, entonces te pido por favor que no te permitas esa ligereza, porque te has permitido esa ligereza.
0: Bueno, déjame cambiar de tercio. El Constitucional estaba cantado. Avala aplicar la amnistía al delito de malversación y abre la puerta al regreso de Puigdemont. Nekane.
3: Como era previsible, hoy el tribunal ha rechazado la ponencia del magistrado Macías, que proponía rechazar el recurso de Jordi Turull, y ahora redactará otro favorable a la reclamación de los independentistas, que se va a estudiar en el pleno que se va a celebrar el 6 de octubre. Cuando se apruebe, la decisión fijará doctrina y el juez Llarena levantará en el Supremo la acusación y la orden de detención de Puigdemont por este delito de malversación.
0: Oye, permíteme un par de recuerdos. Entiendo que tiene su... En fin, es lo que tiene la hemeroteca. Pedro Sánchez, en 2019, sobre Puigdemont.
11: A ustedes, señor Casado, se le fugó Puigdemont. Y yo me comprometo hoy y aquí a traerlo de vuelta a España y que rinda cuentas ante la justicia.
0: Hombre, la verdad es que con la primera parte de la frase tiene razón. Me comprometo a que vuelva a España. Pues ya está. Y lo que prometía en 2022, esto no hace tanto, ¿eh? En la última campaña electoral... Sobre la amnistía.
11: El independentismo no pide una reforma del Código Penal. El independentismo lo que pide, y lo saben ustedes, y lo saben los de los telespectadores, es la amnistía. Algo que desde luego este gobierno no va a aceptar y que desde luego no entra en la legislación ni en la Constitución española.
0: ¿Por dónde lo cogemos, Carmelo?
8: Bueno, esto es una historia. La vuelta de Puigdemont es una vuelta anunciada. El tema es cuándo. Porque ya lleva, ¿cuánto tiempo lleva este hombre huido ya? ¿Cuántos
0: años? Pues desde que se abrió el caso y detuvieron a los otros.
8: Bueno, pues esto ya estamos hablando de, bueno, pues ya 9 años, ¿no? Por lo menos, ¿no?
0: Casi, 8, sí.
8: Sí, 8 o 9 años. En fin, y a mí, francamente, todo lo que pase fuera me parece estupendo. O sea, que no tengo yo ninguna duda de que este personaje poco va a aportar ya a la política española. Y a la política catalana. Pero sí es verdad que la ley de amnistía se aprobó en el Parlamento. A mí particularmente me gustaba 0,0, pero se aprobó en el Parlamento. Y bueno, ahí está la intervención del Tribunal Supremo con el tema de la malversación, que es el que ha prolongado el asunto. Y ahora el Constitucional falla de esta manera y me parece el anticipo de que, bueno, pues yo creo que a lo largo de los próximos meses Puigdemont vendrá a España. Cuando venga a España, Puigdemont probablemente ya, francamente, no será nadie.
0: Peri.
9: Triste, lamentable, pero previsible. Es decir, desde luego no íbamos a encontrar otra cosa de Cándido Pumpido, que para eso estaba, ¿no? Y para eso está puesto y con eso estaba presionando. El escrito, la defensa que hace Macías con respecto a la decisión del Supremo, avalándola, lo que yo he leído tiene un argumento que yo lo defendería una y 100 veces, ¿no? Lo que ocurre que en este caso yo creo que, pues diciéndolo vulgarmente, pues lo han roto el papel, porque este en el papel no vale lo que diga el magistrado Macías, y sí va a valer el encargado de hacer la nueva interpretación, porque lo que se pretende desde luego es el olvido, y vamos a olvidar en el caso de Turull, que fue condenado, creo que recordar, a 12 años por malversación y sedición. Y bueno, lo vamos a olvidar. Y vamos a olvidar con él a los otros 12 que vengan detrás, y en total a los 412 que se libran después de haber dado un golpe de Estado en este país. Bueno, a mí me parece que en esto coincidiremos, Carmelo y yo, sí, 0, pero es la claudicación de un país por culpa de un gobierno que lo que ha hecho es, por un interés personal, que es subsistir y mantenerse en Moncloa, en el catre, ha entregado a unos independentistas, a alguien que se levantó contra el gobierno legítimo español, le ha entregado el poder. Y cuando tú entregas el poder y te chantajean y aceptas, ocurren estas cosas deplorables. Lo que a mí me avergüenza es que en esto era necesaria la complicidad de los togados, y aquí la has tenido, de los togados del Tribunal Constitucional, que para esto es para lo que ha servido, para esto y para lo serio, para este tipo de cosas sirve esta tropa.
8: Bueno, hay un par de consideraciones. A mí me sigue pareciendo injusta la amnistía, como se ha producido, y además hay un factor que hay que tener también en cuenta, y es que cuando se produce la amnistía había gente que se había chupado 4 años en la cárcel, como es el caso del líder de Esquerra Republicana, Junqueras, ¿no? Entonces, en comparación con el que, con un personaje como Puigdemont, que se había metido en el maletero de un coche, según parece, y se había cruzado la frontera para quitarse de en medio, pues ya eso ya me parece injusto. Dicho lo cual, así como está claro, desde un punto de vista jurídico, por lo que yo he escuchado a los especialistas, el tema de la sedición, el de la malversación, no está tan claro. El de la malversación no está tan claro que, digamos, que de alguna manera esta gente se enriqueciera porque no había gastado un dinero que tendrían que haber gastado de su bolsillo. Está un poco cogido con alfileres.
9: Bueno, utiliza un argumento.
8: Como los tribunales europeos han debido de entender que esto es, hay que tenerlo muy, muy en cuenta, que esto, hay unos tribunales que, digamos, que tiene, se les supone, digamos, un mayor distanciamiento y, por tanto, quizá una mayor objetividad. No voy a entrar en un debate jurídico en esto, sino porque yo no soy un especialista, pero lo que oigo es que así como la sedición, bueno, era evidente, el tema de la malversación está un poquito forzado.
9: Bueno, dos matices. La sedición era tan evidente que por eso se esforzó Sánchez en aseársela, ¿no? Pero la malversación, hay un argumento que es el que dice Macías, y hago un apunto, una corrección. Europa no dice que no haya malversación, lo que dice es que no se han malversado fondos europeos. Es diferente. Es decir, y lo que dicen el Supremo es que, en este caso, a través de. Y lo que argumentaba el magistrado Macías, el Constitucional, es que hay una malversación porque se sufraga con fondos públicos. Públicos. No matiza si son europeos o del gobierno español. Con fondos públicos, una actividad ajena a la función pública, algo que es evidente. Es decir, ellos utilizan dinero público para dar un golpe de Estado. Oye, eso no es una actividad de su trabajo diario.
0: Está claro que la ley se hizo para lo que se hizo y ha tardado lo que ha tardado y el resultado va a ser el que es, pero ¿os parece normal que hace solo 3 años, en una campaña electoral, se diga este gobierno no va a hacer esto y al año lo haga? ¿Eso es normal?
8: Bueno, hay por ahí un dicho muy conocido que cuando las circunstancias cambian yo cambio de opinión. Eso le ha pasado a Pedro Sánchez. Cuando las circunstancias le han cambiado...
0: O sea, que no es que mintiera, es que ha cambiado de opinión.
8: Radicalmente, pues cambia porque le interesa cambiar de opinión. Esto es obvio, no vamos a descubrir la pólvora. Además, esto ya lo hemos hablado 1000 veces. También es cierto una cosa. No creo que fuera una convicción política de Pedro Sánchez, pero lo cierto es que la amnistía sí que ha tenido, a mi juicio, esto es a mi entender, un efecto balsámico sobre...
0: Hazlo tú con la declaración del IVA.
8: Sí, bien, completamente de acuerdo, sobre la política catalana, porque la política catalana, independientemente de que la ley se impuso y les bajó los humos, pero lo cierto es que la amnistía les quitó un pegamento muy importante a los independentistas. Y ahora los independentistas en las manifestaciones, pues como sabes, no llenan un cine de barrio.
9: Yo ahí tengo también que matizar dos cosas. Efectivamente, claro, cuando tú concedes todas las peticiones al niño pequeño, cuando el niño pequeño mimado te pide la piruleta y se la das, cuando te pide el chicle y se lo das, pues al final tiene caries, pero hoy está feliz. Bueno, pues ese es el caso de Cataluña, es con el independentismo, es eso, en realidad es un niño mimado que exige y hay, en algún momento hay que decir hasta aquí hemos llegado, no ha ocurrido con Sánchez.
8: Sí.
9: Todo lo que ha pedido se le ha dado, salvo la independencia. Pero sí, todo lo demás, la independencia de facto, si enumeramos en todas las cosas, prácticamente la tiene. Evidentemente es un bálsamo. ¿Cuál es el problema? El problema es que mañana, cuando se produzca un cambio de gobierno, Sánchez ya va cacareando que él es el pacificador y que sin él Cataluña se volvería a levantar. Hombre, eso es jugar con trampa. Porque, claro, tú condenas a un país a someterse a una de sus regiones. ¿Vale? Entonces, cuando llega otro gobierno que dice, no, yo tantas concesiones, esto de que obligatoriamente el catalán, que no cumpláis ninguna sentencia de un tribunal, que obliguéis a hablar solo en un idioma, que, por ejemplo, controléis la frontera aérea y la marítima, que, por ejemplo, os encarguéis de la fiscalía, no lo acepto. Entonces, resulta que llega un gobierno, pongamos del PP, o pongamos del PP y Vox, y dice, no, por ahí no, y resulta que entonces se levantan otra vez en algarada y nos va a decir Sánchez, veis, conmigo no pasa, hombre, contigo no pasa porque todo lo que te piden se lo das. Y es que hay un, y claro, sí, es muy fácil jugar a las cartas, hombre.
0: Brevemente, Carmelo, por favor.
8: Simplemente recordar que yo creo que las encuestas en el año 2023 situaban como el primer problema de este país la situación de Cataluña. Cataluña nos obsesionaba tanto que había gente muy contraria, evidentemente, a las tesis independentistas que decía, mira, que se vayan. Esto lo he escuchado yo, y vosotros seguramente también, mira, que se vayan. Y sin embargo, la situación en Cataluña ahora pues es completamente diferente. Y
0: hombre, si miras las encuestas con la Orriols, no parece, pero bueno.
8: La Orriols, la Orriols todavía, sinceramente, tiene el recorrido que tiene. El independentismo no es que no puede estar más fracturado, porque ya está la Orriols, que es completamente antitética a lo que dice Esquerra Republicana de Cataluña, que es que sigue siendo la fuerza independentista más potente que hay. Junts se ha hundido, literalmente. O sea, se están comiendo, con perdón, los mocos. Los mocos. Venga o no venga su líder carismático. Da igual.
0: Dejadme dos minutos, que enseguida vengo. 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
0: Tiempo de tertulia con Agustín Peri, con Carmelo Encinas. Como era de esperar, el gobierno ha vuelto a cargar hoy contra el juez Peinado por abrir juicio oral a Begoña Gómez.
3: A la espera de que mañana podamos preguntar a Pedro Sánchez en Nueva York, hoy se ha pronunciado la portavoz del gobierno, El Masai, tras el Consejo de Ministros.
19: Como gobierno confiamos en que un jurado ecuánime hará justicia, y en este caso hacer justicia es declarar a Begoña Gómez inocente. escarnio público que está sufriendo es absolutamente insoportable por ser la mujer de un presidente progresista, por ser la mujer de Pedro Sánchez.
3: Y Patxi López, el portavoz del PSOE en el Congreso, ha ido más allá en su crítica al juez Peinado.
20: La última del juez Peinado, que parece que como Franco lo quiere dejar atado y bien atado todo, ¿verdad? El juez Peinado, como activista contra Pedro Sánchez y contra el gobierno, es que no tiene precio. Pero como juez no tiene valor. Y como dijo Antonio Machado, solo un necio confunde valor y precio.
0: Joder, Patxi, de verdad, que alguien que le quiera le diga que se controle. De verdad. Desde el respeto, que alguien que le quiera le diga que ya vale. Pero en fin, no sé. Os pido una pequeña reflexión porque me quiero ir al caso de la juez Viedma y esto me parece que no vamos a repetir lo que hemos dicho ya muchas veces, ¿no? Peri.
9: A mí me parece absolutamente intolerable que desde el PSOE y desde el gobierno, en este caso, se ataque de la manera que se ataca a la justicia a un juez y se intente amedrentar o sugestionar a un jurado popular. Que recordemos, es una figura por la que se fajaron los socialistas que ahora casi se rasgan las vestiduras. Es infame lo que están haciendo. Y a mí me gustaría que la portavoz del gobierno se indignara mucho más y actuara y hablara de la manera que habla por cosas como, por ejemplo, Ceuta. Me gustaría mucho más.
8: Bueno, algunas cosas han dicho de Ceuta.
0: Os pido brevedad, ¿eh?
8: Pero en cualquier caso, el caso del juez Peinado es tan obsceno, desde mi punto de vista de la instrucción, esto lo he dicho aquí.
0: ¿Y te parece adecuado compararle con Franco, por ejemplo?
8: Bueno, a mí me parece adecuado que le critiquen cuando...
0: Bueno, una cosa es criticar, pero lo de Franco, ¿te parece razonable?
8: Bueno, a mí me parece que tienen que... hombre, yo creo que lo que ha demostrado el juez Peinado es un autoritarismo que...
0: Sí, como Franco, ¿no?
8: ¿Tú crees que no ha sido autoritario?
0: No me jodas, Carmelo, tío. ¿De verdad, es razonable comparar a un juez instructor respaldado por la audiencia con Franco?
8: Bueno, vamos a ver. Ese juez instructor ha mostrado una inquina y un autoritarismo absolutamente... Vuelvo a repetir, obsceno. Esta es mi opinión. Que no os gusta, lo siento, pero...
0: No es que me guste. Bueno, no. ¿Te parece razonable compararle con Franco?
8: A mí me parece que cuando están comparándole con Franco, que yo no utilizaría esa comparación porque...
0: Pues ya está, no le des más vuelta.
8: Porque no me parece acertada, porque no le encuentro el paralelismo exacto, pero que...
0: Pues ya está, si es así de fácil.
8: Que es un personaje autoritario, que...

0: demostración alguna del lucro que se supone, que un lucro fantasma, que no aparece por ninguna parte. ¿Dónde está el lucro?
1: ¿Dónde está el lucro? Dejadme que cambie de tercio porque vamos a seguir discutiendo sobre lo mismo. En las últimas horas hemos conocido que Leire Díez, y se supone que su jefe, habían contactado con clanes de la droga en Badajoz para que les ayudaran a sacar a la juez Viedma, eliminar a la juez Beatriz Viedma de la investigación a David Sánchez. Así constaba en unas notas de La Fontanera. Ojo, lo ha reconocido la, no sé cómo llamarlo, la matriarca del famoso clan. Saludo a Patricia Rodríguez Escobero, es la portavoz de la Asociación Judicial Francisco de Vitoria en Extremadura. Patricia, jueza, buenas noches.
2: Ángel, buenas noches. Perdone que le corrijo un momentito. Patricia Gutiérrez, que si no mi padre me mata.
1: Perdón, hombre, y con toda la razón. No, perdón.
2: Con toda la razón, eso es.
1: Patricia Gutiérrez Escobero, lo siento.
2: Eso es.
1: Patricia, ¿hemos pasado una línea roja?
2: A ver, Ángel, creo que hemos pasado todas las líneas rojas. Yo estoy sobre todo esta noche aquí en representación de mi asociación, obviamente no como Patricia, que es la Asociación Judicial Francisco de Vitoria, en este caso de Extremadura, que soy la portavoz. Y sí me gustaría hacer llegar que estamos muy preocupados. Y si me dejas explayarme un poquito, lo hago,
1: claro,
2: Ángel. Mira,
1: claro.
2: Mire, perdone que la haya tuteado.
1: No, de tú, por favor. No estamos en el juzgado.
2: Perfecto, pues de tú. Muchísimas gracias. Mira, estamos muy preocupados como profesionales por el ataque directo a nuestra profesión. Estamos muy preocupados como ciudadanos, porque al final nosotros somos parte del sistema y creemos que se está atacando directamente a la independencia judicial. Y me encanta repetirlo, porque la independencia judicial hay veces que se cree que es como un privilegio de los jueces. Para nada. Es una garantía de los derechos de los ciudadanos. Entonces, el ataque a nuestra democracia no debería existir en nuestro país, por lo menos desde diciembre de 1978, en el que se publicó la Constitución Española en el Boletín Oficial del Estado. Y tercero, estamos preocupados como personas, porque parece que hay un ataque, no sé si una integridad física, pero lo que está claro, una integridad moral.
1: ¿Habéis hablado con la juez Viedma? ¿Cómo está esta mujer?
2: A ver, yo directamente, bueno, pues he tenido un pequeño mensaje con la compañera para mostrarle mi apoyo, mío y de todos mis compañeros de la Asociación de Extremadura. Yo no tengo relación habitual con mi compañera Beatriz. La he visto dos o tres veces en Extremadura, porque al final es un territorio relativamente pequeño, pero no tengo una relación personal con ella, pero por supuesto cuenta con todo nuestro apoyo.
1: Beatriz Viedma ha pedido personarse como perjudicada en la famosa causa de la Audiencia Nacional. Veremos cómo acaba el tema de la financiación del PSOE, lo de La Fontanera. ¿Qué recorrido puede tener esto? ¿Cómo se persona una juez en un caso?
2: A ver, estas son unas cuestiones técnicas que yo ahora mismo pues no me veo capacitada para dilucidar y para desgranar. Pero yo comprendo que la compañera, ya le digo, no he tenido ninguna conversación con ella en este respecto, pero comprendo que haya dado ese paso, porque obviamente es una perjudicada directa, ya no como juez, sino como persona, como mujer, como madre, como amiga, como hermana, como hija, bueno, como persona. Si es que ya no es solo su profesión, es que es algo personal.
1: No nos conocemos personalmente, Patricia, no sé cuántos años llevas en la judicatura, pero por los más veteranos, tanto de Badajoz como en la audiencia como en otras instancias, ¿se recuerda algo así?
2: No se recuerda. Ángel, no se recuerda nada así. Además, es cierto que todo esto que estamos viviendo ahora mismo, que se ha filtrado a la prensa, fotografías, anotaciones en la agenda, incluso como bien les he escuchado decir antes, ha habido unas declaraciones, también es verdad que tenemos que ser cautos nosotros, porque no son unos hechos probados. No sé si me entendéis.
1: Sí,
2: nosotros como jueces tenemos que ser cautos y prudentes. Pero es cierto que esto no viene de ahora. Llevamos mucho tiempo sufriendo un descrédito institucional y unos ataques directos a la independencia judicial. Y he escuchado antes, disculpadme porque no recuerdo los nombres, que decía que estaba de acuerdo con la crítica, pero yo quiero poner una cosa sobre la mesa. Si la crítica, estamos en un sistema democrático con libertad de expresión, pero la crítica puede venir de un particular, incluso puede venir de un partido político, pero de una institución, de un poder ejecutivo, de un ministro, es diferente. Además, no es una crítica a una resolución judicial, que para además a eso están los recursos en nuestro ordenamiento jurídico, recursos nacionales, incluso europeos. Es que es deslegitimar. Decir que un juez está actuando, yo no me estoy refiriendo al juez Pinado, me estoy refiriendo a mis compañeros de Badajoz, a Beatriz, pero no solo a Beatriz, también a mis compañeros de la sala de lo penal o de la sección penal de la Audiencia Provincial, que luego han sido quienes han enjuiciado el caso y sé que también han recibido muchísimas críticas y que lo siguen haciendo. Entonces, poner en tela de juicio que un juez actúa por motivos diferentes

0: al imperio de la ley, yo creo que no cabe en un sistema democrático de derecho desde una institución a otra.
1: Me acompañan Carmelo Encinas y Agustín Peri, y ambos quieren plantear alguna cuestión. Carmelo.
0: Perfecto.
2: ¿Qué tal, señora Gutiérrez? Para que no se enfade.
1: Sí, sí, sí, faltaría más. Faltaría más.
2: Bueno, Patricia.
0: Gracias, no,
2: vamos a ver. Esto realmente, esto de los clanes de la droga de Badajoz, y, bueno, de Leire, ¿no?, para intentar, en fin, es una cultrez absolutamente sí, sí, tremenda. Lo que, pero dices que todavía aquí hay hechos que no están totalmente probados. ¿Qué es lo que está seguro probado y qué no? Porque a mí es que me parece esto de Aurora Boreal y casi me cuesta creerlo.
0: A ver, yo creo que probado ahora mismo, hablando como juez, no podemos hablar de nada probado, porque eso se está instruyendo. Es cierto que se han filtrado una serie de información en la que se han visto unas fotografías de mi compañera, entonces claro, todos podemos sacar nuestras conclusiones, pero tenemos que ser cautos, es lo único que quería decir. Y por eso hilado que otros hechos que sí tenemos claros, pues son declaraciones demoledoras de ministros atacando directamente a miembros del Poder Judicial por motivo de las resoluciones judiciales que han adoptado.
1: Peri, Agustín.
3: Yo, hola, buenas noches. De todos los buenas ministros, a mí el que más me creo que nos debería indignar, de los ministros, no desde luego uno del presidente, que es el cabeza de clan en este caso, es el ministro Bolaños, ¿no? Entonces no sé qué opinión tiene de como portavoz de su asociación en Extremadura el hecho de que el ministro se ponga a la cabeza de la manifestación y de los ataques contra los jueces.
0: Sí, pues mire, hace poquito, no le puedo decir exactamente los días, pero se ha dirigido una carta tanto al ministro como a la presidenta del Consejo General del Poder Judicial por parte de nuestra asociación a nivel nacional, bueno, pues pidiéndole efectivamente mesura y que corte con esta línea que se está cogiendo, ya le digo, de ataque prácticamente diario, de ataque a la independencia judicial. Repito, y vuelvo a decir que no es un privilegio de los jueces, que no es un capricho nuestro, es que es la garantía de todos como ciudadanos.
1: Una última cuestión, a modo de postdata o no sé si de titular. Patricia, ¿está en riesgo la separación de poderes?
0: Claramente, cuando hay un ataque a la independencia judicial está en riesgo la separación de poderes y está en riesgo la democracia, que es lo que decía con anterioridad. Esto debería ser impensable en nuestro país desde diciembre de 1978.
1: Patricia Gutiérrez Escobero, portavoz de la Asociación Judicial Francisco de Vitoria en Extremadura. Gracias y suerte, Patricia.
0: Muchas gracias a ustedes.
1: Gracias por atendernos. Adiós. Claro, digamos que una juez se lo coge con papel de fumar y imagínate lo que tiene que esperar de garantías, de pruebas, etcétera. Pero visto las notas de Leire, oída la declaración de la matriarca aquella, de las drogas, de la celsa, de la heroína, Dios mío de mi vida, qué chusma. ¿Esto lo puede hacer Leire solo de motu propio y Santos Cerdán?
2: Hombre, es tan cutre, que a mí se me ocurre que es difícil que alguien con un poco de cabeza, ya no voy a decir limpio o no limpio, sino con un poco de cabeza, se implique en esto, ¿eh? O sea, fíjate lo que te digo, o sea, es que es de una cutrez superlativa. Entonces, ¿a poco que hubiera alguien, algo mínimamente racional en su entorno, le había dicho, ¿a dónde vas con semejante? Esto es mi percepción, todo está por demostrar, no sé, quién puede haber detrás o no, si hay o no, no lo sé.
3: Hombre, yo creo que efectivamente coincido contigo, pero el entorno de Leire es el Partido Socialista. Por lo tanto, no,
1: y el ex juez aquel que estaba por ahí,
3: exacto, en Tejada. Exacto. Este. Entonces, lo primero es que ese entorno es el de donde aparecen, produce estos monstruos. Podemos resumirlo así. Si consideramos chapuceros o no, pero son unos monstruos. Y los produce el entorno del PSOE, ese que vino Sánchez a limpiar y que iba a ser la regeneración absoluta, ha producido este tipo de personajes, como ha producido Ábalos y otros muchos, como ha producido fiscales como el que hemos padecido también en este país. Por lo tanto, a mí eso ya me parece, yo no sé si es cierto o no, yo no sé el grado de cutrez, sé el grado de preocupación, que es elevadísimo. Y creo que es todavía mayor, o debería ser mayor, el grado de indignación que una jueza tenga que hacer lo que ha hecho. ¿Hasta qué punto tiene que estar derrengada, destrozada, harta de todo lo que ha padecido por el pecado original, por el pecado general de instruir una causa contra el hermano de Pedro Sánchez. Es que no olvidemos el motivo por el que esta
1: causa
3: mujer...
1: Causa por la que ha sido condenado.
3: Condenado, además superior. Que ha sido... esto ya es que es la aurora boreal, como decías tú. Es decir, que esta mujer tenga que dar este paso en este país, después de haber llevado a cabo la instrucción, y de que este sujeto haya sido condenado, con las pruebas, porque las pruebas han llevado a su condena, que esto es lo que suele ocurrir en la justicia, es lo que tiene que haber soportado. Pero es que lo que ha soportado es que lo primero que ha soportado es los ataques furibundos por parte del entorno del Poder Ejecutivo. Que es lo tremendo, que ha tomado esta decisión, más allá de lo de Leire y compañía, porque ha sido atacada, vilipendiada, perseguida, sometida, arrollada por el Poder Ejecutivo. En este país, en el país de los campeones del progresismo. Si eso es progresismo, si eso es avanzar... Yo lo siento, pero creo que lo que estamos es retrocediendo. La democracia se está convirtiendo en una autarquía en manos de Pedro Sánchez.
2: Bueno, yo a la juez no la he visto arrollada. Podría haber criticado, y le puede parecer bien o mal esa crítica, pero tanto como arrollada y vilipendiada, yo no lo veo por ninguna parte. Yo creo que esta juez ha hecho el papel que ha hecho, te puede gustar o no, puede ser discutible su instrucción o no. Pero yo no veo que haya sido arrollada, ni que haya sido perseguida, ni que haya sido...
1: Joder, macho, a ti se te presenta un vídeo de tus hijos en el parque y se te presentan contigo en el gimnasio con un vídeo, con fotos tuyas desayunando en una cafetería y se te presenta le dan eso a un grupo de narcos del barrio y eso no es arrollarte ni es...
2: A mí me parece que arrollar... Pues a mí me parece que es demasiado. De todas formas, yo voy a pedir a esta casa que me pague el doble, porque tengo que discutir con dos, no con uno. Con lo cual
1: no creo que cuele, pero bueno, tú dices
2: yo, el pastón que estoy cobrando, pues yo quiero cobrar el doble del pastón.
1: Es verdad. Bueno, último asunto. Te sales del carril, Carmelo, propones que hablemos del veto de Radio Televisión Española a Eurovisión por el tema de Israel. Nekane.
4: José Pablo López, que es el presidente de la corporación, ha dicho hoy en el Congreso que va a proponer que el año que viene España tampoco participe en el festival en protesta por la presencia de Israel.
5: Resulta profundamente doloroso que a pesar de todo, y en esta situación que se sigue viviendo en Gaza, la Radio Televisión Pública de Israel vaya a seguir participando en la organización. Constatamos que hay avances técnicos, pero también una evidente asignatura pendiente en el terreno ético.
4: Si se cumple, va a ser el segundo año consecutivo que España no participa.
1: Carmelo.
2: Bueno, vamos a ver. Yo, la pregunta que yo planteaba es, lo proponía para discutir aquí, es si está bien o está mal esta decisión que toma Radio Televisión Española. Yo soy partícipe de esta decisión, en el sentido, a mí me parece que es acertada, no tanto por el argumento, o también por el argumento que presenta el presidente de Radio Televisión Española, que es, bueno, pues los acontecimientos que siguen produciéndose por parte del gobierno de Israel contra el pueblo palestino, que a mí me sigue pareciendo absolutamente criminal lo que está haciendo. Y sino por algo que no ha citado y que creo que es también muy importante, y es la manipulación total que está haciendo Israel del certamen de Eurovisión, donde gasta toneladas de dinero en intentar blanquearse ante Europa. Esa manipulación que hace de un concurso, que bueno, que puede ser discutible las fórmulas que se están utilizando para determinar quién gana y quién no ese certamen, pero yo creo que es tan claro, tan evidente, que está manipulando el certamen para blanquear su propia imagen mientras comete las atrocidades que está cometiendo, vuelvo a repetir, el gobierno israelí que encabeza Netanyahu. No estoy hablando del pueblo israelí, sino del gobierno israelí. A mí me parece que la decisión es acertada, no participar de ese, digamos, de esa fiesta. Creo que es lo suyo.
1: Peri.
3: Pues yo agradezco que José Pablo nos evite el coñazo, el soporífero de ese certamen, con la excusa chorra de Israel.
1: Estoy de acuerdo, tío.
3: Yo lo agradezco enormemente porque desde hace unos años, demasiados años, es la cosa más mala musicalmente, por si queremos decirle, calificar de música ese engendro. Entonces yo le agradezco infinitamente que el dinero público que tanto malgasta en otras cosas, no lo malgaste en este festival que cada día es más decadente y más chorra, con o sin la participación de Israel, ¿eh? que no digo que lo hagan mejor, ¿eh? Yo me quedo en la Vanivía Bueve, pero vamos, que a mí lo celebro, pero por eso, porque me evito este cáliz insoportable de Eurovisión, que desde los tiempos de ABBA es que no levantamos cabeza. Por lo tanto, yo encantado. Ahora, ya en serio, que esto también previo era serio, a mí me parece que somos tan ridículos, es decir, que nos creemos tan importantes y tan decretamos cómo castigar a tanta gente mientras premiamos a otros. Somos tan hipócritas, fomentamos desde hace tiempo, y lo estamos viendo ahora de una manera exacerbada, el torquemadismo más absoluto, como si además Israel necesitara, honestamente, el Festival de Eurovisión para blanquearse en nada. Ya tiene otras fórmulas y otros métodos. Por ejemplo, firmando las embajadas en Estados Unidos entre Marruecos e Israel, por ejemplo, ¿no? Que acaba de suceder la semana pasada, ¿no? Quiero decir que tiene otros mecanismos y otros. Esto más allá de que José Pablo haga una aquí, se convierta en Adenauer y nos diga públicamente: españoles, no vamos a participar en este festival. Y yo que te aplaudo hasta con las orejas, José Pablo, hasta con las orejas.
2: Ya, pero
3: las que me tengo que tapar cada vez que escucho
2: Eurovisión. Pero es obvio, aunque a ti te parezca un asunto menor, el hecho de que todo es evidente que sus manejos internacionales y tal tienen más trascendencia geopolítica. Pero ante la opinión pública, sin lugar a duda, el papel que ha hecho Israel en la Eurovisión ha sido un papel
6: de blanqueamiento. Bueno, de la opinión pública que siga la historia
2: de blanqueamiento. No, bueno, pero hay mucha gente que sigue en Europa Eurovisión. A mí tampoco me entusiasma el certamen. Yo en eso sí que puedo estar de acuerdo con Peri. Pero es cierto que, oye, que hay muchísima gente que lo sigue, que le parece estupenda las votaciones y todo eso, toda esa emoción de las votaciones. Y, bueno, lo que está claro es que lo que es obvio y está demostrado es que Israel ha gastado muchísimo dinero en manipular esas votaciones en las redes sociales y todo esto que se mueve por ese sistema de votación que se ha implantado.
3: Un escándalo mundial.
2: Y bueno, no es un escándalo mundial, pero lo suficiente para no participar de ello.
6: Me pilla el toro. Súbeme la música, Antonio, que si no. Oye, me mandan un mensaje, Carmelo, y me dicen: me parece que Carmelo lo tiene crudo. Jeje. El doble dice. Yo ahí lo dejo, no, vale, te voy a decir, joder, quién me lo manda, macho, como te lo puedes imaginar.
2: Pues ya me lo imagino, pero, macho, pero mira, pero yo, por reclamarlo, llevo igual, cuela.
6: Sí, pero porque sepas, ¿eh? Ahora te lo repito.
2: Venga, venga, hasta ahora.
6: Carmelo, adiós.
2: Adiós, un abrazo.
6: Peri, buenas noches.
3: Buenas noches.
6: Adiós a los dos, chao.
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18: La democracia no puede normalizar que un juez sea acosado por hacer su trabajo. Las decisiones judiciales pueden discutirse, recurrirse y criticarse, pero nunca deberían combatirse mediante intimidaciones. En torno a la juez Beatriz Viedma, instructora del caso de David Sánchez, hermano del presidente del gobierno, se han conocido algunos hechos que ponen los pelos de punta. La propia magistrada ha denunciado una serie de actuaciones para desacreditarla y recabar informaciones sobre ella y su entorno. Son hechos que deben ser investigados con todas las garantías y sin anticipar responsabilidades. Cuando se intenta amedrentar a un juez, el problema deja de ser exclusivamente suyo. Afecta a la independencia de la justicia y, por tanto, a todos los ciudadanos. Un magistrado no puede tener miedo de investigar una causa porque sus decisiones incomoden al poder político. Tampoco puede convertir su vida personal en el campo de batalla de una controversia judicial. La crítica es legítima y la discrepancia forma parte de la democracia, pero la presión ilegítima, la amenaza o la persecución son otra cosa. Este es un tema en el que la justicia debe llegar hasta las últimas consecuencias.
6: Son las 11, las 10 en Canarias. Nos queda media horita con la linterna encendida de este martes.
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6: Todo el mundo pendiente de Nueva York, donde se celebra la Asamblea General de Naciones Unidas. La guerra en Oriente Medio, la crisis energética es sin duda el tema central de ese encuentro de líderes mundiales. Delegaciones de Estados Unidos e Irán se han reunido esta misma tarde-noche en los márgenes de esa cita y ahora todos esperan con expectación el discurso del presidente iraní Masoud Pezeshkian, que está previsto tenga lugar mañana. Hoy Donald Trump ha reconocido su optimismo ante la firma de un posible acuerdo, digamos que otro, pero al mismo tiempo ha amenazado con aniquilar al enemigo. Mientras tanto, el negociador jefe iraní, Mohammad Baqer Khalibaf, avisa de que ellos pueden atacar con sus misiles cualquier punto que quieran sin límites.
20: Que sepan que nosotros nunca vamos a esperar, nunca nos vamos a rendir ni vamos a cerrar el país. Estamos plantados hasta el final de la amenaza y sin duda avanzaremos con fuerza.
6: Mañana se espera la intervención de la presidenta venezolana, Delcy Rodríguez, que además en las próximas horas se reunirá con el propio Donald Trump. El encuentro servirá para demostrar cómo ambos países están prácticamente alineados, con una líder venezolana rendida ante los intereses de Donald Trump. Hoy el presidente ha sacado pecho de sus acuerdos con Venezuela.
21: Los números son realmente increíbles. Cuando sumas Estados Unidos y Venezuela, te das cuenta de que juntos tenemos más del 60% del petróleo del mundo. Así que es quizás el trato más grande, fue una guerra, pero es quizás el trato más grande jamás realizado. Al vencedor le pertenecen los despojos. Todos lo han oído alguna vez.
6: Delcy nos ha dejado una imagen muy significativa, se ha levantado de su asiento, ha dado toda la vuelta a la sala del plenario y ha ido a saludar a Pedro Sánchez. Se han dado la mano, un par de besitos, al parecer ella le ha pedido seguir hablando sobre la situación de Venezuela. La respuesta de Sánchez ha sido que sí, que lo harán, le ha trasladado su por supuesto que está dispuesto a ello. El presidente del gobierno también ha sido noticia por lo que ha dicho sobre Marruecos, ha criticado a Rabat, esto ya es una notición, tampoco es que haya descubierto América. Dice que falló en su control fronterizo, una obviedad que ha reconocido en CNN.
0: Estamos investigando lo que ocurrió aquellos días en julio, pero al mismo tiempo hemos pedido a Marruecos medidas y también explicaciones, porque también está claro que su control fronterizo falló. Pero de nuevo, necesitamos mantener una relación positiva con Marruecos, porque tenemos con ellos una asociación estratégica.
6: Esta noche, en Ceuta, se ha producido una pelea entre subsaharianos en el centro de acogida de Loma Margarita, que se ha saldado con un herido y cuatro detenidos. También se han vivido momentos de tensión en la playa del Trampolín cuando la policía ha intentado desmantelar el mercadillo ambulante montado por los inmigrantes. Mientras tanto, en la frontera, tanto España como Marruecos han reforzado la presencia de fuerzas de seguridad y soldados ante los llamamientos en redes para organizar mañana una nueva entrada masiva en Ceuta y en Melilla. Juan Baño.
17: Interior refuerza GRSU y PES en los dispositivos, aunque la información que se maneja no es alarmante. Convocatorias publicadas con mucha antelación y de manera muy expresa, como ha sido en este caso, tienen otros objetivos políticos, dicen fuentes policiales. Evidentemente hay un efecto llamada. Cientos de gendarmes militares están desplegados ahora sí al otro lado de la frontera. Hoy se ha repelido un intento de asalto de unos 150 subsaharianos por la Bahía Norte. Desde el lado español se habla de control de la situación en la línea fronteriza. En medio de esas expectativas, Interior nos informa que SASEMAR, Salvamento y Seguridad Marítima, espera iniciar mañana la reparación de las boyas de la barrera flotante instalada en agosto, que han aparecido hoy hundidas, momento que ha aprovechado el departamento de Marlaska para recordar que es una infraestructura provisional y que los trámites para la instalación de la definitiva ya se han iniciado. Un muro de 100 metros lineales mar adentro, en construcción de dos fases, con una malla antitrepa y peines curvos invertidos. Un presupuesto de 9 billones de euros. Necesita del visto bueno y los informes del gobierno de Vivas y otros organismos estatales.
6: Sí, el asalto a la frontera de finales de julio coincidió con la fiesta del trono. La convocatoria de mañana, la convocatoria electoral, pretende utilizar las legislativas en Marruecos para lo mismo. Una cita en la que se espera una participación muy baja. Rabat, Beatriz Mesa.
22: Ángel, ¿qué tal? Buenas noches. Pues sí, a pocas horas de que se abran las urnas. Aquí en Marruecos se celebran elecciones legislativas para las que se han presentado 27 partidos, en las que el desempleo o el poder adquisitivo, la vivienda, la educación, las sanidades se han situado entre las principales preocupaciones de los votantes. Y además, estas elecciones se caracterizan por una previsión mala, y es la bajísima participación que se espera, entre otras razones porque apenas un 3% de los jóvenes entre 18 y 24 años están registrados para votar. Esto se explica desde la absoluta desafección que sufren los jóvenes hacia las élites políticas y en general la población también hacia las instituciones. Además, todavía está muy presente los ecos de las movilizaciones juveniles y con esa crisis migratoria de Ceuta aún muy reciente.
6: En el plano parlamentario, hoy se ha confirmado que la ministra de Defensa, Margarita Robles, comparecerá el 6 de octubre en la Comisión de Secretos Oficiales del Congreso. El PP no ha logrado que acuda la directora del CNI, a pesar de que la propia Robles dijo que no tendría ningún problema en ir. Íñigo Palomar, buenas noches.
23: Sí, buenas noches. Será el próximo 6 de octubre. Ha sido precisamente Esther Muñoz, la portavoz del PP en el Congreso, quien en el último minuto de la reunión de la Junta de Portavoces le ha recordado a Francina Armengol, presidenta del órgano, que era necesaria la comparecencia de la ministra de Defensa.
24: Ha sido fruto de que yo lo he pedido. Ella no pensaba decir nada. Estábamos ya en el punto final y no pensaba decir nada. Ha sido yo la que he dicho. Llevamos pidiendo esto desde el 5 de agosto. Pues si tengo que explicar las mentiras que han contado unos y otros y de cómo se han estado contradiciendo durante todo el verano, pues apaga y vámonos.
23: Bueno, pues la cita será, como digo, el 6 de octubre. El próximo objetivo del PP es poder escuchar a la directora del CNI, aunque el gobierno no está por la labor. Pachi López.
25: Cuando el PP dice no y queremos la del CNI, por cierto, la máxima responsable del CNI es la ministra de Defensa, ¿eh? Claro, es que el PP dice, no, quiero que venga el del CNI y el del Ejército, no sé quién. Oiga, la Comisión de Secretos Oficiales no es para que haya un careo.
23: Bueno, pues a pesar de que hay antecedentes de una directora del CNI compareciendo bajo secreto en el Congreso, el gobierno pues se resiste. Desde el Partido Popular insisten en que el gobierno tenía información previa a la invasión de Ceuta y no actuó. Y por eso creen que es pertinente que den explicaciones en privado todos los actores oportunos.
6: Pachi López se refiere a la máxima autoridad en el Centro Nacional de Inteligencia como la del CNI. No te lo pierdas. Noticia de este martes: en el Tribunal Constitucional ha dado un paso más para la aplicación de la ley de amnistía incluido en el delito de malversación. El tribunal fijará su postura definitiva en octubre y eso obligará al juez Llarena, en el Tribunal Supremo, a levantar la orden de detención contra Puigdemont. El ex Molt Honorable, que ahora guarda silencio, aunque su abogado y su partido celebran este paso, digamos que se acerca un poquito más para su regreso a España. COPE Barcelona, Silvia Fernández, buenas noches.
1: Buenas noches. La decisión ha provocado reacciones inmediatas, especialmente en Junts. El secretario general Jordi Turull ha interpretado el movimiento como una desautorización de los jueces que hasta ahora se han opuesto a aplicar la ley y considera que allana el camino para el regreso de Carles Puigdemont.
2: Por fin, por primera vez hay una desautorización absoluta del Tribunal Constitucional hacia todos esos jueces y magistrados que han preferido hacer política en vez de cumplir su deber de aplicar la ley.
3: De cumplir el seu deure d'aplicar la llei.
1: También se ha pronunciado el abogado de Puigdemont, Gonzalo Boye, que reclama que una vez el Constitucional fije doctrina, el Supremo levante las órdenes de detención. Por otro lado, el presidente de Esquerra Republicana, Oriol Junqueras, ha celebrado la decisión, alegando que ya no hay excusas, mientras el gobierno de Pedro Sánchez defiende la ley de amnistía como una herramienta para superar el conflicto catalán.
6: Y el gobierno ha prometido a los agricultores que prorrogará la bonificación al diésel hasta final de año, algo que no convence a las asociaciones agrarias porque dicen que ese descuento ya ni se nota. Por eso, como han confirmado aquí en esta linterna, se irán adelante con las movilizaciones previstas. Piden más ayudas porque la situación es límite para muchos trabajadores del campo. Victoria Ballesteros, buenas noches.
4: Buenas noches. La intención del gobierno es prorrogar la ayuda de 20 céntimos al gasóleo agrícola hasta el 31 de diciembre, como anunciaba el ministro Luis Planas.
5: Se van a prolongar las ayudas para compensar el sobrecoste del gasóleo agrícola. Mi respuesta es sí.
4: Pero el problema no está únicamente en el combustible, también se han encarecido los fertilizantes y los agricultores ya no tienen margen. Hay 5 millones de hectáreas de cereal de secano en el aire porque los agricultores no saben cuánto les va a costar sembrar. Es el caso de Álvaro Gavilanes, de Madrid, que ve peligrar su explotación.
9: ¿Cómo el gobierno pretende que los agricultores y que las explotaciones agrarias de cereal de secano en España sobrevivan haciendo parches como este de los 20 céntimos cuando luego suben el combustible 40 céntimos? Cuando el coste de los fertilizantes está en torno a 700 euros tonelada, o sea, nos llevan a la ruina. ¿De qué vamos a vivir o qué vamos a comer? Es que el cereal es fundamental para cualquier alimentación.
4: Las ayudas actuales apenas cubren 3 de cada 10 euros del sobrecoste que están soportando los agricultores, por eso las organizaciones mantienen de momento la intención de movilizarse a la espera de conocer nuevas medidas.
6: Hay tradiciones que son parte de la historia de España. Costumbres que durante siglos marcaron la vida de nuestros pueblos y que se resisten a desaparecer. Esta noche vamos a acompañar a un pastor trashumante, un ovejero que continúa recorriendo a pie cientos de kilómetros junto a su rebaño en busca de mejores pastos. Unos caminos que han sido testigo de un oficio que apenas sobrevive. Esta noche ponemos el lazo en la linterna con Paloma Serrano y nuestra historia bonita y rural del día. ¿Qué tal, Palo? Buenas noches.
26: Hola, Ángel, buenas noches. Mira, se llama Paco Morgado, tiene 65 años, y este es su último viaje. Después de décadas dedicado al pastoreo, cuando termine este recorrido, regresará a Extremadura y se retirará. Una decisión que llega después de toda una vida ligada al campo. Porque Paco no llegó a este oficio por casualidad, creció en un entorno en el que la trashumancia formaba parte del día a día de su familia. El oficio de pastor terminó marcando su camino y su forma de entender la vida.
27: La vena me sale de Sevilla. Desde que tengo uso de razón, ¿no? Porque yo me crié en una tierra aquí en Extremadura donde era una zona de pastoreo transhumante, donde bajaban rebaños transhumantes de la provincia de León. Y ahí, bueno, me crié con ellos. Bueno, ya sabes que más o menos yo tuve 14 años que ya empecé a subir a los puertos, ¿sí?
6: Fue en 1975 cuando empezó a acompañar a su tío Cristóbal a los puertos. Él fue quien le abrió la puerta al oficio, ya que sus padres querían que probara otra cosa. Bueno, desde entonces, Paco siempre ha seguido en la misma ruta. En mayo sale de Extremadura desde su Torremocha natal y tras recorrer 700 kilómetros, 40 días, caminando junto al ganado, llega en junio a los picos de Europa. Allí las ovejas pasan unos 3 meses paciendo en los verdes prados del puerto de Pandetrabe. En septiembre toca desandar el camino. Otros 700 kilómetros hacia el sur en 40 jornadas hasta llegar a Extremadura en octubre. Así ha sido su vida durante medio siglo. pero este año ese mismo recorrido tiene un final distinto.
27: No, porque ya tengo una edad, camino muy larguísimo, hay más dificultades que había antes, porque hay menos agua, hay menos comida, hace muchísima calor, entonces pues andando ya lo voy a, me voy a retirar. Mi último viaje es este, que estoy realizando ahora en estos momentos.
26: Paco tiene mujer e hijos, pero este oficio, ya se sabe, no le ha permitido estar con ellos todo lo que le hubiera gustado. Durante las semanas que dura la transhumancia, la familia queda lejos y el contacto con ellos se reduce a las visitas de vez en cuando que le han hecho durante el camino. Una forma de vida que le ha obligado a compaginar el cuidado del rebaño con el de la familia.
27: No lo que yo quisiera, porque claro, el de pasarse y hacer 500 kilómetros, 800 kilómetros en un vehículo, pues es costoso, ¿no? Vienen y si estoy bien de salud, pues no hace falta que vengan tanto. Hay muchísimas cosas. Lo principal es que el rebaño esté bien, que tengan comida y tengan agua. También que estén ellos bien, los niños, tengo nietitos pequeños, o que esté todo bien, ¿no? Que yo no lo llame, que no me diga, pues está niño malo. Pero estando todo bien y las cosas bien, pues para adelante.
6: Aparentemente este oficio es para personas solitarias, pero Paco no recorre el camino solo. Durante la transhumancia hay otros pastores que le acompañan en buena parte de las jornadas. A ellos se suma, claro, el rebaño, con el que termina creando un vínculo especial.
26: Y esa convivencia, tanto con los animales como con quienes caminan a su lado, ha terminado influyendo en su carácter. Reconoce que con los años su curiosidad y sus ganas de aprender le han llevado, curiosamente, a ser más sociable. Paco dice que la compañía sabe bien y que para emprender este tipo de viaje siempre hace falta.
27: Tengo sobre 1.500 ovejas, todas merinas, de una raza merina de toda la vida, un rebaño precioso, todas del mismo color. Bueno, yo tengo un pastor fijo, está todo el año conmigo. Luego ya cuando ya me pongo en marcha, pues bueno, tengo amigos y hay asociaciones. Hay una asociación que se llama Pastores Sin Fronteras, porque mínimo tenemos que ir, que 5 personas, 4 con el rebaño y otro con el coche. Un coche con todo tipo de comida, mantas y ropas, ¿no? Y en fin, comida para los perros, agua.
6: Con el paso de los años también han cambiado las condiciones del oficio de pastor transhumante. Paco no le ha quedado otra que adaptarse al paso del tiempo. También en este estilo de vida las cosas cambian. Algunas tienen que ver con el propio recorrido, otras con el entorno y otras más con la forma en la que hoy se entiende la actividad. Paco las ha vivido todas en primera persona.
27: Movía muchísimos rebaños, cientos de rebaños. Entonces, por donde pasaban, pues estaba todo limpio, no había maleza. Hoy, pues, bueno, está todo sucio, las calles se las echan por los lados, de las regiones de los pueblos, en la escasez de agua, o sea, que ha cambiado mucho. Antes hacía mejor que yo, ¿eh? Hoy lo bueno que tenemos, pues tenemos un vehículo grande, un carro grande, tenemos mejor comida, tenemos agua, tenemos refrescos. Esta parte sí hemos mejorado, pero lo que es la cañada está muy sucia.
26: El pastoreo ayuda a mantener limpios los campos y a reducir la vegetación que puede alimentar los incendios que cada verano, bueno, pues alosan nuestros montes. Y para hablar del futuro del pastor tiene que ser posible vivir de esto. Los costes son altos, las ayudas son escasas y Paco teme que ahora, a las puertas de su jubilación, nadie recoja su testigo. Aún así no pierde la esperanza.
27: Lleva muchos años desapareciendo, pero aquí estamos, ¿eh? Yo estaba unos años que está solo, donde tienen que dar un poco de ayuda por los gastos. Es un gasto inmenso de mover un rebaño de esto. Hay que pagar el puerto, hay que pagar mano de obra, pienso, comida. Entonces, si hubiera una asociación, ¿eh?, o el gobierno que nos diera una ayuda a todos los jóvenes, pues va a servir para la gente más joven a mover el rebaño.
6: Paco tiene 65 años y ha de completar el que será su último recorrido desde los picos de Europa a Extremadura. En otoño volverá y cerrará una etapa que empezó cuando era un niño. Durante décadas ha recorrido las mismas cañadas que antes utilizaron otros pastores y ahora queda por ver si alguien está dispuesto a tomar el relevo de un oficio necesario y con tanta tradición como el del pastor transhumante. Gracias, Palo, por poner el lazo en la linterna con nuestra historia bonita y rural del día.
26: Hasta mañana.
6: Adiós. La postdata en la linterna la firma Juan Fernández Miranda. Hola, Juan.
7: ¿Qué tal, Ángel? Lo de los ministros con las redes sociales se nos está yendo un poco de las manos. Es muy difícil ver esto y no sentir vergüencita.
8: Acabo de llegar a Nueva York para participar en la Asamblea General de las Naciones Unidas.
7: Es el ministro Álvarez, de Asuntos Exteriores, grabándose a sí mismo con su teléfono mientras pasea por las calles de Nueva York, andando hacia adelante con el brazo extendido como un autómata. Pero eso no es todo, será por recursos. Otra cámara le graba desde un lateral. Y todo en busca de seguidores. Está bien informar a los ciudadanos, está mal hacer propaganda. ¿Y qué quieres que te diga? Qué fina es la línea entre lo sublime y lo ridículo. Y en ese plan.
8: De todo ello os voy a dar cuenta a lo largo de los próximos días. Seguidme en las redes sociales.
6: mensajito de Línea Directa que trae Paloma Serrano.
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6: Como cada día te resumimos, a través de los sonidos de COPE, las noticias y las voces que han marcado la jornada, y para ello, Gonzalo Zabaña.
20: Buenas noches, Ángel.
6: ¿Qué pasa?
20: Hay veces que una imagen vale más que mil palabras, ¿eh? Y hoy, a 5.700 kilómetros de España, se ha vivido una situación cuanto menos curiosa. Delcy Rodríguez, presidenta encargada de Venezuela, o lo que es lo mismo, sumisa de tranchivata de Maduro, princesa de Zapatero y amiga de Ábalos.
29: Como una catedral.
20: Se ha levantado en la Asamblea de la ONU, ha caminado 43 metros por todo el hemiciclo y ha ido a saludar solo a una persona. Efectivamente, Pedro Sánchez. Y seamos sinceros, el presidente reacciona como cuando tu amante se acerca a saludarte delante de tu mujer.
6: Llega, le pilla hablando por teléfono, Pedro cuelga, se dan la mano, dos besitos, charlan unos minutos. Oye, que tenemos que hablar de Venezuela, que cuánto tiempo, te veo estupenda. Pedro le pone en contacto con Álvarez y Delcy se marcha.
30: Una cosa surrealista.
6: De todos los mandatarios presentes allí, Delcy se fue a por Pedro.
29: Es que es para reflexionar, ¿eh?
6: Y ya de paso me imagino que le mandó recuerdos para su príncipe, Zapatero.
31: Es evidente.
6: Sencillamente una escena patética. Otra cosa que Pedro Sánchez tiene en común con Donald Trump, su amistad con la líder torturadora de una dictadura chavista como Venezuela. Tal cual.
20: Un Donald Trump que, por cierto, ha vuelto a pasarse hoy con la cafeína.
31: Tranquilícese, que está muy nervioso.
20: Por ejemplo, en esa asamblea de la ONU ha dicho que se ha reunido con la delegación iraní y después, ante el micrófono, ha propuesto aniquilar a Irán.
31: Madre de Dios.
20: Ha cargado contra México, ha amenazado a Latinoamérica con usar la fuerza militar si se entrometen entre él y sus intereses.
31: Joder.
20: Y por zumbar le ha zumbado hasta la UNESCO, diciendo que está destrozando la coldura.
31: Está rematadamente loco.
20: La coldura no, la cultura. Que es que mezclaban más cosas. ¿Por qué? Pues porque pasaban por allí.
6: Donald Trump dice que la guerra de Ucrania va a terminar más rápido de lo que la gente cree.
31: ¡Ojalá!
6: El presidente de Estados Unidos ha reconocido que está trabajando muy estrechamente con Putin y con Zelensky.
32: ¡Venga, venga!
6: Además, la delegación cubana ha abandonado la ONU después de que Trump dijera que Cuba es un estado fallido.
31: Es una auténtica fiesta.
6: El gobierno de ese país dice que eso son falsedades y que Cuba no es una amenaza para Estados Unidos ni para ningún país.
20: Es que te despistas y Trump te arrea a ti también, así, sin verlo venir, ¿eh?
6: No, porque me puede pegar mañana un viaje, por lo que sea.
20: Así que nada, la verdad es que para ser una asamblea de Naciones Unidas no se ha quedado mala tarde.
33: ¡Quiero escaparme de aquí!
20: La verdad es que no sé si me gusta más el tema de la corrupción española, porque cuando echas un vistazo a la pinta que está cogiendo el mundo...
6: Voy por orden de proximidad a España.
31: Atención.
6: Un Marruecos pendiente de la sucesión de Mohamed VI. La mitad de la población marroquí se echó trizas. El objetivo perenne del Sáhara, Ceuta, Melilla, el futuro de la Unión Europea, no hay liderazgos. Crecen los extremos, los nacionalismos internos y regionales. Y todo ello con la sombra de Rusia extendiéndose Oriente Medio. El petróleo, el gas y el comercio mundial pendientes de un hilo. China es el puto amo de los chips, los coches eléctricos y África. Una explosión de población y nosotros los primeros vecinos.
0: un análisis.
6: Qué gran monólogo.
0: Todo, totalmente.
6: Qué gran monólogo.
0: Te iba a decir, el de hoy me ha gustado, la verdad.
6: Qué gran editorial.
0: Es una situación exterior preocupante, la verdad. Pero nuestro ministro de Exteriores está otra cosa.
8: Acabo de llegar a Nueva York para participar en la Asamblea General de las Naciones Unidas.
2: Vale, me alegro mucho.
8: Voy a apoyar el multilateralismo, la paz en Ucrania y en Oriente Medio.
14: Es muy pesado, ¿eh?
8: De todo ello os voy a dar cuenta a lo largo de los próximos días. Seguidme en las redes sociales.
15: ¡Poneros a trabajar de una vez, hombre!
6: Solamente le falta decir, y ahí va mi playlist. Total. Quiero que escuches. Joder,
0: a veces es que dice, voy a apoyar el multilateralismo, la paz en Ucrania y en Oriente Medio. Joder,
6: estaría bueno.
0: Bueno, estaría, claro. O sea, un José Manuel Álvarez que todavía no ha dicho ni muy sobre Marruecos, pero que se dedica a hacerse vídeos por la Sexta Avenida como si fuera el diablo se viste de Prada.
16: ¿Por qué no nos ejecutáis y ya acabamos con esto?
0: Y precisamente hablando de Marruecos, mañana se celebran...
6: Qué grande, Matías.
0: Mañana se celebran elecciones allí, en Rabat. Como hemos hablado del nuevo orden mundial que se nos viene encima, hemos llamado a Ramón Cuerda, exmilitar y experto en seguridad, y es que su gasto militar, el de Marruecos, se ha doblado desde el 2010.
17: No prepara Marruecos una guerra con España, pero sí se está preparando lo que ellos ambicionan, que es ser la potencia referente. Entonces, en un posible conflicto con España, ellos nunca han pensado ni tienen previsto agredir a España, solo que nos quieren denegar lo que se llama la denegación de espacio, que es que si una guerra híbrida ellos ocuparan Ceuta, Melilla o alguna de estas cuestiones, el que nosotros no pudiéramos contraatacar militarmente por esa denegación de espacio, porque nos costaría muchas bajas.
0: Amigo,
6: qué bien explicado.
0: Con que contraataquemos dialécticamente, que es algo que todavía no han hecho tampoco, a mí con eso ya me valdría, ¿eh? Pero es que ni esas. O sea que, bueno. Y Ángel, llegados a este punto, me he puesto a hacer números porque tengo mucho tiempo libre. Hemos dicho que Marruecos había doblado su presupuesto militar, ¿vale? Pues el presupuesto militar de Marruecos en términos anuales ronda los 73.000 millones de dirhams. Al cambio son 6.700 millones de euros al año. España gasta 35.500 millones al año, o sea que nos los comemos. Pero como esa comparación no nos vale, veamos lo que España gasta, por ejemplo, en pensiones. Por ejemplo, si gastamos 475 millones de euros al día, significa que el presupuesto de defensa de Marruecos en todo un año, en 2026, equivale a lo que España gasta en pensiones durante dos semanas.
6: Pero un genio. Macho. ¿Esto te lo has currado tú?
0: ¿Has visto, eh? Bastaba con mirar.
6: ¿Cuánto tiempo libre tienes al día, eh?
0: Muchísimo, pero no hace falta que me encalome más curro,
6: no,
0: por favor.
6: No te preocupes que te vas a cagar. Sigue.
0: En nuestras cosas de casa, lo has dicho tú a las 7, estaba cantado.
6: El Constitucional, que preside Cándido Conde Pumpido, abre la vía para amnistiar todo el proceso.
18: ¡Uy, fatal!
6: O sea, que Puigdemont vuelva a España. Sí, a España. Puchi, porque Cataluña es España.
18: ¡Que no te enteras!
6: Pelillos a la mano. Y aún se les califica como mayoría progresista. ¿Progresista de qué?
18: Es que esto es para mear y no echar gota.
6: En fin, todo sea por seguir 10 minutos más en Moncloa, en la maleta o donde se tercie.
21: Esa es su filosofía.
6: De llamar a los jueces lobos solitarios, a contratar narcos en Badajoz, pasando por soltar asesinos de ETA y en breve traer a Puigdemont a casa.
0: Nada, un buen panorama, ¿eh? Casi tan bueno como la situación exterior, la verdad. Mientras llega el partidazo de COPE, vamos a apagar la linterna retrocediendo al 22 de septiembre del 49, día en el que nace David Copperdale, cantante de Deep Purple. Como luego te metes conmigo cuando te pongo música tranquila.
6: Buenísimo, buenísimo. Uno se va a la cama así con energía, con fuerza, con a soñar con los angelitos. Pues mañana más. Gracias, Gonzalo.
0: Un abrazo.

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0: noches, 11:30, 10:30 en Canarias. Bienvenidos, bienvenidas. Esto es El Partidazo, Cadena COPE, de este martes 22 de septiembre, donde la noticia es que la selección española, después de la consecución del Mundial, vuelve a concentrarse, vuelven a verse las caras los jugadores de la selección en Las Rozas para un parón que tiene nada menos que 4 partidos, el primero de ellos en Wembley contra Inglaterra. En ese partido estrenamos la segunda estrella. No es un escenario menor, ni muchísimo menos. Es probablemente el mejor escenario, el mejor lugar, el mejor partido para estrenar esa segunda estrella de campeones del mundo. Había un ambiente en Las Rozas impresionante para ver el primer entrenamiento. Gente desde primerísima hora de la mañana en la puerta de la federación para poder acceder a las instalaciones. Y luego, como digo, un ambiente muy positivo en torno a esta selección que va a ser protagonista en los próximos días. Por lo demás, todavía manda lo que pasó en el derbi del pasado fin de semana en el Metropolitano. Hoy ha llegado el tiempo de revisión, ese análisis que hace el CTA de las actuaciones de los colegiados en el fin de semana, y en el que se han incluido tres jugadas del derbi entre el Atlético de Madrid y el Real Madrid. Hola, Fouto, muy buenas.
1: ¿Qué tal, Juanma? Muy buenas.
0: ¿Cuáles son las noticias más importantes?
1: De las 5 jugadas que se han analizado en primera división, la inteligencia artificial de la liga que preside Javier Tebas ha elegido 3 jugadas del derbi madrileño entre el Atlético de Madrid y el Real Madrid. Sin duda, las 3 jugadas más polémicas y que todo el mundo tiene en la cabeza. La más importante, y donde reconocen tanto un error en el campo como en el VAR, es en la entrada de Kangin Lee a Fede Valverde. Dice el comité que en esa acción existe un impacto con los tacos en la pierna, que hay una torsión de la articulación y, por tanto, un alto riesgo de lesión. Se considera, por tanto, que tanto Miguel Ángel Ortiz Arias como Trujillo Suárez se equivocaron, uno al no pitarla en directo, el otro al no intervenir en el VAR. Las otras 2 jugadas, Juanma, reconocen el error del árbitro en el campo y dicen que el VAR acertó. Una en cambiar la amarilla del Cuti Romero a Bellingham, y la otra en no mostrar la roja directa a Hausen y que tuvo que ser a través del VAR. Por tanto, un error reconocido por parte del VAR, por parte del Comité Técnico de Árbitros, y esas 2 acciones que le salvó el VAR a Miguel Ángel Ortiz Arias.
0: Vale. De la mano de Pubil no dicen nada, ¿no? Esa jugada que reclaman.
1: No, pero sí podemos confirmar que esa mano se revisó en el VAR y que no se aprecia como posible penalti.
0: Pues, ojito, ¿eh? Esa jugada...
1: Bueno, eso es lo que podemos contar, que esa jugada se revisó en el VAR, que, y bueno, consideran que no es una acción punible.
0: Bueno, del derbi, el Madrid ha informado que Fede Valverde tiene un esguince de grado 3 en el tobillo izquierdo. Un grado 3 es un esguince importante. Estará unas 3 semanas de baja. La confianza es que llegue a jugar el primer partido contra el Villarreal, porque como el parón es largo, pues podría llegar a jugar el próximo partido de liga, que es contra el Villarreal en el Bernabéu. Y si no, pues ya en Roma, contra la Roma en Champions. Y después está el asunto de los comunicados del Real Madrid. Ha sido un día intenso. Primero ha habido cruce interesante, intenso, entre Tebas y el Madrid. A primera hora de la mañana, Tebas ha escrito en Twitter, el medio de comunicación habitual del presidente de la Liga, y ha dicho que ningún equipo tiene, entre otras muchas cosas, que ningún equipo tiene derecho a un arbitraje a la carta. Afirmar que la Liga no vale nada sin él, sin el Madrid, retrata el desprecio hacia los demás clubes, hacia sus aficionados y hacia su historia. Un error arbitral no demuestra una conspiración. El Madrid ha contestado horas después con un comunicado contundente en el que dice que el club considera intolerable que el presidente utilice su posición institucional para atacar al Madrid. Tebas continúa dañando la imagen de nuestra competición. El presidente de la Liga no es el dueño de la competición. Esto también, insisto, entre otras muchas cosas que se dicen uno y otro. Y después Tebas ha vuelto a responder por la tarde a este comunicado del Madrid. Dice, ni soy el dueño de la Liga, ni voy a gestionarla como si perteneciera a un solo club. Respeto a todos, subordinación a ninguno. Es el cruce entre Tebas y el Real Madrid. Luego el Real Madrid ha hecho un comunicado contra mí por un artículo que escribo hoy en el diario ABC. Luego aclaro un poco los puntos de mi punto de vista, vamos. Más cosas. Lamine Yamal y Mbappé continúan postulándose al Balón de Oro. Es el capítulo de cada día, el capítulo de el Balón de Oro. Y Lamine Yamal ha hablado en L'Equipe, es decir, en Francia, donde nace el Balón de Oro, aunque no se entrega el Balón de Oro este año en Francia. Ya saben, se entrega en Londres. Ha dicho lo siguiente.
2: Yo creo que al final el Balón de Oro, como dice, es el premio al mejor jugador del año, al jugador diferente, al que disfrutas viéndole jugar. Ver un partido solo por él no tiene que ver con los goles que marquen ni con nada más. No sé, yo pienso en Balón de Oro, pienso en Messi, en Ronaldinho, en jugadores así que son diferentes, que te hacen sonreír viéndoles.
3: En tu caso, ¿cuáles son tus argumentos?
2: Bueno, yo creo que juego bien, juego como yo quiero jugar. Por suerte también he podido ganar muchos títulos con el Barça, llevo dos años así. He podido ganar el título más importante que es el Mundial con mi selección. Pero más que eso, yo creo que la forma en la que juego es mi argumento más fuerte y lo que me hace diferente.
0: Defiende su candidatura, su propia candidatura, Lamine Yamal. Y en Radio Francia Internacional, Mbappé dice lo siguiente.
4: No,
5: una obsesión no. Yo creo que es un objetivo para cualquier jugador y para cualquier competidor, pero una obsesión no lo creo. He hecho un gran año a nivel individual, que creo que es lo más importante para el Balón de Oro. He sido el máximo goleador de todas las grandes competiciones y tengo buen feeling con ello.
0: Es lo que ha dicho hoy Mbappé. Y de aquí a la entrega del Balón de Oro se supone que habrá más declaraciones. O por lo menos hasta que se cierre el plazo de votaciones, que es el 28 de septiembre, ya no queda tanto. Estamos a 22, o sea que en 6 días se cierra el plazo de votaciones. Aunque quiero recordar que aunque se pueda votar hasta el 28, los periodistas tienen que tener en cuenta la temporada pasada. Y la temporada pasada consideran que se acabó el día 19 de julio, el día en el que se jugó la final del Mundial. No valdrían los méritos, o no deberían valer los méritos, cosechados en el arranque de esta temporada. Otra cosa es que en el subconsciente, la gente que vota, pues hombre, si de repente está viendo a un jugador arrancar y meter 3 goles en cada partido, cada fin de semana, pues al final te acaba influyendo en el voto. La mejor noticia de la jornada nos viene desde el ciclismo. Un asturiano de 17 años, Benjamín Noval, se ha proclamado campeón del mundo junior de contrarreloj. El nombre le sonará porque su padre se llamaba exactamente igual, también fue ciclista y también fue un gran ciclista, pero es que el hijo ha mejorado al padre, vamos, en casi todo. Hola, Arauz, muy buenas.
6: ¿Qué tal, Juanma? Muy buenas. Que la gente se quede bien con ese nombre, Juanma, porque tiene 17 años, está pulverizando todos los registros

0: salió llorando del Betis este mercado de fichajes y que es uno de los líderes de la selección española sub-21. Es un día de grandes protagonistas. Nos visita en directo en el estudio Luis Milla, el jugador del Como. Es un espectáculo hablar de fútbol con Milla y de la vida con Milla, así que va a molar su comparecencia aquí. Pero para rematar, es que vienen en directo aquí al estudio del Partidazo Arde Bogotá. Arde Bogotá, uno de los grupos más tops ahora mismo de la música nacional, va a estar aquí, en este estudio, explicando su iniciativa de actuar en locales pequeños vendiendo entradas simplemente en taquilla. No a través de ninguna aplicación, ni de ninguna web, ni de nada. Solo en taquilla. Inspirados por Presa, el presidente del Rayo Vallecano, yo creo que han llegado a esta conclusión de que es mejor vender las entradas en taquilla. Champions femenina, primera jornada de la fase Liga, Madrid 1, Real Madrid 1, París Saint Germain 1, y mañana se juega el Barça-París Fútbol Club. Y en tenis, España ya conoce su camino en la fase final de la Davis, que se va a disputar en Bolonia. En cuartos de final nos enfrentamos a Austria. Solo podríamos enfrentarnos a Italia en la final, que es la anfitriona y en teoría la que tiene a Sinner. Sinner estará con Italia ¿no?
1: Sí,
0: estará.
1: Sí, sí.
0: Vale. Tenemos una gran noche de radio por delante, una interesantísima noche de radio por delante, con Manolo Lama. ¿Qué tal, Manolo? Muy buenas.
2: ¿Cómo es? ¿Arde Bogotá o Arde Madrid?
0: Arde Bogotá.
2: Ah, Bogotá, vale.
0: Arde Bogotá, Arde Bogotá. Son buenísimos, son de Cartagena, ya los verás.
2: Buenísimo.
0: Espectaculares. Alfredo Relaño. Hola, Alfredo, ¿qué tal? Muy buenas.
3: Hola, buenas noches.
0: Nacho Peña, ¿cómo?
3: Proscrito te llamo, ¿no?
0: Proscrito.
3: Tú me decías a mí, proscrito.
0: Bueno,
3: tú dices que yo soy el efímero.
0: Oye, macho.
3: No, el efímero no, el emérito.
0: Todo esto,
3: el proscrito, eso. Hombre, el emérito,
0: bueno,
3: y el proscrito.
0: Te digo una cosa, llevo siendo proscrito mucho tiempo. O sea, un comunicado simplemente lo hace público. O sea, pero la condición de proscrito la llevo a gala. No pasa
3: nada. El alma.
0: Efectivamente. Oye. Eso es lo peor, que no se borra. Nacho Peña, hola Nacho, muy buenas.
4: Buenas noches, Juanma.
0: Elías Israel, hola Elías.
5: Hola, ¿qué tal?
0: Muy buenas. Y Roberto Morales, que se cambia de repente de sitio. Hola Roberto, ¿qué pasa? Muy buenas
6: noches. Para dejar a Ángel, porque he visto que todavía no se sientan los protagonistas, no da tiempo que esté Ángel, ¿no?
0: Bueno, hay que dejar luego sillas para todos los que vienen, ¿eh?
6: Sí, sí.
0: Que viene gente importante.
6: Yo vengo a conocer a mis ídolos, Arde Bogotá.
0: A ti sí te gustan, ¿no?
6: Me flipan.
0: La están partiendo.
6: Los he visto como cuatro o cinco veces ya.
0: Perfecto. Antes de nada, el Real Madrid ha hecho hoy un comunicado en el que censura una comparación que hago en un artículo que escribo en el diario ABC. Es una comparación que hago de Real Madrid Televisión con el diario Gara. Hablando de la dureza de Real Madrid Televisión y del, bueno, pues eso, el papel que juega, digamos, en la comunicación, hago esta metáfora, esta comparativa, y efectivamente es excesiva, sobra esta comparación, y pido perdón por comparar a Real Madrid Televisión con el diario Gara. No debí hacerlo en este artículo del diario ABC, que, insisto, se publica hoy. Dicho esto, mi opinión sobre Real Madrid Televisión es exactamente la misma que tengo en el resto del artículo, que tenía ayer y que tendré hasta que no cambie la forma de actuar Real Madrid Televisión. Es decir, sin comparativas, que la retiro, para mí Real Madrid Televisión miente, manipula, señala y hostiga. ¿Vale? Que quede claro, retiro la comparación, desafortunada por mi parte, equivocada. Y a la vez digo que para mí Real Madrid Televisión es un medio oficial del club que miente, manipula, señala y hostiga. Esa es mi opinión, sin ninguna comparación. Insisto, desafortunada y por la que pido disculpas. Hola, Fouto, ya te he saludado.
7: Sí, aquí estamos.
0: Ha habido reunión de entrenadores en Las Rozas.
7: No ha estado Mourinho.
0: Ni Bordalás.
7: Sorpresa. Tampoco ha estado Bordalás, que estaría con Gemita Santos tomando algo. No ha estado, ¿por qué no ha estado Bordalás?
0: ¿Quién ha faltado? Mourinho, Bordalás y quién más.
7: Íñigo Pérez tampoco ha estado.
2: Pellegrini tampoco ha estado.
7: Y obviamente el Valencia tampoco, porque estaba el banquillo del Valencia como para que vaya.
0: Tenía que haber ido Aguirre ya, de paso, a la
7: reunión. ¿No te imaginas? Bueno, sí ha estado Simeone y ha estado Hansi Flick también. Que tampoco han hablado mucho, han estado un poco más de espectadores. Estas reuniones, sobre todo, Juanma, son para temas muy internos de ellos, temas contractuales. Ya sabes que bueno, ellos en realidad no tienen sindicato, pero bueno, tienen un estamento que les representa en la federación, y muchas veces ellos, pues cuando les echan de un club, tardan mucho en cobrar. Bueno, es para temas contractuales de ellos. Ha estado Louzán, que ha puesto por las nubes a los entrenadores españoles, comparándolos que a nivel nacional e internacional ganan muchos títulos, también en otras ligas. Y luego ha estado Fran Soto y el comité técnico de árbitros hablando con los entrenadores. La verdad es que el feedback ha sido muy bueno, porque yo he hablado con varios entrenadores y me han dicho que Fran Soto ha estado muy bien.

0: ha estado muy cercano, que lo que ha pedido sin señalar y sin nombrar a ningún club es respeto hacia los árbitros. Obviamente hay que leer entre líneas, todos sabemos seguramente por qué lo decía. Y bueno, los entrenadores lo único que han pedido es eso, ¿no? Pues unificación de criterios, que se apliquen más o menos las normas siempre igual en los mismos partidos. Y bueno, porque es un poco una reunión, una toma de contacto pues con la gente de la federación, que ha marchado, la verdad es que bastante bien.
1: Uh-huh. Y luego está el asunto de los comunicados. Vamos a referirnos al comunicado, porque sobre Tebas ha habido un comunicado, sí. Del Real Madrid. Lo que son dos respuestas de Javier Tebas. Digamos que aquí llueve sobre mojado, o sea, es un poco más de lo mismo. Te vas a metido de lleno en el asunto arbitral y el Madrid ha hecho un comunicado duro contra el presidente de la Liga. No sé qué veis en esto, si veis más de lo mismo o creéis...
0: Lo que me has extrañado, Juanma, del tema de Tebas, es que no es la primera vez que el presidente de la Liga critica al Real Madrid, pero que... ¿Por qué hoy? Porque... No sé, ha extrañado que...
1: Porque ha leído un artículo que no le ha gustado.
0: Sí, pero digo que es la primera... hoy han hecho un comunicado, cuando podrían haber hecho un comunicado en muchas ocasiones. O sea, ha extrañado un poco el momento. Tebas critica a la televisión del Real Madrid, que por cierto, ya hoy sabemos una noticia muy importante, y es que el Real Madrid se adjudica a la auditoría de Real Madrid Televisión. Todo lo que se dice de Real Madrid Televisión es Real Madrid. Lo digo porque ha habido personas que han dicho que no, que en Real Madrid Televisión se dan opiniones. Y que no tienen que ver con el club. No. O sea, hoy ya sabemos oficialmente que Real Madrid Televisión es la opinión del Real Madrid. Y lo que ha hecho Tebas, efectivamente, es criticar a Real Madrid Televisión y un artículo del debate de Tomás. Tomás, no me acuerdo el apellido ahora. Que
1: González Martín. González Martín.
0: Eso es.
1: Bueno, no es sano para la situación que el presidente de la Liga esté así a palos con el Madrid y que el Madrid esté a palos con el presidente de la Liga. Lo que pasa es que esto no tiene solución. O sea, nadie va a conseguir que se den la mano Tebas y Florentino. Nadie en el mundo.
2: Seguro que nunca. Pero yo creo que ya el problema, tanto en eso como en la diatriba con Tebas, como en la polémica arbitral, yo creo que ya es un problema estructural, no es coyuntural. O sea, el Madrid ya tiene el relato ahora que le va a valer exactamente igual para el mes de mayo. Pase lo que pase. Si ganas, que ha ganado contra todos, y si pierdes, que ha ganado por culpa de otros. Entonces, a mí me parece que eso se convierte en un mal endémico. Y yo respeto mucho a los madridistas que siguen la línea del club, pero me parece que es una equivocación. Yo a mí me quedo con una frase.
3: El club, algunos.
2: No, digo, hay una parte del madridismo, todo el madridismo.
3: A los madridistas.
2: Aquellos madridistas, me refiero.
3: Que están en su derecho, claro.
2: Absolutamente, están en su derecho de seguir la línea del club, pero yo creo que yo soy de la generación donde los capitanes decían que el Madrid no llora, el Madrid trabaja.
3: De todas formas, Juanma, esto es más viejo que el hilo negro, que el Madrid se mete, ahora el Atleti se mete con el Madrid le contesta al Atleti con un vídeo, Tebas se mete con el Madrid le contesta a Tebas, mañana saldrá Laporta, se mete a... Los grandes, cuando palman, siempre miran al árbitro. Los grandes.
1: No, pero, pero claro, es que aquí no miras solo al árbitro, miras al sistema.
3: No.
1: Claro,
3: ha tirado ya por elevación.
1: Pero desde hace mucho tiempo. Y escucha, pero... y las sospechas están fundadas porque es que el caso Negreira ha existido. O sea, los pagos han existido, con lo cual
3: el Madrid,
1: es que es normal que el Madrid esté con la mosca detrás de la oreja. Porque claro, dice, no, es que a mí me han liado esto durante muchos años. ¿Cómo voy a pensar bien si durante muchos años me han estado liando esto desde el colectivo
3: arbitral? Bueno, que ahora no está Negreira.
4: Pero eso terminó y era
3: no. Claro, ahora no está Negreira y siguen diciendo que los árbitros...
1: Claro.
3: Pero ahora ya no está Negreira. Ahora ya deben ser nuevos corruptos para el Madrid los que hay ahora, porque Negreira ya no está. Que el Barça pagó, vamos, es una evidencia. Que aquello fue una golfada, es una evidencia. Que se puede ir de rositas, es una vergüenza. Pero que aquello ocurrió. Ahora estamos hablando de lo que sucede ahora. Y de lo que sucede ahora es que el Madrid, con aquello, sigue pensando que siguen manejando hilos en la federación para perjudicar al Madrid. Como algún día el Madrid gane la Liga, saltará el Barça y dirá lo mismo. Y el Atlético de Madrid, cuando se sienta perjudicado, volverá a decir lo mismo. Repito, más viejo que el hilo negro.
0: Yo hay dos personas.
4: Pero yo creo, fíjate, yo creo que el Madrid está buscando una gatera porque tiene que la sobreactuación de hoy, me refiero, y desde ayer, tiene que ver con que se están dando cuenta de que la medicina Mourinho no está funcionando. Van 7 partidos y ahí no se ve nada. El equipo no juega bien, el equipo corre menos que otros y depende de las brigadillas que ganan los de arriba. Y está tratando de predicar para sus fieles más fieles, que son bastantes, que esto pasa así, porque esto es así. Y lo malo, a mí lo que no me gusta de Tebas es que le dé munición. Es verdad que esta vez se puede sentir aludido, porque ha hablado mal del campeonato. Pero Tebas, en la posición institucional que está, no debería hacer esas cosas que hace continuamente, por cierto, de terciar en todos los follones, ¿no? Porque no le ayuda, y en este caso al Madrid pues le impulsa más a decir, y Tebas, y la Federación, por supuesto, y los árbitros, y esto no sé qué, es un barullo. Y dice Lama, en una cosa no estoy de acuerdo, de bastante tiempo atrás, como yo llevo más tiempo en el mundo, desgraciadamente, el Madrid siempre había hecho gala de lo contrario. La doctrina del Madrid era que el árbitro es un factor de azar, que no hay que molestarle, que hay que tenerle contento, que no hay que, y que si se equivoca te fastidias. Y
3: pero eso lo decía, y ya está. Ganaba más que perdía.
4: Claro, ganaba, y es posible.
3: Y porque no estaba Florentino, claro.
4: Bueno, claro, pero ya, y al Madrid, todo el mundo dice y sabe que le ha ido bien con los árbitros, pero es que el Madrid tenía muy a gala, pues que no hay que enfadarles, porque que no hay que ponerles mala cara con eso. Y además, esto es una cosa, me contó Gaspar que cuando Núñez y él entraron en el Barcelona, le había muerto Bernabéu. Le fueron a preguntar a Saporta y les cayó Ben Saporta. Y Saporta, entre otros consejos, que estaba ya fuera del Madrid, había dejado el Madrid cuando murió Bernabéu, les dijo eso. Con los árbitros lo que hay que hacer es portarse bien. Demasiado bien lo aprendieron, por cierto.
5: No se marcan una fecha para ese cambio de postura del club, pero igual es la primera etapa de Mourinho.
4: Exactamente.
5: Cuando sale con un ahí. Folio, apuntando y señalando árbitros. Yo creo que el comentario de Alfredo, que es muy acertado, igual... el cambio de rumbo es ahí, ¿no? En la etapa de Mourinho, y ahora es un momento para volver a los límites máximos permitibles para apuntar a los colegiados para justificar otro tipo de cosas. Luego, por el otro lado, sí que veo, respetando y estando de acuerdo con lo que dice Alfredo y lo que dice Manolo, veo que algunos vienen a dar lecciones cuando ellos mismos han tropezado la misma piedra.
1: ¿Qué me vas a contar hoy a mí de eso?
5: Es que es terrible. O sea, que el Atlético de Madrid le pide al Real Madrid respeto para los colegiados cuando hemos visto una serie de comportamientos del Atlético de Madrid en cada derbi, cuando hemos visto a Miguel Ángel Gil hacer una carta, cuando hemos visto a Simeone decir que la Liga está dirigida. Estas cosas son al final el mismo idioma que está hablando el Real Madrid ahora. Entonces, que pidan respeto ahora me
0: hace... Pero ¿sabes qué pasa, Roberto? Que mira, yo no conozco a ningún club en España que no se haya quejado de los árbitros, que no haya hecho comunicados, que no haya hecho declaraciones. No hay ninguno. Dime uno. ¿A qué no lo hay? ¿Se te ocurre alguno? No lo hay. Una cosa es eso y otra cosa es...
5: Se me ocurre un entrenador. Ahí Íñigo se me ocurre, sí.
0: Sí, pero seguramente el Villarreal o el Rayo Vallecano se hayan quejado. Tú me entiendes, ¿no? Que todos se han quejado. Entrevistamos a entrenadores en ruedas de prensa, escuchamos rajadas. O sea, esto es una cosa habitual, porque tú estás caliente, raja. Bueno, esto pasa ahora con el tema de las redes sociales, que los clubes hacen comunicados para contentar a la masa. Pero esto es una cosa permanente. Antes de los partidos, llamando a una liga corrupta, llamando a una liga mugrienta, diciendo un señor ayer en Real Madrid Televisión que el CTA va a sacar lo próximo, que los jugadores rivales van a salir al campo con un revólver. Que si nos cogemos todo con papel de fumar, estas cosas también hay que tener mucho cuidado con las cosas que se dicen. Por eso digo que cuando pedimos que no se traspase una línea, vamos a pedir que no la traspasemos todos, ¿vale? Y luego lo que hace Real Madrid Televisión y el Madrid es permanente. Permanente con Fran Soto de presidente del CTA, con Medina Cantalejo de presidente del CTA, con Velasco Carballo, que tampoco servía y está en la UEFA ahora, con Victoriano, con quien sea. Y el que venga al siguiente también lo van a hacer. Lo van a hacer porque es lo que hace el Real Madrid y no va a parar de hacerlo. Entonces, podemos estar aquí hasta las 7 de la mañana.
1: Escucha, es que esta semana decir esto cabrea a los seguidores del Madrid, porque los seguidores del Madrid vienen de un partido donde han sido clarísimamente perjudicados.
0: Y es lo primero que he dicho.
1: Claro,
0: perdona, y
1: pero no, que el contexto es importante, porque es que la gente escucha esto en una semana donde al Madrid le han birlado dos expulsiones en un derbi.
0: Y el primero el domingo, la primera
1: pero
0: persona.
1: Es importante, perdona, es importante que separemos eso que estamos diciendo. Eso a decir es. Que
0: claro.
1: Yo fui el primero, yo dije son dos expulsiones. No digo una, digo dos. Sí, sí. Para mí son dos. Son dos expulsiones. Dice... Pero es que eso, decir que el Madrid no ganó el derbi seguramente por culpa del arbitraje de Ortiz Arias, que lo pienso, que sí. Lo pienso, que el Madrid no ganó ese derbi porque si el Atleti se queda con 9 o con 10, el partido habría sido otro.
0: Sí.
1: Decir eso no es decir que los árbitros tienen una campaña orquestada para que el Real Madrid no gane la Liga. Uh-huh. Es que esa es la diferencia. Se puede decir que Ortiz Arias perjudicó al Madrid en el derbi y otra cosa es decir que el próximo árbitro que pite el Real Madrid-Villarreal va a ir al partido gane el partido.
3: Pero Juanma, ¿quién es capaz de decir que Ortiz Arias no perjudicó al Madrid? ¿Quién?
1: No, todo el mundo.
3: Todo el mundo
1: es evidente.
3: Que le perjudicó al Madrid.
0: Lo ha dicho el Comité Técnico de Árbitros hoy.
3: Es que no hay que ser un lumbrera para verlo, que lo perjudicó. Eso está clarísimo. Si aquí el problema es que el Madrid ha dicho, Alfredo, una palabra, ha dicho, está buscando una coartada. Aquí el problema es que el Madrid cada vez que pierde, culpa a los árbitros.
1: Pero esta semana tiene razón.
5: No culpa a los árbitros contra el Betis.
3: ¿Cómo que no culpa a los árbitros? No, vamos a ver. Contra el Betis salió Mourinho y dijo...
5: Perdona.
3: Mourinho dijo que el árbitro no se sabía el reglamento. Dijo Mourinho que se te está olvidando y el árbitro acertó en el reglamento. Que, por cierto, se puede cambiar, es una mierda, sí. Está mal hecho. Pero el árbitro sí acertó.
1: Por lo del penalti de Bartra.
3: Por lo del penalti no repetido.
0: Que yo no estoy de acuerdo, pero es verdad que reglamentariamente estaba bien.
3: Pero lo
0: ¿verdad?
3: Dice el reglamento. Y Mourinho dijo que el árbitro y el del VAR no se sabían el reglamento. El que no se sabía el reglamento era Mourinho. Es decir, que el Madrid volvió a protestar el día que perdió contra el Betis. Ayer protestó y con razón. El día del Betis protestó y sin razón. Y por ejemplo, el día que le pega Rüdiger un cabezazo o el día que le tira Rüdiger una botella, yo no vi un vídeo diciendo que este era un criminal que le pegaba un cabezazo a Rico. No lo vi. Un rodillazo, perdón, a Rico. Yo no lo vi. O cuando le tira la botella al árbitro, no lo vi. ¿Por qué? Porque todos tenemos mierda en nuestro armario. Porque todos tenemos que callar.
1: A ver, sí. Nacho Peña.
6: Yo he hablado hoy con muchos madridistas que no les gustaba, por ejemplo, que Tebas se metiera en la parcela deportiva, que es una de las cosas que critica el Real Madrid en el comunicado, cuando dice que las carencias del Real Madrid se ven a simple vista.
1: Tienen toda la razón. El presidente de la Liga tiene que estar...
6: Estaba escuchando, claro, es que yo hay dos personas, y va por lo de Twitter, hay dos personas en este país... que yo las quitaba el móvil y las quitaba Twitter.
1: Óscar Puente y Tebas.
6: Óscar Puente y Javier Tebas.
1: Me las he acertado 100%,
0: ¿eh? Es que claro, es que...
5: A mí me tiene bloqueado, Óscar Puente.
6: Es que todos pensamos lo mismo.
1: Sí.
6: Ostentan unos cargos impresionantes, todo el mundo los está mirando,
5: totalmente.
6: Tienen que ser ejemplo y cada vez que cogen el móvil parecen unos niños preadolescentes o unos niñatos de 15 años. Es que es así.
1: Estoy de acuerdo.
6: Es que es así y lo piensa absolutamente todo el mundo. Entonces, Tebas también, foto... Tú, que eres muy crítico con el Real Madrid, conozco mucha gente que también es crítico con esa manera de actuar y de proceder del Real Madrid, incluso dentro del propio madridismo. Sé también un poco crítico con el punto de vista y con la manera de opinar que tiene Javier Tebas. No sé en qué le beneficia pegarle palos al Real Madrid cada vez que se levanta y abre la boca o le ponen un micrófono delante, porque solo vive para eso. Es la misma impresión que tú tienes con Real Madrid Televisión de palos a la Liga, las tiene el resto del mundo. Con Tebas obsesionó en pegarle palos al Real Madrid cada vez que abre la boca.
0: Hay una diferencia.
6: Es exactamente la misma.
0: Hay una diferencia, ¿vale? Tú puedes criticar lo que diga Tebas. Yo al presidente de la Liga jamás le he visto decir las barbaridades que ha dicho Rama Televisión.
1: No comparemos el discurso.
0: Ha dado opiniones respetables que tú dices
1: respetables,
0: que es presidente de la Liga.
1: No procede que el presidente de la Liga se meta en esas cosas. No procede.
0: Pero eso es diferente.
1: No
0: me compares con las barbaridades que dicen en Rama Televisión.
1: Bueno, tampoco
0: en Madrid.
1: Bueno, escucha.
0: Claro, es que no es igual.
1: También el cargo es más importante, el de Tebas, que el de un presentador de Rama Televisión.
0: No, el Rama y televisión es el Real Madrid.
1: Bueno.
0: Real, no, no, ¿cómo que bueno? Pero si hoy hay comunicado tuyo, no, que dicen por que, por el amor de Dios.
3: Periodista. Sí, claro, si alguien de Real Madrid Televisión va a decir pero, algo que esté en contra no, hombre, de la idea que tenga Florentino Pérez.
1: Tienen que hacer eso, yo les entiendo.
3: La bola más grande. Yo lo respeto.
0: El presidente del Real Madrid, públicamente, el presidente. No, es que ya me habéis calentado. Es que Florentino Pérez ha dicho que los árbitros españoles se enriquecían del Barça y no ha pasado nada. Van a cerrar un expediente en la Federación y que le han robado ligas. Eso es impresentable. Eso no lo puede decir el presidente del Real Madrid. Entonces, no vengáis de digno de decir que Tebas no puede decir algunas cosas. Porque Florentino Pérez tampoco puede decir.
1: No, perdón, voy a decir una cosa yo.
0: ¿Vale?
1: No se grita. Perdón, Fouto, son las 12. Es que se nos van a reñir los vecinos de aquí.
0: No, no, no pasa nada. Es que vamos a dar lecciones. Que muy bien pegarle para los
1: amigos. Que no grites, que no grites. Habla en un tono.
6: Es lo mismo que aparezca un oficinista de la Liga metiendo una rajada del Real Madrid a que aparezca el presidente de la Liga metiendo una rajada del Real Madrid. Eso, no es lo mismo.
0: Es lo mismo que el presidente. Es lo mismo que...
6: No es lo mismo.
1: Ya has hablado bastante.
0: Es lo mismo que el presidente del mismo. Es lo mismo que el presidente del Real Madrid públicamente en una rueda de prensa señala a periodistas, a medios de comunicación, a la ABC y diga eso de los árbitros.
1: ¿Y qué,
0: es una verdadera vergüenza.
1: ¿Y qué se hizo?
0: Públicamente.
1: ¿Y qué se hizo criticarlo?
0: Pero es que tú dices amén. Dices amén a todo lo que dice Tebas.
1: Bueno, se acabó.
0: Dices amén a
1: por favor, una cosa. Como no sabéis discutir, porque es que estáis a gritos, no sabéis discutir, no habláis. ¿Alguien quiere decir algo más de tema? Que cierro.
3: Yo quiero decir.
1: Dime.
3: Que vamos a ver, es que no está una cosa contra la otra. Es que las dos pueden estar mal. Es que puede estar mal lo que hace Tebas.
1: Es que están las dos mal.
3: Y puede estar mal lo que hace Real Madrid Televisión, que por cierto, repito, chapó para los chavales de Real Madrid Televisión que trabajan, hacen su trabajo y lo hacen muy bien. Pero sí, que nadie se engañe, que los chavales de Real Madrid Televisión siguen la línea que les marca el club. Y el club, guste o no guste, tiene un nombre propio que se llama Florentino Pérez. No se dice nada, como en la Liga, no se diría nada que vaya contra Tebas o que no esté de acuerdo Tebas. Eso que quede muy
2: bueno,
3: claro.
2: Bueno, lecciones las justas también de los chavales de Real Madrid Televisión, Manuel.
3: Bueno, oye, todos somos chavales,
1: lo importante es que hablamos poco de fútbol. Ese es el tema, que a lo mejor también interesa.
3: Bueno, es lo que quiere el Madrid.
1: Claro, claro.
4: Esa es la gatera claro, con la que se está escapando el Madrid.
3: Lo que quiere ahora que se hable poco de fútbol.
4: Lo que está pasando es que Mourinho no le está funcionando.
3: No, claro.
4: Está aplicando un método que no le está funcionando.
3: No, pero Alfredo, es que lo que quiere el Madrid es que no se diga, claro, que el Madrid es el equipo que menos corre en primera división, que claro, es el equipo claro, que menos claro, corre de las cinco grandes ligas claro, europeas. No quiere que se diga que los números de Mbappé, Bellingham y Vinicius son peores que los del año pasado. No quiere que se diga que los números del Real Madrid este año son peores que los de Xavi Alonso.
2: Y que Rodri juega en el Barça.
3: Y
4: ha dicho una cosa, Castaño, que en la que no estoy de acuerdo. Dices que el Madrid tiene razón esta semana. Bueno, tiene razón para decir nos han chafado el partido, pero no para decir todo lo demás.
1: No, claro. Digo que el contexto de la semana beneficia que cuando uno eleva una crítica arbitral a la máxima potencia, claro, pues digan, no me extraña que esté claro, cabreado el Madrid, claro, no me extraña, pues claro.
4: Y luego otra cosa, le dan munición, porque que yo no sé en qué estado está eso, pero que el sindicato de árbitros demandara al Madrid no sé dónde, o ante el de protestante,
0: ante la federación,
4: no sé qué, le coloca al sindicato, a todo árbitro sindicado, yo no sé cómo al Madrid no se le ha ocurrido,
0: sí,
4: decir, bueno, a mí no me puede arbitrar ninguno.
0: No puede arbitrar ninguno. Alfredo, es que son todos los árbitros y árbitras profesionales.
4: Claro, pues me parecería más sensato que dijera, me tienen que traer
0: árbitros ingleses
4: que andar diciendo. Bueno, no, yo no le oigo.
0: Sí, a través de periodistas que hablan en boca del Madrid.
4: Se ha escrito
0: que hay árbitros que no pueden pitar al Madrid porque lo han denunciado. Esas denuncias sindicato son denuncias a nivel global, no particular. De ninguno.
4: Creo que si un presidente
0: te está acusando de haberte enriquecido del Barça, cuando no has cobrado ningún duro del Barça, creo que está bien que se denuncie.
4: Perdona, no digo que no tenga motivos para estar enfadados. Déjame un momento. Que no digo que no tenga motivos para estar enfadados, pero expresarlo así es una cosa que al Madrid la munición. Al Madrid y al madridista más radical. ¿Cómo no van a ir en contra de los otros? Si hasta nos han demandado ante la federación o hasta no sé dónde. Nos ha demandado el sindicato.
0: Deberían haber demandado ante la justicia ordinaria.
1: Son las 12 y 2 de la noche.
3: Solamente una cosa, Juanma. Que esto ya es una cuestión visceral. Ahora ya es guerra. Real Madrid-Atleti. Porque Miguel Ángel Gilmarín y Florentino Pérez no se pueden ni ver. Porque le jode a Florentino Pérez lo que contó Paco González y Juanma Castaño en tiempo de juego el partidazo de lo que ocurrió en el palco del Metropolitano, y entonces empieza la guerra, hay una guerra entre el Madrid y el Atlético.
5: Y más equipos,
3: una guerra entre Gil Marín
5: en el fútbol
3: y Florentino
5: español.
3: Pérez.
5: Una guerra entre el Atlético de Madrid y el Barça. Una guerra entre el Barça y el Real Madrid. Hay una guerra entre todos los grandes.
3: Sí. No, no, estamos... Entre otras cosas, porque el Atlético Madrid se quiere subir ya al escalón de los grandes.
1: A 22 de septiembre.
3: Yo también me peleo con vosotros.
1: 22 de septiembre y estamos por pedir vacaciones ya de verano. O sea, necesitamos parar, macho. Es que
3: viniste ayer.
1: Estrés. 12 y 3. ¿Qué?
3: Nada.
1: Dilo. ¿Qué ibas a decir?
2: Que la polarización es una locura, que hay que aprender a convivir con el error, con el del árbitro.
1: Menos mal que luego en la política las cosas están calmadas. Sí, porque si no, imagínate que también estuviera la cosa en política ya, chunga. Pero por lo menos vienes aquí, estás todo el día, que está todo con una balsa.
3: Lo de Tebas y el Madrid era... Digo yo, réplica contra réplica, vamos, era como en el Congreso de los Diputados. Sí, réplica contra réplica, vamos, yo me reía cuando lo veía.
1: Sí, sí. Un saludo a todos los periódicos que no meten nunca nada del partidazo cuando entrevistamos a tal, y hoy han metido, vamos, hasta lo que funciona, funciona. 12 y 3, hora menos en Canarias, vaya ambientazo que había hoy en Las Rozas. Esto es lo bonito. Visto por mis propios ojos desde primera hora, gente esperando para entrar al entrenamiento. Han estado en el entrenamiento Nacho y Miguelito. Miguelito, muy buenas.
7: ¿Qué tal, Juanma? Buenas noches.
1: Muy buenas. Nacho, tú vienes flipado, ¿eh?
6: Vengo rendido. He llevado a mi hijo, además, como la típica imagen que te imaginas, ¿no? Con a hombros subido. He alucinado con el amor que tienen los niños. Niños, había cientos, por Cucurella y por Yamal. Primero Cucu, en el orden, Yamal muy cerca, pero lo de Cucu, ese pelo.
1: Le adoran.
6: Le adoran. Y de verdad, un ambiente sensacional, con mucha chavalería y cantándole a De La Fuente. No se han arrancado muchas canciones, pero le han cantado a De La Fuente.
1: ¿Qué le han cantado?
6: Pues cómo era... es que no sé cómo era el soniquete, pero déjame pensar...
1: ¿Algo de la renovación?
6: No.
1: ¡Danos dinero! No. No, de la Fuente, danos dinero.
6: De La Fuente.
1: Ah, muy bien el cántico.
6: De La Fuente.
1: Muy bien el cántico. Joder, macho. Te digo una cosa.
7: Se
1: tiene que haber emocionado, ¿eh?
6: Bueno, yo te cuento.
5: Era complicado acordarte.
6: A ver, la afición española nunca ha sido tan imaginativa como la argentina.
1: Efectivamente. Después de los argentinos están estos cánticos de La Fuente.
6: Exacto.
1: A ver, cuéntame cosas, Miguelito.
7: Bueno, a mí me sorprende mucho que hoy Nacho se haya dado una vuelta por allí y venga sorprendido, porque aunque haya habido mucha gente, en torno a 2.000 personas, posiblemente el día en el que haya entrenado la ciudad del fútbol la selección con más público, pues esto ya sabes que en cada ventana es lo habitual. Y hemos ganado recientemente una Eurocopa y una Liga de Naciones, y en el primer entrenamiento de la temporada pues acuden muchos padres con niños. Desde primera hora había ya gente haciendo cola. La verdad es que la cola daba la vuelta a las oficinas. A las 6 de la tarde se han abierto las puertas, mucha gente corriendo para tomar asiento en la grada. Hacía 65 días, se cumplían hoy, desde que ganamos el Mundial, y se han coreado, como decía Nacho, pues aparte de los que ha citado, también se ha coreado el nombre de Pedri y de Rodri, principalmente. Por supuesto que la gente quiere mucho a Cucurella, pero también a Rodri.
1: Voy a anunciarlo, es que no me aguanto.
7: Anúncialo.
1: Mañana, en el partidazo, Rodri. Rodri, mañana en el partidazo.
3: ¿Gran persona? Madrid, ¿no?
1: ¿Mejor jugador del Mundial? El mejor jugador del Mundial.
6: ¿Cómo te va la marcha?
1: No, coño, ¿yo qué voy a hacer? A ver si te parece que... Rodri, mañana en el partido.
3: A ver si hará un candidato a Balón de Oro, no lo vas a entrevistar.
6: Hombre, no, por supuesto, por supuestísimo que sí.
1: Sí. Dime, Miguel.
7: Pues eso, que la gente se lo ha pasado muy bien.
3: Pregúntale por Florentino, que por qué no lo fichó.
1: No se me ocurrió.
7: Luego nos pasas el listado de preguntas, Manolo.
6: O si utilizó al Madrid para ir al Barça, que también es buena esa.
3: Pregúntale eso.
5: Igual la pregunta no es por qué Florentino no le fichó, sino por qué él decidió por el Barcelona antes que el Madrid, que tú has empeñado que Florentino no fue por él.
6: Y a lo mejor Florentino... Es que siempre se te ocurre...
1: Bueno, a ver qué dice mañana Rodri.
5: Por eso,
1: que mañana no os preocupéis que...
3: Vamos, yo que tengo una pedrada y es que además me lo creo.
1: Bueno, pues a ver qué dice.
3: A Florentino con... Además, que es el ídolo vuestro, no se le escapa un fichaje. Es que yo no he conocido todavía un fichaje que se le haya escapado. Y se le escapó Rodri.
1: A ver,
5: mañana escuchas a Rodri, su versión.
7: Digo que la gente se la ha pasado en grande. Ha habido también pasillo de collejas a todo el cuerpo técnico por parte de los futbolistas por la renovación de ayer hasta 2032. Después de la cena le han entregado una camiseta con el número 650 de La Fuente a Aitor Caranca, al portero Unai Simón. Los minutos que consiguió dejar en el Mundial la portería vacía, y esas cinco caras nuevas, recordemos, vuelven Hausen y Fermín, está Josep Martínez, el portero del Inter, está Roberto Fernández, el delantero del Español, que mañana va a ofrecer rueda de prensa, y también Iván Fresneda, el lateral derecho que sustituyó al lesionado Pedro Porro. Se ha marchado antes del entrenamiento pubil con algunas ampollas y también me tranquiliza por lo que pueda pasar en el futuro. Espero que estas guerras que hay entre clubes no acaben con la paz de la selección y que sigamos ganando títulos. Pero también ha habido una imagen que me he fijado durante el entrenamiento y van correteando y bromeando Baena y Cucurella, rivales y enemigos deportivos el pasado domingo en el Metropolitano y hoy compañeros de la selección, campeones del mundo y ojalá dentro de poco campeones de Europa.
1: Hombre, yo espero que no lleguemos a lo de...
7: Pero esperemos que no.
5: Son íntimos amigos, o sea, sí, no le vas a salpicar.
7: No, y Grimaldo y Cucurella son inseparables, en fin. Pero que eso también tranquiliza después de la batalla del domingo.
8: Me he vuelto a escuchar recientemente la entrevista que te dio Baena en el Mundial, precisamente, y pone ese ejemplo. Dice, mira, yo soy muy amigo de Cucurella, pero yo cuando juego un derbi con Cucurella, lo de la amistad lo dejamos para después del partido.
7: Bueno,
8: y
7: con la mía.
1: Es que Baena es un caliente en el campo, ¿eh? Baena, el otro día, mira, otra, mereció... Mínimo una amarilla. Relaño, te dejo descansar ya. Muchísimas gracias.
4: Muy bien.
1: Gracias, ¿eh?
4: Hasta luego.
1: Ha sido un placer. De proscrito a emérito, un saludo.
4: Un abrazo.
1: Gracias, hasta luego. Mensajes, ¿qué dicen los oyentes que están escuchando el partidazo? Alberto Arauz vuelve a leer los mensajes.
9: Hombre, sí, señor. Mira, y en un día un poquito complicado, ¿eh? Mira, sí, la verdad.
1: Tienes ahí, ¿eh?
9: No ha sido el día más tranquilo del mundo. Decía uno, no me ha gustado nada esa comparación, Juanma. Podrías haber utilizado otros muchos símiles. Juanma, creo que la comparación fue muy desafortunada y también creo que te dignifica disculparte. Algo que no es muy común en España. Es tan cierto que el Madrid no juega nada y que la política deportiva es nefasta como que el Madrid lleva años siendo perjudicado sistemáticamente en las competiciones domésticas, particularmente en los partidos contra los grandes. Tenéis en la mesa a un periodista que hace 20 años denunció el Villarato. Hace 3 años conocimos los 18 años del Negreirato. ¿Por qué tenemos los madridistas que confiar en una competición que no ha tomado ninguna medida al respecto? Tebas es un pirómano, dice otro. En vez de apagar fuegos está para avivarlos y calentar cada día más el ambiente. Y otro oyente nos deja una reflexión. Dice, soy madridista hasta la médula y tengo un profundo respeto por el señor Florentino Pérez, pero siento frustración, decepción, rabia e incredulidad por cómo lleva jugando el equipo los últimos 3 años. Ya no me dan ganas ni de ver los partidos y conozco a muchos madridistas como yo y eso sí que es preocupante. Menos echar balones fuera y más autocrítica. Esperemos, por favor, que el señor Florentino se jubile pronto.
1: Enseguida Luis Milla en el partidazo en directo en el estudio. Antes, en directo en el estudio, Gemita Santos. Hola, Gema, muy buenas.
10: Hola, querido Juanma, ¿qué tal? Muy buenas noches. Madre mía, Milla ahora, Rodri mañana. 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
1: Gracias, no quedan entradas, no acudan ya a la emisora porque está todo entregado, ¿eh? Somos los SAR de Bogotá de la radio, o sea, hemos arrasado en las
6: entradas. ¿Ninguna entrada?
1: No queda ninguna, de verdad.
6: Yo tengo dos.
1: Bueno, pues que te escriban a ti, a mí no me metas en líos. Pero gracias a todos los que habéis ido y espero que todos los que tenéis la entrada, por favor, acudáis al programa, ¿eh? Porque hay gente que quiere ir. Así que nos vemos el jueves en Málaga, a las 11:30 de la noche. Ahí estaremos, que está siendo la semana muy tranquila. 12:11, hora menos en Canarias. Tenemos por delante una gran noche de radio.
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28: Y esto nos ha llevado a preguntarnos quién está detrás de los mensajes. ¿Quién no le...
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2: De la noche y 16 minutos, una hora menos en Canarias. Esto es en el partidazo en directo, Cadena COPE, con todos ustedes y con Lama, Nacho, Elías y Morales. Está Arauz leyendo los mensajes, está Gemita Santos esta noche aquí en el estudio, porque está Luis Milla, que es uno de nuestros jugadores favoritos en todos los sentidos. O sea, un tipo extraordinario que ha venido en la primera parte del programa, estaba viendo el programa desde la pecera y estaba el hombre mirando y me dice, joder, ¿dónde me he metido? ¿Dónde voy? ¿Cómo me metan a mí? ¿Qué tal, Luis? Muy buenas.
3: ¿Qué tal? Muy buenas noches.
2: Tú no, tú tienes otro examen, joder, el tuyo es...
3: Me metía tranquilamente en la tertulia sin problema.
2: ¿En serio?
3: No tengo problema.
2: ¿Sí?
4: Está fatal que lo digamos, pero escucha cada noche. Oye, pues, el partidazo gracias. Desde Italia.
2: Gracias. Sí, claro que sí, te claro conecta sí. Un poco con, claro, con lo que hay aquí, claro.
3: Sí, sin duda. Y bueno, pues intento escucharlo y bueno, me informo un poquito de cómo está la actualidad, que está caliente
2: sí.
3: En todos los sentidos.
2: ¿Qué opinas así. De Fouto cuando lo ves en directo? Porque una cosa es la radio y otra cosa es cuando ves la actuación en directo de una persona fuera de sí. ¿Me entiendes ahora pero los momentos que yo paso aquí en antena?
3: Difícil de manejar y bueno, yo creo que, bueno, es que a Fouto lo conozco hace mucho tiempo, ya ha he hecho muchos partidos míos.
2: Sí, pero escucha una cosa.
3: Es totalmente diferente.
2: Claro, una cosa es el Fouto de la tele, allí con el micrófono tal, hombre, ¿qué tal? Y el partido,
3: difícil,
2: pues suerte
3: frenarlo,
2: para el próximo día.
3: Y si le ponéis a Nacho al lado ya, entonces
5: pero
3: ya...
5: Es que vosotros, hay que ir al choque.
6: Pero si una no, cosa, come. Esto de Nacho y mío es un papel, ¿eh?
2: No, no es un papel.
3: No estoy de acuerdo porque te he visto en muchas batallas.
2: Sí, efectivamente. Bueno, ¿cuándo has llegado a Madrid? ¿Cuándo?
3: Llegué el domingo por la noche, después del partido.
2: Habéis palmado el último, ¿no?
3: Palmamos el último.
2: El último. Es la única derrota de sí, momento de la temporada.
3: Hasta este momento había sido todo
2: un empate, tres victorias sí. Y la goleada de la Champions y la derrota del otro día. Vaya arranque. O sea, espectacular.
3: Sí, el arranque ha sido espectacular hasta este último partido y la verdad que una pasada, sobre todo por el juego. Yo creo que la gente disfruta mucho de vernos. Yo estoy disfrutando como un enano. Como en un parque de bolas y bueno, la verdad que el inicio ha sido muy bueno a pesar de esta derrota y que lo que viene va a ser duro porque el mes que viene tenemos creo que partidos cada tres días, o sea, una locura.
2: Pasar de Fábregas a Bordalás o de Bordalás a Fábregas, que es como otro deporte, es como decir, coño, ¿dónde está? ¿Qué estaba haciendo yo?
3: Bueno, está claro que son diferentes formas de ver el fútbol, pero yo lo que digo siempre que lo más importante es que el entrenador te convenza de lo suyo.
2: Claro.
3: Y en este caso el míster, Bordalás y Cés son los mejores en eso, porque te transmiten, te ayudan, te convencen de lo que ellos creen. Y te llevan hasta el finito con ello.
2: ¿Lo estás jugando todo?
3: Bueno, algún día me ha hecho rotar, que bueno, que al final no estaba acostumbrado en Getafe a eso, pero al final tenemos muchas competiciones, muchos futbolistas, una plantilla que no sabéis el nivel que tenemos, de chavales jóvenes que juegan al fútbol de maravilla, así que bueno, al final hay que rotar un poquito.
2: A mí es que me encanta el entrenador, tío. Yo creo que Fábregas... Es ya un gran entrenador, hablando en presente, pero yo creo que va a ser un tipo muy importante en el fútbol europeo.
3: Sí, yo desde fuera, sobre todo antes de ir allí, yo conozco a gente que ha estado trabajando allí, el segundo entrenador lo conocía, y viendo un poquito desde fuera, la forma en que transmite su idea, cómo llega al jugador, cómo habla, la convicción que tiene de lo que quiere ser. A mí cuando me llamó, al final te convence rápido de lo que quiere y de lo que quiere conseguir.
2: ¿En qué idioma entrenáis?
3: En cuatro.
2: No jodas.
3: Sí, no, es una locura. Habla normalmente en inglés, que te habla tiene en español, al italiano en italiano y al francés en francés. Y va cambiando en la charla, o sea, está haciendo el vídeo y son... Pues, y
2: ¿maneja los cuatro idiomas perfectamente?
3: Los cuatro perfectamente, sí.
2: ¡Ostras!
3: Pero el italiano es fácil de coger, sobre todo en el idioma futbolístico.
2: Sí. Bueno, se crió en Inglaterra, es casi un nativo, también te lo digo. Se crió ahí, fue siendo un crío al Arsenal.
3: No, es una pasada, o sea, las charlas es... Eso es lo que te digo, o sea, pasa de 10 segundos a un idioma, a otro y va cambiando.
2: ¿También tiene báscula? ¿También te pesa todos los días?
3: No. En eso Bordalás es el número uno.
2: O sea, aquí...
3: Ya os lo dijo David, ¿no?
2: Flipé.
3: Sí, sí.
2: O sea, yo cuando me explicó David que el portero del Getafe, David Soria, que pasaba hambre. Y que por la noche sed, que no podía beber un vaso de agua porque daba el peso más por la mañana, me parecía increíble.
3: Imagínate verlo yo cuando llego al vestuario, que normalmente nunca he tenido problemas en ese sentido, ver a mis compañeros salir de la sauna o de antes de ir a entrenar.
2: Imagínate sudando.
3: Imaginaros la situación.
2: Yendo al baño intentando echarlo todo, ¿no?
3: Tal cual. Y yo tenía el problema al revés. Y ellos querían que cogiera peso. Y yo, ¿qué pasa? Que llegaba a entrenar y me tenía que beber 3-4 botellas de agua. Porque luego en la charla de 45 minutos del míster, meándome hasta morir. Claro, yo quería
2: que termine. Hay que dar un peso determinado.
3: Claro, porque normalmente
2: ¿Y tú te pasabas
3: ellos,
2: por debajo?
3: Ellos, sí, claro.
2: ¿Por qué tú adelgazas
3: pues
2: tanto?
3: No, porque normalmente pues he tenido siempre este físico y pues me ha costado subir de peso. Y siempre llegaba a 70, pero querían que estuviera en 71. Y yo le decía, Javi, todos los días la misma cosa, no, por favor.
2: Javi, o sea, tú tenías que estar en 71 y estabas en 70. Sí, y pasaba lo mismo. Ah, yo pensaba que los que estaban por debajo decían, mira este, que tenía que estar en 71,
3: no,
2: está en 70.
3: Yo bebía dos botellitas de agua y así no estaba tan lejos. Sí. Y así le tenía contento a Javi.
2: Claro, tú eres otro de estos que no comen por la noche y todo esto, ¿no?
3: Yo sí.
2: ¿Tú sí?
3: Bueno, sí. Yo tengo un horario bueno.
2: ¿A qué hora cenas?
3: A las 8:30, 8.
2: Ah, bueno, pues es tarde para cómo, ¿eh?
3: Es tarde para Marcos, ¿no?
2: Para Marcos Llorente.
4: Para su íntimo amigo Marcos Llorente.
2: Marcos, un saludo que nos estará escuchando ahora, seguramente.
0: No creo.
2: Marcos no sabe ni lo que es esto. O sea, ha venido aquí varias veces y sigue sin explicarse.
0: Lleva tres horas durmiendo.
2: Sí. No, y viene aquí... Pues,
3: lo único familiar es lo del micrófono.
2: Sí.
3: Eso es correcto.
2: ¿El qué? Eso, claro. Ah, lo rojo. Ah, la luz roja. Sí, esto sí. Sí. Bueno, cuando vino, sabes que le pusimos la luz roja aquí en el estudio.
3: Lo sé.
4: No, pero es que Milla lo ha puesto. No sé si en el cómo lo estás haciendo, pero en el Getafe ponías bombillitas y todo para los fisioterapeutas. Sí, alguna...
2: Allí también estás conquistando la...
3: Allí conquistamos, intentamos poquito a poco ir entrando en el mundo. Sí, pero bueno, ahí la verdad que los chavales jóvenes están receptivos a esas cosas.
2: ¿Usas gafas o no?
3: Uso gafas en casa, sí, sobre todo.
2: ¿En casa?
3: Sí.
2: ¿Aquí hoy no has querido?
3: Aquí vengo, pues bueno, estoy de vacaciones.
2: Ah, bueno. Vale, vienes a pelo.
4: Háblale del agua filtrada, que es lo nuevo.
3: No,
4: dentro de ese mundillo.
2: ¿Ese agua que te hemos dado es bueno?
3: No sé si es la mejor.
2: Es agua mineral, tío.
3: En plástico, que en teoría no es buena.
2: Joder, ¿qué quieres? Que te lo pongamos en Swarovski, en un cristal de Swarovski.
3: ¿Sabes qué pasa? Que tengo un compañero, Juanito Iglesias, que está ahora con una empresa buena de agua filtrada y que se llama Ecolife, así que esa es la que tenéis que meter aquí.
2: Pero y viene con...
6: A ver. Se va en cristal, no, el bote de cristal.
2: O sea, aquí en el baño de la Copa.
3: Le enchufo
2: al grifo.
3: En un grifo lo metéis ahí, os lo ponen y maravilloso.
2: Y ya sale filtrada
3: y
2: por el grifo.
3: Ya te metes ahí el agua en el botecito.
2: ¿Y cuánto cuesta el aparato?
3: No lo sé, ya luego le preguntamos.
2: ¿Y lo vende Juan Iglesias?
3: Hace descuento, sí, correcto.
2: Ah, pues le vamos a
6: hacer descuento.
2: Vale. O sea, que, ¿y tú eso lo tienes puesto en cómo ya?
3: Eso lo tengo puesto en Madrid, tengo que mandarlo a Como, sí. Es que cambia, la casa la tengo de hace 2 semanas. Ya está un mes y medio en un hotel.
2: ¿Y qué tal?
3: Pues bueno, pasando la...
2: ¿Tenían agua filtrada?
3: No, es complicado.
2: Llamabas al servicio de habitaciones, a ver, un sandwich club y agua filtrada.
3: ¿Eh? Al servicio de habitaciones ya me he tenido que llamar algún día, claro que sí.
2: Sí. ¿Cómo se vive en un hotel un mes y medio?
3: Pues bueno, te tienes que adaptar. La verdad que es un poco diferente. Es verdad que en una pretemporada pues es un poco más fácil porque al final tienes dobles sesiones, estás más tiempo en la ciudad deportiva, entonces al final se te pasa un poco más rápido. Pero bueno, es difícil, es un poco complicado.
2: Tienes 31 años.
3: Sí.
2: Tú, teniendo en cuenta que el Madrid estaba ahí... no, te lo digo en serio, que no vino Rodri y tal. ¿Tú podrías haber fichado por el Madrid? Es decir, tú si te ponen en el Madrid, ¿tú crees que bajarías el nivel?
3: Yo estoy seguro que no. Te lo tienen que decir, yo creo que no, los que están aquí en las mesas.
2: Es que yo creo que tampoco. O sea, ¿tú te atreverías a ponerte ahí en ese centro del campo y crees que moverías ese centro del campo?
3: Sin duda, claro que sí, ¿por qué no? Claro que sí. Sí. Bueno, yo creo que todos estáis hablando de lo mismo. Estáis de acuerdo en que yo creo que el Madrid ha necesitado esa figura desde hace un tiempo.
2: ¿Al Madrid le habría venido bien un Luis Milla?
3: Hostia, la titular me vas a sacar aquí. No, un Luis Milla. Le viene bien yo creo lo que se hablaba, sin duda. Sí.
2: Un organizador, un...
3: Sin duda. Sí.
2: ¿Y lo ves?
3: ¿Estáis de acuerdo conmigo, no? Entiendo.
2: Sí, todo el mundo, ¿no? Sí. Yo creo que todo el mundo sabe que hay ahí un agujero desde que no está Kroos, por ejemplo. Desde que no está Modric.
3: Sin duda.
2: Claro, es que son jugadores que... Como esos no los vas a encontrar.
3: Está claro que como esos, ¿no? Pero yo creo que tienes que buscar un perfil similar.
2: ¿A quién habrías fichado tú para esa posición?
3: Yo, sin duda, a los dos españoles que juegan en esa posición. A Zubimendi y Rodri. En su día, o a Rodri, sí.
2: O a Rodri.
3: Sí. Sí, yo creo que son los que hubieran organizado un poco todo lo que hay alrededor.
2: ¿Estás viendo al Barça? ¿Has visto partidos del Barça?
3: Estoy viendo al Barça y se disfruta de ver al Barça.
2: ¿Sí?
3: Sí, es una locura.
2: ¿Porque tú de qué equipo eres?
3: Pues yo, ¿sabes qué pasa? Que he sido del Valencia de pequeñito porque mi infancia fue allí, pero luego no he vivido un equipo de corazón. Pero sí que es verdad que ahora el Barça es... una cosa escandalosa. Yo creo, bueno, le escuchasteis al míster decir que daba un poquito de miedo. Todo el mundo está viendo que el nivel, el ritmo, la ambición, yo creo que es un equipo que viene creciendo cada año un poquito más y que se va preparando para conseguir la Champions, yo creo.
2: Y cuando vienes a España y escuchas otra vez esto de los árbitros y todo esto, ¿qué piensas? ¿En Italia están así con los árbitros?
3: Dame un poquito de tiempo y me informaré a ver cómo lo llevan. Pero
2: ¿hay tanto pollo allí?
3: Yo creo que sí, seguro que habrá, pero no tanto como aquí, yo creo. Es que aquí hay una presión, yo creo que desmedida hacia los árbitros, que se van a seguir equivocando, que son personas que a pesar del VAR van a seguir equivocándose. Y que sobre todo no hay que pensar que está todo premeditado. Ese es el tema. Hay que quejarse cuando uno está perjudicado y es lícito de todos, porque nos pasa a todos. Pero no pensar, es que al final si te pones a pensar, escucha a Manolo Lama decir, es que si no lo de Rüdiger con Rico, ¿eso qué fue?
2: Claro.
3: Eso no es premeditado por el árbitro ayudar a Madrid.
2: Se la zampa, se la zampa.
3: Es así, se equivocan. Y es normal que se equivoquen, se van a seguir equivocando.
7: ¿Puedo meter un matiz?
2: Sí.
7: Es que en Italia a la Juve la bajaron a segunda. La castigaron. Y al Milan le metieron menos 25 puntos. Y empezó la liga con menos 25. Es que yo no digo que está claro. Si yo supongo que la mayoría de los profesionales no salen a hacerlo mal queriendo, ¿cómo voy a pensar eso? Yo no lo pienso. Pero pues seguramente tampoco, Manolo. Lo que pasa es que la justicia en Italia fue justicia. Y aquí no. Aquí la seguimos esperando y no va a llegar. Lo peor de todo es que no va a llegar. Y eso es lo que cabrea a la gente. Eso es lo que cabrea.
8: Una cosa, una pregunta. ¿Y por qué no la UEFA sanciona al Barça? La UEFA sí puede. En España no se puede porque ha prescrito la ley del deporte. Pero la UEFA y la FIFA sí pueden sancionar al Barça. ¿Por qué no lo hacen?
2: Porque no hay pruebas concluyentes.
7: La historia está en que están...
8: Y te alegras.
7: Eso es lo fastidiado, que te alegras.
8: No me alegro.
2: Pero
8: falseáis la realidad.
7: No la falseáis.
2: Bueno, a ver, estamos entrevistando a Milla.
3: Pero entiendo que cuando haya pruebas, ¿no? Se le...
2: Sí, claro. Solo faltaba.
3: Que habrá sanción.
2: Por supuesto. Por supuesto. Es que solo faltaba.
7: No las va a ver.
2: Por cierto, hay una prueba muy importante, que son los pagos. Los pagos existen, con lo cual hay que investigar con qué finalidad estaban esos pagos. ¿Y a quién iba el dinero y para qué? ¿Y por qué pagabas?
7: Y perdón el inciso, ¿eh?
8: Perdón.
2: ¿Tienes otro?
7: No, pero que había que hacerlo.
2: Vale.
7: Perdona, Luis.
2: Vale, vale.
0: ¿Puedo hacer un inciso?
2: Sí.
0: ¿Estás mejor que Zubimendi?
3: No creo que esté mejor que Zubimendi. Yo creo que estamos en momentos diferentes, ¿no? Y además he visto a Zubimendi incluso jugar de lateral derecho ahora en el Arsenal. Bueno, yo creo que hablamos de jugadores que han demostrado un nivel increíble, que tenemos la gran suerte de tener a los mejores del mundo en esa posición en España, que nos han hecho campeones del mundo y que si en algún momento pues se da la oportunidad, pues la cogeré encantado.
2: ¿Tú crees que es posible todavía o que ese tren ya con 31 años es difícil?
3: Bueno, quizá pensaba que la Champions era imposible y que nunca lo he pensado, pero podía la gente pensar y ha llegado. Entonces...
2: Eres tardío en casi todo. Porque en primera debutaste con 25.
3: Sin duda, sí.
2: Y en la Champions con 31.
3: No, ha sido, la verdad que...
2: ¿Qué tardaste, 10 meses en salir o qué pasa?
3: No, la verdad que la carrera ha sido diferente, porque ahora, imagínate, ahora en el cómo tengo compañeros de 20, 21 años que están cumpliendo años, que yo digo, madre mía, San el otro día cumplía 22 o 21, Nico lo mismo, y que son chavales jóvenes, y claro, en esa época yo me acuerdo estar en el Guijuelo.
2: Pero...
3: Y los ves jugar a la Champions con una naturalidad y con un desparpajo que yo se me cae la baba viéndoles jugar en el campo... Y bueno, pues una carrera diferente, pero que nos hacéis una idea las ganas que tengo de seguir creciendo, de seguir disfrutando cada día. Me voy nervioso a la cama por llegar al día siguiente a entrenar.
2: ¿Ah, sí?
3: O sea que estoy feliz.
2: ¿Y ves muchos partidos?
3: Sí, muchos.
2: Claro, no,
3: soy un loco apasionado, me encanta entender el día a día, el fútbol, lo que es bueno para un equipo, para un vestuario.
2: Pero es casi raro eso en el fútbol ya. O sea, tú entrarás en el vestuario y tus compañeros, la mayoría no verán fútbol. La mayoría no lo ven.
3: Yo creo que hay gente que lo ve, ¿eh? O sea, sí, sigue habiendo gente que lo ve y claro. Seguro que también mucha. Pero es verdad que estamos en otra época. Sobre todo yo digo que mucha gente, los chavales muchas veces juegan por condiciones y no porque entiendan tanto el juego, que antes quizás entendían un poquito más el juego. Y yo creo que
2: porque nacieron buenos los cabrones. Es que han nacido buenos.
3: Eso es correcto.
2: Es que es así, macho. Es increíble.
3: Pero es verdad que en el cómo tienes la sensación de que nos explican muy bien el fútbol y que la gente lo entiende bien. Entonces yo creo que ahí está la diferencia.
2: ¿Te ha dado tiempo a echar de menos España o no?
3: se echa de menos, ¿eh? Yo creo que
2: pero
3: como España,
2: bien.
3: Pero Italia es lo más parecido creo que a España, entonces al final la adaptación es muy fácil y que encima allí se habla mucho español, o sea, tengo compañeros españoles, fisios españoles, cuerpo técnico, es enseguida que te adaptas.
2: ¿Y la soledad cómo la llevas?
3: Bien, bien, dentro de lo que cabe, echo de menos a mis perros, a mi chica, a la familia.
2: ¿Tus perros que están? ¿Dónde están?
3: Están aquí en Madrid, están en mi casa.
2: ¿En tu casa?
3: Sí, sí.
2: ¿Solos?
3: Mi hermana y mi cuñado están ahí como
2: ¿Tu hermana es compañera?
3: Como Dios.
2: ¿Tu hermana es compañera?
3: De marca, sí.
2: ¿De marca?
3: Sí, sí, correcto.
2: ¿Trabaja en marca?
3: Sí, sí. Ahí está, la tía, feliz en mi casa con los perros, que no quiere que me lo lleve, pero...
2: ¿Y qué te dice? ¿Que no le des entrevistas a las?
3: No. Tengo plena libertad.
2: Plena libertad.
3: Sí, sí.
2: ¿Ella te ha entrevistado alguna vez?
3: Me ha entrevistado, de hecho esta mañana ha estado jugando a golf y estaba allí con el micro.
2: ¿Ah, sí? ¿Te ha hecho un reportaje?
3: Es correcto.
2: ¿Te ha apretado o no?
3: Nah, qué va, qué va. Tenemos confianza.
2: No, solo faltaba. ¿Cómo has llevado ser hijo de futbolista?
3: Pues muy natural, pero yo creo que no ha sido por un tema mío, sino que creo que ha sido un tema de la educación de mis padres, de mi padre, cómo lo ha llevado él, que me ha hablado del fútbol siempre de forma... muy normal y que jamás me ha transmitido un mensaje que me hiciera equivocarme o que me apretara más de la cuenta. Entonces, en ese sentido, lo he cogido siempre por el lado positivo y estoy muy feliz por ello porque he visto también ejemplos que no han sido así, ¿no?
2: Uh-huh. Te cambio de tercio, totalmente. ¿Ejemplos? ¿Qué ejemplos has visto?
3: No, hombre, porque ves cualquier energúmeno en las gradas de padres.
2: ¿No te refieres a Manolo Lama y Manu?
3: No.
2: Vale.
3: Además sé que el hijo le va bien y que la gente está muy feliz en Granada.
2: Es que es muy crack.
3: Sí, sí, lo sé.
2: Es que Manu es un fenómeno. ¿Tú debutaste en primera en el Granada?
3: Eso es correcto, sí, sí.
2: Sí, sí, sí. Ahí estuviste.
9: Y jugó en el Fuenlabrada también.
2: ¿Y jugaste en el Fuenlabrada con...?
3: Sí. Jugó en el Fuenlabrada, no, pero él llegó después, ¿no?
2: Claro.
9: Sí.
2: Bueno, claro, es que... ¿Cuántos años tiene Manu? ¿24?
9: 25.
3: Llegó mucho tiempo después, ¿no?
9: Sí, llegó después que tú. Sí,
2: sí, sí. 46. Vale. Que me dices que estás bien, que estás contento, que no echas mucho de menos España. ¿Cocinas o no cocinas?
3: Cocino, sin problema, lo que tenga que cocinar. A ver, lo sencillo y básico para sobrevivir... Pero por suerte en el club tenemos un buen catering.
2: ¿Y de la religión de Marcos Llorente, qué mandamientos cumples? Venga, vamos con
4: el grounding, que Ángel Torres se volvió loco cuando vio a Luis Milla descalzo y dice, y ahí estaba desnudo, sin ropa, en el césped del Coliseum.
2: Eso es que somos, a mí es que eso es lo que más me gusta, pisar la hierba con los pies. Es un placer,
3: ¿sí o no?
2: La hierba fresca con los pies en un día soleado es una maravilla.
3: Bueno, yo lo que creo es que todo lo que dice Marcos desde... Yo creo que tiene un sentido común en muchas cosas que dice. Creo que al final es bueno para el ser humano levantarse con la luz del día, con la luz del sol.
2: ¿Y para mí entonces qué?
3: Tú estás jodido, como te dijo. Vale. Vosotros, perdona. Sí. No, pero al final yo creo que es lógico. Al final el cuerpo seguro que estará preparado mejor para levantarse pronto y acostarse antes. Es así. No más.
2: Dime algo con lo que no estés de acuerdo con Marcos Llorente.
3: ¿Con lo que no esté de acuerdo?
2: Algo que digas tú. No, yo en esta pedrada no te sigo.
3: Yo es que creo que...
2: ¿Lo de los aviones?
3: Lo de los aviones, pero no lo dice él, lo dice la EMET en teoría.
2: O sea, ¿estás
3: ¿no?
2: de acuerdo? ¿Otro?
3: Bueno, yo no... Yo como no entiendo, pues intento no hablar, pero intento informarme.
2: Vale, salir desnudo, desnudo, o sea, con el torso descubierto en invierno, con 4 bajo cero.
3: Yo no salgo.
2: ¿No sales?
3: No salgo.
2: ¿Por qué?
3: Porque me cuesta.
2: Ah, porque te cuesta. Y porque tienes miedo a coger un catarro.
3: No, yo por ejemplo, yo le digo a él, digo, mira Marcos, yo tengo una cosa que es que a mí me hace muy feliz ver la Champions o el partido de las 9 y entonces yo pues veo el partido de la Champions porque me hace feliz, me levanto una hora más tarde. Creo que no me va a cambiar la vida. De hecho, me hace feliz eso, entonces...
2: ¿Cómo llevas que él sea justo lo contrario que tú con el tema del fútbol? Es decir, que él no tiene ni idea de quién juega, ni de los resultados, ni de los partidos y tú eres un loco que lo ve todo.
3: Pues oye, respetándolo y siendo feliz por él porque es súper fiel a lo que él piensa y que yo creo que va con sus ideas a muerte. Ya habéis visto que ha tenido que dejar la selección porque no era feliz o porque ya le había hecho lo feliz que le tenía que hacer la selección, ha sido campeón del mundo y dice, oye, ya hasta aquí es mi etapa y se marcha sin pensar en lo que diga la gente.
2: Pero, ¿te parece raro que un...?
3: Yo me hubiera quedado, sin duda, pero bueno, es su forma de ser.
2: Tú pensarás, joder, macho, yo esperando que me llame de la fuente. Sí, y este tío, macho...
3: Ya lo que me faltaba...
2: Este dice, a mí no, ni me llame.
3: Que algún día me llame y no esté él. Y digo, joder, con lo bonito que hubiera sido estar juntos.
2: Sí, efectivamente. ¿Has visto el Getafe o no?
3: Lo he visto mucho, sí.
2: Bordalas está rajando en todos los partidos que necesita más.
3: Bueno, es que yo creo que necesita gente, seguro. Pero bueno, al final es un tema de club y que yo creo que el club hace lo que puede. Está la situación en España como está. No se os escapa a nadie, que está complicado y al final los clubes andan así.
10: Sí, pero la salida de Arambarri tú ya la ves, eso duele más que los extremos.
3: Sí, no, sin duda, que yo creo que al final, yo creo que el grupo, porque había 4 o 5 jugadores que eran, que creo que éramos un poco un núcleo muy fuerte del vestuario, que veníamos con muchos años y que para él ha sido un palo duro, pero al final, bueno, se tiene que reconstruir. El problema es que yo creo que el club tampoco tiene las herramientas ni las posibilidades para poder hacerlo, ¿no?
4: Si se acuerda tanto del Getafe, porque me dijo un pajarito que cuando ganaron en Belgrado tú pidiste hacer una videollamada para felicitar a los chicos.
3: Sí, bueno, me llamó la María, que es la jefa de prensa, y ahí estaba con Terrats, que ya Terrats, bueno, lo disfruté mucho en la época que estuvo con nosotros y bueno, pues ahí en vivo, justo yo creo que fue 3 minutos terminar del partido, estaba en medio del campo.
4: Se le echa mucho de menos, sí. Y por curiosidad, ¿cuántas camisetas tienes?
7: Ah, sí, eso me flipa.
4: En la colección.
7: ¿Coleccionas camisetas de jugadores?
3: Sí.
7: ¿Cuántas?
3: No lo sé. Tengo lo que tengo.
4: No lo sabe, Juanma.
3: Tres vitrinas enteras de camisetas y las que faltan. Voy a tener una colección para toda mi vida de recuerdo. Sí,
7: pero,
3: sí.
7: O sea, habrá más de 500.
3: De hecho, hoy mi madre, porque tengo las enmarcadas del Granada de la Liga del debut, de la Europa League, y hoy se ha llevado la de la Champions, que viene con el parche que pone debut.
7: ¿Te ponen un parche que pone debut cuando juegas?
3: El de la Champions este año, los que debutábamos en la competición, venía con un parchecito que ponía debut.
7: Pero tienes también de otros compañeros.
3: Y tengo de compañeros, vamos, un montón.
7: ¿Cuál es la más valiosa que tienes? La que a ti más ilusión te hace, vamos.
3: Pues mira, joder, es que tengo de todos. Tengo
7: ¿la de Yené?
3: La de Yené se la pediré.
4: Respeto.
3: La de Yené, vamos, esa seguro que la tendré, pero ahora mismo tengo de, bueno, del Madrid, del Barça, tengo de todos. Tengo de Bellingham, de Mbappé, de Griezmann, de Piqué, de Busquets, de, bueno, todos los top, la verdad que sí. Modric, Kroos...
4: Es un súper amante del fútbol y muchos dicen que cuando se retire va a ser entrenador.
7: Tiene toda la pinta. Oh.
3: Bueno, esa es mi idea. Luego no sé si acabaré aquí con vosotros o en...
4: Pues te fijamos ya.
8: Oye, yo siempre le he visto de comentarista. Siempre.
7: ¿Serías entrenador con Ángel Torres?
3: Sería entrenador. Tenía que tener una reunión con él primero.
10: Sí, Ángel Torres ha dado oportunidades a muchos entrenadores noveles.
7: Muy buenos.
10: Y muy buenos.
7: Muy buenos, sí. Ángel Torres.
3: Ángel es una maravilla.
7: Pues mira, por Ángel Torres han pasado Suster, Quique,
10: Laudrup,
7: Mitchell.
3: En principio, yo creo que cuando yo me retire, creo que el Presi ha dicho que ya no estará en el Getafe.
7: No.
10: Bueno.
7: Lleva vendiéndolo 15 años, ¿eh? También te lo digo. O sea, vamos.
11: Luis, tenemos el concepto aquí de que en cómo todo el mundo está forrado.
10: Sí.
11: ¿Son tan ricos como parecen? ¿Has llegado en hidroavión alguna vez al campo?
3: He visto hidroaviones aterrizar. Hay gente adinerada.

0: no se pasa mucho de lo que era en Getafe, o sea que tampoco... Ah, solo que allí venden también como una experiencia, el cómo vende como también la zona de los VIPs, tienen también un club al lado del estadio y es como un poco la experiencia del lago, y yo creo que también venden...
1: Está un paseito por el lago, sí, y luego...
2: Es que el estadio está en el lago.
1: Claro.
2: Una de las paredes del estadio...
3: Es pequeñito el campo, ¿no?
0: El campo es muy pequeñito, sí. Ahora han hecho lo que es la curva donde están pues los aficionados que cantan y todo eso... la han hecho de obra y la verdad que es una pasada el ambiente que se genera.
3: Oye, te agradezco mucho que hayas venido a visitarnos. Ha sido una pasada tenerte aquí en el estudio.
1: Mamá, pregúntale por un nombre, porque siempre se habla de Nico Paz, que evidentemente
3: sí, va a venir a Madrid
1: y tal. Pero si quiere hablar de Nico Paz, que hable de Nico Paz. Pero es que yo creo que hay un nombre que todavía no ha sonado en la gran Europa y en los grandes clubes, que va a ser buenísimo y que dentro de nada estoy convencido que va a sonar para todos los grandes, que es Martín Baturina. Que es un croata que yo lo conozco porque su hermano jugó en el Racing de Santander y es buenísimo. O sea, para mí me parece mínimo del nivel de Nico Paz, de verdad.
0: Y no, ya lo es. O sea, está con la selección croata, ya metió en el debut de Croacia, metió un golazo y el nivel es. Pero ya os digo, es que todos los jóvenes del equipo, no sé si el valor, me dijeron que el valor del equipo es una barbaridad en cuanto a millones, o sea que. Que si quisiera el club vender, te sacaría dinero por muchos jugadores.
3: ¿Cómo puede ser que seas capitán si acabas de llegar?
0: Pues porque soy el tercero más mayor, con 31 años,
3: ¿sí?
0: Que es algo raro, ¿eh? Por eso te digo que son todos chavales.
3: ¿Quiénes son los capitanes?
0: El capitán es Lucas Dacuña, que ha ido por primera vez con Francia en esta convocatoria. Jan Butez, que también ha ido por primera vez, que es el portero. Nico Paz, de tercero, y yo de cuarto.
3: ¿Y tú de cuarto?
0: Sí.
3: Bueno, el cuarto está ahí un poco... Es como en las listas electorales al que ponen ahí al final. Si este no va a salir.
4: Va a pelear
3: este
4: las primas. Si las ha peleado con Ángel Torres...
5: Primas pelea. Juanma,
3: primas peleas, ¿sí?
0: Primas peleó, claro. Hay que pelearlo.
3: Sí, claro.
0: Con el presi era complicado, ¿eh?
5: Ya, por eso tienes un máster hecho tú.
2: Hizo un máster aquí.
3: Efectivamente.
0: Pero yo no era él que tenía que pelearlo con Ángel, ¿eh? Así que...
3: Mira, escucha los mensajes que están escribiendo los oyentes del partidazo, Arauz.
6: Mira, decía uno, Luis Milla era el mediocentro que necesitaba el Madrid. Estaba aquí al lado, costaba 6 kilos. Es madrileño y tiene mucha calidad. No entiendo cómo no se fijaron en él. Otro dice, va por el mismo camino, dice, Milla sería ahora mismo titularísimo e imprescindible en este Real Madrid, pero claro, es español y eso quita puntos. En cambio, otro lo reclama para otro club. Dice, Luis Milla tendría que estar en casa y ser capitán general junto a Guido en el centro del campo de su Valencia Club de Fútbol. El italiano es muy fácil de coger, dice Milla. Que se lo pregunten a Joaquín, que lo bordaba desde el primer día. Veo al cómo y al rato veo jugar al Real Madrid y pienso que no practican el mismo deporte. Sinceramente, no entiendo por qué en el banquillo del Bernabéu está José Mourinho y no Cesc Fàbregas. Y otro pide una aclaración, dice, Cesc Fàbregas es el entrenador de moda, cierto, pero siempre por detrás de un tal Hans-Dieter Flick, que no lo está haciendo tan mal.
3: No, ese es un fenómeno.
2: Del Madrid no, pero del Atleti sí, estuvo muy, muy cerca. Yo no sé cómo no apostaron por él.
5: Bueno, lo quería Simeone, ¿eh?
0: Tampoco.
3: ¿En qué año estuviste de cerca?
0: ¿Hace cuánto fue?
2: Dos ventanas, una de invierno,
0: ¿no?
2: Y otra.
0: Tres años,
2: sí.
0: Yo creo que fue, ¿no?
3: Sí, tres años. ¿Y por qué no fuiste?
0: Bueno, fue el último día. Me estaba yendo a jugar a golf, me llamaron y me dijeron, oye, que te quieres firmar el Atleti. Pero ahí se quedó.
3: Pues ves, de Bordalas a Simeone hubiera sido más o menos.
0: Bueno, pero sí, fue la verdad que un momento que, hostia, que lo recuerdo, fue raro.
3: ¿Por qué?
0: Hombre, porque al final, hombre, que te llamen el último día, que te quiera el Atlético de Madrid, pues era algo que era especial y que hubiera sido muy bonito de vivir, pero que no se pudo dar por un poco los tiempos.
3: ¿Por qué? ¿Qué faltó?
0: No, pues un poco los tiempos, último día de mercado, lo que se ofrecía, al final no daba tiempo a organizar todo. Tampoco para el Getafe era bueno a última hora que un jugador se fuera, ¿no?
3: Vale. ¿Te gusta el vino?
0: Me gusta el vino.
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3: 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Gracias, Luis.
0: Gracias a vosotros.
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0: 48, casi 49. Esta música que suena es Arde Bogotá. Yo creo que es uno de los grupos, o quizá el grupo más de moda en España. Bueno, uno de los grupos más de moda en España. Lo está petando, lo está reventando, y de repente a veces tenemos la enorme suerte de que recibimos visitas en el estudio, que a mí, yo os quería esto todos los días. Todos los días entrevistaría a un grupo de éxito. Estamos de árbitros y de comunicados y de todo esto hasta las narices, tío. ¿Sabes lo que mola que llegue Arde Bogotá al estudio del Partidazo? Está todo el mundo con una expectación. Hola, Arde Bogotá, buenas noches.
1: Buenas noches.
0: Arde Bogotá es Antonio, Pepe, Jota y Dani. Antonio, Pepe, Jota y Dani, que están ahí en línea. ¿Qué hacéis aquí en el Partidazo?
1: ¿Nos han liado?
0: Sí.
1: Bueno, estamos a punto de publicar un álbum. Entonces estamos mucho por Madrid haciendo entrevistas, tal, no sé qué, y nos han dicho:
2: oye, hoy podríais ir a...
0: al Partidazo.
2: A mañana, recién levantado, así como: hostia.
0: ¿Partidazo?
2: Estamos hablando del final del día, ahí.
0: Sí, pero bueno, esta es una hora de artistas.
2: Sí.
0: Que a veces los deportistas nos ponen, claro, nos dicen: tío, a las 12:00 de la noche. A esta hora hay mucha gente escuchando la radio.
1: Sí. El Dani se levanta a esta hora normalmente. Tú no puedes contar con el Dani para nada.
0: Dani, ¿por qué? ¿Tú qué eres?
3: Yo soy nocturno totalmente.
0: ¿Sí? ¿A qué hora te cuestas? ¿A qué hora te duermes?
3: Depende del día. Pero tarde.
0: Sí. Oye, lo primero que os quiero preguntar: ¿cómo lleváis la fama? ¿Cómo lleváis el éxito? Algunos deportistas se vuelven locos con eso. ¿Vosotros cómo lo lleváis?
1: Depende del día y de a quién le preguntes, la verdad. O sea, al final, evidentemente, pongamos todo en su dimensión. No tenemos la repercusión que puede tener un deportista de éxito, ¿no? O sea, son caras mucho más conocidas, quizás. Uh-huh. Bueno, depende del deporte, por supuesto, pero si pensamos en el fútbol o en el baloncesto, pues... En cada población la gente conoce las caras de los miembros de su equipo y les exige además unas cosas que a nosotros, afortunadamente, creo que no nos van a exigir nunca, ¿no? Si el delantero no marca goles, le pitan por la calle.
0: A vosotros no os critican.
1: Bueno, la gente que no le gusta lo que haces te critica, claro.
0: ¿Tenéis haters también vosotros?
1: Claro, pero no te pasa que... O no es común que alguien que le guste el proyecto venga y te diga: última canción...
2: Vaya mojón.
1: Está mala.
0: Está floja.
1: No, pensarás: bueno, esta no me ha gustado, pero...
0: Pero me gustará la próxima.
1: Claro, vienen y te dicen, te hablan de lo que les gusta, ¿no? En general,
0: sí.
1: Es mucho más agradecido. Entonces se lleva bastante mejor que lo que me imagino que tiene que ser la vida de, no sé, un deportista, deportista.
3: Y comparando los conciertos con los partidos no es lo mismo, porque un concierto siempre sales a ganar. Porque
0: están público, entregados, claro, es tu público.
3: Claro.
0: Imagínate jugar en casa, o sea, jugar fuera. Claro. Ir a un concierto que no te soporta nadie.
1: Claro.
0: Coño,
1: que la gente quiere que te vaya.
0: Claro.
1: Bueno, a veces pasa, ¿eh?
0: Sí. Y ahora que salen las nuevas canciones, ¿estáis un poco expectantes, nerviosillos con cómo las van a recibir? ¿O decís: bueno, nos gustan, tío, esto es lo que nos gusta a nosotros? ¿Cómo se recibe eso?
1: Aterrados, tío.
4: Hay una mezclica de cosas ahí chunga.
0: ¿Sí?
1: Estamos nerviosos.
4: Estamos nerviosos de las canciones, pero a veces es como... ¡Uf! Tío. Cayó tan fuerte el disco anterior, que la expectativa de este está altísima. Y la exigencia, sin querer, también. O sea, está ahí sobrevolando. Y hemos cambiado ligeramente. Como banda, como persona, y la verdad es hacer canciones. Entonces, como... Ojito... A ver.
0: Joder, este verano pasé mucha envidia de la gente que estaba en el Sonorama. Uh-huh. Porque vi los vídeos, tío, de día tocando allí en la plaza. Uh-huh. Y sentí una envidia por el rollo y el vibe que había allí en aquellas imágenes. De verdad, dije: qué suerte estar en esa plaza.
1: Fue muy guay, la verdad. Sonorama es un festival maravilloso donde ocurren cosas chulísimas. Y bueno, nos invitaron a tocar en la Plaza del Trigo, que es, yo creo que una de las cunas de la música de nuestro país.
0: Pero, ¿no? Cómo mola la hora del vermú allí, tío.
1: O sea,
0: claro, es que es maravilloso.
1: Para nosotros, yo creo, o sea, me atrevería a decir que más que para cualquiera que lo viera de público. O sea, la satisfacción como artista de ir ahí a cantar. Y poder ver, porque claro, el sol te permite ver.
0: Sí, tío, es que además vi un vídeo que era cómo se acompañaba la cámara desde la calle hasta el escenario, que había allí como unos soportales. Ajá. Y tal. Me lo tragué entero varias veces y digo: qué pasada, tío, vivir eso. Muy bien, pues nada. Y ahora cogéis y hacéis una gira de sitios muy pequeños, muy reducidos. Y la gente dirá: se os van a mosquear, porque mucha gente no va a poder ir. ¿No es un poco... un riesgo cabrear a vuestros propios seguidores?
1: Sí, hemos tratado de ser como... de explicarlo bien al público. Como decir: vamos a ver, haremos una gira grande. O sea, haremos... creo que somos conscientes de la dimensión que tiene la banda y queremos hacer una gira amplia y pasar por, si se puede, todos los pueblos de España y tocar para todo el mundo. Pero la primera vez que tocáramos este disco que se estrena la semana que viene, queremos hacerlo en un espacio reducido donde soñábamos que ocurrieran las canciones cuando las hacíamos, ¿no? Pues bueno, eso va a ser complejo, tiene una logística compleja, es un espectáculo diferente, pero es la forma en la que imaginábamos nuestra música, ¿no? Entonces, bueno, ojalá que nos acompañe la gente y después imaginemos una forma de hacerla donde quepa todo el mundo.
0: Más grande, luego más grande. Ahora vais a Vigo, Gijón, Granada, Málaga, Madrid, Valencia, Alicante y Murcia. ¿Cartagena, no?
1: Vamos a Cartagena también. El día 3 hacemos un espectáculo gratuito con, vale, la radio pública y tal, y igual.
0: ¿Con Radio 3?
1: Sí, con Radio 3. Vale. Entonces,
0: ¿vivís en Cartagena todos?
1: Sí.
0: Todos en Cartagena. ¿Vais a Cartago Nova? ¿Vais al fútbol?
1: Sí, sí, sí.
0: ¿Sí?
1: Sí. Todavía no he ido esta temporada, porque he sido socio muchos años, luego dejé de ser porque me mudé a Madrid y luego al volver ya no me he hecho socio porque no me da la vida para... O sea, no estoy... Hago 5 o 6 partidos de la temporada.
0: No me sale la cuenta.
5: Ahora es el derbi, ¿eh?
1: Sí, sí, sí. ¿No? Va a ser nada. Domingo. Me lo pierdo porque no.
4: Lo aplazaron porque venía con las fiestas y tal. Vale. Y lo han aplazado.
0: La peculiaridad de la gira es que vais a vender las entradas en la taquilla.
1: Ajá.
0: Por ejemplo, en Madrid actuáis en La Riviera.
1: Sí.
0: Un espacio para 1000 y pico personas, o 2000 como muchos serán, más o menos.
4: Sí, 2000.
0: Por ahí, 2000. Mañana salen a la venta ya las entradas en La Riviera. Hay gente esperando ya en La Riviera para comprar las entradas. ¿Por qué habéis decidido que no se puedan comprar por una aplicación como se hace ahora habitualmente?
1: Creíamos y creemos todavía que si un aforo tan reducido respecto de, bueno, la dimensión que ha tenido la banda en sus últimas giras, lo sacabas online, iba a haber una cola virtual bastante incómoda y bastante impersonal, iba a haber bots de reventa que iban a comprar un alijo grande de entradas y lo iban a vender en el mismo momento por un precio absolutamente disparatado, y que iba a generar también una demanda que no íbamos a poder ni controlar ni que creíamos que fuera realmente una forma humana de poner el concierto a la venta. Entonces dijimos, este espectáculo que hemos pensado, que es un espectáculo diferente, que hay gente en el escenario, que es una forma diferente de presentar el disco, lo podemos hacer en unos sitios concretos de España, ok, en unas salas que se prestan a hacerlo, que se vendan las entradas en taquilla. Y que venga la gente de esas poblaciones.
0: No hay ni taquilleros ya.
1: Bueno, te sorprendería porque...
0: En las salas estarán diciendo, coño, ¿cómo se hacía esto?
1: Pues o sea, fue al revés.
0: Si no tenemos ni caja registradora para meter aquí las monedas, o sea, no
1: pues
0: hay...
1: Pues fue al revés, tío. Todas las salas nos dijeron, qué bien, nosotros sabemos hacerlo. Nosotros tenemos profesionales, o sea, que se encargan de vender entradas.
0: Serán de estos talonarios como la Lotería de Navidad.
1: Claro,
0: o sea, serán talonarios.
4: Y lo que mola tener una entrada por
5: fin,
4: ¿no?
5: Vamos a llamar al Paco, llevamos 10 años sin llamarle para que venga.
1: Piensa que la mayoría de estos...
0: Oye, ¿se podrá pagar con tarjeta o hay que llevar dinero también?
1: Se puede pagar con tarjeta.
0: Vale.
1: Sí.
0: Ya lo que faltaba.
1: Luego también la entrada se puede convertir en digital y así, pero pensamos que era la forma como, pues eso, más justa de hacer, oye, que venga la gente de Madrid, en este caso, de Vigo, de Gijón, de Murcia, los que estén allí, que puedan ir a la
0: taquilla. Los locales.
1: Claro, y ya iremos al resto de España y haremos conciertos grandes, por supuesto, pero para esta primera aventura... Oye,
0: ¿cuánto tiempo lleváis girando sin descansar? ¿Habéis hecho algún parón o lleváis tiempo girando?
1: O sea, hacemos parones como de 2 semanas, no sé qué, unos meses. Este año no hemos tocado casi, comparándolo con el año anterior o sobre todo con el 24, que giramos muchísimo. Pero sí, paramos bastante. Vaya, depende de qué le preguntes. Si le pregunta a Pepe, no paramos nunca, pero...
0: ¿Quién liga más, un futbolista o un cantante?
1: Futbolista.
0: Anda. Yo se lo pregunto a Álvaro Benito de Pignois, que le digo, cabrón, tú eres futbolista y cantante. O sea, es que ese lo tiene todo. Pero vosotros, futbolistas, ¿hay muchos futbolistas que sean fans de Arde Bogotá? ¿Os
4: sí,
0: suena?
4: Sí, bueno, en la selección había...
0: Ah, bueno, es que estuvisteis en la celebración de la selección.
1: Sí,
0: ahí vi a Baena con...
4: Y Cucurella también estuvo
0: tocando. Cucurella.
4: Estuvo tocando la bate, sí.
1: No, sí, no sí, Costa Collarzabal, le gusta lo que hacemos.
0: Sí, hombre, buen tío.
1: Borja Iglesias, muy majete también.
0: Sí, Borja es un crack.
4: Es el mejor.
0: ¿Sí?
4: El mejor.
1: La verdad es que ese puerto que te caga.
0: Sí. ¿Por qué?
1: Porque
5: se asomó, tío, se asomó ahí detrás de... Estaban todos ahí a su bola, a Cocío, y se asomó a saludarnos, ¿sabes? ¿Qué detalle? Hostia.
0: Oye, Pepe, di algo, macho, que estás ahí escuchando el programa, pero no...
1: Estoy escuchando atentamente que... ¿qué cojones dicen esto? Y valorar si puedo decir algo.
0: No, escucha, a mí me sorprendió cuando me contaron, oye, fueron a la fiesta de la selección, pero no tocaron la copa. ¿Por qué no toca? La copa es, no se puede tocar antes del partido, pero ya después, una vez que la ganas, ya la copa, tío, es de todos.
1: Yo no sabía que iba a estar ahí la copa.
4: Nadie nos habló de ese reglamento.
0: Claro. Vosotros era por si cobraban, ¿no? Ver, no siento que haya que pagar.
1: No sabíamos que podíamos tocarla.
4: Claro.
1: Pero o sea, yo salí a cantar, tío, y vi el pie de micro y dije, bueno, ¿dónde voy yo? Ah, ahí está el pie de micro, vale. Y vi el pie de micro y veo debajo la Copa del Mundo de Fútbol. Y dije, yo pensé, la voy a tirar seguro.
4: ¿La rubo?
1: La tiro, o sea, le voy a dar una pata sin querer, la tiro.
0: A los Sergio Ramos.
1: Claro, y entonces va a salir en las noticias de todo el mundo, un tontolada, se carga la Copa del Mundo, la celebración de España, su carrera y la carrera de sus compañeros ha terminado, tal. Y yo, guau, madre.
0: ¿Tuviste pánico y dijiste no la toco?
1: Claro, dije, no la toco.
0: No la toco. No, ¿Lo pasaste bien ese día?
1: Lo pasamos bien cuando terminamos de cantar.
4: Efectivamente.
0: ¿Por qué?
1: Tío, porque es un concierto súper multitudinario. Que no es un concierto.
0: Claro, ahí tal. Vamos. No, o sea, la gente no iba a ver Arde Bogotá. Claro, estaba con otro rollo y dice, claro, pero.
1: La preparación es distinta, la prueba es diferente, entonces es un espacio extraño. Y sin embargo, te va a ver todo el mundo. O sea, todo el mundo iba a escuchar aquello, aunque fuera de pasada, ¿no? Y entonces estuvimos muy, muy nerviosos. O sea, yo nunca he visto un partido tan nervioso como aquella final. O sea, aparte es la final de la Copa del Mundo, es la juega España.
4: Lo mismo trabajaba al día siguiente.
1: Lo mismo trabajaba. Claro, sabíamos que como gana España a las 8 salimos para Madrid. Y cuando marcó Ferran, yo lo vi con Miguel, que es nuestro técnico de sonido, Miguel con las manos aquí, y a decir, nos vamos.
0: Y nos fuimos.
1: Sí,
0: para iros.
1: Y nos fuimos.
0: Qué maravilla, qué maravilla. Oye, quiero que me digáis vuestra canción favorita, española, que no sea de Arde Bogotá.
1: Wow. Uf. Wow. Empiezo yo, venga, si queréis. Creo que voy a decir la canción más hermosa del mundo de Joaquín Sabina.
0: Oh, qué bonita.
1: Sí, yo creo que es. O sea, seguro que hay 400 canciones que me gustan y que me arrepentiré de haber dicho esto ahora, pero
0: te ha venido esa.
6: Me gustan muchas canciones, tengo muchas canciones favoritas, pero la que se me ha venido a la cabeza es Rosas de la Oreja de Van Gogh.
0: Ah, mira, han actuado hoy en Madrid, me parece. Hoy estaban en Madrid, me parece, sí, efectivamente. Jota.
4: No estés triste, de Manolo García. Parece una canción.
0: Tú eres de los míos. Yo soy un loco del último de la fila.
4: Me encanta el último de la fila.
0: Insurrección.
4: Es brutal.
0: Eso, palabras mayores. Dani.
3: Mediterráneo. De Joan Manuel Serrat.
0: Claro, es que ha sacado las de Bastos, tío. Tenía que haber dicho menos Mediterráneo.
3: La canción.
0: Claro, es que española, es la canción. Es la canción. ¿Cuál es el último concierto al que habéis ido? Que no sea vuestro, evidentemente.
1: El Dani y yo hemos estado en uno hace una hora.
0: ¿Ah, sí? ¿Venís de un concierto aquí en Madrid?
1: Sí, hemos ido a ver a Lia Kali, que hacía un concierto sinfónico muy chulo en el Auditorio Nacional. Un montón de invitados, ha estado muy guay.
0: Pepe y Jota están hablando como hablan los concursantes de televisión, que cuando hacen una pregunta que está casi.
6: Él se fue de viaje a ver un grupo y se lo estaba intentando recordar.
4: Ah, sí, a los Kasabian. Sí,
0: a Kasabian.
4: Así muy hooligan.
0: Sí, me gustan.
4: En Londres este verano.
0: Pepe.
1: Hostia, es que no me acuerdo, tío.
0: ¿No te acuerdas de conciertos?
1: ¿Qué estoy pensando? Bro?
4: Tocamos en Bilbao, estuvimos viendo conciertos.
0: Ya, pero ya veo que no, que no sois. Y decidme un cantante, un grupo con el que os molaría hacer un. ¿Cómo se llama? Un dueto, una colaboración.
4: Un baile.
0: Que no la hayáis hecho.
6: Keisio.
0: Vale. Sí.
4: Eso es como. O sea, es un mensaje para Keisio.
1: Ojalá.
4: ¿Lo estás dejando ahí el guante?
1: Es Javier.
0: Vale. No, Javier. Vale. Lo tienes, queda hecho. Javier. Y ahora decidme. ¿Quién queréis que gane el Balón de Oro? Que es la pregunta en el partidazo. A ver si todos los que hablan en el Balón de Oro, en el partidazo, les preguntamos por el Balón de Oro. ¿Quién va a ganar o quién creéis que debe ganar el Balón de Oro? Venga, Antonio.
1: Wow, lo estoy pensando seriamente, ¿eh?
0: Bueno, saber los candidatos, ¿no? Más o menos. O sea, está ahí Harry Kane, Mbappé, sí, Lamine, sí. Rodri, Fabián.
1: Yo creo que me gustaría que lo ganara. La verdad que creo que me gustaría que lo ganara Rodri otra vez.
0: Sí. Mañana está aquí, Rodri, en el partidazo.
1: Bueno,
0: mira, pues ya de mi parte. Se lo voy a decir a Rodri. Mañana de tu parte se lo digo.
1: Que creo que se lo merece.
0: Pepe.
6: Yo creo que Fabián lo ha hecho muy bien. La verdad que creo que ha marcado una diferencia ese tío. Y, y el Rodri también, tío. Si hiciera un doblete sería cojonudo.
0: ¿Cómo un doblete? ¿Dos no dan?
6: No, me refiero que lo ganó.
0: Ah, lo ganó, vez, vale, sí, vale, vale.
6: Y que lo volviera a ganar, pues vale. Sería puta hostia.
0: Vale, vale.
6: Un español ganará
0: vale,
6: dos veces.
0: Vale, vale, vale. Jota.
4: Sí, solo por eso, porque se lo llevara dos veces. Rodri, total. Bueno. Mañana se lo decís.
0: Mañana se lo decimos a Rodri.
3: Sí,
0: Dani,
3: unanimidad.
0: ¿Sí?
3: Sí, sí, Rodri.
2: Iba a decir la misma. No, iba a decir Mbappé, Dani, pero ahí.
4: O sea, reculo. El que ha soñado con Mbappé eres tú. No soñaste con Mbappé.
1: He soñado con Mbappé esta noche.
0: ¿No? Oye, canción nueva. Esta. A mí, esta me gusta mucho.
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0: ¿Estás Bigger Splash? Bigger Splash.
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0: Esta me la ha dado hoy el algoritmo de Spotify. Sí, me ha saltado en el coche.
4: Ha hecho su trabajo.
0: ¿De verdad?

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1: Está grabado en Los Ángeles, ¿no?
2: Sí.
1: Así es, así es. Ahí estuvimos en el Mundial también.
2: Así es.
1: ¿En qué época lo grabaste?
2: No, lo hemos grabado entre diciembre y febrero. Poco antes. Estaba todo el mundo nervioso ya con la Copa. Sí.
1: Oye, Antonio, ¿tienes una voz que si te va mal en la música podrías hacer un programa de radio por la noche?
2: Bueno, invitadme.
1: Dirigirte al oyente, a terciopelada.
2: Bueno, invitadme.
1: Sí, de verdad.
2: Vengo, después de vosotros,
1: sí.
2: Entro yo.
1: Sí, echamos al pulpo y vienes tú. Sangre es almidón. Muchísimas gracias por visitar el partidazo. Que vaya muy bien el disco, que vaya muy bien la gira y que les vaya muy bien a si alguno nos está escuchando desde la cola de la Riviera ahora para sacar entradas mañana, porque creo que ya hay gente, insisto, en la Riviera. Pues que mucho ánimo y que sepan que...
2: Muchas gracias.
1: Muchas gracias.
2: Efectivamente.
1: Aguante. Que aguanten ahí.
2: Gracias por recibirnos, chicos. Muchas gracias.
1: Ha sido un placer.
2: Ha sido un placer.
1: Arde Bogotá, ardiendo en el partidazo.

0: estado Arauz leyendo los mensajes de los oyentes en el teléfono del partidazo y los tiene ahí preparados, Alberto.
1: Y que están encantados, con la presencia de Arde Bogotá en el partidazo. Decía uno, Arde Bogotá en mi programa favorito, esto no lo vi venir. Mi grupo favorito de mi madurez a mis 35 años. Lo de Arde Bogotá es magistral y deberían hacerlo todos los grupos. Recuerdo aquellos días esperando en Madrid Rock o en la FNAC para comprar las entradas. ¡Bravo! Chapó para la medida de compra de entradas. Espantas a las mafias que monopolizan la venta de entradas y solo espero que esto sirva de ejemplo para otros muchos grupos. Otro decía que nos informaba y nos ha mandado una foto desde Murcia con mucha gente haciendo cola para comprar entradas para el concierto próximo. Y mira, hay una petición para ti, Juanma. Dice un oyente, más entrevistas a grupos de música, Juanma, mola mucho. Y así habláis un poquito menos de árbitros y de Real Madrid Televisión.
0: Me iba a ahorrar yo algún comunicado si entrevistara
1: pues sí.
0: Me iba a meter en menos líos, Arde Bogotá, es una pasada poder entrevistar a gente de otros ámbitos, no solo del mundo del deporte. Muchísima suerte, gracias por visitarnos, de verdad que somos muy fans, ¿eh?
2: Muchas gracias.
0: Gracias. Ahora sigue el partidazo, antes este mensaje.
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2: Seguimos en el partidazo. Tenemos a uno de los nombres de este verano, o por lo menos del último día de verano, del último día del mercado de fichajes. Pablo García, jugador del Racing de Santander y, lo dicho, uno de los nombres que nos tuvo pendientes todo el último día del mercado de fichajes. ¿Qué tal, Pablo? Muy buenas.
3: Buenos días a todos.
2: ¿Cómo estás?
3: Muy bien, muy contento aquí ahora mismo en la Sub-21.
2: ¿Sí? Bueno, eres un poco... mandas mucho en la Sub-21, me han dicho.
3: Bueno, te han dicho bien.
2: ¿Sí? ¿Quién son los que mandan? ¿Quién mueven aquí el cotarro?
3: Nah, yo creo que tenemos un grupo muy bonito, ¿no? Y nos llevamos todos muy bien, pero es verdad que algunos pinchamos más que otros.
2: Sí, tú sí. Sobre todo creo que pinchas música.
3: También, y, ¿sí?, y a los compañeros también.
2: ¿Sí? ¿Qué tipo de música pones?
3: A mí me gusta mucho el reggaetón, ya lo sabe todo el mundo.
2: Macho, reggaetón, y dale con el reggaetón. ¿Todo reggaetón?
3: Un poquito también de música francesa por ahí, Michael Jackson de vez en cuando.
2: Música francesa, Michael Jackson y reggaetón, vaya mezcla, tío. O sea, es tremendo, tremendo. Bueno, ¿cómo estás? ¿Cómo te encuentras después de lo convulso que fue ese final de mercado para ti?
3: Bien, ahora bien, ¿no? Sí que es verdad que ahora está el equipo pasando por esa una semanita un poco difícil, ¿no? Han venido equipos de alto nivel, pero feliz, yo creo que he adaptado y nada, a seguir disfrutando.
2: ¿Qué os ha pasado? 12 goles en dos partidos. Esto es una cosa, no sé, tengo la sensación de que sois un equipo, el Racing, que podéis hacerlo mejor y también a veces desconectar y hacerlo peor.
3: Bueno, eso yo creo que todos los equipos pasan por esa racha, ¿no? Al final la liga es muy, muy competitiva, nos han venido equipos de un alto nivel y encima jugando fuera de casa, pero yo creo que después de este parón que nos va a servir para reflexionar y para cambiar el chip, para intentar volver a dar nuestra mejor versión.
2: Os ha venido bien, ¿eh?, el parón, porque estaba la cosa ahí.
3: Bueno, sí, depende también, ¿no? A nosotros, como ya he dicho antes, yo creo que el parón nos va a venir bien para desconectar y para volver a eso, a reflexionar y a cargar pila para lo que viene, pero bueno, si no lo hubiese habido, deberíamos haberla cambiado cuanto antes. Lo bueno que eso, que tenemos más tiempo ahora para hacerlo.
2: ¿Cómo estás en Santander?
3: Yo muy feliz.
2: ¿Tienes casa?
3: Tengo un piso.
2: ¿Un piso?
3: Un piso es lo que vivo con mi madre y con mi padre.
2: ¿Con tu madre y con tu padre? Que te los has llevado directamente para...
3: Por supuesto.
2: Para allá. ¿No te separas nunca de ellos?
3: No, nunca. Yo tengo que estar con ellos siempre.
2: ¿Siempre?
3: De momento, siempre.
2: ¿Cuántos años tienes?
3: Yo soy muy joven, yo tengo 20.
2: ¿20 años?
3: Tengo que estar con ellos.
2: ¿Y si te casas?
3: Me caso, la gente se casa muy tarde.
2: pero a ver, la gente dirá, ¿qué dependencia? Y es que es una cosa muy bonita, ¿eh?, que un hijo quiera estar con sus padres, pero a lo mejor hay quien dice, pues tienes que dar el paso de independizarte. ¿Y tú qué dices?
3: Bueno, yo creo que eso cada uno lo decide cuando esté preparado, ¿no? Yo pienso que todavía no... Ni estoy preparado, ni yo creo que sea lo mejor para mí independizarme y estar solo, y por eso vivo con mis padres y feliz de tenerlos a los dos.
2: ¿Eres hijo único?
3: Sí.
2: O sea, eres el mimadito. Lo tienes absolutamente todo, ¿no?
3: Claro, por supuesto.
2: ¿Te los llevas a todos los partidos?
3: A los que se puede y hay las posibilidades, siempre.
2: ¿Sabes que hablamos con tu padre en el partidazo? Que el día de autos estuvimos ahí charlando con él, el hombre nos expresó un poco lo difícil que había sido también para él gestionar todo aquello.
3: Sí, ha sido difícil para todo el mundo, ¿no? Normal también. Yo le entiendo a él, entiendo a mi madre que también le ha pasado mal y es lógico.
2: ¿Escuchaste luego lo que dijo el club, lo que dijo el presi, lo que dijo Pellegrini? ¿Qué te pareció?
3: No, simplemente que es normal que digan eso. Fueron decisiones de último día que...
2: ¿Pero decisiones de quién, Pablo?
3: De todo el mundo.
2: ¿Tuya también?
3: Sí, claro, todo el mundo tiene que tomar decisiones sobre todo, eso lo que he dicho, el último día, las últimas horas, y evidentemente los sentimientos luego cuando se confirma todo, salen a la luz, ¿no? Yo no lo tengo que esconder a nadie, mi equipo de mis amores es Real Betis, pero ya está, eso ya pasó, me quedo con todo lo bonito.
2: Yo sobre todo es por aclarar un poco que parecía, por tu forma de verte, como que te habían echado prácticamente, ¿sabes? Entonces, claro, ahí yo creo que el club se vio un poco en la tesitura de tener que decir, oye, que nosotros también hicimos caso al chico que quiso buscarse su futuro.
3: Yo simplemente lo que he comentado, mis sentimientos salieron a la luz, ya que salir del club de mi vida siempre va a ser, yo creo que ya no solo yo, para cualquier persona que salga del club de su amor en el que se ha pegado prácticamente toda la vida, yo creo que lo normal es expresarlo de esa manera y sentirlo de la manera que lo sentí yo. Luego es verdad que ya tienes que poner un punto y aparte a todo esto y comenzar claro. en el nuevo club, porque ya formas parte del Racing de Santander y darlo todo por este nuevo club.
2: Claro, sobre todo también por respeto un poco a la afición del Racing, ¿no? Que dirá, oye, vale, eres del Betis, pero joder, céntrate un poco en nosotros, que te necesitamos, ¿no?
3: Por supuesto, yo dejé claro que eso, que lo pasé muy mal esas últimas horas y ese último cierre de mercado, pero una vez ya instalado en Santander y que, como ya comenté, el gol y la titularidad del primer día de debut me hizo también un poco
2: ¿sí?
3: subirme esa autoestima y haberme adaptado también y el grupo y el equipo y tal, que no hubo ningún tipo de problema y eso, me siento muy feliz en el Racing.
2: Oye, yo soy del norte, soy asturiano. ¿Cómo nos veis los del sur a los del norte? ¿Cómo estás viendo tú a la gente? ¿Es muy distinta la vida y es muy distinta la gente?
3: Bueno, sí que es verdad que es más, esto mucho más tranquilo, ¿no? No es un ambiente tal como Sevilla, ¿no? Que es más, hay muchas más cosas para hacer, puedes salir por las tardes a donde sea, así que no te aburre, tal y cual, pero la verdad que en el norte se está muy bien, muy tranquilo.
2: ¿Somos más serios?
3: Bueno, yo de momento no me he encontrado a nadie que sea mucho más serio que gente que conozco en Sevilla también, que en Sevilla también hay serios.
2: ¿Somos más aburridos?
3: De momento, llevo poco tiempo. No he encontrado gente aburrida ni gente seria, gente respetuosa, gente con valores y con humildad, y la verdad que muy bien.
2: ¿Comes mejor en Sevilla o comes mejor en Santander?
3: Ahí ya me pilla, porque la verdad que la comida del norte está muy buena y me gusta mucho.
2: ¿Gana el norte?
3: No lo sé, tengo que estar más tiempo para valorarlo.
2: ¿Qué es lo que más te gusta ahora mismo?
3: Hombre, ahí es verdad que sobre todo el tema de las carnes y de los mariscos que tenemos por allí por el norte, la verdad que muy bien, pero vamos, que al igual en el sur también te lo hace muy bueno y estoy disfrutando mucho tanto de lo que he pasado en el sur como lo que estoy ahora disfrutando en el norte.
2: ¿Te sabes La Fuente del Cacho? La canción con la que arrancan los partidos allí y todo esto, ¿no? Todavía no te
3: lo
2: sabes, ¿no?
3: Todavía no me la sé, me sé el grito de antes de los partidos.
2: ¿Te has aprendido el himno?
3: El himno todavía no me lo sé. Pero tranquilo, que yo eso nada más que me ponga, como me salen las canciones muy rápido, yo eso nada más que me ponga, me lo sé.
2: ¿Cómo se llama la playa de Santander?
3: Depende.
2: La más importante.
3: Salinero.
2: Eso es, claro.
3: Claro, como su estadio.
2: ¿Dónde? Efectivamente, como el estadio. ¿Te gusta el campo?
3: Yo vivo al lado.
2: Claro. ¿Vives al lado de la playa?
3: De la playa y del estadio.
2: Vale. ¿Has hecho amigos?
3: Claro.
2: ¿Sí?
3: Sí, yo soy muy social.
2: ¿Sí?
3: Claro, por supuesto.
2: ¿Qué haces durante el día? ¿Cómo es un día en Santander, en la vida de Pablo García?
3: Pues un día de lo más normal del mundo. Me levanto por la mañana, hago mi entrenamiento, recojo la comida del club, porque a mí me gusta comer en casa. Como en casa con mi familia, me echo mi siesta reglamentaria, entreno por la tarde con mi preparado de allí, me trago tal, y por la noche antes de cenar, si puedo echar un ratillo jugando a la Play, al FIFA, ahora que ha salido, le meto un poquito y hasta a cenar y a dormir.
2: ¿Y así todos los días?
3: Y normalmente sí.
2: ¿Y chica, no tienes novia? ¿No sí. tienes pareja? ¿Tienes pareja?
3: Sí.
2: ¿Es sevillano o es de
3: bueno, en Sevilla.
2: Coño, ya, claro, te iba a decir, de Santander habrías corrido mucho.
3: No, Santander no.
2: No.
3: Está en Sevilla.
2: Está en Sevilla.
3: Sí.
2: ¿Y cómo llevas la distancia?
3: Ella conforme puede venir los fines que se puede, pero bueno, ya está conmigo allí uno y muy contento.
2: Oye, ¿dónde prefieres jugar? ¿Más en la banda o más hacia el centro? Que es una cosa que me ha preguntado mucha gente del Racing.
3: Yo ya lo dije, me lo comentaron en la primera rueda de prensa de otro día en el Racing. Yo me jugaré donde el míster me diga y yo me siento cómodo en todas las posiciones.
2: Ya, bueno, pero eso es lo que decís para no mosquear a tal. Pero tú, si te pusieras tú dónde, si fuera un partido de la calle, ¿tú qué le dirías a los amigos? Yo juego aquí.
3: A mí me gustaría jugar con dos puntas, sobre todo detrás del punta. Con dos puntas, uno sí puede ser de unas características distintas a las mías, pero por detrás del punta.
2: Claro, o sea, dos delanteros y un media punta, que serías tú.
3: No, de los dos delanteros, uno yo sería un delantero,
2: vale.
3: Y el otro con otras características.
2: Vale. Pero, una especie como de falso nueve, ¿no?
3: Básicamente, sí.
2: Un falso nueve,
3: sí.
2: Ahí es donde te gusta jugar a ti.
3: Yo creo que me puedo sentir más cómodo.
2: ¿Qué tal con José Alberto?
3: Muy bien. Desde el primer día, muy amable, muy... Palma.
2: No, te están aplaudiendo porque es normal. Es que la gente te está escuchando. Estás dando un recital de entrevista importante, ¿eh?
3: No, pero con el míster muy bien. Me transmitió seguridad, me está transmitiendo confianza y eso, aunque los últimos partidos no hayan salido las cosas como todos queríamos, confío plenamente en el proyecto, en el trabajo, y yo creo que vamos a sacarlo adelante.
2: ¿Es jugón? ¿Te recuerda un poco a Pellegrini o no?
3: Sí, cada entrenador tiene sus cosas, ¿no? Yo creo que son grandes entrenadores ambos, ¿no?
2: Pellegrini es un poco más distante, a lo mejor, ¿no? ¿Marca un poco más las distancias o no?
3: Simplemente tiene una manera de gestionar el vestuario distinta a la que puede tener a lo mejor José Alberto, ¿no? Ya que en el Racing somos la segunda plantilla más joven de la liga y es distinto tratar a personas mucho más jóvenes con más veteranos en el Real Betis.
2: La sub-21, ya me has dicho que tú aquí cortas el bacalao, que mandas, que pones la música y que además diriges un poco. ¿Qué darías porque de repente un día te llamara Luis de la Fuente?
3: Es al final el sueño de todo. Tengo compañeros y amigos que les acaba de pasar, ¿no? Como Iván Fresneda, que último momento le ha hecho falta al míster y ha tenido que subir. Ojalá, sería un sueño increíble y vamos a seguir trabajando para ello.
2: ¿Le conoces tú a Luis?
3: Todavía no lo conozco en persona, creo.
2: ¿Nunca le has cruzado por aquí?
3: Yo creo que si lo he cruzado, no he tenido la oportunidad ni el lujo de saludarlo.
2: ¿Qué le dirías? Si te lo cruzas ahora aquí saliendo de la entrevista y te encuentras con Luis de la Fuente.
3: Pues nada, que mirar a los partidos que vienen ahora, que ya meto unos pocos de goles, que lo hace muy bien.
2: Sí, señor, sí, señor. Oye, termino. Balón de Oro. Como a todo el mundo se le pregunta por el Balón de Oro, ¿a quién votarías para el Balón de Oro?
3: Buah, lo tenemos muy difícil, ¿eh? Porque yo creo que tiene que ser uno de los españoles. Simplemente por la Copa del Mundo que han hecho y por...
2: ¿Pero por quién te inclinas? Lamín, Rodri, Fabián, no sé...
3: Es que también hay jugadores que aún no siendo el Balón de Oro han hecho un gran año. Ejemplo de Harry Kane, ¿no? Metió un montón de goles, ha sido campeón de todo. No sé, yo creo que tiraría más... Yo creo que por Lamín, incluso Fabián. Porque Fabián es que ya no ha podido ganar más cosas. Ha ganado todo.
2: Sí.
3: Hasta los lunes. Gana
2: hasta
3: todo.
2: Hasta los lunes,
3: efectivamente. Entonces, pues bueno, yo creo que me inclinaría a eso. Por Fabián, por Lamín o incluso por Harry Kane.
2: Oye, eres un tipo muy, muy loguado, muy suelto para las entrevistas. No tienes ningún problema,
3: ¿eh? Nah, soy una persona, como ya he dicho, sociable.
2: Sí, sociable. ¿Quieres decir algo más para terminar esta entrevista? Dirigirte a la afición del Racing o del Betis o a la afición de la selección española sub-21, que lo tenéis prácticamente hecho, habéis ganado 7-7, es que ahora con una victoria ya está. ¿Qué quieres decir?
3: Nada, decirle a todos los españoles que nos van a ver que nos vamos a defraudar y que vamos a dejar cerrar la clasificación contra Finlandia.
2: Muy bien. Oye, ha sido un placer conocerte en persona. Habíamos hablado,
3: sí,
2: pero en persona no.
3: Igualmente, eres la verdad. Tipo... Estoy tranquilo toda la entrevista.
2: Muy bien. Muy bien, ya te invitaré un día a Asturias. Ahora ya que eres casi del norte, un día te vienes a Asturias.
3: Hasta yo voy donde tú me digas.
2: Gracias, Pablo.
3: Nada.
2: Hasta luego.
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2: Hemos contado en el arranque del partidazo la mejor noticia del día, que es el campeonato del mundo contra los juniors.
5: ¿Sí?
2: De Benjamín Noval, 17 años, un chico asturiano que es hijo de Benjamín Noval. Y que es un tiro, o sea, está haciendo un año impresionante y lo está demostrando en estos mundiales de ciclismo.
6: Sinceramente, Juanma, nos ha hecho pasar una tarde-noche buenísima porque, uno, mola mucho ver a un español proclamarse campeón del mundo y, dos, mola mucho ver a una estrella cómo empieza a emerger. Y de verdad que Benjamín Noval, por lo que viene haciendo en categorías inferiores, por lo que ha hecho este año y por lo que va a hacer a partir del año que viene, que va a ser profesional, yo creo que va a ser un nombre que va a copar programas de radio, titulares de prensa, porque estamos ante un futuro fuera de serie.
2: ¿Nos está escuchando Benjamín Noval?
6: Creo que sí.
2: Dar no sé qué, entrevistar al padre y luego entrevistar al hijo. O sea, ya pasan los años. Yo entrevistaba a su padre en las líneas de meta y ahora entrevisto al hijo. Hola, Benjamín, muy buenas.
7: Muy buenas.
2: Campeón del mundo, enhorabuena.
7: Muchas gracias.
2: ¿Cómo estás? No puedes celebrarlo mucho, ¿no? Porque claro, como tienes el de ruta, tienes que cuidarte, ¿no?
7: Bien, bien, asimilándolo y bueno, asimilándolo y ya mañana pensaremos en la ruta.
2: ¿Qué tal? Ha sido, vamos, has volado, ha sido alucinante el trazado para ti.
7: Sí, bueno, era un poco técnico al principio, pero bueno, sabíamos que era importante ir rápido y no tener percances y después ya en la parte final pues darlo todo a esta meta.
2: ¿Cuánto mides? Yo te veía una planta ahí en la bici, tremendo.
7: 1,77 o
2: así. Ah, vale. Pues fíjate, en la bici parecías un aparato más grande todavía. Pero bueno, que eso te viene bien. Para subirte viene bien. No estar en 1,90.
7: Sí, mejor. Y así me tapan el aire mejor.
2: Efectivamente. ¿Tu padre está ahí contigo?
7: Sí, está. Me vinieron a ver, pero no está aquí en el hotel.
2: No, pero digo allí, en Canadá.
6: En Montreal.
7: Sí.
2: ¿Y qué tal?
7: Vinieron todos.
2: ¿Cómo lo lleva tu padre?
7: Bien, pues ya ves, hoy estaré igual que yo, asimilándolo aún, pero bueno, muy contento sobre todo y a disfrutarlo.
2: ¿Tienes 17 años? ¿Cumples 18 este año o el año que viene?
7: Sí, 18, cumplo ahora en octubre.
2: En octubre 18. ¿Y ya el año que viene vas a ser pro?
7: Eso es.
2: Son palabras mayores, ¿eh? Con 18 años ser profesional y con los datos que estás acreditando y con la temporada que estás haciendo, es impresionante.
7: Sí.
2: ¿Te da tiempo a hacer otras cosas? ¿Te da tiempo a estudiar o cómo te arreglas para hacer la vida académica?
7: Sí, bueno, este año ya es un poco más complicado, pero bueno, poco a poco hay que siempre estudiar y tener algo porque nunca sabes lo que puede pasar.
2: Vale. ¿Tienes ganas de competir contra Pogačar?
7: Hombre, ganas no, intriga sí.
2: ¿Sí?
7: Pero bueno,
2: atácale un día.
7: Hay mucha intriga.
2: Atácale un día. El primer día que llegues con 18 años y dices tú, ¡Ey, Tadei, mira a ver si me ves!
7: Sí. Hay que ese va en otra liga.
2: Vale. ¿Quién es mejor ciclista, tu padre o tú?
7: Bueno, eso ya a gustos colores, pero bueno, de momento él. De momento, todavía me queda mucho por conseguir.
2: Muy bien. Efectivamente.
5: ¿Salís juntos o no?
7: Sí, algún día sí. Hombre, los días que tengo suave sobre todo, pero bueno.
5: Eso. O sea,
7: algún día salimos.
5: Claro. Que cuando vas suave, ¿no? Que cuando vas fuerte ya papá no te sigue.
2: Porque él, ¿cómo está de forma? ¿Está bien? ¿Se conserva?
7: Bien, ahora bien. Sale mucho y ahora en verano sobre todo. En invierno no, porque a nadie le gusta mojarse, pero ahora en verano sí.
2: ¿Y tú dónde vives? ¿Dónde entrenas? ¿Por dónde entrenas sobre todo?
7: Yo en Asturias, sí, en Pola de la Viana.
2: Pola de la Viana. Y por allí tienes recorrido para entrenar todo lo que quieras y más, ¿verdad?
7: Sí, ahí tengo para arriba, para abajo y como quiera.
2: ¿Cuántos kilómetros haces más o menos a la semana?
7: Bueno, depende. Ahora sí que este último mes sí que hice un poco más, ya también de cara al año que viene, pero bueno, muy aproximado todas las semanas. Algún día menos, alguna semana menos, que tengo descarga y así, pero...
2: Vale.
6: Hay que decir, Juanma, que en la prueba contra reloj hoy él creía que no era su prueba, que él no era el gran favorito y demás. En cambio, el jueves, en ruta, sí se ve más favorito. Con lo cual, ¿qué esperas del jueves, Benjamín? ¿Salir a ganar, salir a por todas? ¿Te ves como el favorito número uno? ¿Qué esperas de lo que va a pasar pasado mañana?
7: Hombre, no sé si es el favorito número uno, pero sí que sé que tengo posibilidades y que soy uno de los máximos favoritos y bueno... Yo creo que hay que afrontarlo con tranquilidad, tenemos un muy buen equipo y bueno, veremos cómo afrontamos la carrera y también cómo lo afrontan el resto de selecciones.
6: ¿Y has pensado mucho en lo que te pasó el año pasado, en aquel Mundial en Ruanda, cuando a 3 kilómetros tienes esa caída cuando ibas hacia el oro? ¿Hoy se te ha pasado por la cabeza al proclamarte campeón del mundo?
7: No pasa siempre por la cabeza, así que bueno, fue un momento que yo creo que a nadie le gustó, pero bueno... Hay que olvidarlo, tampoco lo miré mucho, ni en ese momento ni ahora, y bueno, pensar en el futuro y el pasado está.
2: Muy bien. Benjamín, dale un saludo a tu padre, no sé si le has dicho que ibas a hablar con nosotros, pero dale un saludo y un recuerdo, que a mí me trató muy bien siempre. Cuando era ciclista y yo ahí reportero en las metas, siempre fue un crack conmigo.
7: Muchas gracias, ahora se lo digo.
2: Vale, muy bien. ¿Eres del Sporting o del Oviedo?
5: Uy, cuidado.
7: Del Oviedo.
2: Hay derbi el domingo, ¿eh?
7: Ya. Sí, lo sé.
2: Lo sabes, ¿eh?
5: Métele caña.
2: Hace 25 años que no gana el Sporting allí.
7: Ya, yo confío, pero bueno. Pero veremos.
2: Ya veremos. Bueno, tiene que haber de todo, no te preocupes. Venga, un abrazo, ¿eh? Gracias.
7: Venga, hasta luego.
2: Hasta luego, gracias, Benjamín. Chao. Benjamín Noval.
5: Puede negar que es Asturias.
2: No lo puede negar.
6: Y le estaban dando masaje ahora mismo, ¿eh? Porque sí, en Montreal son las 7 de la tarde. El jueves tiene que competir, así que estaba, bueno, pues relajándose después de haberse convertido en campeón del mundo.
2: Qué maravilla.
5: Ahora tienes que esperar a que nazca Benjamín Noval III. También se dedica al ciclismo y le entrenes.
2: ¿Te imaginas? Claro, si es dentro de 17 años, todavía casi me pilla. No lo sé. Gracias, Arauz.
6: Un abrazo, Juan.
2: Hasta luego. Adiós, Angelito.
5: Chao, chao.
2: Adiós. Cerramos.

0: Con la música de Arde Bogotá, que hoy han estado aquí en este estudio en directo, nos despedimos. Les deseamos que tengan una buena noche. Se queda con el Pulpo, poniendo las calles, como siempre. Y mañana nos reencontramos a las 11:30 en el partidazo. Protagonista, Rodri. Rodri en la selección española, protagonista aquí en el partidazo. Ha sido un placer. Descansen, disfruten. Muy buenas noches.
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0: Rajoy, muy buenas noches. Bienvenidos a Poniendo las Calles. Aquí estamos, después del partidazo. Yo soy Carlos Moreno, el Pulpo. Como todas las madrugadas, te voy a acompañar hasta las 6 de la mañana, que es cuando en ese momento justo daremos paso a Herrera en COPE. Y quiero que sepas que desde ahora mismo hay cientos de miles de personas que comienzan a poner las calles, cada uno con su actividad, unos intentando coger el sueño y otros velando por la seguridad de todos los españoles. Ya sabes que todo esto siempre sucede en directo, no hablamos en 4 horas y media de radio, no hablamos de política, y lo que queremos es que nos dejes, bueno, pues acompañarte en el camino de la madrugada. Hay un montón de personas que ya se han llevado esa lista musical que estoy regalando, porque la gente que me sigue en mi Instagram, el pulpo-oficial, sígueme, igual te puede tocar una, y hay una lista musical brutal para esas horas de conducción que a veces nos tenemos que meter para salir adelante. Estarás diciendo, bueno, Pulpo, esta noche en nuestro temazo después del partidazo, ¿de qué vamos a hablar? Pues mira, nos vamos a sumergir de lleno en el maravilloso y excitante mundo de la gastronomía española, que es sin duda uno de los, bueno, pues uno de los grandes tesoros que tenemos, ¿no? Yo espero, ponedor, que no te rujan mucho las tripas, porque te aseguro que esta madrugada vamos a presumir, y con razón, de nuestros platos típicos. Yo no sé cuál es el tuyo, no sé con cuál se te hace la boca agua, pero lo vamos a conocer poco a poco durante toda la noche, porque resulta ahora que los informes que han salido es que la tortilla de patatas ha superado a la paella. Aunque por poco, eso hay que decirlo, como el plato español más típico y más representativo de nuestra gastronomía. Estos son según los datos del CIS, con lo cual hay que cogerlos un poco también con pinzas. Pero ojo, son los datos que hay. Porque después de estos dos gigantes se sitúa el jamón ibérico. Y además el CIS también está informando, porque ha preguntado sobre los platos más representativos de cada comunidad autónoma. Y ahí gana la fabada. La fabada gana las papas arrugadas, gana el cocido mantañés, gana el cocido, el lechazo asado. Si preguntamos a los asturianos, a los canarios, a los cántabros, a los madrileños, incluso a los castellano-leoneses. Pues claro, aquí esto nos llama mucho la atención. Y no me canso de decirlo, que qué rica y qué variada es nuestra gastronomía en cualquier punto de España. Y quién sabe, porque hay muchos platos y hay muchos fogones en nuestro siguiente invitado, que él controla mucho. Se llama Sergio, es chef Sergio Fernández, es uno de nuestros cocineros estrella, está formado además en la Escuela de Hostelería y Turismo de Madrid, y el gran Sergio pues cuenta con una extensísima trayectoria, comunica fenomenal y lo sabemos todos los que le vemos y le sentimos en Canal Cocina. Sergio, ¿cómo estás? Buenas noches, bienvenido a COPE.
1: ¿Qué tal? Buenas noches, Carlos, ¿cómo estás?
0: Pues la verdad que muy bien, es un placer y un honor que estés aquí poniendo las calles con nosotros. Me pareces un crack en todos los sentidos, tío.
1: Muchas gracias, tío. La verdad es que tú sí que eres un crack, porque el horario que lleváis, para mí es el mejor horario que existe, y tenéis un pedazo de programa, me encanta.
0: Sí, estamos contentos, es muy sacrificado, pero además en estas horas, Sergio, siempre tenemos ganas de comer. Yo no sé si eso es normal o no es normal, o si es bueno o no es bueno.
1: Sí. Yo tengo ganas de comer siempre, macho. De hecho, hay días que me acuesto para no comer. O sea, me acuesto de día que ya no, que si no te lías.
0: Qué barbaridad. Sí. Oye, ¿qué tapa se te da mejor cocinar? ¿La paella o la tortilla de patatas? Porque fíjate ahora qué guerra hay de nuevo, ¿eh?
1: Sí, pero yo sabes lo que pasa, que pienso con eso, hecho, te estaba escuchando, y la verdad es que yo creo que la comida es un poco como la ropa. O sea, tú tienes pantalones cortos, tienes pantalones largos, tienes pantalones de vestir, tienes trajes. Yo creo que depende de la ocasión, te apetece una cosa o te apetece otra. Porque yo creo que una tortilla de patatas es brutal en según qué momentos, pero por ejemplo un dominguito de esos que estás con los coleguitas, haciendo todos juntos una paella con la botellita de vino al lado, fresquita, claro, o la cervecita, yo creo, claro, que es el plan perfecto. Una cosa no quita la otra. Lo que sí que está muy clarinete es que tenemos tantos platos que lo bueno que hay es que puedes ser adicto a todos, porque no hay un... Yo no discuto nunca, una paellita, una tortilla de patatas, una tortilla de patatas, me gusta todo, o sea, me gusta absolutamente todo, me gustan las tortillas poco hechas, muy hechas, con cebolla, sin cebolla, con la patata pochada poco, fritita, me da igual, me gusta todo. O sea, que yo creo que lo que tenemos es una polivalencia enorme, y tenemos una cantidad de platos que esto no es como el fútbol, aquí puedes tener más de un seguidor.
0: Ya, porque tú, Sergio, ¿la tortilla la prefieres con o sin cebolla? A ti, a nivel personal.
1: A nivel personal yo la prefiero con cebolla, y con la cebolla muy hecha.
0: Muy hecha, así como tostadita.
1: Sí, es que sabes.

0: calientas el microondas, le pones el huevo y en 3 minutos te estás comiendo una tortilla que se te salta la boina. Pero el rollismo que tiene esto es que guisas un día para hacer esa tortilla y ya la tienes hecha. Quizás me da más pereza por no escucharla todos los días. Pero sí elegir cebolla y muy pochada.
1: Muy bien, porque has
0: Muy hecha.
1: como chef, como cocinero, como persona que hace eventos, que está en los restaurantes, en
0: Sí.
1: las cocinas, ¿a ti los clientes qué te piden más? ¿Con cebolla o sin cebolla?
0: Pues mira, yo creo que piden más con cebolla, porque a la people le mola mucho el toquecito de la cebolla. Lo que sí que es verdad es que hay gente que no le gusta absolutamente nada la cebolla. Y entonces eso es un problema porque tienes que llevar casi siempre dos. Yo siempre que tengo un evento, al igual que llevo una tapa de las que hago, si tiene algo que es para celíacos, pongo cinco o seis aparte que son aptos para celíacos y hago lo mismo con las tortillas. Pongo tortillas con cebolla y alguna tortilla sin cebolla. O sea, no, no me complico la vida tampoco, porque ¿sabes lo que pasa? Que esto es como la carne poco hecha o muy hecha. Hay veces que tienes que parece que tienes que enseñar a la gente a comer y la gente ya sabe lo que tiene que comer, la
1: Claro.
0: gente es muy lista. Mira, mi hermano, por ejemplo, en el caso de la carne, le gusta muy hecha.
1: Fíjate, es algo más personal de él, ¿no?
0: ¿Quieres de crujiente? Sí, ¿cómo la quieres de crujiente? Ya sé que es muy hecha. Muy crujiente o poco crujiente, pero sé que es muy hecha en cualquier caso. Es de calimocho. Y entonces me dice, Sergio, tú tráete el vino que quieras, pero que sea calimochable. Y yo, bueno, pues si el calimocho lo haces con vino, pues será mejor. O sea que
1: Qué bueno.
0: tampoco hay que ser muy. Lo que haga falta.
1: Es verdad. A mí me llama la atención este estudio que ha hecho el CIS, y bueno, claramente dice que los españoles preferimos la tortilla con cebolla y poco hecha, ¿eh?
0: Con cebolla y poco hecha, sí, poquito hecha. Pero ¿no te parece que hay veces que también está? Llegan las modas de las cosas y casi las tortillas tienes que tomártelas con pajita, porque
1: Sí,
0: son
1: es
0: casi más de
1: verdad.
0: beber que de comer.
1: Sí,
0: Yo
1: es
0: creo que ni
1: verdad.
0: calvo ni tres pelucas. Sí, es que se nos va un poco la pinza a veces. Se nos va un poco la pinza. Es como con todo, como las tartas de queso ya son tan sumamente líquidas que,
1: Sí.
0: claro, dices, hostia, que esto tiene que ser cremosa, pero tan líquidas yo creo que no pueden ser. Independientemente de cómo te guste, porque si a ti te gusta muy líquida, pues adelante, se te hace muy líquida y ya está. Pero ahora tú piensas en un restaurante o vas a un bareto de barrio de los que molan y ponme un café con leche y un pinchito de tortilla. Y si la tortilla está muy líquida, en el momento que saquen la primera cuña, el resto se vacía. O sea que no
1: Es verdad.
0: tiene mucho sentido, no tiene mucho sentido, ¿no? Ver ahí un charco de huevo. Tal, si te vas a comer la tortilla entera, pues adelante, te hago la tortilla, te la pones, te la comes y punto. Pero todo tiene su rollo. Es como la cocina moderna, la cocina clásica, por ejemplo. Una tortilla de patatas líquida, la que va en un vasito, mola mucho para un cóctel, pero toda la gente dice, no, es que yo prefiero la tortilla para cortarla. Hay momentos para cada cosa, que es lo que me refería antes, pulpo, que yo creo que cada
1: Sí.
0: cosa tiene que ser de una manera. Y hablando de pulpo, otra historia es el pulpo. ¿Qué textura le gusta a la gente del pulpo? El
1: Ya,
0: pulpo
1: ¿cómo
0: está
1: ha
0: muy
1: subido el
0: blando.
1: consumo de pulpo en España, por favor? Pero, ¿y además a qué
0: Sí,
1: precios, eh?
0: sí.
1: Increíble, ¿eh?
0: Salvaje. O sea, el pulpo ahora mismo, casi podríamos hacernos un collar, que están de moda ahora tener collares en tu caja fuerte, pues hacerte un collar de pulpo, porque el pulpo está ahora mismo a precio de diamante. Pero
1: Es verdad.
0: total, ¿eh?
1: Es verdad. Además, es una cena muy buena. Es todo proteína, no engorda nada.
0: Es todo
1: Te
0: proteína,
1: sacia.
0: sí.
1: A mí me gusta mucho y se puede preparar de muchas formas, ¿eh?
0: Lo puedes hacer. Mira, el pulpo a la gallega está brutal. O sea, lo sacas de la
1: Sí.
0: agüita, caliente, lo cortas sobre patata, aceite, pimentón y sal y está brutal. Pero qué rico está, tío. A mí me encanta hacer, ¿sabes? La pasta de la Orly, como las gambas con gabardina.
1: Sí.
0: Pues tú usted haces tú. A mí me gusta el pulpo, le pongo pimentón picante, lo meto dentro de esta pasta y hago una especie de fritillos y meto en un bolo, en un cucurucho, un montón de trocitos de pulpo fritos, crujientes, con el rollito picante y le pongo una salsa al lado, como una especie de topping que lo mojas y te lo comes y está brutal, porque tiene el crunchy, tiene la parte melosa del pulpo, tiene el rollo picante. Yo creo que el pulpo es otro de los clásicos que podemos hacer de muchas maneras. Y eso, por ejemplo, es en el norte, pero te vas al sur, te vas a la zona de Salobreña, te vas a la zona de Motril y tienen el
1: Bien.
0: pulpo seco. O sea, un pulpo que
1: Oh.
0: lo hacen, que lo secan al sol y luego lo hacen a la
1: Sí,
0: brasa. El
1: sí, sí,
0: pulpo en
1: sí.
0: fritillo, otro guiso. O sea, es que hay millones de cosas que se pueden hacer con pulpo. Somos una gastronomía como bastante extensa. Con un mismo ingrediente se hacen millones de cosas. Pero claro, como dicen ahora mismo, el pulpo está un poco prohibitivo. No es
1: Sí, los
0: no es de
1: precios son alucinantes.
0: consumo habitual, ¿eh?
1: No, sí, dime sí. algún secreto, Sergio, por favor, para que una

0: ya esté para chuparse los dedos, porque muchas veces la paella es delicada.
1: La paella es muy delicada. Pero es muy delicada porque el arroz tiene un... para mí los dos secretos grandes de los arroces o paellas, para mí es el siguiente, es la cantidad de materia grasa. O sea, la materia grasa, lo que es el aceite, ya lo puedes considerar, que luego puede salir del pollo, de la piel o lo que sea, tiene que ser un 20%, que parece que es muy alto, pero es la materia grasa necesaria que necesita el arroz para hacerse. Eso por un lado. Y luego, por otro lado, lo que me encanta, no solo es eso, sino que, por ejemplo, todo el mundo dice, ¿qué se me ha pasado la paella? Se me ha pasado el arroz. El arroz se pasa por una sola cuestión, y es porque tenga demasiado líquido. Es decir, el líquido tiene que ser una medida que tú controles, porque el arroz cambia mucho dependiendo del tipo de arroz. O sea, si tú tienes que hacer una... Yo le pongo, por ejemplo, para 100 gramos, si lo hago en el fuego, a lo mejor le pongo, para 100 gramos de arroz, ¿sabes? Le pongo un litro de caldo. O sea, yo le pongo caldo, ¿por qué? Porque me mola que esté muy bravo cociendo, claro. Y luego reduce, pero el arroz tiene que soportarlo. Si pones un arroz marca la bellota, enseguida se hidrata, enseguida se rompe y te has hecho un desastre. Pero para mí los arroces, ya te digo, es que elegir un buen arroz y la cantidad de grasa adecuada. Para mí eso es vital.
0: Yo, a mí lo que me ha demostrado en este caso Carlos Herrera me ha demostrado que una paella hecha en fuego vivo y una paella hecha en vitrocerámica no tienen nada que ver. La importancia del fuego también, ¿no?
1: Es que el fuego, tú te cuento una cosa, el fuego no solo es una fuente de calor, el fuego aporta el chisporroteo, si sobre todo si el fuego rebasa la paellera, si no la rebasa. Y cómo lo controlas, eso tiene un aporte como bastante interesante. No es fortuito que la gente quiera hacer las cosas a la brasa o que quiera hacer las cosas en el fuego, y es porque realmente tiene un sabor como muy diferente. El humo apropiado, adecuado y proporcional aporta a la comida un sabor que es brutal. De hecho, hay en zonas, por ejemplo, mi padre era de León, y yo creo que el sabor ahumado allí es en todo, en chorizos, en la lengua, en absolutamente todo lo que hacían, cecinas. Ahí tiene un porqué, y es porque hacía mucho frío y si no ahumaban, las cosas no se conservaban. Pero te acostumbras a ese sabor ahumado y le va muy bien. Pero qué rico está, por ejemplo, en una paella, el controlarlo con sarmiento, ¿no? Con la madera de naranjo, quitarle, ponerle fuego, que el caldo chisporrote en los bordes, que se tueste. Ese toque de quemado, ese toque de humo, es el que le da un toque como muy diferente a la paella. Yo creo que las cosas hechas al fuego tienen un sabor diferente, pero a ver, claro está. Hay más vitrocerámicas que gente que tenga fuegos. Entonces, lógicamente, tenemos que intentar hacerlo lo más parecido posible en una vitro. Pero efectivamente, como dice Carlos Herrera, no se parece en absolutamente nada hacerlo al fuego como hacerlo en una vitro. No tiene nada que ver.
0: Qué grande. ¿Y es necesario eso que dicen de que hay que usar agua de Valencia para que triunfe la paella?
1: Bueno, a ver, el agua de Valencia es un agua basta que le va muy bien al arroz. El agua de Valencia le va bien al arroz, pero como puedes comprender, por ejemplo, los que han ganado últimamente el campeonato del mundo de arroces no se han llevado el agua de Valencia. O sea, se los han llevado uno de la Sierra de Guadarrama, en Madrid, que ganó el campeonato del mundo hace como un par de años. Entonces, claro, yo creo que, a ver, el purismo extremo, yo creo que es extremado ya esto. O sea, llega un momento que dice, hombre, tampoco es tan necesario hacer las cosas tan puristas. Sí que es verdad que hay un campeonato que se llama el World Paella Day, que es el día del Mundial de la Paella, en el que se hacen un montón de paellas y sí que hay que seguir ciertos toques. Sabes que en Madrid, ahí por la calle de los Metales, por la zona de los Metales, hay una escuela que se llama Cocinera, que es una escuela de paellas y arroces. Y solo hacen arroces y paellas. O sea, es decir, hay gente que se especializa en enseñar a hacer una paella. Sí que es verdad que es un poco purista a la hora de hacer un tipo de plato, pero es como si vas a hacer un pulpo a la gallega, ¿no? No es que sea purista, pero se tiene que hervir en agua con sal, hay gente que le pone laurel, hay gente que le pone una cebolla, y luego se corta en caliente, se le pone el cachelo, se lleva pimentón agridulce o picante, y la sal gorda y el aceite de oliva. O sea, a ver, tienes unos datos que seguir. Si dices, no voy a poner aceite de oliva, voy a poner aceite de girasol. A ver, ese cambio es significativo. Si le pones un pimentón que es adecuado, es un cambio significativo. Entonces, claro, hay que seguir ciertos datos. Pero puedes innovar un poquito. Yo soy de las personas que piensan que puedes innovar.
0: Totalmente. Estamos en la cadena COPE, acaba de finalizar el partidazo. El objetivo es llegar a las 6 de la mañana, que conectar con Carlos Herrera para hacer la última parte del programa con él, como todos los días. Somos el programa líder de la madrugada en la radio. Gracias a todos los oyentes por acompañarnos. Hoy estamos hablando de los platos más típicos de España. En Canal Cocina, por ejemplo, tú estás, presentando un programa que yo creo que recupera perfectamente los clásicos de la cocina española. Sí. Muchos de ellos que ya han desaparecido en nuestro día a día, o están a punto de hacerlo, pero ahí estás tú defendiéndolo. Y a mí me gusta mucho todo esto, Sergio, porque la gente se vuelve a conectar con sus raíces, y las raíces también en la gastronomía son muy importantes para todo un país.
1: Claro, pero tú has dicho una cosa, a ver, yo siempre digo, la tradición tiene, no, la tradición no es tradición porque sí. O sea, ¿por qué se hacen según qué tipo de guisos desde hace 200 años? Sencillo, porque en el tiempo se van haciendo, se van perfeccionando, son fáciles de hacer, son fáciles de comprar y tal. ¿Por qué no se reproducen platos de la cocina moderna? Porque no son reproducibles en casas. Es decir, la tradición lo que ha hecho simplemente que son cosas lógicas que puede hacer todo el mundo en su casa. Por eso se han hecho clásicos, no por otra historia. Y ahora, hoy, gracias a Dios, tenemos pescados frescos todos los días, pero tú, por ejemplo, te vas a La Mancha, que en La Mancha era el pescado seco se vendía, y Andalucía, que también tiene mar, pero hay también una Andalucía interior, y en Castilla y León, ¿cuáles eran los pescados que se podían comer? Bacalao. ¿Por qué? Porque el bacalao tenía salazón. ¿Qué otro pescado se podía comer? Se comían también las sardinas arenques, que llevaban también civiles, que venían en unas ruedas de madera, que ahí iban esas sardinas que iban curadas. ¿Por qué? Porque no había un transporte en frío. O sea, todo tiene una lógica. O sea, todo tenía una lógica lo que era la tradición. Hoy en día dices, hombre, pues esa lógica ya no es tal cual, porque ya el pescado fresco lleva a todos lados. Y es cierto, pero como ya te has acostumbrado a ese sabor, y ese sabor es muy rico, la gente sigue haciendo unas patatas con bacalao, sigue haciendo esas sardinas arengadas, que se las comen con tomate. ¿Por qué? Porque están efectivamente muy ricas. De hecho, antiguamente seguro querían el pescado fresco, por ejemplo, el bacalao fresco, y tenían que conformarse con el bacalao salado. Ahora que tenemos bacalao fresco, la gente compra bacalao salado. De hecho, vale 3 veces el precio del bacalao salado que el bacalao fresco. O sea, para que veas un poco que también los precios no solo son por la facilidad o no, sino también por la preferencia, ¿no?
0: Totalmente. Sergio, ¿cómo se te dio por la cabeza? ¿Cómo le diste a la pelota para sacar estos platos que están en el olvido muchas veces? Y que luego cuando lo comemos decimos, ¿pero por qué me he desconectado yo de esta gastronomía tan buena?
1: Pues mira, yo pienso, y voy a partir una lanza en negativo por los cocineros, que yo soy cocinero, porque somos muy chulos. Somos muy chulos, nos ha molado siempre, es que esto yo lo hago así, lo hago tal. Y hemos olvidado un poquito lo que es la tradición. Y también porque mucha gente cuando va a un restaurante, a lo mejor si ven la carta, meatballs de no sé qué, con salsa de curry y tal, parece que es un poquito como más chulo que comerte unas albóndigas. Y comerse unas albóndigas, hoy en día, bien hechas, para mí es un lujo, porque la gente no sabe hacer albóndigas bien. La gente no sabe hacer un buen estofado de carne. La gente no sabe guisar bien las patatas, no sabe elegir bien las patatas. No sabemos utilizar los productos a veces. Y eso para mí es lo más lamentable. Y sobre todo digo esto por la gente joven. La gente joven es capaz de comerse un algo como muy moderno, que está como, lo prefieren un kebab a comerse según qué tipo de platos tradicionales nuestros, como pueden ser unos andrajos, como pueden ser unas patatas a la riojana, que son unas patatas con chorizo, como pueden ser perfectamente un marmitaco, como pueden ser unos garbanzos con choco. Todo eso está brutalmente rico. Esos son sabores que gustan, que son tradicionales y que son de siempre, pero lamentablemente no están dentro de nuestro recetario habitual. Y eso es una pena, porque esos platos son ricos, adecuados, saludables, dietéticamente son la bomba. O sea, que tenemos absolutamente de cosas ricas que estamos olvidando, y eso sí que me da pena a mí. Pero los culpables somos los cocineros, porque no tenemos la capacidad de ponerle una carta, un plato típico. Yo tengo un restaurante que está ahí en la carretera de Toledo, para la Viña de Cobo, y ahí hacemos cosas muy típicas. Pero muy típicas, porque si hay algo que a mí me flipa, por ejemplo, es una ensaladilla, ¿verdad? Que me parece que es lo máximo. Unas croquetas buenas me parece que es lo máximo. Hay cosas que son clásicas, pero que son brutalmente ricas. Y eso es un poco, yo eso es lo que no quiero perder. Y por eso este programa tiene el sentido que tiene, porque esas cosas no se pueden perder. O sea, es lamentable, unas migas. por Dios, y que unas migas están buenísimas de desayuno, de comida, de cena, así que están buenas siempre.
0: Es verdad, es verdad, es verdad. Además, tú te has recorrido el mundo promoviendo la gastronomía española, Sergio. Tienes, o sea, eres una persona importante para defender los valores de España. Yo no sé si te atreves a decir que nuestra gastronomía, la gastronomía española, es la mejor.
1: A ver, yo creo que la gastronomía española es extremadamente importante y ha hecho muchos aportes, al igual que también nos hemos nutrido de otras cosas. Porque yo siempre digo una historia, fíjate, el aporte de América a la gastronomía española. Y de hablar de las cosas que no teníamos antes de que Cristóbal Colón se fuese a por tabaco y tardase unos años en venir. Pero, por ejemplo, trajo las judías, trajo el pimiento, trajo el maíz, trajo el tomate. O sea, tú ahora mismo imagínate la gastronomía española sin pimientos, sin alubias,
0: claro,
1: que eso viene todo allí, sin patatas, sin claro, tomate. O sea, te cargas la gastronomía española. Gazpacho, sí, sí, papaquizas, magnitacos, pimientos rellenos. O sea, es que tú date cuenta que ahora mismo si aquí en amigo no subiese de viaje, no tendríamos nada de eso. Es decir, la gastronomía española ha sido muy permeable a todas esas cosas ricas. Hemos sabido claro, coger todas esas cosas ricas y las hemos potenciado. ¿Y qué es lo que ha pasado? Que mucha gente no ha sido capaz o de hacer eso o no ha sido capaz de exportar eso. Y nosotros somos una gastronomía que hemos exportado un montón de producto, porque la gente, de hecho, la mayoría de los restaurantes que tienen estrella Michelin en el mundo se han educado aquí en España. ¿Por qué? Porque tenemos una historia que es como bastante chula. Utilizamos muchos productos y utilizamos un muy buen producto, o sea, tanto en pescado como en carne, como en verduras. Claro. Somos como muy variados y eso le encanta a la people.
0: Qué bueno. Sergio Fernández, ha sido un placer tenerte en el programa. Ojalá tengamos la oportunidad de darnos un abrazo en algún momento. Eres un súper cocinero. Ha sido un placer esta charla. Hemos tomado nota de muchas cosas, ¿eh?
1: Muchas gracias. Pues a ver, lo que necesitéis, siempre, si algún día te quedas corto para llegar a las 6, tú me pegas un toque que yo me levanto de la cama en cualquier momento. Que si es para hablar de comida, siempre estoy dispuesto.
0: Muchas gracias, Sergio. Que vaya muy bien. Un abrazo muy fuerte.
1: Muchas gracias. Un abrazo gracias, grande.
0: Hoy estoy preguntando a la audiencia, pues, ¿cuál es el plato típico español preferido? ¿Cuál es tu plato típico preferido? La tortilla, por ejemplo, con o sin cebolla, la tomas. ¿Se te conquista por el estómago? ¿Eres cocinilla? Vamos a hablar de cocina. Vamos a hablar de los platos típicos de cada región, de cada comunidad autónoma, que seguro que hay cosas maravillosas. Los mensajes, como siempre, en facebook.com/poniendolascalles, a través del WhatsApp 662-942-605, y tenemos hasta a las 6 de la mañana para ir leyéndote e integrándote en el programa. Actualizamos la información, ponemos la primera calle positiva y venga, directos hacia los brazos de Carlos Herrera.